0: El otro testimonio fue el de Jesús Martínez, exsecretario de Gobierno, quien aseguró que Lambertina Galeana, presidenta del Tribunal Superior de Justicia, y Blanca Estrada nunca participaron en las reuniones de seguridad. Pese a ello, el juez no avaló ninguno de estos datos de prueba. Al término de la diligencia, el abogado de Ángel Aguirre, Guillermo Barradas, esto fue lo que indicó. Vamos a escuchar.
1: Es una pena, es una lástima ver la fragilidad del sistema de justicia actualmente que estamos viviendo. Ustedes presenciaron esta ardua audiencia en la que se desahogaron pruebas que demostraron una reunión de alto nivel en la que se encontraba el señor Aguirre en el momento en el que supuestamente le entregaron los videos que supuestamente mandó a destruir, ¿no? Entonces, en nuestra opinión quedó clarísimo que demostramos eso. La fiscalía incluso en su desesperación pretendió ofrecer una geolocalización de un celular que ni siquiera era del señor Aguirre.
0: A lo largo de la audiencia, Pepe, la defensa había presentado pruebas y testigos que parecían inclinar en un momento la balanza a su favor. No obstante, el juez determinó iniciar el proceso y mantenerlo interno en el penal de máxima seguridad del altiplano Antello. El litigante también precisó. Vamos a escuchar.
1: Todos pensábamos eso, por eso es una mezcla entre frustración, enojo, tristeza por la familia del señor Aguirre. Vieron a su esposa dándole ánimos, ¿no? Vieron lo que él declaraba, tan transparente fue que normalmente no declaran los imputados, y él declaró abiertamente lo que había hecho, lo que había vivido.
0: El abogado Guillermo Barradas adelantó que van a apelar esta resolución con la finalidad de demostrar la inocencia del exgobernador, y para ello tienen como plazo hasta el próximo lunes. Cabe señalar que en esta audiencia estuvieron presentes 13 padres de los estudiantes normalistas, quienes aseguraron que Ángel Aguirre sí tiene responsabilidad en la desaparición de sus hijos. Pepe, el reporte.
2: Muchas gracias Juan Antonio por toda esta información. Buena tarde.
0: Gracias, buenas tardes.
2: Vamos a hablar también de lo que ha sucedido hoy, el tercer día después de la tragedia ocurrida en Colombia el lunes pasado. Pero primero lo que ha captado la atención de todo el mundo, sobre todo en Europa, es el famoso eclipse solar. Este eclipse que fue total en Europa, no se veía algo semejante desde 1999. Comenzó sobre el estrecho de Bering, entre Alaska, Estados Unidos, y el extremo oriental de Rusia. El fenómeno tuvo su principal punto de observación en España, aunque también pudo observarse en varios países europeos. Desde luego, millones de personas abarrotaron ciudades y pueblos, azoteas pues, sin nubes en España, en busca de las mejores vistas de este eclipse total de sol, cuando la alineación del sol, la luna y la tierra sumió brevemente en la oscuridad a partes del planeta, sobre todo al norte del planeta. En la zona de Europa, Islandia, Groenlandia, en fin. La totalidad en España comenzó alrededor de las 8:30 locales, eran 12:30 de la tarde, tiempo de México. La franja de sombra fue de casi 300 kilómetros de ancho. Cruzó la mitad del norte de la península, de oeste a este. Continuó hacia las Baleares, antes de desaparecer sobre el Mediterráneo. La luna tapó totalmente al sol durante menos de 2 minutos. Cerca de Burgos, en medio de los vítores de cientos de personas, se aplaudió, se vio todo este eclipse. Previamente en Islandia, el eclipse alcanzó a verse de manera total también. Ni el cielo gris ni la lluvia que cayó en algunos puntos impidió que miles de personas quedaran en medio de una oscuridad total. Con motivo, justamente, le digo, de este eclipse, los Grinch, a los que no les gusta todo ese tipo de fenómenos, muchos de ellos prefirieron irse al cine y no preocuparse por ver el eclipse. Estamos mostrando imágenes a través de Telefórmula, justamente de cómo de pronto se nubló el día, vino la oscuridad total. Le digo, este fenómeno tuvo una duración máxima de 2 minutos 18 segundos en el punto máximo sobre el Atlántico, cerca de Islandia. Fue también la franja total cruzó el extremo norte de Siberia, al oeste de Islandia, Groenlandia y la mitad norte de España. Ciudades españolas dentro de la banda de totalidad, no fue toda España, fueron 22 capitales: Oviedo, La Coruña, Gijón, Burgos, etcétera. Quedaron fuera parcialmente Madrid y Barcelona, Sevilla y Valencia. Vamos a tener la oportunidad de comentar esto, hablar esto con José Franco, el doctor José Franco, investigador del Instituto de Astronomía de la UNAM. Él tiene muchas, muchas cosas interesantes que comentar a esta información que de manera rápida y superficial le he comentado. Acompáñenos en la segunda hora con el doctor José Franco, investigador del Instituto de Astronomía de la UNAM. Vamos a ir ahora en ese momento a un corte de anuncios, y vamos a regresar con toda la última información de Colombia. Le aviso que suman ya 265 muertos según las cifras oficiales. Volvemos.
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21: La presidenta Claudia Sheinbaum adelantó que aumentará el presupuesto a la Comisión Nacional de Cultura Física y Deporte, CONADE, así como a las becas de los deportistas de alto rendimiento en por lo menos 10%, luego de que la delegación mexicana cerró su participación en los Juegos Centroamericanos y del Caribe con una cosecha histórica de 407 medallas.
22: No le va a faltar nada a CONADE. Ojalá pudiéramos darle 5 veces el presupuesto que tiene ahora, pero en la medida de lo posible vamos a aumentar el presupuesto. Y la verdad que es colectivo, porque no solo es un asunto de recurso económico, sino a qué lo destinas, qué es lo que te permite tener medallas, pero también impulsar a otros jóvenes que están iniciando a ser parte del gran equipo deportivo de México. El orgullo que genera en todo el pueblo de México es algo muy hermoso.
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2: Vamos directamente a informar a usted la crónica de este tercer día después de la tragedia derivada del terremoto ocurrido a las 7:34 de la mañana del lunes pasado en la parte de lo que le llaman la zona cafetera, cafetalera, en fin, de Colombia, la parte, digamos, occidental de Colombia hacia el Océano Pacífico, donde ha habido verdaderos desastres que ahora vamos a describir detalladamente, porque sigue aumentando el número de personas fallecidas. Ya la cifra ronda los 265. Hay más de 3.700 heridos. Miles de voluntarios buscan vida todavía. Entre los escombros todavía hay esperanza.
23: Rescatistas, soldados y voluntarios continúan el martes la búsqueda de sobrevivientes entre edificios colapsados y montañas de escombros tras el terremoto que sacudió el oeste de Colombia. El sismo de magnitud 7,4 deja cientos de muertos y más de 2.000 heridos, mientras miles de personas permanecen desplazadas o sin hogar. En Cali, una de las ciudades más afectadas, muchos vecinos no se atreven a regresar a sus viviendas por el riesgo de derrumbe y las continuas réplicas. Los equipos de emergencia trabajan con maquinaria pesada, perros de rescate y cadenas humanas de voluntarios que remueven escombros a mano en busca de señales de vida. Varias instalaciones hospitalarias resultaron dañadas y las autoridades mantienen cerrado parte del sistema educativo en la zona afectada. En Pereira, decenas de familias pasaron una segunda noche en parques, refugios improvisados y espacios abiertos después de perder sus viviendas o por temor a nuevos derrumbes. La falta de servicios básicos complica además la situación de miles de damnificados.
2: Vamos en este momento hasta el lugar de la noticia con la periodista Alicia Méndez. Alicia, muchas gracias por esta colaboración de antemano. Por favor, te escuchamos con tu crónica y tu información.
0: Pepe, mil gracias a ustedes por estar pendientes de la situación que se registra aquí en Colombia. Pues cuando llega la noche, obviamente la situación se torna compleja, los miedos se incrementan y la idea es que se pueda seguir trabajando sin parar en la ubicación de las personas que puedan estar aún bajo las edificaciones. Le voy a comentar, el problema de este terremoto en nuestro país es que no estuvo en un punto concentrado, en una sola ciudad, sino que se registra en tres ciudades capitales con devastación, como son Cali, Pereira y parte de Armenia. Recordemos que en Armenia, en el año de 1999, hubo un terremoto también devastador que cobró la vida de unas 20.000 personas, donde se cayeron casi todas las edificaciones de esa ciudad y ellos montaron nuevamente toda su infraestructura sismorresistente, pero aún así allí hay afectación. Le repito, la mayor afectación se da en Cali, que es una ciudad capital, en Pereira, que está el 30% más o menos devastada. Esta es la capital de la zona cafetera de nuestro país. Otro punto geográfico muy afectado es el departamento de Chocó, donde se concentran población afro e indígena. Y el tema es ese, que el terremoto no solo se concentró en un punto, sino en 3-4 departamentos del país que tienen muchos municipios que también están devastados, aparte de las ciudades capitales. Así que la situación es bastante compleja y lamentablemente el número de víctimas fatales podría incrementarse en las próximas horas por el tema de sacar de bajo los escombros a los que aún hayan sobrevivido. Agradecemos el apoyo de países como México, Perú, Ecuador, que están mandando sus equipos de rescatistas, que tienen vasta experiencia en este tema, vienen con sus perros entrenados. Estados Unidos también se ha solidarizado con nosotros y pues es una situación muy compleja. Veníamos impactados, como ustedes lo saben muy bien, del terremoto que se registró en Venezuela, pero allí estuvo concentrado en La Guaira y en un pedazo de Caracas. Le repito, aquí la dinámica es que hay varios municipios afectados que han quedado destruidos en un 70-80%. Por fortuna no se reportan personas que en este momento estén en esos municipios bajo los escombros, pero sí, le repito yo, en las grandes capitales. ¿Esto en qué se traduce? En que en nuestro país el presidente, pues obviamente Abelardo de la Estrella, quien no llevaba 3 días de haber asumido el gobierno colombiano, va a declarar la emergencia económica para atender esta contingencia, porque vamos a requerir mucho dinero que los bancos y la banca internacional nos preste, porque hay que levantar y reconstruir ciudades enteras, familias que lo perdieron todo. Entonces, en este momento también hay grandes donaciones para llevar ropa nueva, para llevar agua, linternas, todo lo que se pueda registrar y se va conociendo con el paso de las horas. Los medios de comunicación hemos trabajado sin parar todo el tiempo para estar informando y para hacer ese puente de comunicación con las personas que están buscando a sus familiares, que están desaparecidos. Tenemos colegas que perdieron a sus papás en Cali. Bueno, las historias dramáticas que ustedes en México también conocen muy bien porque han sentido el rigor de la naturaleza. Esto es un panorama general que yo les puedo presentar. Se están llevando los cuerpos a medicina legal para la completa identificación, pero entonces obviamente las funerarias también se vieron afectados. Los procesos de entierro o de cremación están complicados. Pero la fortuna es que nuestro país de una u otra forma está organizado y pues tenemos una muy buena presencia de la fuerza pública, ejército, policía. Contamos con personal entrenado también. Y como le digo yo, lo más bonito de esto, por ejemplo, es ver a estos rescatistas, mucha gente profesional que cuenta con el apoyo de los ciudadanos, que pasan horas enteras, 20, 24, luchando por salvar la vida de una joven como Diana Troncoso, que duró más de 30 horas debajo de los escombros en Cali, y a uno lo emociona mucho. Eso es básicamente el balance global, Pepe, que les puedo dar. No sé si tengas alguna pregunta que yo pueda colaborarles a sacar avante. La situación también de las mascotas es otra que preocupa, los gaticos, los perritos, pero sobre todo la solidaridad es lo que más agradecemos, y agradecemos al pueblo mexicano, que ha sido uno de los primeros en tendernos la mano.
2: Es muy completa tu crónica, Alicia Méndez. Sí, es lo que ustedes están viendo, lo has transmitido exactamente con toda la emoción y toda la información necesaria. Creo que por el momento ahí quedamos muy al pendiente y estaremos en contacto permanente, eso sí.
0: Claro que sí, con mucho gusto. En lo que yo les pueda colaborar e informar, cuenten con esta colombiana, y siempre muy agradecida con nuestro pueblo hermano mexicano.
2: Gracias, Alicia Méndez. Es un placer, es un gusto contar contigo.
1: La región del Chocó, Pepe, era una de las más afectadas, pero también abandonada, incomunicada prácticamente. Te puedo informar que hace unos minutos el vicepresidente José Manuel Restrepo aterrizó en Chocó junto con el ministro del Interior. Él estará acompañando a las comunidades afectadas y coordinará en territorio la respuesta del gobierno nacional. Sin duda, una buena noticia para la región del Chocó.
2: Hay que tomar en cuenta que el gobierno constitucional apenas tomó posesión el viernes. El presidente de la Espiella, Abelardo de la Espiella, apenas el viernes, y todavía no ha nombrado a todos los funcionarios. Y esto ha sido un factor que ha retrasado en algunos casos trámites de carácter gubernamental y de apoyo para la gente necesitada en este momento de emergencia provocada por la devastación del terremoto. México ha informado a través de la presidenta de la República el envío de 2 aviones militares con 19 toneladas de ayuda humanitaria.
4: Ayer a través de la Secretaría de Relaciones Exteriores, nos pidieron algunos temas específicos por parte del gobierno de Colombia. A las 7:11 y 7:40 horas de este miércoles, o sea, ya despegaron 2 aeronaves de la Fuerza Aérea Mexicana del AIFA rumbo a Pereira, Colombia, con 854 despensas que representan 19.5 toneladas de ayuda humanitaria, y van también obviamente elementos del ejército mexicano para apoyar en todas las labores.
2: Fue lo que dijo por la mañana la presidenta de la República. Los topos se han estado movilizando, que tienen toda la experiencia del mundo. Llegaron los topos aztecas justamente a Colombia para ayudar tras el sismo. Ya estamos en Colombia listos para sumarnos y servir donde se nos necesite, dijo este grupo de topos a través de las redes sociales. También estuvo asistiendo las labores de búsqueda luego de los recientes terremotos en Venezuela. Prácticamente se fueron de Venezuela a Colombia. El alcalde de Cali confirmó la llegada de los voluntarios mexicanos. Estos, los topos aztecas. Sin embargo, hay otro grupo que son los topos de Tlatelolco o los topos Tlatelolco. Y ellos informaron que por ahora las autoridades colombianas no van a permitir su ingreso al país, pese a que la organización ofreció apoyo técnico y humanitario para localizar y rescatar a personas que pudieran permanecer bajo los escombros. Comenzaron gestiones para participar en las labores de emergencia y apoyar a los grupos que permanecen desplegados en las zonas afectadas. Sin embargo, la brigada explicó en redes sociales que luego de haber tenido comunicación directa con Silvia Ballén, la Coordinadora Nacional de Gestión de Riesgos de Colombia, les informó que el país no permitirá el ingreso de grupos de rescate externos debido a que consideraba cubierta la emergencia con equipos nacionales, y en ese momento solo evaluaba recibir apoyo adicional de Estados Unidos, de Ecuador y de Chile. También le debo de comentar a usted que los 35 integrantes del equipo de fútbol de Salón, llamado Leyendas de Obelis, ayer mostramos, aquí están ellos en la pantalla de Telefórmula, todos vestidos con sus uniformes deportivos de negro, lograron finalmente regresar, o bueno, lograron salir de Colombia. tras quedar varados por el terremoto. El grupo, dividido en tres, arribó a aeropuertos distintos, el de la Ciudad de México, el de Cancún y el de Monterrey. Aún esperan el traslado a Tijuana. Rocío Galván, estamos contigo allá en Tijuana. Buenas tardes.
5: ¿Qué tal? ¿Qué tal, Pepe? Te saludo con gusto, igual que a tu audiencia y a tu equipo. Pues sí, fíjate que los estamos esperando. Son 35 personas, como tú acabas de decir. Y fue toda una, ¿cómo podríamos decir? Pues toda una labor para juntar los fondos para poder hacer este viaje y coronarse campeones. Son niños de 11 años que iban acompañados algunos de familiares, pero no todos, Pepe. Y bueno, hicieron esta colecta, compraron sus boletos de avión, tenían todo listo, no contaban con este movimiento de la naturaleza y quedaron varados. Los apoyó la Cancillería y los apoyó también el gobierno de Baja California, pero por razones que aún no se han dado a conocer exactamente, volaron a tres destinos distintos y bueno, son esperados aquí en Tijuana por el resto de sus familiares y también por sus compañeros de equipo, porque pues está en el campeonato, Pepe. Esa fue la buena noticia, la mala que quedaron varados por el temblor.
2: Claro.
5: Entonces los estamos esperando acá en Tijuana.
2: Sí, son 18 los que arribaron a Cancún, Quintana Roo, 9 llegaron directamente a la Ciudad de México y 8 más aterrizaron en el aeropuerto de Monterrey y ahora tratan de llegar todos justamente a Tijuana, su residencia, su sede. Sin embargo, bueno, ya es mucho más fácil trasladarlos de Cancún, de Monterrey y de Ciudad de México a Tijuana que lo que les estaba ocurriendo todavía estas horas ayer allá en Colombia. Gracias, Rocío, gusto en escucharte.
5: Igualmente, Pepe, hasta luego.
2: Gracias, un saludo. El Papa León XIV, en una audiencia general de los miércoles, allá en el Vaticano, envió también un mensaje de solidaridad a las víctimas del terremoto.
6: León XIV ya envió un telegrama de apoyo a las víctimas del terremoto en Colombia, pero al día siguiente quiso expresar su solidaridad a los afectados con palabras. Lo hizo en la audiencia general, que de nuevo tuvo lugar en el interior de la Basílica de San Pedro.
7: Deseo expresar mi cercanía a las hermanas y hermanos colombianos que sufrieron los efectos del reciente terremoto, que causó numerosas víctimas y heridos, así como grandes daños materiales. Mientras ruego al Señor por el eterno descanso de los fallecidos, aseguro mis plegarias por sus familias y todos los que han sido golpeados por esta tragedia. Manifiesto mi gratitud a cuantos trabajan en las labores de rescate y de asistencia a los damnificados.
2: Fueron las palabras hoy en la audiencia de los miércoles en el Vaticano del Papa León XIV para los damnificados, las víctimas de los terremotos, o del terremoto, quiero decir, allá en Colombia. Punto y aparte, hoy inició la aplicación del examen, del examen presencial de control ordenado por la Universidad Nacional Autónoma de México. Es el examen de admisión para las licenciaturas en el curso que inicia ya pronto en 2026. Los aspirantes estuvieron allá en León, Guanajuato, los primeros. Lisbeth Hernández, tú estás en línea, estamos enlazados contigo. Cuéntanos cómo arrancó la aplicación del examen allá en León, Guanajuato. Buenas tardes.
17: Hola Pepe, muy buenas tardes, me da mucho gusto saludarte. Como puedes observar a mis espaldas, estamos al exterior de la sede, el Hotel Real de Minas, aquí en Poliforum, en León, Guanajuato, donde todavía están dentro los aspirantes que realizan este examen de control 2026 de manera presencial para ingresar a una licenciatura en la Universidad Nacional Autónoma de México. Inició puntual a las 5 de la tarde, se espera que concluya a las 8 de la noche, sin embargo, ya comenzaron a salir los primeros jóvenes. Una hora se tardaron en resolver 120 reactivos que contiene este examen. Sin embargo, de acuerdo a la convocatoria, pues hay muchos lugares vacíos. Pudimos ingresar y hay muchos lugares vacíos en esta sede, así que bueno, esperemos que el día de mañana la convocatoria sea mayor y también esperamos pues los números oficiales de la universidad. De acuerdo a su información, 2,122 aspirantes estarían convocados entre hoy y los tres turnos de mañana a realizar esta prueba. Pero si te parece, Pepe, vamos a escuchar las impresiones de los aspirantes y padres de familia a su llegada a esta jornada.
24: No me parece muy justo porque ya realmente sí lo hice de manera honesta.
17: ¿Y tú tienes confianza en la universidad a pesar de todo lo que pasó en este proceso?
24: Pues yo espero que hagan lo correcto, ya que al inicio se hicieron un error al hacer el examen en línea y después cancelarlo. Precisamente era planearlo con anticipación.
8: Pues sobre todo que pase lo que pase, queden los que queden, que se agilice más el proceso ahora sí ya para la entrega de documentos y todo esto, porque pues ya nos estamos atrasando bastante con esto de tener que volver a repetir el examen.
17: ¿Usted viene a acompañar a alguno de sus hijos al examen?
9: Sí, a mi hijo.
17: ¿Para qué carrera va su hijo?
9: Ingeniería mecánica.
17: ¿Usted como padre de familia qué piensa de que tengan que repetir el examen?
9: Mira, por una parte se me hace bien porque pues sí, yo sé que hubo muchas fallas, pero también por otra es muy estresante para ellos el volver a presentar el examen, pero bueno.
17: ¿Ustedes de dónde vienen?
9: De Guadalajara.
17: Pepe, pues estas son las impresiones en términos generales, se desarrolla en calma, de manera puntual inició, y nosotros seguimos al pendiente de cómo transcurre esta primera jornada del examen de control presencial.
2: Gracias, Lisbeth, gracias por la información. Buena tarde desde León, Guanajuato.
17: Pendientes, buenas tardes, Pepe.
2: Pendientes, por supuesto, si nos permite, vamos a hacer una pausa, y de regreso vamos a tener una crónica de lo que sucedió hoy en los patios del Senado de la República, que está fungiendo como sede de la Comisión Permanente del Congreso de la Unión. Resulta que a Arturo Ávila, usted lo conoce muy bien, él es el vocero de la Cámara de Diputados por parte de Morena. Arturo Ávila se enfrascó en un pleito, manotazos y groserías y palabrotas con un priista, con el priista Carlos Gutiérrez Mancilla. Se agarraron a todo, a jaloneos, empujones, a mentadas, que son las que más duelen. En fin, hablaremos de esto y todo lo que está pasando en la Comisión Permanente después de una pausa muy breve.
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2: Antes de ir con el pleito este del que le estoy adelantando pormenores, el de Arturo Ávila contra Carlos Gutiérrez Mancilla del PRI, permítame entrevistar brevemente al abogado Isidoro Vicario, representante legal de los padres y familias de los 43 estudiantes normalistas de Ayotzinapa. Abogado Isidoro, gracias por aceptar la invitación.
13: Sí, buenas tardes, José. Un saludo ahí a tu auditorio.
2: Muchas gracias. ¿Cómo valoras que el juez haya vinculado a proceso al exgobernador de Guerrero, Ángel Aguirre? ¿Crees que se comienza a hacer justicia para ustedes?
13: Sí, primeramente, pues agradecer ahí el espacio. En efecto, el día de ayer inició la audiencia de la continuación de esto que le llaman la audiencia inicial, ¿no? Recordemos que en efecto el día 6 de este mes fue detenido el ex gobernador del estado de Guerrero. El día viernes se llevó a cabo la audiencia inicial de formulación de imputación y el día de ayer continuó para resolver situación jurídica respecto del tema de la vinculación de proceso, ¿no? En efecto, la audiencia fue algo ahí maratónica, que finalmente concluyó como a las 2:30, 2:40 de la mañana o en la madrugada del día de hoy, ¿no? Y el juez de control en efecto consideró pues que había elementos, por lo menos indicios, que hacían probable su responsabilidad del ex gobernador en el delito de desaparición forzada, ¿no? Específicamente en su modalidad de ocultar la información respecto de las personas desaparecidas, y estamos hablando concretamente de los videos que estaban en el Palacio de Justicia de la ciudad de Iguala, ¿no? Ayer fue la vinculación, lo vincularon a proceso y dieron un plazo de 4 meses de investigación complementaria para que precisamente las partes puedan conseguir más datos de prueba para fortalecer acusación y acreditar la plena responsabilidad, ¿no?
2: Él va a permanecer encarcelado en el penal del altiplano de alta seguridad, efectivamente cerca de 4 meses. ¿Qué importancia tienen los videos desaparecidos? Ustedes sabían de la existencia de tales videos, pero nunca los habían visto.
13: Sí, después de que ocurrieron los hechos, recordemos que en la noche del 26 de septiembre hubo en diferentes lugares, ¿no?, en la que acontecieron los hechos. Uno de esos lugares fue precisamente enfrente del Palacio de Justicia, o lo que también le llaman debajo del puente Chipote, ¿no? Ahí hubo también fue una escena de la agresión de los estudiantes, y las cámaras que tenía el Palacio de Justicia pues pudieron haber captado al momento de la agresión de los estudiantes, pudo haber también captado para ver la dirección a quienes se llevaron a los estudiantes y quiénes eran, ¿no? Y lamentablemente, pues desde que ocurrieron los hechos, esos videos no aparecieron, ¿no? Recordemos que en el caso de Ayotzinapa también un trabajo importante de un equipo técnico, peritos, profesionalistas de Inglaterra, arquitectura forense, recreó precisamente como la imagen de qué es lo que pudieron haber captado las cámaras ahí, ¿no? Entonces, esa es una prueba muy importante para esclarecer los hechos, para saber qué dirección agarraron las personas que se llevaron a los estudiantes, ¿no? Recordemos, bueno, los que ubicamos en Guerrero, ahí en el Palacio de Justicia, hay como varias intersecciones de ahí de camino, ¿no? Pudieron haberle dado hacia la carretera federal o autopista para Cuernavaca, para Chilpancingo, para Iguala. Entonces esos videos son valiosos pues para saber cómo el probable destino de los estudiantes, y que hoy no aparecen, ¿no?
2: Finalmente, exacto, ese es el punto, Isidoro. Finalmente, lo más importante es saber en qué terminaron los 43 normalistas de Ayotzinapa. Y por supuesto, este es un elemento importante que se agrega a la indagatoria. Pero finalmente, ¿no les han resuelto a ustedes la verdad de la verdad verdadera de lo que pasó con los 43. Sigue el proceso, aunque haya compromisos gubernamentales desde la época de Peña Nieto, pasando por López Obrador y ahora con la doctora Sheinbaum.
13: Sí, eso es lo que lamentamos, ¿no? También los padres y madres, que de todas las personas que detienen, pues lamentablemente no aportan información para saber el paradero de los estudiantes desaparecidos, ¿no? Y que en efecto, pues bueno, la ley establece también un derecho de todos los imputados, las personas detenidas, de guardar silencio, ¿no? Les da esa oportunidad de declarar o de guardar silencio. Y lamentablemente la mayoría, si no es que casi todos, pues han hecho uso de ese derecho, ¿no? Por ejemplo, también el ex gobernador no ha declarado respecto de los hechos, ¿no? Entonces puede ser que detengan a las personas, pero mientras no aporten información respecto del paradero de los estudiantes, sigue siendo todavía aún complicado para los padres y madres de los 43. Y máximo que ahorita ya estamos a escasos días ya de llegar el mes de septiembre, claro, en la que lamentablemente se van a cumplir 12 años de la desaparición de los jóvenes normalistas de Ayotzinapa.
2: Te pregunto por último, Isidoro Vicario, abogado, te pregunto, ¿es confiable el nuevo modelo de investigación que anunció la fiscal general de la República, Ernestina Godoy?
13: Para los padres y madres, ¿no? Siempre han dicho que todas las líneas que se tienen que seguir, pues hay que seguir. La finalidad es saber el paradero de los 43 estudiantes, ¿no? También en este caso, los padres y madres han solicitado que la fiscalía del caso Ayotzinapa, pues tiene que redoblar esfuerzos, ¿no? En el tema de la investigación, ¿no? Por ejemplo, también así, cuando tienen las personas, tienen que ir bien sustentadas las investigaciones al momento de formular las acusaciones, porque el problema es que cuando no se hacen bien los trabajos, pues bueno, después obtienen libertad las personas detenidas en el caso, ¿no? Pero mientras haya líneas que tiene que ver con el tema de los estudiantes de Ayotzinapa, los padres han dicho bienvenidas sean, pero que es así, se tengan que profundizar para que obtengamos un resultado concreto, ¿no? Y el resultado concreto tiene que ser tener información del paradero de los estudiantes de Ayotzinapa.
2: Claro, que no pasen otros 12 años en la ignorancia y sin justicia, ¿de acuerdo?
13: Sí, totalmente de acuerdo. Eso es lo que están pidiendo los padres y madres.
2: Gracias, Isidoro. Gracias, abogado, por esta conversación.
13: Sí, un saludo ahí a tu auditorio. Muy amable.
2: Un saludo igualmente, muy amable de aquel lado también. Vamos a estar en contacto permanente, si lo permite el abogado Isidoro Vicario, representante legal de los padres de los 43. Le decía que se armó la de San Quintín, se armó la gorda en el Senado de la República, en los patios del Senado de la República, que actualmente es la cámara sede de las sesiones de la Comisión Permanente del Congreso, que une a diputados y senadores. Los diputados de Morena, Arturo Ávila, del PRI, Carlos Gutiérrez Mancilla, se agarraron a insultos, a jaloneos, a empujones. Esto fue la explanada del Palacio del Recinto Legislativo. De narcos y porros, mutuamente, no se bajaron, escuche usted.
6: No me toques, cabrón, no me toques. No me toques, cabrón. No me toques, mierda.
2: Eso es lo que decía el diputado priista Carlos Gutiérrez Mancilla. Todo comenzó, le voy a contar rápido, en el pleno que se desarrollaba en la sesión de la Comisión Permanente, mientras el Partido del Federalismo de la Cámara de Senadores se convirtió en escenario, el patio, quiero decir, de este enfrentamiento. El intercambio comenzó con acusaciones relacionadas con presuntos vínculos con el narcotráfico, vínculos señalados por Arturo Ávila, y rápidamente subió el tono hasta los empujones. Ante los medios de comunicación en el patio, que también se conoce como el Chacalódromo, chacalódromo, porque ahí se hacen las entrevistas rápidas, ¿no? Chacaleo.
7: El chacaleo.
2: El vocero de los diputados de Morena, Ávila, dio al priista, dijo al priista en el momento de los jaloneos: yo no soy Noroña. ¡Sas! Ahora, eso sí calienta, pero ¿cómo no? No me toques, dijo Arturo Ávila, mientras el priista lo apuntaba con el dedo y le empujaba en medio de la expectación. Lo estaba acusando de ser un vendedor de armas para el narcotráfico, lo llamó narcodiputado y quién sabe cuántas cosas. ¿Me vas a mandar matar?, le dijo Gutiérrez Mancilla, y lanzó una provocación hacia el legislador de Morena y afirmó: no tienes blanquillos.
6: No me toques, cabrón.
2: Eres un porro de alito, fue la respuesta de Mancilla, la respuesta de Ávila. Y Mancilla, pues no tardó: tú eres un porro de mierda, pinche narconiñero. ¡Sas! Se puso la cosa brava. Aquí está lo que dice Mancilla, lo que denuncia Mancilla.
6: Vocero está amenazando, me amenazó a mí como opositor, nos quieren censurar, pero este gobierno con el PRI se topa, lo hemos dicho hasta el cansancio, tanto Arturo Ávila como Alejandro Murat, como Ariadna Montiel, que tuitearon ayer en contra de un opositor, se van a topar siempre con la firmeza del PRI. Se van a topar siempre con el carácter para defender a los mexicanos, porque los diputados del PRI tenemos el artículo 61 de nuestro lado. Nadie nos puede inquepar y nadie va a callar a nuestro dirigente Alejandro Moreno. Que lo sepan y lo tengan claro.
2: El líder del PRI, Alejandro Moreno, alito, está detrás de la provocación. Esto acusa el morenista Arturo Ávila, vocero de la Cámara de Diputados, de los diputados de Morena.
8: Pues al parecer le ha molestado mucho a Alito Moreno, y como es su forma de actuar, al estilo de un gángster o un mafioso, manda siempre a este personaje Mancilla, quien salió, como se puede ver en las imágenes, sale, se me acerca, incluso yo lo saludo y acto después me empuja, ¿no? Me parece que no les gusta, ¿no?, que les digan la verdad. Hoy en la mañana, incluso en la rueda de prensa, di a conocer nuevamente varias propiedades que están subvaluadas, que no ha reportado.
2: Es lo que dijo Arturo Ávila en respuesta al ataque este que dice: sufrí a manos de Carlos Gutiérrez, diputado del PRI, que dice él me lo mandó Alito. El gato oculto de Fred está furioso. Andaba rondando los tejados del Senado y ahora exige a Morena predicar con el ejemplo.
9: Morena exige a los medios de comunicación, uno, un proyecto.
14: Mientras ellos gobiernan con ocurrencias.
9: Dos, veracidad.
14: Cuando ellos legislan con otros datos.
9: Tres, periodismo de altura.
14: Pero ellos son un gobierno que nomás no levanta.
2: Es lo que dice el gato oculto, que dice: no me gusta nada de esto. En fin, vamos a una pausa y de regreso recibiremos con los honores que merece el doctor Carlos Elizondo Mayer Serra, quien después de una gira para cazar leones y jirafas en el África, vuelve otra vez a su amado oficio, el análisis político y el periodismo.
6: Yo te lo digo de frente. No me toques.
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2: La Suprema Corte validó la transferencia de los recursos de las subcuentas de retiro, cesantías en edad avanzada y vejez administrados por las Afores que no hayan sido reclamados para la creación del Fondo de Pensiones para el Bienestar. La Fiscalía de Michoacán solicitó al gobierno de Estados Unidos su colaboración para lograr la extradición de Rogelio N., alias El Conejo, quien fue detenido en California en junio pasado. Rogelio N. es señalado por el homicidio del ex líder de autodefensas, Hipólito Mora. La Fiscalía Especializada en el Combate a la Corrupción informó que fue detenido Carlos Alberto Medina, exdirector de Comunicación Social de Campeche en el periodo de 2015 al 2019, señalado de participar en el desvío de 36 millones de pesos mediante una empresa fantasma. Informó Itzel Vanegas. 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
3: Pues, por favor, suenen las trompetas de bienvenida. Ya saben, las fanfarrias, porque ya está de vuelta el doctor Carlos Elizondo Mayer Serra. Cuando los de adelante corren mucho, los de atrás se quedarán. Bienvenido, Carlos.
4: Me quedé, pero aquí estoy.
3: ¿Cómo estás? Bienvenido. Pues vamos a darle, Carlos, que gracias. Esto es mole de olla. Candidaturas de Morena para 2027. El agua está muy encrespada. Es más, Arturo Ávila, el que se agarró a golpes con el diputado Mancilla del PRI, resulta que quiere ser candidato de Morena a la alcaldía Cuauhtémoc.
4: Ah, ya se decantó, porque estaba entre Aguascalientes y...
3: No, en Aguascalientes no lo quieren ver ni en pintura.
4: ¿Y en la Cuauhtémoc?
3: Es como aquí, ¿no?
4: ¿Y en la Cuauhtémoc sí?
3: Pues yo creo que tampoco, pero ahí que se las rife con Alessandra, que va a buscar la reelección.
4: Así es, en efecto. Mira, Pepe, lo primero que hay que señalar es que ya estamos en el mundo donde la ley solo cuenta para el adversario. Es ilegal lo que están haciendo. Y por eso le pusieron este nombre tan bonito de Defensores de la Transformación.
3: Y la soberanía.
4: Y la soberanía, perdón, se me olvida lo fundamental, soy no liberal, y lo fundamental que es la soberanía. Entonces todos saben que están escogiendo al futuro candidato, pero le simulan un juego para no violar la ley. Pero están haciendo lo que la ley prohíbe. Si la autoridad cumpliera con su papel, les diría... Tú y yo sabemos que te estás haciendo tonto y ahí va la sanción. Pero la autoridad mejor mira para otro lado, hablan un poco del tema, ya los empezaron a copiar los otros, porque la tentación de si tú sales antes de la carrera, yo no me quiero quedar atrás, entonces todos están haciendo el mismo juego, pero estamos viendo la flagrancia violación de la ley.
3: La ley electoral.
4: Tan es así.
3: Pero si son los paladines de la democracia, ¿cómo es posible que pisoteen la ley como si fuera un tapete?
4: La gente cambia.
3: De Temuaya.
4: La gente cambia, Pepe. Tú sabes cómo es la gente. Con el poder.
3: Todos son iguales.
4: Hasta que llegan al poder.
3: Hasta que llegan
4: al poder. Que unos son peores. Ahora, el segundo tema es tal la simulación que por ahí en algún momento ves que Félix Salgado Macedonio no puede competir en Morena para la gobernatura de Morena por la ley antinepotismo. O sea, en algún momento dijo, no, yo no estoy compitiendo por la gobernatura, yo solo quiero ser el defensor de la soberanía. Y claro, bueno, le jalaron las orejas, pero en sentido estricto tiene razón. El otro tema que creo que conviene subrayar, Pepe, es el método que están usando, el método de las encuestas. Es decir, se dicen democráticos, pero no hay debates democráticos.
3: Si hay candidatos, por decir un ejemplo, para la gubernatura de Jalisco, bueno, no es el caso.
4: Jalisco
3: no está en juego, de acuerdo, pero si hay...
4: Chihuahua.
3: Chihuahua.
4: Que hay dos.
3: Hay dos candidatos. Pues tienen que hacer una encuesta ahí en Morena para saber...
4: Lo que están haciendo ahí en Chihuahua es relativamente fácil porque hay dos, y los dos están bastante empatados. En otros es muy difícil porque hay seis. Entonces, si hay seis, tú sacas 15 y yo saco 14, tú eres, y el otro 13, tú eres el candidato. Somos todos perfectos desconocidos, pero unos son menos desconocidos que otros.
3: Pero también está el truco del género, de la
4: y
3: cuota de género.
4: Y luego está la manipulación del género. Pero a lo que iba, que me parece que es lo central en un partido democrático, es que lo único que importa, Pepe, es el reconocimiento de nombre. Morena tiene, y subrayo la palabra, prohibido que haya debates entre los candidatos. Bueno, los candidatos que no son, pero lo que lo estamos viendo en Estados Unidos ahorita, en cualquier país democrático, los candidatos no solo son, ¿a qué me suena Pepe Cárdenas? No, ¿qué piensa Pepe Cárdenas? Y se puso en debate contra fulano, entonces hay un debate, sabemos quién piensa cómo.

0: podemos discutir su trayectoria, pero todo es simulación. Y son encuestas, además, Pepe, que pues todos sabemos que tienen margen, para decirlo bonito.
1: Sí, sí, sí. Pregúntale a García Harfuch, ¿no?
0: Esa supimos que ahí le dijeron que no, pero pregúntale a Rocha, el gobernador nos dijo, yo no estuve arriba en las encuestas, pero AMLO dijo que yo fuera. Lo dijo en su momento, poco antes de que se nos desapareciera por las presiones estas que tiene, que ya hemos hablado de ellas. Entonces, lo siguiente es, en un partido que existe democrático, no hay vida democrática. Hay que hacer una pausa, entiendo.
1: No, sí, vamos a ir tenemos que ir a un corte, pero remátale.
0: Pues remato que es una pena que los procesos democráticos en México se hagan ilegalmente, porque no deberían de estar haciendo esto, y sin verdaderos mecanismos para que el ciudadano sepa quién es quién, y no solo quién le metió más dinero, su nombre resuena más, y es lo que sale en esta encuesta, que además, si alguien quiere, la manipula.
1: Y aún peor, hay testimonios de los cuales vamos a mostrar efectos. Hay testimonios de sicarios de los cárteles de la droga, del crimen organizado en Sinaloa, quienes aseguran haber contribuido para que ganara la elección Rubén Rocha Moya, hoy gobernador con licencia desde hace 100 días.
0: Así es.
1: Y aquí...
0: Y había otras, si me dejas 30 segundos. Ya empezamos a ver en algunos de los candidatos, o precandidatos, o pre-whatever de los defensores de la soberanía, que los acompañan delincuentes, como el que fuera director de la aduana y ahora precandidato en Quintana Roo.
1: Sí, que ya le sacaron ahí lo que tiene en el extranjero.
0: Y los amigos que tiene.
1: Gracias, Carlos. Bienvenido.
0: A ti, Pepe.
1: Gracias. De hoy en ocho aquí estará con ustedes el doctor Carlos Elizondo Mayer Serra, agitando las aguas de los que corren mucho para adelante y los de atrás se quedarán después de corte. Después de corte vamos a ver este asunto del video difundido por la Deutsche Welle de Alemania, en donde en 18 minutos destrozan la democracia en Sinaloa. Volvemos con esta y más información en la segunda hora, por supuesto, a través de YouTube.
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10: Bloodhound Gang nos presenta esta canción que no necesita intro para atraparnos. Llegó en el 99 con ese ritmo juguetón y letras tan irreverentes como pegajosas. Un tema que mezcla humor, electropop y provocación. Y aunque se cuelen playlists que de pronto no tienen mucho en común, Bloodhound Gang nos parece una gran propuesta y es The Bad Touch en sonido Brown.

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1: Considerada un árbol sagrado por los antiguos mayas, la ceiba es un gigante de las selvas tropicales americanas. Sus ramas se extienden hacia el cielo, formando una sombrilla natural que protege el sotobosque. De sus semillas se extrae el capoc, una fibra ligera utilizada en textiles. Es un símbolo de conexión entre el cielo, la tierra y el inframundo.
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2: Por favor, antes que nada, ponga tiempo su reloj. Son las 7 de la noche en punto, hora del centro de México. Tenemos un corte de caja con lo más importante en las noticias al momento, Oscar.
3: Desde luego, Pepe, suman 265 personas muertas por el terremoto de lunes en Colombia. Hay casi 3.500 heridos y más de 24.000 familias afectadas. El presidente Abelardo de la Espriella declaró la emergencia económica en el país a fin de afrontar la crisis por el sismo de magnitud 7.4.
4: Por ello, le informo al país que he decidido hacer uso de la emergencia económica, mecanismo que contempla nuestra Constitución, para poder enfrentar esta crisis como corresponde. La emergencia que propongo va a crear un fondo milagro, una entidad que va a canalizar los aportes nacionales e internacionales, que se destinarán a la reconstrucción de hospitales, centros educativos, inmuebles, vías y aeropuertos que sufrieron afectaciones por el sismo.
3: La presidenta de la República confirmó el envío de 2 aviones militares con ayuda humanitaria. Vinculan a proceso al exgobernador de Guerrero, Ángel Aguirre Rivero. Tras una audiencia de 14 horas, se ordenó prisión preventiva contra el exmandatario, acusado de destruir evidencia en el caso Ayotzinapa. Para el abogado de los padres de Ayotzinapa, Isidoro Vicario, lo importante es saber qué pasó con los estudiantes desaparecidos hace ya casi 12 años.
5: Sí, eso es lo que lamentamos, ¿no? También los padres y madres, que de todas las personas que detienen, pues lamentablemente no aportan información para saber el paradero de los estudiantes desaparecidos, ¿no? Y que en efecto, pues bueno, la ley establece también un derecho de todos los imputados, las personas detenidas, de guardar silencio, ¿no? Les da esa oportunidad de declarar o de guardar silencio. Y lamentablemente la mayoría, si no es que casi todos, pues han hecho uso de ese derecho, ¿no? Por ejemplo, también el ex gobernador no ha declarado respecto de los hechos, ¿no?
3: Comienza en Guanajuato el examen de control presencial para aspirantes a licenciatura de la UNAM. La prueba tiene un tope de 3 horas para responder 120 preguntas. Se espera que el examen, que empezó a las 17 horas, concluya a las 8 de la noche. Estados Unidos mantendrá el control total del estrecho de Hormuz, así lo asegura el presidente Donald Trump.
6: El presidente de Estados Unidos, Donald Trump, afirmó el miércoles que Washington tiene el control del estratégico estrecho de Hormuz y que lo mantendrá. En un mensaje en su plataforma Truth Social, el mandatario dijo que el bloqueo naval está siendo llamado por todos un muro de acero y agregó que no hay nada que Irán pueda hacer al respecto. Trump ha afirmado en varias ocasiones que su país controla esta vía marítima clave para el transporte de hidrocarburos y otras mercancías a través de Medio Oriente. Irán sostiene que en la práctica controla gran parte de ese paso marítimo y que tiene intención de imponer un sistema de peajes en respuesta a la guerra lanzada por Estados Unidos e Israel el 28 de febrero.
3: Un derrame de petróleo procedente de un buque varado frente a las costas de Omán alcanzó playas del territorio continental de la nación árabe. Este buque forma parte de la flota fantasma de Rusia. Transportaba casi 1 millón de barriles de petróleo. España en tinieblas. El primer eclipse total de sol del siglo cautiva a millones en la península ibérica. El aro de fuego se pudo apreciar en Groenlandia, Islandia, el norte de Rusia y parte de Portugal.
2: Bueno, eso de en tinieblas fue cuestión de poco más de 2 minutos. En realidad, lo que duró la exposición esta del eclipse. Está en la línea telefónica el doctor José Franco, él es investigador del Instituto de Astronomía de la UNAM, a quien me da un gusto enorme poder saludarlo para platicar con él sobre este asunto. Doctor José, ¿cómo estás? ¿Cómo te va? Buenas noches.
7: Muy buenas noches, don Pepe, un placer estar aquí charlando contigo.
2: Mira, ahí te va la primera pregunta, José Franco. Aquí estoy leyendo que tuvo el eclipse una magnitud de 1,017. ¿Qué es eso? ¿Es más de uno? ¿Cómo?
7: Bueno, no sé de dónde sacaste la información, pero bueno, los brillos de las estrellas se miden en magnitudes. Y mientras más pequeño es la magnitud, más brillante es la estrella. Y no sé si se refiera a eso esta nota, aunque realmente no tiene, yo no le veo gran relación con la magnitud de las estrellas.
2: Pues dice que tiene relación con el perigeo lunar. Es un dato que yo no entiendo, pero te lo estoy comentando porque supuestamente, pues sí, tú le entras a estos temas. Pero bueno, lo importante fue que la franja de totalidad fue relativamente estrecha. ¿Qué anchura tuvo al cruzar España? Porque la duración cayó tan rápido conforme uno se alejaba de la línea central.
7: Así es. En general, los eclipses, la parte de la totalidad en estos eclipses totales de sol, tienen una anchura como de 100 kilómetros aproximadamente. Y esto varía de eclipse a eclipse y también varía a lo largo de la trayectoria. La duración del eclipse también varía a lo largo de la trayectoria. En este caso, el eclipse inició en Siberia, en el norte de Rusia, y de ahí se movió hacia Groenlandia, pasó por Islandia, se fue por el Océano Atlántico y entró a España. Y terminó pues cerca de las Islas Baleares, que ahí se hizo de noche mientras estaba ocurriendo el eclipse. Esto es, el sol se puso eclipsado. Fue espectacular todo lo que sucedió en España. Y pues como fue en el atardecer, en algunos lados, sobre todo en la parte de las Baleares, pues el oscurecimiento inició con el eclipse, pero luego se siguió con la noche, lo cual permitió ver las estrellas, la lluvia de estrellas de las Perseidas.
2: Eso es lo que te quería preguntar, exacto, ese es el fenómeno de impacto, ¿no?
7: Muy, muy impactante. Digo, mira, un eclipse total de sol, si lo has vivido, pues no te olvidas, es uno de los eventos que nos ofrece la naturaleza mucho más impactantes de lo que uno pudiera imaginar. El que el día se vuelva de noche es algo que sobrecoge, y no solamente a los seres humanos, también a los animales y a los insectos. O sea, el comportamiento de seres humanos y de animales cambia muy notablemente con los eclipses. Y a lo largo de la historia, don Pepe, pues esto ha generado toda una serie de mitos, y los ciclos del cielo, de los cuales pues los eclipses son parte, han generado pues los rituales que conocemos en todas las culturas del mundo.
2: Tú nos mandaste una fotografía de que me parece extraordinaria. La fotografía la vamos a poner ahora para la televisión en YouTube. La describo, es una foto sobre un muro dentro de una casa o departamento, no lo sé. Hay un cuadro en verdes y sobre el muro de yeso color blanco hay una gran cantidad de luces como si lo estuviera usted con una de estas bolas que ponían en las discotecas, en los antros, cuando se ponía la luz, se reflejaba por todas partes como enloquecida. Estamos viendo esto. Explícanos esa fotografía, que espero haber descrito adecuadamente.
7: Yo creo que la describiste muy bien, y además pues mostraste nuestra edad, porque yo no sé si los antros ahora tienen esas luces, pero eran realmente espectaculares, así muy psicodélicas. Y bueno, lo que pasa en este caso es que cuando está ocurriendo el eclipse, cuando estás en la parte de parcialidad y ves, por ejemplo, en el piso, junto a un árbol, la luz que pasa a través de las hojas te genera imágenes del eclipse. Te genera, pues como hay muchos lugares por donde pasa la luz, te genera muchas imágenes del eclipse. Es como si fuera esto que se llama un pinhole camera, o sea, una cámara que tiene un agujerito y que te genera la imagen. En este caso, la fotografía fue ¿verdad? En casa de una amiga en Rotterdam, en Holanda. El eclipse se dio, pues obviamente, en el atardecer. El sol estaba ya muy bajo en el horizonte y Rotterdam está junto al mar. Entonces, el eclipse estaba ocurriendo con el sol, pues, bajando hacia el horizonte en el mar, y hay un árbol afuera de su casa junto a la ventana. Y esto lo que estás mirando son las imágenes que hace la luz que pasa a través de la sombra de los árboles.
2: Pero es fenomenal, porque parecen imágenes psicodélicas, como amibas, hace cuenta, sobre el piso, de un color transparente, luminoso, etcétera. Es algo, un fenómeno que sí nos llamó la atención. La sombra de la luna entonces entró en Europa por el norte, me decías, ¿no? Por Islandia y por Groenlandia. Y ahí luego siguió su trayectoria, ¿no?
7: Exactamente, que la trayectoria fue, pues, en el Atlántico. O sea, la mayor parte de la trayectoria se ocurrió en el Atlántico y luego entró al continente, justamente en el norte de España, en la parte norte, junto a la frontera de Portugal. En Portugal se vio un poquito en la totalidad del eclipse, pero a España le tocó la parte más espectacular, porque la sombra estuvo corriendo a lo largo de los Pirineos aproximadamente. Entonces hay muchísimas imágenes de gente celebrando afuera en muchos lados de Europa, y qué te puedo decir, en España.
2: Y las azoteas, hace ver cómo estaban las fotos que han llegado, las azoteas de los edificios en Europa, en toda Europa, donde se vio más o menos esto. No se vio en Madrid, me están diciendo, ni tampoco en Barcelona, ¿cómo?
7: Bueno, no, o sea, sí fue parcial, no fue total.
2: Ah,
7: o
2: correcto, sea, correcto, fue parcial.
7: La totalidad no pasó por ahí, porque pasó, pues, por la parte norte y salió hacia el Mediterráneo, alrededor de donde están las Islas Baleares. Entonces, Mallorca, Ibiza y Mahón, que son las tres islas que están allí en ese archipiélago, pues fueron las últimas en ver el eclipse y lo vieron total. Y tengo un sobrino que estuvo, que pasó la tarde, noche allá y me mandó unas fotos, se fue a pelear con sus amigos, y las fotos que tomaron son simplemente espectaculares ahí desde el mar.
2: Pues ya las mandarás, José, ya las mandarás para compartirlas. Yo sé que eres un hombre científico, un hombre muy serio, astrónomo de la UNAM, etcétera, pero yo supongo que, creas o no creas, mucha gente piensa que los eclipses traen implícita alguna cuestión, digamos, esotérica, ¿no? Que a lo mejor son augurios de que algo malo va a pasar o que algo bueno va a pasar. ¿Qué crédito le das a todo esto? Sé que cero, pero bueno, dime.
7: No, bueno, no, yo creo que estás poniendo una pregunta que yo creo que es muy importante y muy válida, y creo que desde la ciencia uno no debe de desacreditar las creencias populares. Mira, los ciclos del cielo, los ciclos de la luna, los ciclos del sol, los ciclos de los planetas, han creado un reloj maravilloso para la humanidad a lo largo de toda la historia, y han generado todos los rituales, o prácticamente todos los rituales que conocemos. Todos los rituales están asociados, por ejemplo, si vemos en el México prehispánico, pues Venus fue una deidad importantísima, la luna que te digo, el sol que te digo, y varios de los planetas. Entonces, los edificios estaban alineados con la emergencia de alguno de estos objetos que pasaba cíclicamente. Pero había cosas que no eran cíclicas, o por lo menos que no parecían ser cíclicas. Y tanto los eclipses de sol como de luna, así como los cometas y las lluvias de estrellas, pues eran algo que no estaba en el guión de todos estos rituales. Y la gente, obviamente, los tomaba como augurios de los dioses. De hecho, una gran parte de la astronomía se desarrolló al principio por estos astrónomos antiguos que eran a su vez sacerdotes, y la observación del cielo se daba para leer los designios de los dioses en el cielo. Entonces, el pensar que los eclipses tenían un mensaje, estaban mandando un mensaje, pues era lógico de pensar, y se dio en todas las culturas, aquí en las culturas originarias en México y en Asia y en todos lados. Entonces, efectivamente hay toda una serie de creencias alrededor de los eclipses que sabemos desde la ciencia que no son ciertas, pero que debemos de respetar esta herencia histórica que nos han dejado pues todos los pueblos.
2: Pues muchas gracias, doctor. Gracias, José, por ayudarnos a entender y darle la dimensión apropiada a todo esto.
7: Pues un placer siempre platicar contigo.
2: El gusto es mío, por supuesto, es honor y privilegio. Gracias, doctor, que te vaya muy bien. Buenas noches.
7: Igualmente, buenas noches.
2: Gracias. El doctor José Franco, investigador del Instituto de Astronomía de la UNAM, y mi tocayo. Vámonos a una pausa y volvemos con más información.
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20: Respetable público, lucharán dos de tres caídas sin límite de tiempo. En esta esquina,
21: tú piensa, mira lo que usas para negarte lo que haces huevos. Eres un pinche puto.
22: Eres el porro de Alito.
2: Bueno, pobre de Alito. No, Alito te mandó para decirnos cosas horribles. ¿Cómo comenzó la discusión entre Arturo Ávila y Carlos Gutiérrez Mancilla? Leticia Robles de la Rosa, periodista, cronista legislativa, hoy se convierte unos segundos en cronista de Vox. Qué gusto saludarte, Leticia, gracias por aceptar la invitación.
23: ¿Qué tal, Pepe? Muy buenas noches a toda tu audiencia. Y sí, bueno, voy a tratar de emular al gran mago Septién, ¿verdad? Cuando narraba también el Vox junto con Sonia Alarcón. Pues resulta, en esas famosas crónicas radiofónicas de hace mucho tiempo en México, resulta que, pues, mientras el priista, líder de los senadores priistas, Manuel Añorbe, terminaba una conferencia de prensa que estaba dando en la puerta de su oficina del grupo parlamentario del PRI, y comenzaba del otro lado, frente a él, la conferencia de prensa del líder panista a nivel nacional, Jorge Romero, para hablar sobre las mañaneras. Pues Arturo Ávila, diputado federal, comenzó a caminar por el patio del federalismo del Senado de la República, donde es la sede actual de la Comisión Permanente del Congreso de la Unión.
2: El llamado chacalódromo, ¿no?
23: El chacalódromo, en el chacalódromo estaba el PAN.
2: Ah, correcto.
23: Enfrente del chacalódromo estaba Manuel Añorbe dando la conferencia. De pronto, ahí de entre Manuel Añorbe se separa Carlos Gutiérrez, diputado priista, y empieza a caminar para darle el encuentro de frente a Arturo Ávila de Morena. Se saludan, Pepe, con mucha camaradería, pero de pronto Carlos Gutiérrez le da un manotazo en el hombro izquierdo a Arturo Ávila. De inmediato Arturo Ávila le toma los brazos y al priista lo avienta hacia atrás y le dice: no me toques, no me toques. Y entonces empieza, pues, a hablar también con groserías ambos legisladores. Arturo Ávila caminaba del lado de una persona llamada Carlos Martínez. Él es director de orquesta del Estado de México, que acababa de acercarse a Arturo Ávila para mostrarle su libro, que se llama Paradojas de la Vida, ¿verdad? Genocidio, Violencias Graves de Derechos Humanos. Se acababa de acercar a Arturo Ávila para mostrarle su libro y para pedirle una ayuda de promoción, cuando se acercó el priista. Entonces empieza este zafarrancho y el director de orquesta, pues, se mete en medio de los dos para tratar de contenerlos, de que no se dieran a golpes, porque pues sí estaban los empujones y los gritos a todo lo que da Pepe. Pero bueno, este señor Carlos Martínez logra meterse entre ellos y tratar de atemperar, pero pues aún cuando él se convierte en una especie de muro de contención para ambos, pues los manotazos se daban alrededor del cuerpo de Carlos Martínez, que llegó el momento en que se le desabrochó la camisa y se le mostraba el estómago. El jaloneo es una persona que usa bastón. Entonces, bueno, los dos diputados empiezan a, ya tú pusiste un fragmento de este enfrentamiento, empiezan a empujarse, a jalonearse, a decirse cosas, muchas groserías, por supuesto, cobardes, faltas de valor, no sé si pueda decir esas expresiones en tu espacio, prefiero decirlos en general. Y de pronto, bueno, le dice Arturo Ávila: déjame, no me estés tocando, vean, el PRI es violento, el PRI no tiene argumentos, solamente quiere hacer show y yo no lo voy a hacer. Entonces Carlos Gutiérrez le dice: dímelo en la cara, eres un eunuco. Y entonces el otro le dice, tengo mucho valor y a ti te mandó tu jefe, eres el porro de Alito, porro de Alito. Carlos Gutiérrez le dice, y tú eres el vocero del narco, solo eres un vocero del narco. Y te voy a decir una cosa, tú no le importas a nadie, tú eres el cero votos. Entonces Arturo Ávila le vuelve a decir, aléjate, no me estés tocando, yo no soy Noroña. Y en eso, Pepe, no, bueno, pues
2: sí,
23: a todos...
2: duele más que decirle otra cosa, ¿no? ¡Qué barbaridad!
23: A todos nos quedó
2: le dijo
23: claro,
2: lo
23: ¿verdad?
2: Peor.
23: Recuerda que hace un año, prácticamente un año, en agosto del 2025, el priista Alejandro Moreno Cárdenas pues subió a la tribuna de la comisión permanente que presidía Gerardo Fernández Noroña y lo empujó porque no le había querido dar había traicionado unos acuerdos parlamentarios y no quiso darle la palabra al PRI. Entonces, bueno, ahí recuerdas el zafarrancho del año pasado. Bueno, pues en ese zafarrancho también estaba Carlos Gutiérrez Mancilla. Y por eso Arturo Ávila le dijo, yo no soy Noroña, te lo advierto, y se dio la vuelta. Entonces se fueron persiguiendo el personal de Protección Civil del Senado llegó pues para ayudar a Arturo Ávila a alejarse de este enjambre que ya era de tanta gente entre periodistas, camarógrafos y curiosos que estábamos siguiendo a detalle lo que estaba pasando. Te cuento que fueron más o menos 45 metros de distancia entre que llegaron al primer encontronazo hasta que Arturo Ávila es introducido a las oficinas del Grupo Parlamentario de Morena para que pues ya se terminara con ese momento violento. Ahí Carlos Gutiérrez, bueno, dijo, acusó que Ávila lo estaba amenazando y que ellos no se van a dejar de que los amedrente el gobierno de Morena, Pepe.
2: Pues te agradezco muchísimo, Leticia, estupenda la crónica, mejor no pudo ser para entender lo que estábamos viendo, empujones y palabrotas. Y bueno, pues el Sonia Alarcón, sí, me acuerdo muy bien. ¿Qué tal? Escucha, Leticia.
1: Y ahí le rompió la boca, está sangrando por la mucosa bucal, que tiene que amarrarse, tiene que sujetarse, porque siente que se le hunde el piso del cuadrilátero.
2: Tú lo trajiste a cuento, tú lo convocaste y aquí estuvo en espíritu presente Jorge El Sonia Alarcón. Gracias.
23: Muchísimas gracias a ti, muy buenas noches.
2: Buenas noches, gracias. Leticia Robles de la Rosa, periodista, cronista legislativa y desde hoy también cronista de Vox. ¿Algo decías del eclipse?
3: Sí, nada más déjame mencionar por alusiones a Gerardo Fernández Noroña, ya que lo citaban. Él ya le recomendó a Arturo Ávila, primero se solidarizó con el vocero de Morena en la Cámara de Diputados y le recomendó presentar una denuncia para que proceda el desafuero de Carlos Gutiérrez. Por cierto, Gerardo Fernández Noroña está en Cuba en los festejos.
2: Está de vacaciones.
3: No, está en los festejos por el centenario de Fidel Castro. Entonces, anda de viaje por allá. Sí, yo no soy científico, entonces te puedo hablar de la parte esotérica de este fenómeno, que no fue doble, fue triple. No solamente,
2: ¿te refieres al eclipse?
3: Sí, no solamente fue el eclipse y las Perseidas, también fue luna nueva. El eclipse ocurrió durante luna nueva, que en astrología, ojo, que no en astronomía, astrología representa comienzos. El sol, al ser temporalmente ocultado por la luna, es interpretado por los astrólogos como una especie de pausa, muerte simbólica y renacimiento. Es decir, según los astrólogos, lo remarco, este fenómeno triple significa un cierre de ciclo y un renacimiento.
2: Válgame Dios con el astrólogo Oscar Orguín. Vámonos a una pausa, volvemos con usted y vamos a explicarle varias cosas que tenemos pendientes, entre ellas... Vamos a ir con Armando Guzmán. Hoy se supo con toda claridad que el presidente Trump de Estados Unidos, cuando regresó de una cumbre en Ankara, no se vino en el Air Force One hacia Washington, ¿no? Se cambió de avión. ¿Por qué? Porque la inteligencia descubrió que estaban a punto de lanzarle un cohete y hubieran derribado el Air Force One. Regresamos.
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28: El jaguar. El felino más grande de América es un cazador solitario y sigiloso. Su pelaje manchado le permite camuflarse perfectamente entre la vegetación de la selva. Además, posee una mordida tan poderosa que puede atravesar el caparazón de tortugas.
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2: Bueno, vámonos con Armando Guzmán hasta la ciudad de Washington. Él está, por supuesto, enlazado con su cámara. Ya regresó la luz allá después de que se cayó el árbol encima de todo lo que fue posible, menos de la cabeza de Armando. Y bueno, con él queremos platicar este asunto, comentar este asunto de dos asuntos básicos, Armando, si estás de acuerdo. Por un lado, lo que está pasando en Panamá, en esta coalición anticárteles de los regímenes que están de alguna manera identificados con Donald Trump, con Washington, y otro, el misterioso cambio de avión que desató preguntas y confusión recientemente luego de que Trump asistió a una cumbre en Ankara. ¿Por dónde quieres empezar? Buenas noches.
30: Empezamos por Panamá, ¿te parece bien, Pepe?
2: Sí.
30: En esta reunión de países, 18 países que están alineados ahora con Estados Unidos, todos son con gobiernos de la derecha. Y el día de hoy fue importante porque el presidente de Panamá, al recibir a todos los demás, les dijo que estaban ante una disyuntiva. O se convierten todos en países libres y democráticos, o se convierten en narcoempresas y en narcoestados. Entonces, este es el tipo de discurso que están poniendo los 18 países que están integrando toda esta coalición de gobiernos de la derecha, identificados con la derecha del pensamiento político en el continente. Y ahora lo que está ocurriendo es que el secretario de Guerra, que por cierto se hace llamar secretario de Guerra, Pete Hegseth, el Congreso nunca le autorizó el cambio de secretario de Defensa, pero bueno, el secretario de Guerra, Pete Hegseth, estuvo con el presidente, con el nuevo presidente de Colombia. A pesar de que Colombia tiene tantos problemas, lo que querían era remarcar el hecho de que Estados Unidos está de acuerdo en trabajar en forma conjunta junto con Colombia, desde luego, para combatir a más de una treintena de carteles de droga colombiana, sobre todo de cocaína, y de utilizar a las Fuerzas Armadas de los Estados Unidos para este fin. Durante mucho tiempo hubo un desacuerdo muy fuerte durante el pasado gobierno del presidente Petro, que venía de la izquierda y que consideraba que este tipo de amenazas por parte de Estados Unidos, si no cooperaba, pues no iban a llevar a ningún lado. Y entonces Estados Unidos declaró que el presidente Petro estaba más del lado de los carteles que del lado de los Estados Unidos. Entonces ahora, con Bernardo de la Espriella, el nuevo presidente de Colombia, las cosas han sido distintas. Y esto se reflejó en esta reunión. Es una reunión en la que todos los países, los 18 países, están de acuerdo en que la capacidad militar de Estados Unidos se ha utilizado en pleno durante el tiempo que Estados Unidos considere dentro de sus territorios para combatir a los carteles de la droga. Ya Ecuador se ha manifestado igual, Venezuela lo ha hecho, a Venezuela el caso es obvio, pero en el caso de Ecuador y en el caso de Colombia son dos importantes excepciones a que no habían participado hasta ahora y que ya están metidas en este acuerdo con Estados Unidos para utilizar las fuerzas, la capacidad militar de los Estados Unidos, ya sea técnica de consejo, de asesoría técnica, en cuanto a que las fuerzas de esos mismos países sean las que combatan a los carteles dentro de cada uno de ellos. Entonces, ese es en realidad a lo que se llegó con toda esta cuestión en Panamá. Y te digo, la voz del presidente Mulino estuvo siendo muy escuchada precisamente con todos los ejemplos que dio acerca de por qué los estados necesitaban ser libres de la influencia de los carteles. Es por un lado. Por el otro, Pepe, lo de el cambio de avión en la última reunión de la OTAN en Turquía ha dado mucho de qué hablar, porque el presidente Donald Trump llegó a bordo de un nuevo avión que él obtuvo de Qatar, pero le aconsejaron que cambiara a Air Force One, porque Air Force One no solamente tiene las acomodaciones, las instalaciones propias para el viaje presidencial, sino también una serie de medidas que pueden evitar ataques de bombas, de misiles, etc. El presidente estuvo de acuerdo en cambiarlo. Lo que nunca le dijo a nadie es que este auto que ves ahí, este transporte de comida, se utilizó uno similar para que el presidente engañara a todo el mundo, subiera al Air Force One, al Air Force número uno, al avión presidencial, saliera por otra puerta, entrara a una instalación como estas, y eso lo llevó a un avión que estaba lejos de donde estaba la prensa, de donde estaba el servicio secreto y donde estaban varios funcionarios de su administración. Hoy todo el mundo se lo está reclamando porque el presidente lo hizo, dice él, siguiendo las instrucciones del servicio secreto que siempre está viendo por la seguridad presidencial. Pero al mismo tiempo él sabía que había por parte de Irán una orden para atacar al Air Force One, a la Fuerza Aérea número uno, y que en ese ataque podría ser derribado ese avión. Esa es la idea. La amenaza era por parte de Irán. Es una orden de asesinato en contra del presidente Donald Trump, y para evitarlo, el servicio secreto hizo todo esto. Sin embargo, dejaron en tierra para que se vinieran en el Air Force One a muchos de los funcionarios de la administración. El único que sabía que eso iba a pasar o que eso estaba pasando era el secretario de Estado Marco Rubio, y él decidió quedarse en ese avión. Lo mismo hizo Stephen Miller. Algunos de los otros no sabían, los miembros del servicio secreto que cuidan al presidente, que siempre están dispuestos a dar la vida por él, no lo sabían, y aún así se subieron al avión, y todo el contingente de prensa que cubre al presidente diariamente en la Casa Blanca. Entonces hoy hay voces que critican mucho al presidente porque dicen que él sabía que puso en peligro, en grave peligro de muerte a toda esta gente, y no le importó, con tal de salvarse él y con tal de salir de ahí, irse a otro avión y entonces regresar en ese avión a los Estados Unidos. Nos dicen que ese avión en el que regresó era un avión militar utilizado por altos mandos de las Fuerzas Armadas, que está instalado para ese tipo de viajes, pero que además venía escoltado por varios F-16, y estos aviones de combate lo siguieron durante todo el trayecto, de Turquía a Estados Unidos. Esa es la gran crítica que hay hoy en contra del presidente Donald Trump. Hay otras ocasiones en que los presidentes han entrado también en situaciones de peligro, que han ido a zonas de guerra, y los presidentes nunca han hecho este tipo de maniobra para dejar a todo el mundo detrás y salvarse ellos. Y eso es lo que le están reclamando y le están echando en cara ahora al presidente Trump, Pepe.
2: Pues muchas gracias, Armando. Muy buena la anécdota, muy buena la historia. Es como para contarle el cuento a los niños hoy en la noche para que no puedan dormir. Que te vaya muy bien.
30: Gracias, Pepe.
2: Hasta luego, Armando. Gracias. Adiós, Armando Lisa. Guzmán. Claro que sí. Hay un asunto bien interesante que no quisiera dejar de lado y por cuestión de tiempo, pero resulta que la cadena de televisión alemana Deutsche Welle reveló, dio a conocer un documental, vamos a llamarle un reportaje largo de 18 minutos, bajo el título de México bajo el control de los cárteles. Eso se difundió con un señalamiento muy grave. Integrantes del cártel de Sinaloa, sicarios, que aparecen en las pantallas y en la cámara, encapuchados desde luego, afirman haber ayudado a Rubén Rocha Moya a ganar la gubernatura de Sinaloa en 2021 mediante intimidación y presión política. Y detrás de esta acusación no hay solo nombres ni expedientes, hay miedo, víctimas y un Estado que todavía no responde con la gravedad que el caso exige. Sigue siendo volátil este asunto. Le ponemos parte de este video, escúchenlo con atención, es de la Deutsche Welle.
8: Soy sicario, hago levantones, asesinatos, cobros de piso, cobros de cuentas.
9: Le pregunto si ayudaron a Rocha a ganar las elecciones y cómo lo hicieron.
8: Que roben las urnas, que argumenten a la gente que voten por fulano, o que será lo último que hagan en su vida.
10: Sin el apoyo del Chapitos, ¿él sería gobernador o no?
8: No, no habría sido así, porque los patrones son los que mueven el ajedrez.
9: Nos explica cómo trabajan con las fuerzas de seguridad.
8: Por ejemplo, se utiliza a la Guardia Nacional, que son los más corrompidos. Si se sabe de una casa con mucha gente armada, le pasamos el dato a la Guardia Nacional y ellos hacen su trabajo. Es ganar-ganar.
9: Afirma que reciben ayuda para trasladar droga y que incluso se hacen pasar por policías.
8: Tenemos patrullas clonadas. Son patrullas idénticas como las del gobierno. Nos disfrazamos igual que ellos y asistimos al evento.
9: También afirma que policías les entregan rivales para torturarlos.
8: Se le corta una oreja, se le pone un trapito y se le empieza a echar agua. Se le pone la bolsa de plástico.
9: Dice que su organización no perdona a nadie.
8: Son órdenes de los jefes. Nos dicen, oiga, ahí hay una vivienda, quiero que vayan y maten a todos. Oiga, que hay familia, a todos, mujeres, niños y también la mascota.
2: Es lo que dice este sicario, entrevistado por una enviada especial de la cadena Deutsche Welle, DW, de Alemania. La respuesta oficial sobre todo lo que ha sucedido en Sinaloa en los últimos años, desde que triunfó, entre comillas, Rubén Rocha Moya en las elecciones, pues ha sido insistir en que no hay pruebas suficientes ni de que los sicarios le ayudaron a Rocha Moya a ganar una elección que tenía perdida, ni tampoco de que él esté en contubernio con el crimen organizado y concretamente con la facción de los Chapitos. Pero creemos que la ausencia de una explicación convincente pesa más cuando las familias siguen buscando a sus desaparecidos y las víctimas siguen esperando justicia. Estados Unidos solicitó la detención provisional de Rocha Moya y de otros 8 funcionarios con fines de extradición. Eran 9, pero uno ya se entregó a Estados Unidos. Han pasado más de 100 días y noches desde la licenciatura de Rubén Rocha Moya sin una resolución pública de fondo. México no los detuvo ni los extraditó. Este documento de la Deutsche Welle reitera que el caso exige explicación pública investigación seria y sobre todo transparente, cuando testimonios, víctimas identificables y una petición internacional se topan con la inmovilidad oficial, la sospecha se convierte en un problema de Estado y en una herida abierta para quienes viven bajo amenaza. La respuesta no puede seguir esperando. Una pausa.
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14: El estado de Alaska es el lugar de Estados Unidos donde hay más personas que caminan diariamente hacia su trabajo.
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14: El perfume original se diseñó para ocultar los malos olores corporales en épocas donde la higiene diaria no era común.
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17: La lengua de la ballena azul pesa lo mismo que un elefante africano adulto, siendo el músculo más grande conocido.
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20: La Suprema Corte de Justicia atrajo formalmente el caso del exgobernador de Chihuahua, César Duarte, para emitir una resolución definitiva sobre su situación jurídica. El Pleno decidió realizar la revisión de dos juicios de amparo promovidos por la defensa del exgobernador. El Partido Verde Ecologista alertó sobre una nueva forma de fraude en redes sociales conocida como Adoptimo, en la cual se ofrecen falsas adopciones de mascotas a cambio de dinero. Ante esto, el Instituto Político urgió a consolidar leyes para garantizar el bienestar animal. El director del ISSSTE, Martí Batres, inauguró en la colonia Doctores de la Ciudad de México una tienda Super ISSSTE, espacio que ofrece productos de la canasta básica a bajo costo. Detalló que esta estará abierta al público en general, sin requerir ser trabajador del Estado o derechohabiente. Informó Itzel Vanegas. 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
2: Antes de ir con José Luis Era el Pintor con la información y los comentarios deportivos, permítame comentarle que fue filtrado un video, un video del aterrizaje de la avioneta que trasladó al Mayo Zambada desde Culiacán hasta un aeropuerto en Nuevo México, muy cercano, por cierto, a la ciudad del Paso, al aeropuerto de Santa Guadalupe o algo así se llamaba. A más de 2 años de la captura del Mayo, nuevas imágenes vuelven a poner bajo la lupa este misterioso operativo que terminó con uno de los principales líderes. En lo nuevo de este video, en todo caso, que no habíamos visto, aunque ya se había exhibido en Estados Unidos, es el momento en que baja de la avioneta o del avión del Air King, baja Ismael el Mayo Zambada, escoltado y entregado por elementos de los Marshals del FBI y estaban todos observando desde una camioneta. Estamos circulando en rojo a través de la televisión el momento en que el Mayo Zambada es llevado vestido de oscuro justamente hasta una locación de este aeropuerto pequeño de donde fue trasladado hasta la ciudad del Paso en Texas. Las imágenes difundidas previamente ya habían mostrado que agentes federales, incluidos elementos del FBI y de la DEA, esperaban la llegada de la aeronave. La captura ocurrió después de un traslado de Zambada que sostienen fue producto de un secuestro. Esto anda circulando ya en las redes para que usted tenga la referencia. José Luis N., ¿cómo estás, pintor? Cuéntanos cómo pintan las cosas sobre la oferta de Infantino, que no ha sido ratificada, pero tampoco negada, respecto a sacar a México de la CONCACAF y sumarlo a la CONMEBOL

0: de fútbol ha dicho no en una gran cantidad de veces. ¿Cuál es el interés o de quién es el interés para que ahora quiera jugar México en Conmebol? Es curioso todo lo que está pasando alrededor. Yo solamente te la voy a dejar votando, Pepe. Acuérdate quién compró los derechos de la Copa Oro para el evento del próximo año a CONCACAF. Fue Netflix. Le madrugó en su momento a Televisa, a TV Azteca, y terminó ganando esta licitación con una cantidad millonaria, una cantidad irresistible. Yo no sé si por ahí venga la molestia del socio televisivo, que sabemos es dueño también de un equipo y por ende manda en selección, de que quieran ahora llevárselo a Conmebol para tratar de golpear de alguna manera a CONCACAF. Es un hecho que CONCACAF no le ha dado lugar a México que merece México, porque es el que más le genera y de alguna manera no le terminan retribuyendo de la misma forma. Pero yo no sé qué tanto se pueda dar esta situación, Pepe, que ya estamos comentando, porque no hay manera de que primero la Conmebol diga te acepto y segundo que CONCACAF quiera que se le vaya el que más dinero le termina generando, ¿no? Entonces es muy curioso todo lo que se ha filtrado. No quiero decir que es una fake news, pero me parece que es un mensaje que se está dando para que lo escuchen algunos cuantos, es decir, la CONCACAF, y renegocie con México el tema de Federación Mexicana de Fútbol y de derechos de televisión.
1: Esto llegó de un periodista que tú tienes identificado.
0: Martín del Palacio, así es, lo sube a un podcast, lo señala desde ahí. Una gran cantidad de periodistas se han subido, pero a mí me parece que es más una presión para tratar de recuperar los derechos de la Copa Oro, de una llamada de quien siempre ha tenido la Copa Oro, Televisa, a CONCACAF, y no tanto que vaya a proceder, porque para irnos a otra confederación, Pepe, tiene que haber un tema de necesidad de geografía, es decir, me queda muy muy lejos, como le pasaba a Kazajistán y por eso se elimina en Europa y no en Asia. O lo que pasó con un tema político con Israel, que hay equipos que no quieren ir a jugar ahí y por ello se terminó por ir a otra zona. Aquí me parece que ni es ni político ni geográfico. Y lo que sí, en los 90s, Pepe, era fundamental el crecimiento del fútbol mexicano. Lo que hizo Australia, dijo, yo ya no compito en Oceanía, ya no tengo manera de crecer aquí, prefiero irme a Asia para mejorar. Eso sí se pudo, pero en los 90s. Hoy no somos los mandones de la CONCACAF, por más que hayamos ganado una Copa Oro. Creo que eso era antes, lo pudimos haber hecho y es la única justificación que tendría México solamente por querer mejorar su nivel futbolístico. Pero en lo geográfico sería muy complicado encarar la Copa América o este tipo de traslados. Lo que sí, Pepe, es que si se queda Gianni Infantino tiene la idea de hacer una sola eliminatoria de toda América, juntar con CACAF y con Conmebol. Ahí sí puede caber que exista esta probabilidad, pero es poco probable que Gianni Infantino se mantenga como presidente, Pepe.
1: Correcto, es muy bueno tu análisis y nos orienta sobre todo para no irnos solamente con la especulación que no ha sido confirmada, de acuerdo, pero tampoco ha sido desmentida. Que es otro
0: punto. Ahí me parece que abre el paraguas para que pasen demasiadas cosas alrededor. Lo que sí, que negociaciones ha habido y bastante con esta problemática que tiene que ver con la molestia. México quiere tener más peso en la federación, como sí, en los sí. tiempos anteriores, donde se pesaba con directivos fuertes, ¿no?
1: Pues gracias, Pintor. Ya luego hablaremos de los Lakers, que se volvieron a vender en algo así como 12.500 millones de dólares. Una cifra astronómica, hoy que estamos hablando de
0: eclipses
1: y de planetas. Es de locura. Mañana le le damos al punto. Gracias, que te vaya bien. Buenas noches.
0: Abrazo, buenas noches.
1: Gracias, Lisbeth Hernández, en vivo, en directo. Estamos contigo en León, Guanajuato. Ya acabó el examen hace un momento, está a punto de acabar.
2: Así es, Pepe, estamos a unos minutos de que acabe el examen. Sin embargo, pues muchos de los estudiantes, de los aspirantes, salieron apenas en 40, 47 minutos, una hora después de que comenzó esta prueba. Nosotros platicamos con Sergio Ruiz, uno de los primeros aspirantes. en salir, y esto fue lo que nos dijo.

0: piensas de que tuviste que repetir el examen que ya habías hecho?
1: Pues son sentimientos encontrados, porque por un lado, yo siento que todo el proceso de selección fue muy injusto. O sea, desde que se planteó que fuera en línea, es injusto porque ahí ya estás descartando a aspirantes que no tienen internet, que no tienen computadora, que no tienen luz. Y después todo el desmadre con los aspirantes que copiaron. O sea.
0: Así es, Pepe, y bueno, la historia de Sergio fue que él pudo llegar a su examen debido a el apoyo de la ENES Morelia, y bueno, este es el caso de muchos aspirantes que debido al apoyo que les brindaron, pues pudieron llegar a su examen de control el día de hoy.
2: Pues gracias Lisbeth, gracias por la información, por supuesto, siempre oportuna. Vamos a ver cómo les va a estos jóvenes de León. Esto mismo se va a repetir en Oaxaca, en Tijuana y claro, también en la Ciudad de México. Que estés muy bien, Lisbeth, gracias.
0: Gracias, igualmente, Pepe, pendientes.
2: Pendientes, claro que sí, gracias. Oscar, buenas noches, ya
3: nos
2: vamos.
3: Muy buenas noches, nos despedimos de todos los que nos acompañaron.
2: Le hemos dado poder a su voz, que no le quepa la menor duda. A todas las voces, por supuesto, y a todas las noticias. Nos vemos mañana a las 6 de la tarde, en punto, para que ponga tiempo su reloj y también escuche la información. Y también lo invito para que a continuación en estas frecuencias de radio sintonice la Fórmula Financiera. Lo esperan Mari Carmen Cortés, Pepe Yuste, Marco Antonio Mares y en Telefórmula el doctor Leonardo Curcio, con el apoyo muy valioso de Sol Rivera. Repito, mañana nosotros, 6 de la tarde, todas las noticias, todas las voces.

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11: Hola, ¿qué tal, amigos? Muy buenas noches. Estamos ya transmitiendo aquí en vivo desde la Ciudad de México. Es Fórmula Financiera. Soy Mari Carmen Cortés. Como siempre, me da mucho gusto que nos acompañe el día de hoy. Y ahora sí está cayendo una lluvia torrencial afuera de las instalaciones de Grupo Fórmula, aquí en el poniente de la Ciudad de México, cerquita del Hospital Militar. Así que tómalo usted con mucha calma, porque está lloviendo mucho, mucho, mucho. Y bueno, déjame decirle que hoy, y no es realmente sorpresa, platicábamos esta semana con Gaby Silla, la directora de análisis económico de Banco Base, y ella daba por un hecho que ante el que le llaman el carry trade en los mercados, que aprovechan el diferencial de tasas, y ante la caída del desplome del dólar en los mercados internacionales, era muy factible que el tipo de cambio bajara de 17 pesos. Hoy cerró el dólar en 17.05 pesos y, de acuerdo con unos analistas, sí es factible que rompa en esta semana, quizás mañana mismo, la barrera de 17 pesos, porque el dólar se está debilitando frente a las principales divisas internacionales. Una de ellas es el peso, el peso es quizá la divisa que en los mercados internacionales tiene mayor movimiento, mayor operación. 24 horas al día opera en los distintos mercados, es la que ofrece mayor liquidez. Y finalmente, pues si con una inflación que tenemos hoy del 3.12 y tasas del 6.5% anualizadas, la tasa real sigue siendo muy atractiva para hacer esto que le llaman carry trade y aprovechar precisamente invertir en un país que tiene tasas reales altas y aprovechar el diferencial de tasas frente a otros países. Vamos a ver si esto se mantiene conforme vaya bajando las tasas en México, pero por lo pronto ya lo sabe, el Banco de México ha dicho que se mantendrá en 6.5%, por lo pronto se da casi por un hecho todo el año. Marco Mares, muy buenas noches.
12: ¿Qué tal? ¿Cómo estás, Mari Carmen Cortés? Muy buenas noches. José Yuste, muy buenas noches. Bueno, pues la nota, por otra parte, en los temas de pensiones, es que la Corte, la Suprema Corte de Justicia de la Nación, validó hoy el Fondo de Pensiones para el Bienestar. Usted lo recordará, esto fue una propuesta que se hizo durante el sexenio de Andrés Manuel López Obrador, y de hecho, todavía en el 2024 ya se fue cuando se creó como fideicomiso público con la Secretaría de Hacienda y Crédito Público como fideicomitente y el Banco de México como fiduciario. Ya está en vigor, ya está en operación, pero hoy la Corte valida a este fondo de pensiones frente a la acción de inconstitucionalidad que habían presentado pues una buena cantidad de diputados federales de oposición, pero hoy la Corte desecha prácticamente las razones que interpusieron los legisladores para interponer esta acción de inconstitucionalidad y valida a este decreto que se publicó en el Diario Oficial de la Federación el 30 de abril del 2024, que creó a este Fondo de Pensiones para el Bienestar. Hay que recordarlo, ¿qué es el Fondo de Pensiones para el Bienestar? Pues es un fondo que se constituye con los recursos de todos los trabajadores que pues no reclamaron sus ahorros y que se mantienen ahí en una cuenta en las Afores. Ahora con este decreto se van a traspasar a este Fondo de Pensiones para el Bienestar con el propósito de tratar de elevar un poco el nivel de pensiones de trabajadores que están jubilándose y de esa manera tratar de apoyarlos. Ese es el argumento oficial, el argumento gubernamental. Sin embargo, las preocupaciones son en el sentido de que son recursos de una sola vez y que se va a establecer un compromiso de largo plazo y que no se sabe exactamente cómo va a continuarse en el momento en que este ciclo de recursos termine, si se van a necesitar aplicar recursos de la hacienda pública, recursos presupuestales, o de qué forma se podría ir cubriendo este compromiso que hoy se está estableciendo en favor de un grupo de trabajadores activos con los recursos de trabajadores que no han reclamado sus ahorros en las Afores. Así es de que pues es un tema muy relevante, un tema que la Corte pues hoy está validando. José Yuste, ¿cómo estás? Muy buenas noches.
13: Buenas noches, Marco Mares, Mari Carmen Cortés, ¿qué tal? ¿Cómo estás?
11: Hola, Pepe Yuste, buenas noches.
13: Fíjate que este tema de la Corte y el Fondo de Pensiones para el Bienestar es importante porque pues sí, le dieron palo a la oposición, que fue la que metió la acción de inconstitucionalidad. ¿Qué pasa que si tú llegas a los 70 años en el Seguro Social y no has reclamado tu pensión, que es, bueno, la voy a dejar ahí porque mejor que ahorre un poco más, la voy a dejar hasta los 70 años y así ahorro? Si llegas a los 70 años en el Seguro Social y a los 75 en el ISSSTE, te lo absorben. La verdad es que este Fondo de Pensiones para el Bienestar lo absorbe, te quita ese dinero y es como hacen este nuevo pensión que hay. Que la nueva pensión tiene lógica, sí tiene lógica, hay que decirlo, sí tiene lógica, desde luego. Es para quien gana menos del promedio del IMSS, que hoy en día estará en 20 mil pesos, más o menos estaba en 17 mil, ahorita estará en 20 mil. Quien gana menos de eso, bueno, te hace que te pensiones con tu último, con el 100% de tu último salario, lo cual está bien, desde luego ayuda, es un subsidio, pero pues el fondo de que utilices el otro tipo de pensión para pensionar, para subsidiar a otra pensión, pues a mí no me gusta. Yo creo que la fuente de ingresos del Fondo de Pensiones para el Bienestar debería ser otra, no necesariamente pues otras pensiones que no se han cobrado, ¿no?
11: Lo que pasa es que no solamente es la edad, es que la cuenta esté inactiva. Yo cobré mi pensión hasta los 72 años, ya tenía 72, no tuve ningún problema de los 70 a los 72, mientras estés activa. El problema es que si tú no estás activando una cuenta que por alguna razón, sobre todo se usa mucho con trabajadores de la construcción o que estuvieron cotizando 15, 10 años y luego ya se cambiaron y ni siquiera mucha gente sabe que tiene su cuenta, son las cuentas que no están activas y esas son las que se están pasando a esta fideicomiso para el bienestar. Y en principio, si tú descubres que tu papá se murió y que sí tiene esta cuenta de la Afore, la puedes solicitar y te depositan el dinero. Si el trabajador tiene 75 años y descubrió que sí, efectivamente se acordó que en 1998 o 2010 cotizó 3 años, tiene una parte de su pensión, la puede recuperar. Pero no es solo por la edad, es por cuenta inactiva y me consta porque cuando yo cumplí 70 me apaniqué, dije voy a sacar mi dinero y me dijeron, no, tranquila, tú estás activa, me seguía depositando Televisa, era cuando trabajamos en Televisa y yo seguía activa, entonces me dijeron, tú estás activa, no hay ningún problema, nadie te va a quitar tu dinero y así fue en efecto, hasta que me corrieron Televisa pues ya me jubilé.
12: Pues son cuentas no reclamadas. Sí. Por parte de los trabajadores. Este fondo se constituye, según han dado a conocer algunas cifras, por alrededor de 20,000 millones de pesos, una cantidad importante que se estaría incrementando con fuentes de otros recursos, como por ejemplo el Instituto para Devolver al Pueblo lo Robado, pues aquel instituto que pues al que llegan los activos, los bienes que se decomisan a las personas que cometen irregularidades ilícitos y otro tipo de fuentes que son menores y que en conjunto estarían sumando alrededor de 40,000 millones de pesos de acuerdo con cifras no oficiales. Por lo pronto solamente de cuentas no reclamadas son más de 20,000 millones de pesos y esos recursos ya se están distribuyendo entre los trabajadores que busca el gobierno beneficiar para que tengan una pensión más elevada de la que hasta ahora reciben. Por ese lado, suena muy atractivo, suena muy positivo para aquellos quienes lo reciben. Sin embargo, en términos jurídicos, en términos de discusión pública, pues se ha señalado que se trata, los legisladores de oposición han señalado que se trata de una prácticamente de una confiscación de recursos privados y en ese sentido enderezaron esta acción de inconstitucionalidad que no estuvo de acuerdo la Corte, dijo sí procede, pero correcto su intención, pero no procede esta acción de inconstitucionalidad y hoy le da validez al decreto que ya pues hace que esto tenga toda validez del instituto, del fondo de pensiones y que ya está en operación.
13: Sí, a mí se me hace que sí tiene una buena finalidad, la verdad, el fondo de pensiones para el bienestar, es baja tu pensión, no logra estar al promedio del seguro social, te dan entonces el 100% de tu último salario, en lugar de darte el 60, el 70, el 50, el 100%, me parece bien eso. El único problema yo creo que sí es este tema del financiamiento que tiene el Fondo para el Bienestar. Es un financiamiento de que si no reclamaste a los 70 años o a los 75, si no está activa tu cuenta, pues te lo quitan. Sí. Yo creo que ese no es el mejor financiamiento que podría tener, pero la verdad es que la finalidad del Fondo de Pensiones para el Bienestar se me hace buena pues en un y ahí sí ha habido muchas cuestiones para los jubilados, ¿no? Para los pensionados.
11: Oye, por otro lado hay declaraciones interesantes de Marcelo Ebrard, que no estoy totalmente de acuerdo con él, ya sabe que hay esta nuevos aranceles, amenaza aranceles, y creo que no va a dar tiempo ahorita a acabar por el que vamos a ir a un corte, pero es los aranceles bajo la sección 301, que es la amenaza a México, está dentro de la investigación, para que nos impongan aranceles por exceso de capacidad productiva. Y entonces dice Brad, bueno, es como si nosotros en México quisiéramos multar a Estados Unidos o sancionarlo porque tiene un exceso de capacidad productiva de gas, de la cual se beneficia México, el 75% de nuestras importaciones de gas vienen de Estados Unidos. O sea, solo falta que le estemos dando ideas a Estados Unidos de que nos bloquee o nos ponga algún tipo de sanciones o algo por exportar, el que efectivamente somos el principal comprador de gas natural de Estados Unidos. Tiene un exceso por su gas shale. Pero no le des ideas a Trump.
12: No. Pues sí, mira, yo creo que lo tienen muy claro en Estados Unidos todo lo que nos exportan a México y lo tienen muy claro no solo por la posibilidad de que en algún momento nos puedan cerrar la llave, sino porque les representan ingresos muy importantes. México es el principal comprador de gas de Estados Unidos, aunque ahora ya está diversificándose en su venta hacia Europa y otros países.
13: Pues vamos a un corte comercial, regresamos.
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10: Una vuelta al mundo.
11: Hong Kong, China. Hong Kong es una deslumbrante y densa metrópolis vertical donde la energía milenaria del sur de China choca de manera electrizante con la herencia colonial e institucional británica. Como uno de los centros financieros más dinámicos de Asia, su espectacular horizonte de rascacielos se eleva entre el mar y verdes montañas, creando un paisaje visualmente inolvidable. La ciudad funciona bajo el concepto de una doble identidad, donde los mercados tradicionales de medicina china y los templos aromáticos coexisten con centros comerciales de ultralujo y sedes bancarias internacionales. Su población flotante de expatriados y comerciantes de todas las nacionalidades interactúa diariamente en el puerto de Victoria, manteniendo Hong Kong como un portal cosmopolita indispensable, vibrante, rápido y comercial para el comercio global actual.
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12: Una nube promedio pesa aproximadamente 500 toneladas, aunque flota en el cielo gracias a su densidad y al viento.
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0: Regresamos aquí a Fórmula Financiera y tenemos en la línea a Carlos López Jones, el director de Tendencias Económicas y Financieras. Carlos, ¿cómo estás? Muy buenas noches.
1: Mari Carmen, buenas noches, a tus órdenes.
0: Oye, Carlos, pues hoy ya el tipo de cambio 17.05 y a ver, tú eres de los que creen que sí rompe la barrera de los 17 pesos y cotizaría abajo de 17 estos días o se va a mantener estos niveles, el nivel de resistencia técnico, como dicen algunos economistas.
1: Bueno, a ver, vamos por partes. ¿Qué tenemos en la parte fundamental que está explicando estos tipos de cambio tan bajos? Por primera vez en 30 años, salvo el 2008, que fue la crisis inmobiliaria, salvo la pandemia, México tiene superávit comercial. ¿Qué significa esto? Que tenemos más exportaciones que importaciones. Esto significa que recibimos más dólares de los que enviamos hacia afuera. El mercado se está inundando de dólares en este momento a razón de 3.000, 4.000 millones de dólares mensuales que no teníamos antes. Por eso estamos viendo que el tipo de cambio se fortalece. La otra razón es la Fed, la Reserva Federal de Estados Unidos, la tasa de interés en Estados Unidos. ¿Qué está pasando? Pues que llega Trump, genera inflación, suben los precios del petróleo, generan inflación, y entonces, bueno, pues el mercado pensó que la Reserva Federal iba a subir su tasa, y parece ser que no lo va a hacer. Hoy sale el dato de inflación en Estados Unidos, sale un poquito por debajo del mes pasado, entonces todo el mundo dice, bueno, pues seguramente la Fed ya no va a subir su tasa. Las probabilidades son del 60% de que no la sube, 40% de que sí la sube en septiembre. Y entonces una tasa de interés baja en Estados Unidos, con una tasa de interés todavía alta en México de 6.50, pues le da 3% de ganancia a quien pide prestado en dólares e invierte en pesos. Entonces, pues están muy bien las tasas y eso también está inundando el mercado. Entonces, yo creo que lo podemos ver sobre 16.80, o sea, septiembre, octubre, si todo sale como, pues, si no hay otra locura del señor Trump en los próximos meses.
2: Carlos López Jones, ¿cómo estás? Te saluda Marco Antonio Mares. Muy buenas noches, Carlos.
1: Buenas noches, Marco. A tus órdenes.
2: Pues evidentemente es un nivel de apreciación del tipo de cambio del peso frente al dólar notable y la gran pregunta es ¿por cuánto tiempo? Yo sé que tienen que ver fundamentalmente los elementos externos, la parte que tú nos comentabas que tiene que ver con el superávit comercial de México, pero ustedes que son analistas y que revisan todas las aristas, ¿como para cuánto tiempo podríamos estar pensando que se mantenga este nivel tan apreciado del peso frente al dólar?
1: A ver, hay que recordar que antes del conflicto de Hormuz traíamos un tipo de cambio en los 17.20, y además ya había estado bajando a los 19, 18. Llegó a 17.20 cuando a Trump se le ocurre bombardear Irán. Entonces, este nivel de 17.10, 17.5 lo estábamos esperando para el verano. Ahora, va a seguir esa tendencia muy probablemente. ¿Por qué? Porque es probable que Trump se tranquilice, se calme, porque en noviembre tiene elecciones intermedias en Estados Unidos. Él seguirá siendo presidente, pero hay que ver si tiene mayoría en la Cámara de Representantes, lo que sería nuestra Cámara de Diputados, y en el Senado. En este momento su partido, el republicano, sí tiene mayoría y entonces Trump hace lo que quiere y como quiere, porque sabe que el Congreso lo apoya. Pero si pierde esa mayoría, pues va a tener una serie de problemas. Entonces todo indicaría que para evitarse ya más problemas, pues ya no debería de meterle más disturbios a los mercados ni generar más problemas. Entonces yo creo que de aquí a noviembre deberíamos de tener un tipo de cambio alrededor de los 17 pesos. Y como bien señalas, no es un tema de fortaleza de la economía mexicana. Incluso un tipo de cambio, un peso tan fuerte, pues evidentemente afecta a los exportadores y afecta, pues tiene afectaciones para una serie de sectores en la economía nacional.
3: Sí, exacto, Carlos. Ahora también favorece a importadores, ¿no? Unas por otras, ¿no? A importadores, a quien viaja, en fin, también tiene a la inflación por importaciones, tiene sus cuestiones. Y ahí, Carlos, preguntarte, ¿esto podría romper la barrera de los 17 pesos por dólar? La verdad es que se antoja muy complicado, pero pues viendo la debilidad del dólar a nivel internacional, viendo la tasa de interés que traemos, viendo este superávit comercial, pues podría ser.
1: Sí podría ser. Hay que recordar que la Fed se reúne el 15 de septiembre y nos faltan dos reportes muy importantes. Ahí podríamos ya ver que se rompa la barrera. ¿Cuándo son? primer viernes de septiembre, ahí conoceremos el empleo de agosto. Si no sale bien como le pasó en julio, pues que se perdieron empleos en Estados Unidos, bueno, pues si vuelven a perderse empleos, quedará claro que la Fed no puede subir su tasa. Y el segundo está más o menos entre el 11 y 12 de septiembre, que es otra vez la presentación de la inflación en Estados Unidos, y si se sigue desacelerando el mercado va a decir, a ver, tienes mercado débil, laboral, la inflación sí se está desacelerando, sí estás llegando a 2.5 para el próximo año, a 2%, entonces no tiene caso que que la Fed suba su tasa. Resultado, debilitas al dólar y evidentemente pues fortaleces al resto de las monedas, al peso, al euro y demás.
0: Oye, entre los factores entonces no incluyes para nada las negociaciones del T-MEC. Esto no, Estados Unidos le hace lo que el viento a Juárez, ¿no?
1: Pues yo te diría que las negociaciones del T-MEC están en su punto más triste, porque son los próximos 10 años. No tenemos oportunidad alguna de que el T-MEC se pueda fortalecer. Nos vamos a seguir peleando, y a mí lo que más me preocupa es que ahorita como que está circunscrito a 3-4 temas, pero el día de mañana que a los gringos no les guste cómo nos estamos desarrollando en química, en medicina, en algo, van a decir, y también se nos acaba de ocurrir sumar a las negociaciones tal tema, ¿no? Entonces, eso es lo que genera tanta incertidumbre, que en los próximos 10 años, cada 3 meses vamos a estar viendo las condiciones del T-MEC.
2: Pues sí, sí, Carlos, y mientras vemos cómo se define esta revisión del T-MEC, lo que ya estamos observando es un cambio estructural de las exportaciones mexicanas. Hemos visto que las cifras de exportación de los automóviles de México a Estados Unidos ya no son las más importantes, están teniendo una competencia muy fuerte en el equipo de cómputo, en los chips, etcétera. ¿Cómo ves este cambio? ¿Es algo temporal o podría ser una tendencia?
1: Ahí hay que tener cuidado. A ver, México pasó de ser un país exportador de petróleo a un país exportador del sector automotriz de 1995 hasta este año. ¿Qué pasó este año? Bueno, pues que llega Trump, mete aranceles al sector automotriz, aluminio, acero. Resultado, empiezan a caer las exportaciones de autos de México hacia Estados Unidos. Varias plantas en México pues han cerrado, otras han movido su operación a Estados Unidos para evitar estos aranceles. En el caso de los chips, lo que estamos viendo es que Taiwán está usando a México para ensamblar los racks, estas cajas grandotas que vemos en los centros de datos. ¿Cómo funciona esto? Una empresa en Estados Unidos, en Texas, le dice a la empresa en Taiwán, voy a construir en Texas este centro de datos y necesito 20,000 de estos racks que me los entregues en los próximos 6, 9, 12 meses. Taiwán manda por avión los componentes pequeños, los microchips, puede mandar en un avión 1,000, 2,000, 3,000, cada uno vale $1,000,000, entran a México, se ensamblan en Ciudad Juárez, ahí se conecta el sistema de enfriamiento, se les ponen estas cajas, se les ponen memoria, se les ponen otras cosas, y ya entran por tierra a Estados Unidos. Eso explica por qué las exportaciones mexicanas pasaron de $50,000,000,000 mensuales promedio a 70,000, y por qué las exportaciones pasaron de $52,000,000,000 a 68,000. Entonces pasamos de un déficit a un superávit, que es esa inundación de dólares. Ojo, problema. Mientras que en las plantas automotrices tenías 10,000, 20,000, 30,000 trabajadores mexicanos, en las plantas de chips tienes 300 y producen cualquier cantidad. Uno de estos contenedores, un camión, puede traer 200 chips de estos de $1,000,000, y ahí traes $200,000,000, pues que equivaldrían por lo menos a 20,000 autos, ¿no? Entonces, las cantidades son demenciales. ¿Cuál puede ser aquí el tema? Uno, pues que generan menos empleos que el sector automotriz. Dos, ¿qué pasa si en Estados Unidos se dejan de construir estos centros de datos? Por el momento, hay inversiones comprometidas para lo que resta del año y para el próximo año. Vamos a ver si la burbuja de la IA las aguanta.
3: Que es el tema de la inteligencia artificial, que Estados Unidos está invirtiendo todo en inteligencia artificial y estamos viendo esto. Ahora, es una exportación, tú lo narras muy bien, Carlos, es una exportación que para México Parecería mucho valor, en efecto, porque ya trae los chips, pero que no producimos nosotros. Realmente el valor agregado que le pone México no es tan grande como se esperaría, y en empleos, pues bien lo dices, empleos más bien era la industria automotriz la que genera empleos y no tanto esta industria electrónica.
1: Efectivamente, estamos hablando de plantas muy automatizadas donde el microchip, que a lo mejor mide lo que mide una computadora, ya vale $1 o $2 millones. Entonces, pues el valor se produce en Taiwán. El cheque se manda de Texas a Taiwán, no pasa por México. Aquí en México sí hay algunas plantas de manufactura interesantes, están sobre todo en Ciudad Juárez, pero por ejemplo Chihuahua, donde se está, tenemos este centro neurálgico de ensamble, está perdiendo empleos de manufactura. Hay otra planta interesante en Guadalajara que no hace estos chips, que lo que hace son celulares. Por eso también estamos viendo un incremento en la producción de celulares. ¿Por qué? Bueno, pues porque Estados Unidos le dijo a los productores de celulares, ya no quiero que hagas nada en China porque nos están poniendo una cantidad impresionante de microchips espías, quiero que todo lo hagas fuera de China. Y entonces una de esas locaciones es Guadalajara. Es una muy buena noticia para Guadalajara, que sí está aprovechando esto, pero vamos, son pocos los empleos locales que se están generando.
3: Sin duda, sin duda. Carlos López Jones.
0: Gracias, Carlos.
3: Gracias, Carlos.
1: Gracias. Buenas noches. Gracias a ustedes. Buenas noches.
3: Vamos a un corte comercial.
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19: Izamal, Yucatán, conocida como la ciudad de las tres culturas. Esta bellísima localidad yucateca destaca porque prácticamente todos sus edificios y templos están pintados de un radiante color amarillo. El majestuoso convento de San Antonio de Padua, construido sobre una antigua pirámide maya, domina un entorno donde el pasado prehispánico, la época colonial y la vida moderna coexisten con absoluta armonía.
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21: La lengua de la ballena azul pesa lo mismo que un elefante africano adulto, siendo el músculo más grande conocido.
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22: Regresó, repuso los conciertos que canceló hace una semana supuestamente por agenda. Yo creo que fue de vacaciones y no quiso cantar. Acuérdate, Mark, no lo defiendas. Pero tú te fuiste anoche al Auditorio Nacional.
23: Qué conciertazo el día de ayer. Fíjate que ofreció 10,000 personas. Llegaron ahí al Auditorio Nacional. Él estaba muy contento. 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
0: Regresamos aquí a Fórmula Financiera y tenemos en la línea a Lizeth Telles de la Vega. Ella es socia del despacho Baker McKenzie. Lizeth, ¿cómo estás? Muy buenas noches.
1: Hola, ¿qué tal? Mari Carmen, Marco, Pepe, gusto en saludarlos a ustedes y a su amable auditorio.
0: Gracias. Gracias, Lizeth. Oye, hicieron ustedes en Baker McKenzie un estudio interesante, un análisis de cómo deben prepararse las empresas que tienen actividades vulnerables para las nuevas reglas antilavado de dinero, que no aplican solamente los bancos y los intermediarios financieros ya tienen reglas, pero esto estamos hablando de notarías, de joyerías, de todo lo de venta de autos, de un sinfín de actividades vulnerables que ahorita se nos cuentas, y cómo deben prepararse las empresas. Hay quien dice que le está dejando el gobierno la carga a las empresas de controlar el lavado de dinero, pero pues sí tienen que ser las empresas las que sepan quién es su cliente, ¿no? Cuéntanos.
1: Sí, efectivamente, y me gustaría hacer un poquito de historia para efectos del auditorio y saber dónde estamos, ¿no? México forma parte del Grupo de Acción Financiera desde el año 2000. Esta historia es vieja, digámoslo así. Y como parte de nuestra pertenencia a este Grupo de Acción Financiera Internacional, que se encarga de regular, estos mecanismos para la prevención del lavado de dinero y el financiamiento al terrorismo, México en el año de 2012 publicó la Ley Federal para la Prevención de Operaciones y Recursos con Recursos de Procedencia Ilícita, y esta ley pues regula esta serie de actividades vulnerables que tú mencionas, ¿no? Llamados en el argot internacional servicios y profesiones designadas. Aquí se les llama actividades vulnerables. ¿Por qué vulnerables? Vulnerables porque permiten el acceso, se considera que podrían permitir el acceso de recursos de procedencia ilícita al sistema financiero mexicano. Se regulan esta serie de actividades, son 16, incluyen actividades, comunes y corrientes, ¿no? Que realizan las empresas, como son la venta de obras de arte, la venta de autos, la prestación de servicios de blindaje, la emisión de tarjetas prepagadas, monederos electrónicos, temas del día a día de las empresas como arrendamientos, otorgamiento de préstamos, y pues no solamente regulan las operaciones, con terceros, sino también las operaciones intercompañías, ¿no? Que se realizan y que se consideran como actividades vulnerables. Estas actividades vulnerables no son solamente por el hecho de ser actividades o de realizarlas que se consideran, existe una clasificación, es decir, se debe de revisar si se considera una actividad vulnerable solo por el hecho de realizarse o tienes que pasar un umbral, como por ejemplo en la venta de autos, pues necesitas pasar un umbral, pero por ejemplo en el caso de otorgamiento de préstamos entre particulares, es decir, que no está involucrada una entidad financiera, pues no tiene ningún umbral, ¿no? Aquí también se incluyen, como bien dices, a los funcionarios que tienen fe pública, como los notarios y los agentes aduanales, y a partir del 2019 fue que se incluyeron también los activos virtuales. Muy interesante toda esta claro. esta regulación que se incluyó. ¿A qué se obligaba en esta ley que pues entró en vigor en 2013? Pues a generar esta y conocer a su cliente de manera, con la información que te piden las propias reglas, presentar avisos, hacer un registro, una alta, y muy importante, identificar al beneficiario controlador, porque parecería un tema nuevo, pero esta obligación ya estaba desde esta primera ley, solamente que con unos, tweaks muy interesantes, porque antes se podría de considerar al beneficiario controlador claro. como una persona moral y solamente se requería la solicitud sobre su existencia.
2: Lizeth, posterior a esta emisión... Déjame más, interrumpirte ahí, Lizeth, porque el tiempo en el radio es corto y sí te quisiera preguntar, en consecuencia, la conclusión que tienen ustedes en Baker McKenzie es que estas reglas están acordes con los estándares internacionales y que el reto es para las empresas, y las empresas tienen que aprovechar los tiempos para actualizarse y tener todo lo necesario y cumplir con las nuevas disposiciones.
1: Definitivamente, y estas disposiciones pues realmente entraron en vigor en el año pasado, julio 17, donde se nos advertían todas estas nuevas obligaciones relacionadas con auditorías internas, con temas de identificar directamente a tus clientes, resguardar información por plazos de 10 años, identificar a los PEPs, ¿no? Que los escuchamos mucho, pero pues ahora también estas entidades no financieras tendrán que hacerlo. ¿Y de qué entidades estamos hablando? Estamos hablando pues de todas las sociedades mercantiles, sociedades civiles, ACES, IAPES, y a partir de julio del año pasado incluso fideicomisos.
2: Ahí me llama la atención, Lizeth, ahí te interrumpo, perdón, Lizeth, te saluda José Yuste, ¿cómo estás? Buenas noches, Lizeth. Oye, ahí en ese caso, Lizeth, una duda, depende también del tamaño de la empresa, ¿no? Porque exigirle esto a una empresa pues quizás hasta pequeña, desde luego no, pero una mediana, pues sí, no va a tener el mismo control que tiene, pues no sé, un BBVA, un City, no sé, quizá no sería demasiado, depende como del tamaño de la empresa, ¿no?, para poderle exigir esto.
1: Este comentario es muy interesante, Pepe, porque me atrevería a decir que la respuesta es no depende del tamaño de la empresa, sino depende de las actividades que realiza una empresa. Mm. Tenemos por un lado las obligaciones de entidades financieras, y diste al clavo, porque ahora están obligando a estas entidades que realizan actividades vulnerables a incluir muchos controles que tienen las entidades financieras con la correspondiente, digamos, infraestructura, ¿no?, que es el gran reto que enfrentan ahora las empresas con esta publicación de las reglas. Estas reglas esperaban desde el día 17, un año después de la publicación de la ley, pero se publicaron el pasado viernes, y pues estas reglas ya detallan de manera importante cómo se van a implementar todos estos mecanismos automatizados, esta necesidad de establecer perfiles transaccionales y sobre todo de hacer un enfoque, una evaluación con un enfoque basado en riesgos, ¿no?, y asignar a cada uno de sus clientes, Pepe, independientemente del tamaño de la empresa, si se realizan las actividades vulnerables, determinar si son de alto, de mediano o de bajo riesgo.
0: Oye, y aquí estamos hablando entonces de lo mismo, una joyería, por decir chiquita, que una grandota, no importa el número de ventas, sino que tiene que cumplir con estas reglas. Y en el caso de una joyería pequeña, a lo mejor este tipo de requisitos que tiene que cumplir la puede sacar al mercado. Si tiene que incurrir en nuevos sistemas, si tiene que presentar una serie de avisos, a lo mejor no puede competir. Y pongo el caso de una joyería.
1: Sí, en el caso específico de la joyería, pues dependerá qué es lo que está vendiendo y si rebasa o no rebasa el límite, que son más o menos 188,000 pesos actualizado a la UMA de este año, ¿no?
0: ¿188,000 mensuales?
1: 188,000 pesos por transacción. Es decir, si voy con un reloj que excede eso, si voy y compro algún material que vendan ahí, pues dependerá de la joyería, porque incluso joyerías pequeñas pueden llegar a tener este tipo de operaciones.
23: Claro. Lizeth, ¿qué tan caro va a ser para las empresas cumplir con estos lineamientos, con estas disposiciones? ¿Y qué tan eficiente va a ser para las autoridades que se cumpla con ellas para realmente poder detectar y prevenir el lavado de dinero?
1: Sí, aquí más bien estamos hablando de que se deberá realizar una inversión importante, pues, en materia de selección de personal y para armar este equipo que se necesita para el cumplimiento, ¿no? Y las autoridades van a recibir estos avisos de forma automática y, pues, bueno, se agrega todo este tema, digamos, de inteligencia artificial o de comunicación inmediata que tiene la autoridad respecto a las operaciones, ¿no? Digamos, un poco como las transacciones a nivel bancario que se reportan, va a tener acceso la autoridad a eso, incluso. Y esto es interesante, se agrega la obligación de presentar avisos 24 horas cuando tú crees que pueda tener, digamos, algún tema relevante tu operación. Será inmediato cuando las autoridades podrán obtener esta información.
2: Claro. Estamos platicando con Lizeth Telles de La Vega, Lizeth es socia de Baker McKenzie, precisamente para este tema de el combate al lavado de dinero, estas nuevas reglas de carácter general que ya se publicaban en el Diario Oficial para combatir el lavado de dinero. Oye, Lizeth, en el caso de personas políticamente expuestas, ¿quiénes son este tipo de personas políticamente expuestas? ¿Cómo detectarlas? ¿Qué hacer en ese caso? Porque viene muy, muy claramente ahora en estas nuevas reglas estas personas, y después de los casos que hemos visto de gobernadores, en fin, de lo que hemos visto, pues sí, creo que es bastante importante.
1: Yo creo que el tema de las personas políticamente expuestas es clave, ¿no?, en el contexto actual en México, porque permite ya una determinación o identificación, obliga a las entidades que realizan actividades vulnerables identificar expresamente y en cada una de las transacciones a estas personas políticamente expuestas, ¿no?, consideradas aquellas personas que pues han desempeñado funciones públicas en el país o en el extranjero, ¿no?, incluyendo jefes de estado, líderes políticos, funcionarios gubernamentales, judiciales, militares de alta jerarquía y pues altos ejecutivos de empresas estatales, ¿no?, que pues nos parecería que está muy de moda.
0: Oye, y lo que es el beneficiario controlador, si nos pudieran, nos quedan 2 minutitos, detallar más qué debemos entender. ¿Es el dueño detrás de la empresa y para evitar prestanombres, o qué es un beneficiario controlador?
1: Eso es importantísimo, Mari Carmen, porque todas las empresas desde julio del año pasado tienen la obligación de determinar a su beneficiario controlador, y básicamente son las personas físicas, ojo, porque antes eran personas morales, pero ahora son personas físicas o grupo de personas físicas que directamente obtienen el beneficio o el goce de su participación en la empresa o que controlan la empresa. Y para esto la ley te da una definición y te da tres umbrales que tienen que ver con quién tiene la capacidad de imponer decisiones en la asamblea o nombrar o remover a los miembros del consejo, quién tiene la titularidad del más del 25% de las acciones o quién se encarga de dirigir las principales políticas o estrategias de la compañía, ¿no? Estas reglas son muy importantes, las que se acaban de publicar, porque finalmente establecen el orden de prelación que nosotros habíamos estado esperando como asesores. En Baker McKenzie hemos ayudado a los clientes en esta determinación, pues es una obligación de todas las sociedades, incluso las que no realizan actividades vulnerables.
2: Pues sí, la verdad es que es un reto para todos y ojalá que funcione como esperan las autoridades y que las empresas pues no tengan tanto costo económico por realizar. Lizeth Telles de La Vega, socia de Baker McKenzie, te agradecemos mucho. Oye, la entrevista.
0: ¿Puedo hacer una mini pregunta en este sentido? ¿Rufo sería un beneficiario controlador?
1: ¿Rufo?
0: Ernesto Rufo se llama, ¿no? Ernesto,
3: sí,
0: Rufo.
3: El, sí, gobernador, sí.
0: El gobernador que está acusado por lavado de dinero sería un beneficiario controlador, tenía la mayor parte de las acciones. Sin saber mucho, sí, del caso, no teóricamente, sí.
1: Pues sí, tenía la titularidad del más del 25%, sí, de las acciones, sería el beneficiario controlador.
0: Pues muchísimas gracias.
2: Gracias.
3: Gracias. Gracias.
1: Muchas gracias a ustedes, hasta luego.
3: Adiós.
0: Vamos al corte.
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26: La llegada de un nuevo bebé transforma la vida de toda la familia, especialmente la de los hermanos mayores. Para un niño pequeño puede ser difícil comprender por qué ahora deberá compartir la atención, el tiempo y el cariño de sus padres. Es normal que experimenten celos, tristeza, enojo o inseguridad. En lugar de juzgarse esas emociones, es importante validarlas y ayudarlo a expresar con confianza. Hazlo sentir parte de esta nueva etapa, involúcralo en pequeños preparativos y procura dedicarle momentos exclusivos en los que pueda disfrutar de tu atención sin interrupciones. Recuérdale con palabras y acciones que sigue siendo profundamente amado y que su lugar en la familia nunca, nunca cambiará. Cuando un niño se siente seguro del amor de sus padres, le resulta mucho más fácil recibir a su nuevo hermanito con cariño y con alegría.
27: Deportes. Dentro de la Supercopa de Europa, el Paris Saint-Germain se quedó con el título tras derrotar a Aston Villa en un juego donde Vicha Carabaskeila al minuto 20 había adelantado al equipo parisino. Maggio lo igualó para el equipo inglés y Desiré Doué al minuto 61 dio la victoria al campeón de la Champions, que termina por derrotar al campeón de la Europa League para quedarse con el primer título del año. En actividad de la Leagues Cup, en estos momentos Monterrey está enfrentando a Nashville y Seattle Sounders se enfrenta a Chivas. El Abierto GNP Seguros 2026 contará con la presencia de la belga Elise Mertens, número 24 del ranking, que ha ganado 10 títulos en su carrera y que buscará el número 11 este mes, del 23 al 29 de agosto, en Monterrey.
3: informó José Luis Cuevas. 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

0: regresamos aquí a Fórmula Financiera y hay un grupo de, creo que son más de 100 economistas de diversas instituciones de educación superior, entre ellas el TEC de Monterrey, el CIDE, bueno, varias, presentaron una serie de propuestas que o van a presentar la Secretaría de Hacienda y el Congreso, propuestas para lograr un crecimiento económico, que es efectivamente lo que no hemos logrado. Y tenemos en la línea a Héctor Juan Villarreal, él es profesor de la Escuela de Gobierno y Transformación Pública del TEC de Monterrey. Héctor, ¿cómo estás? Muy buenas noches.
1: Hola, Mari Carmen, muy buenas noches.
0: Oye, a ver, cuéntanos, ¿cómo qué proponen para crecer? Porque nosotros siempre hemos dicho que hace falta inversión y hace falta confianza para invertir, pero ¿ustedes qué propuestas tienen?
1: Mira, las estamos procesando. La verdad, las propuestas se recibieron entre ayer y hoy, okay. Son bastantes. Digo, algunas muy, muy, muy, muy buenas. ¿De dónde nace este ejercicio? Allá por enero, 8 economistas fuimos invitados a Palacio Nacional a platicar con la presidenta, la preocupación del crecimiento, de inversión y temas anexos. Entonces, después diferentes colegas nos fueron buscando y diciendo, a ver, pues es que qué se dijo, ¿sabes qué? Yo también quisiera contribuir o por qué. Y este ejercicio nace de eso. Se invitó a un grupo muy amplio, bien heterogéneo, creo que un nivel estupendo, a hacer colaboraciones. Se van a estar procesando en los siguientes 4 o 5 días con la idea de entregar los documentos a la Secretaría de Hacienda.
2: Sí, Héctor Villarreal, ¿cómo estás? Te saluda Marco Antonio Mares, muy buenas noches.
1: Hola Marco, qué gusto saludarte.
2: Igualmente. Héctor, independientemente de que están en este trabajo y están realizando su procesamiento de las propuestas, de las conclusiones que cada equipo habrá tenido, platícanos un poco en términos generales de lo que representó este ejercicio, en qué sentido orientaron su trabajo, cuáles son las principales vertientes que analizaron y cuáles son los principales temas que ustedes consideran que podrían coadyuvar a un mayor crecimiento económico.
1: Mira, fueron como 6 grandes mesas, entonces se abarcó mucho el tema de inversión, qué tipo de inversión necesitamos. Ahí entró también pues la parte de financiamiento público, es decir, sabes que hay poco espacio fiscal, cómo podemos hacerle. También estuvo surgiendo el tema de la certidumbre jurídica, escenarios de planeación que permitan pues precisamente decisiones más a largo plazo. Hubo una mesa muy interesante sobre las pymes, diciendo, ¿sabes qué? Pues cómo le hacemos para que este modelo sea incluyente, cómo lo podemos pensar desde la perspectiva de pequeñas y medianas empresas. Estuvo una mesa internacional entendiendo pues un tablero que se ha movido mucho por todo lo que está sucediendo en Estados Unidos, por el fenómeno de China, por nuevas tecnologías donde tenemos que pensar como país dónde subirnos. También estuvo presente la parte de desarrollo social, haciendo mucho énfasis en indicadores, cómo hacer que este modelo se vuelva más incluyente para población vulnerable.
3: Así estamos platicando con Héctor Juan Villarreal. Héctor es profesor de la Escuela de Gobierno y Transformación Pública del TEC de Monterrey por esta propuesta para crecer más, una propuesta que le van a presentar varios economistas, le están presentando a la Secretaría de Hacienda, a la Secretaría de Economía, vaya al gobierno, ustedes han platicado con la presidenta. Héctor, te saluda José. ¿Y usted cómo estás, Héctor? Buenas noches.
1: Pepe, muy bien.
3: Qué gusto saludarte, bien. Héctor. Y fíjate que qué bueno que platicamos contigo, Héctor, porque pues en efecto, narras bien algunas cuestiones que hacen falta, y lo que hace falta también al gobierno es recursos. Está muy ajustado fiscalmente en recursos, no puede lanzar con esto algo muy atractivo, pero sí podría encaminar claramente cuestiones de confianza a la inversión, lo que tú decías, a la PYME, que la tienen totalmente olvidada, cuando es la alta generadora de empleos que pueden ser formales, en fin, que creo que ahí podrían ajustar

0: Y también eso pues lo tendríamos que estar discutiendo, porque hay que hablar de un sistema de salud que en su estado actual, pues, si bien hay algunas luces, vienen todas estas reformas muy importantes al IMSS, donde sugiero estar muy pendiente, pues también se reconoció toda la falta de recursos. Por otro lado, muy por el tema de inversión, pues las asociaciones público-privadas son una alternativa, pero hay que entender que son una alternativa para ciertos proyectos. Hay cosas que al sector privado no le interesan. Entonces, si se van a hacer, pues vamos a tener que conseguir recursos públicos para financiarlo. Estuvo presente esa discusión. Obviamente, de la mano de que tenemos que gastar mejor, etcétera. Y muy ligado a lo que dices, Pepe, pues mensajes de certidumbre, mensajes de calma, mensajes de que es importante que el sector privado, que el sector social sientan pues una confianza en horizontes de mediano y largo plazo.
1: Oye, la propuesta del gobierno de la presidenta Sheinbaum de Agamador es el Plan México. El gobierno tiene muy definido cómo crecer. Y el Plan México, pues en principio, yo creo que no sé, imagino que ustedes lo analizaron, pues es un plan que no contempla una reforma fiscal, que no contempla ampliar realmente la base de contribuyentes, que contempla sí ir de la mano del sector privado, y con una inversión que no se está cristalizando porque no hay confianza y el gobierno no reconoce que la reforma judicial está generando desconfianza o incertidumbre. ¿Cómo, o sea, qué plan puede ustedes presentar que sea alternativo o que mejore el Plan México, que yo creo que no está mal en ninguno de sus objetivos? El problema es cómo aterrizarlo.
0: Sí, claro, Mari Carmen. Mira, yo creo que el Plan México tiene muchas cosas rescatables desde mi punto de vista. Incluso, pues como país, nos debe de meter en una discusión de política industrial, donde vas a tener voces a favor, voces en contra, si algo más general, si algo de ir sobre sectores específicos. También hay que entender que es un plan con partes buenas, pero mejorables y a lo mejor pues, supuestos que tendríamos que estar calibrando todo lo que está sucediendo en Estados Unidos por el lado externo, por el lado interno. Pues a lo mejor el crecimiento no ha sido el esperado. Sí se esperaba un cambio tecnológico importante, pero en la velocidad que está ocurriendo, pues creo que nos ha sorprendido a todas, a todos. Entonces, pues ahí se vale calibrarlo. Y a mí me parece que la parte fiscal, yo puedo tener mi propio sesgo, es una de las discusiones que sí tendríamos que estar teniendo. O sea, la verdad es que ha resultado muy complicado cerrar los déficits, no se ve cómo lograr esa consolidación fiscal sin una serie de planteamientos. Y a ver, por ejemplo, en mi mesa hubo ahí unos comentarios muy interesantes. No solo es el déficit por el déficit, tendríamos que estar hablando de un replanteamiento donde qué funciones se esperan del gobierno, del Estado y cómo poder financiarlas.
2: Exacto, yo creo que ese es un tema medular. Héctor Villarreal, me parece que el trabajo que ustedes están realizando puede tener mucha importancia en la medida en que se logre balancear en el gobierno mexicano pues esta doble alternativa en donde se puede observar por un lado el pragmatismo económico y por el otro lado pues mucho de lo ideológico. ¿Cómo hacer para que México crezca por una ruta ascendente y pues no se quede en la telaraña de la ideología y se pueda cumplir con los compromisos como zona de la reducción de los déficits y al mismo tiempo impulsar el crecimiento?
0: Mira, yo creo que esa es una gran pregunta. Lo que alcanzamos a entender y estuvo bien interesante el día de hoy, lo heterogéneo de las voces, de la invitación, o sea, la verdad es que tenías un espectro de economistas muy amplio, pero aún dentro de esta varianza sí hay cosas en

0: que nos estamos poniendo de acuerdo. A ver, se necesita más inversión pública. Y hay sectores donde esto va a ser clave. Y no va a poder ocurrir esta inversión pública sin mayores recursos. Entonces, siendo muy realistas, yo creo que los ciclos electorales también te ponen, pues también te ponen muchas trabas, en el sentido de que vamos a oír voces de todos sabores y colores pensando en nuestros partidos políticos, donde pues, te van a decir, ¿sabes qué? Yo te prometo gastar en tal cosa, en tal otra, todo, nunca te van a decir cómo se financia, y pues yo creo que ahí el rol de ustedes, sí, el rol de ustedes diciéndole pues, ¿y cómo? Yo creo que va a ser completamente clave.
1: Oye, Héctor, pues nos va a agarrar, fíjate, aquí tenemos un corte electrónico, la guillotina le llamamos, nos va a agarrar en este momento, pero qué bueno platicar contigo, Héctor Juan Villarreal, profesor de la Escuela de Gobierno y Transformación Pública del TEC de Monterrey, una buena propuesta de economistas para el gobierno. Platicaremos contigo más adelante a ver cómo les fue.
2: Gracias, Héctor.
0: Encantado, les mando un abrazo.
1: Un abrazo. Vamos a un corte comercial.
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9: Una palabra que pasó a la lengua española y a muchas otras lenguas y que proviene del croata es la palabra corbata, porque justamente entra al español por el italiano cravata y a su vez este viene del francés cravat, que significa justamente croata. Y es que este término nació a finales del siglo XVII durante la Guerra de los 30 años, cuando los soldados y mercenarios croatas fueron los primeros que utilizaban un pañuelo en el cuello, arriba de la camisa y dentro del saco. Y esta moda que empezaron a copiar los franceses y otros europeos se llamó el cravat, y de ahí corbata.
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10: Playa de las Catedrales, España. Ubicada en la costa de Galicia, el verdadero nombre de este monumento natural es Playa de las Aguas Santas. Su fama global proviene de las impresionantes formaciones rocosas esculpidas por el mar Cantábrico a lo largo de los siglos. Durante la marea baja, los visitantes pueden caminar bajo monumentales arcos de piedra y explorar cuevas marinas que recuerdan a la arquitectura gótica de una catedral. Es un paisaje dinámico y exótico que cambia por completo en cuestión de horas según suba el mar.
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0: Hola, ¿qué tal, amigos? Muy buenas noches. Le damos la bienvenida al auditorio de Telefórmula que se incorpora a partir de este momento, esta segunda hora de Fórmula Financiera. Seguimos transmitiendo en vivo desde la Ciudad de México. Soy Mari Carmen Cortés y seguimos también en el 103.3 de FM y en 970 de AM abriendo la conversación. Y bueno, entre las notas relevantes del día de hoy está, por un lado, que el tipo de cambio del dólar cerró ya en 17.05 con amplias probabilidades de bajar de 17 pesos. Hoy entrevistamos a Carlos López Jones, de Tendencias Financieras y Económicas, en la primera hora del programa. Y él decía que entre los factores pues, que hoy ayudaron a que el dólar se debilitara, insistimos siempre aquí, aunque a algunos les parezca que lo repetimos hasta el cansancio, no es que la economía esté súper bien, no es que el peso esté muy fortachón, es que el dólar se debilitó. ¿Por qué? Porque la inflación en Estados Unidos bajó. Se esperaba que subiera y bajó. Y entonces, si la inflación en Estados Unidos baja, se aleja la probabilidad de que puedan subir las tasas de interés en Estados Unidos, algo que tenía presionado el tipo de cambio. Entonces, ¿es factible que baje 17 pesos? Sí. También hay dos factores a considerar en las próximas semanas. El 1 de septiembre, que se publican los datos de empleo en Estados Unidos. También esto va a reflejar, revelar cómo está la economía en Estados Unidos. Y por el otro lado, también la inflación, cuando se vuelva a publicar la inflación en septiembre, pues ya habrá más tendencias de cómo va a estar, y desde luego todo depende de que la guerra no se complique en el Golfo Pérsico, de que no haya ningún bombardeo extraordinario, porque sigue habiendo ahí la posibilidad de un acuerdo entre Estados Unidos e Irán, y que el señor Trump no tenga alguna ocurrencia de las muchas que tiene. Marco Mares, muy buenas noches.
1: ¿Qué tal? ¿Cómo estás, Mari Carmen Cortés? Muy buenas noches, José Yuste, buenas noches. La Corte validó hoy el Fondo de Pensiones para el Bienestar por votación unánime. Resolvió que no hay confiscación, expropiación ni pérdida de propiedad, que no hay apropiación por parte del Estado, pues solo cambia la institución que los administra y no extingue los derechos de los trabajadores que mantienen su derecho imprescriptible a reclamarlo. Eso es lo que resolvió hoy la Suprema Corte de Justicia de la Nación sobre este decreto publicado en abril del 2024, y desde entonces opera y funciona este Fondo de Pensiones para el Bienestar, en el cual se concentran los recursos de los trabajadores que no han reclamado su dinero depositado en las Afores y que pues cumplen con algunas condiciones como el llegar a los 70 años o 75 años el seguro o el ISSSTE, y que sean cuentas inactivas. Esta transferencia de los recursos de las Afores a este Fondo de Pensiones para el Bienestar, dice la Corte, que es válido constitucionalmente y que no afecta los recursos de los trabajadores porque tienen todo el derecho de reclamarlos en cualquier momento. Por lo pronto, hasta ahora lo que se ha venido señalando, que se ha venido calculando, que hay una cantidad de alrededor de 24 mil millones de pesos que estarían constituyendo este fondo y que están dirigidos o estarán dirigidos a el complemento de pensiones de trabajadores que tengan un poco más de recursos para los beneficiarios. Aquí la gran pregunta es cuánto tiempo será sustentable este fondo. Hay que recordar que será pues una fuente de una sola vez, la de estos recursos. Y en segundo lugar, ¿qué pasará cuando ya se agoten esos recursos? ¿De dónde provendrá el dinero para el cumplimiento de este compromiso que hoy se está adquiriendo? Son preguntas que ahí quedan en el aire. Pepe Yuste, ¿cómo estás? Muy buenas noches.
2: ¿Qué tal? Buenas noches, Marco Mares, Mari Carmen Cortés. ¿Qué tal? Buenas noches. Bueno, pues el tema del Mundial, si fue o no generador de actividad económica, pues la verdad no. El Mundial de Fútbol no fue así el gran generador de actividad económica. No llegaron los 5 millones de turistas que se esperaban, no hubo esta derrama que se esperaba. Y hoy la ANTAD pues lo está comprobando. En julio, precisamente apenas se crecieron las ventas en la ANTAD, en la Asociación Nacional de Tiendas de Autoservicio Departamentales, apenas en las tiendas de autoservicio departamentales, un 1%, incluso pese al Mundial del 2026. Y lo hemos venido comentando. Qué bueno que, por ejemplo, México en este caso, qué bueno que se dio aquí algunos partidos del Mundial de 2026, que se hicieron un esfuerzo de remodelación, de infraestructura, se hizo el esfuerzo, pero pues claramente estos son inversiones a futuro, realmente que te atraen al país, son inversiones que son un gran foco mundial para ver al país. Desde luego, pues son inversiones a futuro. En este momento no fue una gran derrama económica, incluso por formato las cadenas de autoservicio tipo La Comer, Soriana, Chedraui, bueno, pues tuvieron un desempeño débil, una caída incluso del 0.9% en ventas a tiendas iguales y crecieron 1.5% en tiendas totales. Lo que son las departamentales tipo Liverpool, Sears, Palacio de Hierro, pues no tuvieron una variación en ventas a tiendas iguales y crecieron 1.1%, o sea, bajas ventas en julio a pesar del Mundial de Fútbol.
0: No, y además si consideras el efecto de la inflación, unas ventas que crecieron 1% en julio a tiendas iguales, pero la inflación fue del 3.1%. O sea, la caída real es de más del 2%. Y esto, si por ver, tú decías ahorita, los autoservicios que bajaron 0.9%, ¿en autoservicio no se incluye el Oxxo? ¿O sí. son, a veces serían tiendas especializadas?
2: Pues es que no está en la ANTAD, el Oxxo.
0: Ah, claro. Eso tienes toda la, no está en la ANTAD, tienes toda la
2: razón. Ni Walmart ni Oxxo
0: están. Ni Walmart ni Oxxo. Pero bueno, aquí estás hablando de que son las únicas que crecieron a tienda, eso por encima de la inflación fueron las tiendas especializadas, pero los autoservicios, que son todos los supermercados con excepción de Walmart, estás hablando de que cayeron 0.9% a tiendas iguales. Si descuentas la inflación, la caída real es de casi del 5%. Es un golpazo que no se veía desde 2020.
2: Cayó el empleo, como lo vemos en el empleo formal, se perdieron casi 20,000 empleos formales y las ventas fueron malísimas en julio. En julio sí, otra vez vino un tropezón fuerte de la economía mexicana.
1: Pues sí, la verdad es que los datos confirman que la economía no está tan bien como luego pudiera pensarse. Si hay mucha estabilidad macroeconómica, si hay algunas otros elementos que permiten ver elementos positivos en el comportamiento de la economía, pero en el consumo, en el nivel de inversión que es necesaria para el crecimiento económico, no se está observando, desafortunadamente.
2: Y fíjate que es una lástima porque veníamos de un muy buen segundo trimestre, crecimos el 1.5%, que lo dio a conocer Edgar Amador, el secretario de Hacienda. Y de repente, Wendy, vimos aquí un tropezón en julio. Vamos a ver cómo sigue este tercer trimestre.
0: Sí, porque se dio básicamente, ahí sí fue el impacto del Mundial, Pepe. Lo que sí se dio en el primer trimestre fue esta inversión en infraestructura. En el primer trimestre, ¿cuándo se dio? En marzo. El crecimiento fue de 1.5% en el primer trimestre. No, el segundo te vamos a conocer. El segundo acabó en junio. Y ya se dio a conocer, fue el primer trimestre, estoy mal.
2: Debes tener razón.
0: Sí, no, creo que estoy bien. El primer trimestre fue el de marzo, que se dio a conocer en abril, y fue donde se dio todo el crecimiento económico. Y este segundo trimestre, que se va a publicar próximamente, el que cerró en junio, se va a conocer.
2: Sí, creció 1.5%
0: en el segundo trimestre. Ahí me entró la duda. Entonces,
2: pero tienes razón. Vienen las obras que se hicieron para el Mundial Premios.
0: En la construcción. Y por eso estaba muy entusiasmado Edgar Amador de que se iba a alcanzar la meta de al menos crecer uno. Pues sí, cierto, fue en el segundo trimestre, dijo. Y por eso decía también este Mariscal, el jefe de la Unidad Económica de la Secretaría de Hacienda, que no había forma de que no creciéramos este año al menos 1.5%, a menos que hubiera contracciones en el PIB en el tercero y cuarto trimestre. Tienes toda la razón. Y fue por el crecimiento que sí se dio en construcción en el primer trimestre. Entonces, bueno, ahí la verdad es que pues no estamos viendo ya algunos datos a julio, que ya ese es el tercer trimestre, que todavía no se publica, no estamos viendo datos positivos.
1: Pues no, desafortunadamente, en contra de las expectativas del gobierno mexicano, de las expectativas del propio secretario de Hacienda, Edgar Amador, que decía que ya en julio iban a comenzar a registrarse los efectos de la derrama económica con los planes de inversión que anunció el gobierno mexicano, este plan de infraestructura de 5.6 billones de pesos que ya iba a comenzar pues con una buena cantidad de proyectos de inversión en el sector eléctrico, las inversiones que también se han anunciado, pero aparentemente esto todavía no se refleja, los datos lo están confirmando, no se está avanzando, al menos como esperaba el gobierno.
2: Sí, claro, y mira, a favor de Edgar Amador, lo que podemos decir es que en efecto, sí es un plan de infraestructura que ya están entrando las inversiones, pero son inversiones que luego tardan en llegar, la verdad, esas tardan en plasmarse, no son en automático, tardan, esperemos que sea en este mismo año todas estas inversiones, este famoso plan de infraestructura, donde pues vienen, pues ya vienen asociaciones público-privadas, lo cual, qué bueno que se hace.
0: Pues esperemos que se aterricen bien. Vamos a un corte.
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4: Trago amargo. Terremoto en Colombia frena exportación de café desde Puerto de Buenaventura.
3: Eluniversal.com.mx.
4: Economía mexicana está en piloto automático. Franklin Templeton. País podría perder grado de inversión si tendencia sigue, advierte.
3: Milenio.com.
4: Sismo en Colombia pone bajo presión rutas de comercio con México.
3: Elfinanciero.com.mx.
4: Inflación subyacente de Estados Unidos se modera y reduce la presión sobre la Fed para subir tasa en septiembre.
3: Excelsior.com.mx.
4: México envía ayuda humanitaria a Colombia tras afectaciones por sismo.
3: Eleconomista.com.mx.
4: Citi prevé un PIB de 2% en 2027 si el T-MEC se prolonga y se ejecuta el plan de infraestructura.
3: Ford.com.mx.
4: México envía 58.5 toneladas de ayuda a Colombia tras el terremoto de magnitud 7.4.
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10: Cuida lo que comes.
11: Crema ligera de calabacita. Licúa calabacitas cocidas con un toque de caldo de verduras y una cucharada de yogur griego sin grasa para darle cremosidad. Sírvela caliente con pimienta negra molida. Una entrada suave, nutritiva, baja en calorías y sumamente reconfortante.
10: Territorio Animal.
12: El mono capuchino. Este pequeño primate destaca como uno de los habitantes más inteligentes y astutos de la selva tropical. Utiliza de manera constante herramientas naturales como piedras y ramas para romper frutos secos. Vive en comunidades ruidosas y muy sociables.
10: Información sorprendente.
13: Los pingüinos le proponen matrimonio a sus parejas entregándoles una piedra perfectamente circular que encuentran en las playas de hielo.
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14: Regresamos aquí a Fórmula Financiera. Ya tenemos en la línea a Vidal Llerena. Él es el director general del Instituto Mexicano de Propiedad Industrial. ¿Cómo estás? Muy buenas noches, Vidal.
15: ¿Qué tal? Buenas noches, a sus órdenes.
14: Oye, están ustedes para sacar la convocatoria al Premio de Innovación Mexicana 2026. Cuéntanos, porque pues aquí se trata de premiar inventores, ¿no? Que puedan llegar y tener patentes. Cuéntanos.
15: Bueno, este en específico, ya está abierta la convocatoria, la información está en la página del INPI, cierra hasta el 15 de octubre. Esto va a otorgar 500,000 pesos en cuatro categorías. En patente, quien haya presentado una patente entre enero de 25 y octubre de 26, en diseño industrial, en modelos de utilidad, y en invenciones relacionadas con el deporte. 500,000 por cada una de estas categorías, de patente, de diseño industrial, de modelo de utilidad y de invenciones relacionadas con el deporte. Esto cierra el 15 de octubre del 2026 y son para invenciones registradas entre enero de 25 y el 15 de octubre del 26. Habría que decir que en cada uno de los InnovaFest, iniciativa que tiene la Secretaría de Economía y el INPI para acercar innovadores, universidades, inventores, etcétera, con empresas, básicamente van empresas, bancos, etcétera. En cada InnovaFest también hay una iniciativa de premiar también innovadores en distintas categorías. El próximo InnovaFest será el 21 de agosto en Querétaro, y luego el 14 de octubre en Guadalajara, luego el 4 de noviembre en Mérida y el 10 de diciembre en Morelos. No, la idea es impulsar el ecosistema de innovación en el país, poder relacionar universidades, empresas, innovadores, etcétera, fomentar que se realicen las patentes, que se registren las marcas y bueno, en general, pues promover el sistema de innovación del país.
9: Vidal Llerenas, ¿cómo estás? Te saluda Marco Antonio Mares. Buenas noches.
15: Buenas noches.
9: Vidal, cuéntanos esto que están convocando y que se va a realizar con el premio INPI a la Innovación Mexicana 2026, tiene un universo que seguramente ustedes tienen el dato. ¿A cuánto asciende el número de títulos vigentes de patente, modelo de utilidad o diseño industrial que, como ustedes establecieron, habrían sido otorgados entre el 1 de enero de 2025 y el 15 de octubre del 2026, que es el universo de personas que podrían participar en esta convocatoria?
15: Deben ser algo así como 1,000 más o menos en esa... A ver, el año pasado, el año pasado, 25, no estoy seguro que el tiempo es el mismo, digamos, ¿no? Recibimos 3,763 postulaciones, ¿no? Eso un poco da el tamaño del universo. Debería ser entre los cuatro, pues alrededor de 5,000, me imagino, entre patentes, diseños industriales y modelos de utilidad mexicanas, porque el INPI también recibe una buena cantidad de solicitudes de empresas internacionales que da la importancia del país y las posibilidades que tiene el INPI como un oficina internacional también lo registra. Pero digamos que el año pasado en esta categoría recibimos 3,763 postulaciones. Habría que decir que buena parte de las innovaciones mexicanas o son diseños industriales o modelos de utilidad. Es decir, partimos de tecnología que ya existe para modificarla. Y sí, una parte son también patentes.
16: Y ahí, Vidal, te saluda José. Yo usted, invenciones en el ámbito deportivo me llamó la atención. La verdad es que ahí casi no hacemos, yo creo que hacemos muy poquitos de esto. Y ves en el ámbito deportivo cómo vienen los inventos en toda clase de cuestiones, de aditamentos, de ropa, de diseños, todo lo que hay, y es muchísimo.
15: Pues sí, vamos a ver cómo, qué sucede. En realidad esto responde a que es un tema de la Organización Mundial de la Propiedad Industrial, de la OMPI, ¿no? Seguramente ahí por el Mundial, ¿no?
16: Sí, claro.
15: Y esa es un poco la idea, digamos, ¿no? Responde a que es un año en que la OMPI propone el tema de la OMPI. Estuvimos ahí en el Congreso, la Asamblea General de la OMPI, hace ahí un mes más o menos, ¿no?, en Ginebra. El tema este año fue el deporte, ¿no? Entonces responde pues a esto. Vamos a ver ahí. Así que llega a decir, yo creo que no tenemos como tanta claridad, pues, ¿no?, de lo que va a llegar, pero responde pues a esa iniciativa que tiene la OMPI.
14: Oye, quiero aprovecharte, Vidal, que te tenemos en la línea, así abusar de ti un poquito, informáticamente, desde luego. La Asociación Mexicana de Fabricantes de Medicamentos denunció que algunas patentes se están alargando a través de juicios, de fallos judiciales, y que ustedes en el INPI los han apoyado para que no alarguen las patentes, y aún así hay fallos judiciales incluso en contra de la propia resolución del INPI. ¿Cómo van estos casos? Porque uno de ellos, que tendrá una gran repercusión en el sistema de salud, es el de los EMPIC. Tengo entendido que ya venció la patente, en otros países sí se pueden hacer genéricos, y aquí se alargó por protección de datos, por un fallo judicial, y no se puede fabricar los, no se pueden iniciar. Y el impacto que tendría en el sistema de salud público el poder dar tratamientos con genéricos y para la obesidad y para todo el problema de sobrepeso sería verdaderamente muy importante.
15: Sí, es verdad, hay en el Poder Judicial hay estos temas, estamos tomando medidas en el asunto, vemos cómo podemos tener un mejor acercamiento con el Poder Judicial, con el Tribunal de Justicia Fiscal y Administrativa también, para que nuestros puntos de vista sean mejor considerados. Estamos teniendo una relación muy cercana con COFEPRIS para que no existan retrasos ni de nuestra parte ni de COFEPRIS, porque también esto luego es parte de la litis. Es importante pues que las patentes se respeten. También es importante que una vez que hayan vencido, pues ya sean del dominio público. De hecho, así es pues como se genera innovación también, ¿no? Se respeta el monopolio durante un tiempo y después pues se genera ya como un bien público que se puede generar más innovación. Estamos muy cercanos pues a las empresas que han manifestado esta preocupación y entonces la idea es pues trabajar nosotros de manera cercana con COFEPRIS para que no haya ningún tema en cuanto a los tiempos y poder explicar mejor pues los puntos que nosotros tenemos para que efectivamente pues las patentes se venzan cuando se tengan que vencer.
9: Claro, Vidal, pero pues ahora sí que la pelota realmente no está directa o específicamente en la cancha del INPI, aunque ustedes tienen el conocimiento y tienen el manejo del tema como para explicar y para orientar a quienes toman las decisiones, en este caso en los juzgados. ¿Ustedes podrían tener ahí alguna posibilidad de interceder entre las partes?
15: Sí, pues claro, porque parte son, digamos, juicios contra las resoluciones del INPI, ¿no? Entonces, evidentemente somos una parte de ese proceso, estamos en eso, y también otro tiene que ver también con tiempos, pues, ¿no? Que nosotros rápidamente podamos hacer nuestro trabajo para que cuando se cuente, desde cuando se vence la patente, también sea, pues, de tiempos recortados.
16: Sí, que esa es la parte clave, ¿no? Esa es la parte clave. No sé cómo podría acordarse esto, que cuando se vaya a vencer la patente después de 20 años que dura la patente, pues previamente se sepa esto. Creo que hay todo un protocolo y que ustedes lo puedan empezar a realizar.
15: Sí, y también para que, y también ahí falta alguna reglamentación en la que tenemos que trabajar para que más rápidamente las empresas que hacen equivalentes puedan empezar con sus pruebas con anterioridad. O sea, entre más rápido inician a hacer las pruebas, eso no quiere decir que usen pues el medicamento, sino que inicien las pruebas de equivalencia, pues también más rápido puede estar esto, ¿no? Y esto pues, es en beneficio de todos. Eso no significa que no vamos a proteger la propiedad industrial de quien lo tiene en los momentos adecuados.
14: Sí, claro, porque se protegen todo el tiempo las patentes. Aquí lo que se está cuestionando es si con artimañas judiciales están alargando esas patentes. Y qué bueno que ustedes estén en el INPI, me parece perfecto coordinándose con la COFEPRIS, porque son ellos los que pues más saben precisamente de este tema.
15: Sí, COFEPRIS está haciendo además un gran trabajo y un esfuerzo muy importante de modernización en COFEPRIS, de cambios muy positivos que están pasando en COFEPRIS y que ayudan también en ese proceso.
9: Pues muchísimas gracias, Vidal Llerenas, director general del INPI. Muchas gracias por la entrevista.
15: Muy bien.
9: Hasta luego. Vamos a un corte y regresamos.
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8: Un caracol puede dormir hasta 3 años si el clima es demasiado seco o frío para su supervivencia natural diaria.
7: El apunte del día.
8: La cordillera de los Andes es la cadena montañosa continental más larga de la Tierra, cruzando 7 países de Sudamérica.
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9: Un caracol puede dormir durante 3 años seguidos si las condiciones del clima no son favorables para su supervivencia natural.
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0: regreso aquí a Fórmula Financiera. Tenemos en la línea Ramsés Pecha, lo sabe, él es experto energético. Ramsés, buenas noches, gracias por tomarnos la llamada.
1: Buenas noches, Maricarmen, buenas noches a todos en el estudio.
0: Oye, pues queríamos buscar, basta contigo que sabes tanto de temas energéticos, porque ya la Comisión Federal de Electricidad confirmó, y yo creo que es una buena noticia, que la fibra E estaría por emitir una nueva emisión en mercados nacionales e internacionales. Lo hizo la solicitud formal ante la Comisión Nacional de Banca de Valores, porque ya se venía rumorando, lo había sacado Reuters y lo había sacado Bloomberg, pero ahora ya es oficial, lo hizo ayer oficial la CFE. ¿Qué opinas? Porque es como regreso al neoliberalismo, ¿no? La primera emisión de fibra E fue con Peña Nieto.
1: Pero bueno, yo creo que lo voy a decir en ese sentido. Ya ahorita nos estamos dando cuenta que Pemex y la Comisión Federal de Electricidad para el 27 no van a tener presupuesto incremental. Va a ser el mismo y, por lo tanto, recuérdate los programas que ha presentado la Comisión Federal de Electricidad últimamente sobre las líneas de transmisión y distribución y las nuevas generaciones, plantas de nueva generación de electricidad que pretenden construir, sobre todo las de ciclo combinado. Esto de la fibra E, para mí, como tú lo acabas de comentar, es bueno siempre y cuando se sepa qué líneas de transmisión, que es lo importante que se tiene que transmitir, porque si revisamos el programa de inversión de infraestructura 2024-2030, se necesitan entre 4 a 6 mil millones de dólares. Entonces, esto significa que existe la oportunidad de hacer las inversiones en las líneas de transmisión, y recordemos que hoy en día sería de bajo riesgo, no está ligado a un PPA o a un acuerdo para vender electricidad. Recordemos que la Comisión Federal de Electricidad se le paga un derecho de transmisión y esto es una tarifa regulada. El año pasado recibió casi 95 mil millones de pesos por estas tarifas, porque todos los que son de Comisión Federal de Electricidad, privado, o todo aquel que medite la línea de transmisión, tiene que pagar este derecho de transmisión.
2: Ramsés Pech, ¿cómo estás? Te saluda Marco Antonio Mares. Muy buenas noches, Ramsés.
1: Buenas noches, Marco. ¿Cómo estás?
2: Bien. Pues para preguntarte, ¿cuál es tu opinión específica y directa del uso de este instrumento? ¿Qué tan positivo es para pues la propia empresa, la Comisión Federal de Electricidad, y qué tan atractivo para los inversionistas?
1: Si lo colocan en líneas de transmisión, y este retorno yo lo estoy más o menos viendo, estaría entre unos 15 y unos 20 años más o menos. Es atractivo porque, como tienes el derecho de transmisión, sí o sí tienes este ingreso, puede haber el retorno a esta inversión, y sobre todo recordemos que esto es con por medio de un fideicomiso. Esto es importante porque la Comisión Federal de Electricidad no tiene el dinero suficiente para la infraestructura, no quisieron utilizar los contratos mixtos para hacer la parte de la infraestructura, quisieron hacerlo para la parte de la fibra E. Lo único que me llama mucho la atención es, está bien, vas a tener el dinero, vas a colocarlo dependiendo del apetito, ya sea nacional o internacional, y acordémonos que si es infraestructura, CFE tiene que licitar. Y es ahí, como decimos en la parte financiera, que no vayan a caer en casos de corrupción, en que vayan a contratar a cualquier compañía que no tenga la experiencia o que pongan materiales de transmisión que no son los correctos derivados de las altas temperaturas que hoy estamos teniendo en toda la República Mexicana. Necesitamos líneas de transmisión más reforzadas de las que están hoy en día.
3: Claro, desde luego, yo creo que ese es el tema. Eso por el lado, Ramsés. Te saludo, José. ¿Y usted cómo está, Ramsés? ¿Cómo te va?
1: Bien, Pepe, ¿cómo estás?
3: Qué gusto saludarte. Oye, esto es por el lado ambiente de la transmisión. Qué bueno que van a hacer esto, como bien dices, la fibra y que la van a lanzar. Ya pones tú algunos asegúnes para que se lance bien. Esto es la transmisión. Ahora, por el lado de generación, ya es que se habla, y no sé si sea completo, estos famosos 30 mil millones de dólares, pero al parecer no van a ser suficientes. Cuéntanos un poco cómo estás viendo los retos.
1: Bueno, ahí la parte de generación de la electricidad es algo que sí tiene una mayor incertidumbre, porque dependerá de dónde se va a colocar. Recordemos que si se colocan en donde hay una alta congestión, o las líneas donde se va a colocar estas no pueden salir la electricidad, bueno, se complica algo porque no puedes vender o hacer tu balance financiero o tu proyecto en función de la generación de la electricidad que tú puedes colocar en los diferentes mercados que hay hoy en día, y que la Comisión Federal de Electricidad en su momento dado tendría que estar cobrando. Dependerá mucho de cómo esté. Pero yo creo que, si ustedes me lo permiten, yo creo que estamos en un punto de inflexión en donde en México estamos perdiendo el rumbo, sobre todo en el mercado eléctrico. Hoy estamos escuchando mucho sobre la generación de la electricidad con parques eólicos, solar, que van a poner baterías, estamos viendo la planta de ciclo combinado, se va posiblemente se haga lo de la fractura hidráulica para tener el fracking, para tener el gas natural y reducir la importación. Pero hay algo que me llama mucho la atención, en México y no estamos viendo que se nos va a cerrar la ventana en el año 2035, derivado de que no estamos viendo nada de la parte nuclear. Recordemos que Laguna Verde, el primer módulo se cancela en 2050, el permiso que se tiene vigente, y el segundo en 2055. Y aquí la pregunta es, si estamos utilizando la fibra E y van a ser medios que se van a utilizar de ahora en adelante, ¿cuál es el plan estratégico para poder transitar a energías más limpias y cómo vamos a transitar a dejar el gas natural si es que queremos ver? Me extraña que Paraguay, Argentina, están entrando con Estados Unidos a la generación nuclear, y en México tenemos el acuerdo 1-2-3 y lo que llamamos el FIRST, que es un programa de Estados Unidos para energía modular. Nosotros solo estamos yendo a cursos, pero no somos parte de esta nueva forma de generar electricidad en el futuro.
0: Y en todo lo que son energías renovables, que supuestamente vamos muy bien, también se lanzó hace un par de semanas, que nadie le hizo mucho caso, el programa para rescatar el Itomex, y supuestamente incluye una fábrica para pilas, para poder hacer pilas para Aerolínea, los autos eléctricos. Esto creo porque también se requiere mucho dinero. O sea, se anuncia este plan para rescate del Itomex y como que quedó en el limbo.
1: Sí, qué bueno que me comentas eso, porque acuérdense que la nueva ley, el que puede hacer las exploraciones hoy es el sistema geológico y el Itomex en un momento dado, pero por supuesto que tiene el Itomex no sirve, no es suficiente. La planta de Sonora era una planta que está en salmueras, en arcillas. Cuando le pones agua se vuelve algo chicloso, es complicado sacar el litio. Era una planta piloto y ya hice cálculos y la primera tonelada, si es que el gobierno puede hacer algún contrato mixto, una fibra E o lo que sea, la primera tonelada va a ser como en el año 2036, 2038. En el mundo solo hay como 4 o 5 minas. La primera mina que va a empezar a explotar de arcillas es en Estados Unidos. No es un alto tonelaje. Y yo creo que estamos perdiendo mucho el rumbo, sobre todo en este sentido de una transición energética. Y la realidad me preocupa porque para el final de este siglo ya va a haber la fusión nuclear y toda la energía renovable y eólica sí va a continuar, pero la realidad es que China, Estados Unidos y muchos países de Europa ya están viendo hacia la fusión nuclear sobre la energía infinita. Y nosotros pues no estamos midiendo, porque en el 2035, si no ponemos las pilas, en el 2050 quién sabe dónde va a quedar la Laguna Verde.
2: Pues sí, la verdad es que ese es un tema muy relevante, Ramsés. Por lo pronto, lo que estamos viendo es la intención del gobierno de avanzar en el tema del fracking, reducir la dependencia del gas natural. El gas natural es un insumo muy importante para la generación eléctrica. Creo que depende en un 70% de esto. Si tú nos puedes decir cuál es tu perspectiva respecto de lo que puede ocurrir a partir de la reciente decisión del comité.
1: Bueno, el comité ya dijo que Tampico-Mizantla no va, ya sabemos por los problemas de la seguridad. Todo es la cuenca de Burgos y Sabinas. Ahí lo primero que se tiene que hacer es resguardar la seguridad del personal y de los equipos que en un momento dado van a transitar por esta zona. Todos sabemos lo conflictivo que está. Segundo, tendríamos que ver qué tanto van a ser atractivos los contratos mixtos que pudiera sacar Pemex. En este sentido, los contratos mixtos que están ahorita no sirven porque son para campos convencionales. Es decir, que ya están con una producción base. Los campos donde va a estar la fractura hidráulica no hay producción base y hay que hacer una readecuación y tiene que estar en función del precio del gas y lo que llamamos nosotros la relación gas condensado para poder ser lo rentable este tipo de proyectos. Pero todo esto, si le ponemos ganas, creo que podemos disminuir cuando menos un 50% de la importación de Estados Unidos, como por ahí del 2035-2038, pero hay que apurarnos porque Estados Unidos yo creo que está pensando más bien venderle el gas natural a Europa, a Japón o Corea del Sur, por lo que estamos viendo hoy en día en el Medio Oriente.
3: Sí, claro, desde luego. Qué bueno, Ramsés, que lo dices esto. Oye, entonces, el tema del fracking, los nuevos contratos tendrán que ser, obviamente, ya mucho más ajustados a la realidad del fracking y a la realidad de la inversión privada.
1: Claro, porque, por ejemplo, ahorita si están los contratos mixtos que están ahorita, lo mínimo que tienes que darle a Pemex es el 40%. Muchas compañías que entraron les dieron el 70%, el 80%. Y aparte de todo eso, como compañía que estás invirtiendo, solo te reconocen el 30%. Pero ahí hay producción base, es decir, ya hay una producción que puedes partir. En cambio, en lo que es la fractura hidráulica y el fracking no hay. y por lo tanto tú no le puedes dar a Pemex cuando mínimo el 40%. Hay que hacer una revisión en función del precio del gas y que le reconozcan el 100% de lo que invirtió la compañía para hacer todo lo de la fractura hidráulica, porque esos son pozos no convencionales que necesitas una alta tecnología y sobre todo tener conciencia de que son pozos de gas que su tiempo de máxima producción a veces llega a los 6 meses y hay que hacer nuevas reparaciones menores o mayores dependiendo de lo que se necesite.
0: Pero Ramsés, hay muchas fuentes abiertas en contratos mixtos en Pemex, contratos mixtos en la Comisión Federal de Electricidad, el todo lo que es el fracking, todo lo que es el litio, ¿no da para todo?
1: No, y si me lo permite, mira, revisé el presupuesto de los predios de la Secretaría de Hacienda de Crédito Público. Ahorita en septiembre se presenta el presupuesto de Pemex y Comisión Federal de Electricidad, que este año fue de 1 billón. Y a los programas sociales les dieron 1 billón. La pregunta aquí es, en el 27, contratos mixtos que supuestamente iban a sacar 21 Pemex, solo se pusieron 10. Los contratos que acaba de dar la Comisión Federal de Electricidad, los 37, que se acaban de asignar. La pregunta es, ¿va a haber la capacidad de transmisión? Ahora lo de la fibra E, lo del litio, lo de la fractura hidráulica, lo que no vamos a tener la parte nuclear al 2035. Tenemos a un Estados Unidos que va a controlar el precio del petróleo y del gas y todo lo que viene. La realidad es, pues ya sentémonos un ratito a platicar pues sí, y ver cuál es el futuro.
2: Está muy complicado. Ramsés Pech, muchas experto gracias, en temas Ramsés. Energéticos. Ramsés, gracias. Muchas gracias, Ramsés.
1: Gracias, cuídense.
2: Hasta luego. Vamos a un corte.
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5: La empresa china de inteligencia artificial Minimax lanzó H3, un nuevo modelo de generación de video multimodal de código abierto. También conocido como Hailu 3.0, se caracteriza por sus capacidades unificadas, es decir, procesa texto, imágenes, video y audio en un solo flujo de trabajo y es capaz de generar clips de hasta 15 segundos con una resolución 2K. El modelo destaca porque genera video con sonido estéreo nativo, lo que garantiza que no hay separación entre voz, efectos de sonido y música, debido a que modela cada elemento conjuntamente en una sola instrucción. Estri fue diseñado con tecnologías como In Context Regeneration, Contextual Omni Representation, H3 Omni Transformer y de acuerdo con la empresa, está listo para crear contenido comercial para publicidad, branding, comercio electrónico, diseño de producto y juegos por un precio menor a 1/3 de los modelos convencionales. Soy Aide Rivera. Más detalles en radioformula.mx.
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7: El castaño ha sido históricamente el árbol del pan en muchas regiones rurales debido al valor nutritivo de sus frutos. Su madera es resistente a la humedad, lo que lo hace ideal para la construcción exterior. Estos árboles forman bosques antiguos que ofrecen refugio a aves y mamíferos pequeños, siendo un componente vital para la biodiversidad de las zonas montañosas templadas.
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7: Las mariposas saborean la comida utilizando receptores químicos ubicados en sus patas antes de decidir poner sus huevos allí mismo.
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8: El gobierno de Yucatán financiará el traslado, hospedaje y alimento de los aspirantes del suroeste que viajarán a la Ciudad de México para presentar el examen de control presencial de la UNAM. Ante la creciente cifra de despojos en la Ciudad de México, el Partido Verde Ecologista Capitalino, a través del diputado Jesús Esma, presentó una iniciativa para agilizar la restitución de las propiedades en un plazo máximo de 30 días hábiles a las víctimas y simplificar los procesos burocráticos. Al inaugurar la cuarta edición de México Industry Supply Chain, el gobernador de Puebla, Alejandro Armenta, destacó que con proyectos como el Polo de Desarrollo de Bienestar y el diseño del vehículo eléctrico línea, entre otros, la entidad se consolida como referente industrial en el país. Informó Itzel Vanegas. 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
7: Regresamos a Fórmula Financiera. 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
9: índice de la Bolsa Mexicana de Valores, sube 0.29%. Se ubica en 65.755.97 unidades. Índice Viva, sube 0.31%. Se ubicó en 1.325.84 unidades. Dow Jones, baja 0.34%, ubicándose en 53.770.27 unidades. Nasdaq sube 0.54% para ubicarse en 26.588.49 unidades. Petróleo Brent sube 0.08%, quedando en $88.98 por barril. Petróleo West Texas Intermedia baja 0.60% para quedar en $82.77 por barril. La mezcla mexicana de petróleo queda en $78.79 por barril. Dólar en ventanilla cierra en 17.49 pesos. Dólar interbancario cierra en 17.06 unidades. Euro termina la jornada en 20.26 a la venta y centenario en 103.450 pesos.

0: vamos aquí a Fórmula Financiera. Y hay un análisis interesante de Citi que dice que el boom de los servidores de inteligencia artificial y sus límites para la economía mexicana, este auge en la exportación, que también comentábamos con Carlos López Jones al principio del programa, que es una de las razones por las cuales también el superpeso está como está hoy, a 17.05 el dólar, él dice que este auge en la provisión de servidores para inteligencia artificial explica la mayor parte del incremento de la participación de México en las importaciones a Estados Unidos. Estamos sustituyendo las exportaciones automotrices y de autopartes, que eran las principales, con estas importaciones de insumos para inteligencia artificial que vienen de empresas chinas, empresas de Taiwán, que finalmente son también chinas o semichinas, aunque yo sé que Taiwán se siente independiente, pero China no lo reconoce como independiente. Entonces, y estamos aquí generando, no es el mismo número de empleos, porque se arman en Tijuana con maquiladoras, se contrata quizás a 200, 300 personas, a diferencia de lo que implica una planta automotriz. Y ya recordemos que la de Toyota se está cerrando, la de Tijuana. Entonces, pues sí es una mala noticia. Y sí dice que es el cambio más relevante en la relación comercial con Estados Unidos de la última década.
1: Pues sí, sin duda lo es. Yo creo que lo que estamos viviendo, lo que estamos registrando, es un cambio notable, impulsado por dos fuerzas muy poderosas. Por un lado, el cambio de paradigma comercial con la aplicación de aranceles que realiza el gobierno de Donald Trump de Estados Unidos. Y por el otro lado, pues también toda esta reconstitución que se está haciendo del mercado global con la confrontación comercial entre Estados Unidos y China y la irrupción de la inteligencia artificial que está llevando a niveles de inversión extraordinarios en el mundo y que está pues haciendo que muchos países reconviertan sus procesos productivos, entre ellos México, como es un tiene una posición clave estratégica, geográfica, respecto del mercado, uno de los mercados más importantes del mundo, que es Estados Unidos, pues obviamente se están asentando en nuestro país muchas compañías, como nos decía hace un momento Carlos López Jones, en el territorio nacional para exportar a Estados Unidos, y esto está cambiando los números de la balanza comercial entre México y Estados Unidos.
2: Es que hay una inversión de Taiwán en México que está haciendo estas alianzas, donde ellos en efecto proveen los chips, los semiconductores de alta tecnología, y aquí en México los procesa para ya exportarlos, todos los racks, todas estas partes ya de componentes para los servidores se exportan desde México. Hay quien dice que fue verdaderamente un regalo pues inesperado para México, y yo creo que sí es cierto, porque el gobierno no lo vio, en la iniciativa privada no lo vieron, y de repente llegó así porque la necesidad de Estados Unidos de importar todo lo que venga para inteligencia artificial. Y entonces Taiwán vio un socio seguro en México y se está haciendo esta situación. Pero en efecto sí es un regalo si lo vemos en cuanto a que de alguna manera sustituyó, bueno, y avanzó más que la propia exportación automotriz. En exportaciones automotrices llevamos 20 años pues promoviendo al sector automotriz. Se ha hecho muy bien en México todo el sector automotriz, pero pues Donald Trump, si a un sector realmente ha buscado hacerse de él, es el sector automotriz. Le ha puesto aranceles, que son aranceles realmente elevadísimos, del 25%. Entonces, bueno, pues el sector automotriz no puede jugar con esas reglas de exportar bien a bien. Hay unas empresas que han logrado realmente rebalancear esto. General Motors empezó a crear aquí los AVEO, los empezó a construir aquí.

0: Nacionales, no nada más armarlos, porque llegan de Taiwán y se arman aquí, pero lo ideal es que fueran proveeduría, que nosotros hiciéramos los microchips y los insumos que se requieren para la inteligencia artificial, y esto pues sería, que es uno de los objetivos, insistimos nuevamente, de Plan México, con este grupo de analistas de distintas universidades que entrevistamos también en la primera hora. Pues me parece bien que se sienten y piensen, pero ya la propuesta del gobierno mexicano está muy delineada en el Plan México. Nomás falta aterrizarlo.
1: Pues sí,
0: La idea no
1: nada
0: es
1: más.
0: mala. O sea,
1: Creo
0: es como
1: que
0: vas al doctor y tienes que hacer la dieta. Y le digo, ¿por qué no bajó de peso? Es que no hice la dieta, pues entonces no, no
1: claro.
0: se puede, hay que aterrizarla,
1: No, y
0: ¿no?
1: la verdad es que son algunas de las ideas y de los proyectos del gobierno mexicano, pues van en la dirección correcta. Lo único que hace falta es aterrizarlos. Es como los libros de desarrollo humano, ¿no? Ya cuando los lees y dices, pues sí, ya cuando se hace todo esto, lo único que hace falta es hacerlo y ejecutarlo. Y en este caso, creo que en México lo que necesitamos es que se ejecuten los proyectos ejecutivos, que se aterricen los contratos, que generen el atractivo, el apetito por parte de los inversionistas y que lleguen las inversiones para que se detone el crecimiento económico y además cumplir con ese objetivo que a mí me parece muy importante del gobierno mexicano de buscar que haya cada vez una mayor integración nacional, un mayor contenido nacional en la producción nacional y esta proveeduría de insumos electrónicos para la inteligencia artificial, para los equipos de cómputo que está realizando México, desafortunadamente hasta ahora solamente estamos recibiéndolos como manufactura, estamos siendo solamente manufactureros de esta cadena y México debería estar buscando la transferencia del conocimiento para que tenga mayor valor agregado en nuestro país.
2: Pues sí, bueno, lo que ya se acerca es el primer pues apagón, que sería de los celulares, supuestamente los que tienen terminación el número telefónico, que su número telefónico termina en cero, tienen ya, se está cumpliendo el plazo para que hayan vinculado su teléfono celular, su teléfono móvil con su identidad, con el INE o la CURP, o si es una empresa, bueno, pues con el representante legal que se ha vinculado el teléfono con la identidad. Ya viene, ya se acerca el plazo vence este sábado 15 de agosto ya vence el plazo de esta primera terminación. Supuestamente después de esto, pues vendría ya la desconexión de estos celulares que no hicieron la identidad, solo tendrían servicio para señales de emergencia, para teléfonos de emergencia, es para lo único que tendrán servicios. Esto, bueno, pues se ha buscado con esto tratar de depurar el padrón para realmente evitar llamadas de extorsión, para saber quién es quién, que realmente no haya tantas llamadas de extorsión, aunque sabemos bien que el problema de las llamadas de extorsión, si no arreglas el tema de las prisiones, de las cárceles, en los centros de rehabilitación, que es de donde salen la mayoría de las llamadas de extorsión, bueno, pues no vas a poder realmente salir adelante con esto. Ahí, ¿qué había pasado? Que ponen inhibidores de señal, pero pues por la corrupción que hay en las cárceles, quitan los inhibidores de señal, de repente no funcionaron y siguen habiendo las famosas llamadas de extorsión. Así que, pues obviamente se hará este padrón, pero lo primero que hubo que hacer y que esperemos que se vaya, que se haga, es poner orden en las cárceles para que desde ahí no salgan las llamadas que extorsionan a las personas.
0: No, y además ya es el efectivamente ese es el día 15 inicia y luego con el número 0, luego 15 días después, el 15 de agosto con el número 1, ahí se van a ir gradualmente hasta llegar al 15 de diciembre con el número, terminan en 9, los terminación 9, van a ir cerrando, si faltan alrededor de 70 millones de líneas. Muchas no están activas, efectivamente, pero si lo calculas, porque no lo ha dado a conocer la Comisión Reguladora de Telecomunicaciones, pero si estimas que son más o menos 70 millones entre 10 números, serían 7 millones los que pagarían este sábado. Los que en principio, ¿no? Porque no creo que haya 20 millones del uno y quien debe, en teoría, me imagino que se van distribuyendo los números telefónicos, ¿no?
2: Sí.
0: Yo supongo.
2: Pues supuestamente serían menos porque supuestamente van a depurar el padrón, van a decir ya luego cuántos hay menos del padrón, supuestamente serían menos, pero sí serían bastantes, si no se vincularon, al número telefónico, sí serían bastantes los que...
1: Pues 20 millones nos decía la propia presidenta de la Comisión Reguladora de Telecomunicaciones.
0: ¿Por cada número?
1: No, que se van a depurar en, de manera total.
0: Quedarían 50.

0: Ah, total, sí.
1: 50, 50, entre 10 números quedarían 5.
2: Creo que
1: 5 por
2: mira, van
1: número.
2: 70, que ya se vincularon.
1: Pero ya nos
2: faltan
1: vamos.
2: 50. Entonces,
0: pues
2: 50,
0: vámonos.
2: Ahí vamos a ver.
1: Pero vamos a ver
2: los
1: qué
2: 50,
1: pasa.
2: ¿Qué pasa? A ver,
1: Pepe,
2: ya nos
1: usted,
2: vamos,
1: buenas
2: ¿cierto?
1: Noches, sí, buenas noches.
0: Cortés,
1: Pepe, Marcos Mares, buenas
0: gracias,
1: noches.
0: Gracias, Maricarmen, muy buenas noches.
1: La
0: José, y usted, buenas noches.
1: La producción de Cindy Sánchez con la asistencia de Charlie González en los controles técnicos, Carlos Telles, el staff Gus Martínez, Jimena Bocanegra, Alejandra Rea, Oscar Carrillo, Paco Huerta en YouTube, Katy Hernández y Gio Hernández, que no son hermanos, se quedan en Telefórmula con Fórmula Noticias, con Juan Pablo Pérez Díez en Radio Cayo Cerro del Peine, con Pegarse. Nos vemos mañana.
0: Buenas noches. Hasta luego.
1: Muchas gracias.
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14: La llegada de un nuevo bebé transforma la vida de toda la familia, especialmente la de los hermanos mayores. Para un niño pequeño puede ser difícil comprender por qué ahora deberá compartir la atención, el tiempo y el cariño de sus padres. Es normal que experimenten celos, tristeza, enojo o inseguridad. En lugar de juzgarse esas emociones, es importante validarlas y ayudarlo a expresar con confianza. Hazlo sentir parte de esta nueva etapa, involúcralo en pequeños preparativos y procura dedicarle momentos exclusivos en los que pueda disfrutar de tu atención sin interrupciones. Recuérdale con palabras y acciones que sigue siendo profundamente amado y que su lugar en la familia nunca, nunca cambiará. Cuando un niño se siente seguro del amor de sus padres, le resulta mucho más fácil recibir a su nuevo hermanito con cariño y con alegría.
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9: La oscuridad siempre estuvo ahí. Solo necesitaba que alguien le escuchara. Bienvenidos, soy Gina Avilés.
10: Gracias por acompañarnos en distintos lugares. Personas aseguran haber tenido encuentros que desafían toda lógica. Esta noche, en La Mano Peluda, escucharás algunos de esos relatos. Yo soy Nacho Muñoz, agradecido con Dios y con ustedes, porque juntos vamos a dar inicio a una noche de historias.
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10: Así nos buscas y así nos encuentras. Y por supuesto, tú puedes participar con nosotros. Mándanos un WhatsApp al 55 21 93 59 26. 55 21 93 59 26. Ahí nos puedes mandar mensaje de voz o de texto.
9: El coloso de fuego que vigila el Valle de México esconde secretos que desafían toda lógica. Más allá de su imponente actividad geológica, el Popocatépetl se ha convertido en el epicentro mundial de avistamientos ovni y enigmáticos fenómenos aéreos también. Cámaras de monitoreo oficiales han capturado en repetidas ocasiones objetos cilíndricos colosales cruzando los cielos e ingresando directamente al cráter en plena erupción, desafiando temperaturas extremas. La teoría del abismo sugiere que el volcán funciona como un portal interdimensional o una base intraterrena que despierta con la energía de cada explosión magmática, recordándonos que la Tierra guarda secretos y misterios que la ciencia aún se niega a explicar. Hoy, el secreto del Popocatépetl, ¿una base intraterrena o un portal interdimensional oculto en el cráter?
10: ¡Ay, ay, qué tema el de esta noche! Pregunta: si un objeto realmente descendiera al cráter del Popocatépetl, ¿qué tecnología tendría que poseer para sobrevivir a semejantes condiciones? Además, ¿por qué un volcán activo podría resultar especialmente atractivo para seres que se alimentan de energía o que tienen una inteligencia extraterrestre desconocida? Platica con nosotros y aquí te estamos esperando, por supuesto.
9: Vámonos con experiencias que tú nos quieres contar, los comentarios del tema de hoy, pero también las vivencias del tema que tú hayas vivido. Aquí te estamos esperando para escuchar ese tipo de situaciones que solamente los que estamos aquí reunidos sabemos que son posibles. Y también puedes mandar a través del miedofón tu mensaje de voz, de texto, tu audio. Te estamos esperando. Buenas noches. Tengo algunas historias que contar. Las mandaré por aquí por escrito. Soy Juan Carlos de Guanajuato. Es un relato que me contó la persona que le pasó. Una vez había un grupo de muchachos que estaba platicando una anécdota que le había pasado. Él les estaba diciendo que había ocurrido algo increíble porque lo había contado a alguien más y no se lo creyeron. Entonces estaba ahí con nosotros y contaba que él pasaba por un rancho que estaba muy oscuro. Tenía una curva antes de llegar a ese rancho. Ahí había dos cruces. Él decía que siempre que veía a su novia de otro rancho que estaba después de ese lugar... Ah, es que está un poco revuelta. En cada curva, cada que venía tarde de ver a su novia, siempre veía que se abría una puerta del carro. Y él les contó a ese grupo de muchachos que no le creían y les dijo: vayan un día conmigo para que ustedes miren que no es mentira. Lo cual, a los dos días fueron y ya venían tarde en la madrugada. Al pasar por esa curva, que se les abren todas las puertas del carro, menos la del chofer. Venían bien asustados, ya no querían pasar tarde por ahí, pero hasta que lo vieron, lo creyeron. Espero les guste y lo pasen en la emisión para poder oír mi relato y contarles muchos más. más pronto. Ok.
10: Claro, claro que sí.
9: Gracias.
10: Y pues vamos, vamos con las historias, Gina, que ya están llegando. Hoy te invitamos a que tú también te unas a esta gran cadena de relatos.
19: Hola, Gina Nacho, soy Cris de Las Vegas, ¿cómo están?
9: Saludos.
10: Bien, amigo, bien.
19: Aquí.
10: Gracias.
19: Reportándose. Bueno, me estaba acordando de uno, de un relato, bueno, que me pasó. Yo tenía una pareja que ella se estábamos comiendo pescado y ella se le atoró un hueso.
9: Sí.
19: Algo así como un hueso de atorado, no coman pescado, tengan cuidado cuando coman pescado, ¿no?
10: Okay.
19: Y entonces estaban comiendo pescado, entonces lo tuve que llevar a internar para que la checaran, porque tenían que tener un hueso, ella tenía el hueso aquí en la garganta, entonces la tuve que llevar al hospital para que la checara. Pues sí, lo que pasó que la internaron. Ay, que quedó internada. Y yo me quedo, es por un hueso, pero bueno, porque la tienen que revisar. Ya que es un link peligroso. Tengan cuidado con esos huesos de pescado. Entonces ya cuando, la neta, yo nunca me he quedado en un hospital, sinceramente. Esa fue la primera vez que me quedé en un hospital. Y yo me quedé, eran como a 10. La neta, es verdad, es muy feo, de verdad, un hospital. Sientes mucho feo, muchos gritan de dolor, de esto. No, está cañón, sinceramente. Entonces, yo me quedé, a mí me dieron como pasillo, un pasillo L, más o menos, llegaba. Tuvo un pasillo así y luego daba vuelta y terminaba la pared en forma de L. Y nosotros vamos al final, pegó a la pared. Eran como las 1 de la mañana, más o menos. 1 o 2 de la mañana, no puedo ni dormir porque por tantos gritos de dolor que tenía la gente. Ella estaba tranquila, no había pasado, nomás tenían que quedarse ahí y yo me quedé con ella. Entonces, y así quedaban como a 1 o 2 de la mañana.
10: Sí, amigo.
19: Cuando yo salí para afuera porque no podía ni dormir, por tanto, que quejándose la gente, está cañón. Entonces yo salí para afuera viendo para el pasillo, digo que era forma de L. Ya me fui a donde está la curvita y miraba todo hasta el final, al otro, de pegar al otro lado. De repente todo estaba muy oscuro. Entonces me meto para adentro. Así estaba mi novia, mi pareja, y me voy a salir otra vez como la media hora, pasadita a las 2, y me voy otra vez a la curvita, a ver, y dije, no podía dormir, y ahora con la curvita, y salió una señora corriendo, y me hizo raro, y que salía corriendo, dice, hola, y digo, hola, y se disculpa. ¿No has visto el padre que acaba de pasar? Digo, ¿cuál padre? Sí, dice, en el otro pabellón, porque eran así en pabellones, algo así, unos cuartitos, están pegados todos juntitos. Y en el otro pabellón había un padre confesando a un paciente. ¿Un padre? Digo, yo he salido varias veces y no he visto el padre aquí. No, sí, dice, se estaba confesando, yo estaba escuchando que estaba confesando, digo. Qué raro, le digo, pues yo no he visto pasar a nadie. Entonces, al rato hablaba de las demás personas que se había visto en el padre, todo buscando, porque su pareja se puso más grave y se quería confesar. Entonces, nos iban preguntando, hey, el padre, ¿no has visto el padre? Le digo, pues acá a este lado no pasó, digo, yo te pego la pared y no pasó. Y decía un muchacho, dice, no, mira, sí, yo vi un padre que se metió aquí, pero ya no lo vi pasar, yo no sé para dónde sería. Entonces ya fuimos con las enfermeras que estaban de turno, que estaban en la mera curva, en la mera curvita estaban los escritorios de ellas. Le digo, oye, disculpa la casualidad, hay una señora buscando un padre, ¿tú sabes algo de eso? Dicen, ¿padre? ¿A estas horas, a 1 o 2 de la mañana? Digo, yo pensaba que a lo mejor los dejan pasar para que los que estén graves se confiesen, ¿no?
10: Pues sí, la verdad, lógica. Pues,
19: yo no sabía, yo me imaginaba. No, dice, aquí no pueden entrar nadie. Le digo, ¿cómo que no? La señora anda buscando el padre que lo vio pasar.
10: Ok, vamos al corte, Gina.
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12: Continuamos y vamos a terminar de escuchar este relato.
13: Dice, ¿no? Aquí.
9: Uy, ya te estás durmiendo, amigo.
13: Aquí no hay nadie, dice, de padre, dice. No es. No permitió otra gente, digo, un pensamiento que digo, la señora lo andaba buscando atrás de ese, andaba correteando. Uh-huh. Que lo iba a pasar y que tenía rato conversándose ahí. El señor ahí en el hospital, digo, es un pabellón de ellos. No había un lado de ellos, estaba la señora, digo, que escuchó todo eso. No, ya me dijo la señora, no, pues tal, es un padre de asalto, medio blanco. Y digo, no, es que yo lo vi clarito cuando pasó y pues lo fui a pasar, pero vi que dio la vuelta aquí, en la curvita, dice, pero ya no hay nadie, digo, pero ya no vi qué pabellón se metió, en qué cuarto se metió, digo, no, es verdad, yo vengo, tengo saliendo cada ratito, y no es un padre, sinceramente, digo, ya se fue llorando para su, para donde estaba su paciente, digo, que la verdad estuvo muy raro, es. Yo siento que a veces los hospitales están caña.
12: Sí, sí, hay
13: muchas cosas buenas y malas, todo hay de todo ahí.
9: No cabe duda, mi amigo.
13: ¿Qué? Bueno, saludos, soy Cris de Las Vegas. Al rato les mando más relatos, tengo mucho que contar.
9: Órale.
13: Gracias, me olvidé porque sigo trabajando, me muestro que hay otro trabajo. Cuídense, bye.
9: Bueno, ok, amigo. Sí, pues lo que pasa es que en los hospitales hay demasiadas emociones, ¿verdad? Y ahí hay de todo, Gina.
12: Claro, sufrimiento, dolor, angustia, fallecimientos.
9: Zozobra, ajá.
12: Y sí, es uno de los lugares donde hemos comentado que hay muchas experiencias. Uno de los elementos que ha alimentado el misterio del volcán Popocatépetl son las grabaciones nocturnas en las que aparecen luces o también objetos alargados desplazándose aparentemente hacia el volcán. Algunas secuencias producen una ilusión especialmente inquietante porque se ve el objeto que se dirige hacia el cráter y luego desaparece justo sobre él. Hay una serie de teorías que se han formado alrededor y investigadores también del fenómeno OVNI pues han compartido también este punto diciendo que ahí es donde se recargan de energía. La enorme distancia, el ángulo de las cámaras y la ausencia de referencias tridimensionales pueden hacer imposible determinar si realmente existe una entrada al cráter. Precisamente esa ambigüedad mantiene viva esta leyenda de que los objetos o los platillos voladores entran directamente al cráter.
9: Sí, eso puede ser, Gina, y tal vez es la respuesta, ¿verdad? Es la respuesta a la pregunta que hacíamos inicialmente de que ¿por qué razón habría algunos objetos ingresando? Ahora, lo importante es ¿de qué material deben estar hechos esos objetos como para resistir semejante temperatura? ¿Eh? Es fuerte, sí, claro. Y existe una versión mucho más perturbadora que no habla simplemente de visitantes ocasionales. Y, por supuesto, esta es una hipótesis que habla de que bajo la montaña podría existir una enorme instalación desconocida utilizada por inteligencias que no precisamente son humanas. El volcán funcionaría como una especie de protección natural. Temperaturas extremas, gases tóxicos, explosiones y restricciones de acceso impedirían que cualquier ser humano curioso pudiera tratar de investigar ahí, pues sería muy complicado, ¿verdad? Y también acercarse a determinadas zonas. La idea, pues, parece propia de la ciencia ficción. Obviamente, pues, yo estoy de acuerdo con ello, ¿no? Sí. Pero dentro de la mitología ovni mexicana, el Popocatépetl se ha convertido precisamente en uno de los sitios donde esta posibilidad es mencionada con mayor frecuencia. ¿Tú qué opinas? ¿Crees que, sí, justo ahí, en un volcán, puede existir tanta energía como para albergar algún ser que tenga esa intención?
12: Además, porque el volcán está constantemente vigilado, SENAPRED mantiene sistemas de monitoreo visual para observar la actividad, ¿no?, de este volcán, razón por la que muchas anomalías terminan siendo captadas incluso de madrugada. Será ahí el punto central donde los extraterrestres cargan su energía.
9: A ver, pues queremos su participación. Tenemos allá a Daniel Romo. También nos encantaría que nos diera su punto de vista con respecto a los volcanes y esta actividad que tiene que ver, ¿no? Saludos a nuestro amigo Orlando Murrieta. Bienvenido, amigo. Gracias por estar aquí con nosotros. Y vamos a escuchar más audios que ya nos están llegando a través de nuestro WhatsApp. Tú también puedes enviar uno y compartir alguna experiencia que te haya mantenido inquieto, pues aquí es donde se comparten.
14: Buenas noches.
9: Hola.
14: Gina y Nacho.
9: Saludos, amigo.
14: Les habla William de Perú.
12: Saludos.
14: Este relato que voy a contar me contó mi papá que le sucedió cuando él tenía 12 años allá en su tierra, Chiclayo, al norte de Perú. Costa. Uh-huh. Él dice que estaba con sus amigos. Él siempre se juntaba con amigos mayores, siempre le gustaba juntarse con gente más grande que él. Sus amigos tenían 18, 20, 21, el más grande 24. Estaban sentados ahí en un parque que se llama Diego Ferré, cerca de su casa. Eran más o menos 10 de la noche. conversando, así, cosas de muchachos. Uh-huh. Esas épocas eran más tranquilas, ¿no? No como ahora, que ya son diferentes. Entonces, ahí conversando, dice, de repente, así en la noche silenciosa, ven pasar un cerdo, un marrano.
9: Sí, sí.
14: Chancho, como decimos aquí en Perú, grande, bien robusto, grande, gordo. Y ese chancho, ese cerdo, todos se quedan mirando. No sé dónde ha venido, y todos se quedan mirados. Vamos, vamos. Fueron a seguirlo. Se justo se metía por su callejón de ellos, su pasaje, como decimos aquí, que no tenía salida. Al otro lado había un muro, una pared grande, que si entrabas por ese callejón o ese pasaje, no había salida para el otro lado. Entonces todos ellos agarraron piedras, palos, en busca del chancho, del cerdo. Uh-huh. Lo estaban correteando. El pobre cerdo lloraba. Se alucinaban ellos diciendo, lo agarramos, lo atrapamos, lo matamos y nos repartimos. Cada uno, eran cinco o seis, estaban ahí, nos repartimos las carnes. El chancho se quejaba llorando. Como no tenía salida, dice, para esto, la casa de mi papá era una casona grande, antigua, esas casonas antiguas grandes. Al costado de su casa había una casa abandonada de tiempo. Cuando él llegó con su papá, a su familia, esa casa estaba abandonada, una casa chica que estaba pegada a su casa.
9: Sí.
14: Nunca supieron quién vivió ahí, era un misterio, pero ya se decían muchas cosas de esa casa, ¿no? Y ya contaré en otro relato. Dice que, así siguiendo al chancho, al no ver escapatoria, al no ver salida, estaba locado el chancho, pobrecito, estaba todo loco, desesperado. El chancho, el cerdo, y esa casa que digo de abandonada no tenía hueco, no tenía nada. Estaba la pared intacta, todo, la cubierta, todo, una puerta antigua tapada de años. Ellos vieron con sus propios ojos, mi papá hasta ahora me dice, con mis propios ojos yo he visto. Nadie me ha contado, yo mismo lo he visto, hasta ahora me acuerdo claramente, como si lo estuviera viviendo. Ahora mismo dice clarito, vio como el chancho ha atravesado la pared. Todos vieron cómo atravesó la pared al ver que no tiene escapatoria, se ha metido a esa casa abandonada. Y todos se miraron, se asustaron de ver un chancho o un cerdo que está atravesando una pared donde no hay hueco, no hay nada. ¿Cómo va a atravesar así? De la nada. Uh-huh. Entonces, comenzaron a hacer bulla, a gritar. Con eso llegaba mi abuelo, su papá de mi papá. Estaba joven, de 30 y tantos, 40 años en ese tiempo. ¿Qué pasa? ¿Por qué mucha bulla? Y le comenzaron a contar que habían visto un cerdo, un marrano que se había metido ahí en esa casa abandonada. Pero ¿cómo se va a meter si no había hueco, no había nada? Era lo curioso. Y mi abuelo ya sabía, ¿no? Uh-huh. Le dijo, vaya muchacho, ya vaya a su casa, que hace muy tarde ahí, en la calle. Y mi papá le dijo, hijo, ese es el diablo. Así de frente se lo dijo. No quería decirle a tus amigos para que no asusten, pero ese es el enemigo. Esa casa abandonada, de años, que nunca supieron quién había vivido ahí.
12: Sí.
14: Al parecer, ahí habían cosas, actividad paranormal, se escuchaban muchos gritos, lamentos. Mi papá cuenta que con mi abuelo también contaban que se escuchaban que de ahí, de esa casa, como si respondieran. Dice que una vez mi abuelo, así corta nomás, llegó así un poquito tomado, no borracho, sino tomado, había tomado unas copas.
9: Vamos al corte, Gina, y regresamos.
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8: Las jirafas duermen solo 20 minutos al día. Esto para mantenerse alerta ante posibles depredadores que acechan en la sabana africana.
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8: Los osos panda nacen ciegos, rosados y con un tamaño similar al de una barra de mantequilla común de cocina.
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0: continuamos. Vamos a recoger tus impresiones de todos los relatos, de los comentarios del tema, y terminar de escuchar esta experiencia que estamos ahorita escuchando.
1: Ahí con sus amigos y se fue al fondo, su baño estaba al fondo, era una casa antigua, grande. Se fue al fondo y a orinar a su baño, así, pero pues ya ahí en esos años tenían luz también, pero en ese tiempo en su pueblo de mi papá hasta cierta hora dejaban la luz, después cortaban, ya quitaban la luz hasta el día siguiente, en esa época de 1970 por ahí, más o menos esos años. Entonces mi abuelo se fue así a orinar así al fondo y estaba cantando, dice, así tarareando una canción, cuando de repente escucha que del otro lado de esa casa abandonada le contestan. Santo remedio, dice, se le pasó lo poco que había tomado y le faltó patitas para llegar hasta mi abuela, hasta su cuarto. ¿Qué pasa? Y le comienza a contar, ¿no?, que estaba cantando así y que del otro lado le han contestado. Mi abuelo, por miedo, todo eso, al día siguiente, para protección de su familia, según su creencia, ¿no?, puso una cruz de madera con sangre de toro y lo puso ahí pegado entre su pared y la pared de esa casa abandonada. La puso ahí en bien alto para protección de su familia. Y sé más historias de esa casa que ya contaré en otros relatos que pasó. Buenas noches.
2: Gracias, amigo, buenas noches. Y vaya que está interesante. Fíjate que yo siempre me he puesto a pensar, así como dice mi amigo, que había una casa en donde pues ya tenía tiempo abandonada. Hoy por hoy, cuando hace tanta falta la vivienda, donde faltan muchos sitios para poderse pues resguardar, se hace complicado, se hace difícil pensar que exista una casa abandonada, ¿no? ¿Qué tiene que suceder ahí para que la casa se quede abandonada por, no sé, 5 o 10 años? Que la misma casa por su abandono comience a deteriorarse, se empiecen a caer ahí pues los mosaicos, los azulejos, no sé, según de cómo esté la casa. ¿Y qué tiene que suceder, no? ¿Por qué la gente dejaría un predio abandonado? Un predio que, pues, si vendieras el puro terreno, pues ya ahí es una lana, ¿no? Ahora, si vendes una casa completa, pues también es una lana, un dinerito muy bueno para cualquiera. ¿Por qué razón quedarán ahí lugares abandonados? Además que las casas abandonadas dicen que se enferman. Comienzan a tener síntomas que los lleva a, pues obviamente, deteriorarse. Las ventanas comienzan a romperse precisamente porque se hace una especie de vacío. Son muchas cosas lo que sucede, ¿eh? Dice Revólver Cargado, Nacho, hay muchas casas abandonadas y hay mucha razón. Sí, lo sé, mi amigo, lo sé. Yo simplemente estoy comentando que, fíjate nada más, ahora que hay tanta necesidad, es más, que hay gente que se dedica, ven a una casa ahí media sola y se meten ahí, lo que le llaman invasión, ¿no? Invaden casas y luego ya se las apropian.
0: Sí, vamos entonces a recibir también tus comentarios. Mira, aquí Jorge nos dice, en días pasados hablamos de aluches, ¿no? Y él nos dice, el aluche es bueno, el chaneque es un aluche pero malo. Ambos comparten el mismo universo. Nos está dando esta definición. Que ¿tienes alguna experiencia, Jorge? Pues compártela para saber más acerca de ese tema.
2: Eso es, bueno, pues aquí les invitamos a que compartan todo lo que deseen, inclusive ahorita que pues hoy es día de el Grimorio, que hagan sus preguntas y que nos las compartan aquí para poderlas hacer abiertamente, ¿no?
0: Ah, pues claro, estamos ya recibiéndolos y ya están llegando, ¿eh? El maestro Soham falta poquito para que esté aquí con nosotros, así es que aprovecha y manda esto que quieres que él te conteste. Esto es ya, para que seas de los primeros. objetos que parecen dirigirse al cráter del volcán. En distintas ocasiones se ha viralizado. Hemos visto en redes sociales grabaciones de cámaras de vigilancia donde luces u objetos parecen que se desplazan efectivamente hacia el Popocatépetl. Por ejemplo, recuerdo una ocasión allá hace ya como un año donde se difundieron imágenes de un objeto luminoso aparentemente entrando en dirección al volcán. No estoy diciendo que efectivamente sea una nave extraterrestre, sin embargo, llamó muchísimo la atención.
2: Sí, desde luego, hay muchísimos testimonios. Dentro de esta narrativa paranormal sobre el Popocatépetl, existe una observación que es bastante recurrente, porque algunos aficionados aseguran que los fenómenos luminosos aumentan alrededor de periodos de mayor actividad volcánica. Entonces aquí habría una especie de lógica, yo creo, ¿no? Y esto ha generado una hipótesis muy fascinante. Se trata de que estos objetos sean atraídos por la enorme liberación de energía que produce el mismo volcán. Y la interpretación más extrema propone que pues podrían estar alimentándose de alguna forma de energía geotérmica y electromagnética. Obviamente pues no hay pruebas de esto, pero es la idea que resulta pues bastante inquietante, porque transforma cada explosión volcánica en una posible señal para que algo que observa desde el cielo pues sea atraído. Y es ahí donde pues entra todo este misterio que nos encanta que ustedes participen, comenten y que compartan.
0: Hay quienes llevan la especulación todavía más lejos, y dicen que estos objetos no descenderían al interior del volcán como para estacionarse, sino que utilizarían el cráter como un punto de tránsito. O sea, bajo esta interpretación, determinadas condiciones electromagnéticas, geológicas o quizá energéticas del volcán permitirían abrir brevemente una especie de corredor hacia otro sitio. O sea, sería como un túnel que te lleva a un lugar exacto. De ahí nace la teoría del portal interdimensional. No existe evidencia científica de que algo semejante ocurra, pero el detalle es que se ha formado ya una leyenda tratando de explicar por qué estos supuestos objetos desaparecen sin mostrar una trayectoria de salida. Ahí está la incógnita.
2: Es el punto, ¿verdad? Ya tenemos a alguien en la línea, vamos a ver de quién se trata. Buenas noches.
0: Uy, creo que...
3: ¿Qué tal? Buenas noches.
2: Hola, ¿con quién tengo el gusto?
3: Habla Marcos.
2: Ah, mi amigo Marcos, bienvenido. Recuérdame, ¿desde dónde nos escuchas?
3: Aquí desde Ontario, Canadá. De ahí, residente de Puebla.
2: Cierto, mi amigo, cierto. Pues eres bienvenido, amigo. Y qué bueno que te comunicas nuevamente para escuchar alguna de tus historias.
3: Así es, pues esta noche les voy a contar una historia. Bueno, me la contó mi padre.
2: Sí.
3: Empieza que hace tiempo mi papá, cuando era más joven, les hablo de hace unos 40 años quizá, él ahorita ya es mayor de edad, ya él fue maestro, pero antes para ser maestro tenían que ganarse su plaza. Entonces me platicó que le tocaba caminar un transcurso bastante lejos de... estamos hablando de 6-7 horas para llegar a la comunidad a donde él tenía que trabajar.
2: Sí.
3: Él era maestro. Entonces, dice que se iba con sus amigos. Regularmente se hacían... dice que nada más bajaban las quincenas y volvían a regresar porque tenían que ir caminando. Entonces, dice que, pues... ya saben, de repente se les ocurría y se tomaban una cervecita y compraban cervezas para ir en todo el camino. Entonces dice que en una ocasión un compañero de ellos pues se desapartó de ellos, pues ellos se adelantaron y él se quedó pues mucho más atrás, en un pueblo venía tomando.
0: Sí.
3: Entonces pues dice que no sé cómo lo conozcan ahí, porque tienen diferentes nombres. Aquí la conocen porque no sé, aquí hablan náhuatl, no sé si sea la misma que es la matlacíhuatl.
2: Ajá.
3: Entonces dice que su compañero pues ya venía tomando, venía retrasado y se vino solo para caminar ese trayecto.
2: Sí.
3: Pero como ya venía noche, dice que pues se retrasó y le agarró la noche ahí entre medio del camino donde tenía que ir a para llegar, y se encontró una muchacha. Y que se encontró una muchacha muy, muy, muy guapa, muy bonita, y que le dijo, no, pues le hizo la plática. Y como él venía medio, pues ya con algunas cervecitas encima, uh-huh, que le hizo la plática y todo, y que le dijo, no, pues ¿para dónde vas? No, pues yo voy para...
2: Oye, Marcos. Carro,
3: pues está muy lejos.
2: Amigo, dame un segundito, necesito hacer una pausa y regresamos con tu historia, ¿sale?
3: Ok, claro que sí.
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5: La empresa china de inteligencia artificial Minimax lanzó H3, un nuevo modelo de generación de video multimodal de código abierto. También conocido como Hailo 3.0, se caracteriza por sus capacidades unificadas, es decir, procesa texto, imágenes, video y audio en un solo flujo de trabajo y es capaz de generar clips de hasta 15 segundos con una resolución 2K. El modelo destaca porque genera video con sonido estéreo nativo, lo que garantiza que no hay separación entre voz, efectos de sonido y música, debido a que modela cada elemento conjuntamente en una sola instrucción. Street fue diseñado con tecnologías como In Context Regeneration, Contextual Omni Representation, H3 Omni Transformer y, de acuerdo con la empresa, está listo para crear contenido comercial para publicidad, branding, comercio electrónico, diseño de producto y juegos por un precio menor a un tercio de los modelos convencionales. Soy Aide Rivera. 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
6: Las jirafas tienen la lengua de color azul oscuro para evitar quemaduras solares mientras comen hojas de los árboles altos.
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7: Un juez de control vinculó a proceso a Guadalupe N., apoderada legal de la empresa Ingemar, por su presunta participación en el llamado caso de huachicol fiscal en el que está implicado el exgobernador de Baja California, Ernesto Rufo Appel. El gobernador de Estados Unidos en México, Ron Johnson, aseguró que su país perseguirá a miembros y asociados del Cártel Jalisco Nueva Generación con el objetivo de que rindan cuentas ante las autoridades por los crímenes cometidos. Autoridades de Tokio, Japón, detuvieron a un mexicano de 23 años por intentar ingresar al país con alrededor de 200 lagartos mexicanos, conocidos como dragoncitos, escondidos en calcetines en su equipaje de un vuelo procedente de Corea del Sur. Informó Itzel Vanegas. 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
0: Continuamos. Regresamos aquí rápidamente hasta Canadá y saludos a propósito también a Puebla, de donde es originario nuestro amigo.
2: Así es, Marcos, ¿estás ahí?
3: Así sí, claro que sí, aquí estamos, Nachito.
2: Perfecto.
3: Ok, entonces le sigue platicando. Entonces sí. Dice mi papá, que es, bueno, historia de él, dice que este amigo se encontró una muchacha muy bonita y que le dijo, ¿para dónde vas? Le dijo, no, voy a tal pueblo. Y le dijo, sí, está muy lejos, nos va a agarrar la noche. Pero como dice mi papá, que ellos iban prevenidos, porque como los mandaban a una comunidad lejos, ellos siempre iban con su, pues, dice que en ese tiempo llevaban una cobija, pues todo, por si les agarraba la noche. Entonces, dice que pues que le agarró la noche y que le invitó a esta muchacha guapa que conoció, le dijo, ¿sabes qué? Aquí tengo cervezas, si quieres. Entonces él dice que se pusieron a tomar unas cervezas y buscaron un lugar donde le dijeron, ¿sabes qué? Dice, ya no vamos a alcanzar a llegar al pueblo. ¿Qué te parece si nos quedamos aquí? Ok, ¿qué le dijo la muchacha? Entonces le invitó un par de cervezas, convivieron, y dice mi papá que les contó a su amigo que pues ya estando ahí, pues obviamente pues él le hizo la plática, la todo, convivieron, y pues ya después de unas cervezas, pues obviamente llegaron a algo íntimo entre ellos.
2: Ajá.
3: Y ahí se quedaron a dormir para que tempranito, amaneciendo, siguieran caminando. ¿Cuál es la sorpresa? Que dice mi papá que cuando amaneció, pues él todavía entre en el alcohol y todo, pues se acordó que estaba con esa muchacha bonita y todo. Entonces dice que pues él todavía quiso pues ahí, y dice que cuando se le acercó y le empezó a abrazar y todo, ¿cuál es su sorpresa? Que cuando le vio, tenía patas de guajolote.
2: ¡Uy!
3: Y dice que se quedó súper sacado de onda. Entonces él, cuando vio sus patas de guajolote, agarró su mochila, sus cosas, y emprendió la huida, pues, a seguir caminando. Entonces, ya cuando él llegó, les contó. Entonces dice mi papá que pues ya no supo de él, porque incluso ya no volvió a ir a trabajar. Dice que en realidad no sabe bien si qué fue lo que le pasó, pero dice que se enfermó, no sabe si a lo mejor el azúcar o así. Pero se enfermó y jamás volvió a regresar a ese lugar a donde estaban trabajando. Entonces, por ahí donde estamos, ahí en Puebla, se le conoce como la Matlacihuatl. No sé si se conozca así en todos los lugares, y si es la muchacha bonita que seduce a los que andan por ahí de picaronas.
2: Sí, claro. Pues mira, en parte sí puede ser. Se trata de justamente una mujer bastante atractiva, y que su función o su misión es que sea la perdición de los hombres.
3: Exacto. De hecho, pues sí, como les digo, esa es una historia que me contó mi padre, y sí, de hecho, él dice que ya nunca volvió a ver a su amigo. Solo supo que se enfermó, que se puso muy mal, y que ya no regresó a trabajar, ya no supieron de él. Entonces pues ya no se supo más de este amigo. Pero pues esa es la historia de hoy, Nachito.
2: Muy bien, ¿no? Pues buena experiencia que nos compartes de la Matlacihua, y que sí ha sido vista por muchas personas en diferentes lugares, y también recibe diferentes nombres, no lo vamos a negar, pero digamos que el accionar, el modus operandi es el mismo. Siempre busca a personas que son trasnochadores, y en su mayoría traen ya algunas copitas encima, y olvídate, mano. Pasa
3: así
2: lo que nos acaba
3: de
2: narrar.
3: Pero sí, así es. De hecho, le digo, yo soy de un pueblo donde sí, la verdad, ya es bastante, ya estamos en la sierra, se podría decir, y sí, de repente ahí les vuelvo a marcar, ahí tengo una historia también bastante fuerte, que igual me la contó mi papá. Ajá. De un tío que lo mató la Llorona.
2: Ah, caray, eso está gravísimo. Sí, ya. Claro. Ajá. Aquí te esperamos cuando gustes. ¿Cuándo será? ¿Mañana? ¿Al rato? ¿A qué hora?
3: Sí, mire, bueno, no sé si les comenté, lo que pasa es que yo trabajo siempre de noche, a veces de repente ando con un poco de trabajo, por ejemplo. Ajá. Hoy ando un poco desocupado, pero Ajá. Sí, de repente ahí tengo bastantes historias ahí de me gustan lo sobrenatural.
2: Sí.
3: Y un tiempo cuando estuve allá en México, yo trabajé ahí en una mina en San Luis Potosí, y ahí tengo bastantes también historias. Yo era guardia de seguridad.
2: Ah, ya no, pues entonces de ahí sale. Ajá.
3: Uh-huh. Sí, entonces ahí, a mí en lo personal nunca me tocó ver nada, pero de ahí escuché bastantes cosas que le pasaron a los compañeros y sí, ahí poco a poquito ahí vamos a ir comunicándome y contar una que otra historia.
2: Ok, por mi supuesto. Amigo, claro, pues me encanta la idea y por hoy pues te agradecemos bastante, que tengas bonita noche.
3: Sale, Nachito, Gina, saluditos desde aquí, desde Canadá, y excelente programa, la verdad, los escucho. Mire, les voy a contar, yo cuando tenía como, ¿qué será? Como 12 años.
0: Sí.
3: Me acuerdo que mi primo tenía una grabadora de esas de pilas todavía y íbamos a cuidar el campo y le decía, no, vamos a poner la mano peluda, la mano peluda. Entonces, me acuerdo desde hace mucho todavía que así los sintonizamos, pero ahorita más que nada que me vine aquí a trabajar, como trabajo en la noche casi siempre pongo el podcast ahí en

0: como unos,
1: ¿cuántos
0: como
1: 15
0: años, que antes, es que antes como no había tanta tecnología, ya nomás los, ahora sí que los buscaba, pero ahorita que ya está en el Spotify y todo eso, entonces ya ahorita ya tiene un buen rato que los llevo escuchando todos los días.
1: Excelente.
2: Muy bien, amigo, me agrada, muy bien. Pues aquí estaremos pendientes, cualquier otra ocasión que quieras compartir, ya estás, ¿no?
0: Sí, no, sí, queda pendiente, o sea, le digo, tengo la historia esta de que al tío de mi papá que lo mató la Llorona, y en cuanto a ella hay un chancecillo,
2: órale,
0: se los cuento.
1: Nos avisas.
2: Muy bien, amigo. Que tengas bonita noche.
0: Sale, saluditos. Buenas noches. Gracias, hasta luego.
2: Hasta luego, mi querido Marcos. Hasta Canadá, ve nomás, ¿eh? Muy bien, muy bien. Eso es el interés por compartir algo, ¿verdad? Y nuestros amigos que están aquí en México, a veces dices tan cerquita y tan lejos. Y aquellos tan lejos y muy cerquita.
3: Hola, buenas noches. Lo que pasa es que estamos batallando porque estaba lloviendo mucho para acá.
2: Órale.
3: Y ha habido muy mala señal.
1: Ah, ok, un reporte. ¿Dónde estás, amiga? Para también saludarte de paso. Y pues esperemos que pronto ya puedas tener esta manera de comunicarte y contarnos un relato. Buenas noches, aquí los escucho. Soy de Monterrey, Nuevo León. Saludos, los felicito por el programa. Por supuesto que estamos ya recibiendo felicitaciones, y esa gran felicitación es para ti también, porque eres parte importante o fundamental de esta emisión.
2: Sí, desde luego que sí. Y vamos a continuar. A ver, déjame ver el reloj. Y pues vamos a darle.
1: Fíjate que mucho antes de los ovnis, hablando de el tema que hoy propusimos, el volcán ya estaba rodeado de una profunda dimensión espiritual. Si nos vamos a las tradiciones de los pueblos de la región, el Popocatépetl no es solamente una formación geológica. Posee identidad, voluntad, personalidad, eso es lo que se creía, y hasta hoy continúa utilizándose afectuosamente, lo conocemos como Don Goyo. Para ciertas interpretaciones contemporáneas, esto abre una posibilidad que quizá muchas historias modernas de luces y de presencias sean simplemente una manera de expresar una creencia muchísimo más antigua, la sensación de que algo habita ese lugar.
2: Sí, vaya que sí, Gina. Y hay un punto también interesante, que en comunidades cercanas han existido tradicionalmente especialistas en rituales vinculados con la lluvia, el clima y las montañas, conocidos en distintos contextos como graniceros o tiemperos, así les llaman, ¿no? Depende de la región. Y algunas tradiciones atribuyen a estas personas la capacidad simbólica o espiritual de establecer comunicación con entidades relacionadas con los volcanes. O sea,
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6: ¿Sabes qué están leyendo algunos jóvenes cuando se encierran horas con el celular? No siempre son memes o videos graciosos. En ciertos rincones de internet existe un mundo donde el odio hacia las mujeres se disfraza de fraternidad masculina,
7: donde la frustración se convierte en resentimiento organizado
6: y donde los discursos de odio en línea ya han cruzado la pantalla para convertirse en violencia real. Ese mundo tiene nombre. Se llama Manósfera. La Manósfera es un ecosistema de foros, redes sociales y blogs donde se promueven la misoginia, el antifeminismo
7: y una masculinidad que se siente amenazada.
6: Dentro de ella habitan los llamados incels, que significa célibes involuntarios, hombres que se describen como incapaces de tener pareja y que culpan a las mujeres de su situación. Entre ellos, manejan un lenguaje propio, llaman chat al hombre exitoso con las mujeres, Stacy a la mujer atractiva que consideran inalcanzable,
7: y se llaman entre sí broncels, hermanos incels.
6: Puede sonar a jerga inofensiva, pero no lo es.

0: 2018, un hombre influido por esta ideología atropelló a varias personas en Toronto, Canadá, dejando 10 víctimas mortales. En algunos de estos espacios, no solo se comparte frustración, se alienta abiertamente a la violencia. ¿Pero por qué ocurre esto? Los especialistas del Programa Universitario de Estudios sobre Democracia, Justicia y Sociedad de la UNAM identifican 3 factores. Primero, la frustración captada por los algoritmos. Las plataformas digitales detectan la dificultad de estos jóvenes para establecer vínculos afectivos y les ofrecen contenido cada vez más radical. Segundo, el mandato patriarcal, la creencia de que el hombre merece el cuerpo de la mujer y que si no hay conquista, surge el deseo de destrucción. Y tercero, el antifeminismo digital, una reacción organizada para frenar el avance de los derechos de las mujeres. Lamentablemente, el discurso de odio ha cobrado vidas en México. La tragedia en el Colegio de Ciencias y Humanidades, Plantel Sur, y la pérdida de 2 profesoras en Michoacán son llamadas de atención sobre cómo las ideologías misóginas promovidas en redes sociales se materializan en agresiones letales. La solución no puede ser solo policial. Se necesita desactivar el mandato patriarcal desde la raíz. Crear espacios de escucha colectiva para que los jóvenes transiten su dolor y su frustración sin recurrir a la agresión. Atender la salud mental de quienes están en riesgo de radicalización.
1: Y de construir el mito de la conquista masculina.
0: Enseñando a gestionar el rechazo sin convertirlo en odio. La manósfera no es un problema lejano ni ajeno. Está en el celular de nuestros hijos, alumnos, vecinos. Pregunta, escucha, observa. Porque como advierte la ONU, las narrativas de estos espacios ya no se limitan a nichos de Internet. Están influyendo en la forma de pensar, de votar y de tratar a los demás. El silencio no es neutralidad, es complicidad. Con información de la doctora Rosaura Martínez Ruiz, de la Facultad de Filosofía y Letras de la UNAM. Un guión de Leonardo Santiago, con información del portal Ciencia UNAM. Les saluda Mónica Genis.
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5: Buenas noches, bienvenidos a este su programa
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5: Yo soy su amigo Gerardo Medina, me da muchísimo gusto que nos acompañen el día de hoy a través de esta su casa Grupo Fórmula, donde le damos poder a su voz. Y para compartir conmigo este espacio, la gratísima compañía de Miriam Díez.
7: Hola, ¿cómo están? Bienvenidos, un abrazo para todos.
5: Que hoy viene muy luminosa, muy radiante.
7: Muy luminosa.
5: Muy guapa con ese verde.
7: ¿Sí?
5: Sí, te viene bien a la cara.
7: ¿Es un azul verdoso?
5: No, es como un verde...
8: ¿Pasto seco o qué?
7: No, ¿qué pasto seco? No. Tú tienes las orejas,
5: fíjate. Como un verde aguamarina, ¿no?
7: Pues quién sabe, yo lo veo como azul...
5: Sí.
7: ¿Quién sabe qué?
5: Y bueno, este otro lado, el guapísimo de Marco Antonio Silva.
8: Jerrito, muy contento de estar dando cuenta con todos ustedes aquí en Estilo de Vida.
5: Y bueno, pues ya estamos aquí con ustedes y vamos a hablar de algo que probablemente les sea muy interesante, que es la sarcopenia.
8: Uy, la sarcopenia.
5: Que es, pues, el abordaje integral del adulto mayor con respecto a la pérdida de la masa muscular, ¿verdad?
7: Así
8: que es muy
7: es.
8: Común, ¿eh,
7: Jerry? Que hay que cuidar mucho.
5: Pues no es que sea común, es algo normal.
8: Pues sí, pero es que hay gente que, digo, hoy en día, tú lo sabes, Jerry, que se comenta más que tienen que hacer ciertos ejercicios para mantener el músculo y comer más proteína.
7: Sí.
8: Y la gente de determinada edad ya come muy poquito y ya come cualquier cosa. O hay veces que hasta se saltan determinados grupos de alimentos, porque dicen que ya no les gusta o que no pueden procesar bien la carne o la proteína, y entonces dicen, ya no como carne porque ya mi estómago ya no la puede triturar bien y todas esas cosas, absorber, pues no, triturar.
5: Bueno, la carne se absorbe en el intestino, no en el estómago. En sí, el estómago se hace el bolo alimenticio. Y esto es a través del desdoblamiento de las proteínas con las proteasas, que son las enzimas digestivas de la carne, que las convierten en aminoácidos. Y aún así, las células parietales en el intestino y otras partes del tracto digestivo ya no tienen la misma capacidad de absorber los nutrientes.
7: Así es.
5: Solamente absorben la mitad de lo que consumes. Y en muchos casos comienzan a desechar parte de ese proceso digestivo que lograste absorber, ¿verdad? Y si hay que hacer ejercicio, el ejercicio es para cierta edad ya indispensable.
7: Así es.
5: Para cierta edad ya es indispensable el ejercicio. Y también, pues, hay que, como tú dices acertadamente, consumir mínimo 100 gramos diarios de proteína.
7: Así es.
5: Y proteína animal, ¿eh?
8: Animal.
5: No proteína vegetal, no que consumo nueces y que consumo no, frijoles y no.
8: Ni tampoco esos polvos mágicos que hoy te venden como sinónimo de proteína, que dices que si no los comes esos, de los comes animales, que comas ese y que vas lo mismo, no es lo mismo.
5: Hay mucha gente que consume proteína como tal.
8: Ajá.
5: Proteína como tal en polvo, uh-huh. Pero esa proteína también tiene algunos problemas en el metabolismo del organismo y puede generar una proteinuria que da a su vez una dificultad al riñón para poderla eliminar, ¿no? Entonces, sí se elevan los niveles de proteína en torrente sanguíneo en ocasiones. Por eso tienen que ser aminoácidos predigeridos, aminoácidos que pues hagan la función de poder producir la proteína dentro del organismo.
7: Así es.
5: Porque hay mucha gente que le dicen, por ejemplo, y deja polvos, o sea, alimentos ya como tal. Consume 10 huevos. A mí me ha tocado con fisicoconstructivistas, ¿eh? Es que con 10 huevos, con la clara de 10 huevos, ¿y para qué tanto?
8: Uh-huh.
5: Es que es pura proteína. No, eso no es pura proteína. Eso es un concepto erróneo. Porque si tú consumes la proteína de 10 huevos, el cuerpo la tiene que desdoblar en aminoácidos. Uh-huh. Entonces no tiene por qué ser huevos forzosamente.
7: Claro.
5: Puedes consumir otros nutrientes que también contengan aminoácidos.
7: Si no, ¿verdad? Vas a terminar odiando siempre los huevos. Sí. Y además 10 huevos,
5: o sea,
7: no
5: más. Y hay gente que dice, 10 huevos, 3 latas de atún. Y comienzas a oírlos y dices, pobre riñón. Pobre riñón, ¿no? Entonces, ¿cuántas purinas está produciendo tu organismo? Y esas purinas comienzan a afectar los cálices renales, la filtración glomerular, okay, etcétera. Entonces, no, o sea, también se puede obtener ciertos aminoácidos básicos de las verduras, de las hojas, de las frutas. O sea, una dieta balanceada, pues te ayuda, ¿no? Porque, por ejemplo, hay mucha gente que dice, yo soy vegetariano porque, pues, ve, una vaca, lo único que come es puro pasto. ¿Y de qué tamaño está? ¿Y cuánta proteína tiene?
7: Ah, bueno, pero ella es
5: pero
7: vaca.
5: Pero es que son herbívoros. O sea, cada uno... Comenzamos...
7: Tú no das leche, ¿verdad?
5: Pues a veces. Cuando tienen bebé. Pero pues no es por un tiempo muy largo, ¿no?
7: Ah, no, es poquito también, imagínate.
5: Ni la verdad,
7: ¿te mueles?
5: Ni para toda la comunidad, ¿verdad?
7: Ni para todos.
8: Qué barbaridad.
5: Entonces, el caso es que sí tenemos que ser un poquito lógicos y no querer estarnos comparando. Cuando nos conviene, nos comparamos con los animales.
7: Sí, claro.
5: Y cuando no... Somos únicos y maravillosos.
7: Sí.
5: Entonces, bueno, hablando de la sarcopenia. La sarcopenia es una enfermedad musculoesquelética, porque cuando se comienza a perder el músculo, se comienza a perder el hueso también.
7: Así es.
5: Al no haber suficiente músculo, no hay esta contracción que realiza el músculo con el hueso y que libera los osteoblastos, que te ayudan a recalcificar los huesos. Por eso sé que es una enfermedad musculoesquelética.
7: Así es.
5: Asociada a la edad. Con
7: no,
5: pérdida de la masa
7: edad.
5: Muscular y la función muscular.
7: Sí.
5: O sea, ya cuando hablamos de muy respetables personas como de la edad de Miriam, entonces...
7: como si le faltaran 10 minutos.
5: Ya sabes, ¿no? Yo la respeto, me llevaba
7: como si le faltaran 10 minutos a ¿verdad? Hablando
5: fue mi maestra de pre y media.
8: Ah, ¿en serio? ¿Ya viste, Miri? Casi que tú lo llevas al kinder, dice que tú...
7: No había la respuesta de... ¿Cómo era la respuesta que una vez sacaron de un chiste de esos? De, ay, pero sí... ¿Tú eras mi maestra o eras mi compañera? ¿No? Tú eras mi maestra y la otra era su compañera, ¿no?
5: Así, una vez así dijo Máximo. Ahora resulta que yo ya las llevaba al kinder.
7: Exacto.
8: Resulta que fue ella solita al kinder porque todas, ninguna...
5: No, ella las
8: nació
5: llevaba.
8: Nació 30 años después.
5: Porque, pues, no, digo... Es que a muchas ya les comenzó a dar Alzheimer como a los 40, ¿verdad?
7: Sí. Bueno, además, la sarcopenia no es que empiece a los 60. Te empieza desde mucho antes. Es casi desde la menopausia. Y a la gente que no hace...
5: En muchas mujeres, pero no en todas. Sí. Y en el caso de los varones, como producimos una mayor cantidad de testosterona, nosotros empieza la sarcopenia después de los 60 años.
7: Así es.
8: Oye, Jerry, pero ¿cómo es? El cuerpo a partir de los 35 empieza a dejar de producir colágeno. También el cuerpo va tomando otra forma.
5: Reduce la producción de colágeno. Sí. No. Una cosa es deja de producir. No,
8: reduce.
5: Y otra cosa es reduce. Poco no me a vuelvas poco. A hacer ese comentario porque voy a tener que dar una cachetada. No.
8: Reduce poco a poco.
5: Y me voy a enojar contigo. Oye, y te voy a golpear y te voy a aventar por la ventana.
8: ¿Y a qué edad es
5: cuando se hace pato cuando
7: no, estoy regañando? Ya no tiene suficiente colágeno para rebotar, así que.
8: Ay, mira, ya ves, Jerry, cómo me está diciendo. Es que Jerry dice que hay un momento.
7: ¿Qué crees que nada más nosotros?
8: En la edad donde se produce la...
5: Miren, cuando uno está chiquito, uno produce un 100% de colágeno, de hormona de crecimiento, de ácido hialurónico. Uno produce un 100% de anabolismo. Ese anabolismo, que es la construcción de tejido, comienza a reducir conforme vamos avanzando en edad. ¿Por qué tiene que ser esto lógico y normal? Porque si no, si nosotros nada más fuéramos anabolismo, construcción, pues a los 25 años pesaríamos 500 kilos y mediríamos 4 metros. O sea, tenemos que comenzar a compensar esa construcción natural de tejido, de colágeno, de ácido hialurónico, de músculo, de masa ósea, de cartílago, porque todo eso produce el cuerpo, con una pequeña destrucción del mismo. Cuando nosotros tenemos más o menos unos 12 años, que comienzan los cambios de los caracteres sexuales secundarios, como es el crecimiento del vello, el cambio de la voz, las damas comienzan con su primer menarca, los caballeros comienzan a producir sus primeros inicios de espermatogénesis, y comenzamos a ver que comienza a cambiar incluso la estructura corporal de los niños, comenzamos a tener un 10% de catabolismo. El catabolismo es la destrucción normal de tejido. Entonces tienes tú ya nada más como entre los 12 y los 14 años un 90% de anabolismo y un 10% de catabolismo.
7: Así es.
5: Cuando tú llegas más o menos a los 18, 19 años de edad, tu organismo comienza a generar una mayor maduración de la masa muscular. De hecho, se dice que el más alto pico de la maduración muscular es a los 35 años. Que con los músculos con los que tú llegues entre los 35 y los 40 años son los que te van a permitir sobrevivir a la sarcopenia en la edad madura.
7: Exactamente.
5: Entonces, más o menos entre los 19 y los 20 años tú estás generando ya un 20% de catabolismo. O sea, tu anabolismo, que es tu construcción de tejido, se reduce a un 80%. Aún así es una brutalidad lo que construyes de tejido, porque tienes que generar músculos más grandes, así más es. Fuertes, comenzar a embarnecer, lo que se llama, tiene que embarnecer. Más o menos entre los 25 y los 30 años, tú comienzas a generar un 30% de catabolismo. Y tu anabolismo es de un 70%. Por eso tú no ves gran diferencia entre una persona de 20 años y una de 30. Porque tener un anabolismo del 80% y un anabolismo del 70% es casi idéntico. Ajá. Entonces los dos se ven igual de jóvenes. Pero vámonos un pequeño corte y regresamos volando con ustedes aquí en su programa.
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4: Vamos a una breve pausa y regresamos a su programa Estilo de Vida.
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15: Territorio Animal.
16: La cobaya o cuyo. La cobaya, conocida popularmente en diversos países como cuyo o conejillo de Indias, es un roedor herbívoro, nativo de la región andina que destaca por su temperamento noble, pacífico y asustadizo. Son mascotas excepcionales para los hogares debido a que rara vez muerden y se comunican de una manera sumamente tierna mediante una variedad de sonidos agudos y chirridos con los que expresan entusiasmo o solicitan su comida favorita. Su dieta es estrictamente herbívora y requieren de un aporte indispensable de vitamina C a través de pimientos y verduras frescas, ya que su organismo no la produce por sí mismo. Al ser animales gregarios, disfrutan enormemente de la compañía de otras cobayas y del contacto suave con los humanos, convirtiéndose rápidamente en animales muy apegados, mansos y reconfortantes para compartir la rutina diaria en casa.
17: Explorando la naturaleza.
18: Playa de Arena Rosa, Bahamas. Ubicada en la isla Harbour, esta playa parece salida de un cuento de hadas debido al color rosa pálido de su arena. Este fenómeno óptico tan singular es el resultado de la mezcla de la arena blanca convencional con los restos pulverizados de millones de foraminíferos, unos minúsculos organismos marinos de caparazón rojizo que habitan en los arrecifes de coral cercanos. Con sus aguas tranquilas y cálidas, este destino caribeño ofrece un paisaje visualmente idílico, exótico y sumamente fotogénico para los viajeros.
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4: Ya estamos de regreso en Estilo de Vida.
5: Y ya estamos nuevamente con ustedes aquí en su programa
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5: Y bueno, entonces estábamos con que cuando tú llegas más o menos a los 35, 40 años de edad, tienes tú un 30% de catabolismo. No, tienes tú un 40% de catabolismo. Porque entre los 28 y los 30 años tienes un 30% de catabolismo. Más o menos por cada década vas reduciendo un 10% de catabolismo. Uh-huh. Si la vida promedio de un ser humano es de 100 años, pues tú reduces el 100% del anabolismo y incrementas el 100% del catabolismo cada década, ¿no? Entonces, una persona que tiene 40 años y que tiene un catabolismo del 40% y un anabolismo del 60%, si tú comparas a una persona de 40 con una de 30, pues dice, la de 30 tiene un anabolismo del 70, un catabolismo del 30, la del 40 tiene un anabolismo del 60, un catabolismo del 40, no hay mucha diferencia. Entonces, tú ves una de 30 y una de 40 y más o menos se ven iguales. Pero ya cuando comparas a la de 40 con la de 20, ya se nota una diferencia muy abismal. Pero cuando comparas a la de 30 con la de 20, tampoco hay mucha diferencia.
7: Sí, no.
5: O sea, vamos viendo nosotros.
7: Todavía se ven chamacas.
5: Sí.
7: Chamacos.
5: Cómo tu organismo va reaccionando. Cuando llegas a los 50 años, eso le llaman la edad de oro. Porque tienes la misma capacidad de producir que de destruir tejido. Tu anabolismo es del 50% y tu catabolismo es del 50%. Te entablas, estás a mano. Pero al llegar a los 60 años, tu anabolismo es del 40% y tu catabolismo es del 60%.
8: Ya, se virtió.
5: No importa.
7: Y se nota, te juro que se nota.
5: Qué hagas, qué comas, cuánto ejercicio hagas.
7: Así es.
5: Tu organismo destruye más tejido del que construye.
7: Así es, aunque hagas todo lo que hagas.
5: Entonces, todo lo que no envejeciste desde los 20 hasta los 50, todo lo que no envejeciste desde los 20 hasta los 50, vas a dar el viejazo de los 50 a los 60.
8: Yo tengo nada más una cosa a decirte. Hay una mentira en eso, Jerry. Tú no te ves así. Tú eres de las excepciones. Porque no te... ¿Verdad? ¿Cómo se ve? Jerry,
7: sí,
8: se ve muy bien.
7: Ahorita
8: o
7: sí.
8: sea, en verdad te ves muy bien.
5: Bueno,
8: o sea,
5: Miriam
8: tú
5: también.
8: Tú estás como en los 50.
5: Miriam estragaños también.
8: Porque sí, Miriam también se ve muy bien. Pero están así
7: no,
8: como
7: pero
8: los
7: ya
8: parejos.
7: Se nos nota.
8: Pero no se le
5: la
8: nota
5: mujer así. Más que el hombre.
8: Sí.
7: Además, la piel se nos hace mucho más delgadita a nosotras claro, que a ustedes.
5: Entonces,
7: pero sí se nota. Sí, o sea, él hace... 10 años.
5: Yo hace 10 años me veía de 40.
8: Sí,
7: así es.
5: Ahorita a los 65 me veo de 55.
8: Bueno, y te veías hasta pero más joven no. Porque decían, ¿te acuerdas cuando hiciste el libro? Decían, ¿quién es ese chavito cuando vieron la portada? Y lo hiciste hace 15 años.
5: ¿Sabes que a mí me purgaba llegar a la disco?
8: Ajá.
5: Cuando íbamos al 00, ¿te acuerdas, Miriam?
7: Sí.
5: El pacto de la prehistoria. Señora productora, sin albur no tenemos palito. Ah, aquí en la bolsita. Es que me acaba de obsequiar un té, mi preciosa Sofía. Que le digo que parece, Sofi parece una
8: escultura. Parece hija de Sofía Loren, de guapa que está.
5: No.
8: Sí.
5: No, tiene una nariz preciosa, perfecta, unos ojos muy perfectos. Sofía Loren era una belleza muy tosca.
8: ¿Ah, sí era toscona?
5: No, Sofía Loren era una belleza muy tosca.
8: Sí, bueno,
5: sí,
8: yo la
5: tenía la boca muy ancha, tenía la nariz, que muchas veces dijeron que se operara la nariz, tenía pómulos muy prominentes.
7: Era parte de
5: tenía
7: su
5: los ojos muy abiertos, tenía la frente muy grande, o sea, no era una belleza muy finita.
8: Pues fíjate
5: ¿eh?
8: Que yo la vi en las fotos, bueno, lo que he visto, yo nunca la vi físicamente, pero en las fotos siempre se veía.
5: Yo a Sofía Loren la vi una vez en Italia, estaba inaugurando, puso una cadena de restaurantes, Sofía Loren. Y me tocó llegar a la inauguración de uno de sus restaurantes, que no tuvo mucho éxito, ¿eh? Porque incluso hay un restaurante de Sofía Loren en el aeropuerto de Roma, que creo que ya ni existe. Tuvo tanto éxito que ya hasta lo quitaron. Entonces, porque era muy cara la comida. Eran muy caros los platillos.
8: No, pues
5: y se suponía que era la cocina de su abuela y de su mamá y todo el rollo. Pero no, mira, yo soy un gran admirador de Sofía Loren.
8: Ah, okay.
5: Porque dentro de su complexión, me parece una mujer muy guapa.
19: Por todo el trayecto.
5: Una belleza muy natural. Lo que yo no sé, estoy abriendo mi Instagram, perdón.
7: ¿Estás viendo a ver si encuentras a Sofía Loren?
5: No, a ver, no, sí la tengo aquí.
7: Ah, ahí la tienes.
5: Aquí la tengo para que tú la veas, Marquito.
8: Sí.
5: Es una belleza muy, muy particular, Sofía Loren.
8: Sí, porque es que incluso verla distinto en persona.
5: Ahora, tuve de lejos, la vi, no la vi muy bien, la vi muy de lejos cuando vino al Somoaya.
8: Ah, claro, con Carlos Slim.
5: Que vino a festejar su cumpleaños, creo que 80.
8: Ajá, ajá.
5: Pero no es una belleza muy, muy perfilada, digamos, ¿no? Porque no creo que existan bellezas finas y no finas, ¿no? Sino bellezas perfiladas. Mira, esta es Sofía Loren. Dime
7: es que como que era muy mujer, ¿no?
5: Te
7: muy
5: le estoy describiendo, como te digo, ¿no?
8: Sí. Yes,
5: o sea, tiene los labios gruesos, tiene una nariz muy prominente. Mira.
8: Sí, claro.
5: Tiene una nariz muy prominente. Entonces, mira su cara.
8: Claro.
5: ¿No? En lo que te digo, la frente muy amplia, los ojos muy abiertos, los pómulos muy proyectados, ¿verdad? Pero era muy guapa, nadie le quita. Mira, aquí está Sofía Loren. La nariz, ya ve.
8: Sí, ya se ve.
5: Es su nariz. Ajá. Entonces, sí, no. Sofía es otra belleza. Es una belleza muy, muy mediterránea. Muy nariz muy fina, ojos muy bien delineados, muy grandes, su boca muy delgada, sus pómulos muy lindos, su cara muy ovalada. Es una preciosidad, parece una escultura de Miguel Ángel.
8: Okay.
7: Ya te van a algo va a querer ver.
5: Sí, la escultura de Miguel Ángel tendrá un cargador para mi teléfono. No, sí, querido público, déjenme decirles que para mí es un gusto hacer el programa y ver a Sofía enfrente de nosotros cuando estamos transmitiendo, porque es una belleza que nos adorna la cabina.
8: Verdad que sí.
5: Sí.
7: Lo más bonito de ella también, ¿sabes qué?
5: Es su persona.
8: Sí.
7: ¿Cómo
5: porque
7: se
5: es más,
7: ríe?
5: Es más bella por dentro.
7: Es dulce. Bueno, no sé si enojada hace un monstruito, pero así es dulce, mírala.
5: Bueno, entonces estábamos en la sarcopenia, ¿no? Y decíamos que es una patología de gran prevalencia en la población adulta mayor, ¿no? Y ya estamos hablando de que ha cambiado mucho esto de los adultos mayores hoy en día. Decíamos que una persona envejece más de los 50 a los 60 hoy en día, pero curiosamente las personas ya tienen una expectativa de vida de casi 90 años.
8: Sí, es cierto.
5: Es una expectativa de vida de casi 90 años. Se dice que la expectativa de vida hoy en día es de 87 años. Y sigue creciendo la expectativa de vida. De ahí que se está haciendo la propuesta de que la jubilación ya no sea a los 65, se dé a los 75 años.
8: Toma, sí, por
5: porque no hay recursos para pagar a una población adulta tan longeva hoy en día. Las personas, cuando llegan a los 80 años, se supone que deben de tener un catabolismo del 80% y un anabolismo del 20%. O sea, la curva con la que nace se reinvierte a los 50 años. Haz de cuenta que la vida fuera una montaña rusa que despega cuando naces y llega al pico de la vida a los 50 años, y de los 50 años hasta llegar a los 90 más vienen en declive. Pero se han descubierto tantas cosas hoy en día que alargan la vida del telomerasa del cromosoma, que son las células madres del organismo, que tú puedes vivir en extraordinarias condiciones a los 90 y más. Mi papá tiene 94 años y tú lo ves, Marco, porque tiene tiempo que no lo has visto, y se sigue viendo de 80.
8: Pero aparte, ¿sabes qué? La piel no tiene arrugas.
5: Mi mamá a los 90, Marco Antonio, de qué edad se ve de 80
7: mi
5: también.
7: Mi vida.
5: Entonces, y cuando lleguen a los 100 años...
8: Porque, ¿y sarcopenia no se les ve? Así que
5: pues sí, sí tiene sarcopenia.
8: Pero no los ves así delgaditos, así de... Ya con la
5: a mi
8: piel
5: mamá
8: así
5: sí.
8: de cebolla.
5: A mi mamá sí le notas ya la sarcopenia, sí. Pero porque tiene 90 años. Es mujer. Pasó por 5 partos. O sea...
7: A las mujeres... O sea, que yo sepa, no hay ninguna mujer que llegue a los 80 y que no se le note la sarcopenia por más ejercicios y músculos.
5: Y divina que esté, ¿eh? Y lana que tenga, ¿eh?
7: Te tienes que cuidar, obviamente, porque así no pierdes fuerza ni
5: no,
7: para...
5: No, no es como un Jorge Rivero. La última vez que yo lo vi fue en el Sport City, que está en Miguel Ángel de Quevedo. Si nos llega a escuchar, le mando un saludo muy grande. En el Sport City, que estaba en Miguel Ángel de Quevedo. Y te juro que lo vi haciendo 150 kilos de press de pierna.
7: Pero ese toda su vida
5: y hizo Jorge ejercicio. Rivero ya tiene 80 años. O sea... Toda la vida he hecho ejercicio.
7: Toda la vida.
5: ¿Cómo es que tiene la capacidad de seguir produciendo esa cantidad de testosterona para seguir fabricando masa muscular?
7: Claro.
5: ¿Qué digo? Existen los anabólicos.
7: También.
5: Los anabólicos esteroides que los médicos geriatras les mandan a sus pacientes. Porque los anabólicos esteroides no se hicieron para los jóvenes. No se hicieron para el jovencito que quiere desarrollar esa masa muscular exagerada y verse así como mamales Atlas. Entonces, es, sí, ¿no? O sea, no. Se hicieron, los anabólicos esteroides se hicieron para las personas mayores de 70 años que tienen sarcopenia. Y precisamente a raíz de que tienen sarcopenia, se ocupan para comenzar a regenerar la masa muscular que ya perdieron.
7: Así es.
5: Para eso son, no para que un escuincle se los ponga y se le encojan los testículos, se le haga chiquito y comience a salir de toda la espalda y el día de mañana tenga incluso hasta crecimiento normal de la mandíbula y del corazón. Pero vámonos un pequeño corte y regresamos volando con ustedes aquí en su programa
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20: Consumir ácido hialurónico tiene muchos beneficios. 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
16: Singapur. Singapur es una ciudad-estado futurista que se ha consolidado como el puente financiero y tecnológico más limpio, verde y eficiente entre Oriente y Occidente. Destaca mundialmente por su exitosa convivencia multicultural, uniendo armónicamente a comunidades de origen chino, malayo, indio y una inmensa población de expatriados occidentales. Su arquitectura vanguardista desafía la gravedad de los icónicos invernaderos de Gardens by the Bay y el impresionante complejo Marina Bay Sands. La gastronomía singapurense es el reflejo fiel de su diversidad, combinando mercados callejeros galardonados con los restaurantes más sofisticados. Singapur es, en definitiva, el modelo global de una metrópolis sostenible, próspera y multicultural, orientada con paso firme hacia el desarrollo del mañana.
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18: Tequila, Jalisco. Ubicado a las faldas del imponente volcán homónimo, este destino es la cuna de la bebida más emblemática de México. El paisaje azul de los campos de agave, declarado Patrimonio de la Humanidad, enmarca un pueblo de haciendas antiguas y destilerías históricas. Recorrer sus calles permite reconocer el proceso artesanal del tequila, fusionando historia, sabor y una fiesta cultural constante.
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5: Y ya estamos nuevamente con César en su programa
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5: Aquí el corte comercial
8: informativo.
5: Lástima que no lo pueda decir con esas palabras al aire. Pero bueno, entonces sí decíamos nosotros que la etiología es multifuncional, porque influye la nutrición.
7: Así es.
5: Influye el estilo de vida.
7: Sí. ¿Qué tanto ejercicio hayas hecho?
5: Influyen los factores hormonales.
7: Así es.
5: Hombre, mujer, pescado, herencia genética, ¿no? Y se recomienda tamizar a todo adulto por encima de los 65 años con el cuestionario SARC-F.
7: Así es.
5: Así se llama el cuestionario que te checa todos estos factores, el SARC-F. Y el diagnóstico es probablemente benéfico si se demuestra una pérdida de fuerza muscular. ¿Por qué digo benéfico? Porque entonces ya se emprenden funciones para recuperar todo eso que se está perdiendo. Y algo que ayuda muchísimo hoy en día en lo que es tecnología de alimentos son los BCAAs. Los BCAAs, la isoleucina, la valina, todos estos aminoácidos, ayudan a formar nuevamente la masa muscular.
8: Es, mira,
5: y muchas veces sin ejercicios extenuantes. Simple y sencillamente, como tales, ayudan a generar la masa muscular, uh-huh, como aminoácidos en cadena que ayudan a irla produciendo, que son los que vas perdiendo con la edad, que son los que dejas de ir absorbiendo poco a poco, que son los que son carentes en tu dieta. Entonces, si yo quiero tener una mejor masa muscular, una opción, independientemente que el geriatra mande los anabólicos, uh-huh, es el uso de estos aminoácidos que se llaman BCAAs, uh-huh, para comenzar a formar la masa muscular nuevamente. Y entre otras cosas, ¿verdad? Entonces, estos BCAAs, uh-huh, vienen en el pregen normal. En el primero que sacamos, sí, en el primeritito, vienen los BCAAs. En ese pregen vienen los BCAAs. Y bueno, con esto lo que nosotros vamos a ver es que mediante ciertas pruebas de fuerza, pruebas de agarre, ¿verdad? Puedes ver, a ver, agárreme esto con la mano, levántese de la silla, ¿verdad? El diagnóstico se añade a una prueba que demuestre el pico de masa muscular que hay. Por ejemplo, cuando yo voy con el doctor Arevalo, me dice, tienes tanta grasa, tanto músculo, tanta agua, uh-huh, con el picómetro, ¿no?
8: Sí, claro, claro.
5: Realizan este estudio. Entonces ya me va diciendo, necesitamos incrementar la masa muscular, ¿no? Entonces, miren, quiero hacer una aclaración porque algunas personas entendieron malas cosas. Incluso tuve una diferencia con un señor que se portó hasta un poquito grosero conmigo. Pero el caso es que cuando yo hice el comentario de que el doctor Alejandro Atristain, porque me preguntaban cómo se llama mi médico, es el doctor Alejandro Atristain, que es un ortopedista de alta especialidad. Traumatólogo, perdón, no es ortopedista, traumatólogo de alta especialidad. Me dijo, es que tienes un 60% de probabilidades de que te infiltre la columna y un 30% de que te la opere. A raíz de que yo bajé de peso con el doctor Arevalo, que a ese lo tengo que agradecer públicamente al doctor Arevalo porque me dio un tratamiento extraordinario para tratamiento a base de alimentación, ¿eh? No me inyectó nada, ni me dio pastillas, ni nada. Para que me vean cuál, pues saber comer. Y que no te mata de hambre, además, ¿eh? Es buenísimo para hacerte los planes de alimentación. A raíz de que bajé de peso, a raíz de que pues me agarré mes y medio de vacaciones para ir a caminar, para hacer ejercicio,
7: para ser feliz,
5: para dedicármelo a mí, y a raíz de que comencé a tomar el pre-G, el cartridol y el ácido hialurónico con el NP+, esos cuatro. El pre-G, el cartridol con el ácido hialurónico y el NP+. Cuando fui a consulta con él, me dijo, es cero probabilidades de que te infiltre y hay un 10% de probabilidades de que te opere. Pero sigue con lo que estás haciendo. Haz 20,000 pasos diarios, ve a hacer ejercicio, ya no al donde te mandé, sino a un gimnasio. Te voy a poner los aparatos que tienes que hacer. Incrementa tu masa muscular y yo creo que te doy de alta en 12 semanas. Mucha gente me habló y me dijo, ¿quién fue el doctor que lo curó? O sea, no es que me haya curado, no me curó. Me valoró.
7: Así es.
5: Me valoró. Y me dijo que tenía un 60% de probabilidades de que me infiltrara y un 30% de que me operara. Después de haber hecho el ejercicio, bajar de peso y tomarme el tratamiento que yo me di, que yo me di a mí, como homeópata me lo di yo a mí. Dije, esto es lo que tengo que tomar. Me quité los 60% de probabilidad de infiltrarme y reduje del 30 al 10% la probabilidad de operarme. Pero unas personas se molestaron porque me dice, es que quiero el teléfono del doctor que lo curó. O sea, no me curó. Uno. Dos. Es un doctor muy caro. Sí se los quiero comentar. Porque cuando me dijo el señor, ¿cómo cuánto costará? Pues como 300,000 pesos que le haga una operación. Si no es que más. ¿Por qué tan caro? Eso cuesta. Uh-huh. Como estamos acostumbrados que en el Seguro Social, que en el sector salud, que en el ISSSTE nos dan por obligación, porque pagamos nuestros impuestos, un servicio que no cuesta, pensamos que con los demás va a ser igual. Es. No, si anda por ahí de los 300,000 pesos el que te haga cualquier procedimiento, el doctor Atristain. Y segundo, no tiene la agenda abierta. Yo lo he invitado 10 veces al programa y me dijo, no puedo porque no tengo tiempo de ir al programa, menos de meter 10 consultas nuevas.
7: Claro.
5: O sea, no es que yo sea envidioso, no es que yo no les quiera decir, se llama Alejandro Atristain el doctor, pero no tiene agenda abierta, uh-huh, no es un doctor económico, no me curó, tampoco les digo que es malo, es extraordinario, es de los mejores que hay, pero me valoró. lo que hizo al inicio fue valorarme.
7: Te mandó los ejercicios.
5: Y me mandó a hacer, una terapia a una clínica de rehabilitación de ejercicios, que yo salía más golpeado que como entraba, ¿eh? O sea, la verdad, sí. O sea, yo claudiqué ahí. Ya no quise, tenía todas mis sesiones pagadas, ya no regresé. Porque yo me sentía muy bien y luego salía de ahí y me sentía de la fregada. Entonces dije, no, con muchas permiso, gracias, con sí. permiso. Sí te dan que aparatos, que choques, que aparato de onda y que de calor y que... Pero bueno, yo preferí dar mis 22,000 pasos caminando, hacer movimiento, tomarme mi cartridol, tomarme el ácido hialurónico, mi NP Max, mi Pre-G, bajar de peso, llevo bajados 13 kilos. Y él mismo me dijo, el doctor Alejandro, espero dentro de 12 semanas que no interrumpas lo que estás tomando, pero no me lo mandó él, yo me lo mandé. Es más, le compartí, le obsequié algunos sobres a él para que los probara. Y me dijo que estaban sensacionales. Me dijo, es que la composición está increíble. Entonces, con mis sobres, haciendo ejercicio, bajando de peso, fue que él me dijo, espero en 12 semanas darte de alta.
7: Así es.
5: Y no operarte la columna. Porque eran unos dolores brutales. Pero no es que ni él me haya dado los elementos con los que me curé, yo me los di, ni que me haya hecho un tratamiento invasivo para curarme. No me lo hizo. Me dio un tiempo para que yo me rehabilitara y me logré rehabilitar.
7: Claro.
5: Les hago la aclaración porque varias personas lo entendieron todo chueco. Incluso un señor me dijo, pero yo aquí yo anoche, pues lo oyó mal, señor.
7: Sí, no,
8: ya
7: sí
8: ves, Jerry,
7: cura.
8: Pero veas cómo hay.
5: Ahí tengo el podcast.
8: Que de repente.
5: Ahí tengo el podcast.
8: No son ciertos.
5: Y en el podcast, ni modo que lo inventemos. Entonces, sí les quiero hacer la aclaración. ¿Verdad? Bueno.
7: Es igual que las ofertas, ¿verdad? Luego le oigo en el teléfono a una señora, es que usted me dijo que daban 7 regalos y ¿a qué horas dije eso? Dice Gerardo.
5: Sí, o sea, y además te lo dicen
7: pero
5: con una seguridad.
7: Pero sí lo dijo. Pregúntele a la señorita del radio, sí lo dijo.
5: Y la señorita del radio botada de la risa al lado. Bueno, entonces sí les quiero hacer eso. Y esto a referencia de que uno de los elementos que tomo combinado con el cartridol, que te ayuda a regenerar articulación, te ayuda a formar la masa muscular. En el caso de la sarcopenia, ¿verdad? Entonces, aquí tenemos nosotros que recuperar la calidad de nuestra masa muscular. Eso es lo que nosotros tenemos que hacer.
7: Así es.
5: Recuperar la calidad de nuestra masa muscular.
8: Que es importante.
5: Mira, la sarcopenia es una enfermedad con deterioro a nivel de la función y la cantidad de la masa muscular que tiene una alta prevalencia en el adulto mayor. Decíamos que esto no es bueno porque aumenta la mortalidad de este grupo. Se llaman grupos etarios, por la edad,
8: etarios,
5: ¿no?
8: Sí, por la edad.
5: Hay grupos etarios de 80, grupos etarios de 90, grupos etarios de 100 años. Mi papá es del grupo etario que lleva para los 100 años. Y está muy bien. Pero tiene que tomarse todos sus elementos para incrementar la masa muscular. Porque él ni siquiera encorvado está. Porque cuando se te comienza a acabar... por eso es la importancia de salir a caminar. Cuando tú sales a caminar, comienzas tú a fortalecer todos los nervios lumbares.
7: Ya te gustó, ¿verdad? Ahora sí salí.
8: Sí, ya ahora sí, ¿verdad?
5: Y entonces también comienzas a fortalecer músculos como los isquiotibiales que están atrás de la rodilla, que te permiten impulsar la rodilla, los cuádriceps, los abductores.
7: Claro.
5: También te fortalece el sacro.
7: Y te entonces, sientes bien también.
5: Y eso permite que se fortalezcan los músculos de la pelvis y no te vayas de lado. Pero bueno, es un pequeño corte y estamos volando con ustedes aquí en su programa.
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8: Y
0: La GABA es un neurotransmisor que actúa como un tranquilizante natural en el cerebro. Ayuda a reducir la ansiedad, mejorar el sueño y promover la relajación. Algunos suplementos la contienen para apoyar el equilibrio emocional.
1: ¿Sabías que practicar gratitud diariamente reduce el estrés y mejora tu bienestar emocional?
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5: Y ya estamos nuevamente con ustedes aquí en su programa
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5: Bueno, entonces les decía que la sarcopenia aumenta la mortalidad, además de que se asocia con múltiples comorbilidades.
7: Ay, sí, hombre.
5: Y complicaciones que repercuten en la calidad de vida.
7: Sí.
5: Entonces, no existe un tratamiento farmacológico específico aprobado, sino es un manejo en un enfoque nutricional y rehabilitación física. Aquí yo sí estoy un poquito en contra de esto, de que no existe un tratamiento farmacológico. ¿Y los anabólicos? Sí existe. Uh-huh. Lo que pasa es que muchas veces le dan la vuelta a las
8: cuestiones. A las cosas.
7: Y también depende de cómo tú estés de salud. Porque no una persona que está...
5: Tienen que estar dados por un geriatra.
7: Exactamente.
5: O sea, el geriatra es el que les tiene que indicar el medicamento. No.
7: Así es.
5: No, nada más llego y ya.
7: Y tiene que ser controlado, lo tienen que estar checando el doctor.
5: En ese aspecto tienen que estar checando el doctor, porque el fármaco como tal controlado no es. Ya ves que aquí cada quien agarra...
7: Ah, sí, cada quien hace lo que quiere.
5: Parece que cuando vas a la farmacia vas al supermercado, ¿no? Entonces, pero bueno, sí tengan cuidado, no se autorreceten, No se autorreceten. Ahora, debido a ser una condición común en la medicina general... Y también en la especializada, ¿eh? Porque cuando llegas con el ortopedista, el traumatólogo, el fisioterapeuta, qué sé yo, ¿no? Pues esto se trabaja mucho, ¿verdad? Es necesario tener claro su abordaje. Se va a realizar una revisión de las guías internacionales y de la literatura reciente. ¿Por qué? Porque los tamizajes van cambiando. Es lo que decíamos. Antes la gente moría a los 67 años. Uh-huh. Todavía en el año de 1980... Entonces somos unos chicuelos.
8: Todos unos pequeñuelos.
5: Y estamos viejos. ¿Tú en qué año naciste?
8: En 1976.
5: Ay, tú apenas eras un gargajito.
7: Fíjate.
5: Nosotros ya íbamos a la preparatoria.
8: Preparatorianos.
7: Yo 1961. No sé.
5: Ay, no lo digas, suena muy feo.
7: Pues sí.
8: Oye, pero qué espectacular te ves, Miriam.
7: 65 años.
8: Porque te voy a decir, las personas ahí en las reuniones, no. Porque las reuniones nos han dicho, ¿qué te dicen? ¿Qué te han dicho de Miriam?
5: Está muy guapa.
8: Que te conservas muy bien.
5: Que sí, sale a tomar el café, me dijeron.
8: Ya ves.
7: Sale a tomar el café.
5: Entonces, sí. Entonces, miren. Sí, el tamizaje va cambiando. Uh-huh. No era el mismo grado de envejecimiento de una persona de 67 años en 1980 que el envejecimiento que tiene una persona de la misma edad en el 2026.
8: No, ya.
5: O sea,
7: sí, es diferente.
5: Tú ves una persona de 67 años en 1980. Pelo canoso, abuelita, ya con sarcopenia, osteoporosis, envejecida, cuidando a 8 chamacos, y a punto de entregar el catre, ¿no? Y ahora ves, por ejemplo, a una Miriam y a personas de su edad, incluyéndome a mí, y personas vitales con muchísima actividad en el gimnasio, ya no vamos a andar cuidando a nadie. O sea,
8: Bueno, te voy a decir una cosa. La única que sí llevaba al kinder a Miriam Díaz es la güerita, una amiga de Miriam. Sí se ve mucho más grande que tú.
7: Sí.
8: La verdad.
5: ¿Cómo se llama?
7: Pero porque la vida...
5: Nombre, edad y domicilio, por favor.
7: ¿Cómo te voy a decir? Este chismoso.
5: Nombre, edad y domicilio. Porque acuérdate que a Marco Antonio le pones el nombre y él te inventa la calumnia. ¿Eh? Dale el nombre y él te inventa la calumnia.
7: ¿Sí la conociste?
8: Ay, claro. Sí,
5: le mandamos saludos a la güerita que está bien deteriorada, ¿eh? A la amiga, la güerita de Miriam, que dice Marcos, que está bien cacheteada, ¿eh?
8: Eso lo dijo Sofía, ¿eh?
5: Yo no lo dije, ¿quién lo dijo?
7: Tú, feliz de la vida.
5: Yo no sé ni quién sea la abuelita. No me quieres dar el nombre y el domicilio.
7: Chismoso.
8: Pero si tienes que decir que se ve chica.
7: Te voy a dar el micrófono de oro a ti y a este.
5: Mire como dice Maxim.
7: Mire, si yo les contara que dejé de tener oportunidad de tres trabajos por culpa de Gerardo.
5: Maxim dice: soy chismosa, no mentirosa. Yo también le copio a mi comadre. Soy chismoso, no mentiroso. Bueno, entonces le mandamos besos a Max.
8: Oye, que por cierto, ahorita que estamos en las horas de los saludos, hay tres personas que...
7: A la hora de los saludos, o sea...
5: ¿Cómo estuvo ayer el evento?
8: Muy bonito, se te extrañó, pero hubo tres personas que sí pidieron que si les puedes mandar Hidratamax. Luz María Aguilar, Doña Norma Lazareno y Diana Trillo. Por favor, dice al doc... que son extraordinarias las cremas.
5: Pero si siempre que me las piden se las doy.
8: Ah, bueno, yo voy por ellas, para írselas a llevar a su...
5: No, yo se las llevo.
8: Ah, ¿sí?
5: Me acompañas
8: tú. ¿La próxima semana?
5: Sí.
8: Vamos, ok.
5: Para no llevarle nomás el Hidratamax, les voy a llevar el pre-G también.
7: Ándale. Ándale.
8: Sí, porque, no sabes, Luz María Aguilar, ve cómo se
5: llama. Es que Luz María Aguilar está impresionante. ¿Qué, 94?
8: Ajá.
5: Luz María Aguilar tiene la edad de mi papá. Y está, y maneja, igual que mi papá, ¿eh? Uh-huh. Luego, cuando viene el programa, dice: de verdad es porque te quiero mucho, ¿eh? Porque el trayecto que se hace y la maldita vuelta, dice, para venir a esta fórmula.
7: Ay, no, es que esa es cierta, esa vuelta.
5: Y es que ella vive por donde vive Maxim.
8: Así es.
5: En el sur. Entonces, dice: nomás porque te quiero vengo, ¿eh?
8: Pero ayer estaba haciendo una promoción a las cremas, porque si es la que yo uso, y dice, ya se me está acabando, dice.
5: Dámelos a Maxim.
8: Ajá. Y se había comprado unas cremas que
5: también
8: no me funcionaron, ahí ya se hacen en esa tienda de color amarillo. Y dice, pero las del doctor me encantan. Dile, por favor, que no las...
5: Sí, les damos su pre-G, les damos agua micelar, les damos su crema de Hidratamax. Bueno, entonces les estamos
7: hablando. Y también tienes la de aquí, de los ojos,
5: ¿no? La de contorno de ojos.
7: Uh-huh. Esa es buena también.
5: Entonces decíamos que el término sarcopenia,
8: sí,
5: fue descrito por primera vez a finales de los años 80, uh-huh, como una pérdida progresiva de la masa muscular. Uh-huh. A finales de los años 80.
7: Fíjate.
5: Cuando la gente se moría a los 67 años.
7: Así es.
5: En promedio. Había quienes morían a los 50 de un infarto, había quienes duraban hasta los 70, ¿no? Pero era una calidad de vida que, aunque decían que comían mejor, fíjate qué cosa tan contradictoria. Aunque decían que comían mejor, vivían menos.
8: Es cierto.
5: ¿Las contradicciones de la vida? Es que antes comían mejor. Pues sí, pero vivían menos.
7: Pero fíjate que lo que estaba diciendo Marqui me hizo mucho sentido en varias mamás de amigas mías que están preocupadísimas porque ya comen muy poquito.
8: ¿Verdad que sí?
7: Y lo que comen es un pancito, ajá, con su café con leche.
5: Pero es que además comen mal. Deben de consumir proteína.
7: Lo que te
5: digo. Y para, mira, evitarte broncas. Por ejemplo, si tú tomas Cartridol, si tú tomas Pre-G y tú tomas Biolact, nada más con los probióticos, el Cartridol y el Pre-G, que es indispensable para cualquier adulto, estás consumiendo 80 gramos de proteína. Yo no había dado cuenta hasta que María Conchita Alonso, que le mando un beso a mi amiga, hasta Los Ángeles, me dijo: es que mi médico en Beverly Hills me contó la cantidad de proteína que tomo con cada sobre. Y me dijo: señora, usted ya consume los 100 gramos diarios con lo que le dieron.
7: Fíjate.
5: Ella toma el Osteotip Plus, el Cartridol, el ácido hialurónico y el Pre-G Gold. Le sumaron la proteína de los cuatro sobres y ella toma más de 100 gramos diarios de proteína.
7: Fíjate.
5: Dijo: más lo que usted coma, pues está bien, ¿no? Ahora, actualmente se reconoce que no solo se encuentra una menor cantidad de tejido muscular, sino también existe un deterioro en la calidad y fuerza del rendimiento muscular.
7: Así es.
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8: Qué bonito.
5: 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Y vámonos a un pequeño corte. Y regresamos volando con ustedes aquí en su programa.
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0: Marcas en nuestro estudio de calidad.
1: Revista del consumidor.
2: Surtir la lista de útiles escolares requiere de tiempo, paciencia y sobre todo una buena planeación. Frente a un anaquel lleno de opciones, la decisión se complica. El reto no solo es encontrar el precio más bajo, sino garantizar que los útiles duren todo el ciclo escolar.
0: Para ayudarte y orientarte en estas decisiones, realizamos un estudio de calidad de algunos artículos incluidos en la lista de útiles escolares.
2: Analizamos un total de 94 productos de útiles escolares, entre bolígrafos de tinta azul, lápices de colores, cuadernos, juegos de geometría, gomas y sacapuntas.
3: El objetivo general de este estudio es verificar que los productos cumplan con su etiquetado, que cumplan en cuanto a las pruebas de seguridad, para que en el momento que lo utilicen las niñas y los niños en la escuela, sea producto seguro para ellos.
2: Para empezar, verificamos que ningún producto tuviera defectos a simple vista y que todos incluyeran su información comercial. En los cuadernos, comprobamos el número de hojas, que el papel resista el borrado sin rasgarse, que hojas y pastas no se desprendan fácilmente del arillo o cocido y, en el caso de las pastas no plastificadas, qué tanto repelen el agua.
0: A los lápices de color les exigimos puntillas que soporten la presión al dibujar sin romperse. Además, evaluamos su eficiencia al iluminar, midiendo el grado de desgaste en los tonos rojos, negro y azul. En las gomas, pusimos a prueba su nivel de desgaste y su efectividad al borrar.
2: Para los juegos de geometría, comprobamos la precisión en las escalas de reglas y escuadras, la graduación exacta del transportador y el buen trazo del compás. En los sacapuntas, revisamos que no presentaran aristas filosas y que lograran una punta perfecta.
0: Y finalmente, en los bolígrafos, vigilamos que no manchen ni chorren, midiendo metro a metro cuánto rinde la tinta antes de agotarse. ¿Cuáles fueron los resultados?
2: Todos los cuadernos analizados cumplieron con su número de hojas, gramaje y no presentaron defectos. De los modelos no plastificados, el mejor evaluado al promediar todas las pruebas fue un modelo de la marca Escribe. Si prefieres cuadernos plastificados, los mejores evaluados fueron First Class, Keep, Cute, Norma y dos modelos de Escribe.
0: En los lápices de color, ninguno presentó defectos. Los que tienen las puntillas más resistentes son Cores, Mae, Norma, Vinci, además de dos modelos de Faber-Castell y dos de Staedtler.
2: En las gomas, las que menos se desgastan son Artesco, Maped, Pelican y Staedtler.
0: Para los sacapuntas, dos de Cores y uno de la marca Kum no presentan leyendas de precaución.
2: Los bolígrafos de tinta azul no presentaron defectos en sus acabados. Si quieres que la tinta te rinda al máximo, la marca Bic rompió récord al superar los 2,000 metros de escritura, mientras que Mae y Office Max apenas alcanzaron los 800 metros.
0: Finalmente, en los juegos de geometría, todos los modelos analizados presentaron algún defecto en sus acabados y ninguno logró la excelencia general.
2: Ahora bien, antes de comprar los útiles escolares, haz una pausa y revisa lo que quedó del ciclo anterior. Rescatar los materiales que siguen en buenas condiciones no solo le da un gran respiro a tu economía, sino que también ayuda a reducir el impacto ambiental.
0: En este regreso a clases, haz que tu inversión saque 10.
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1: La anaconda verde, la serpiente más pesada del planeta, habita en los ríos y pantanos de la selva sudamericana. Es una cazadora que acecha pacientemente bajo el agua, sorprendiendo a sus presas con una fuerza física descomunal y una agilidad asombrosa.
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1: Buenas noches, bienvenidos a este su programa
2: Estilo de Vida.
1: Yo soy su amigo Gerardo Medina, me da muchísimo gusto que nos acompañen el día de hoy a través de esta su casa Grupo Fórmula, donde le damos poder a su voz. Y para compartir conmigo este espacio, la no muy bien documentada compañía de Miriam Díez.
3: Hola, ¿cómo están? Bienvenidos.
1: Y les voy a decir por qué ahorita. Y Marco Antonio Silva.
4: Jerrito, muy contento de estar de nueva cuenta con todos ustedes aquí en Estilo de Vida.
1: No salió en desnuda Maxime en la foto. Ah, o sea, ¿cómo? Fueron imágenes, ¿cómo te diré? Tenues, o sea, logradas a través de efectos. Salió Shanique, salió Maxime, salió un gran número de mujeres, sí, donde se dignifica a la mujer de 60 años o más el cuerpo de la mujer. Uh-huh. Entonces no salen desnudas.
4: Que cualquier cuerpo es hermoso a su edad.
1: O sea, se ven los hombros, se ve la pierna, uh-huh, se ve un pedazo de cadera, pero no salen desnudas. Están cubiertas. Uh-huh. En el caso de Shanique, creo que ella sí se cubrió con los brazos, uh-huh, ¿no? Y dando la espalda. O sea, no, o sea, se trataba de sacar una serie de fotos que dignifican a la mujer de 60 o más. Faltó la tuya.
3: No.
1: Imagínate.
3: ¿Para qué? Andamos enseñando mis.
1: Yo sé quién es, esas pompas las conozco.
3: Esas pompas, sí. Esas sí, sé quién son.
1: No, qué padre, ¿no? Qué padre que. O sea, ¿te acuerdas que hubo una película que se llamaba Las Chicas del Calendario?
3: Sí. Sí, ay, qué buena película.
1: Más o menos esa es la idea.
3: Ok.
1: Esa es la idea de esa película, ¿no? Pero bueno, le mandamos un beso a Maxi, a Shanique, a mis amigochas. ¿Y quién más salieron en esas fotos?
4: Uy, ha salido Sebastián Rulli, también estuvo ahí.
1: ¿Y qué tiene que ver Sebastián Rulli con las mujeres, de 60?
3: De
1: las mujeres.
4: Ah, de mujeres de 60. Una de las Pandora también salió, Isabel.
1: Sí, Pandora, que dice, 60. Soy una flaca atrapada en el cuerpo de una gorda. Ah, sí. Me encantó eso. Sí, me porque, encantó. ¿Por qué tienes que estar catalogando a una persona por su talla? Ajá. Cuando tiene tanta experiencia, tanto talento, tantas virtudes, cuando ha sido madre, ha sido esposa, ha sido hija, ha sido compañera. O sea, el referente tiene que ser el cuerpo.
3: Sí, y por desgracia, así es.
1: ¿No?
3: Por desgracia, ya ves lo que decía esta Lupita, que la referencia es de donde está la gordita para la derecha, así. Así es.
1: Fíjate que a mí me pasó una vez que hace tiempo se ligaba mucho, así textual, ¿eh? Se ligaba en el bar del W. Ajá. El W no es el baño, ¿eh?
3: Sí, lo que estaba yo pensando.
1: Hay un hotel aquí en Paseo de la Reforma, en la zona de hoteles, enfrente del Auditorio Nacional. Y ahí iban muchas damas con otras amigas a tomar la copa y a ver si entablaban conversación con algún caballero, porque con eso de que ya todos Facebook y redes y Twitter y Grindr.
3: Ay, sí,
1: y la madre.
3: Ay, qué cosa, ya se les olvidó hablar a la gente.
1: Entonces lo hacían. Uh-huh. Y fue una amiga que dice, fui con dos amigas, dice, yo me arreglé bonita, ella es muy guapa, ¿eh? Uh-huh. Dice, yo me arreglé bonita, me sentía bonita y yo nomás fui a cuidar a las niñas, así dijo, ¿eh?
3: ¿A cuidar a las niñas?
1: Yo fui a cuidar, porque como es mi amiga, pues somos amigos desde la prepa, pues debe tener más o menos mi edad, 62 uh-huh, años si acaso. Y y sí fue con dos amigas que ya tenían de su trabajo, una de 40 y otra punto de 45. Ajá. Y fueron ahí. Dice, y ellas muy guapas, dice, muy guapas. Y un señor tan interesante. Dice, y que se les acerca a mis amigas. Y dice, yo me hice un lado. Porque dije, pues.
3: José. ¿Para qué estorbo?
1: ¿Para qué estorbo, no? Y que les dijo, no es su mamá, ¿verdad? Ay, no. Ah, porque quiero conocerla. O sea, le llamó la atención al señor.
3: ¿Más la señora?
1: Ella, que las jóvenes. Mira. Porque muchas veces uno como hombre sí puede entender que te atrae una mujer más joven. Que ves que es muy bonita una mujer más joven. Pero dentro de la prudencia te cabe también entender que los proyectos de vida los tienes que realizar con personas que tengan tus mismos intereses.
4: Claro.
1: Y que no te van a ver ni viejo, ni fregado, ni jodido, ni acabado.
4: O sea, sí, es cierto.
1: Porque sí. ¿Cómo te puede ver de 65 años alguien de 30? Y es lo que mucha gente no entiende.
4: Eso no es verdad.
1: Es lo que mucha gente no entiende. O sea, y que muchas veces a lo mejor no te ve mal, te ve bien y compagina en muchas cosas. Pero de cualquier manera los intereses comienzan a encaminarse hacia lo que tú ya viviste.
3: Son dos cosas diferentes.
1: Hacia esa persona, hacia lo que tú ya viviste, y tú hacia lo que tienes por vivir.
3: Porque tienes, cada uno tiene una etapa de vida y le gustan diferentes cosas, y tienes la experiencia de otras cosas, ¿no?
1: Entonces, a ti lo que falta por vivir y a ellos lo que tú ya viviste.
3: Claro.
1: Entonces, sí, y yo creo que sí se hizo del noviecito, cosas así.
4: Pues sí.
1: Porque, pero para todos siempre hay una etapa, para todos siempre hay una oportunidad, para que tomen la vida así con alegría, como Miriam, que todo nos esconde, por cierto.
4: Ya ves, Mirita.
1: Pues, miedo nos tiene.
3: Es que son bien chismosos, mano, la verdad.
4: ¿Ya oíste, güerita?
3: Dígale tú. Ahorita hablo. Tú pícale al gallo.
1: Cuéntanos, ¿con quién andas?
3: Tú.
1: ¿Por qué el egoísmo?
3: Pues así es la vida.
1: ¿Qué puede pasar?
3: Nada, te digo.
1: Que destrocemos tu reputación con el susodicho. No pasa nada, hombre. No. Ya a nuestra edad ya no tenemos reputación. Ya solo sobrevivimos.
3: No.
1: Bueno, vamos a hablar de las clasificaciones de la sarcopenia. Continuamos con nuestro tema del día de hoy.
4: Que nada más vuelves a decir que es la sarcopenia para la gente que no, en la ahora pasada no estuvo, Jerry.
1: Y también digo, ¿quién, la güera o qué?
4: También, la verdad, le damos un repaso. Que la llevaba a Miriam al kinder, eso no se nos va a olvidar nunca. Miriam tenía 6 añitos y la güerita ya tenía 15, así es que ya lo sabemos. Por eso vemos a la güerita así.
1: En esas condiciones. La que está así en esas condiciones es Linda Petit,
4: Ay, pobre
1: Linda Petit. Me cae que me llevaba al kinder a mí también.
4: Ay, qué bárbaro. Linda Petit. ¿Ya oíste, Linda Petit?
1: ¿Sabes cómo acabó de su fiesta?
4: ¿Cómo acabó?
1: Con neumonía.
4: Neumonía.
1: Digo, pues nada más te faltó bailar la danza de los 7 velos sin velos, mi reina.
4: Ay, qué bárbaro.
3: No, cree que tenía 15 años, efectivamente. Sí.
1: Y como se lo recicló por 3, dijo, pues puedo hacer 3 veces más babosadas. Pero bueno, decíamos que la sarcopenia es una enfermedad musculoesquelética con deterioro a nivel de la función y la cantidad de la masa muscular, que tiene una alta prevalencia en el adulto mayor. Uh-huh. Y esto incrementa la mortalidad. Entonces, la primera clasificación de sarcopenia es la sarcopenia primaria.
3: Así es.
1: Que está relacionada con la edad y el envejecimiento. Y no se encuentra ningún otro causante.
3: Así es.
1: ¿Pero por qué me dio? Por la edad.
3: Ay, sí, eso de que cuando llegas ya al doctor, ¿y esto por qué me pasó? ¿Es normal a su edad? ¿No?
1: Pues es que todo por servir se acaba y acaba por no servir.
3: ¿Ya ves?
1: ¿Cómo vamos?
3: Por la edad.
1: Bueno, la sarcopenia primaria es la que está relacionada con el envejecimiento. Luego viene la sarcopenia secundaria. Esta es que ocurre debido a una enfermedad sistémica. O sea, principalmente enfermedades que involucren procesos inflamatorios, como neoplasias, fallas orgánicas, ahora también puede ser por una ingesta inadecuada de nutrientes, sí, anorexia, síndrome de mala absorción. Luego viene la sarcopenia aguda, que tiene una duración menor a 6 meses. En 6 meses te vas. Se te acabó todo en 6 meses. Usualmente está relacionada a una enfermedad aguda secundaria, ¿no? Y luego viene la sarcopenia crónica, que tiene una duración mayor a 6 meses y está asociada a enfermedades progresivas y crónicas y representa el mayor riesgo de mortalidad. Ahora, cuando hablamos nosotros de la epidemiología de la sarcopenia, uh-huh, o sea, de qué cantidad hay, cuando hablamos de índices epidemiológicos, hablamos de la referencia de las cifras, pues la prevalencia de la enfermedad es de un 6-22% en la población por encima de los 65 años de edad.
3: ¿Ves? 65.
1: Del 6-22% de 65 años en adelante. O sea, uno de cada 5 adultos de 65 tiene sarcopenia. Pero vamos a un pequeño corte y regresamos volando con ustedes en su programa
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5: Ácidos grasos esenciales, omega 3, 6 y 9, ácidos grasos de pescado de agua fría, omega 3, EPA y DHA, ácido linoleico y borraja gamma, y ácido oleico de olivo, omega 9. Los ácidos grasos cumplen varias funciones en el organismo, como son mantener la temperatura corporal, mejorar la absorción de las vitaminas liposolubles A, D, E, K. Vamos a una breve pausa y regresamos a su programa Estilo de Vida.
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8: Sydney, Australia. Sydney combina de manera perfecta el dinamismo económico de una gran metrópolis financiera con un estilo de vida relajado, soleado y profundamente conectado con la naturaleza. Esta joya de Oceanía da la bienvenida a millones de inmigrantes y estudiantes de todas las nacionalidades, atraídos por su excelente calidad de vida y su vibrante mercado laboral. El puerto de la ciudad es su corazón geográfico y visual, enmarcado por la icónica y majestuosa Ópera de Sydney y el imponente Puente de la Bahía. Sus concurridas playas urbanas, como Bondi Beach, fomentan una cultura del bienestar y el deporte al aire libre que define el día a día de sus habitantes. Sydney es un destino cosmopolita tolerante, moderno, ecológico y abierto al mundo.
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8: El gato. El gato doméstico es un felino fascinante que combina a la perfección elegancia natural, independencia indomable y un magnetismo misterioso que ha cautivado a la humanidad desde el antiguo Egipto. A diferencia de otros animales de compañía, los gatos conservan intactos sus agudos instintos de cazadores solitarios, lo que se refleja en su agilidad superior, su oído hiperdesarrollado y su visión nocturna impecable. Son mascotas extremadamente limpias, que dedican gran parte del día a su aseo personal y demuestran su afecto de maneras sutiles pero profundas, como el reconfortante ronroneo o el suave roce de su cabeza. Su capacidad para adaptarse a espacios pequeños como apartamentos, sumada a su naturaleza silenciosa y pacífica, los convierten en compañeros ideales para la vida urbana moderna, aportando una serenidad única y un toque de misterio al hogar.
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10: Playa de Vidrio, Estados Unidos. Situada en Fort Bragg, California, esta playa tiene una historia de transformación ecológica asombrosa. Durante la primera mitad del siglo XX, el lugar fue utilizado activamente como un vertedero público de basura y botellas. Con el paso de las décadas, las olas del Océano Pacífico limpiaron la costa y trituraron los desechos de vidrio, puliéndolos hasta convertirlos en millones de pequeñas joyas de colores lisas y brillantes. Hoy, es un área protegida en donde la naturaleza transformó la contaminación en un paisaje artificialmente hermoso.
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1: Y ya estamos nuevamente con ustedes en este programa
2: Estilo de Vida.
1: Bueno, estamos hablando de la prevalecencia, ¿no? Fíjate que cuando tienes la condición de residir en hogares de adultos mayores, uh-huh, aumenta la sarcopenia.
3: ¿Por qué?
1: Porque estás con menos movilidad, okay, porque estás más restringido, porque comienzas a convencerte que realmente ya eres un anciano, que estás recluido por tu edad. Fíjate hasta dónde afecta también,
3: sí, ¿eh?,
1: las cuestiones psicológicas.
3: Y se supone que en estos lugares te hasta dan ejercicio, te ayudan a que estés mejor, se supone.
1: No en todos, ¿eh? Miriam siempre habla de los que son típicamente óptimos.
3: Uh-huh. Si ustedes fíjense antes de que vayan a ninguno que sí sean.
1: Pero si hablamos de los que son generales, uh-huh, pues no es eso. O sea, con trabajo te los tienen ahí sentados en un salón,
3: sí, es
1: junto con otros 20. Y
3: yo me acuerdo de un tío de mi
1: luego amiga, ni lo sacan al patio porque no tienen patio.
3: Más de 4 horas vomitado y no lo habían limpiado.
1: Okay. Sí, o sea, vamos a hablar de lo que es general, ¿no? De lo que es real. Y cuando estás hospitalizado, comienzas a perder la masa muscular de una manera,
3: sí,
1: impresionante.
3: Tremendo.
1: La evidencia es clara. La prevalencia aumenta conforme la edad. Sin embargo, no parece existir alguna diferencia epidemiológica entre los géneros. Cuando a Aurelio lo hospitalizaron, uh-huh, le tuvimos que enseñar a caminar nuevamente.
3: Es que te quedas sin músculo, te chupas.
1: Estuvo 3 meses en terapia intensiva, uh-huh, 2 meses intubado. Y cuando salió del hospital, no podía caminar. No podía caminar. Entonces, la sarcopenia es producto de una combinación de causas genéticas, fisiológicas, factores ambientales. Y es considerada una parte inevitable del envejecimiento. Uh-huh. Sin embargo, el grado de sarcopenia es variable y depende de la presencia de ciertos factores de riesgo. El primero es la deficiencia nutricional. Por eso les digo que se tomen el PRG.
3: Así es.
1: Porque como el PRG contiene los BCAAs, uh-huh, estos BCAAs te ayudan a formar masa muscular, independientemente que hagas actividad o no.
4: Claro.
1: O sea, comienzan a estimular la producción de proteína de manera natural en tu organismo. Y el PRG en parte te aumenta la función inmunológica, te fortalece.
3: ¿Tiene enzimas digestivas también?
1: Tiene probióticos.
4: Probióticos.
1: Tiene probióticos. Te aumenta la función inmunológica, te incrementa la función cognitiva, te mejora la función cardiovascular. O sea, te vas a sentir otro. Tú te tomas tu PRG y te sientes otro. Entonces, es como una reducción de ingesta de alimentos con la edad, que es lo que tú decías. Uh-huh. ¿O quién decía que no comía nada?
3: Ambos.
1: Uh-huh. Entonces, debido a la edad, debido a la pérdida del sentido del gusto, es que ya no me sabe nada la comida.
4: Ajá, sí.
3: O ya te da más flojera cocinarte para ti.
4: Pero es que también, ni hambre les da, porque digo, yo lo estoy viendo, por ejemplo, con Martita, que es una amiga que tenemos vecina
3: ahí.
4: ¿Ya no
3: cocina tanto?
4: Sí, cocina mucho. El problema es que ya come nada. O sea, se sirve una tostada y una tostada. De cuando se va a hacer una tostada.
1: Te voy a decir por qué. Porque a nivel límbico, el olor de los alimentos te llena.
4: Es lo que dice ella. Que le llena, digo,
1: poco. Cuando tú estás cocinando, dicen, es que estuve probando. Uh-huh. No es cierto. Cuando tú haces la cena de Navidad,
4: por el año nuevo, ya no tienes ganas de comer.
1: Ya no tienes ganas de sentarte a la mesa.
4: Es cierto, ya, tanto.
1: Dice, es que estuve probando. ¿Cuánto pueden ser 3 galletitas de probadita?
3: Sí, claro.
1: Nada. Contra el platotote que se sirve el que se sentó a la mesa. Uh-huh. Pero tú ya no tienes hambre. Siente la sensación de saciedad de estar oliendo el alimento cuando lo estás preparando.
3: Mm. Fíjate.
1: Eso tiene. Ahora, cuando tienes problemas del olfato, tampoco se te antojan las cosas. Cuando tienes pobre salud oral, cuando con trabajos masticas.
3: Claro, claro.
1: O que te duele la encía, o que te sangra.
3: Eso es, o los dientes, que mucha gente no se cuida los dientes y el masticar es importantísimo.
1: Cuando tienes problemas del vaciado gástrico, que se vuelve muy lento. Que tengan cuidado, que es lo que está ocurriendo ahorita con la tirsepatida y con la simuclutamida.
3: ¿Qué es eso?
1: Las inyecciones para bajar de peso.
3: Ah.
1: Hacen que se genere una parestesis intestinal, una parestesia intestinal. O sea que se vuelve muy lento el vaciado. Por eso te sientes lleno y por eso no te da hambre.
3: Claro.
1: Ahora, niveles elevados de ciertas sustancias, como la colecitoquina, demencia, depresión, ambiente social, que no te apetece ni sentarte con toda la bola de fieras que tienes en tu casa a comer.
3: Sí, te, me falta tú de postre. No. ¿No? Mejor no.
1: Ahora sí. Sí.
4: Sí. Güerita.
1: Yo prefiero caer en el excusado que en el hocico de este. ¿Tú?
3: Y luego me dices que ¿por qué no les presento a mis amigas y a mis amigos?
1: No, pero ese es un acto de discriminación.
4: Ay.
1: Por eso nosotros también la vamos a discriminar.
4: De plano, Jerrito, no. No. No,
1: tú di que sí, menso.
4: Ahora sí, la vamos a discriminar.
1: Si no, no nos va a presentar a nadie. Bueno, también se cree que la ingesta de proteína en exceso, en la cantidad para mantener el balance de nitrógeno, es necesaria.
4: Uh-huh.
1: ¿Por qué? Cuando tú consumes proteína, tu hígado produce lo que se llaman derivados nitrogenados. Esos derivados nitrogenados son necesarios para producir la proteína diaria que el cuerpo necesita. Uh-huh. Si tú no consumes proteína, no va a poderse producir este balance del nitrógeno, o sea, estos derivados nitrogenados, para producir la proteína que el cuerpo necesita. Ahora, la disminución de la ingesta calórica y de proteínas en la vejez contribuye a la atrofia muscular y esto genera una sarcopenia más severa. Esa es la primera. La segunda es el estilo de vida sin ejercicio. La inactividad física y el desuso muscular promueve la pérdida de masa muscular y empeora el grado de sarcopenia, siendo el factor de riesgo principal, sobre todo en adultos mayores. Tan solo 10 días de encamamiento
3: y acaban con tu poco
1: resultan en la pérdida de la fuerza de las piernas.
3: Sí.
1: Okay. Y baja toda tu potencia aeróbica. Ahora, una disminución gradual del número de fibras musculares inicia a los 50 años. Esta disminución de fibras musculares,
3: lo que te decía yo,
1: al igual que la disminución de la fuerza, es mayor en personas sedentarias en comparación con personas activas.
3: Uh-huh.
1: Incluso en atletas profesionales que muestran una disminución gradual, aunque más lenta en la velocidad y fuerza con el envejecimiento.
3: Así es.
1: Ahora, viene el desequilibrio de hormonas y de citoquinas. Esta es la tercera causa. La pérdida muscular extrema a menudo resulta de una combinación de la disminución de señales hormonales anabólicas y de un aumento de señales catabólicas mediadas por las citoquinas proinflamatorias.
3: Así es.
1: Entre ellas está el factor de necrosis tumoral, lo que produce los tumores.
3: Uh-huh.
1: Por eso decíamos nosotros que están las prostaglandinas inflamatorias y las prostaglandinas antiinflamatorias.
3: Así es.
1: Cuando tú tienes un problema de una infección, de una herida, tu cuerpo produce las citoquinas o citocinas. Por eso te dicen que con el COVID tuvieron la tormenta de citocinas.
3: Uh-huh. Te inflamaste
1: o la tormenta
3: más
1: de citoquinas, ¿verdad? Entonces, este es un proceso que genera un catabolismo muy fuerte.
3: Si ya está andar inflamado, nos perjudica. Puedes andar inflamado de tu estómago, de lo que sea, y eso te perjudica mucho más cuando eres mayor.
1: Ahora, hay evidencia considerable que indica que el envejecimiento altera las concentraciones circundantes de hormonas importantes para el desarrollo muscular. Incluye el desarrollo muscular, la hormona de crecimiento, que la dejas de producir a los 50 años.
3: Ya ves.
1: Incluye la testosterona, que después de los 50 años también, las mujeres después de los 45, los hombres después de los 55, la comenzamos a dejar de producir.
3: Así es.
1: También la hormona tiroidea, que muchas mujeres durante la menopausia dejan de producirla.
3: Así es. Bueno, baja tu nivel.
1: Y el factor de crecimiento similar a la insulina, que llevan a la pérdida de la masa muscular y a la fuerza.
3: Así es.
1: Ahora, hay dos hormonas anabólicas importantes. La primera es la testosterona.
4: Eso. Uh-huh.
1: que por excelencia se le atribuye a los hombres, ¿no?
3: Así es, pero nosotras tenemos un chirrito.
1: Pero y vámonos un pequeño corte y regresamos volando con ustedes en su programa.
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5: El zinc es un mineral esencial para el sistema inmunológico, la cicatrización de heridas y la salud de la piel. También ayuda en la producción de hormonas y protege contra el daño celular. Un buen nivel de zinc apoya tus defensas y tu bienestar diario. ¿Sabías que beber suficiente agua cada día puede mejorar tu concentración y tu memoria? Mantenerse hidratado ayuda a tu cerebro a funcionar mejor. Vamos a una breve pausa y regresamos a su programa Estilo de Vida.
11: Bloodhound Gang nos presenta esta canción que no necesita intro para atraparnos. Llegó en el 99 con ese ritmo juguetón y letras tan irreverentes como pegajosas. Un tema que mezcla humor, electropop y provocación. Y aunque se cuelen playlists que de pronto no tienen mucho en común, Bloodhound Gang nos parece una gran propuesta y es The Bad Touch en sonido Brown.

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1: Año 3 Conejo o 1340. Tras la derrota de los tepanecas, amos del Anáhuac, una guerra de poder se cocina al interior de la alianza triunfadora. Tlacaelel, joven guerrero y consejero de Ixcoatl, el rey mexica, confronta a Nezahualcóyotl, el culto señor de Texcoco, refugiado con sus huestes en Tenochtitlán, a espera de que sus aliados cumplan la promesa de ayudarlo a recuperar su territorio. Tlacaelel, armado de resentimiento y una inagotable hambre de poder, mueve todos los hilos a su alcance, se transfigura en el emisario de Huitzilopochtli, para manipular guerreros y gobernantes a fin de terminar con su rival. Compleja en donde personajes femeninos aparecen como símbolo de resistencia a una tradición que las excluye. Enrique Serna se confirma así como uno de los grandes retratistas de la historia mexicana a través de un ojo clínico que entra y descubre las entrañas más ocultas del poder.
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3: Cada vez es más común ver adolescentes que se sienten profundamente ofendidos ante una corrección, una crítica o una exigencia. Sin embargo, la vida está llena de retos, desacuerdos y momentos incómodos que requieren fortaleza emocional. Como padres y educadores, nuestro objetivo no es evitarles toda frustración, sino enseñarles a enfrentarla de manera saludable. Permitir que resuelvan problemas, asumir responsabilidades y aprender de sus errores fortalece su carácter. No se trata de ser duros, sino de acompañarlos mientras desarrollan resiliencia, tolerancia a la frustración y confianza en sus propias capacidades. Cuando un joven entiende que equivocarse forma parte del aprendizaje y que puede superar las dificultades, se convierte en un adulto más seguro y preparado para enfrentar los desafíos de la vida con equilibrio, perseverancia y una actitud positiva.
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4: Y ya estamos nuevamente con ustedes aquí en su programa
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4: ¿Qué es esto, Miriam?
6: Son pastillas Tums.
7: Pero es como las...
4: ¿Son sin azúcar?
7: Sí.
6: Sí.
4: ¿Dónde dice sin azúcar?
6: Sin azúcar y baja en grasa, por dice ahí, Miriam.
7: Por ahí dice sin azúcar. Tienen azúcar de mentis.
6: De mentis.
4: Mira. No dice nada. Me estás engañando.
7: No, son como las rositas que siempre traigo.
4: Bueno.
6: Ustedes como mujeres tienen un chirris de testosterona, Miriam.
7: No, eso
6: Miriam
7: nos va de
4: y
7: la
4: Y los
7: chingada.
4: Hombres producen un poquito de progesterona. De estrógeno, perdón.
6: Estrógeno, aquí lo de las
4: los
6: mujeres.
4: Hombres producimos un poquito de estrógeno y las mujeres producen no tan poquita progesterona.
6: Pues dice Miriam que muy poquita testosterona.
7: Muy poquita, bueno, y ese Miriam poquito es, nos empiezan a salir los pelitos.
6: Miriam, mira. Porque de repente dice que salen sus pelillos.
4: Esas son hormonas andrógenas.
7: Lo único que te sale son bigotes ya.
4: Esas son hormonas andrógenas, no es la testosterona. O sea, el estrógeno se convierte en grasa, la grasa en estrógeno, el estrógeno en grasa y la grasa en andrógenos.
6: Andrógenos.
4: Ese es el ciclo.
6: Okay.
4: La testosterona en el caso de las mujeres produce masa muscular.
7: ¿Tú por qué crees que dice? Ya ves que dicen que cuando tienes la menopausia empiezas también a disminuir tu masa ósea, pero es masa ósea y también la masa muscular, van de la manita.
4: Y en el caso de las mujeres, la masa ósea por la pérdida del osteoblasto, por la falta de progestágenos, de la progesterona, ¿no? Bueno. Estudios indican que el nivel de testosterona libre disminuye aproximadamente un 3% por año entre los 73 y los 94 años.
7: De los 73
4: a los 94 años son 20 años.
7: Sí.
4: Son 21 años. Y si disminuye un 3% por año, pierdes un 63% de tu testosterona en ese tiempo. Así que no le pidas peras al olmo. Y luego la hormona del crecimiento.
7: Así que aprovechas y todavía puedes.
4: Es importante en el crecimiento y para el mantenimiento de la masa muscular. Y estudios revelan que los niveles circundantes disminuyen entre el 50% o más entre los 20 y los 70 años. Entre los 20
7: entre
4: y los
7: 70. ¿Entre los 20? ¿Oí bien? Bueno, entonces ya no me siento tan mal. A ver, síguele.
4: Bueno. Luego viene el metabolismo de las proteínas, ¿no? Que aquí el equilibrio entre la descomposición de las proteínas a través de las enzimas proteolíticas que convierten a la proteína en aminoácidos en el intestino. Las tasas de síntesis es crucial para mantener la masa muscular. Aquí los estudios demuestran que existe una relación directa con la sarcopenia. Se encontró que la síntesis de proteína muscular mixta, de fibras, de tejido, etcétera, se redujo en un 30% con edad avanzada. Las proteínas oxidativas aumentan en el músculo esquelético con el envejecimiento y llevan a la acumulación de lipofuscina y de proteínas reticuladas que se eliminan de forma inadecuada a través del sistema proteolítico. Esto conduce a una acumulación de proteína disfuncional no contráctil en el músculo esquelético y es parte de la razón por la cual la fuerza muscular disminuye severamente en la sarcopenia. Luego viene la remodelación de la unidad motora. También ocurre una reducción de las células nerviosas motoras responsables de enviar señales del cerebro hacia los músculos conforme la edad.
7: ¡Ándale!
4: Por eso se dice remodelación de unidad motora. Tenemos células motoras que están conectadas a las neuronas. Conforme el cerebro deja de mandar estas señales, comienzan a dejar de funcionar los músculos también. Hay estudios de observación microscópica directa en donde se vio que un número de neuronas motoras, donde están la médula espinal, disminuye con el envejecimiento y el aumento del tamaño de las unidades motoras restantes y la pérdida de fibras musculares. Entonces, el envejecimiento te da en la torre a todo.
7: Vamos a tomar una copa saliendo de aquí. Vamos a aprovechar todavía.
4: Que estamos vivos todavía.
7: Que estamos vivos.
4: Entonces, ya ves.
7: Ni modo.
4: Ojalá y agarres italiano en la boda, ¿eh?
7: Ay, ¿ya para qué?
4: No, sí, ya está desahuciada la boda.
7: ¿Ya para qué?
4: ¿Te explico?
7: A ver.
4: ¿De veras te explico?
7: Dígame, dime en qué me conviene.
4: Bueno, ¿te acuerdas de Cumbres Borrascosas?
6: Ya con eso te dijo todo, mírate.
4: De la que se subió al cerro a esperar al amado con todo y el caballo. Ay, bueno, desde ahí empezamos. ¿No viste esa película?
7: Sí.
4: Ay, qué aburrición.
7: Sí.
4: Qué bárbaro. Según yo iba a ver cine de arte. Ay, no. El arte me llevó hasta el cerro. Hasta donde le dice, sí, va a regresar. No, va a regresar, niña, no se acerca.
7: No va a regresar, que no te das cuenta.
4: Ay, ya me dio coraje y le apagué. Bueno, también está la fase evolutiva. Las teorías evolutivas implican el fracaso del cuerpo para mantener la masa muscular y la función con el envejecimiento. ¿A qué refiere esta hipótesis? A que los genes para realizar altos niveles de esfuerzo muscular obligatorio comienzan a reducirse. Uh-huh. O sea, no es lo mismo el esfuerzo que hacían hace 200 años
6: no.
4: O hace 400 años
6: con los de ahora.
4: Que el que haces ahora. Mira, no, hoy te
6: nada
4: pones
6: que ver. Nada que ver.
4: Hoy te pones unos zapatos de tacón, o sea, de tacón bajito, uh-huh. Y ya estás pegando de gritos a mitad de la subida de la calle.
7: Uh-huh. Sí.
4: Te lo juro, mira, el otro día que fui a Toledo.
7: Claro.
4: El otro día, ¿no?
6: El otro día que fui a Toledo.
4: O sea, hace 2 meses que fui a Toledo. Es un lugar que si ustedes van, es bellísimo. Es
6: precioso,
4: una cosa impresionante.
6: Precioso.
4: Pero es igual que Mykonos, ¿eh? La tortura de la caminada.
6: Ah, sí.
4: Porque es un cerro que tienes que subir.
6: Sí.
4: O sea, es un cerro tal cual Toledo. Entonces tienes que subirlo. Entonces te pasas por los museos.
6: Uh-huh, que son preciosos, que
4: están ahí,
6: por cierto.
4: Y todo mundo ocupaba armaduras.
6: Ajá.
4: Tú te estás quejando por unos tristes zapatos de tacón y estos enanos de 1.5 metros, porque era lo que medían los altos, 1.5 metros. Estos cargaban con una armadura que pesaba 70 kilos. O sea,
6: nada más la armadura,
4: imagínate cargar con todos los fierros, uh-huh, y subir el cerro y tú te estás quejando por los zapatitos. Entonces, aquí es lo que decimos nosotros. En los altos niveles de esfuerzo muscular obligatorios, uh-huh, eran requeridos para la supervivencia en la época de estos cuates. O sea, o corres.
7: Claro.
4: Es que traigo 70 kilos de fierros, no importa, córrele. Y la espada además pesa como 25, güey. Entonces,
7: además,
4: ¿no? ¿Cómo podían levantar con ese tamaño una espada de 25 kilos? Porque yo no me la creía que pesaban eso. Y cuando agarré una...
7: Imagínate la masa muscular que tenían.
4: Ese es el esfuerzo que tenían. Y eso no coincide con el estilo de vida moderno.
7: No, para nada. Si aquí hasta para prender la tele ya no te paras. Ya hasta hablando, ya ni siquiera mueves el dedo.
4: Deja para prender la tele. El otro día, mi suegra nos esperó todo el día porque no podía cambiar el botellón del agua.
6: Fíjate, ¿qué tal?
4: De ese tamaño. Ya deja prender. O sea, para cosas que son súper necesarias. Me tuve que esperar porque yo no puedo, ¿eh? Yo lo destapé y nada más lo inclino un poquito para servirme el agua que necesito. Súbanmelo, ¿no?
6: Pesado
4: que o sea, sea, ya no podemos realizar esos esfuerzos físicos.
7: Sí, que claro, no, ya no.
4: ¿No?
7: Yo tampoco puedo desbotellones grandotes. Cargarlo completamente no puedo. Le voy haciendo la maña dándole la vueltecita.
4: ¿No puedes? Yo sí, yo lo levanto de la oreja y los pongo. Te lo juro, yo sí.
7: Es que el hombre siempre ha tenido más fuerza que la mujer. Eso es algo que debes de entender también.
4: Bueno.
7: Es diferente.
4: Tu ataque psicológico.
7: ¿Tú has tenido bebés? No, ¿verdad?
4: Tu ataque es,
7: nosotros sí.
4: Tu ataque psicológico, ¿verdad?
7: Nuestra fortaleza es otra.
4: Tu capacidad está en destruir moralmente a los demás.
7: También. Esa es adquirida. ¿No? La otra es física, biológica.
4: ¿No ves que hasta para las cosas del demonio, las malas son las demonio? Mujeres?
6: Del demonio.
7: Ya viste.
4: El exorcista, claro. El aro, la monja. Todas son mujeres.
7: Claro, ¿quién hizo esas
4: Anabel,
7: películas?
4: O sea,
7: ¿quién hizo esas películas?
4: Todas son mujeres.
7: Bueno, échate desde
4: todos
7: Adán y
4: los demonios
7: Eva.
4: Son mujeres.
7: Hasta Eva, la pobre.
4: Ay, bueno, antes
7: ¿quién
4: que
7: escribió
4: Eva,
7: todo
4: antes
7: eso?
4: Que Eva.
7: Sí, pero esa no es tan famosa como
4: Eva. Pero fue la primera mujer que existió.
7: No importa, pero la que está más maldita bueno, fue la
4: Miriam
7: otra.
4: Miriam Díez, ¿quieres algo más satánico? Vámonos un pequeño corte. Sí, estamos volando.
7: Salir juego.
4: Y vamos un pequeño corte con ustedes aquí en este programa.
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2: Enzimas digestivas. El sistema digestivo produce enzimas digestivas de forma natural para ayudar a transformar los alimentos en sustancias que el propio cuerpo pueda absorber y utilizar nutrientes como los carbohidratos, las proteínas, las grasas, las vitaminas y los minerales de los alimentos. Las enzimas digestivas son generadas en su mayoría por el páncreas, en pequeñas cantidades desde el intestino y la saliva, en específico para ayudar a descomponer los hidratos de carbono, las grasas y las proteínas de los alimentos, de modo que nuestro cuerpo pueda absorber los nutrientes a través de la barrera intestinal y llegar al torrente sanguíneo para que lleguen al órgano que los necesite. Vamos a una breve pausa y regresamos a su programa Estilo de Vida. 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
8: Una palabra que pasó a la lengua española y a muchas otras lenguas y que proviene del croata es la palabra corbata, porque justamente entra al español por el italiano cravata y a su vez este viene del francés cravat, que significa justamente croata. Y es que este término nació a finales del siglo XVII durante la Guerra de los 30 años, cuando los soldados y mercenarios croatas fueron los primeros que utilizaban un pañuelo en el cuello, arriba de la camisa y dentro del saco. Y esta moda que empezaron a copiar los franceses y otros europeos se llamó el cravat, y de ahí corbata.
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3: La llegada de un nuevo bebé transforma la vida de toda la familia, especialmente la de los hermanos mayores. Para un niño pequeño puede ser difícil comprender por qué ahora deberá compartir la atención, el tiempo y el cariño de sus padres. Es normal que experimenten celos, tristeza, enojo o inseguridad. En lugar de juzgarse esas emociones, es importante validarlas y ayudarlo a expresar con confianza. Hazlo sentir parte de esta nueva etapa, involúcralo en pequeños preparativos y procura dedicarle momentos exclusivos en los que pueda disfrutar de tu atención sin interrupciones. Recuérdale con palabras y acciones que sigue siendo profundamente amado y que su lugar en la familia nunca, nunca cambiará. Cuando un niño se siente seguro del amor de sus padres, le resulta mucho más fácil recibir a su nuevo hermanito con cariño y con alegría.
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1: Año 3 Conejo o 1340. Tras la derrota de los tepanecas, amos del Anáhuac, una guerra de poder se cocina al interior de la alianza triunfadora. Tlacaelel, joven guerrero y consejero de Iscoatl, el rey mexica, confronta a Nezahualcóyotl, el culto señor de Texcoco, refugiado con sus huestes en Tenochtitlán, a espera de que sus aliados cumplan la promesa de ayudarlo a recuperar su territorio. Tlacaelel, armado de resentimiento y una inagotable hambre de poder, mueve todos los hilos a su alcance. Se transfigura en el emisario de Huitzilopochtli para manipular guerreros y gobernantes a fin de terminar con su rival. Compleja en donde personajes femeninos aparecen como símbolo de resistencia a una tradición que las excluye. Enrique Serna se confirma así como uno de los grandes retratistas de la historia mexicana a través de un ojo clínico que entra y descubre las entrañas más ocultas del poder.
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4: Y ya estamos nuevamente con ustedes en el programa
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4: No, qué bárbara, Miriam.
7: ¿O no?
4: Pues sí, es que dice Miriam. Y la primera mujer que anduvo con el demonio, dices, ¿y qué dijiste?
7: Pues sí.
4: Y el demonio no tuvo la culpa, ¿no?
7: No, seguro el demonio no tuvo la culpa y andaba de hombrecidota. Pues ahí están. Siempre le echan la culpa a la mujer de todo. Mira, el rey David, hasta lo cantan, le hacen, le todo. No le gustó la esposa de su comandante y mandó matar al comandante y luego la vieja loca era ella.
4: O sea, ¿para qué estaba guapa, mana?
7: Ya ves, te digo.
4: ¿No?
7: Así es la vida.
4: Así es la vida. Pero bueno, hablando de la sarcopenia.
7: Hablando de la sarcopenia.
4: El bajo peso al nacer también es un marcador de un ambiente precoz deficiente.
7: Ay, pollito. Sí.
4: Y se asocia con una reducción de la masa muscular y la fuerza en la vida adulta. Fíjate que un estudio demostró que un menor peso al nacer se asocia con una disminución significativa en la puntuación del fibraje muscular. Esto sugiere que las influencias en el desarrollo de la morfología muscular pueden explicar la asociación entre el bajo peso al nacer y la sarcopenia.
7: Pues sí.
4: Ahora, existe varios biomarcadores, ¿no? Estos biomarcadores son los que nos ayudan a nosotros para ir mejorando la condición de vida de las personas. Pero no nos va a dar tiempo hablar de ya los biomarcadores. Mejor vamos a hablar de las herramientas y métodos de diagnóstico. Miren, las herramientas y métodos de diagnóstico se evalúan con todos los componentes de la sarcopenia. O sea, con la masa muscular, con la masa ósea, con la calidad muscular, además del rendimiento físico que implica la severidad de la enfermedad. Y existen muchas técnicas diagnosticadas por lo que se mencionan y explican. Por ejemplo, una es la fuerza muscular. Probar la fuerza de agarre de las manos.
7: Esa es la que me hacen a mí en el INER. Para ver cómo voy.
4: Pues esto es barato y simple, ¿no? No cuesta nada, ¿no?
7: Porque también la falta de oxigenación, acuérdense que cuando vamos siendo mayores, a todos también la capacidad pulmonar va disminuyendo. Y los músculos necesitan mucho oxígeno.
4: Así es. Ver la fuerza de agarre de las manos es un predictor de efectos adversos como estadías más largas en hospitales, limitaciones funcionales, mala calidad de vida, muerte prematura. Entonces, para obtener una medida exacta se requiere de un dinamómetro. es un calibrador. En caso de no poder realizar la prueba por tener la mano deshabilitada, como ocurre en artritis o posteriormente de un evento cerebrovascular, se pueden utilizar métodos isométricos como el toque en extremidades inferiores. Ahora, también está la prueba a levantarte de la silla. Fíjate qué cosas tan sencillas. La fuerza del agarre de la mano.
7: Sí.
4: La fuerza a levantarte de la silla.
7: Ay, sí.
4: Este evalúa la fuerza muscular de los cuádriceps.
7: Así es.
4: Que estos están en el muslo, enfrente de la rodilla. ¿No? Son los que hacen que se te vean bonitas las piernas. Y se evalúa al medir la cantidad de tiempo necesario para que un paciente se levante 5 veces de su asiento, desde la posición de sentado, sin utilizar las manos como apoyo. El valor corte es de 15 segundos. Y existen otras variantes que evalúan la cantidad de veces que se levanta en un tiempo ya estimado.
7: Sí.
4: Ambas pruebas son recomendadas por múltiples guías. A ver, vamos a ver. Le bajo tantito esto y a ver. Es
6: que está haciendo los ejercicios, Jerry, para que veamos nosotros cómo es.
7: Así lo tiene.
4: Exacto. Que me va la mendiga silla para atrás. Se pusieron ruedas esta.
7: Va a salir por el vídeo ahí.
4: Creo que no tengo problema yo.
6: Ajá.
4: Ahora, está la masa muscular. Se recomienda el uso de un aparato para valorar la cantidad de masa muscular magra, se llama picómetro.
6: Picómetro.
7: Con el que te hacían.
4: Sí, la mayoría de las guías internacionales recomiendan su uso. Y una de las principales limitantes es que no mide la masa muscular del tronco y el dorso.
7: Así es.
4: Y acuérdense que el tronco y el dorso pueden tener deshidratación.
7: Eso también es cierto.
4: Lo que afecta el resultado.
7: Así es.
4: Ahora, la resonancia magnética y la tomografía computarizada son el estándar de oro para medir la composición corporal. Porque cuando te hacen una resonancia magnética,
6: sí.
4: Se ve cuánta grasa, en la foto, ¿eh?
7: ¿Cuánta grasa,
4: cuánto músculo, cuánta agua tienes? ¿Y a qué distancia están, por ejemplo, de la columna? ¿Y a qué distancia están de los órganos?
6: Okay.
4: Entonces aquí te puede decir, doctor, mira la cantidad de masa muscular que tienes, mira la cantidad de grasa, mira la cantidad de agua, mira qué distancia está de la columna, mira qué distancia está de los órganos y el riesgo que tienes por haber perdido la masa muscular, ¿no?
7: También ahorita hay una que se llama el InBody, esa también te ve cuánta masa muscular tienes y cuánta de grasa para saber lo que tienes que cambiar.
4: ¿Y cómo lo sabe?
7: Porque te ponen en un aparato y ahí tú te tienes que agarrar y el aparato...
4: Ah, es el que tiene el doctor Arevalo, pero yo pensé que se hacía en el teléfono.
7: No, te lo hace ahí y te lo baja al teléfono.
4: Ahora, otro que también sirve es el ultrasonido muscular. Es una técnica que viene en aumento, ¿eh? Porque permite valorar el grosor muscular en la área de sección, o sea, donde lo están pasando.
7: Sí.
4: El grosor de los fascículos, la ecogenicidad, y esta última refleja la funcionalidad. La pérdida de tejido contráctil y la infiltración de grasa muscular se muestran como hiperecoides. Entonces,
7: ¿qué es
4: eso? O sea,
7: ¿Qué?
4: Hiperecoides. Ah. O sea, las fases.
7: Okay.
4: Las facetas que tienes, ¿no? Ahora, aquí tenemos que ver la calidad muscular. Se analizan cambios microscópicos y macroscópicos de la arquitectura y composición muscular. No existe realmente un consenso sobre métodos de análisis, ¿no? Se ha utilizado la resonancia magnética, la tomografía computarizada, el ultrasonido muscular, para evaluar la calidad muscular y determinar, por ejemplo, cuánta grasa tienes en el músculo.
7: Exacto.
4: ¿Verdad? Que es un área que se espera tenga un gran desarrollo en el futuro.
7: Así es.
4: Y luego viene el rendimiento físico. Su evaluación es una medida objetiva de toda la función corporal relacionada con la locomoción. Se evalúa el sistema nervioso central y periférico, además del área muscular. Y hay casos donde no es posible obtener una medida certera, como por ejemplo pacientes con trastornos de la marcha, balance, demencia. La pérdida de la masa muscular puede favorecer la demencia senil.
7: Así es. Y también muchos accidentes, porque cuando van caminando ya no levantan bien los pies, sino los van arrastrando. Y es mucho más fácil que te caigas.
4: Entonces, fíjate que aquí se tiene que evaluar el rendimiento físico y se evalúa el sistema nervioso central y periférico. Hay casos donde no es

0: Pero pues imagínate que en el seguro les dijeran, le da por favor 4 vueltas al seguro social, pues no te lo pueden checar, ¿no? Pero se considera diagnóstica si se completa la prueba, ¿no? Debes de hacerla en 6 minutos. Los 400 metros los tienes que hacer en 6 minutos. Y luego está la prueba de levanta y anda, la que acabo de hacer ahorita, que el público no puede ver, ¿no?
1: Esas tres me hacen a mí.
0: Esas tres te hacen.
1: La de la caminata, la de la sub y baja y la de agarrar con las manos. Una cosa que a mí me cuesta trabajo.
0: Entonces, miren, yo lo que les puedo recomendar a las personas que tengan problemas de sarcopenia es primero que tomen el PreG, porque el PreG contiene los BCAAs que nos van a ayudar a nosotros a incrementar la síntesis de músculo en el organismo. El PreG además les va a ayudar a fortalecer su sistema inmunológico. Les va a dar muchísima vitalidad a las personas que lo consuman, porque da mucha fuerza, da mucha vitalidad. También nos va a ayudar a nosotros a evitar enfermarnos con tanta facilidad. Y entre otras cosas, estimula de manera natural la producción de glutatión, que es la enzima antioxidante maestra en nuestro organismo. Y cuando hay una baja de glutatión, también hay una destrucción de músculo. Entonces, es lo que yo les recomiendo. 2 cucharaditas cafeteras en agua antes de desayuno y cena. Con eso podemos empezar y van a comenzar a ver resultados increíbles con respecto a la mejora de su organismo.
2: Exacto.
0: Resultados increíbles con respecto a la mejora de su organismo. 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Y bueno, llegamos al final de este programa. Muchísimas gracias por habernos acompañado. Mire, muchísimas
1: Al
0: gracias.
1: contrario, a todos un abrazo muy grande.
0: A ver cómo te va con la güera con este.
1: Sí, no, ya no.
0: Marquito, muchísimas gracias.
2: Un verdadero placer que hiciste.
0: Y qué bueno que tu pecho no es bodega. Y nos vemos mañana aquí en este su programa
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6: 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Hemos llegado al final de su programa, pero tenemos una cita con usted el día de mañana, aquí en Estilo de Vida.
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8: Una palabra que pasó a la lengua española y a muchas otras lenguas y que proviene del croata es la palabra corbata, porque justamente entra al español por el italiano cravata y a su vez este viene del francés cravat, que significa justamente croata. Y es que este término nació a finales del siglo XVII durante la Guerra de los 30 años, cuando los soldados y mercenarios croatas fueron los primeros que utilizaban un pañuelo en el cuello, arriba de la camisa y dentro del saco. Y esta moda que empezaron a copiar los franceses y otros europeos se llamó el cravat y de ahí corbata.
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2: Cada vez es más común ver a

0: Adolescentes que se sienten profundamente ofendidos ante una corrección, una crítica o una exigencia. Sin embargo, la vida está llena de retos, desacuerdos y momentos incómodos que requieren fortaleza emocional. Como padres y educadores, nuestro objetivo no es evitarles toda frustración, sino enseñarles a enfrentarla de manera saludable. Permitir que resuelvan problemas, asumir responsabilidades y aprender de sus errores fortalece su carácter. No se trata de ser duros, sino de acompañarlos mientras desarrollan resiliencia, tolerancia a la frustración y confianza en sus propias capacidades. Cuando un joven entiende que equivocarse forma parte del aprendizaje y que puede superar las dificultades, se convierte en un adulto más seguro y preparado para enfrentar los desafíos de la vida con equilibrio, perseverancia y una actitud positiva.
1: Caminando por México.
2: Tequila, Jalisco, ubicado a las faldas del imponente volcán homónimo. Este destino es la cuna de la bebida más emblemática de México. El paisaje azul de los campos de agave, declarado Patrimonio de la Humanidad, enmarca un pueblo de haciendas antiguas y destilerías históricas. Recorrer sus calles permite reconocer el proceso artesanal del tequila, fusionando historia, sabor y una fiesta cultural constante.
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4: Los pingüinos le proponen matrimonio a su pareja, entregándoles una piedra perfectamente circular que encuentran en las orillas heladas.
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5: El ojo humano puede distinguir más de 10 millones de colores diferentes, aunque nuestro cerebro no siempre los procese todos.
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1: El castaño ha sido históricamente el árbol del pan en muchas regiones rurales debido al valor nutritivo de sus frutos. Su madera es resistente a la humedad, lo que lo hace ideal para la construcción exterior. Estos árboles forman bosques antiguos que ofrecen refugio a aves y mamíferos pequeños, siendo un componente vital para la biodiversidad de las zonas montañosas templadas.

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0: Cuida lo que comes.
1: Tazón de quinoa y vegetales. Combina una base de quinoa cocida con brócoli, zanahoria y pimientos asados a la parrilla. Añade un toque ligero de salsa de soya baja en sodio para sazonar. Es un platillo vegetariano completo, rico en fibra y energía.

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1: El gorila de montaña. Vive en grupos familiares organizados en las selvas densas del centro de África. Liderados por un imponente macho, estos gentiles gigantes son herbívoros y pasan el día buscando brotes, hojas y ramas tiernas para alimentarse adecuadamente.

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1: Creel Chihuahua. Ubicado en las tierras altas de la Sierra Tarahumara, este pueblo es la puerta de entrada principal a las majestuosas barrancas del Cobre. Rodeado de imponentes bosques de pinos, misteriosas formaciones rocosas y hermosas cascadas, es el lugar ancestral de la comunidad Rarámuri. Su estación del tren Chepe añade un encanto nostálgico ideal para la aventura alpina.

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0: Cuida lo que comes.
1: Brochetas de camarón y pimientos. Ensarta camarones limpios intercalados con trozos de pimiento morrón y cebolla morada en palitos de madera. Cocínalas a la plancha con un toque mínimo de ajo en polvo. Una opción marina elegante, rápida de preparar y muy magra.

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4: Muy buenas noches, bienvenidos a este su programa
5: Estilo de Vida.
4: Yo soy su amigo Gerardo Medina, me da muchísimo gusto que nos acompañen el día de hoy a través de esta su casa Grupo Fórmula, donde le damos poder a su voz. Y para compartir conmigo este espacio, la no muy bien documentada compañía de Miriam Díez.
6: Hola, ¿cómo están? Bienvenidos.
4: Y les voy a decir por qué ahorita. Y Marco Antonio Silva.
7: Jerrito, muy contento de estar de nueva cuenta con todos ustedes aquí en Estilo de Vida.
4: No salió en desnuda Maxime en la foto. Ah, o sea, ¿cómo? Fueron imágenes, ¿cómo te diré? Tenues, o sea, logradas a través de efectos. Salió Shanique, salió Maxime, salió un gran número de mujeres, sí, donde se dignifica a la mujer de 60 años o más el cuerpo de la mujer. Uh-huh. Entonces no salen desnudas.
7: Que cualquier cuerpo es hermoso a su edad.
4: O sea, se ven los hombros, se ve la pierna, uh-huh, se ve un pedazo de cadera, pero no salen desnudas. Están cubiertas. En el caso de Shanique, creo que ella sí se cubrió con los brazos, uh-huh, ¿no? Y dando la espalda. O sea, no, o sea, se trataba de sacar una serie de fotos que dignifican a la mujer de 60 o más. Faltó la tuya.
6: No.
4: Imagínate.
6: ¿Para qué? Andamos enseñando mis.
4: Yo sé quién es, esas pompas las conozco.
6: Esas pompas, sí. Esas sí, ya sé quién son.
4: No, qué padre, ¿no? Qué padre que. O sea, ¿te acuerdas que hubo una película que se llamaba Las Chicas del Calendario?
6: Sí. Sí, ay, qué buena película.
4: Más o menos esa es la idea.
6: Ok.
4: Esa es la idea de esa película, ¿no? Pero bueno, le mandamos un beso a Maxi, a Shanique, a mis amigochas. ¿Y quién más salieron en esas fotos?
7: Uy, ha salido Sebastián Rulli, también estuvo ahí.
4: ¿Y qué tiene que ver Sebastián Rulli con las mujeres, de 60?
6: De
4: las mujeres.
7: Ah, de mujeres de 60. Una de las Pandora también salió, esta Isabel.
4: Sí, Pandora, que dice, 60. Soy una flaca atrapada en el cuerpo de una gorda. Ah, sí. Me encantó eso. Sí, porque, ¿por qué tienes que estar catalogando a una persona por su talla? Ajá. Cuando tiene tanta experiencia, tanto talento, tantas virtudes, cuando ha sido madre, ha sido esposa, ha sido hija, ha sido compañera. O sea, el referente tiene que ser el cuerpo.
6: Sí, y por desgracia, así es.
4: ¿No?
6: Por desgracia, ya ves lo que decía esta Lupita, que la referencia es de donde está la gordita para la derecha, así. Así es.
4: Fíjate que a mí me pasó una vez que hace tiempo se ligaba mucho, así textual, ¿eh? Se ligaba en el bar del W. Ajá. El W no es el baño, ¿eh?
6: Sí, lo que estaba yo pensando.
4: Hay un hotel aquí en Paseo de la Reforma, en la zona de hoteles, enfrente del Auditorio Nacional. Y ahí iban muchas damas con otras amigas a tomar la copa y a ver si entablaban conversación con algún caballero. Porque con eso de que ya todos Facebook y redes y Twitter y Grindr
6: sí,
4: y la madre.
6: Ay, sí, qué cosa, ya se les olvidó hablar a la gente.
4: Entonces lo hacían. Uh-huh. Y fue una amiga que dice, fui con dos amigas. Dice, yo me arreglé bonita. Ella es muy guapa, ¿eh? Uh-huh. Dice, yo me arreglé bonita, me sentía bonita. Y yo nomás fui a cuidar a las niñas. Así dijo, ¿eh?
6: ¿A cuidar a las niñas?
4: Yo fui a cuidar. Porque como es mi amiga, pues somos amigos desde la prepa, pues debe tener más o menos mi edad, 62 años si acaso. Y y sí fue con dos amigas que ya tenían de su trabajo, una de 40 y otra, punto, de 45. Ajá. Y fueron ahí. Dice, y ellas muy guapas, dice, muy guapas. Y un señor tan interesante. Dice, y que se les acerca a mis amigas. Y dice, yo me hice un lado. Porque dije, pues,
7: sí.
6: ¿Para qué estorbo?
4: ¿Para qué estorbo, no? Y que les dijo, no es su mamá, ¿verdad? Ay, no. Ah, porque quiero conocerla. O sea, le llamó la atención al señor.
6: Más la señora.
4: Ella, que las jóvenes.
7: Mira.
4: Porque muchas veces uno como hombre sí puede entender que te atrae una mujer más joven. que ves que es muy bonita una mujer más joven. Pero dentro de la prudencia te cabe también entender que los proyectos de vida los tienes que realizar con personas que tengan tus mismos intereses.
7: Claro.
4: Y que no te van a ver ni viejo, ni fregado, ni jodido, ni acabado.
7: O sea, sí, es cierto.
4: Porque sí. ¿Cómo te puede ver de 65 años alguien de 30? Y es lo que mucha gente no entiende.
7: Eso no es verdad.
4: Es lo que mucha gente no entiende. O sea, y que muchas veces a lo mejor no te ve mal, te ve bien y compaginan en muchas cosas, pero de cualquier manera los intereses comienzan a no, encaminarse hacia lo que tú ya viviste.
6: Cosas diferentes.
4: Hacia esa persona, hacia lo que tú ya viviste, y tú hacia lo que tienes por vivir.
6: Porque tienes, cada uno tiene una etapa de vida y le gustan diferentes cosas y tienes la experiencia de otras cosas, ¿no?
4: Entonces, a ti lo que falta por vivir y a ellos lo que tú ya viviste.
6: Claro.
4: Entonces, sí, y yo creo que sí se hizo del noviecito, cosas así.
7: Pues sí.
4: Porque, pero para todos siempre hay una etapa y para todos siempre hay una oportunidad, para que tomen la vida así con alegría como Miriam, que todo nos esconde, por cierto.
7: Ya ves, Mirita,
4: pues, miedo nos tiene.
6: Es que son bien chismosos, mano, la verdad.
7: ¿Ya oíste, güerita?
6: Dígale tú. Ahorita hablo. Tú pícale al gallo.
4: Cuéntanos, ¿con quién andas?
6: Tú.
4: ¿Por qué el egoísmo?
6: Pues así es la vida.
4: ¿Qué puede pasar?
6: Nada, te digo.
4: Que destrocemos tu reputación con el susodicho. No pasa nada, hombre. Ya a nuestra edad ya no tenemos reputación. Ya solo sobrevivimos.
6: No.
4: Bueno, vamos a hablar de las clasificaciones de la sarcopenia. Continuamos con nuestro tema del día de hoy.
7: Que nada más vuelves a decir que es la sarcopenia para la gente que no en las ahora pasada no estuvo, Jerry.
4: Y también digo, ¿quién la güera o qué?
7: También, la verdad, le damos un repaso que la llevaba a Miriam al kinder. Eso no se nos va a olvidar nunca. Miriam tenía 6 añitos y la güerita ya tenía 15. Así es que ya lo sabemos. Por eso vemos a la güerita así.
4: En esas condiciones. La que está así en esas condiciones es Linda Petit,
7: Ay, pobre
4: Linda Petit. Me cae que me llevaba al kinder a mí también.
7: Ay, qué bárbaro. Entonces, Linda Petit. ¿Ya oíste, Linda Petit?
4: ¿Sabes cómo acabó de su fiesta?
7: ¿Cómo acabó?
4: Con neumonía.
7: Neumonía.
4: Digo, pues nada más te faltó bailar la danza de los 7 velos sin velos, mi reina.
7: Ay, qué bárbaro.
6: No, cree que tenía 15 años, efectivamente. Sí.
4: Y como se lo recicló por 3, dijo, pues puedo hacer 3 veces más babosadas. Pero bueno, decíamos que la sarcopenia es una enfermedad musculoesquelética con deterioro a nivel de la función y la cantidad de la masa muscular que tiene una alta prevalencia en el adulto mayor. Uh-huh. Y esto incrementa la mortalidad. Entonces, la primera clasificación de sarcopenia es la sarcopenia primaria.
6: Así es.
4: Que está relacionada con la edad y el envejecimiento. Y no se encuentra ningún otro causante.
6: Así es.
4: ¿Pero por qué me dio? Por la edad.
6: Ay, sí, eso de que cuando llegas ya al doctor, ¿y esto por qué me pasó? ¿Es normal a su edad? ¿No?
4: Pues es que todo por servir se acaba y acaba por no servir.
6: ¿Ya ves?
4: ¿Cómo vamos?
6: Por la edad, tío.
4: Bueno, la sarcopenia primaria es la que está relacionada con el envejecimiento. Luego viene la sarcopenia secundaria. Esta es que ocurre debido a una enfermedad sistémica. O sea, principalmente enfermedades que involucren procesos inflamatorios, como neoplasias, fallas orgánicas, ahora también puede ser por una ingesta inadecuada de nutrientes, sí, anorexia, síndrome de mala absorción. Luego viene la sarcopenia aguda, que tiene una duración menor a 6 meses. En 6 meses te vas. Se te acabó todo en 6 meses. Usualmente está relacionado a una enfermedad aguda secundaria, ¿no? Y luego viene la sarcopenia crónica, que tiene una duración mayor a 6 meses y está asociada a enfermedades progresivas y crónicas y representa el mayor riesgo de mortalidad. Ahora, cuando hablamos nosotros de la epidemiología de la sarcopenia, uh-huh, o sea, de qué cantidad hay, cuando hablamos de índices epidemiológicos, hablamos de la referencia de las cifras, pues la prevalencia de la enfermedad es de un 6 a 22% en la población por encima de los 65 años de edad.
6: ¿Ves? 65.
4: Del 6 al 22% de 65 años en adelante. O sea, uno de cada cinco adultos de 65 tiene sarcopenia. Pero vamos a un pequeño corte y estamos volando con ustedes en su programa
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0: Ácidos grasos esenciales, omega 3, 6 y 9, ácidos grasos de pescado de agua fría, omega 3, EPA y DHA, ácido linoleico y borraja gamma, y ácido oleico de olivo, omega 9. Los ácidos grasos cumplen varias funciones en el organismo, como son mantener la temperatura corporal, mejor...
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9: Tokio, Japón. Tokio representa la fusión más espectacular y armoniosa entre las tradiciones ancestrales del continente asiático y el futurismo tecnológico más avanzado. Esta colosal e hiperactiva metrópolis sorprende al mundo con su impecable organización, seguridad absoluta y un orden civil ejemplar que contrasta con su alta densidad demográfica. El paisaje urbano transita con gracia desde los pacíficos santuarios sintoístas rodeados de naturaleza hasta los distritos de Shibuya y Shinjuku, iluminados por gigantescas pantallas LED y habitados por las últimas tendencias de la moda urbana global. Su capacidad para adoptar la influencia occidental sin perder un ápice de su mística identidad oriental la convierte en una joya cosmopolita verdaderamente única.
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11: Una palabra que pasó a la lengua española y a muchas otras lenguas y que proviene del croata es la palabra corbata, porque justamente entra al español por el italiano cravata y a su vez este viene del francés cravat, que significa justamente croata. Y es que este término nació a finales del siglo XVII durante la Guerra de los 30 años, cuando los soldados y mercenarios croatas fueron los primeros que utilizaban un pañuelo en el cuello, arriba de la camisa y dentro del saco. Y esta moda que empezaron a copiar los franceses y otros europeos se llamó el cravat, y de ahí corbata.
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12: La anaconda verde, la serpiente más pesada del planeta, habita en los ríos y pantanos de la selva sudamericana. Es una cazadora que acecha pacientemente bajo el agua, sorprendiendo a sus presas con una fuerza física descomunal y una agilidad asombrosa.
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13: El rugido de un león adulto puede escucharse hasta 8 kilómetros de distancia en una noche clara y despejada.
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15: La cordillera de los Andes es la cadena montañosa continental más larga de la Tierra, cruzando 7 países de Sudamérica.
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16: El sonido no viaja en el espacio porque no hay moléculas de aire para transmitir las vibraciones entre las estrellas.
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4: Y ya estamos nuevamente con ustedes en este programa
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4: Bueno, estamos hablando de la prevalecencia, ¿no? Fíjate que cuando tienes la condición de residir en hogares de adultos mayores, uh-huh, aumenta la sarcopenia.
6: ¿Por qué?
4: Porque estás con menos movilidad, okay, porque estás más restringido, porque comienzas a convencerte que realmente ya eres un anciano, que estás recluido por tu edad. Fíjate hasta dónde afecta también,
6: sí,
4: las cuestiones psicológicas.
6: Y se supone que en estos lugares te hasta dan ejercicio, te ayudan a que estés mejor, se supone.
4: No en todos, ¿eh? Miriam siempre habla de los que son típicamente óptimos.
6: Pero si ustedes fíjense son, antes de que vayan a ninguno, que sí sean.
4: Pero si hablamos de los que son generales, pues no es eso. O sea, con trabajos te los tienen ahí sentados en un salón,
6: sí, es cierto,
4: junto con otros 20. Y
6: yo me acuerdo de un tío de mi
4: luego amiga, ni lo sacan al patio porque no tienen patio.
6: Más de 4 horas vomitado y no lo habían limpiado.
4: Okay. Sí, o sea, vamos a hablar de lo que es general, ¿no? De lo que es real. Y cuando estás hospitalizado, comienzas a perder la masa muscular de una manera,
6: sí,
4: impresionante.
6: Tremendo.
4: La evidencia es clara. La prevalencia aumenta conforme la edad. Sin embargo, no parece existir alguna diferencia epidemiológica entre los géneros. Cuando a Aurelio lo hospitalizaron, uh-huh, le tuvimos que enseñar a caminar nuevamente.
6: Es que te quedas sin músculo, te chupas.
4: Estuvo 3 meses en terapia intensiva, uh-huh, 2 meses intubado. Y cuando salió del hospital, no podía caminar. No podía caminar. Entonces, la sarcopenia es producto de una combinación de causas genéticas, fisiológicas, factores ambientales. Y es considerada una parte inevitable del envejecimiento. Uh-huh. Sin embargo, el grado de sarcopenia es variable y depende de la presencia de ciertos factores de riesgo. El primero es la deficiencia nutricional. Por eso les digo que se tomen el PREGE.
6: Así es.
4: Porque como el PREGE contiene los BCAAs, uh-huh, estos BCAAs te ayudan a formar masa muscular, independientemente que hagas actividad o no.
7: Claro.
4: O sea, comienzan a estimular la producción de proteína de manera natural en tu organismo. Y el PREGE en parte te aumenta la función inmunológica, te fortalece.
6: ¿Tiene enzimas digestivas también?
4: Tiene probióticos.
7: Probióticos.
4: Tiene probióticos. Te aumenta la función inmunológica, te incrementa la función cognitiva, te mejora la función cardiovascular. O sea, te vas a sentir otro. Tú te tomas tu PREGE y te sientes otro. Entonces, es como una reducción de ingesta de alimentos con la edad, que es lo que tú decías. Uh-huh. ¿O quién decía que no comía nada?
6: Ambos.
4: Uh-huh. Entonces, debido a la edad, debido a la pérdida del sentido del gusto, es que ya no me sabe nada la comida.
7: Ajá, sí.
6: O ya te da más flojera cocinarte para ti.
7: Pero es que también, ni hambre les da, porque digo, yo lo estoy viendo, por ejemplo, ahora con Martita, que es una amiga que tenemos vecina
6: ahí
7: y demás.
6: ¿Ya no cocina tanto?
7: Sí, cocina mucho. El problema es que ya come nada. O sea, se sirve una tostada y una tostada. Cuando decimos, vamos a hacer una tostada.
4: Te voy a decir por qué. Porque a nivel límbico, el olor de los alimentos te llena.
7: Es lo que dice ella. Que le llena. Digo, ¿por qué?
4: Cuando tú estás cocinando, dicen, es que estuve probando. Uh-huh. No es cierto. Cuando tú haces la cena de Navidad, por el año nuevo,
7: ya no tienes ganas de comer.
4: Ya no tienes ganas de sentarte a la mesa.
7: Es cierto, ya. Tanto.
4: Dice, es que estuve probando. ¿Cuánto pueden ser 3 galletitas de probadita?
6: Sí, claro.
4: Nada. Contra el platotote que se sirve el que se sentó a la mesa. Uh-huh. Pero tú ya no tienes hambre. Siente la sensación de saciedad de estar oliendo el alimento cuando lo estás preparando.
6: Mm. Fíjate.
4: Eso tiene. Ahora, cuando tienes problemas del olfato, tampoco se te antojan las cosas. Cuando tienes pobre salud oral, cuando con trabajos masticas.
6: Claro, claro.
4: O que te duele la encía, o que te sangra.
6: Eso es, o los dientes, que mucha gente no se cuida los dientes y el masticar es importantísimo.
4: Cuando tienes problemas del vaciado gástrico, que se vuelve muy lento. Que tengan cuidado, que es lo que está ocurriendo ahorita con la tirsepatida y con la simuclutamida.
6: ¿Qué es eso?
4: Las inyecciones para bajar de peso.
6: Ah.
4: Hacen que se genere una parestesia intestinal.
6: O
4: sea que se vuelve muy lento el vaciado. Por eso te sientes lleno y por eso no te da hambre.
6: Claro.
4: Ahora, niveles elevados de ciertas sustancias, como la colecitoquina, demencia, depresión, ambiente social, que no te apetece ni sentarte con toda la bola de fieras que tienes en tu casa a comer.
6: Sí, te, no me falta tú de postre, no. ¿No? Mejor no.
4: Ahora sí. Sí.
7: Güerita.
4: Yo prefiero caer en el excusado que en el hocico de este. ¿Tú?
6: Y luego me dices que ¿por qué no les presento a mis amigas y a mis amigos?
4: No, pero ese es un acto de discriminación. Ay. Por eso nosotros también la vamos a discriminar.
7: De plano, Jerrito, no. No. No,
4: Jerrito. Tú di que sí, menso.
7: Ahora sí, la vamos a discriminar.
4: Si no, no nos va a presentar a nadie. Bueno, también se cree que la ingesta de proteína en exceso, en la cantidad para mantener el balance de nitrógeno, es necesaria. Uh-huh. ¿Por qué? Cuando tú consumes proteína, tu hígado produce lo que se llaman derivados nitrogenados. Esos derivados nitrogenados son necesarios para producir la proteína diaria que el cuerpo necesita. Uh-huh. Si tú no consumes proteína, no va a poderse producir este balance del nitrógeno, o sea, estos uh-huh. derivados nitrogenados, para producir la proteína que el cuerpo necesita. Ahora, la disminución de la ingesta calórica y de proteínas en la vejez contribuye a la atrofia muscular y esto genera una sarcopenia más severa. Uh-huh. Esa es la primera. La segunda es el estilo de vida sin ejercicio. La inactividad física y el desuso muscular promueve la pérdida de masa muscular y empeora el grado de sarcopenia, uh-huh. siendo el factor de riesgo principal, sobre todo en adultos mayores. Uh-huh. Tan solo 10 días de encamamiento
6: y acaban con tu poco
4: resultan más. En la pérdida de la fuerza de las piernas.
6: Sí.
4: Y baja toda tu potencia aeróbica. Ahora, una disminución gradual del número de fibras musculares inicia a los 50 años. Esta disminución de fibras musculares,
6: lo que te decía yo,
4: al igual que la disminución de la fuerza, es mayor en personas sedentarias en comparación con personas activas, uh-huh. incluso en atletas profesionales que muestran una disminución gradual, aunque más lenta, en la velocidad y fuerza con el envejecimiento.
6: Así es.
4: Ahora, viene el desequilibrio de hormonas y de citoquinas. Esta es la tercera causa. La pérdida muscular extrema a menudo resulta de una combinación de la disminución de señales hormonales anabólicas y de un aumento de señales catabólicas mediadas por las citoquinas proinflamatorias.
6: Así es.
4: Entre ellas está el factor de necrosis tumoral, lo que produce los tumores. Uh-huh. Por eso decíamos nosotros que están las prostaglandinas inflamatorias y las prostaglandinas antiinflamatorias.
6: Así es.
4: Cuando tú tienes un problema de una infección, de una herida, tu cuerpo produce las citoquinas o citocinas. Por eso te dicen que con el COVID tuvieron la tormenta de citocinas. Uh-huh.
6: Te inflamaste más.
4: O la tormenta de citoquinas, ¿verdad? Entonces, este es un proceso que genera un catabolismo muy fuerte.
6: Si ya está andar inflamado, nos perjudica. Puedes andar inflamado de tu estómago, de lo que sea, y eso te perjudica mucho más cuando eres mayor.
4: Ahora, hay evidencia considerable que indica que el envejecimiento altera las concentraciones circundantes de hormonas importantes para el desarrollo muscular. Incluye el desarrollo muscular, la hormona de crecimiento, que la dejas de producir a los 50 años.
6: ¿Ya ves?
4: Incluye la testosterona, que después de los 50 años también, las mujeres después de los 45, los hombres después de los 55, la comenzamos a dejar de producir.
6: Así es.
4: También la hormona tiroidea, que muchas mujeres durante la menopausia dejan de producirla.
6: Así es. Bueno, baja tu nivel.
4: Y el factor de crecimiento similar a la insulina, que llevan a la pérdida de la masa muscular y a la fuerza.
6: Así es.
4: Ahora, hay dos hormonas anabólicas importantes. La primera es la testosterona.
7: Eso. Uh-huh.
4: Que por excelencia se le atribuye a los hombres, ¿no?
6: Así es, pero nosotras tenemos un chirrito.
7: Pero tiene
4: y vámonos poquita. Un pequeño corte y regresamos volando con ustedes en su programa.
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2: El zinc es un mineral esencial para el sistema inmunológico, la cicatrización de heridas y la salud de la piel. También ayuda en la producción de hormonas y protege contra el daño celular. Un buen nivel de zinc apoya tus defensas y tu bienestar diario.
3: ¿Sabías que beber suficiente agua cada día puede mejorar tu concentración y tu memoria? Mantenerse hidratado ayuda a tu cerebro a funcionar mejor.
4: Vamos a una breve pausa y regresamos a su programa Estilo de Vida.
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6: No hay una palabra más filosófica, más profunda y que realmente refleje lo banal y fútil de la existencia que chale, chale. Una palabra tan mexicana que va desde el caray, qué mal, ya ni modo. También lo utilizamos como sorpresa, chale, ¿no? Chale, ¿en serio renunció? O como desaprobación, chale, güey, ¿cómo hiciste eso, no? O cuando algo sale mal, chale, no pasé el examen. También es un poco esa forma de decir chale, como un poco resignación para decir que algo no salió como querías y nunca va a salir.
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7: Energía noventera. Another Night fue un fenómeno de las pistas de baile en 1994 gracias a Real McCoy. ¿La recuerdan? Una mezcla irresistible de Eurodance, melodía pegajosa y esa voz robótica que se quedó grabada en la memoria colectiva. Perfecta para activarse aunque sea solo en la mente. Aquí Another Night en Sonido Brown.

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1: Sydney, Australia. Sydney combina de manera perfecta el dinamismo económico de una gran metrópolis financiera con un estilo de vida relajado, soleado y profundamente conectado con la naturaleza. Esta joya de Oceanía da la bienvenida a millones de inmigrantes y estudiantes de todas las nacionalidades, atraídos por su excelente calidad de vida y su vibrante mercado laboral. El puerto de la ciudad es su corazón geográfico y visual, enmarcado por la icónica y majestuosa Ópera de Sydney y el imponente Puente de la Bahía. Sus concurridas playas urbanas, como Bondi Beach, fomentan una cultura del bienestar y el deporte al aire libre que define el día a día de sus habitantes. Sydney es un destino cosmopolita tolerante, moderno, ecológico y abierto al mundo.
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0: ¿Te conoces aquí en su programa?
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0: ¿Qué es esto, Miriam?
2: Son pastillas Tums.
3: Pero es como las...
0: ¿Son sin azúcar?
3: Sí.
2: Sí.
0: ¿Dónde dice sin azúcar?
2: Sin azúcar y baja en grasa, dice Miriam.
3: Por ahí dice sin azúcar. Tienen azúcar de mentis.
2: De mentis.
0: Mira. No dice nada. Me estás engañando.
3: No, son como las rositas que siempre traigo.
0: Bueno.
2: Ustedes como mujeres tienen un chirris de testosterona, Miriam.
3: No, eso te nos va de
0: y
3: la
0: y los
3: chingada.
0: Hombres producen un poquito de progesterona. De estrógeno, perdón.
2: Estrógeno, aquí lo de las
0: los
2: mujeres.
0: Los hombres producimos un poquito de estrógeno. Uh-huh. Y las mujeres producen no tan poquita progesterona.
2: Pues dice Miriam que muy muy muy poquita testosterona.
3: Muy poquita. Bueno, y ese Miriam poquito es, nos empieza a salir los pelitos.
2: Miriam, dice, porque de repente dice que salen sus pelillos.
0: Esas son hormonas andrógenas.
3: Lo único que te sale son bigotes ya.
0: Esas son hormonas andrógenas, no es la testosterona. O sea, el estrógeno se convierte en grasa, la grasa en estrógeno, el estrógeno en grasa y la grasa en andrógenos.
2: Andrógenos.
0: Ese es el ciclo.
2: Okay.
0: La testosterona en el caso de las mujeres produce masa muscular.
3: ¿Tú por qué crees que dice? Ya ves que dicen que cuando tienes la menopausia empiezas también a disminuir tu masa ósea. Pero es masa ósea y también la masa muscular, van de la manita.
0: Y en el caso de las mujeres, la masa ósea por la pérdida del osteoblasto, por la falta de progestágenos, de la progesterona. ¿No? Bueno. Estudios indican que el nivel de testosterona libre disminuye aproximadamente un 3% por año entre los 73 y los 94 años.
3: De los 73
0: a los 94 años son 20 años.
3: Sí.
0: Son 21 años. Y si disminuye un 3% por año, pierdes un 63% de tu testosterona en ese tiempo. Así que no le pidas peras al olmo. Y luego la hormona del crecimiento.
3: Así que aprovecha, sí, todavía puedes.
0: Es importante en el crecimiento y para el mantenimiento de la masa muscular. Y estudios revelan que los niveles circundantes disminuyen entre el 50% o más entre los 20 y los 70 años. Entre los 20
3: entre
0: y los
3: 70. ¿Entre los 20? ¿Oí bien? Uh-huh. Bueno, entonces ya no me siento tan mal. A ver, síguele.
0: Bueno. Luego viene el metabolismo de las proteínas, ¿no? Que aquí el equilibrio entre la descomposición de las proteínas a través de las enzimas proteolíticas que convierten a la proteína en aminoácidos en el intestino y las tasas de síntesis es crucial para mantener la masa muscular. Aquí los estudios demuestran que existe una relación directa con la sarcopenia. Se encontró que la síntesis de proteína muscular mixta, de fibras, de tejido, etcétera, se redujo en un 30% con edad avanzada. Las proteínas oxidativas aumentan en el músculo esquelético con el envejecimiento y llevan a la acumulación de lipofuscina y de proteínas reticuladas que se eliminan de forma inadecuada a través del sistema proteolítico. Esto conduce a una acumulación de proteína disfuncional no contráctil en el músculo esquelético y es parte de la razón por la cual la fuerza muscular disminuye severamente en la sarcopenia. Luego viene la remodelación de la unidad motora. También ocurre una reducción de las células nerviosas motoras responsables de enviar señales del cerebro hacia los músculos conforme la edad.
3: ¡Ándale!
0: Por eso se dice remodelación de unidad motora. Tenemos células motoras que están conectadas a las neuronas. Conforme el cerebro deja de mandar estas señales, comienzan a dejar de funcionar los músculos también. Hay estudios de observación microscópica directa en donde se vio que un número de neuronas motoras donde está en la médula espinal, disminuye con el envejecimiento y el aumento del tamaño de las unidades motoras restantes y la pérdida de fibras musculares. Entonces, el envejecimiento te da en la torre a todo.
3: Vamos a tomar una copa saliendo de aquí. Vamos a aprovechar todavía.
0: Que estamos vivos todavía.
3: Que estamos vivos.
0: Entonces, ¿ya ves?
3: Ni modo.
0: Ojalá y agarres italiano en la boda, ¿eh?
3: Ay, ¿ya para qué?
0: No, sí, ya está desahuciada la pobre.
3: ¿Sí, para qué?
0: ¿Te explico?
3: A ver.
0: ¿De veras te explico?
3: Dígame, dime en qué me conviene.
0: Bueno, ¿te acuerdas de Cumbres Borrascosas?
2: Ya con eso te dijo todo, mire.
0: de la que se subió al cerro a esperar al amado con todo y el caballo. Ay, bueno, pero así. Desde ahí empezamos. ¿No viste esa película? Sí. Ay, qué aburrición.
3: Sí.
0: Qué bárbaro. Según yo iba a ver cine de arte. Ay, no. El arte me llevó hasta el cerro. Hasta ahí, hasta ahí, hasta donde le dice, sí, va a regresar. No, va a regresar, niña, no se acerca.
3: No va a regresar, que no te das cuenta.
0: Ay, ya me dio coraje y le apagué. Bueno, también está la fase evolutiva. Las teorías evolutivas implican el fracaso del cuerpo para mantener la masa muscular y la función con el envejecimiento. ¿A qué refiere esta hipótesis? A que los genes para realizar altos niveles de esfuerzo muscular obligatorio comienzan a reducirse. Uh-huh. O sea, no es lo mismo el esfuerzo que hacían hace 200 años o hace 400 años que el que haces ahora. Mira, no hoy te pones hoy te pones unos zapatos de tacón, o sea, de tacón bajito, uh-huh, y ya estás pegando de gritos a mitad de la subida de la calle.
3: Uh-huh. Sí.
0: Te lo juro, mira, el otro día que fui a Toledo.
3: Sí, claro, claro.
0: El otro día, ¿no?
2: El otro día que fui a Toledo.
0: O sea, hace dos meses que fui a Toledo. Es un lugar que ustedes van, es bellísimo. Es precioso, una cosa impresionante.
2: Precioso, precioso.
0: Pero es igual que Mykonos, ¿eh? La tortura de la caminada.
2: Así.
0: Porque es un cerro que tienes que subir.
2: Sí, sí, sí.
0: O sea, es un cerro tal cual Toledo. Entonces, tienes que subirlo. Entonces, te pasas por los museos.
2: Uh-huh, que son preciosos, que están ahí, por cierto.
0: Y todo mundo ocupaba armaduras.
2: Ajá.
0: Tú te estás quejando por unos tristes zapatos de tacón y estos enanos de metro y medio, porque era lo que medían los altos, metro y medio. Estos cargaban con una armadura que pesaba 70 kilos. O sea,
2: nada más la armadura,
0: imagínate cargar con todos los fierros, uh-huh, y subir el cerro y tú te estás quejando por los zapatitos. Entonces, aquí es lo que decimos nosotros. En los altos niveles de esfuerzo muscular obligatorios, uh-huh, eran requeridos para la supervivencia en la época de estos cuates. O sea, o corres o corres.
3: Claro.
0: Es que traigo 70 kilos de fierros, no importa, córrele. Y la espada además pesa como 25, güey. Entonces,
3: además,
0: ¿no? ¿Cómo podían levantar con ese tamaño una espada de 25 kilos? Porque yo no me la creía que pesaban eso, ¿eh? Y cuando agarré una...
3: Imagínate la masa muscular que tenían.
0: Ese es el esfuerzo que tenían. Y eso no coincide con el estilo de vida moderno.
3: No, para nada. Si aquí hasta para prender la tele ya no te paras. Ya hasta hablando, ya ni siquiera mueves el dedo.
0: Deja para prender la tele. El otro día, mi suegra nos esperó todo el día porque no podía cambiar el botellón del agua.
2: Fíjate. Tal.
0: De ese tamaño. Ya deja aprender. O sea, para cosas que son súper necesarias. Me tuve que esperar porque yo no puedo, ¿eh? Yo lo destapé y nada más lo incluí en un poquito para servirme el agua que necesito. Súbanmelo, ¿no?
2: Pesado.
0: O sea, ya no podemos realizar esos esfuerzos físicos.
3: Sí, claro, no, ya no.
0: ¿No?
3: Yo tampoco puedo desbotellones grandotes. Cargarlo completamente no puedo. Le voy haciendo la maña dándole la vueltecita.
0: No puedes. Yo sí, yo los levanto de la oreja,
3: no,
0: y los pongo. Te lo juro, yo sí.
3: Es que el hombre siempre ha tenido más fuerza que la mujer. Eso es algo que debes de entender también.
0: Bueno.
3: Es diferente.
0: Tu ataque psicológico.
3: ¿Tú has tenido bebés? No, ¿verdad?
0: Tu ataque es,
3: nosotros sí.
0: Tu ataque psicológico, ¿verdad?
3: Nuestra fortaleza es otra.
0: Tu capacidad, uh-huh, está en destruir moralmente a los demás.
3: También. Esa es adquirida. Uh-huh. La otra es física, biológica.
0: ¿No ves que hasta para las cosas del demonio, las malas son las
3: demonio?
0: Mujeres?
2: Del demonio.
3: Ya viste.
0: El exorcista, claro. El aro, la monja, todas son mujeres.
3: Claro, ¿quién hizo esas
0: Anabel,
3: películas?
0: O sea,
3: ¿quién hizo esas películas?
0: Todas son mujeres.
3: Bueno, échate desde Adán y
0: Eva. Todos los demonios son mujeres.
3: Hasta Eva, la pobre.
0: Bueno, antes
3: ¿quién
0: que
3: escribió
0: Eva,
3: todo
0: antes
3: eso?
0: Antes que Eva.
3: Sí, pero esa no es tan famosa como Eva.
0: Pero fue la primera mujer que
3: existió. No importa, pero la que está más maldita, bueno, fue la
0: Miriam
3: otra.
0: Miriam Díez, ¿quieres algo más satánico? Vámonos un pequeño corte.
3: Sigue,
0: estamos volando.
3: Va a salir fuego.
0: Y vamos a un pequeño corte con ustedes aquí en este programa.
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4: Enzimas digestivas. El sistema digestivo produce enzimas digestivas de forma natural para ayudar a transformar los alimentos en sustancias que el propio cuerpo pueda absorber y utilizar nutrientes como los carbohidratos, las proteínas, las grasas, las vitaminas y los minerales de los alimentos. Las enzimas digestivas son generadas en su mayoría por el páncreas, en pequeñas cantidades desde el intestino y la saliva, en específico para ayudar a descomponer los hidratos de carbono, las grasas y las proteínas de los alimentos, de modo que nuestro cuerpo pueda absorber los nutrientes a través de la barrera intestinal y llegar al torrente sanguíneo para que lleguen al órgano que los necesite. Vamos a una breve pausa y regresamos a su programa Estilo de Vida.
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7: Año 3 Conejo o 1340. Tras la derrota de los tepanecas, amos del Anáhuac, una guerra de poder se cocina al interior de la alianza triunfadora. Tlacael, el joven guerrero y consejero de Ixcoatl, el rey mexica, confronta a Nezahualcóyotl, el culto señor de Texcoco, refugiado con sus huestes en Tenochtitlán, a espera de que sus aliados cumplan la promesa de ayudarlo a recuperar su territorio. Tlacael, armado de resentimiento y una inagotable hambre de poder, mueve todos los hilos a su alcance, se transfigura en el emisario de Huitzilopochtli, para manipular guerreros y gobernantes a fin de terminar con su rival. Compleja en donde personajes femeninos aparecen como símbolo de resistencia a una tradición que las excluye. Enrique Serna se confirma así como uno de los grandes retratistas de la historia mexicana a través de un ojo clínico que entra y descubre las entrañas más ocultas del poder.
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8: Explorando la naturaleza.
9: Playa Punalú, Estados Unidos. Esta es la playa de arena negra más famosa del archipiélago de Hawái. Su intenso color oscuro nació del encuentro violento entre la lava ardiente de los volcanes activos y las gélidas aguas del océano, provocando que la roca se pulverizara instantáneamente. Además de su espectacular contraste visual con las palmeras verdes, Punalú es un refugio vital para las tortugas marinas verdes, que suelen descansar bajo el sol sobre la arena negra calurosa, creando una de las postales silvestres más exóticas de la isla.
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9: Real de 14, San Luis Potosí. Para llegar a este enigmático pueblo minero incrustado en el altiplano, se debe cruzar el impresionante túnel de Ogarrio. Sus calles empedradas y edificios de piedra abandonados evocan un pasado glorioso y solitario. Ofrece una experiencia única de desconexión, misterio y misticismo en medio del semidesierto potosino, deteniendo el tiempo.
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0: Y ya estamos nuevamente con ustedes en el programa
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0: No, qué bárbara, Miriam.
3: ¿O no?
0: Pues sí, es que dice Miriam, y la primera mujer que anduvo con el demonio, dices, ¿y qué dijiste?
3: Pues sí.
0: Y el demonio no tuvo la culpa, ¿no?
3: No, seguro el demonio no tuvo la culpa, ya andaba de hombrecidota, pues ahí están. Siempre le echan la culpa a la mujer de todo. Mira, el rey David, hasta lo cantan, le hacen, le todo, no le gustó la esposa de su comandante y mandó matar al comandante y luego la vieja loca era ella.
0: O sea, ¿para qué estaba guapa, mana?
3: Ya ves, te digo.
0: ¿No?
3: Así es la vida.
2: Así es la vida.
0: Pero bueno, hablando de la sarcopenia.
3: Hablando de la sarcopenia.
0: El bajo peso al nacer también es un marcador de un ambiente precoz deficiente.
3: Ay, poesito. Sí.
0: Y se asocia con una reducción de la masa muscular y la fuerza en la vida adulta. Fíjate que un estudio demostró que un menor peso al nacer se asocia con una disminución significativa en la puntuación del fibraje muscular. Esto sugiere que las influencias en el desarrollo de la morfología muscular pueden explicar la asociación entre el bajo peso al nacer y la sarcopenia.
3: Pues sí.
0: Ahora, existe varios biomarcadores, ¿no? Estos biomarcadores son los que nos ayudan a nosotros para ir mejorando la condición de vida de las personas. Pero no nos va a dar tiempo hablar de ya los biomarcadores. Mejor vamos a hablar de las herramientas y métodos de diagnóstico. Miren, las herramientas y métodos de diagnóstico se evalúan con todos los componentes de la sarcopenia. O sea, con la masa muscular, con la masa ósea, con la calidad muscular, además del rendimiento físico que implica la severidad de la enfermedad. Y existen muchas técnicas diagnosticadas por lo que se mencionan y explican. Por ejemplo, una es la fuerza muscular. Probar la fuerza de agarre de las manos.
3: Esa es la que me hacen a mí en el INER. Para ver cómo voy.
0: Pues esto es barato y simple, ¿no? No cuesta nada, ¿no?
3: Porque también la falta de oxigenación, acuérdense que cuando vamos siendo mayores, a todos también la capacidad pulmonar va disminuyendo. Y los músculos necesitan mucho oxígeno.
0: Así es. Ver la fuerza de agarre de las manos es un predictor de efectos adversos como estadías más largas en hospitales, limitaciones funcionales, mala calidad de vida, muerte prematura. Entonces, para obtener una medida exacta se requiere de un dinamómetro. Es un calibrador. En caso de no poder realizar la prueba por tener la mano deshabilitada, como ocurre en artritis o posteriormente de un evento cerebrovascular, se pueden utilizar métodos isométricos como el toque en extremidades inferiores. Ahora, también está la prueba a levantarte de la silla. Fíjate qué cosas tan sencillas. La fuerza del agarre de la mano.
3: Sí.
0: La fuerza a levantarte de la silla.
3: Ay, sí.
0: Este evalúa la fuerza muscular de los cuádriceps.
3: Así es.
0: Que estos están en el muslo, eso enfrente no de la rodilla. ¿No? Son los que hacen que se te vean bonitas las piernas. Y se evalúa al medir la cantidad de tiempo necesario para que un paciente se levante 5 veces de su asiento, desde la posición de sentado sin utilizar las manos como apoyo. El valor corte es de 15 segundos. Y existen otras variantes que evalúan la cantidad de veces que se levanta en un tiempo ya estimado.
3: Sí.
0: Ambas pruebas son recomendadas por múltiples guías. A ver, vamos a ver. Le bajo tantito esto y a ver. Es
2: que está haciendo los ejercicios, dos, Jerry, para que veamos nosotros cómo tres, es.
3: Así lo tiene.
0: Se me va la mendiga silla para atrás. Exacto. Se pusieron ruedas esta.
3: Va a salir por el vídeo ahí.
0: Creo que no tengo problema yo. Ahora, está la masa muscular. Se recomienda el uso de un aparato para valorar la cantidad de masa muscular magra. Este se llama picómetro.
2: Picómetro.
3: Con el que te hacían el...
0: Sí, la mayoría de las guías internacionales recomiendan su uso. Y una de las principales limitantes es que no mide la masa muscular del tronco y el dorso.
3: Así es.
0: Y acuérdense que el tronco y el dorso pueden tener deshidratación.
3: Eso también es cierto.
0: Lo que afecta el resultado.
3: Así es.
0: Ahora, la resonancia magnética y la tomografía computarizada son el estándar de oro para medir la composición corporal. Porque cuando te hacen una resonancia magnética, se ve cuánta grasa, en la foto, ¿eh?
3: ¿Cuánta grasa?
0: ¿Cuánta grasa, cuánto músculo, cuánta agua tienes? ¿Y a qué distancia están, por ejemplo, de la columna? ¿Y a qué distancia están de los órganos?
2: Okay.
0: Entonces aquí te puede decir, doctor, mira la cantidad de masa muscular que tienes, mira la cantidad de grasa, mira la cantidad de agua, mira qué distancia está de la columna, mira qué distancia está de los órganos y el riesgo que tienes por haber perdido la masa muscular, ¿no?
3: También ahorita hay una que se llama el InBody, esa también te ve cuánta masa muscular tienes y cuánta de grasa para saber lo que tienes que cambiar.
0: ¿Y cómo lo saben?
3: Porque te ponen en un aparato y ahí tú te tienes que agarrar y el aparato
0: te va midiendo. Ah, es el que tiene el doctor Arevalo, pero yo pensé que se hacía en el teléfono.
3: No, te lo hace ahí y te lo baja al teléfono.
0: Ah. Ahora, otro que también sirve es el ultrasonido muscular.
3: Uh-huh.
0: Es una técnica que viene en aumento, porque permite valorar el grosor muscular en la área de sección, o sea, donde lo están pasando.
3: Sí.
0: El grosor de los fascículos, la ecogenicidad, y esta última refleja la funcionalidad. La pérdida de tejido contráctil y la infiltración de grasa muscular se muestran como hiperecoides. Entonces,
3: ¿qué es eso?
0: O sea,
3: ¿qué?
0: Hipericoidas. Ah. O sea, las fases.
3: Okay.
0: Las facetas que tienes, ¿no? Ahora, aquí tenemos que ver la calidad muscular. Se analizan cambios microscópicos y macroscópicos de la arquitectura y composición muscular. No existe realmente un consenso sobre métodos de análisis, ¿no? Se ha utilizado la resonancia magnética, la tomografía computarizada, el ultrasonido muscular, para evaluar la calidad muscular y determinar, por ejemplo, cuánta grasa tienes en el músculo.
3: Exacto, exacto.
0: ¿Verdad? Que es un área que se espera tenga un gran desarrollo en el futuro.
3: Así es.
0: Y luego viene el rendimiento físico. Su evaluación es una medida objetiva de toda la función corporal relacionada con la locomoción. Se evalúa el sistema nervioso central y periférico, además del área muscular. Y hay casos donde no es posible obtener una medida certera, como por ejemplo pacientes con trastornos de la marcha, balance, demencia. La pérdida de la masa muscular puede favorecer la demencia senil.
3: Así es. Y también muchos accidentes, porque cuando van caminando ya no levantan bien los pies, sino los van arrastrando. Y es mucho más fácil que te caigas.
0: Entonces, fíjate que aquí se tiene que evaluar el rendimiento físico y se evalúa el sistema nervioso central y periférico. Hay casos donde no es posible tener una medida certera, por ejemplo en pacientes que tienen problemas de Parkinson, que tienen problemas de audición,
3: uh-huh,
0: que se van chuequitos, personas que tienen problemas de osteoporosis muy severa
3: también,
0: ¿no? Pero sí pueden hacer pruebas de velocidad de la marcha, ¿no? Si es rápida, si es segura, si es confiable. De las más utilizadas porque predice efectos adversos, mortalidad. También la caminata de 400 metros.
3: Uh-huh.
0: Es una técnica difícil de aplicar en atención primaria, pero pues imagínate que en el seguro les dijeran, le da por favor 4 vueltas al seguro social. Pues no te lo pueden checar, ¿no? Pero se considera diagnóstica si se completa la prueba, ¿no? Debes de hacerla en 6 minutos.
3: Uh-huh.
0: Los 400 metros los tienes que hacer en 6 minutos.
2: Uh-huh.
0: Y luego está la prueba de levanta y anda, la que acabo de hacer ahorita, que el público no puede ver, ¿no?
3: Esas tres me hacen a mí.
0: ¿Esas tres te hacen?
3: La de la caminata, la de la sub y baja y la de agarrar con las manos. Una cosa que a mí me cuesta trabajo.
0: Entonces, miren, yo lo que les puedo recomendar a las personas que tengan problemas de sarcopenia es primero que tomen el PREG. Porque el PREG contiene los BCAAs, que nos van a ayudar a nosotros a incrementar la síntesis de músculo en el organismo. El PREG además les va a ayudar a fortalecer su sistema inmunológico. Les va a dar muchísima vitalidad a las personas que lo consumen.
3: Uh-huh.
0: Porque da mucha fuerza, da mucha vitalidad. También nos va a ayudar a nosotros a evitar enfermarnos con tanta facilidad. Y entre otras cosas, estimula de manera natural la producción de glutatión, que es la enzima antioxidante maestra en nuestro organismo. Y cuando hay una baja de glutatión, también hay una destrucción de músculo. Entonces, es lo que yo les recomiendo. 2 cucharaditas cafeteras en agua antes de desayuno y cena. Con eso podemos empezar y van a comenzar a ver resultados increíbles con respecto a la mejora de su organismo.
2: Exacto.
0: Resultados increíbles con respecto a la mejora de su organismo. 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Y bueno, llegamos al final de este programa. Muchísimas gracias por habernos acompañado. Mire, muchísimas gracias.
3: Al contrario, a todos un abrazo muy grande.
0: A ver cómo te va con la güera con este.
3: Sí, no, bien.
0: Marquito, muchísimas gracias.
2: Un verdadero placer que hicimos.
0: Y qué bueno que tu pecho no es bodega. Y nos vemos mañana aquí en este su programa
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10: El desierto del Sahara fue una selva tropical hace miles de años, antes de sufrir un cambio climático drástico.
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10: Las ratas se ríen cuando les hacen cosquillas, aunque emiten sonidos de alta frecuencia que el oído humano no puede escuchar sin equipos especiales.
4: 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Lo que no sabías.
9: Los astronautas pueden crecer hasta 5 centímetros en el espacio porque la columna vertebral se expande sin la gravedad terrestre.
4: La importancia del saber.
9: Las jirafas tienen la lengua de color azul oscuro para evitar quemaduras solares mientras comen hojas de los árboles altos.
4: El apunte del día.
9: Las mariposas saborean la comida utilizando receptores químicos ubicados en sus patas antes de decidir poner sus huevos allí mismo.
4: Cuida lo que comes.
10: Fajitas de res con champiñones. Cocina tiras finas de bistec de res magra con una cantidad generosa de champiñones rebanados y cebolla. Sazona con pimienta y una pizca de sal. Es un plato proteico delicioso que no requiere grasas añadidas para destacar.
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10: París, Francia. París, la célebre ciudad de la luz, es un faro global de elegancia, arte, intelecto y romanticismo que ha cautivado a viajeros durante siglos. Sus amplios bulevares y la majestuosa Torre Eiffel enmarcan una urbe que es sinónimo de alta costura, diseño vanguardista y alta cocina sofisticada. Más allá de su innegable herencia histórica, el París contemporáneo es un crisol multicultural sumamente diverso, donde comunidades de origen africano, asiático y árabe aportan dinamismo a barrios bohemios como el Belleville y Montmartre. Sus museos de clase mundial como el Louvre y sus icónicos cafés a la orilla del Sena siguen siendo el punto de encuentro de artistas, pensadores y estudiantes internacionales, consolidando su estatus como una de las metrópolis más influyentes del planeta.
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9: Cinco de la mañana con 30 minutos tiempo del centro de México. Gracias por estar con nosotros esta mañana de jueves, jueves 13 de agosto de 2026. A nombre del equipo que hace posible este espacio informativo, Adriana Romero, Claudia Arellano, Rogelio Miguel, Álvaro López y Ricardo Díaz, les saluda Juan Manuel de Anda. Estamos transmitiendo en vivo a través del 103.3 de FM, el 970 de amplitud modulada, y en todas las plataformas de Grupo Fórmula, en streaming a través de YouTube, en el canal de Grupo Fórmula Oficial. Les recuerdo mis redes sociales con mucho gusto. Usted me puede seguir a través de X. Ahí me encuentra como arroba Juan M. de Anda en Facebook, Juan Manuel de Anda, y en Instagram como Juan Manuel de Anda G. Tenemos información importante que se ha generado en las últimas horas y que estaremos compartiendo con usted en la próxima hora y media. Bueno, pues tal y como le habíamos adelantado, ayer se llevó a cabo allá en León, Guanajuato, la primera jornada del examen de control presencial para ingresar al nivel licenciatura de la Universidad Nacional Autónoma de México. Estaban pues convocados 736 aspirantes y solo participaron 501. Vámonos con Lisbeth Hernández, enviada especial de Grupo Fórmula hasta allá, hasta León, en Guanajuato. Liz, te saludo, adelante con tu reporte, buen día.
16: León, Guanajuato fue la sede del primer examen de control que se realizó este miércoles a las 5 de la tarde. Alrededor del mediodía llegaron los primeros aspirantes, la mayoría provenientes de Morelia, algunos con amigos y otros en compañía de sus padres. El ingreso fue puntual y en orden. Los aspirantes tenían 3 horas para resolver los 120 reactivos del examen, pero los primeros aspirantes salieron apenas 1 hora después. Uno de ellos fue Sergio Ruiz. Él considera que el proceso de admisión de este año fue injusto desde el inicio. Sergio pudo asistir debido a que la Escuela Nacional de Estudios Superiores, la ENES Morelia, lo apoyó a él y a otros 70 jóvenes con el traslado.
17: ¿Qué piensas de que tuviste que repetir el examen que ya habías hecho?
18: Pues son sentimientos encontrados, porque por un lado, yo siento que todo el proceso de selección fue muy injusto. O sea, desde que se planteó que fuera en línea, es injusto porque ahí ya estás descartando a aspirantes que no tienen internet, que no tienen computadora, que no tienen luz. Y después todo el desmadre con los aspirantes que copiaron. O sea, creo que era obvio que iban a copiar. Y al principio sí estaba inconforme con que repitieran el examen, pero después fue como, está bien. O sea, al final de cuentas, si eso de alguna forma va a limpiar nuestra generación, porque nuestra generación le iban a tachar de copiones, y si de alguna forma eso limpia nuestra generación y nos asegura nuestro pase, pues yo lo viviré.
16: Pero a todo esto, ¿qué es lo que piensan los aspirantes sobre repetir el examen de ingreso y de lo ocurrido en el proceso de este año?
19: Sobre todo que pase lo que pase, queden los que queden, que se agilice más el proceso, ahora sí ya para la entrega de documentos y todo esto, porque pues ya nos estamos atrasando bastante.
16: Este jueves 13 de agosto, el examen de control presencial será aplicado por segunda jornada en León, Guanajuato, y también en Oaxaca, Oajaca, en ambas sedes, en 3 turnos, de 9 a 12, de 1 a 4 de la tarde y de 5 a 8 de la noche. Desde León, Guanajuato, Lisbeth Hernández.
9: Muchísimas gracias, Liz. Bueno, pues ahí está esta prueba. Fue de 120 reactivos y tuvo una duración de aproximadamente 3 horas. Bueno, de León, Guanajuato, nos vamos hasta Colombia porque ayer el gobierno decretó 3 días de luto nacional en memoria de las personas que perdieron la vida en este terremoto de 7.4 allá el pasado lunes. También se ordenó izar a media asta la bandera nacional en edificios públicos del país, así como en embajadas y oficinas consulares. El presidente Abelardo de la Espriella decretó la emergencia económica y social para destinar recursos a las zonas afectadas.
20: Le informo al país que he decidido hacer uso de la emergencia económica, mecanismo que contempla nuestra Constitución, para poder enfrentar esta crisis como corresponde. La emergencia que propongo va a crear un fondo milagro, una entidad que va a canalizar los aportes nacionales e internacionales, que se destinarán a la reconstrucción de hospitales, centros educativos, inmuebles, vías y aeropuertos que sufrieron afectaciones por el sismo. La emergencia, además, queridos periodistas y compatriotas, deberá contemplar medidas de reactivación económica que estimulen la inversión, reduzcan los obstáculos para el desarrollo de proyectos y generen más empleos en las zonas afectadas.
13: Y bueno, las cifras de este terremoto de lunes allá en Colombia, terremoto de una magnitud de 7.4, pues son las siguientes: 265 muertos, 3.494 heridos, todavía hay prácticamente 500 desaparecidos y más de 25.000 familias que resultaron afectadas. En este marco, el ministro de Relaciones Exteriores de Colombia, Omar Bula, negó que su país haya rechazado la ayuda internacional para atender esta emergencia.
21: No hemos excluido a absolutamente ningún país, ¿cierto? En términos de los ofrecimientos que nos han hecho. Trabajamos con países sin ninguna consideración ideológica ni política y aceptamos y agradecemos aquí su ayuda de manera encarecida.
13: Y vamos con Adriana Romero, quien tiene más información, más detalles y actualizaciones sobre esta situación que se vive allá justamente en Colombia. Adriana, te saludo, buen día.
22: Gracias, Juan Manuel. Buenos días. La cifra de muertos por el terremoto que el lunes sacudió Colombia ascendió a 265 y la de heridos a 3.494, mientras que 496 personas permanecen desaparecidas, informó este miércoles el presidente Abelardo de la Espriella, quien declaró emergencia económica para afrontar la crisis provocada por el sismo. Esta medida permitirá crear un fondo milagro destinado a canalizar recursos para la reconstrucción de hospitales, centros educativos, inmuebles, vías y aeropuertos afectados por el sismo. El mandatario colombiano aseguró que los esfuerzos del gobierno están concentrados principalmente en localizar a los desaparecidos y señaló que para ello están actuando con todas sus capacidades y con la ayuda internacional que empieza a llegar a Colombia. La emergencia deja además 11.347 viviendas destruidas y 53.526 averiadas, así como 140 edificios colapsados, 1.819 centros educativos averiados y 631 centros comunitarios afectados, según el último balance de la Unidad Nacional para la Gestión del Riesgo de Desastres divulgado por el mandatario. Juan Manuel de la Espriella explicó que el gobierno está organizando, junto con su equipo económico, medidas de alivio temporal para las familias damnificadas, que incluyen el pago de servicios públicos, subsidios de arrendamiento para quienes perdieron sus viviendas, alivios tributarios y financieros y ayudas económicas para las familias más vulnerables, además de mecanismos de respaldo para comerciantes y pequeños empresarios afectados. Con información de la agencia EFE, Adriana Romero.
13: Muchas gracias, Adriana. Y ayer en la conferencia de prensa del pueblo, la presidenta Claudia Sheinbaum anunció que México va a enviar a Colombia más de 58 toneladas de ayuda humanitaria. Ayer, por cierto, ya salieron dos aeronaves rumbo a la zona afectada. Israel Aldave, adelante con tu información. Buen día.
23: La presidenta Claudia Sheinbaum anunció el envío de ayuda humanitaria a Colombia para atender la situación de emergencia que se vive en ese país sudamericano luego de ser azotado por el terremoto del pasado lunes. Informó que despegaron dos aviones de la Fuerza Aérea Mexicana con 19 toneladas de alimentos y medicinas para apoyar al pueblo colombiano en esta situación.
24: A través de la Secretaría de Relaciones Exteriores nos pidieron algunos temas específicos por parte del gobierno de Colombia. A las 7:11 y 7:40 horas de este miércoles, o sea, ya despegaron dos aeronaves de la Fuerza Aérea Mexicana del AIFA rumbo a Pereira, Colombia, con 854 despensas que representan 19.5 toneladas de ayuda humanitaria y van también, obviamente, elementos del ejército mexicano para apoyar en todas las labores. 12, 13 y 14 de agosto se enviarán 2.562 despensas que representan 58.5 toneladas de ayuda humanitaria. Se envía agua, se envían también medicamentos.
13: El reporte. Muchísimas gracias, Israel. Bueno, pues en otras cosas, y vamos con Óscar Zúñiga, porque ayer hubo declaraciones del embajador de los Estados Unidos en México, Ronald Johnson, lanza una fuerte advertencia al cártel Jalisco Nueva Generación. Óscar, te saludo, adelante con tu reporte, buen día.
2: Gracias, Juan Manuel. Muy buenos días. Tras la detención en República Checa de 4 presuntos integrantes del cártel Jalisco Nueva Generación que buscaban adquirir armamento militar de alto poder, el embajador de Estados Unidos, Ron Johnson, advirtió que la red global del narcotráfico también representa su principal punto débil. El embajador Johnson agregó que dichas detenciones envían un mensaje claro al cártel Jalisco Nueva Generación y a otras organizaciones narcoterroristas que donde quiera que operen se les perseguirá. El embajador enfatizó que la cooperación transnacional será clave para llevar ante la justicia a los miembros de estos grupos con socios estratégicos, red de alianzas globales y cero impunidad. El diplomático estadounidense dijo que junto con los socios en México y la red de aliados alrededor del mundo, los encontrarán y harán que rindan cuentas ante la justicia, agregando que no tienen dónde esconderse y la justicia prevalecerá. Juan Manuel, el reporte.
13: Muchísimas gracias, Oscar, y bueno, también el gobierno de los Estados Unidos anunció que va a comenzar a reabrir de manera gradual a partir del próximo 24 de agosto la frontera para la exportación de ganado mexicano suspendida. Usted sabe, debido a la presencia del gusano barrenador, el ingreso comenzará por Douglas, Arizona, y va a beneficiar inicialmente a Sonora y también a Chihuahua por ser considerados estados de menor riesgo sanitario. Y vamos con Jenny Valencia, porque también hubo pues cifras interesantes, importantes, de la Confederación Nacional de la República Mexicana en relación a la derrama económica que va a dejar pues el regreso a clases en la Ciudad de México. Cuéntanos, Jenny, buen día.
3: Hola, ¿qué tal, Juan Manuel? Buen día. Te comento que la Confederación Patronal de la República Mexicana en la Ciudad de México estima que el regreso a clases 2026 dejará una derrama económica de 6.143 millones de pesos, siendo los útiles escolares, electrónicos y uniformes los que encabezan la lista de los productos más vendidos. Las familias gastarán en promedio entre 3.500 y 4.000 pesos por cada hijo estudiante, considerando la adquisición de útiles escolares, uniformes, mochilas, calzado, libros y otros artículos indispensables para el inicio del ciclo escolar. El presidente de la Coparmex Ciudad de México, Adal Ortiz Ábalos, resaltó que el regreso a las aulas beneficiará a 40.189 establecimientos comerciales, de los cuales el 81.5% corresponde a microempresas, 13.7% a pequeñas empresas, 2.9% a medianas y 1.9% a grandes establecimientos, lo que confirma la importancia de esta temporada para el fortalecimiento del comercio en pequeño. Aseguró que el regreso a clases representa un impacto positivo para más de 220 mil personas que laboran en empresas beneficiadas por el dinamismo que proporciona el fin de las vacaciones de verano y el regreso de los alumnos a las escuelas. Es el reporte, Juan Manuel, que tengas muy buen día.
13: Gracias, Jenny, igual para ti. Ahí está la derrama económica que se prevé pues por el regreso a clases, más de 6 mil millones de pesos tan solo en la capital de la República. El regreso a clases, usted lo sabe, es el próximo 31 de agosto. Bueno, ¿cómo cerraron los mercados financieros el día de ayer en lo que fue la tercera jornada de la semana? La Bolsa Mexicana de Valores cerró con un avance de 0.29%. Allá en Nueva York, bueno, pues los mercados cerraron mixtos. El Dow abajo 0.4%, el Nasdaq con ganancia 0.54%. Y el Standard & Poor's también arriba 0.26%. En Asia han concluido ya operaciones los mercados financieros la cuarta jornada de esta semana y están terminando con bajas generalizadas. En Europa están abriendo los mercados en el terreno mixto. El dólar interbancario está en 17 pesos con 6 centavos. En ventanillas, 16.51 a la compra y 17.49 a la venta. El euro cotiza en 19 pesos con 67 centavos. Y fíjese, en los mercados internacionales, los precios del petróleo cerraron con ganancias marginales, impulsados por la creciente tensión geopolítica ya en el Medio Oriente y también por el estancamiento de las negociaciones de paz entre Estados Unidos e Irán. La mezcla mexicana cerró en $78.79 por barril, el West Texas Intermediate en $83.27 y el Brent del Mar del Norte en $88.87. $89 por barril. Así el cierre de los mercados financieros. Ayer allá en parte de Europa se registró un eclipse total de sol. Volvió a ser visible en Europa Occidental. De esto, después de 27 años, miles de personas presenciaron el fenómeno astronómico en el que la luna se colocó entre la Tierra y el Sol y oscureció la vista en el norte de España e Islandia. Esto ocurrió por un par de minutos. Impresionante las imágenes de este eclipse total allá en esta parte de Europa. Y vámonos con mi querido Beto Campos, porque quien está de regreso en las canchas después de la lamentable muerte de su padre es Lionel Messi, el argentino Lionel Messi. Mi querido Beto, te saludo, buen día.
0: Juan, muy buenos días. Así es, Lionel Messi reapareció en las canchas después de encontrarse en un momento sumamente difícil después del fallecimiento de su padre este fin de semana en Argentina. El futbolista ingresó en la parte complementaria en la derrota de su equipo a manos de León 3-2 en la Leagues Cup. Y hablando de la Leagues Cup, en Tigres esperan una sanción severa para Nahuel Guzmán después de empujar al árbitro Iván Barton durante el juego de los felinos ante el Vancouver Whitecaps. El Paris Saint-Germain se convirtió en campeón de la Supercopa de Europa después de vencer 2-1 al Aston Villa en Salzburgo. En la NBA, los Lakers de Los Ángeles fueron vendidos en $12.5 billion, una cifra histórica para el deporte. Mientras que en la Fórmula 1, Cadillac anunció un cambio de directivo con la llegada del polaco Marcin Butkowski, por lo que el mexicano Sergio Pérez de Cadillac ya tiene nuevo jefe de escudería, pero los detalles los tendremos más adelante.
13: Así es, mi querido Beto, regresamos contigo un poco más tarde. Mientras tanto, vámonos con David Galván, porque bueno, pues él estuvo muy atento ayer allá en el Senado de la República. En uno de los patios se registró una trifulca entre el diputado Carlos Eduardo Gutiérrez Mancilla del PRI y Arturo Ávila de Morena. Hubo de todo, hubo pues empujones, hubo improperios, gritos. Pero bueno, cuéntanos, David, ¿qué fue lo que ocurrió allí en el Senado? Buen día.
1: Muy buenos días, Juan Manuel, y vaya que se calentaron los ánimos este miércoles en el Congreso de la Unión. Desde el patio del federalismo del Senado, donde se realiza este periodo de receso de la Comisión Permanente, el vocero de diputados de Morena, Arturo Ávila, planteó el retomar el juicio de procedencia contra Alejandro Moreno Cárdenas, líder nacional del PRI, para desaforarlo y que enfrente las indagatorias pendientes de la Fiscalía del Estado de Campeche.
6: Alito Moreno, este presunto delincuente que hoy enfrenta 5 carpetas de investigación, datos, no son señalamientos, que suman afectaciones al erario público por $83.5 millones. Por eso lo vemos corriendo a presentar ante la justicia norteamericana un proceso para tratar de que exista injerencia de una autoridad norteamericana en nuestro país. Y eso, señoras y señores, se llama traición a la patria.
1: Estas palabras no cayeron bien en el tricolor. Mientras el diputado Ávila platicaba con un visitante en el patio central del Senado, quien incluso llevaba un bastón, el diputado priista Carlos Gutiérrez Mancilla fue a encararlo, más a modo de pleito callejero que de debate legislativo, por los señalamientos contra el dirigente de su partido, Alejandro Moreno. Luego de que el morenista se refugiara en oficinas de la bancada de su partido en el Senado, el diputado tricolor Gutiérrez Mancilla acusó amenazas hacia su persona e increpó a los integrantes de la 4T, comenzando por la dirigente Ariadna Montiel, de tratar de silenciar a la oposición y atacar sin fundamentos, dijo, a Moreno Cárdenas.
13: Muy buenos días, Juan Manuel. Muchísimas gracias, David. Bueno, pues así las cosas allá en uno de los patios del Senado de la República. Qué nivel, ¿no? Qué papelazo de estos legisladores de la República, digo, el diputado, por lo que se ve en las imágenes y lo que, bueno, pues nos comentaba también David Galván, quien llegó pues a pues agredir, ¿no? A exigir, pues a comenzar la bronca, fue el diputado Carlos Eduardo Gutiérrez Mancilla del Tricolor. Bueno, y hablando justamente de legisladores de Morena, tanto las bancadas del partido Guinda, tanto en el Senado como en la Cámara de Diputados, anunciaron que será el 30 y 31 de agosto que van a tener su plenaria, su reunión plenaria, en la que acudirán secretarios de Estado y también la dirigencia del partido. Entre las reformas que impulsarán los morenistas en el próximo periodo ordinario de sesiones, que comienza el próximo 1 de septiembre y finaliza en diciembre, están, entre otras, la regulación de las redes sociales, la legislación secundaria para anular elecciones y la iniciativa contra el feminicidio. Además, como cada año, van a discutir el paquete económico 2027, que incluye la ley de ingresos y el presupuesto de egresos de la Federación. Al respecto habló en el coordinador de Morena en la Cámara Baja, Ricardo Monreal.
5: El día 30 iniciamos la plena y tendremos la presencia de secretarios de Estado. Entre otros, la secretaria de Gobernación, Rosa Isela Rodríguez. Tendremos la presencia del secretario de Economía, Marcelo Ebrard. La presencia de la secretaria de Turismo y la presencia del secretario de Relaciones Exteriores, por supuesto, la presencia del secretario de Hacienda para la revisión del paquete económico y la presencia también de la consejera jurídica para revisar todo el paquete legislativo que el Ejecutivo está preparando, además de una reunión con la dirigencia de nuestra organización política.
13: Bueno, pues ahí las palabras del coordinador de los diputados de Morena, Ricardo Monreal. Fíjese, Carlos Alberto Medina, él encabezó la unidad de comunicación social cuando en Campeche, cuando el gobernador era justo Alejandro Moreno Cárdenas, pues fue detenido por su probable relación con un presunto esquema de desvío de recursos públicos por aproximadamente 36 millones de pesos. La Fiscalía Especializada en Combate a la Corrupción de Campeche le atribuye también una probable responsabilidad en el delito de peculado. Detenido Carlos Alberto Medina, él, reitero, encabezó a la unidad de comunicación social cuando Alejandro Moreno Cárdenas era gobernador de Campeche. Y vámonos con Juan Antonio Jiménez, porque un juez concedió suspensión definitiva a Gilda Susana Lozoya Austin. Ella es hermana del exdirector de Pemex, Emilio Lozoya. Coméntanos, Juan Antonio, te saludo, buen día.
7: Gracias, Juan Manuel, muy buenos días. Un juez federal le concedió la suspensión definitiva a Gilda Susana Lozoya Austin contra su vinculación a proceso por el delito de operaciones con recursos de procedencia ilícita relacionados con el caso de la planta de agronitrogenados. Sin embargo, el juez octavo de distrito en materia penal, Rubén Darío Noguera Gregoire, no hizo públicos los efectos que tendrá la medida cautelar. El impartidor de justicia programó para el 29 de septiembre la audiencia constitucional en la que resolverá si le otorga o no el amparo la hermana de Emilio Lozoya, exdirector de Petróleos Mexicanos. La Fiscalía General de la República aún puede impugnar el fallo de Noguera Gregoire ante un tribunal colegiado, el cual deberá de resolver si confirma, modifica o revoca la suspensión definitiva. Como se recordará, en julio pasado, Nora Ileana García Peralta, jueza de control del Centro de Justicia Penal Federal con residencia en el Reclusorio Norte, vinculó a proceso a Gilda Lozoya al considerar que existen elementos para investigarla por su presunta participación en el manejo de recursos de origen ilícito. La FGR la acusó de participar en acciones con las cuales en el 2012 se lavaron 3.4 millones de dólares que su hermano recibió como soborno por parte del accionista mayoritario de Altos Hornos de México, Alonso Ancira, para que Pemex adquiriera la empresa de agronitrogenados. Hasta aquí el reporte, Juan Manuel.
13: Muchísimas gracias, Juan Antonio, por tu información. Y vámonos con Laura Cardoso. Laura, ¿cómo pinta el clima para este jueves? Te saludo, buen día.
8: Juan Manuel, buen día. Y el Servicio Meteorológico Nacional informa que hoy
4: persistirá un escenario de lluvias intensas, granizo, fuertes rachas de viento y oleaje elevado en gran parte del país, mientras mantiene vigilancia sobre los efectos del monzón en el noroeste de México y el avance de la onda tropical número 26. ¿Dónde van a estar las lluvias más intensas? En Durango, Sinaloa, Jalisco, Guerrero y Oaxaca, pero también se esperan lluvias fuertes en Sonora, Chihuahua, Nayarit, Colima, Michoacán, el Estado de México, la Ciudad de México. Hay que prepararnos para

0: Pacífico, donde se mantiene vigilancia por mar de fondo. Se esperan olas de entre 1,5 metros y 2,5 metros de altura en Sinaloa, Nayarit, Jalisco, Colima, Michoacán, Guerrero, Oaxaca y Chiapas. Y es que estas condiciones representan un riesgo para las embarcaciones menores, actividades pesqueras y visitantes en playa. Es el reporte y hay que estar atentos.
1: Así es, muchísimas gracias, Laura, por tu reporte. Bueno, pues el programa hoy no circula para este jueves. Aplica para todos los autos con engomado verde y terminación de placas 1 y 2. Le comento rápidamente que Rod Stewart canceló los conciertos que tenía programados para septiembre aquí en México, tanto en Monterrey como en Guadalajara y en la Ciudad de México. Se va a someter a un procedimiento para colocarle un stent coronario. Nos vamos a la pausa, 5 de la mañana, 56 minutos, volvemos.
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4: Cada vez es más común ver adolescentes que se sienten profundamente ofendidos ante una corrección, una crítica o una exigencia. Sin embargo, la vida está llena de retos, desacuerdos y momentos incómodos que requieren fortaleza emocional. Como padres y educadores, nuestro objetivo no es evitarles toda frustración, sino enseñarles a enfrentarla de manera saludable. Permitir que resuelvan problemas, asumir responsabilidades y aprender de sus errores fortalece su carácter. No se trata de ser duros, sino de acompañarlos mientras desarrollan resiliencia, tolerancia a la frustración y confianza en sus propias capacidades. Cuando un joven entiende que equivocarse forma parte del aprendizaje y que puede superar las dificultades, se convierte en un adulto más seguro y preparado para enfrentar los desafíos de la vida con equilibrio, perseverancia y una actitud positiva.

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2: El perico. Los periquitos son aves coloridas, muy inteligentes, que llenan el hogar de vida con sus cantos. Son capaces de aprender trucos e incluso imitar algunas palabras. Necesitan interacción social constante y una jaula espaciosa con juguetes para mantener su mente siempre activa.
1: Explorando la naturaleza.
3: Bosque Nuboso de Monteverde, Costa Rica. Este santuario biológico es uno de los bosques más famosos de Centroamérica debido a su constante neblina y su increíble biodiversidad. Situado en la división continental, el Bosque Nuboso permite la existencia de miles de especies de orquídeas, insectos y aves icónicas como el quetzal. Es un laboratorio vivo para científicos que estudian el cambio climático, ya que su ecosistema depende directamente de la humedad de las nubes que lo atraviesan.
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2: Los pingüinos le proponen matrimonio a sus parejas entregándoles una piedra perfectamente circular que encuentran en las playas de hielo.
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0: buenos días, me da mucho gusto saludarles como siempre aquí en esta que es nuestra primera emisión de Fórmula Noticias. Gracias por acompañarnos como todos los días en este espacio donde muy tempranito le llevamos la información más importante, lo más relevante de lo que ha acontecido en la comarca lagunera, en Coahuila y en Durango a través de la señal de nuestras estaciones. Estamos transmitiendo en el 105.9 de frecuencia modulada y 740 de amplitud modulada. Yo soy Sergio Peinberto, usted ya me conoce, ya que estamos listos como siempre para informarles de lo más importante, lo más relevante de lo que ha acontecido, sobre todo en la comarca lagunera, en Coahuila y en Durango, a través de estas frecuencias. Hoy es ya jueves 13 de agosto del año 2026. Aquí estamos ya listos como siempre para informarles y también para recibir su comunicación a través de nuestros puntos de contacto, por si tienen algún reporte, comentario, alguna sugerencia, algo que deseen expresarnos. Bueno, pues como siempre aquí estamos a sus órdenes, a su disposición, listos para atenderles. Gracias por acompañarnos y desde este momento nos pueden llamar al 871-713-1204, 871-713-1204, y estamos a sus órdenes, a su disposición. También estamos en las redes sociales y medios digitales, por si por ahí nos pueden seguir y nos pueden también contactar. Estamos en Facebook, también en X, en Radio Fórmula Torreón y en el portal de noticias radiofórmula.com.mx. Por ahí todos los días le estamos informando y además nos pueden escuchar vía internet en todo el mundo. Ahí me encuentran también en Sergio Peinberto Noticias, en todas las redes sociales y en mi portal de información sergiopeinberto.com. Por ahí también están los enlaces para que nos escuchen en nuestras transmisiones de radio. Y vámonos con un resumen inicial de las noticias más importantes que les llevaré a lo largo de este espacio. Antes nada más les comento que amanecemos con una temperatura de 23 grados centígrados, es lo que marca nuestro termómetro en estos momentos aquí en Radio Fórmula. La máxima para hoy 36 grados centígrados, es lo que pronostica el Servicio Meteorológico de la Comisión Nacional del Agua. Vámonos con un resumen inicial de noticias.
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0: Y bien, iniciando con la información, fíjese que fueron detenidas 3 personas por presunto huachicoleo del agua. Esto fue en Gómez Palacio, según informó el vicefiscal en la laguna de Durango. Le tengo en unos momentos los detalles. Por otra parte, el Congreso del Estado de Coahuila pues está exhortando a la Comisión Federal de Electricidad a invertir en infraestructura para terminar con los apagones en la comarca lagunera principalmente. Esto según una iniciativa que sometió a consideración de la legislatura el diputado local aquí de Torreón del Partido Acción Nacional, Gerardo Aguado. Lo escucharemos, él explica el porqué de esta iniciativa. El alcalde de Torreón, Miguel Riquelme, se reunió con notarios de la comarca lagunera con el objetivo pues de establecer acuerdos y llevar a cabo una coordinación y un trabajo en conjunto. En un momento les comento cuáles son los planes. Por su parte, el también diputado pero federal del Partido Acción Nacional, Marcelo Torres, dio a conocer que sometió a consideración del Congreso una iniciativa sobre la atención que se debe dar a menores en orfandad, algo muy importante sobre todo para aquellos menores que pues pierden a sus padres, particularmente en hechos delictivos. En unos momentos escucharemos lo que dijo también el diputado. Mientras tanto, David Fernández, que es el titular del Sistema Integral de Mantenimiento Vial aquí precisamente en la ciudad de Torreón, dijo que se instalaron nuevos semáforos en un crucero pues que estaba ya muy complicado en términos vehiculares. En unos momentos le explico de cuál se trata. Mientras tanto, pues ayer hubo sesión del Consejo de Seguridad allá en Gómez Palacio. Ahí la alcaldesa Betsabe Martínez Arango destacó pues la mejora en la percepción que ha tenido en los últimos meses el tema de la seguridad en aquel municipio. Vamos a tener también la información deportiva con mi compañera Maribel Rangel y todo como siempre para que estén bien informados, bien informadas en esta que es nuestra primera emisión de Fórmula Noticias. Gracias por acompañarnos, quédense con nosotros. Vamos al detalle de la información. Bien, gracias por estar con nosotros en esta primera emisión de Fórmula Noticias. Y fíjense que para iniciar, déjeme le comento que el director de Inspección y Verificación Municipal de Torreón, Pablo Fernández Llamas, dio a conocer que, bueno, se atendió otro caso de maltrato animal y ya, pues, son cuatro las sanciones, las multas que se imponen, pues, en el último mes a personas que, bueno, hicieron caso omiso al llamado para respetar la situación de los animalitos. En este caso, informó el funcionario, un operativo de rescate de dos perritas, esto fue en la colonia Villas de Zaragoza. Los animalitos fueron puestos a salvo, ya que se encontraban en condiciones de vulnerabilidad. De acuerdo a lo que dijo el funcionario, fue rescatada una perrita de aproximadamente 7 meses de edad y una de mayor edad también, ambas relacionadas con este caso de maltrato y violencia animal. Este es el cuarto caso, le comentaba, que se registra en Torreón, de maltrato animal, y que derivó de una denuncia ciudadana, que bueno, que se está denunciando, y bueno, se aplicó la multa correspondiente, y además los animalitos fueron resguardados ya en el centro de control canino como parte de las acciones de las autoridades para garantizar su protección y bienestar. Además de la dirección de inspección, bueno, en estos casos interviene la Dirección de Seguridad Pública, la Dirección de Medio Ambiente, Salud Pública Municipal, la Defensoría Animalista de La Laguna y el Área de Atención Ciudadana, que recibe pues los reportes sobre personas que no tratan bien a los animalitos. Es la cuarta multa que se aplica, si mal no recuerdo es como de 10,000 pesos, según lo que nos explicó el propio funcionario, y pide denunciar a la ciudadanía este tipo de casos para que se respete la situación de los animales, de los seres sintientes, y esto sienta un precedente respecto a que se está actuando por parte de la autoridad cuando hay casos de maltrato y crueldad animal. Una multa más que se impone y los perritos, en este caso dos perritas, fueron rescatadas. Vamos a una pausa y regresamos. Son las 6:00 a.m. ya con 12 minutos. Volvemos.
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0: Bien, continuamos con más información. Son las 6:00 a.m. ya con 15 minutos. Gracias por continuar con nosotros aquí en Fórmula Noticias. Y bueno, vámonos con más información. Y como le comentaba hace unos momentos al inicio de este espacio, pues hay inconformidad de diferentes sectores de la sociedad lagunera por el tema de los constantes apagones en el suministro de energía eléctrica, sobre todo en la temporada de calor. Usted sabe que pues se incrementa el tema de las suspensiones en el flujo eléctrico, lo que genera pues una serie de problemas para los usuarios, tanto domésticos como para las empresas, las industrias. Se apagan los pozos de extracción de agua potable, en fin, es un problema, y a veces los apagones duran horas. Y la Comisión Federal de Electricidad pues siempre ha dicho que sí hay la suficiente energía para responder a la demanda, pero que a veces son cuestiones pues de infraestructura o incluso hasta de pájaros en los alambres. Y créanme que así lo han dicho funcionarios de la Comisión Federal de Electricidad, que luego los pájaros generan problemas y cortes en el suministro eléctrico cuando se paran los alambres. Es una realidad, así lo han dicho. El tema es que esto es recurrente y pues ya hay pronunciamientos de legisladores, de autoridades, de representantes de los sectores empresariales, pues pidiendo a la Comisión Federal de Electricidad que ya termine esta situación. Bueno, pues el tema ya llegó también al Congreso de Coahuila y fue precisamente el diputado local del PAN, Gerardo Aguado, quien pues se sometió a consideración del Congreso el que se haga un exhorto a la CFE para que haga las inversiones de manera urgente que sean necesarias para terminar con el problema de los apagones. Vamos a escuchar al diputado Gerardo Aguado, esto es lo que comentó.
8: Luego de las fallas constantes en el suministro de energía eléctrica en Torreón, sobre todo en el sector norte de la ciudad, que ha habido constantes apagones, estos ya no pueden entenderse como hechos aislados. Hay un problema de fondo que tiene que ver con la infraestructura y el mantenimiento de la red eléctrica. Los apagones están afectando el patrimonio de las familias, están afectando el suministro de agua también, los comercios y las empresas. Y esto a su vez pues, afecta la competitividad de la región. Por eso presenté un punto de acuerdo en el Congreso del Estado para exhortar a la Comisión Federal de Electricidad a que implemente de manera urgente un plan de inversión que permita atender de fondo estas deficiencias en la infraestructura eléctrica de la región. Estas interrupciones en el suministro han dejado de ser hechos aislados y se han convertido en un problema recurrente que afecta la vida cotidiana. Y en sectores de mi distrito, los apagones llegan a presentarse 4 o 5 veces por semana, incluso varias veces durante un mismo día. Y esto ocasiona daño a los refrigeradores, a los mini splits, pantallas, a los electrodomésticos en lo general, que posteriormente tendrían que ser pues reparados por la gente, por los ciudadanos, o sustituidos por las familias. No podemos acostumbrarnos a vivir con apagones. El problema no se resuelve reparando la falla cada vez que ocurre. Necesitamos una inversión para fortalecer la infraestructura eléctrica de la laguna y ofrecer una solución permanente.
0: Ustedes lo que comenta el diputado Gerardo Aguado, y pues es una realidad. Los apagones, sobre todo en la temporada de calor, son constantes y bueno, pues hasta el momento pues nada realmente se ha hecho para que termine esta situación. Por eso estos pronunciamientos, incluso también otro diputado, Marcelo Torres Cofiño, también del PAN, aquí de Torreón, hace algunos días se refirió al tema de los apagones y dijo que también en el Congreso de la Unión, sobre todo ahora que viene el análisis del próximo presupuesto federal, se va a insistir mucho en que se dote de recursos a la Comisión Federal de Electricidad, particularmente aquí en la región, para que se hagan las inversiones necesarias en el mejoramiento de la infraestructura eléctrica para que se pueda terminar con este problema de las constantes suspensiones en el flujo eléctrico. Bueno, pues vamos a ver qué pasa y a ver qué responde la Comisión Federal de Electricidad. Por otra parte, el día de ayer el alcalde de Torreón, Miguel Ángel Riquelme Solís, se reunió con los integrantes del Colegio de Notarios aquí en Torreón, con quienes coincidió en las áreas de trabajo que se pueden compartir. El presidente municipal dijo que la certeza jurídica es un elemento indispensable para impulsar el desarrollo, generar confianza y brindar mejores condiciones para quienes invierten, emprenden y construyen en Torreón. Comentó que, además del trabajo coordinado, habrá sinergia con el Colegio de Notarios para beneficiar directamente a las familias a través de programas de certeza jurídica para la protección de su patrimonio, los cuales se ejecutan en colaboración con el municipio, el gobierno del estado y el gremio de notarios, que por ejemplo en septiembre hay acuerdos entre los gobiernos municipal y estatal con los notarios, por ejemplo, para promover el testamento, de manera que bajan los precios de estos trámites por parte de los notarios y se promueve que la gente pueda tramitar el testamento. El presidente del Colegio de Notarios, Salvador Sánchez Ávila, por su parte, destacó la importancia de mantener un espacio de comunicación abierta con la administración municipal para la revisión de temas como la homologación de trámites catastrales y de urbanismo. Fueron los temas que ayer se abordaron en esta reunión entre el alcalde de Torreón y los representantes del Colegio de Notarios Públicos aquí de la ciudad de Torreón. Por otra parte, los integrantes de la Comisión de Seguridad Pública del Cabildo de Torreón ayer tuvieron sesión y fue ahí en las instalaciones de la Dirección de Seguridad Pública Municipal, en donde el comisario Alfredo Flores Originales, titular de la corporación, presentó un informe sobre las principales acciones de la Policía Municipal. Destacó el fortalecimiento de la estrategia de seguridad en el municipio mediante el uso de tecnología, la coordinación operativa y la participación de la ciudadanía. Comentó que actualmente hay 1.400 cámaras instaladas en distintos puntos de la ciudad, así como los 10 nidos de drones que están incorporados ya al sistema de vigilancia. Y bueno, pues el trabajo conjunto de los monitoristas que realizan la vigilancia permanente a través del sistema de cámaras y los drones, así como las unidades que se encuentran en campo, pues es lo que ha permitido detectar oportunamente diversas situaciones y dar seguimiento a hechos que derivan en detenciones y aseguramientos. También en la sesión, pues se destacaron los resultados de la última encuesta nacional de seguridad pública urbana, en donde dijo Alfredo Flores Originales, pues ha mejorado la percepción de la ciudadanía en materia de seguridad. De hecho, ya aparece Torreón como la quinta ciudad más segura a nivel nacional, y una de las más seguras en el estado de Coahuila, después de Saltillo y de Piedras Negras. Y bueno, todo esto dijo es el esfuerzo que se ha estado haciendo, así como las inversiones para mejorar todo lo que tiene que ver con la seguridad aquí en la ciudad de Torreón. Fue lo que se estuvo informando a los ediles de la Comisión de Seguridad, que ayer sesionaron ahí en las instalaciones de la Corporación Policiaca. Por su parte, organismos empresariales, instituciones educativas y dependencias gubernamentales de la comarca lagunera, así como representantes del Consulado de México en San Antonio, Texas, participaron en una agenda de trabajo con el fin de fortalecer la cooperación entre ambas regiones y generar nuevas oportunidades de desarrollo. Durante la visita de los representantes del Consulado de México en San Antonio, Texas, aquí a Torreón, se establecieron canales de comunicación para impulsar proyectos de interés común, según lo que comentó Marcelo Valdés, que es el director de Desarrollo Económico de Torreón, quien señaló que este acercamiento permitió identificar oportunidades de colaboración en materia educativa y laboral. Dijo que se busca construir alianzas que fortalezcan la formación de talento, la vinculación con el sector productivo y la competitividad de la región. Hay temas en los que se puede trabajar de manera conjunta para generar beneficios para estudiantes, trabajadores y empresas. Es parte, pues, de los temas que se abordaron en esta reunión con los representantes del Consulado de México en San Antonio, Texas, que bueno, hay que decir que Coahuila tiene una especial relación con Texas, no solamente por ser estados vecinos en ambos lados del Río Bravo, sino que también pues mucha gente de la comarca lagunera viaja a Texas, a diferentes ciudades, por cuestiones de diversión, de trabajo, de esparcimiento, para hacer compras. Y bueno, la relación entre ambos estados es muy fuerte, y de hecho la ha estado fortaleciendo todavía más el propio gobernador Manolo Jiménez, quien constantemente pues está en comunicación y haciendo acuerdos, particularmente con el gobernador de Texas, el señor Greg Abbott. Así que pues ahora hubo presencia de los tejanos aquí en la ciudad de Torreón. Por otra parte, le decía que se instalaron nuevos semáforos en un crucero pues que ya estaba resultando bastante pesado en cuanto a tráfico vehicular aquí en la ciudad. Se trata del punto ubicado en la calzada Juan Agustín Espinosa y la calzada Todos los Santos, este crucero que colinda con la colonia residencial del Nazas y el ejido San Luis. Según lo que informó David Fernández, que es el director precisamente del sistema de mantenimiento vial, en esta acción se respondió a la necesidad de reforzar el control de tránsito en una zona de alta afluencia vehicular mediante la infraestructura que permita a los conductores incorporarse a la calzada con mayor seguridad. Según lo que explicó el funcionario, fueron colocadas dos estructuras tipo látigo de 8 metros de longitud en las cuales se instalaron dos cabezales horizontales de tres luces LED en cada estructura. Y estos semáforos van a permitir controlar el paso vehicular sobre la calzada Juan Agustín Espinosa en los sentidos poniente-oriente y oriente-poniente. Para el funcionamiento de todo el sistema, dijo, se instaló un control C26 equipado con una tarjeta CPU, que es tecnología que permitirá trabajar con fases independientes y brindar un mayor control a este señalamiento, a este semáforo que fue instalado en ese crucero. Y nos había dicho en entrevista precisamente David Fernández que están evaluando qué otros cruceros de la ciudad en estos momentos pues ya requieren la instalación de un semáforo o algún otro tipo de señalética pues para controlar el tráfico vehicular y sobre todo evitar accidentes. Son las 6:26, nos vamos a ir a otra pausa y regresamos con más información.
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20: Bloodhound Gang nos presenta esta canción que no necesita intro para atraparnos. Llegó en el 99 con ese ritmo juguetón y letras tan irreverentes como pegajosas. Un tema que mezcla humor, electropop y provocación. Y aunque se cuelen playlists que de pronto no tienen mucho en común, Bloodhound Gang nos parece una gran propuesta y es The Bad Touch en sonido Brown.

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1: La cobaya o cuyo. La cobaya, conocida popularmente en diversos países como cuyo o conejillo de indias, es un roedor herbívoro, nativo de la región andina que destaca por su temperamento noble, pacífico y asustadizo. Son mascotas excepcionales para los hogares debido a que rara vez muerden y se comunican de una manera sumamente tierna mediante una variedad de sonidos agudos y chirridos con los que expresan entusiasmo o solicitan su comida favorita. Su dieta es estrictamente herbívora y requieren de un aporte indispensable de vitamina C a través de pimientos y verduras frescas, ya que su organismo no la produce por sí mismo. Al ser animales gregarios, disfrutan enormemente de la compañía de otras cobayas y del contacto suave con los humanos, convirtiéndose rápidamente en animales muy apegados, mansos y reconfortantes para compartir la rutina diaria en casa.
0: Explorando la naturaleza.
2: Playa de Arena Rosa, Bahamas. Ubicada en la isla Harbour, esta playa parece salida de un cuento de hadas debido al color rosa pálido de su arena. Este fenómeno óptico tan singular es el resultado de la mezcla de la arena blanca convencional con los restos pulverizados de millones de foraminíferos, unos minúsculos organismos marinos de caparazón rojizo que habitan en los arrecifes de coral cercanos. Con sus aguas tranquilas y cálidas, este destino caribeño ofrece un paisaje visualmente idílico, exótico y sumamente fotogénico para los viajeros.
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4: Bien, continuamos 6:00 a.m. ya con 31 minutos. Vámonos con más noticias. Y bueno, allá en Gómez Palacio, déjame le comento que hubo sesión del Consejo de Seguridad que encabezó la alcaldesa Betsabe Martínez Arango. Ahorita pasó a esa información y lo que ahí se comentó, pero en ese marco el vicefiscal de la Laguna de Durango, Juan Francisco Ángeles Zapata, dio a conocer que ayer en la madrugada fueron puestos a disposición de la fiscalía tres sujetos que fueron detenidos por elementos de la Dirección de Seguridad Pública de Gómez Palacio cuando estaban extrayendo agua de unos pozos o de la red hidráulica para verterla en pipas. Había por ahí tres pipas también que estaban llenándose con esta agua y no pudieron acreditar ningún permiso estas personas para hacer lo que estaban haciendo, por eso se les detuvo. Es un presunto caso de huachicoleo del agua que ya había dicho la presidenta municipal, Betsabe Martínez, que no se iba a tolerar y que se iban a presentar las denuncias en contra de quien se estuviera robando el agua. De hecho, cuando se dio a conocer este programa de detección de huachicoleo del agua, ya se han presentado 4 denuncias en contra de algunas personas que en sus domicilios o negocios pues estaban conectados de manera irregular y sin permiso, sin contrato a la red hidráulica. Bueno, pues ahora fueron detenidas estas 3 personas, se abrió la investigación, pero repito, pues es un presunto caso de huachicoleo del agua en donde pues no es nuevo que algunos que utilizan pipas pues para vender agua se la roban de los pozos de agua o de la red hidráulica municipal. Vamos a escuchar a Juan Francisco Ángeles, esto es lo que explicó sobre este caso.
5: Sí, bueno, se vieron temas relevantes, cada corporación reportó novedades de cada una de ellas. Sí, bueno, el día de ayer, el día de hoy en la madrugada fue una puesta a disposición que hace la Dirección de Seguridad Pública Municipal de Gómez Palacio, 3 personas, por el tema del robo de este fluido. Ahora a nosotros nos corresponde el revisar en etapa de investigación y determinar alguna responsabilidad y el tipo de delito que configura. Bueno, no sé si ya les hayan dado alguna información preliminar, sin embargo, son 3 personas del sexo masculino, con 2 tractocamiones y 2 pipas, una de ellas conteniendo este fluido. Hasta ahorita no, apenas estamos dándole seguimiento a la investigación, ya con posterioridad le estaré dando los pormenores del asunto. De este tipo es el primero. En Gómez, en la zona rural, es por el vergel. Uh-huh. Mire, ahorita no pudiera determinar o expresarles alguna declaración ya de manera oficial, hasta en tanto no revisar el asunto, hacer la investigación y determinar si contaban con alguna concesión, con algún permiso. Ahorita sería prematuro. Debe de traer algún permiso. Sin embargo, ahorita esta condición de los 3 detenidos desconozco. Vamos a revisar en etapa de investigación y en su momento determinar.
4: Bien. Bien, pues está abierta la investigación, vamos a ver qué pasó con este caso. Por lo pronto estas personas fueron detenidas ayer, al no acreditar de momento ningún permiso, autorización, concesión para poder estar utilizando pipas, extrayendo el agua sin permiso de la red hidráulica del municipio. Bien, pues vamos a estar pendientes. Por lo pronto la alcaldesa ha dicho que van con todo contra el huachicoleo del agua potable. Y hablando de la alcaldesa, le decía que ayer encabezó una reunión del Consejo de Seguridad ahí en las instalaciones de la Presidencia Municipal, y bueno, ahí destacó, entre otras cosas, Betsabe Martínez Arango, que la percepción ciudadana de seguridad en Gómez Palacio ha registrado una mejora sostenida de casi 25 puntos porcentuales desde el tercer trimestre del 2025, esto de acuerdo al reporte sobre incidencia delictiva que ayer se presentó durante la sesión del Consejo Ciudadano de Seguridad Pública. Reconoció Betsabe Martínez que este avance representa un resultado positivo, aunque señaló que todavía existen retos importantes por atender en materia de seguridad. Destacó que si bien algunos indicadores de incidencia delictiva muestran incrementos, también se debe considerar que actualmente existe una mayor apertura y confianza de la ciudadanía para acercarse a las autoridades y presentar las denuncias, lo que también pudiera reflejarse en un aumento de los registros. Por lo pronto, pues ahí se analizó cómo está la seguridad en Gómez Palacio, que ha mejorado en su percepción, incluso también de acuerdo a la última encuesta del INEGI de Seguridad Pública Urbana, pues también La Laguna y en particular Gómez Palacio aparecen con una mejora en la percepción ciudadana, que dijo la alcaldesa en su momento que iban a pedirle al INEGI que también, como ya sucede en el caso de Torreón, se haga una encuesta, una evaluación particular para Gómez Palacio, porque pues se le toma dentro de la zona metropolitana, se saca el promedio de percepción ciudadana, ahora se quiere que sea un análisis nada más para Gómez Palacio, como en su momento también se estaba haciendo ya para Torreón. Bueno, pues ahí los detalles ayer de este Consejo de Seguridad que ayer se llevó a cabo ahí en la Presidencia Municipal de Gómez Palacio. Y por cierto, fíjese que la Dirección de Servicios Públicos también allá en Gómez Palacio informó que con apoyo de la Policía Ambiental realizó el retiro de residuos acumulados en un domicilio de la colonia Parque Hundido. ¿Pero sabe cuánto se llevaron de basura, de desechos y todo lo que tenían ahí una pareja de adultos mayores? 16 toneladas de basura sacaron de ese domicilio. Y es que fueron los propios familiares de este matrimonio de adultos mayores los que pidieron que ingresara personal del municipio para realizar labores de limpieza con el objetivo de prevenir riesgos para la salud pública y mejorar las condiciones del entorno. Se tuvieron que utilizar pues varios camiones de basura, de recolección de desechos, que tuvieron que hacer varios viajes para llevarse estas 16 toneladas de basura. ¿Qué encontraron en el domicilio de estos señores? Bueno, pues materiales como botellas PET, residuos de electrodomésticos, juguetes en desuso, ropa, tarimas de madera y basura en general. 16 toneladas, así tenían esta acumulación de desechos en este domicilio. Y bueno, también se está utilizando no solamente el interior de la casa habitación, sino el patio y un terreno contiguo en donde se tenían todos estos desechos. El titular de Servicios Públicos, Benjamín Atilano, explicó que el domicilio ya había sido reportado anteriormente y en ocasiones previas habían intentado intervenir para hacer labores de limpieza, sin embargo los habitantes del domicilio se habían negado a autorizar el ingreso del personal de servicios públicos. Sin embargo, pues ahora sí ya los propios familiares de estos adultos mayores, una pareja de adultos mayores, pues ya pidieron que se ingresara porque la situación ya estaba verdaderamente mal. Así que se retira todo esto de este domicilio, 16 toneladas, fíjese, de basura y muchas cosas que tenían ahí estos ancianitos. Bien, por cierto, quiero comentarles que en Gómez Palacio hay Feria del Empleo, ahí en la Expoferia, que está organizada por el Servicio Nacional del Empleo junto con la Secretaría del Trabajo del Gobierno de Durango. Según lo que nos había comentado Berenice Morales, la titular de la Secretaría del Trabajo, es una Feria del Empleo dedicada sobre todo a los jóvenes, que pues, como usted recordará, ya fue Día Internacional de la juventud. Agosto es el mes de los jóvenes y bueno, esta Feria del Empleo estará dedicada para los chavos que andan buscando algún puesto laboral. Hay una buena cantidad de vacantes, eran alrededor de 800, si mal no recuerdo. Y bueno, pues desde las 9 de la mañana, ahí en la Exoferia, estará esta Feria del Empleo para que preparen sus currículum, sus solicitudes y bueno, pues pueden acudir a buscar un puesto laboral, una vacante de las que estarán ahí a disposición por parte de las empresas de la comarca lagunera. Esto va a ser a partir de las 9 de la mañana y hasta las 2 de la tarde, si mal no recuerdo. Así que hoy esta Feria del Empleo para los jóvenes, Expoferia Gómez Palacio, ahí les esperan. Y ya antes de irme al corte, también en Gómez Palacio, déjenme les comento que hoy jueves 13 de agosto va a haber un cierre de calles por labores de interconexión de un nuevo colector dentro del Plan Fluye. Se va a cerrar ahí una vialidad a partir de las 8 de la mañana. Va a ser el tramo comprendido desde el cruce de la calzada Lázaro Cárdenas y Avenida Francisco Villa hasta la puerta de acceso al mercado de abastos. Ahí se va a hacer el cierre de la vialidad, según informó el titular del CIDEAPA, Fernando Unájera, quien dijo que estas labores forman parte de las acciones contempladas en el Plan Fluye, que es la estrategia que está impulsando la alcaldesa Gómez Palatina para atender de manera integral el problema del sistema hidrosanitario. Como parte de esta intervención, se inhabilitará uno de los carriles, mientras que el carril en sentido de la calzada Francisco Villa hacia el Boulevard Revoy Acosta se habilitará para operar en doble sentido. De cualquier manera, bueno, pues ahí habrá vigilancia vial, elementos de tránsito, señalización, para que no vaya a haber ningún problema, pero desde las 8 de la mañana ahí se cierra este tramo, comprendido desde el cruce de la calzada Lázaro Cárdenas y Avenida Francisco Villa hasta la puerta de acceso del mercado de abastos, para que si usted circula por ahí, pues ya sabe que va a tener esta complicación en vía por las obras de drenaje. Vamos a otro corte y regresamos, son las 10 ya con casi 42 minutos. Volvemos con más.
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8: 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Soy Aide Rivera. 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
9: No hay una palabra más filosófica, más profunda y que realmente refleje lo banal y fútil de la existencia que chale, chale. Una palabra tan mexicana que va desde el caray, qué mal, ya ni modo. También lo utilizamos como sorpresa, chale, ¿no? Chale, ¿en serio renunció? O como desaprobación, chale, güey, ¿cómo hiciste eso, no? O cuando algo sale mal, chale, no pasé el examen. También es un poco esa forma de decir chale, como un poco resignación para decir que algo no salió como querías y nunca va a salir.
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10: El secretario de Economía, Marcelo Ebrard, informó que México se convirtió en el primer país del mundo en registrar un biofungicida de ácido ribonucleico, un innovador pesticida ecológico desarrollado por la firma Greenlight Biosciences con una inversión de $100 millones. El Comité para la Protección de los Periodistas pidió a la Fiscalía General de la República que sean federalizados todos los casos de comunicadores asesinados en México. Además, solicitó fortalecer las medidas de protección para todos los que ejercen este oficio. La Coparmex en la Ciudad de México prevé que el regreso a clases para el ciclo escolar 2026-2027 deje una derrama económica de 6.143 millones de pesos. Detalló que las familias mexicanas gastarán en promedio 4.000 pesos por cada hijo estudiante. Informó Itzel Vanegas. 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
4: Son las 6:45 a.m. y en más información, como le comentaba, pues este mes de agosto es el mes de la juventud. Y precisamente ayer fue el Día Internacional de la Juventud. Y como usted sabe, pues diferentes dependencias, direcciones de la juventud municipales, aquí sobre todo en la comarca lagunera, pues organizaron diversas actividades para conmemorar el mes, particularmente la fecha de ayer. Y en ese sentido, fíjese que Arturo Aranda, que es representante de la Asociación Cívica de La Laguna, comentó pues de las actividades que este organismo desde el año 2014 lleva a cabo precisamente en favor de los chavos y de los jóvenes. Y ayer, pues en el marco del Día Internacional de la Juventud, platicamos con él. Y esto es lo que nos comentó Arturo Aranda, de la Asociación Cívica de La Laguna. Esto dijo sobre los chavos.
12: Jóvenes de entre 15 a 29 años representan el 25% de la población de la zona metropolitana de La Laguna. Son más de 300.000 jóvenes en la región. Y entonces, en esta ocasión, este año quisimos conmemorarlo a través de un concurso de cartel. Invitamos a través de la creatividad a que los chicos pudieran representarse y seleccionamos un cartel que trata de ilustrar cómo son los jóvenes en la región. En las redes sociales de Jóvenes Líderes de La Laguna van a publicarse el cartel oficial. Y aparte, bueno, como cada año, el inicio de nuestra próxima generación de jóvenes líderes, que buscamos iniciarla muy pegado al Día Internacional de la Juventud. La convocatoria ya está abierta para que formen parte de nuestro grupo de jóvenes líderes de La Laguna, que arrancamos el 22 de agosto. Para que todos y todas quienes estén entre los 17 y los 25 años, que quieran formar parte del grupo de jóvenes líderes, pueden entrar a nuestras redes sociales de Jóvenes Líderes de La Laguna para hacer la inscripción. Hasta el 21 de agosto, porque iniciamos el 22 de agosto. En el centro de Torreón, en la calle Morelos, esquina con Degollado, ahí tenemos las oficinas donde atendemos a toda la gente que forma parte de la asociación y sobre todo a jóvenes líderes, pero nosotros sesionamos en diferentes espacios de la comarca lagunera. Los chicos van y conocen los museos, el Museo Arocena, el Museo Regional, el Museo del Algodón, van y conocen diferentes espacios públicos, porque uno de los objetivos de Jóvenes Líderes de La Laguna es que los jóvenes puedan conocer su comarca lagunera.
4: De lo que esta asociación lleva a cabo en favor de los jóvenes. Y en el marco precisamente del Día Internacional de la Juventud, ayer allá en Saltillo, el gobernador Manolo Jiménez entregó las superbecas internacionales 2026 precisamente a chavos coahuilenses que van a continuar su preparación académica en instituciones de alto nivel en distintas partes del mundo. Comentó el gobernador que estas superbecas se entregan a aquellos jóvenes que consiguieron un intercambio académico en otro país, lo cual representa pues una gran oportunidad para su desarrollo. Y bueno, pues dijo estar seguro de que van a regresar estos jóvenes con nuevas experiencias para seguir construyendo la grandeza de Coahuila. Fue lo que comentó el gobernador ayer con la entrega de estas becas, que van a servir para que los chavos cubran gastos de traslado, estancia o manutención en los países en donde pues van a estar teniendo actividad por estos intercambios internacionales. Es lo que comentó ayer el gobernador, entregó estas superbecas. Y bueno, pues también el día de ayer se llevó a cabo el arranque de una actividad por parte del Club Rotario Torreón Centenario, que es un club rotario, por cierto, que encabezan puras mujeres. Ahí su presidenta es Gabriela del Bosque. Y fíjense que es un programa de capacitación, de asesoría para las familias, sobre todo para las mamás, pues que tienen a sus hijos con una condición neurodivergente, por ejemplo, quienes tienen la condición de autismo. Y a veces pues falta información y faltan herramientas para poder cuidar, atender y mejorar pues el desarrollo de los menores cuando están en esta condición. Y bueno, van a ser servicios que prácticamente van a ser gratuitos. Vamos a escuchar lo que sobre esto comentó Gabriela del Bosque, la presidenta de este Club Rotario Torreón Centenario.
13: Se les va a dar la parte psicológica, se les va a dar la parte informativa, es decir, psicoeducativa, se les va a dar, de hecho, por ahí en septiembre les vamos a citar a una rueda de prensa muy, muy interesante, porque en septiembre vamos a tener la primer jornada de orientación para alinear a las mamás hacia qué es lo que tienen que atender de manera inmediata con sus hijos. El día de hoy vamos a hacer la presentación del equipo que hasta ahorita, hasta el día de hoy tenemos para poder atender a estas familias. Ahorita somos el club como tal y son otros 3 especialistas. Dentro de los especialistas que tenemos, tenemos psicólogos, tenemos la parte educativa, es decir, de educación, cómo vamos a trabajar la sensorialidad, cómo vamos a trabajar alguna serie de actividades para los niños, y también la parte de comunicación, que normalmente los niños cuando les dicen, oiga, pues vaya y trabaje lenguaje, vaya y trabaje comunicación, las mamitas no saben qué hacer, no saben exactamente qué atender. Entonces ya tenemos un especialista que nos va a estar guiando en qué atender en cada niño, porque cada niño, como bien lo decimos, en la neurodivergencia es diferente. Sí, el grupo de arranque ahorita es con las familias, primordialmente. Ahorita tenemos aproximadamente alrededor de 25 familias que están ahorita en el grupo. Algunas inclusive son de fuera, que quieren, inclusive me decían, oigan, pues si van a transmitir, nosotros nos gustaría estar atentas a todo esto. Vamos a ver diferentes opciones, que inclusive cada vez que estemos trabajando aquí, cada 15 días, pues tengamos la posibilidad también de grabar para que las mamitas puedan ver. Es sin costo. Lo único que vamos a hacer nosotros es, en algunos casos especiales que nosotros detectemos, se les van a conseguir, o estamos haciendo vinculaciones para tipo becas, que no necesariamente requiera un costo que les mengue su economía. Me voy a corregir un poquito en la parte del costo de los grupos. Sí se va a tener un costo aproximadamente de 50-100 pesos el grupo de contención, pero es meramente por cuestión simbólica, que sí necesitamos cobrar, no por otra situación de que pues tengamos que cobrar.
4: Bien, pues ahí está la labor que hace el Club Rotario Torreón Centenario, y va a ser en coordinación con el Hospital Infantil Universitario, que es donde se van a estar dando estas asesorías y capacitaciones, pues prácticamente gratuitas, 50 pesos ahí nada más de cooperación, para que reciban las familias, sobre todo las mamás, pues toda la información y herramientas que les permitan atender a sus hijos en una condición neurodivergente. Bien, pues con esto nos vamos, llegamos al final de la información. Gracias por su atención a este espacio de noticias. Les agradezco como siempre su compañía. Les dejo con los deportes con Maribel Rangel, que ya está lista con toda la información. Y terminando, nos vamos hasta la Ciudad de México con mi compañera Azucena Oresti, que nos trae también su espacio informativo. Yo les espero nuevamente a las 4 de la tarde en nuestra segunda emisión de Fórmula Noticias para que nos acompañen. Pásenla bien y que disfruten de este jueves. Yo soy Sergio Peinbert, usted ya me conoce. Buenos días.
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14: Excelente mañanita de jueves, amigos. Qué gusto saludarlos aquí en Fórmula Noticias. ¿Les parece si vamos con la información de los deportes? Pues vamos a arrancar con algunos de los resultados que se han dado en la Leagues Cup. Por ejemplo, Rayados remontó desventaja de un tanto para vencer a Nashville por 2-1 en esta última jornada de la Leagues Cup. Bueno, ahí está, pues anotó el equipo de los Rayados, y bueno, Monterrey llegó a 6 puntos. Y pues bueno, estaba esperando el resultado de Toluca para saber si avanza a la segunda ronda. Quien ya no estará más es el Atlético San Luis, que se despidió de la Leagues Cup empatando a 2 con Orlando City en la última jornada. Pues bueno, ahí está el cuadro potosino se queda fuera y bueno, Orlando ganó la serie de tiros penales para llevarse el punto extra. Seguimos con más resultados porque el equipo de León remontó dos veces la desventaja de un gol en el marcador para superar al Inter de Miami por 3-2 y avanzar a la segunda ronda de la Leagues Cup. Daniel Arcilla en dos ocasiones y Juan Domínguez marcaron los tantos de los Esmeraldas. Seguimos con más información, amigos, porque los equipos Universidad de Guadalajara, Atlético La Paz, Atlético Morelia y Mineros de Zacatecas informaron que la Comisión de Apelaciones de la Federación Mexicana de Fútbol revocó las sanciones que le había impuesto la Comisión Disciplinaria por las protestas realizadas el pasado 29 de julio. También confirmaron que la contienda por recuperar el ascenso continuará en el Tribunal Arbitral del Deporte, que es el TAS. Seguimos con más información, amigos, con más información, obviamente, de los diferentes pues ámbitos deportivos. Hay que decir que bueno, es una semana con bastante actividad y bueno, obviamente nosotros estaremos aquí para platicarles todo lo que ha sucedido. Vámonos con más, amigos, con más información ahora de el equipo de los algodoneros de Unión Laguna, porque qué creen, pues bueno, desafortunadamente el día de ayer perdieron el partido ante los Toros y bueno, la serie se pone a favor del equipo de Tijuana, que ya sumó 3 triunfos y bueno, el equipo algodonero solamente 1. Y bueno, pues con una gran demostración de picheo, los Toros de Tijuana vencieron 4-0 a los algodoneros de Unión Laguna en el Estadio de la Revolución para irse arriba en la serie 3-1 y asegurar su pase a la siguiente ronda de playoff. Así es que pues bueno, ahí está el día de hoy, pues bueno, es importantísimo que el equipo de los algodoneros, bueno, se acerque un poco. Este jueves se celebrará el quinto

0: Consejo Mundial de Boxeo durante una ceremonia realizada en el Congreso de la Unión, donde fue reconocido por su destacada trayectoria y por el reciente logro obtenido dentro del boxeo profesional. Durante el encuentro, el presidente del Consejo Mundial de Boxeo, Mauricio Sulaimán, destacó las cualidades del boxeador originario de Gómez Palacio, a quien reconoció como un peleador valiente y con un futuro importante dentro de esta disciplina. Con este campeonato, Rodríguez continúa consolidándose como uno de los representantes del talento deportivo de Gómez Palacio y de La Laguna, luego de alcanzar 20 triunfos en su carrera profesional. El ahora campeón Silver también dio a conocer que próximamente tendrá de nuevo, bueno, un compromiso sobre el ring al enfrentar al japonés Joe Shirashi, esto en una función que se contempla realizar el próximo mes de octubre en Gómez Palacio. Rodríguez García agradeció el respaldo que ha recibido para continuar y desarrollando su carrera y destacó el acompañamiento del gobierno municipal encabezado por la presidenta municipal Betsabe Martínez, así como de sus promotores y de quienes han contribuido a impulsar su trayectoria deportiva. En próximas fechas se darán a conocer mayores detalles sobre la fecha y sede de la cartelera de este encuentro, que representa una nueva oportunidad para que Gohan Rodríguez defienda el campeonato que recientemente conquistó. Pues bueno, la información que les tenemos hasta este momento, amigos, sigan disfrutando de su mañanita de jueves. Buenos días.
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0: ¿Qué tal? Bienvenidos. Son las 7 de la mañana, es jueves 13 de agosto del año 2026. Soy Azucena Uresti y estas son las noticias. La sesión de la Comisión Permanente ayer se vio marcada por la batalla entre el oficialismo y la oposición respecto al presidente nacional del PRI, Alejandro Moreno, quien al inicio del debate fue acusado de traidor a la patria por el diputado morenista Arturo Ávila. Esto fue parte de lo que dijo el diputado.
1: Hay un estudio que hizo una encuestadora denominada encuestadora Kratos, que dice en el Vox Populi quiénes son los personajes más traidores de la historia. Y claro, el número uno históricamente encabezado López de Santa Anna. La encuesta se repitió la semana pasada. ¿Y quién creen que ahora ocupa?

0: los primeros lugares en lo que la gente piensa que son unos traidores a la patria. Yo se los digo. Número uno, Alito Moreno. Número dos, imagínense ustedes lo que han logrado hacer los priistas para que ahora sean consideradas y considerados no solo como el partido con mayor rechazo, sino como que el partido que tiene como líder ni más ni menos que a un traidor a la patria.
1: Bueno, esto dijo Arturo Ávila y, por supuesto, su declaración fue respaldada por la senadora morenista Sacil de León.
2: Senador Alejandro Moreno, el pueblo de México le dio la oportunidad de estar aquí representándolo. No tiene por qué estar denunciando en otro país y pedir injerencia de otro país en nuestro país. ¿Qué quiere? ¿Que sigan violentando nuestra soberanía? ¿Qué quiere? ¿Que intervengan en cosas que nos corresponden al Estado mexicano? Respete al pueblo de México. Respete a las mexicanas y a los mexicanos.
1: De parte del coordinador del PRI en el Senado vino la defensa. Manuel Añorbe cuestionó la doble moral de Morena al recordarles que el expresidente Andrés Manuel López Obrador también acudió a un órgano extranjero.
3: Yo no sé por qué se ponen así, por qué tanto brinco si el suelo está parejo. Andrés Manuel López Obrador fue a la OEA a presentar sus denuncias y ahora resulta que ustedes están en un debate desgarrándose las vestiduras porque Alejandro Moreno ha acudido a instancias internacionales para acusarlos.
1: Bueno, la polémica continuó fuera del salón de plenos, donde Arturo Ávila refrendó su acusación contra Alito Moreno, anunciando que buscarán presionar para reactivar el juicio político en su contra.
0: Nuestro grupo parlamentario sí piensa que tenemos que empujar en ese sentido y en esa lógica. Y sí, es un caso, incluso yo diría, más grave que el de los exgobernadores del PRI que están vinculados a procesos penales. Y por eso lo vemos corriendo a Washington. Por eso lo vemos corriendo a Estados Unidos, por eso lo vemos corriendo a presentar ante la justicia norteamericana un proceso para tratar de que exista injerencia de una autoridad norteamericana en nuestro país. Y eso, señoras y señores, se llama traición a la patria.
1: Bueno, tras estas declaraciones, Ávila fue encarado en el patio del federalismo por el diputado priista Carlos Gutiérrez Mancilla, quien luego de saludarlo lo golpeó, lo tocó en el hombro izquierdo, esto desató empujones y señalamientos mutuos.
4: Me estás amenazando que queda aquí grabado. Este pinche asesino me está amenazando. Quiere censurar a la oposición.
1: Bueno, tras esta muy vergonzosa escena, el diputado priista trató de justificar su comportamiento afirmando que ha recibido amenazas por parte de Arturo Ávila y acusó que el oficialismo busca censurar y callar a su dirigente nacional.
4: Arco vocero está amenazando, me amenazó a mí como opositor, nos quieren censurar, pero este gobierno con el PRI se topa, lo hemos dicho hasta el cansancio. Tanto Arturo Ávila, como Alejandro Murat, como Ariadna Montiel, que tuitearon ayer en contra de un opositor, se van a topar siempre con la firmeza del PRI.
1: Bueno, esto es lo que sucedió, por cierto, ayer mismo fue detenido en Campeche Carlos Alberto Medina Hernández, exdirector de la Unidad de Comunicación Social y colaborador del entonces gobernador Alejandro Moreno, acusado del delito de peculado y un esquema para desviar 36 millones de pesos del erario estatal mediante empresas que facturaban operaciones simuladas. La Fiscalía lo señala como presunto cómplice de Luis Antonio Espinosa, contador del hermano de Alito Moreno, que fue detenido un día antes en la Ciudad de México por el mismo caso. Del pleito Morena PRI, vamos al pleito Morena PT. Pues la diputada Lilia Aguilar del PT se lanzó contra el gobernador morenista de Zacatecas, David Monreal, a quien calificó de sinvergüenza y caradura por poner en duda el atentado que la senadora con licencia Giovanna Bañuelos denunció haber sufrido el viernes. El gobernador dijo que se trató de un accidente vial.
5: Recomendaba se sea serio. En la seguridad no se puede frivolizar. Y politiquean mucho, están ávidos de protagonismo, les gana la ambición desmedida. Se ven hasta mezquinos, mezquinas. Así se aprecia frente a la especulación. Ellos dicen que un atentado, pero hay gente que dice, pues eso no suena ni siquiera autoatentado.
6: Hay que ser muy cara dura, por no decir sinvergüenza, y nomás porque mi abuelita me enseñó unos modales y no puedo decirle lo que es. Este es el gobernador de Zacatecas. La camioneta en la que regularmente se mueve la senadora Giovanna Bañuelos, que es aspirante a coordinar los trabajos de la Cuarta Transformación en Zacatecas, fue sacado a la carretera. No se accidentó. No se les pinchó, no. Fue sacado de la carretera. Y evidentemente a nuestra senadora Giovanna Bañuelos. ¿Por qué? Porque va encabezando las encuestas en Zacatecas.
1: Porque va encabezando las encuestas, dice la diputada del PT. El PAN presentó un paquete de reformas para que cualquier persona, organización o medio pueda ejercer su derecho de réplica cuando una autoridad difunda información falsa, de información que no pueda comprobarse. El dirigente nacional del Partido Acción Nacional, Jorge Romero, acusó que el gobierno usa sus espacios de comunicación para descalificar a sus adversarios.
7: El gobierno federal, en su espectáculo mañanero, tiene que otorgar derecho de réplica. Modificamos el artículo 38 de la Constitución para que existan sanciones claras para los servidores públicos que, valiéndose de recursos públicos, es decir, dinero de todo el país, se enfocan en amedrentar, en buscar silenciar, acosar o denostar a personas que informan, a organizaciones de la sociedad civil o a ciudadanos que ejercen su libertad.
1: Bueno, escuchábamos a Elías Lisha. Podemos escuchar a Jorge Romero, al dirigente del PAN.
8: Para nosotros Ernesto Rufo es un perseguido político, es un preso político, y entendemos perfectamente la razón central por la cual le está sucediendo lo que le está sucediendo. Para nosotros es preclaro. Si no se hubieran hecho públicos los audios de Marina del Pilar, la gobernadora de su estado, Ernesto Rufo estaría en su casa. Así se las gasta la 4T.
1: Bueno, es lo que dijo el dirigente del PAN, Jorge Romero. Desde el penal del altiplano, Hernán Bermúdez Requena, exsecretario de Seguridad de Tabasco, se declaró inocente y negó haber formado parte de La Barredora, organización criminal de la que las autoridades lo señalan como presunto líder. En una carta fechada el 3 de agosto y difundida ayer, el exfuncionario afirma que su imagen y reputación han sido dañadas y acusó que el proceso en su contra se ha convertido en una persecución política y mediática. Bermúdez Requena también puso en duda las acusaciones presentadas al señalar que algunas pudieron ser realizadas por terceros a cambio de beneficios judiciales. Sin embargo, no identificó a estas personas ni precisó qué beneficios. El secretario de Seguridad durante la administración de Adán Augusto López enfrenta procesos por secuestro, extorsión, asociación delictuosa y peculado. Por cierto, Adán Augusto López estuvo ayer ahí en el Senado de la República y, como siempre, al preguntarle respecto a su situación con la visa, si es cierto que le quitaron la visa de Estados Unidos, pues se negó a dar alguna declaración ante los medios de comunicación.
9: No. Que usted es colaborador de la justicia estadounidense. de eso tampoco quiere hablar. ¿No es colaborador?
10: Nada más confírmenos que va a ir.
1: Ayer se reportaron en México 34 asesinatos. Los estados con más ejecuciones: Baja California, Guanajuato y Oaxaca.
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1: Gracias por estar con nosotros, bienvenidos y muy buenos días.
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1: Son las 7:15 y bueno, pues muy vergonzosa, pero también muy sintomática de lo que está sucediendo en la política mexicana, lo que vimos ayer entre los diputados del PRI, Carlos Eduardo Gutiérrez, y el diputado morenista Arturo Ávila, quien por cuestionar a Alejandro Moreno, pues resultó agredido, me parece. Tú me dirás, Leti, quién empezó este pleito a manotazos, a golpes, porque bueno, pues se dicen de todo con palabras, ya pasaron todos los límites de los insultos, pero pues llegaron ayer a las manos. Leti Robles de la Rosa, tú estabas ahí, por supuesto, periodista y articulista de Excelsior. Cuéntanos, por favor, Leti, qué sucedió. Buenos días.
23: ¿Qué tal, Azucena? Muy buenos días. Buenos días a toda tu audiencia. Pues sucedió que mientras terminaba una conferencia de prensa de Manuel Añorbe, líder de los priistas en el Senado de la República, que daba Añorbe en la puerta del grupo parlamentario del PRI, y por el otro lado estaba el líder nacional del PAN, Jorge Romero, justamente enfrente donde estaba el priista dando otra conferencia de prensa, Arturo Ávila salió del pleno de la Comisión Permanente del Congreso de la Unión, rodeó en la conferencia de prensa de los panistas, caminaba por el patio del federalismo, cuando de pronto el priista Carlos Gutiérrez pues se desprendió, digamos, de ahí de donde estaba Manuel Añorbe dando la conferencia, caminó derecho para darle el encuentro a Arturo Ávila, los saludaron como si fueran grandes camaradas, primero con las manos, pero de inmediato Carlos Gutiérrez le dio un manotazo en el hombro izquierdo a Arturo Ávila. Este pues inmediatamente le tomó los brazos y lo aventó hacia atrás y le dijo: no me toques. Y ahí empezó Azucena este encontronazo, como lo has dicho, entre empujones y agresiones verbales, que duró unos minutos y que en distancia, fueron más o menos unos 45 metros entre este punto en el que empieza la rebatiña y el personal de Protección Civil logra meter a Arturo Ávila a la oficina del Grupo Parlamentario de Morena en el patio del federalismo del Senado. Pues fueron más o menos 45 minutos de irse diciendo cosas a Azucena y empujándose, retándose, acusándose de varias cosas, expresando calificativos, varios de ellos de los que se usan en redes sociales, sobre todo hacia Arturo Ávila. Azucena, el motivo, bueno, pues hay muchos en los últimos días. Alejandro Moreno Cárdenas decidió acudir a organismos internacionales a presentar una denuncia, acusar a consejeros electorales del INE por haberle prohibido llamar narcopartido a Morena. Y ayer Arturo Ávila fue quien posicionó el tema del debate político en la permanente, refiriéndose a esta parte de Alejandro Moreno Cárdenas, sí, y colocándolo como un traidor a la patria. Él habló de los, digamos, en lo que a lo largo de la historia se ha hablado de hombres que son traidores a la patria, y ahora agregó, según Arturo Ávila, a Alejandro Moreno Cárdenas, a la gobernadora, sí, María Eugenia Campos y a la senadora panista Lili Téllez. Uh-huh. Después de eso fue Azucena que pues se dio este encontronazo en el patio del federalismo.
1: Sí, fíjate, pues muy penoso, ¿verdad? Ya hemos hablado, Leti, que se dicen de todo, calificativos ahí dentro del pleno. Bueno, pues es el calor de las discusiones, vamos a suponer. Pero esto fue una agresión, a mí me parece, física y verbal, por supuesto, que inició el priista, que inició el diputado del PRI contra Arturo Ávila, independientemente si estaba enojado o no, si le tocaron a su líder o no, si Arturo Ávila dijo tal o cual cosa respecto a Alejandro Moreno, el que provocó los golpes fue el priista.
23: Sí, sí, por supuesto, por eso te decía, uh-huh, el priista caminó, se desprendió de ahí de la conferencia de Manuel Añorbe, caminó y le dio, encontró en el paso a Arturo Ávila, evidentemente lo vio de a distancia, lo saluda y el priista es el que suelta el golpe en el hombro izquierdo a Arturo Ávila, sí, sin duda, fue él el que empezó. Sí.
1: Ahí está, y bueno, pues ahí trataba de zafarse Arturo con algunos empujones, se dijeron que eres el porro de Alito, le dijo el vocero de Morena,
23: niñero,
1: al priista, y luego le dicen: tú eres un porro de mierda, narco niñero. Bueno, uh-huh, es tremendo, ¿verdad? Bueno, pues no está, por supuesto, dice Carlos Gutiérrez que a Arturo lo había amenazado de muerte, Arturo Ávila, y que estaba atacando a Alejandro Moreno y tal. Bueno, pero pues se debate con argumentos, ¿verdad? Porque ahí le recordaron en el pleno, por cierto, Leti, que si Alejandro Moreno está yendo hoy a organismos internacionales, pues también lo hizo Andrés Manuel López Obrador como candidato en el 2006. ¿Cuál es la diferencia, no?
23: Sí, sí. Fíjate que a pesar de que este problema se dio fuera del pleno de la Comisión Permanente, pues después entró a la Comisión Permanente porque Sacil de León, senadora de Morena, proyectó en el pleno uno de los videos para demostrar, acaba de ocurrir esto, ella acusó directamente a Carlos Gutiérrez de ser el que había provocado este enfrentamiento, y eso, bueno, pues calentó más el debate. Evidentemente, ya venía ese debate con esta acusación de si son o no son traidores de la patria, panistas, claro, y priistas, y mientras los priistas mostraban parte del pasado de Andrés Manuel López Obrador, que instaba recurrir a organismos internacionales para acusar lo que ocurría en México.
1: Fue a la OEA López en el 2006 a denunciar un fraude antes de la elección. ¿A qué fue López Obrador a la Organización de Estados Americanos? ¿Eso no era injerencismo? ¿Esa no era invasión extranjera? Lo que pasa es que, bueno, pues no se les olvida, por supuesto. Creen que a nosotros, que a los ciudadanos se nos olvida. Entonces, bueno, pues vamos a ver al ratito. Aquí viene Arturo, querida Leti, a la mesa de los jueves con Federico Doring y Juan Ignacio Zavala, a ver cuál es su postura y la postura del resto de los legisladores respecto al tema. Pues muchas gracias, Leti, por tu crónica, como siempre.
23: Muchísimas gracias a ti, muy buenos días.
1: Gracias, buenos días. Tienden ser coalito, cae otro colaborador, dice Reforma. Ya le habíamos informado aquí que detuvieron hace un par de días al contador del hermano de Alito, que lo están acusando pues de desvío de recursos. Bueno, pues ahora le tocó el turno a otro cercano, a Alito Moreno, Carlos Alberto Medina Hernández, quien encabezó la Oficina de Comunicación Social durante la administración de Moreno Cárdenas. ¿Qué tenemos sobre el tema? David Galván, buenos días.
0: ¿Qué tal, Azucena? Buenos días. Pues en medio de los señalamientos de la gestión de Alejandro Moreno en Campeche, pues se da a conocer a través del Registro Nacional de Detenciones.
1: Sí, David. Bueno, pues ahí está, dice, con dos detenciones ocurridas en las últimas 48 horas, el gobierno de Campeche, que encabeza la morenista Laida Sansores, empezó a tender un cerco contra Alejandro Moreno Cárdenas, actual senador y líder nacional del PRI. A ver, David, ya te recuperamos.
0: ¿Qué tal, Susana? Buenos días. Te comentaba que se dio a conocer esta nueva detención de las investigaciones que lleva la Fiscalía del Estado de Campeche respecto a quien es uno de los de las personas que participaban del gobierno de Alejandro Moreno Cárdenas mientras fungía como gobernador del estado de Campeche. En este caso es Carlos Alberto Medina Hernández, quien fungía como director de comunicación de la Unidad de Comunicación Social de esa gubernatura. Fueron elementos de la Policía Ministerial Estatal los encargados de detener anoche exactamente a las 21:48 horas del día martes, en el barrio de Guadalupe de la ciudad de Campeche, en la calle 10B, según era en la ficha de detención, a esta persona por su presunta responsabilidad en el delito de peculado. La Fiscalía de Campeche continúa así las investigaciones sobre los sospechosos de participar en un esquema de desvío de unos 36 millones de pesos del erario pertenecientes a la administración de Campeche mediante empresas que habrían simulado cobros por prestaciones de servicios, en este caso por medio de la televisora Mayavisión. Se informó que Medina Hernández fue ingresado al Centro de Reinserción Social de San Francisco Cobén, ubicado en la localidad de La Esperanza. Quedó a disposición de un juez local en el Centro de Reinserción Social de San Francisco Cobén, donde se espera la programación de su audiencia inicial para el miércoles 12 de agosto. Es la información que tenemos, a Azucena, y pues es la segunda persona detenida después del arresto en la Ciudad de México de Luis Antonio Espinosa Campos, quien era el contador y representante legal de las empresas relacionadas con Emigdio Gabriel Moreno Cárdenas, hermano del dirigente nacional del PRI, Alejandro Moreno Cárdenas.
1: Correcto. Bueno, pues David, el lunes, cuando detuvieron a este primer ex colaborador, hablamos con Alejandro Moreno y dice, bueno, pues yo le preguntaba, van por ti, te van a quitar el fuero. Y que contestaba él, bueno, pues que no tenemos miedo, que vamos a seguir denunciando, que tal y cual cosa. Bueno, pues parece, ahora sí que van a revivir este asunto de desaforar a Alejandro Moreno del Congreso de la Unión, pues no sé, tal vez con la intención de que sea el tercero después de Rufo, después de Ángel Aguirre y, no sé, estoy especulando, a Alejandro Moreno. Bueno, pues gracias por esta información, David Galván. De hecho, vamos a ver si tenemos oportunidad de regresar con el diputado Eric Flores, que nos cuente pues cómo van los desafueros, este y el de Rocha y el de Cuauhtémoc Blanco y un larguísimo etcétera que está pendiente desde hace un montón. Gracias, David, y si hay alguna otra cosa, regresamos contigo de inmediato.
0: Creo que sí, Susana, un gusto saludarte.
1: Gracias, gracias. Buenos días. Vamos al corte y enseguida regresamos con más información. Gracias por estar este día con nosotros.
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32: El corazón de un camarón se encuentra ubicado en su cabeza, cerca de su sistema digestivo y otros órganos vitales.
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1: Son las 7:30. Bueno, pues sí, logramos afortunadamente ya hablar esta mañana, como siempre, que es por su disposición, gracias, con el diputado Hugo Eric Flores, presidente de la sección instructora de la Cámara de Diputados. ¿Cómo está, Hugo Eric? Gracias y buenos días.
33: Muy buenos días, Azucena. Gracias por la oportunidad de dirigirme a tu auditorio.
1: Al contrario, muchas gracias. Bueno, pues a raíz de este pleito, Morena, PRI, etcétera, ayer el propio Ignacio Mier mencionó que es posible e incluso deseable que se retome el tema de desaforar Alejandro Moreno, diputado.
33: Bueno, pues recordemos que este asunto nunca se ha cerrado. El expediente ha estado abierto durante poquito más de un año, que fue cuando se presentó la nueva solicitud por parte de la Fiscalía Anticorrupción del Estado de Campeche. Durante todo este tiempo se han estado haciendo revisiones, observaciones, manteniendo comunicación estrecha con la autoridad que solicitó este juicio de procedencia. Y bueno, pues hay novedades, hay detenciones en asuntos vinculados con el mismo, y seguramente habrá elementos que permitirán ya sesionar muy pronto a la sección instructora.
1: A ver, diputado, para dejarlo claro, la Fiscalía de Campeche había presentado en julio del 2025 una solicitud de desafuero contra el exgobernador panista por uso indebido de atribuciones y peculado por el probable desvío de 83 millones de pesos durante su gestión. 2025, ¿es la misma solicitud?
33: Sí, es la misma solicitud, y recordemos que también se había pedido incluir nuevas evidencias, nuevas carpetas de investigación, donde también se está acusando de uso indebido de funciones al legislador.
1: ¿Y ya se tienen estas nuevas pruebas?
33: Bueno, durante todo este tiempo se han estado recabando, ha habido, insisto, reuniones. La última debió haber sido hace poquito más de un mes, donde el propio fiscal se presentó para contestar algunos oficios que se le habían requerido, aportando nuevas evidencias.
1: Entonces, esta carpeta, digamos, ustedes habían solicitado información que faltaba, ¿ya tienen esta información?
33: Sí, parcialmente sí, y justamente se tuvo comunicación con él de parte del secretario técnico de la sección instructora hace un par de semanas. Hay una reunión que estamos esperando todavía con él, y bueno, pues nos estamos dando cuenta por la opinión pública de que pues contarán seguramente con alguna evidencia, pues inclusive ya hay algunas personas que han sido detenidas, vinculadas a estos mismos hechos que habían sido denunciados por la fiscalía.
1: ¿Es suficiente esta información que usted menciona parcial, diputado, para iniciar el proceso?
33: Pues lo necesitamos valorar, Azucena, para durante todo este tiempo la información era insuficiente. Es otra vez un poco difícil de decir cuál es la información que hacía falta, pero yo percibo que en esta ocasión, por lo que estamos viendo que está sucediendo, pues con mucha posibilidad sea suficiente.
1: ¿Cuándo lo van a valorar, diputado?
33: Recordemos que siempre para empezar estos juicios tiene que estar el periodo de sesiones ordinario. Entonces, seguramente antes de que empiece el periodo de sesiones ordinario, se tendrá que reunir la comisión para poder valorar esto. Estamos, insisto, esperando alguna aportación adicional. Y bueno, pues iniciado el periodo de sesiones, seguramente ya se retomará el tema nuevamente.
1: A ver, ¿están esperando todavía información de la fiscalía? O sea, con lo que tienen,
33: es correcto,
1: todavía no pueden avanzar. ¿Y se han comunicado con ustedes?
33: Hay algunas cosas. Sí, sí. Sí, hay comunicación permanente.
1: Bueno.
33: La propia semana pasada hubo alguna comunicación entre el secretario técnico de la sección instructora con el fiscal anticorrupción del estado de Campeche.
1: Ah, bien. Ahora, usted me había dicho, en todo caso, esto se va a definir en el mes de septiembre. Si hay suficientes elementos, se sigue el procedimiento, juicio de procedencia, etcétera, para poder concluir en algún momento, si es así la decisión, en el desafuero.
33: Sí, tiene que ser dentro del periodo ordinario de sesiones.
1: Correcto. Bueno, usted me había dicho, diputado, que estos temas se iban desahogando conforme iban llegando las solicitudes de desafuero. ¿Qué número ocupa la solicitud de Alejandro Moreno y después de quiénes?
33: En el caso de los juicios de procedencia, es el único que está vigente en estos momentos. No hay ningún otro juicio, entonces pues no tendrá que esperar nada de prelación. Todos los demás ya habían sido previamente desechados. Recordemos que había uno anterior, que fue la propia fiscalía, antes de presentar esta nueva solicitud, que ya había solicitado su retiro. Recordemos que el último antes de este se hizo cuando todavía él, hoy senador, era diputado federal.
1: Entonces el primero en la lista es Alito Moreno.
33: Exactamente.
1: ¿Y qué pasó con Cuauhtémoc?
33: No hay ninguna otra
1: con
33: cosa.
1: ¿Con Cuauhtémoc Blanco, diputado?
33: Pues nada, simple y sencillamente que la Fiscalía General del Estado de Morelos, desafortunadamente, no ha movido nada de la carpeta de investigación. Justamente la semana pasada estuve yo en un informe de una compañera diputada y uh-huh. en el Estado de Morelos me preguntó la prensa local, y bueno, pues está muy claro que pues en la Fiscalía del Estado de Morelos no lo han querido mover, y les comenté que en la próxima sesión de la Comisión Jurisdiccional nosotros vamos a proponer un nuevo punto de acuerdo, va a ser el tercero, para exhortar a la Fiscalía del Estado de Morelos revise este asunto, y bueno, pues nos diga si ya desechó la carpeta o si la carpeta está vigente, porque si está vigente, pues necesitamos saber cómo van las investigaciones y evidentemente pues saber si van a presentar una nueva solicitud o si el asunto para ellos está concluido, porque pues, para nosotros ahí está el exhorto.
1: Es que luego suena muy conveniente, diputado, perdón, sé que bueno, pues a usted le llegan estos expedientes o estas solicitudes, pero suena muy conveniente pues que otras solicitudes que se han hecho como contra Arturo Saldívar o Rubén Rocha Moya, o el propio senador Insunza, que pues ni iba a trabajar y que está relacionado, según Estados Unidos, con el crimen organizado, que todo esto se pase a segundo plano, bueno, Cuauhtémoc Blanco ni qué decir, y se ponga en primerísimo sitio a pues el mayor opositor del gobierno, diputado.
33: Bueno, de los que te refieres, no se ha presentado juicios de procedencia. Uh-huh. Volvamos a recordar al auditorio que hay dos tipos de juicios. Uno es el juicio político y otro es el juicio de procedencia para retirar fueros constitucionales. Los juicios políticos tienen, digamos, otro camino. Entonces, no se ha reunido, por cierto, en el caso de la Cámara de Diputados, una sección previa integrada por diputadas, diputados de las comisiones de justicia y de gobernación, que tienen que darle entrada justamente a los juicios políticos. Estamos hablando de los juicios de procedencia y bueno, nosotros hemos actuado diligentemente, uh-huh. Pues quitando todos los que no existían, es decir, los que ya no procedían, los que ya habían
1: ¿A partir
33: prescrito,
1: de qué año ya prescriben? En fin. ¿A partir de que se presentan cuántos años después?
33: Todo dependiendo de lo que el delito que se impute al funcionario, a Azucena. Uh-huh. Porque, por bueno, cierto, hay alguna iniciativa de nuestra parte para hacer que en el caso de los delitos de corrupción sean imprescriptibles, uh-huh. para que nunca prescriban los pues delitos sí. de corrupción, pues ahí está el asunto planteado también en la Cámara de Diputados. Entonces, sí, aclarar claramente, o dejar claro con tu auditorio, que es otra suerte lo que siguen este tipo de juicios. En el caso, por cierto, de algunos no se ratifican y entonces pues ahí concluye el proceso. Eso también es una práctica desafortunada porque se levanta expectativa ante la opinión pública y después no se ratifican y entonces pues ahí termina el proceso.
1: Entonces, a ver, esto es juicio de procedencia, el de Alejandro Moreno.
33: Es correcto, es para quitar el fuero constitucional. Ajá. Y entonces la autoridad pueda proceder en su contra. Recordemos que el fuero es una inmunidad que tienen los legisladores para no ser procesados durante el tiempo de su función, uh-huh. por toda su actuación o lo que se diga. Entonces, por cierto, hay que decirlo, no es por ser opositor, es porque presuntamente, insisto, presuntamente, cometió algunos delitos durante su función como gobernador del estado de Campeche. No se le está persiguiendo por sus opiniones, ¿no? Tampoco por sus acciones, eso no es, sino ajá. los delitos que se le están imputando es por la función que tuvo cuando tuvo el encargo, correcto. El cargo de gobernador constitucional del estado de Campeche.
1: Lo mismo que Cuauhtémoc Blanco, cuando
33: exactamente.
1: Estuvo en Morelos. Aquí la diferencia es que la fiscalía en un caso sí avanzó, que es una fiscalía de Morena, y en el caso de Morena de Morelos no avanza.
33: Pues es lamentable porque se fue el fiscal que no hizo la investigación, solamente hizo una denuncia sin investigar, se regresa la carpeta, entra un nuevo fiscal, dura su cargo unos cuantos meses, no avanza la carpeta. Hoy, por cierto, ese fiscal tiene otro cargo dentro del gobierno del estado y llega uno nuevo, es decir, ya es el tercer fiscal y el asunto sigue exactamente igual.
1: Hugo, Alejandro, Cuauhtémoc Blanco, ¿quiénes más están en esta situación?
33: Ya nada más.
1: ¿Ellos dos?
33: No hay, bueno, ni el de Cuauhtémoc Blanco, no hay ninguna solicitud en estos momentos. Hay que
1: reiterarlo. Se retiró y la fiscalía tendría que volverlo a solicitar.
33: Sí, nosotros hacía falta investigación.
1: ¿Me aguanto un momentito? Nada más para concluir esto de Cuauhtémoc. Gracias.
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14: Explorando la naturaleza.
15: Considerada un árbol sagrado por los antiguos mayas, la ceiba es un gigante de las selvas tropicales americanas. Sus ramas se extienden hacia el cielo, formando una sombrilla natural que protege el sotobosque. De sus semillas se extrae el capoc, una fibra ligera utilizada en textiles. Es un símbolo de conexión entre el cielo, la tierra y el inframundo.
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17: El exsecretario de Seguridad de Tabasco, Hernán Bermúdez, señalado por autoridades como líder del grupo Delincuencia La Barredora, afirmó que es inocente y acusó persecución política mediante una carta. Reivindicó su paso por varios gobiernos estatales, entre ellos el de Adán Augusto López. En el marco de la entrega del Premio de la Juventud 2026, la jefa de gobierno, Clara Brugada, anunció apoyos para las nuevas generaciones. Ampliará a 200,000 jóvenes la beca universal para universitarios, pondrá en marcha un programa de 1,000 viviendas en renta asequible y construirá más preparatorias y universidades. Fue detenido en San Diego, California, Octavio N., investigado por tentativa de feminicidio contra la recepcionista de un hotel en Lomas de Santa Fe, Coajimalpa, hecho ocurrido el pasado 29 de junio. La Fiscalía Capitalina, en coordinación con autoridades de Estados Unidos, buscará su deportación.
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1: 7:45, muchas gracias al presidente de la sección instructora de la Cámara de Diputados, Hugo Eric Flores, por quedarse con nosotros. Me decía el diputado entonces que en primer lugar de discusión de estos juicios de procedencia está el caso de Alejandro Moreno, porque la Fiscalía de Campeche sí ha aportado pruebas o ha aportado elementos de los presuntos delitos de los que se le señala. No así en el caso de Cuauhtémoc Blanco, que pues se ha desechado este juicio de procedencia, entiendo, porque la Fiscalía de Morelos, morenista, no ha reaccionado.
33: Es correcto. Uh-huh. Solamente está vigente este juicio en contra del legislador senador de la República. Insisto, no es por sus dichos, no son por sus palabras, es por la actuación que tuvo durante el cargo que tuvo como gobernador constitucional del estado de Campeche. Y en el caso del diputado federal, pues todo el mundo recuerda, tú has estado muy atenta a Azucena y has estado informando a la opinión pública de manera permanente sobre este asunto. El asunto fue desechado porque solo se presentó una investigación que contenía una denuncia sin investigación. Entonces, cuando se desecha, no se desecha de manera total, ya para quedar sepultado el asunto, sino que se regresa a la fiscalía para que haga la investigación y presente elementos que amparen esta solicitud. Esto no ha sucedido, no hay una nueva solicitud, a diferencia de lo que sí pasó con la Fiscalía del Estado de Campeche, que la solicitud original la retiró y bueno, presentó una nueva solicitud en julio del año pasado.
1: Muy bien, bueno, pues es casi seguro que van a quitar el fuero a Alejandro Moreno, ¿verdad?
33: La verdad es que no podría yo decir, este asunto es un tema de carácter técnico, todo dependiendo de los elementos que tenga justo esta solicitud, las uh-huh. pruebas que permitan solo retirar el fuero para que pueda ser juzgado en su caso por algún tribunal donde tengan los asuntos que han sido denunciados.
1: Bueno, pues ahí está. Pues muchas gracias, como siempre, diputado, es usted muy amable. Y ya a finales de agosto, cuando vaya arrancando septiembre, pues ojalá podamos volver a platicar para saber cómo va a quedar integrado este procedimiento. Gracias, diputado.
33: Con mucho gusto, Azucena.
1: Gracias, muy buenos días. Dice la bancada de Morena. En el Senado aseguró que el proceso de desafuero contra el senador Lito Moreno está vivo. Pues sí, ya nos lo confirmó Hugo Eric Flores. Se le regresó a la Fiscalía, fue una solicitud que hace la Fiscalía y él presentó un recurso ante un juzgado, le concedió la razón, la ley, pero eso no quiere decir que los problemas, las irregularidades, la desviación de recursos, el enriquecimiento ilícito, las inconsistencias no existan, dijo Ignacio Mier, el jefe de la bancada de Morena. Ulises Soriano, ¿qué está pasando en Palacio Nacional? Buenos días.
0: Azucena, muy buenos días, qué gusto saludarte. Nos encontramos en las inmediaciones del Centro Histórico de la Ciudad de México, a unos pasos del Palacio Nacional, donde el día de hoy se espera que la presidenta Claudia Sheinbaum se reúna con la Coordinadora Nacional de Trabajadores de la Educación, para ser precisos, la sección 22. Y en estos momentos se ha montado un fuerte dispositivo de seguridad por parte de la policía, de la Secretaría de Seguridad Ciudadana, quienes han instalado pues diversas vallas y control de accesos en pues esta calle de Pino Suárez, sobre todo el cruce con Venustiano Carranza, impidiendo el acceso a vehículos pues ajenos a la Suprema Corte de Justicia de la Nación o a las labores de las oficinas que llevan a cabo pues en esta zona del centro histórico. Las imágenes de Uriel Rivas, tú puedes ver cómo la gente pues desciende del metro de esta línea del Zócalo Tenochtitlan, la línea 2, y pues hace lo propio para retirarse de este punto donde sin duda alguna es la Policía Metropolitana, ha llegado, se mantiene pues con sus escudos y todo el equipo necesario resguardando esta zona del centro histórico porque se esperaba la llegada de diversos camiones desde Oaxaca para pues tener esta reunión. Aún no se ha tenido conocimiento de que hayan arribado hasta las inmediaciones de este zócalo, sin embargo pues espera el arribo. Mientras tanto, diversas patrullas del equipo metropolitano así como de la policía auxiliar han llegado ya a este punto y están sobre esta calle de Venustiano Carranza esperando cualquier indicación, sobre todo para mantener el orden de cara a cualquier situación que se podría presentar durante esta mañana, y se espera que la reunión sea a las 10 en este Palacio Nacional. Mientras tanto, nosotros, Azucena, nos mantenemos al pendiente en las calles del Centro Histórico.
1: Bueno, pues entonces a las 10 de la mañana se espera que lleguen ahí los maestros. Recordemos que, bueno, pues todo lo que pasó en el Mundial y las peticiones que siempre han tenido los maestros y doblan ahí la manita un poco a los gobiernos. Bueno, la presidenta Sheinbaum se los encontró en una de sus giras y les dijo, sí los voy a recibir 13 de agosto, pero solo a los representantes de la sección 22, ¿correcto?
0: Efectivamente, solo a los representantes de la sección 22 de Oaxaca, y es por eso que se está esperando a que lleguen a este punto. De acuerdo con la agenda de movilizaciones de la Secretaría de Seguridad Ciudadana de esta capital, se espera que lleguen alrededor de 1,000 personas para darle cobertura a esta mesa, y también no se descartan bloqueos en las inmediaciones de este centro, Azucena.
1: Bueno, perfecto, muchas gracias. Gracias, Ulises, en cualquier momento. En cuanto haya movimiento, pues regresamos, por supuesto, para allá contigo, allá en las inmediaciones de Palacio Nacional, que ya está, pues, vallado. Ya hay gente ahí presente para no permitir el acceso a los maestros, al Zócalo. Gracias, Ulises.
0: Claro que sí. Continuamos pendientes, Azucena. Buen día.
1: Gracias. Buenos días. Bueno, pues hoy la presidenta Claudia Sheinbaum ya inició su conferencia de prensa. Están hablando de el flujo turístico y cómo les fue con el Mundial y tal. Al ratito vamos a ver qué otros temas aborda. Alejandro Moreno, ¿cómo estás, Alejandro? Presidente Nacional del PRI, buenos días. Ay, a ver, suéltalo, por favor. Creo que metimos otra línea. Vamos a marcarlo ya. Alejandro, ¿cómo estás? Buenos días, Alejandro Moreno, presidente nacional del PRI. Buenos días de nuevo, Alejandro, por tercera vez esta semana. Alejandro, es que sí lo escucho fuera, pero no lo escucho al aire. Si me ayudan o me pasan el teléfono y yo lo pongo aquí. Alejandro, ¿sí está? ¿Ya, Alejandro?
3: Sí.
1: Hola, Alejandro, gracias, Alejandro. Oye, por tercera vez esta semana, gracias por tomarnos la llamada.
3: Contento de platicar con tu gran auditorio, Azucena.
1: Gracias. Pues acabo de hablar con Hugo Eric Flores y dice que el único caso vigente para proceder con un juicio, vaya la redundancia, con un juicio de procedencia, pues es el tuyo, que vas en primer lugar, Alejandro.
3: Mira, yo te diría que al final no se puede esperar otra cosa de un gobierno cínico y autoritario, pero como bien se ha dicho, cuando veas a tu enemigo o a tu adversario cometer errores, pues hay que dejarlo. Esto ilustra de pies a cabeza el gobierno de Claudia Sheinbaum. Es increíble que le falten al respeto, no le digan la verdad, no le informen. Yo, como te he dicho, legal y jurídicamente tienen que hacer marometas, machincuepas, como quieran, porque no tienen nada. Les hemos ganado todo, les ganamos absolutamente todo, una persecución política de 8 años, pero aquí estamos y los vamos a enfrentar, porque lo más importante es demostrar que lo que quieren es cambiar la narrativa. Al opositor más firme, más claro, que es tu amigo Alejandro Moreno, que somos en el PRI los que estamos levantando la voz, hoy quieren callarnos a cualquier costo y no lo van a lograr. Esto que están haciendo con las fiscalías, Azucena, detener a gente inocente, es gente inocente, gente buena, gente comprometida, porque lo que quieren es meterlos a la cárcel y decir, di esto, di lo otro, porque ya lo han hecho, llevan 5 años, han metido a gente inocente a la cárcel y unos meses después salen porque les inventan carpetas, porque no hay nada, pero ya les arruinaron la vida. Y lo que quieren y lo que creen es que deteniendo a esa gente cercana, a mí me van a intimidar o me van a detener. Lamento mucho cuando los detienen, lo lamento, porque es gente inocente y van a estar ahí. Pero de eso a que a mí me intimiden o yo me eche para atrás, yo voy con todo para adelante, porque a las cosas hay que llamarlas por su nombre y no tenemos nada que esconder ni nada que ocultar.
1: ¿Van por ti, Alejandro?
3: Pues si eso dicen ellos, aquí los espero. Aquí vamos a estar de frente con la razón, con la Constitución, con la ley, y que la gente vea lo que es Morena. Estos cínicos y mafiosos de Morena tienen que entender, Azucena, como te lo he dicho, que cuando un político pacta con un cartel del crimen organizado se le llama narcopolítico, y cuando un político narcopolítico es de Morena se le llama político narcopolítico de Morena. Entonces, aunque no les guste, esa es la realidad, son los dichos, son los hechos. ¿Dónde está Rufo? Ya ni siquiera hablan de Rufo y lo tienen pasando todo en la cárcel. Ahí tienen a todos poniendo esta narrativa distinta. Ahora vamos una vez más por el dirigente nacional del PRI. Hace 11 años que fui gobernador, Azucena. Yo no tengo nada que esconder y creen que nos van a intimidar. Y como te lo dije y lo he dicho al aire, nosotros estamos dispuestos a dar la vida. Y estos son capaces de todo, pero no les tengo miedo. A mí, para callarme, me van a tener que matar. Y yo los voy a denunciar aquí y en todo el mundo. Porque no podemos permitir que quieran convertir a México en Venezuela, en Cuba o en Nicaragua. se equivocaron estos cínicos y corruptos de Morena. Y lo que ha dicho el presidente de la comisión es totalmente irresponsable. Y yo te dije y lo he compartido tiempo al tiempo, en su tiempo sacaremos los motivos, porque me dicen, me han comentado algunos pajaritos por ahí, que hay grabaciones de cómo se ponen de acuerdo para proceder y empezar el juicio contra un servidor. Pues imagínate que te las pasen. Más. No, pues cuando salgan esas grabaciones, me imagino yo que esto se va a poner muy bueno. Ahora, y va a quedar más claro que nunca que este es un gobierno autoritario. Y yo no lo hago por impunidad, Azucena. Yo no tengo nada que esconder. 7 años me han perseguido a mí, a mi familia, a mi esposa, a mis hijos, y yo no me fui.

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2: Google DeepMind lanzó Gemini Robotics Air 2, su modelo de razonamiento integrado más avanzado para robótica, que funciona como un cerebro de alto nivel para robots y permite que estos interactúen con humanos. Este modelo de razonamiento permite a los robots comprender el mundo físico y planificar tareas complejas con 91.3% de precisión al detectar el momento exacto en que ocurre un evento físico. Fue diseñado para que el robot anticipe las acciones futuras mientras las ejecuta simultáneamente, gracias a que monitorea continuamente la señal de video para supervisar su propio progreso y adaptarse si surge algún problema, y de la misma forma sabe con precisión cuándo pasar al siguiente paso. Es capaz de coordinar flotas de robots debido a que el modelo permite la colaboración para que puedan trabajar juntos en espacios compartidos y completar flujos de trabajo complejos que un solo robot no podría realizar. Soy Aide Rivera. 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
4: Las 8 de la mañana, gracias al dirigente del PRI, Alejandro Moreno, por continuar con nosotros. Gracias, Alejandro. Me dices que la única manera de callarte es matarte, obviamente, pues Dios no lo quiera, por supuesto, pero la otra manera es desaforarte y encarcelarte.
5: Al final del día tendrán que hacer los procedimientos si tienen no solo el deseo de seguir demostrando que son una dictadura, que lo hagan. Aquí los voy a enfrentar, no tengo nada que esconder, les gané absolutamente todo, tengo todas las resoluciones judiciales y al final del día pueden inventar lo que quieran, pero no nos van a callar, aquí los vamos a enfrentar y vamos a seguir señalando lo que ocurre en este gobierno cínico y corrupto. Han hecho es destruir la paz, destruir las libertades, y nosotros seguiremos firmes y de frente. Ahora lo que hacen son estas cortinas de humo, sensacionalistas, lo que no quieren es que se hable de lo real. Ya encarcelaron a Rufo, ahí lo tienen ahí, nadie habla de eso. ¿Dónde está Rocha? ¿Dónde está el Andy? ¿Dónde están los guachicoleros? Ahora resulta que el guachicolero no son ellos. No, imagínate, no tienen vergüenza. Esto que estamos viendo es una operación descarada desde el Estado mexicano. Esa es la realidad.
4: Hay un
5: terrorismo judicial.
4: Sí, hay un terrorismo judicial.
5: Sin duda, persecución contra todos. Imagínate, con el control del Poder Judicial, Azucena, pues están encarcelando a todo mundo como lo hacen, pero más de encarcelarlos, han asesinado a más de 50 compañeros de los medios de comunicación, han asesinado a alcaldes, han asesinado a quien es incómodo, a quien opina, al quien disiente.
4: Y si no, por lo menos exhibido, como hizo ayer Luisa María Alcalde en este programa, pues que la verdad es que nadie ve, pero a raíz de lo que tú mencionas, pues saca una lista de

0: periodistas que dijo
1: A ver,
0: que eran
1: Azucena, perdón que te
0: opositores o qué
1: interrumpa.
0: cosa. Ahí
1: Dos,
0: tenemos la lista, ¿lo ponen? Sí.
1: a ver, dos cosas, Azucena, dos cosas gravísimas. Uno, subí un video, lo subí a mis redes sociales, donde este cínico, patán y cobarde de Jesús Ramírez sube un video cínicamente, imagínate nada más, llamar a cuentas
0: ¿Y qué dice?
1: a medios, a ciudadanos,
0: Ajá.
1: para no solo apretarlos, intimidarnos, sino que se dé la autocensura y luego sacar una lista que les pone a todos ellos, a ciudadanas y ciudadanos que informan, periodistas, pero también gente que opina a través de las plataformas digitales, les están poniendo una diana en la espalda, porque
0: Así
1: dicen
0: es.
1: es que aquí no hay periodistas en la cárcel. Sí, cómo no, pero
0: Así
1: los
0: es.
1: asesinan. Ahí está Manso, ahí está. Ahora me preguntaban, oye Alejandro, ¿y tu seguridad? Claro que yo tengo seguridad, claro que me amenazan todos los días. ¿Qué no creen, Azucena, que el señalar a los carteles del crimen organizado que son socios de todos estos cínicos y corruptos de Morena, ¿tú crees que no nos amenaza? ¿Tú crees que no tenemos que cuidar la seguridad?
0: Claro.
1: Claro, y nosotros tenemos que enfrentar el poder, y no es fácil enfrentar al gobierno, pero van a caer.
0: Fíjate, estoy viendo aquí porque yo realmente no veo ese programa de la consejera jurídica de la presidenta, de Luisa María Alcalde, y habla de una serie de compañeros, incluida la de La Voz, que dice que dice función, originan y legitiman el mensaje de la oposición. Imagínate nada más qué cosa más inexacta. Y
1: Por
0: menciona,
1: eso lo que
0: ajá.
1: hice, por eso lo que hice, Azucena, es todo esto que está sucediendo, lo hemos documentado, estamos documentando toda la información pública y publicada y estamos denunciando en todos los organismos internacionales, y ellos pueden blofear y decir que eso no va a tener repercusión, y ahora salen que dicen que nosotros vamos a pedir intervención y que traidor a la patria, traidores ellos, corruptos ellos, claro que somos diferentes, quienes pactaron con el crimen organizado fueron ellos, quienes se les está derrumbando el país son ellos, y por eso hay que denunciar a nivel internacional, Azucena, para que pongan los ojos sobre México, y ya los están monitoreando a todos. Lo que nosotros pedimos en los organismos internacionales es que se respeten los derechos humanos, que se respete la
0: Pues sí.
1: libertad y que se respete la democracia.
0: Fíjate
1: Eso es lo que
0: aquí.
1: estamos haciendo.
0: Aquí veo en la lista de la Micha, Ciro Gómez Leiva, el querido Ciro Gómez Leiva, saludos. A Juan Ortiz. Juan Ortiz, que bueno, pues es un especialista en derecho, la verdad, maravilloso. Hace un montón de cosas muy buenas en sus redes. A Claudio Ochoa. Saludos también al querido Claudio, al querido Joaquín López Dóriga, Ana Paula Ordorica, Susana Uresti, Carlos Loret de Mola, también saludos al querido Carlos, a Héctor de Mauleón, Jorge Ramos, Laisha Wilkins, Aristegui Noticias, Chumel Torres, o sea, José Cárdenas, pues periodistas en su gran mayoría críticos, que no quiere decir que estemos a favor o en contra de una ideología, Alejandro, pero es que
1: Yo,
0: parece
1: a
0: que
1: ver,
0: los gobiernos no lo
1: Azucena,
0: entienden.
1: yo estoy de
0: Pascal.
1: acuerdo, yo estoy de acuerdo porque aparte sacan listas de personas ciudadanas también como ustedes que están en las plataformas digitales y que los exhiben, hacen un linchamiento mediático y los ponen en riesgo, porque sacan nombres, sacan todo, muchas veces ponen hasta fotos y esto pone en riesgo en el contexto que vivimos en México. Esto es lo que tenemos que señalar. Yo te lo he dicho, Azucena, muchas veces. Yo ni soy víctima ni me hago a la víctima. Yo asumo mi responsabilidad de mis actos, de mis hechos y de mis dichos. Y por eso hoy necesitamos más que nunca valentía, capacidad, determinación y carácter para enfrentar al régimen, para enfrentar al gobierno. Y
0: Ahora,
1: yo,
0: sí.
1: no, yo por eso lo que siempre agradeceré es la apertura y la pluralidad. ¿Para qué? Para que el ciudadano, el auditorio, pueda tener un criterio y pueda decidir con plena
0: Sí, claro, pero
1: determinación y libertad.
0: ¿sabes qué? Alejandro, aquí se sienta Arturo Ávila y con mucho gusto, y se sienta Israel Zamora y con mucho gusto, y viene el Ladrón de Guevara, y viene Vianey García y venía Andrea Chávez. O sea, de eso se trata este asunto, de escuchar lo que tú tienes que decir y de escuchar lo que el otro tiene que decir. De eso se trata, no es tan difícil de entender. Digo,
1: Pero ¿qué
0: no
1: pasa
0: tendría que
1: muchas
0: ser tan
1: veces,
0: difícil de
1: Azucena?
0: entender.
1: Mira, pero lo que pasa muchas veces es que cuando están en el poder pierden total dimensión. Lo que es responsabilidad del poder siempre es convocar a la cordialidad, al respeto, al diálogo, a construir por este país. Pero esto en los últimos 8 años no se ha visto. Aquí lo que se ha visto es atacar, es perseguir, es difamar, es calumniar. Si no estás de acuerdo conmigo, no solo te censuro, te exhibo, te lincho mediáticamente. Entonces esto no puede suceder, Azucena, y no lo podemos permitir y yo no lo voy a poder no solo resistir de no hacerlo, es nuestra responsabilidad. Y lo tendremos que hacer. Y esto no es con discursos bonitos y lo
0: Eso.
1: tenemos que hacer de manera categórica y tajante y firme, con carácter. Porque yo veo cada día más el hartazgo que tiene la gente sobre este gobierno incapaz de Morena. Y yo creo que es la oportunidad para que en el 2027 haya un gran acuerdo nacional, político, ciudadano, de todos para sacar a Morena del gobierno.
0: Ahora bien, ayer no te bajaron de traidor. Y como te digo, bueno, esto sí es un, pues es evidentemente justicia selectiva la que están aplicando en Morena contra ti en el tema de los juicios de procedencia, porque pues ahí está Cuauhtémoc Blanco, por amor de Dios. Cuauhtémoc Blanco señalado por su media hermana de haber intentado acusar sexualmente de ella, de corrupción, de desvío de recursos, pero ahí la
1: No,
0: fiscalía.
1: pero ahí en la comisión, acuérdate que yo presidí la comisión de gobernación y
0: Sí.
1: hay muchos términos, está el juicio de
0: Sí,
1: procedencia, está el
0: correcto. El
1: juicio
0: juicio político,
1: político,
0: ajá.
1: hay cientos y miles. Lo que están haciendo es no solo la justicia selectiva, y te lo dejo claro, yo no les tengo miedo y los vamos a
0: Pues
1: enfrentar,
0: Hugo Eric
1: pero
0: dice
1: es
0: que
1: el
0: el juicio de
1: rostro del
0: procedencia,
1: autoritarismo y la tiranía.
0: que juicio de procedencia solo el tuyo y que todos los demás se descartaron. Así me lo dijo
1: Por
0: hoy.
1: ello, yo lo que he dicho, hay que tener carácter, determinación, y yo siempre con la frente en alto los vamos a enfrentar.
0: Bien.
1: ¿Por qué? Porque los ciudadanos saben que lo que están haciendo es totalmente grotesco y es para generar campañas de distracción de la incapacidad que ha tenido este gobierno.
0: Oye, ahora no sé si coincides conmigo, pero Carlos Eduardo Gutiérrez Mancilla, diputado de tu partido, pues se equivocó ayer, ¿no te parece?
1: Mira, yo te quiero decir en el contexto que hoy vivimos, Azucena, primero, el diputado Carlos Gutiérrez Mancilla tiene todo mi apoyo y todo mi respaldo y nosotros cerramos filas con él. Por tres razones, Azucena, rápidas. Primero, Arturo Ávila es un cobarde porque va a todos los medios de comunicación que le abren las puertas y de manera impune no solo miente, calumnia, irresponsablemente señala sin pruebas, sin nada, a cualquiera que no coincida con el régimen. Al diputado Carlos Gutiérrez Mancilla no se ha cansado de difamarlo, calumniarlo en
0: Bueno,
1: todos los medios.
0: pero a golpes, pues no
1: Fue y lo
0: funciona.
1: confrontó. No, yo estoy de acuerdo.
0: Ajá.
1: Al final del camino hay versiones y lo que nos dijo el diputado Gutiérrez Mancilla, que yo le creo, es que en el intercambio de diálogo lo amenazó. Y
0: Bueno.
1: estos cínicos y corruptos de Morena lo pueden hacer. Yo lo que siempre he dicho es que uno tiene que asumir su responsabilidad de lo que dice y de lo que hace. Y por eso para nosotros lo importante es que la gente sepa lo que está ocurriendo en este país, que hay un
0: Muy bien.
1: gobierno cínico, autoritario. Y quiero aprovechar, Azucena,
0: Sí.
1: porque me has dado bastante
0: Sí.
1: tiempo, hay un tema que tenemos fundamental y que lo has tocado tú, lo han tocado en los medios de comunicación. México está en los primeros lugares mundiales en la trata de personas,
0: Sí.
1: sobre todo niñas y niños.
0: Bien.
1: Y por ello,
0: Sí, dime.
1: lo que vamos a presentar es una iniciativa para tener penas
0: Bien.
1: severas, duras, más firmes en el tema de la trata de personas, porque hay un tema que se olvidó y se archivó en México, que no se investigó, que fue el tema este de la secta que marcaba a
0: ¿Te parece
1: mujeres,
0: que lo
1: esta de
0: platicamos la próxima
1: Hitler.
0: semana? ¿Te parece?
1: Claro,
0: Muy
1: con
0: bien.
1: mucho
0: Gracias,
1: gusto,
0: Alejandro. Me
1: Azucena, y te
0: alcanzó el
1: agradezco
0: corte.
1: mucho, ¿eh?
0: Gracias.
1: Gracias.
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17: Bernal, Querétaro. Este pintoresco y tranquilo pueblo colonial está custodiado por la Peña de Bernal, el tercer monolito de piedra más grande del planeta Tierra. Sus calles coloridas invitan a caminar con calma, disfrutar de sus famosas gorditas de maíz quebrado y adquirir hermosas artesanías de lana. Es un destino cargado de energía positiva, misticismo, buen vino y paisajes desérticos espectaculares.
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0: Las 8 con 15 minutos, jueves 13 de agosto.
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0: El día de ayer el PAN presentó un paquete de reformas para que cualquier persona, organización o medio de comunicación pueda ejercer su derecho de réplica cuando una autoridad difunda información falsa, inexacta o que no pueda comprobarse, por ejemplo, durante la conferencia matutina. A esto responde la presidenta Claudia Sheinbaum.
21: La dirigencia, o bueno, en el Congreso, el grupo parlamentario del PAN pues solicita derecho de réplica en las mañaneras.
22: Pues que den su conferencia de prensa. Ahí puede haber una buena réplica.
21: Ellos argumentan que sobre todo estarían pensando en derecho de réplica sobre hechos falsos únicamente, no opiniones, sino hechos falsos o datos que ellos consideren.
22: Ellos
21: también
22: tienen acceso a los medios, tienen acceso a las redes, son funcionarios públicos, porque pertenecer a la Cámara de Diputados, de senadores, o ser funcionario público de un partido político, pues utiliza recursos públicos. Al utilizar recursos públicos, pues eres un servidor público, un funcionario público. Entonces ellos tienen acceso, pues a las redes tiene acceso cualquier ciudadano. Y a los medios de comunicación, pues pueden convocarlos a través de sus fracciones. El ejercicio de la mañanera es un ejercicio de información y de debate público. De debate de ideas y de acciones y de información permanente de lo que hace el gobierno. Y vamos a seguir con las mañaneras y vamos a seguir con el debate público y vamos a seguir con el derecho de réplica, porque sí hay mucha noticia falsa y todos pueden hacer el mismo ejercicio. Tiene su chiste sostener todos los días una conferencia de prensa.
21: Claro. Y por último, ya nada más para finalizar, preguntarle su opinión sobre este anuncio que se hace en Televisión Azteca sobre la llegada de un conductor de concursos, que es Enrique de la Madrid, pues un exfuncionario también de gobiernos anteriores, priista, identificado completamente. Su opinión acerca de cómo pues esta empresa está agregando pues este tipo de personajes.
22: Pues ya cada quien, ¿no? Son dos proyectos. Ahora ellos tienen responsabilidades públicas también, porque aún tienen concesión del Estado mexicano, no del gobierno, del Estado mexicano, y también tienen responsabilidades públicas, todos, sobre todo si vas a estar informando. Entonces, en este caso, pues, quien quiera participar ahí, pues ya como que se están agrupando.
0: Desde el penal del altiplano, Hernán Bermúdez, exsecretario de Seguridad de Tabasco, se declaró inocente y negó haber formado parte de La Barredora, organización criminal de la que las autoridades lo señalan como presunto líder. En una carta fechada el 3 de agosto y difundida ayer, el exfuncionario afirma que su imagen y reputación han sido dañadas y acusó que el proceso en su contra se ha convertido en una persecución política y mediática. Bermúdez Requena también puso en duda las acusaciones presentadas en su contra al señalar que algunos pudieron ser realizadas por terceros a cambio de beneficios judiciales. El secretario de Seguridad durante la administración de Adán Augusto López enfrenta procesos por secuestro, extorsión, asociación delictuosa, desaparición forzada y peculado. El extitular de la Agencia Nacional de Aduanas, Rafael Marín Mollinedo, aceptó conocer a Alejandro Enrique Arco Romero, señalado como operador financiero de la mafia rumana encabezada por Florian Tudor, pero se deslindó de cualquier vínculo o responsabilidad y pidió que lo investiguen a él. En entrevista con el periodista Salvador García Soto, Marín Mollinedo admitió que Arco se acercó como voluntario para apoyarlo en su actual proyecto político, pero que todo es una guerra sucia.
1: Mira, yo respondo por Rafael Marín Mollinedo. Esto yo veo que es parte de una campaña, una guerra sucia, ¿no? Porque así tenemos que llamarle. Los adversarios tienen mucho dinero, ves a ver cómo le hacen, pero me involucran en algo que no tengo nada que ver. Aquí hay muchos voluntarios que se han acercado a ayudarnos en este caminar. Gente que se ha acercado voluntariamente y nos han ayudado. Y él estaba ayudando. En cierta forma se acercó ahí y nos ayudaba y hasta ahí. Pero pues yo no soy ni Ministerio Público ni juez para estarlo investigando, ¿no?
0: Ayer se reportaron en México 34 asesinatos. Los estados con más ejecuciones fueron Baja California, Guanajuato y Oaxaca con 4. Además de Chihuahua y el Estado de México, con 3 homicidios cada uno. El secretario de Guerra de Estados Unidos, Pete Hegseth, anunció que Colombia autorizó a Estados Unidos a realizar operaciones militares conjuntas contra el terrorismo. Esto lo dijo durante la reunión de la Coalición contra los Cárteles de las Américas celebrada en Panamá, donde Hegseth se reunió con el ministro de Defensa colombiano, Jorge Mora, y afirmó que el gobierno del presidente Abelardo de la Espriella solicitó la colaboración militar estadounidense.
2: I'm also proud to announce that Colombia will join the ACCC.
9: Me enorgullece anunciar que Colombia se unirá a la ACCC, convirtiéndose en el miembro número 19, y a través del recién investido presidente, como le gusta decirle a nuestro presidente, el presidente Tigre, Colombia ya solicitó que el Departamento de Guerra se sume a Colombia en su lucha contra el narcoterrorismo, autorizando operaciones militares conjuntas para destruir terroristas y redes terroristas.
0: Bueno, y esto se da en medio del terremoto que sacudió Colombia, magnitud 7.4. El número de muertos aumentó a 265, de acuerdo al último reporte. Hay casi 4.000 heridos y más de 3.000 desaparecidos. La Unidad Nacional para la Gestión del Riesgo de Desastres contabiliza 25.800 familias afectadas, 11.000 viviendas destruidas, 53.000 averiadas y 140 edificios colapsados. El presidente anunció que declarará la emergencia económica y creará el denominado Fondo Milagro.
23: Le informo al país que he decidido hacer uso de la emergencia económica, mecanismo que contempla nuestra Constitución, para poder enfrentar esta crisis como corresponde. La emergencia que propongo va a crear un Fondo Milagro, una entidad que va a canalizar los aportes nacionales e internacionales, que se destinarán a la reconstrucción de hospitales, centros educativos, inmuebles, vías y aeropuertos, que sufrieron afectaciones por el sismo.
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0: Hola, Pepe. Pepe Yuste, ¿cómo estás? Buenos días.
3: Azucena, muy buen día. ¿Cómo estás?
0: Oye, ¿todavía tienes línea telefónica? Es que me voy enterando que va a empezar ya la depuración de números telefónicos que no nos hemos registrado ante las autoridades.
3: Exactamente, o ante
0: las telefonías, ¿verdad? Las telefónicas.
3: Exactamente, tienes que ir a vincular tu línea telefónica con tu identidad, presentar el INE o la CURP, si eres persona física, si eres una empresa, presentar un representante legal, llevarla y decir que sí, la línea telefónica es tuya. En cualquiera de los dos casos, para este sábado, Azucena, es el primer paso donde habría el primer apagón de líneas telefónicas. ¿De qué se trata? Pues de las que terminan con el número cero. Si tu número telefónico termina en cero, tienes hasta este sábado para hacerlo. Después de este sábado, que es el 15 de agosto, tendrías 72 horas de plazo máximo, así como ya un colchón que terminaría hasta el miércoles. Pero si ya para el miércoles no lo lograste hacer, en efecto, vendría el apagón, te desconectarían prácticamente, solo tendrías acceso a llamadas de emergencia.
0: No puede ser esto posible. O sea, todos los números que terminen en cero a partir del último día de agosto, adiós, si no se han registrado.
3: A partir de este sábado, este 15 de agosto.
0: Del 15 de agosto. Bueno, entonces los que terminen en cero, si no se han registrado, tienen hasta este viernes sábado y luego 72 horas de plazo, ¿verdad?
3: Exactamente.
0: Ahora bien, fíjate, el mío no termina. Ok. ¿El tuyo tampoco termina en cero o sí?
3: Yo debo reconocer que yo ya lo hice, yo sí ya lo hice.
0: Es que yo no estoy segura porque lo intenté en la página de Telcel y no me dejó.
3: Lo intenté y no se pudo.
0: Como que para ir al servicio a clientes, pues sí me da como cierta ansiedad, pero pues lo voy a intentar, ni modo, pues es lo que es, aquí no hay democracia, tienes que hacer lo que se ordena. Y pues nadie se quiere quedar sin línea telefónica, obviamente. Ahora estamos viendo acá el calendario, Pepe. Si el número de su celular termina en 1, tiene el 31 de agosto como límite. Si su número termina en 2, hasta el 15 de septiembre. 3, 30 de septiembre. 4, 15 de octubre. 5, 31 de octubre. 6, que es cuando a mí me toca, 15 de noviembre. 7, 30 de noviembre. 8, 15 de diciembre. 9, 31 de diciembre. Al finalizar cada periodo se suspenderán las líneas no vinculadas. Pues que lo cumplieron, ¿verdad?
3: Pues sí, por fin sí lo cumplieron. Bueno, o parece que lo van a cumplir, Azucena. Ahora, sí faltan por vincular varias líneas. Faltan, ¿sabes cuántas? 50 millones de líneas. Se tienen ya vinculadas 70 millones. Habría 50 más, para dar un total más o menos de 120 millones de líneas, que serían las que van a vincular. Habría en total 140, pero 20 se van a depurar. 20 serían de esos chips que regalan las empresas, o ahí sí serían, podrían ser de crimen organizado. Pero en total, las que faltan de aquí a diciembre son 50 millones de líneas telefónicas. ¿Lo lograrán? No lo sé, pero vamos a ver si empiezan pues a desconectar.
0: ¿Y sabes qué? Les voy a adelantar una información, no va a acabar la extorsión, no va a acabar con esto, ¿eh? Nada más se los comento porque siento que, no sé si el gobierno no tenga la información suficiente o qué quieran hacer con este registro, porque en realidad la mayoría de las extorsiones sale de los penales y hay unos inhibidores que se ponen para que los reclusos no tengan señal, pero la autoridad les tiene mucho miedo. No se va a resolver el asunto, pues ni modo, los ciudadanos somos el conejillo de Indias y hay que hacer el registro, Pepe.
3: Y lo dices tal cual. ¿Qué pasa con los inhibidores? Que simplemente los cambian de lugar, Azucena. Entonces, claro, Obviamente, pues no, siguen haciendo la extorsión desde las cárceles y eso pues va a continuar si no ponen orden ahí. Y todos los demás pues pagamos el plato roto, ¿no? Pues los platos rotos.
0: Ni hablar. Bueno, gracias, Pepe. ¿Cómo está la cotización, el tipo de cambio?
3: Pues en 17.03, obviamente lo comentábamos ayer, Azucena, el nivel más bajo casi en 2 años de la cotización, a ver si llega a los 17 pesos por dólar el día de hoy, vamos a ver.
0: ¿Por qué tendría que llegar a los 17 y qué ganaríamos? No sé, es que quiero saber todo, porque tu expectativa.
3: Porque, bueno, hay debilidad del dólar, esta debilidad del dólar puede seguirse marcando que compren monedas como el peso mexicano. Además, hay una buena tasa de interés aquí en México donde se invierte en pesos mexicanos. Vamos a ver el día de hoy si llega a este nivel.
0: Hasta mañana, Pepe. Buen día.
3: Hasta mañana, gracias.
0: Regresamos.
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30: El guacamayo rojo. Estas majestuosas aves surcan los cielos de la selva tropical, llamando la atención por su plumaje escarlata brillante. Son animales monógamos que forman parejas para toda la vida, anidando en los huecos de los árboles más altos y robustos.
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0: Las 8:30, listos para nuestra mesa de los jueves. Está ya aquí Federico Dorin, como siempre, diputado del PAN. ¿Cómo estás, Federico?
32: Bien, Azuela, bien y de buenas, buenos días.
0: Que dice la presidenta que si quieren rating, tengan su mañanera.
32: Sí, ya escuché. Es que la presidenta nomás no entiende. Déjame empezar.
0: A ver, déjame saludar a los compañeros. Okay. Perdón, solo te quería dejar eso en la mente. Ya lo escuchaste, por supuesto.
32: No voy a caer en provocaciones, entonces.
0: Hoy nos acompaña Juan Ignacio Zavala, de Movimiento Ciudadano. Saludos al querido Gibran. Gracias por estar aquí. Nos da mucho gusto.
33: Gracias, buenos días.
0: Y Arturo Ávila, de Morena. ¿Cómo estás, Arturo?
34: Azucena, con el gusto de saludarte, por supuesto.
0: ¿Qué demonios pasó ayer?
34: O sea, fíjate que
0: en este caso creo que el señor priista sí fue súper agresivo contigo.
34: A ver, te platico muy rápido. Uh-huh. Doy una rueda de prensa. En esa rueda de prensa doy a conocer que la sección instructora va a conocer de las 5 carpetas de investigación que tiene Alito Moreno. Y también doy a conocer una serie de propiedades que son parte del ecosistema de propiedades que adquirió la familia Alito Moreno, sus amigos, que suman más de 500 millones de pesos. Que no son mis dichos, que son investigaciones de mexicanos contra la corrupción.
0: Ah.
34: O sea, que son temas que me parecen,
0: o sea,
34: ahí.
0: Sí, vale, pues.
34: No, de todo tipo. Es que luego... O sea, carpetas de investigación, 83.5 millones de pesos.
32: Ahí sí vale, cuando
34: ¿no?
32: se maría el
34: 500,
32: de
34: 500 no, millones bueno. de pesos, ¿no? Adicionales. Identificados 2 investigaciones del financiero de Infobae también. Terreno se compró a 7 centavos el metro cuadrado. O sea, por más de 200 mil metros. en playas en Campeche que asumen, por supuesto, una conducta de enriquecimiento ilícito. Fui a la permanente después, en el debate, que tenemos derecho a tener una agenda política, los legisladores, a denunciar, por supuesto, y cuando salgo del pleno, me estaba esperando este personaje, al que lo, no voy a aludir, sino que le voy a nombrar nada más el porro de Alito Moreno. Y este personaje, que es un porro, porque solo lo conocemos cuando hay eventos de violencia. Lo conocimos en el Senado, ¿no? Empujando a Dolores Padierna, golpeando a Emiliano y al presidente de la mesa directiva. Lo conocimos en la Cámara de Diputados, confrontando a un diputado de Veracruz. Y ayer lo vimos cuando yo le doy la mano para saludarlo, soltándome un golpe en el hombro. Y todo lo que ustedes ya vieron, ¿no? ¿Qué creo que ganaron? Y esto me parece muy importante. Fíjate que, ¿cómo es Alito Moreno? Lo que consigue Alito Moreno. Una, consigue espacios en los medios de comunicación para hablar de algún tema que normalmente no tendría porque es un partido en agonía. Dos, cambió la narrativa. Pero, en vez de que estemos hablando de las acusaciones, bueno, tú sí lo hiciste hoy y lo reconozco, y hablaste incluso con el presidente de la sección instructora, pero sí logró cambiar la narrativa. Es decir, los medios estuvieron hablando más del conato de violencia desafortunado y lamentable que no se merece México, en vez de estar hablando de acusaciones muy graves, de dinero que podría provenir del erario público, que rebasa los 500 millones de pesos y que tendría que ser sujeto de escrutinio público, por supuesto. Entonces,
0: es que me pareció muy lograron vergonzoso. Eso, ¿no? Me pareció muy vergonzoso la actitud de este señor, perdón, pero...
34: Pero además sí. No te lo reconoce, fíjate.
0: Sí, yo lo vi.
34: Lo peor es que le preguntas a Alito Moreno, ¿y qué opinas tú? Bueno, él dice que lo amenazó. No hay un momento de amenaza. Pero peor, ayer en otro medio de comunicación dijo, ojalá, y yo hubiera estado ahí porque yo sí lo hubiera golpeado. Anda. Ese es Alito Moreno.
0: A ver, Federico, ¿qué opinas de todo? O sea, Alito Moreno, la bronca, el desafuero, este tema en particular con el PRI.
32: Yo opino que lo que se tenía que decir ya te lo dijo Leti Robles, ya entrevistaste a Alito. Ese es un tema entre Morena y el PRI. Yo no me voy a distraer ahí. Prefiero hablar de temas.
0: Pero no es un tema de Morena y el PRI. Bueno, ¿no opinas? A ver, Juan.
1: Sí, yo, mira, a mí me pareció obviamente muy lamentables estos hechos. Creo que muestran lo que pasa en la polarización, que premia a los violentos muchas veces, a los que van a hacer este tipo de shows. Nosotros en Movimiento Ciudadano, tú lo sabes bien, nosotros hemos combatido al PRI de Alito Moreno desde hace muchos años. Lo hemos hecho en Campeche, lo hemos hecho a nivel nacional. Y es muy evidente, digo, Arturo ahora ayer salió a esa rueda de prensa, pero es muy evidente que para Morena ha sido un opositor muy útil. Ahí están las fotos de cuando Alito Moreno se abrazaba con Adán Augusto hace 3 años en el Congreso. Hace unos momentos Alito te venía a decir que estaban encarcelando gente inocente. Pues si el PRI de Alito fue el que facilitó los votos para que se pudiera proceder en casos de prisión preventiva oficiosa. Te habla del caso de Cuauhtémoc Blanco. ¿Quiénes votaron para que mantenerle el fuero? ¿Morena? Y el PRI.
0: ¿A poco?
1: Por supuesto que el PRI votó en la Cámara de Diputados por mantenerle el fuero a Cuauhtémoc Blanco. Entonces ahora vienen a quejarse.
32: Bajo pero la premisa de que iba a reinvestigar la Fiscalía de Morelos.
1: No,
32: la
1: votaron juntos el PRI y Morena para mantener el fuero a Cuauhtémoc Blanco. Entonces, en muchos casos se han quejado de Alito Moreno, pero ha sido un opositor muy útil. ¿Por qué? Porque ha perdido muchas gubernaturas, más que cualquier otro dirigente del PRI. Ha acabado con toda la disidencia del PRI. Y ahí sigue. Me parece que los hechos de ayer son muy lamentables. Creo que no se tiene que recurrir a eso.
0: Claro.
1: Creo que sí la violencia.
0: Error del priista.
1: Yo creo que fue un error. Por supuesto que fue un error. No, a ver, fue una abierta provocación. Y es una cosa, él dice en otro espacio, yo siempre voy a criticar la violencia. Pues lo hemos visto sistemáticamente en hechos de violencia. Uh-huh. Yo estoy convencido que en el 2027 vamos a tener dos muy buenas noticias. Va a perder la mayoría Morena y el PRI va a estar más cerca de perder el registro.
0: Bueno, pues muy bien, ahí está Juan Ignacio. A ver, Federico.
32: Sí, bueno, a ver, como sea, yo tengo cosas que me parecen más importantes que eso que comentaba. Primero te traje las iniciativas que presentamos ayer para evitar que te vuelvan a hacer la canallada que te hizo ayer Luisa María Alcalde, que utilicen los impuestos de los mexicanos para atacar, denostar, vilipendiar y calumniar periodistas y ciudadanos. Eso no se puede hacer.
0: Pues se puede que ayer lo hicieron y sacaron una lista grande.
32: Por eso el PAN está planteando las leyes que te estoy entregando.
0: ¿Puedo hacer un paréntesis? Uh-huh. ¿Podría pedir derecho a réplica ahí con Luisa María, alcalde?
34: Yo te lo puedo incluso momento, yo con todo gusto.
32: Bueno, a ver, la mañanera como tal es basura, no sirve para nada. Te voy a traer los datos de ayer.
0: Dale.
32: Ayer,
34: ¿pero cómo les preocupa?
32: La vieron 10,266 personas. Ahí están los datos. A la mañanera de las mentiras la vieron 7,793. A ti te ven y te escuchan más mexicanos que a la presidenta. Falso. Y sus mentiras. ¿Qué es lo que importa de la mañanera?
0: También tenemos radio y tenemos, claro, tele.
32: Pero ahí está los datos, datos no opiniones, de que esta mesa tiene más audiencia y visibilidad que la mañanera. Pero la mañanera está diseñada por estos truhanes para que la jauría, como la que señalé yo de Durazo, o chayoteada, replique los contenidos. ¿Para qué te calumniaron ayer en la tarde a mí y a otros? Para que hoy su jauría reverbere en redes toda la calumnia y el ataque. Utiliza nuestros impuestos para generar contenidos propagandísticos, como la columna de hoy del periodiquito Regeneración, que es el pretexto para andar delinquiendo electoralmente. Entonces, esa mañanera se paga con recursos públicos. Le contesto a la presidenta para que le enseñen un poquito de derecho, así como otros que les damos clase aquí. El problema de la mañanera no es que yo no pueda dar una conferencia de prensa, es que ella utiliza los impuestos de los mexicanos para atacarte a ti, a mí y a los que pensamos distintos. Decías ahorita de mexicanos contra la corrupción. ¿Te fijaste cómo los estigmatizó ayer Luisa María Alcalde? Dijo, mexicanos a favor de la, claro, corrupción. O sea, ni siquiera tienen el decoro de leerlos, hasta se mofan. Entonces, para eso nosotros tenemos una propuesta, ya la entregamos y vamos a seguir peleando porque la presidenta no sea mañosa y tramposa y no use los impuestos mexicanos para atacarlos. Que eso lo haga Ariadna Montiel, ahí sí, como ella dice, con sus conferencias de prensa.
0: No va a pasar, porque la presidenta ya dijo, como les falta rating, pues háganle como quieran, ¿no? Porque a los mexicanos les gusta la mañanera. A ver.
32: Pero es más vista suena que la presidenta, bueno, ahí dejo el dato.
34: Para empezar, Federico Dorin miente como respira, ¿no? ¿Por qué? Porque utilizó una sola plataforma para hablar de las visualizaciones.
0: En mi caso también.
34: El día de ayer, hubo 275 mil personas conectadas viendo la mañanera. En este momento hay, solamente en la plataforma YouTube, sumando incluso la plataforma de Facebook, sumando la plataforma de X y sumando Instagram, casi 90 mil personas viendo en vivo la mañanera en este momento. Nuevamente volvió a mentir. Pero no solamente
32: eso. Pues es que este está metiendo los esteroides de los medios públicos, así de tramposo y mañoso, pero bueno.
34: Y no solamente eso.
32: Ah, no solamente eso, hasta te lo reconoces.
34: ¿Me dejas hablar o no me vas a dejar hablar? El Canal 11 y el Canal 14, que son dos medios que también transmiten la mañanera, ¿no? Alcanzan visualizaciones, que es público además, este rating de casi un millón por cada una de las mañaneras. Lo puedes ver, es un dato real. Es el medio, de acuerdo a YouTube, más visto. Tiene el alcance digital más importante de todo,
0: pues,
34: nuestro país.
0: Pues imagínate qué riesgo
34: todas
0: que se diga
34: y todos
0: ahí
34: completamente, ¿no? Y otra cosa
0: cosas que
34: me parece,
0: que no son verdad.
34: Y otra cosa que me parece muy importante.
32: No, y que le metan nuestros impuestos todo el día para reverberar.
34: Y otra cosa que es muy importante. Yo sí quisiera, porque yo escuché con mucha atención, Azucena, que no viste tú ayer el programa de Derecho de Réplica.
0: Nunca lo veo.
34: Por eso, lo dijiste lo muy claro. Alguien. Pero como no lo viste, me parece que a lo mejor la información que tienes es imparcial.
0: Aquí lo tengo.
34: No, yo aquí la tengo también, parcial. Déjame concluir nada más muy rápido. Lo que presentó ayer Luisa María Alcalde es un ecosistema de amplificación digital, y te voy a explicar así de sencillo. Hay más ¿me van a dejar hablar?
0: Calma, todos.
34: Hay 572 mil cuentas, ¿no?, que están funcionando en Argentina, en Nigeria, en España, en Estados Unidos, en Miami para ser muy específico, en México, ¿no? Muchas a través de Javier Negre, que es un español condenado por mentir en su estado, y este ecosistema que está presentando, lo que está diciéndose, aquí traigo la presentación que te voy a hacer llegar, es que amplifica los contenidos de los presentadores que ayer se comentaron. Es decir,
0: ¿quién lo amplifica?
34: Este ecosistema
0: del
34: digital.
0: Yo soy parte, según ustedes.
34: No, tú no eres parte.
0: Pero
34: de ese.
0: Aquí está mi nombre.
34: No, a ver, vuelvo a repetir.
0: O sea, ¿qué tengo que ver yo con
34: vuelvo,
0: el señor Negrete, Negroni?
34: Te voy a dar un ejemplo, te voy a dar un ejemplo a la inversa, ¿no?
0: ¿Cómo se llama el señor Negrete?
34: Negroni. A ver, ahí te va, un ejemplo a la inversa. Gracias. Supongamos que yo formara parte, o sea, que me amplificaran, bueno, de hecho lo hacen de forma negativa, ¿no? Que estos este sistema de amplificación digital.
0: Yo soy del sistema de amplificación.
34: Escúchenme,
0: no,
34: por
0: pues
34: favor.
0: Es que yo quiero ponerle nombres porque
34: a
0: todo
34: ti,
0: lo demás
34: a ti
0: es
34: te
0: disperso.
34: A ti te amplifica este sistema, así de sencillo. Eso es todo, eso es lo que presentó y está en la presentación, aquí la traigo, te la voy a hacer llegar. Lo que está diciendo a estos periodistas Este sistema de amplificación de 572 mil cuentas.
1: ¿Cuál es lo trolls,
34: a ver,
1: eso?
34: Es muy relevante porque sí, tienes, a ver, porque tienes
1: las redes sociales.
34: A ver, escúchame, tienes cuentas operando con un ecosistema, ¿no? Generando no, madre, tendencia, madre. A ver, escúchame, Juan, yo sé que les duele.
0: Bueno,
34: pues,
0: no importa, ¿no? Podemos dialogar.
34: En,
0: me
34: no se te hace relevante que Nigeria, que Nigeria esté en
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11: Venus es el único planeta del sistema solar que gira en sentido horario, al contrario que la mayoría de los planetas.
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14: Rusia tiene una superficie mayor que el planeta enano Plutón, demostrando la enorme extensión territorial del país más grande.
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11: El desierto del Sahara era una región verde cubierta de lagos y praderas hace apenas unos 6.000 años atrás.
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14: Los cerdos no pueden mirar hacia el cielo físicamente debido a la estructura ósea y muscular de sus cuellos rígidos.
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17: Durante junio de este año ingresaron al país 8.189.014 viajeros desde el extranjero, 2.1% más que en junio de 2025. De acuerdo al INEGI, el gasto total de estos visitantes internacionales ascendió a $2.912.5 millones, un aumento de 5.9% a tasa anual. Un tanque de gas de un restaurante explotó sobre la avenida Álvaro Obregón, Colonia Roma, en la alcaldía Cuauhtémoc, lo que dejó 13 lesionados, entre ellos bomberos, policías auxiliares y personal de protección civil. La Fiscalía Capitalina investiga la deflagración. La Secretaría de Gobernación confirmó que una persona resultó lesionada durante el proceso de destrucción de un arma larga en una jornada de programa Sí al Desarme, Sí a la Paz en Tzintzuntzan, Michoacán. El herido fue dado de alta, el incidente ya es investigado. 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
0: Las 8:45, continuamos aquí con Arturo Ávila, Federico Dorin, Juan Ignacio Zavala. A ver, antes de que sigas, Arturo, vamos a escuchar lo que dijo Luisa María Alcalde ayer en la tarde.
18: Medios y comentaristas, de aquí se origina y se legitima el mensaje. Ajá. Entonces tenemos varias cuentas, Atypical.
0: Y luego nombra a todos, tú, a todos los compañeros, y al final remata, como vamos a escuchar, cuando ya termina esta lista, porque son dos listas las que menciona ahí, pues ahí está Chumel Torres, y Ciro, y Joaquín, etcétera. ¿Qué dice al final?
18: Todos ellos son los medios que principalmente son los que originan el mensaje, que luego esta red va a retomar. Entonces,
0: ¿ya? Pero sí, pero ¿por qué no se expone a nosotros? Sí.
34: Pero no es exponer, no, lo que estamos diciendo.
0: Sí, es exponer. Me dejas, nada más, sí, déjame, claro, escuchar. Por favor, Federico, por
32: favor. A ver, varias presiones aquí a Arturo. Primero, lo que dijo Pedro Vaca como relator especial de Derechos Humanos y Libertad de Expresión de la Comisión es que esa Patiño de medio de quién es en las mentiras se utiliza para estigmatizar periodistas, vulnerar el derecho a la información y la libertad de expresión. Es justo lo que te hicieron a ti y a todos ayer. Es idéntico que Salomón Jara diciendo, esta es la lista de los medios a los que no les voy a aceptar preguntas. Es la misma actitud falaz de la presidenta de que a Reina, cuando le hace una pregunta incómoda, dice...
0: También está en la lista Reina.
32: Sí, claro, claro. Porque todos los que tienen ética periodística y autonomía, los estigmatizan. ¿Para qué? Para que puedan decir, ella no tiene credibilidad alguna. Se viene aquí a quejar Arturito de que la gente te escucha y replica la información que tú le compartes. Pero se le olvida que el libro de Julio Scherer dice que el bañagato se robó 27 mil millones de pesos simulando dobles pensiones de Luz y Fuerza para alimentar su fauna que reverbera, la Catrina Norteña y todos estos que a ti y a todos nos calumnian todas las semanas y editan lo que pasa en esta mesa, poniendo apoditos y tergiversando la información. Entonces, ellos sí pueden usar nuestros impuestos para reverberar y tergiversar. Y en su ecosistema chairo, si todo mundo puede replicar lo que él dice en esta mesa y las mentiras de la presidenta. Termino con esto. Tú ayer diste una muestra de tu altura y tu clase. Te pidió Vianey meter un audio de Jorge Romero respecto de un tema. ¿Tú crees, por equivocación, que tú o yo podremos ir algún día a esas mañaneras de las mentiras y te van a dar la misma ética, pluralidad y réplica que tú ayer diste?
0: Pues ahorita me lo va a contestar Arturo, porque ya quisiera yo cerrar con este tema, porque los protagonistas pues no somos nosotros, pero a ver, para cerrar este tema, Juan Ignacio.
1: Sí, mira, hoy lo decías tú en tu texto, hablando de regeneración, lo que provoca este diario de Morena, que viene el logo de Morena, como dices tú, que divide entre buenos y males, entre quienes quieren a México y quienes lo traicionan. Y sí me sorprende mucho que Arturo venga aquí a hablar de un ecosistema digital que les afecta. Deberías ver, ya dijiste, la Catrina, a quienes criticamos a Morena con argumentos, con datos, la avalancha de cuentas, de adjetivos, de insultos, de mentiras.
0: Cosas personales.
1: Personales, falsas, que nos dicen. Entonces, es lo que empecé el programa hablándote de la polarización. El otro día vimos a Liz Vilchis, tuviste lo que salió a decir, de la alcaldesa de Uruapan.
32: De Grecia, quiero decir.
1: De alguien, si lo pueden poner, porque...
0: Es que, es que aquí estamos en todo, cariño.
1: Mira, ayer salió Maynes y lo dijo. Dijo, ¿cómo puede ser que una periodista...
34: salió Maynes.
1: El ejemplo de la imparcialidad y de la neutralidad sale a golpear así a la alcaldesa de Uruapan.
0: Tremendo.
1: Y al día siguiente, una entrevista, ¿a quién? A Leonel Godoy. Que ha sido acusado una y otra vez... de muchos temas por la alcaldesa de Uruapan.
32: Sí, le concediste réplica.
1: Claro. Eso es lo que piensa Morena del periodismo. Ajá. Esos son los periodistas y a las periodistas que ellos protegen y que ellos impulsan. Entonces me parece que queda muy claro que lo que no les gusta en el fondo de todo esto es la independencia y es la autonomía.
0: Ahora, ¿quién dice? Pues que no, que quiere ver fantasmas que no salga de noche. Pero en la vida personal, pues no, yo al menos no me meto. No. Y bueno, pues no he recibido el mismo respeto del lado de Morena. Solo como tema, tampoco me quita el sueño, ¿eh? A ver, vamos a escuchar a la señora Vilchis.
3: Viera, con mis ojos, que asesinan al que digo que es el amor de mi vida. No me pongo a dar entrevistas con su emblema en las piernas, no lo soportaría. Y cada quien tiene una manera distinta de procesar el dolor, no estoy diciendo que no. Pero a partir de que asesinan a Carlos Manso y posteriormente, las semanas después, era, muy extraño, o sea, llama la sospecha, no de que ella lo haya asesinado, sino parece muy extraño como todo el financiamiento que se tenía, entrevistas por todos lados, ella con el manicure perfecto, diciendo cosas de Carlos como de él hubiera querido que yo siguiera su legado y que yo fuera gobernadora de Michoacán. Es como, se lo dijo Adela Micha y era como, hermana, ¿what? ¿No? Y lo digo de toro pasado porque a Noroña le fue muy mal.
1: Sí.
3: Pero ahora, en esta entrevista, si usted no la ha visto, vaya a ver la entrevista que le hizo Adela Micha a días de haber del asesinato de Carlos Manso. Lo que ella dice es lo siguiente, y yo nada más les pido a ustedes que lo reflexionen. Dicen que ella estaba con él, estaba la mamá de Grecia Quirós. Carlos estaba cargando a uno de sus hijos. Y entonces ella se lo quita de los brazos. Lo dice ella, ¿eh? Ahí está el video. Se lo quita de los brazos y se lo da la mamá. Y dice que la mamá todavía le dice a Grecia, Grecia, acompañemos a tu esposo, ¿no? A Carlos. Y dijo, no, porque él todavía va a dar una vuelta. Nosotros hay que quedarnos aquí. Y entonces se quedan en la orilla y justo unos minutos después matan a Carlos. ellas se agachan y se lo dice así a De la Micha. Entonces ellas se agachan y la mamá le dice, vamos a ver qué pasó, qué le pasó. Y le dice, no, vámonos. Perdón. Si yo veo que le dan un balazo al amor de mi vida,
4: corre,
3: le doy los chamacos a mi mamá y le digo a los, porque tenían seguridad de ellos, llévalos y yo veo qué fregados le pasó.
0: Pues qué desafortunada.
1: Qué vergüenza.
0: Qué desafortunada, qué vergüenza. Opinión. Qué
1: Pero poco. Los periodistas del régimen.
0: A ver, Arturo.
34: Insisto, ¿no? Me parece que el tema que yo estoy poniendo sobre la mesa y que debe ser tan respetable como las pautas de 500 millones de pesos de tu gobernador en Nuevo León, ¿no? Quién sabe cómo las logra, pero ahí están.
1: No sé qué, ¿no?, tiene que ver una cosa.
34: No, otra, tan respetable, bueno, como eso, ¿no?
1: A lo mejor no te gustó que
34: lo que estoy esto, yo diciendo, bueno, no, lo que yo estoy diciendo, lo que yo estoy diciendo es, hay 101,000 menciones que se generan a través de cuentas en España de temas en México. 55,000 en Argentina.
1: Salieron, ¿no?
34: 35,000 en Colombia. 472,561 en Venezuela, ¿no? Muchas de ellas operadas por un exoperador de campaña.
0: ¿Es ilegal?
34: No, no es ilegal.
0: Ah.
34: Pero me parece que sí, y en Nigeria también tenemos, ¿no? Entonces me parece que te habla de un ecosistema organizado, ajá, operado. Ojo, que debe costar mucho dinero, porque en la, ¿seguro?, entrevista que dio, en la entrevista que dio el socio de este personaje, una entrevista que está en YouTube, dice que más o menos, ¿no?, sus servicios en Argentina cuestan 5 millones de dólares, ¿no? Me imagino cuánto está costando esta operación. Y reitero,
0: ¿qué esa, tenemos que esa, ver los periodistas que salimos en esa pantalla?
34: Lo único que dijo, y lo acaba de decir Luisa María de forma clarísima, yo la escuché perfectamente bien, ajá, es no, sí, los no, contenidos.
4: Más.
34: Bueno, me dejan terminar.
1: O sea, cable.
0: Es que la,
34: se
0: la,
34: les acabaron los argumentos y no me van a dejar acabar. Déjenme acabar, él les va. Ay, lo único que dice es, estos periodistas, ¿no?, legitiman a este ecosistema, ¿no? ¿Por qué? Porque, si por eso, pero entonces, ¿de dónde está tu ofensa? No, no que tú lo legitimes.
0: Es que eso parece.
34: Ese es el tema. No, ojo, no es que tú lo legitimes, es que cuando hay una nota, editan, sacan de contexto y utilizan para amplificar con 572,000 cuentas, sí, bots, ese contenido que quieren dar a conocer. Ya lo demás del invento de que, ay, es la lista, y es, no es cierto.
0: Bueno.
34: Lo único que se presentó, aquí traigo la presentación, te la voy a mandar en este momento, es clarísima la presentación. Utilizan a estos periodistas para legitimar una narrativa que construyen a partir de ediciones y de falsedades.
0: ¿Y qué les preocupa a
34: nada, tú? Nada más exhibe. Es exhibir y ya.
0: Pero, no, pero exhibes a las a
34: no,
0: los
34: al
0: mensajeros.
34: Contrario, me parece que si digo que tú legitimas una red, o sea, de bots, es por algo, ¿no? O sea, es todo lo contrario.
32: A ver,
34: no entiendo dónde está el problema.
32: Me quedo con esta última palabra cándida de Arturito, exhibir. ¡Ah, caray!
34: Ah, claro.
32: Entonces, el gobierno tiene como objeto no cuidarnos,
34: yo soy
32: no
34: legislador,
32: proteger nuestra seguridad,
34: yo soy legislador,
32: nuestra integridad, nuestro patrimonio, nuestra vida, sino andarnos exhibiendo. Para eso
34: y tengo el derecho
32: nos
34: constitucional
32: piden que paguemos
34: como diputado federal.
32: Azucena, para que nos exhiban. Claudia Sheinbaum te dice que pagues impuestos para que te pueda exhibir Luisa María Alcalde. ¿Es en serio que esa es la inteligencia del argumento? Déjame aportar un dato que no es su opinión. Dice la firma Radar Digital que en la campaña de 2018 se activaron cuentas a favor del narco de López Obrador en Rusia y Ucrania. ¿Ha habido bots que se meten a las elecciones de México, de Rusia y Ucrania, a favor de los narcos del bienestar desde el 2018? Esos no tienen ningún problema. Esos sí pueden. Ah, cuando alguien tiene un bot de otra ideología, ese sí es satánico. Yo me quedo con lo que te decía. Nosotros no pagamos impuestos para que nos anden injuriando y calumniando. Y tan no te va a dar réplica. Tú le vas a pedir réplica a los americanos. Vamos a ver si todo lo que te dijo.
0: No, no lo voy a pedir.
32: No, bueno, muchos de los que están ahí sí. Porque, a ver, tú eres periodista. Y los ciudadanos hacen. Y los ciudadanos a los que se ponen a insultar. Porque todavía yo soy político y el que se lleva se aguanta, ¿no? Pero ¿y un ciudadano que paga impuestos y que piensa lo que le da, claro, la gana? ¿A título de qué? Llegan a exhibir a un ciudadano. ¿En qué momento la cuestión dice Claudia Sheinbaum tiene derecho a exhibir al que piensa,
34: claro,
32: distinto?
34: Se replica, pues,
32: ¡ah, vaya no, cinismo no, y desfachatez! ¡Qué desvergüenza!
0: Si alguna de las personas
32: que se dedica a través de su consejería jurídica a exhibir ciudadanos. Ese es el México.
34: Una red progres, de
32: no, a exhibir ciudadanos.
0: Pero es que salieron
32: y el
0: los
32: problema
0: nombres
32: es que
0: de los
32: esos replican un
34: es que
32: mensaje.
34: Es increíble,
32: pero
34: cómo
32: todos
34: no lo
32: sus
34: entiende.
32: Pausa. Termino
34: no
32: con
34: lo
32: esto.
34: Entiende.
32: Termino con esto. y todo el mensaje que replicaban Lord Molécula y sus chairitos de las mañanas, ese ecosistema sí es bienvenido, oye, ¿verdad? Persona, ese sí.
0: Oye, Arturo, quedan 20 segundos. Si alguien de esta lista pide derecho de réplica en ese programa,
32: ¿no existe o qué?
0: ¿Se puede?
34: Pues a ver, ¿por qué no lo intentan? Me parece que, a ver...
1: Yo ya se ha intentado.
34: De hecho, y lo he dicho, no es cierto, lo acabo de decir que no.
0: A ver, bueno, yo no lo voy a intentar,
34: artículo,
0: pero...
34: El artículo sexto constitucional permite un diálogo directo del gobierno ya con el pueblo de México.
32: ¡Hola!
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5: Berlín, Alemania. Berlín es una ciudad única cuya identidad cosmopolita está profundamente ligada a la libertad, la resiliencia histórica, la contracultura y la vanguardia artística. Tras la caída de su emblemático muro, la capital alemana se transformó en el refugio predilecto para creativos, programadores informáticos, músicos y estudiantes de todo el mundo. Sus calles son un recordatorio constante de la historia del siglo XX, decoradas hoy con el arte urbano más disruptivo del planeta. Barrios multiculturales, como el Kreuzberg y Neukölln, son famosos por su vibrante vida nocturna y una escena gastronómica diversa que abraza el veganismo y las cocinas globales. Berlín no busca el lujo arquitectónico tradicional. Su verdadero valor radica en una atmósfera inclusiva, tolerante, bohemia y en su incesante capacidad de transformación cultural.
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6: Los pingüinos le proponen matrimonio a su pareja, entregándoles una piedra perfectamente circular que encuentran en las orillas heladas.
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6: Los caballitos de mar machos son los que cargan los huevos y dan a luz a sus pequeñas crías marinas.
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5: Los osos panda nacen ciegos, rosados y con un tamaño similar al de una barra de mantequilla común de cocina.
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7: Las 9 de la mañana en punto. A ver, nos quedamos contigo, Arturo Ávila, y la Constitución. Ya vamos a acabar con Arturo porque luego vamos a escuchar a la presidenta que habló mucho. Fíjate, ella habló mucho de Alejandro Moreno.
8: Sí, yo insisto, ¿no? Ojalá y Alito Moreno sea llevado a la justicia. Son ya datos que...
7: Ah, no, espérame, pero de lo del derecho de réplica.
8: Ah, no, claro, me parece que estás en todo el derecho de...
7: O sea, yo
8: opinar.
7: No lo voy a pedir. Yo pienso que si algún compañero quiere pedirle
8: a Luisa, yo insisto, María. Yo lo voy a dejar muy claro, porque creo que para mí fue muy claro lo que yo acabo de escuchar incluso. Lo que ella dijo, esta red de estos periodistas legitiman un mensaje de un ecosistema digital artificial, ¿no? Ojo. Aquí se puede entender mal, no es que tú lo legitimes, no es que tú lo apoyes, es que un
9: todo
8: a ver,
9: mal.
8: Me dejan acabar.
7: No, nos entendimos todo mal.
8: No es que tú lo legitimes, es que este ecosistema necesita contenidos como el tuyo, ¿no? Para que se le crea. ¿Me explico? Y entonces una mesa como estas tiene un contenido mucho más verídico. No, para nada. No, en lo absoluto. Yo veo gente. Yo veo personas. Si mentira, yo veo personas.
9: Yo nunca me yo veo, voy a mandarlo.
8: Yo veo personas.
9: Se reciben Ignacio, coordinados.
7: Te escucho.
9: No, es que yo, por ejemplo, nunca me he quejado, pero el otro día que denunciamos desde Movimiento Ciudadano, Andy López Beltrán, a Mario Delgado. Te voy a enseñar la cantidad de cuentas que en automático, ah, sí, y te dicen los mismos insultos, claro, los mismos adjetivos. Digo, todos lo sabemos, nos ha tocado a todos.
10: Todos sufrimos.
9: Pues entonces, que desde la, si me permites, denúncialo. Desde la presidencia.
7: Bueno, ya es que te interrumpan,
9: Desde la presidencia de la República. Imagínate la planeación de esa mañanera. Vamos a dedicarle tiempo a pensar a quiénes metemos esta lista. Sí, mete a Susana, sí, mete a Loret. No, sácalo. O sea, que el gobierno esté concentrado en esto, habiendo tantos pendientes en este país, claro, me parece que es un agravio a millones de mexicanos.
7: Qué pérdida de tiempo.
9: Que votaron. Es una absoluta pérdida de tiempo. Yo nunca me he quejado, pero que ahora vengan ustedes a decir que Morena no tiene ecosistemas de bots para meterse con opositores, con periodistas, con gente que opina distinto a ustedes,
7: sí,
9: eso
7: tiene,
9: es absolutamente
7: sí,
9: falso.
7: Sí, tiene.
9: Lo acabo de decir.
7: Igual,
9: ¿no?
7: Igual que lo tiene la oposición.
8: En Nuevo León.
9: Menos que Nuevo León. Si me permites, Julio Scherer, permíteme. Lo denunció en su libro sobre la red que tiene Jesús Ramírez.
10: ¿Y le demandaron por daño moral? Claro que no.
9: ¿No?
8: Movimiento Ciudadano.
9: No, pues lo aceptaron. Porque es una realidad. Ya se calentó, pero esa es la realidad.
8: Tiene una red de amplificación también muy grande que yo la próxima vez la voy a dar a conocer.

0: Pero no es una red
1: operada
0: anticorrupción.
1: por, operada por el gobernador de Nuevo León también, ¿no? Con contenidos muy claros, lo han denunciado en el estado de Nuevo León. Entonces, yo lo que quiero decir es
2: Lo han denunciado en el estado de Nuevo León. Ajá,
1: sí,
2: ¿y luego?
1: Los legisladores.
2: ¿Y luego?
1: Pero yo no te interrumpí.
2: ¿Y qué pasó?
1: Tranquilo.
3: Tú se me interrumpiste.
1: Respira, Juan, relájate.
3: Como si nos estuviéramos tomando un café y podemos escuchar.
1: Ya dejen de ayudarse los dos. Mira, aquí la derechita y la derechita progre siempre ayudándose, ¿no? A mí me gusta mucho
3: contigo.
1: Que lo sientes así juntos porque son un mismo equipo, ¿no? O sea, son un mismo reflejo.
2: Eso es lo
1: ¿no?
2: que quisiera.
1: O sea, ya sabes, Juan representa a ese PAN que se fue al Movimiento Ciudadano y es bien progre.
2: Eso
1: ¿no?
2: es lo que quisiera.
3: Pero el PRI
1: y
3: dice
1: por eso,
3: que...
1: Y por eso se siente muy cómodo.
2: Y tú del PRI a Morena. Pues,
1: Fer, jamás en la vida.
3: Bueno,
1: jamás
3: vamos a escuchar.
1: Jamás en la vida. Te lo demuestro. Jamás está en otro partido con esa Morena. Soy fundador de Morena. Con mucho orgullo.
3: Tú nunca has estado en ningún otro partido.
1: Fundador de Morena. Fundador de Morena. Ustedes salieron con el PRI de Alito Moreno.
2: Yo no.
1: Uy,
2: yo
1: uy.
2: No.
1: Ustedes
2: yo no.
1: salieron con el PRI de Alito Moreno.
3: Terrible. A escuchar lo que dice la presidenta de Alito Moreno.
4: Es un asunto de solo lo que hace el presidente del PRI. O sea, ¿qué mexicano? Vean, o sea, imagínense, es presidente de un partido político. Cuasi en extinción. Pero como presidente de un partido político en México, va y presenta una denuncia en Estados Unidos para pedir que quiten visas. Bueno, es hasta da risa, pues. Se explica por sí mismo. Es ya el nivel más bajo de creer en México. Ya no cree en México, ¿eh? Ni en los mexicanos. La verdad. Imagínense qué dirían los priistas de hace ya no mucho, 10 años, de lo que está haciendo el presidente del PRI, yendo a Estados Unidos a pedir que quiten visas. No, no, no, no. O sea, la verdad. Delincuencia, de delitos que se cometieron y están siendo investigados desde hace tiempo, entiendo, por la Fiscalía de Campeche. Entonces, pues ellos son los que tienen que informar.
3: Ayer la Suprema Corte de Justicia... ¿Qué dijo de la persecución? Ah, pero no dijo nada de la persecución, delito. Ah, que no es persecución. Muy bien. Bueno, Alejandro Moreno dice que es el máximo opositor del país, Federico. ¿Y el PAN qué onda?
5: ¿El PAN es oposición? ¿El PAN es el que el primero que habló al huachicol fiscal? Yo fui el primer diputado federal que les dijo que eran huachicoleros y que eran narcos.
1: Nomás no dijiste que
5: déjame no caer en
1: atrás.
5: Las provocaciones. Porque lo que hace la presidenta y Arturito están encantados hablando mal del PRI y de Alito. Bueno, ¿para no hablar de qué? Pues para no hablar que tienen a la, como te decía Paulina Rubio ayer, que la mafia rumana les paga las campañas y les mete los votos. Que todos los que trabajaron en aduanas en el narcogobierno anterior ya son millonarios del bienestar con mansiones, no en Rancho Santa Fe. Todavía no les alcanza tanto lo robado, pero ya va
3: Alejandro
5: para allá.
3: Alejandro Enrique Arcos, que está con Marín Mollinedo, aspirante a la gobernadora.
5: Y al que le habían congelado las cuentas, como te digo, Paulina, desde el 2021.
3: Señalado por
5: para no hablar
3: una
5: de
3: red
5: qué.
3: Criminal.
5: Y cuando quieren hablar de... ¿Dónde anda el Rocha? No, el Rocha de Sinaloa, el otro... Tirando rostro en Mónaco.
3: El director
5: porque
3: de
5: ese
3: Miss
5: junto
3: Universo.
5: Con este eran los que le obligaban, como decía ayer Paulina, a vender huachicol a las gasolinerías. O de Marina, la ínclita gobernadora de Baja California.
3: Cuarto audio.
5: Con el proffer letter que ya le dijeron, usted o firma o la guardamos. Y mira, el mentiroso del alcalde de Reynosa, ¿qué dice? Que no tenía policía municipal y que no se enteró de que construían la refinería. Aquí está Ana Azucena para que las vea tu auditorio. Crea una policía ambiental.
3: Una mini refinería, pero súper instalada ahí en Reynosa.
5: Y sus patrullitas del alcalde de Reynosa de policía ambiental. Y no se enteró la refinería. Termino con lo que decías tú hace rato en la mañana. El día de tu cumpleaños, el 15 de marzo de 2017, fue el narco López Obrador a la OEA. ¿A
3: sí.
5: quejarse? ¿Creen que no tenemos memoria?
3: O sea,
5: fue
3: no narco,
5: justo
3: pero
5: el día
3: sí
5: de tu
3: fue.
5: Cumpleaños en 2017.
3: Tienes toda la razón.
5: Hoy en la mañana.
3: Fue a la Organización de Estados Americanos a gritar fraude. ¿A qué va para allá?
5: Entonces ni había habido elecciones y andaba gritando fraude.
1: ¿En qué se parece ir a un organismo
5: terminó
1: internacional
5: ganando, imagínate.
1: A ir a una autoridad norteamericana a solicitar que se tenga injerencia en una jurisdicción soberana.
3: Dice Juan que es distinto.
1: La comparación es completamente distinta.
2: Yo se lo dije. Adelante. A mí me pareció muy delicado y lo puse, tuve una confrontación con el dirigente del PRI. Ir a acusar, suena con nombre y apellido, a consejeros, que uno puede estar en contra. Aquí tú tuviste a Arturo Castillo, que me parece que da una explicación. Uno puede diferir o no, por una medida cautelar, además, ni siquiera han resuelto el fondo. Fue una medida cautelar. Ir al Departamento de Estado de los Estados Unidos a pedirles que les quiten visa o que los intimiden, es que otra vez critican a Morena, pero son exactamente lo mismo. Por eso Morena los ha legitimado.
3: O sea, una cosa es la Organización de Estados Americanos y otra cosa distinta de lo que está haciendo Alito.
2: Porque es el sistema interamericano de derechos humanos del cual México es parte, además. Okay. Estados Unidos es un país al que le estás pidiendo que intervenga en asuntos mexicanos. Me parece que eso sí es muy distinto. Me parece que son dos cosas muy distintas. Pero nuevamente,
3: déjame hacer la pausa. Sí. ¿Coincides?
5: Son sistemas distintos, pero a ver, ¿en dónde no coincido con Juan? ¿Cuál fue el error de la oposición en Venezuela? Dieron la batalla local. Se tardaron, Juan, en salir a decirle al mundo la clase de narcos y delincuentes. ¿Y aquí, que eran,
2: cómo sacamos
5: a déjame
2: PRI?
5: Terminar, que eran Hugo Chávez, Maduro, Alex Saab. ¿Cuándo el mundo volteó a ver la tragedia de Venezuela? Cuando salieron al mundo a decir, estos delincuentes nos están robando y gobernando.
3: Cuando se tardaron Trump, cuando llegó Trump.
5: No.
3: Sí, antes
5: esa fue la intervención. Pero cuando la gente sí se dio cuenta que existían los cárteles de los soles, que existía la narcopolítica.
2: Aquí sacamos al PRI sin recurrir a eso.
5: Y todo eso.
2: Sacamos al PRI sin recurrir a Estados Unidos.
3: 80 años.
5: Sí, pero no, cuando los venezolanos rápido, salieron México, al mundo. Y México. Ese testimonio que callaba el sistema de Venezuela encontró reflectores donde no había en su país. Entonces también hay que pensar en qué momento en este país esta censura nos va a obligar a tener que difundir fuera de México cómo se cierran los espacios.
2: No, pero me parece que hay distintas.
5: Pero con el
2: sistema interamericano, no con Estados Unidos.
3: Con pero Venezuela, con Venezuela escuchamos a Leopoldo, a Lilian. O sea, los opositores venezolanos empezaron a salir efectivamente a medios internacionales.
5: Que no tenían plataforma local. Para
3: que alguien dijera, hey, estamos
2: haciendo
3: Pero no sé si sea comparable.
5: Yo no tengo que responder por eso. Lo que estoy diciendo es que en algún momento, si esa censura, si
3: o
5: esa
3: narcocensura. México no es Venezuela, pues. Claro,
5: pero si esa narcocensura que están importando, porque los lineamientos vienen de lo que copiaron de Hugo Chávez, si se siguen cerrando espacios a la libertad de expresión y a la denuncia de la oposición en México. No pero, quedan más que esas trincheras.
2: Yo sobre eso dos cosas. Sobre la intimidad, también nosotros que estamos criticando con estos lineamientos del gobierno, los que ha propuesto, que todavía no ha corregido, que se intimida a periodistas para ejercer su profesión. Uh-huh. Alito Moreno lo que está pretendiendo denunciando a consejeros en Estados Unidos, ¿no es intimidarlos? No es decir, no puedes tener una interpretación de la ley distinta a la que yo tengo. Pues es que ese es el tema. Y claro que a ellos les conviene. Por eso no han actuado con Alito, porque él que decía de los periodistas, hoy viene aquí a tu espacio y te dice, yo voy a proteger a los periodistas. Ahí están, ¿qué decía el de los periodistas? Pues hay que matarlos de hambre.
5: Pero coincides en que el
2: y por eso ha sido útil para ellos.
3: Voy al último minuto.
2: Por eso se bloqueó
3: con Arturo,
2: regresamos con Alito.
1: Muy rápido, se cayó la narrativa de comunicación de la oposición. Gritaron ley censura por todos lados, la CIRT salió a decir clarísimamente la posición de la CRT no era de censura. Y también dijo, estos lineamientos están basados en la autorregulación y también agregó, por supuesto, que ellos entendían que este ejercicio estaba aumentando los derechos de las audiencias. Ojo, Cámara de la Industria de la Radio y Televisión. Por eso, cuando escuchamos a Alito, el que decía a los periodistas, hay que matarlos, pero de hambre, hablar de censura, pues no se explica. Cuando escuchamos a Alito decir que es una dictadura, pero él cambió los estatutos justo para quedarse en su partido eternizado, no hace ningún sentido. Y cuando lo escuchamos, hablando de corrupción, cuando tiene 5 carpetas de investigación, enriquecimiento ilícito por más de 500 millones de pesos, es un presunto delincuente, también no se explica.
3: Vamos a regresar con la última ronda y el cierre.
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3: Las 9:15, continuamos ahí con Arturo Ávila, Juan Zavala y Federico Doring. A ver, Federico, ¿tú estás viendo que la justicia por parte de Morena es selectiva?
5: Por supuesto que es selectiva, tiene Pantone. Déjame ponerte un ejemplo.
3: Sí.
5: Hernán Bermúdez y Ángel Aguirre. Todo lo que pasó en Guerrero es culpa del gobernador. Absolutamente todo tiene que ser culpa del gobernador. Ah, pero todas las fechorías de Hernán Bermúdez en Tabasco, por supuesto que no involucran nada en Augusto.
3: ¿Sinaloa?
5: Entonces, ¿Sinaloa? Todo es culpa de los de abajo, pero no de Rochita, ¿no? Uh-huh. Y todas las visas congeladas del fentanilo de las californias, culpa de todos, menos de Marinita. Entonces, cuando el gobernador es de oposición, es el uno de la lista a encarcelar. Cuando el gobernador... Bueno, hasta los de la mafia rumana no son gobernadores y no los extraditan, porque a los que no son de Morena los extraditan en paquete con batrimonio de 92, pero a los que le entran a las campañas no alcanzan batrimonio, no los extraditan, aun si no son gobernadores. Ahí está el mafioso rumano.
3: Es que mira, fuera más legítimo lo que hacen con Alejandro, etcétera, si ahí en ese paquete fuera Cuauhtémoc Blanco.
5: ¡Insunza! ¡Que metan a Insunza! A ver, ¿no? que nos callen y metan a Insunza.
2: Pero es que otra vez, por supuesto que la justicia con Morena es selectiva, lo hemos visto. Nosotros en Movimiento Ciudadano presentamos juicio político contra Rubén Rocha Moya y los funcionarios para que tuvieran que responder ante la justicia. En el caso de Cuauhtémoc Blanco fuimos la bancada más clara y contundente respecto al tema de que se le tenía que investigar. O sea, nosotros no somos Ministerio Público, pero dijimos, se le tiene que quitar el foro para que se le investigue como a cualquier ciudadano. ¿Por qué te digo, Azucena, que Alito ha sido muy cómodo para ellos? Porque votaron junto con Alito Moreno para mantenerle el fuero. Entonces, por supuesto que han tenido una justicia selectiva, incluso con Alito Moreno. Lo que pasa es que ahorita ya no sabemos, como te decía al principio. Recordamos, yo recuerdo muy bien esa foto cuando era diputado Alito Moreno abrazándose con Adán Augusto en el pleno de la Cámara de Diputados, y a los 5 días manda una iniciativa al PRI para que continúe por 5 años más la militarización del país. Yo no sé qué pasó entre Morena y Lito Moreno, no sé si se cayeron algunos negocios, si hubo falta de complicidad, qué pasó ahí, pero es evidente que ahora que ya hay una pelea, o que están simulando pelearse, van a intentar ir por él.
1: A ver, me parece que hay información bien importante, Azucena, en nuestro país, positiva, muy positiva, y lamento que se distraiga con todo esto. Uno es, tenemos un 51% menos de homicidios dolosos, histórico, no había sucedido, ¿no? 44 homicidios dolosos menos diarios, ¿no? Y la verdad es que hay que reconocer que incluso en los 7 estados con más problemas, en donde hay incluidos del PAN, de Movimiento Ciudadano y de Morena, ha habido una reducción sin precedente. En 7 estados se concentra el 49% del total de homicidios dolosos. Hay una disminución de los delitos de alto impacto sin precedente también, y me parece que esta información es muy relevante, muy importante, y hay que estarla replicando y hablando de ella. Y finalmente, porque entiendo que es el último bloque de participación.
3: No, vamos al cierre después.
1: Ah, de acuerdo. Bueno, agregar en esta lógica que ojalá, ¿no?, y en el próximo periodo legislativo el debate se abra con temas serios. Ojalá y no tengamos personajes como este porro de Alito, ¿no?, increpando, generando actos de violencia, porque la visión parlamentaria debería de ser muy distinta a lo que hemos visto, ¿no? Y me parece que los mensajes que se mandan es lo que vimos hoy. Ocupaste no solamente un espacio de esta mesa para hablar de un tema que fue noticioso, sin duda, ¿no?, pero también Alito Moreno habló de este tema, ¿no?, y tenemos a un porro, ¿no?, de gira por todos los medios de comunicación, diciendo una serie de cosas que dices, bueno, y eso pues verdaderamente no. le suma a México.
3: ¿De qué quisieras hablar?
1: Yo quisiera hablar de las cosas buenas que están pasando en el país.
3: ¿Por ejemplo?
1: Yo quisiera hablar, por ejemplo, de cómo hoy tenemos un México más seguro, más pacífico, de cómo hoy nadie es comparsa de quien comete un delito, y ahí están los datos más claros, ¿no? Claro, aunque te rías.
2: Sí, Cuauhtémoc Blanco.
1: No, o del alcalde, o el del alcalde de tu partido, que estuvo vinculado con el cártel Jalisco Nueva Generación, por ejemplo,
2: ¿no? Hay una sentencia,
1: o sea, eso me parece muy importante, ¿no? Uh-huh. O sea, un caso desagradable, terrible, ¿no? Y eso, de eso deberíamos estar. Claro, y lo metió nuestro gobierno. ¿No? Y también hablar, por ejemplo, de temas tan importantes como el huachicol, ¿no? Curioso, ¿no? El principal huachicol,
5: ¿Inocente?
1: Bueno, aquí se están ya peleando.
5: ¿Quién es inocente?
1: Ya dijo que es inocente. Acaba de decir que es inocente. Acaba de decir Juan Zavala en tu programa que este personaje es inocente.
2: ¿Qué es la cuestión?
3: Presunción de inocencia.
2: Es que creemos o no en eso.
5: ¿Y el rancho? ¿El rancho de Izaguirre?
2: Bueno, ¿qué investigación se ha presentado?
5: Déjame hacerte una pregunta. Falta la verdad al decir que el hermano Chon Murguía le vendió 500 millones de pesos de huachicol de gasolina,
2: bueno, el hermano,
5: a la Sedena.
2: El hermano.
5: Y que, sí, y bueno, que el hermano eso es el nexo con el cártel.
2: Bueno, Federico, pero mencionar, ¿creemos o no en la presunción de inocencia y que una persona, hasta que se le muestre que es culpable, es inocente? Es lo único que dije. Nada más dije que los cuates lo presumen y les gusta tener gente en la cárcel antes de condenarlos.
5: Bueno, yo no iría tan lejos como para decir que Chon Murguía.
2: No, yo no lo sé.
5: Claro, salía con Pablo Lemos en video.
2: En un estado constitucional de derecho, punto.
3: Termino con Arturo y vamos al cierre.
1: Bueno, yo quisiera proponer.
3: ¿Es tu cierre?
1: Sí, es mi cierre.
3: Adelante.
1: Una iniciativa que ojalá y mis compañeros acompañen para las y los legisladores de nuestro país, ¿no? Yo creo que después de ver el comportamiento de este personaje, las y los legisladores deberían de ser sometidos, por supuesto, a exámenes antidoping, ¿no? Y me parece algo muy relevante y muy importante para todas y para todos, ¿no? Y por supuesto a exámenes psicológicos también, ¿no? Para entender si tienen una viabilidad psicológica para poder estar legislando. Lo pongo sobre la mesa, me parece que es un tema importante, un tema que merece nuestro país, porque el comportamiento de este personaje no era normal, y si era normal, pues era muy lamentable, ¿no? Uh-huh. No, de este personaje, no voy a referirlo, ni lo voy a...
3: No, pero para que la gente sepa de quién estamos hablando, ¿verdad? Porque no pueden adivinar. Gracias. Ignacio.
2: Yo, esos no son los temas relevantes del país, la verdad.
1: ¿Cómo?
2: Lo que propone Arturo. No, no son
1: ¿cómo?
2: Los temas relevantes.
1: Yo creo que, ya le están sacando, ¿no?
2: Hay dale. Muchos. No.
3: Adelante, Juan.
2: Otros temas relevantes. Yo lo que te digo, cuando vemos.
3: Por ejemplo, dame.
2: No, pues cualquiera de seguridad, economía, el tema.
3: Es que es el mismo.
2: Yo tengo
3: una
2: iniciativa, por ejemplo, para prohibir la regulación, para que regulemos la publicidad de casinos para niñas y para niños, que no han querido hacerlo, porque estamos fomentando la ludopatía desde muy temprana edad. Lo ha hecho la presidenta, ojalá le quieran entrar.
3: Adelante con tu minuto.
2: Lo que quiero decir es, después de las escenas que ayer vimos en el Senado de la República, en Movimiento Ciudadano nosotros confirmamos ni con el PRI de Alito, ni con Morena, que además se han apoyado mutuamente y se han beneficiado mutuamente, como en el caso de Cuauhtémoc Blanco, y como aprobando las iniciativas de las que ahora se quejan, que es teniendo gente inocente en la cárcel. La mitad de la población que está en la cárcel no tiene hoy una sentencia de fondo, Susana. Entonces, van a venir dos muy buenas noticias para México en el 2027. La primera es que Morena va a perder su mayoría, y la segunda es que el PRI va a estar cada día más cerca de perder su registro.
3: Gracias, Federico.
5: Brevemente, tercer buena noticia. El Movimiento ya no va a perder Nuevo León, pero mira, yo me regreso rápido a lo que decía
2: Arturo. Tener más gubernaturas que ustedes.
5: Yo no tengo problema con lo que ha dicho Arturo. ¿Te acuerdas que discutíamos la comisión esta que iba a vigilar a la probidad? Y yo te traje mi polígrafo y estudio de control de confianza que me habían hecho. Uh-huh. Yo eso lo he hecho muchos años, entonces no tengo problema con esa propuesta. A ver, ¿pero qué te traje? Te traje un regalo. Esta es la carta dirigida a Pedro Vaca, de la CIRT, cuando sí existía Poder Judicial Autónomo, del 3 de febrero del 2022. Te la regalo. Está firmada por el mismo que hoy día es el presidente de la CIRT. ¿Qué decía? Cito párrafos de la CIRT. Uh-huh. Desde hace tiempo habíamos externado en la relatoría, que ahora dignamente encabeza, que desafortunadamente en México existen, desde hace algunos años, hechos censores contra la libertad de expresión. Estos hechos censores derivan de una equivocada interpretación de diversas reformas constitucionales y han generado un modelo sobreregulado legal y administrativo de supuesta protección de los derechos de audiencia, lo que ha justificado atentados contra el ejercicio del derecho humano a la libre expresión y difusión de ideas, esencial en cualquier estado democrático. Hoy día viene a presumir a la CIRT, porque la CIRT sabe, con este mismo señor que hoy día está aquí esente, porque sabe que no tiene poder y lo tiene amenazado con que no tiene. Se va a ver en el espejo de lo que te decía, de Grecia Quirós, ¿no? Con los acordeones exonerando al mentecato de Fernández Noroña de la violencia política en función de género. La CIRT siempre ha estado en contra de esto, nada más que antes se atrevía a decirlo. Y ahora tiene la bota de los acordeones encima.
1: Uy.
3: Gracias
1: a la carta de la CIRT. Para José Antonio, con dedicatoria a José Antonio.
5: Él firmó esta carta, él firmó esta carta.
1: Con dedicatoria a José Antonio.
5: La dejo aquí de regalo.
3: Gracias. Desde
5: José Antonio la carta.
1: Para ver si es cierto que tiene algún tipo de presión. Ojalá pudieras hablar con él, sería interesante.
3: Gracias.
5: Ojalá diga la verdad y toda la verdad y nada más que la verdad.
1: Ahora ya están hasta peleándose con las CIRT del PAN, ¿no? ¿A dónde hemos llegado?
5: Gracias. Eso decía él cuando había poder judicial para defenderse de ti.
1: Sí sabe quién integra la CIRT, ¿verdad?
5: Claro que lo sé.
1: O sea, son todos, todo el consejo, son todos los dueños de las televisoras y de las radiodifusoras. O sea, no toma una determinación individual, es colegiada.
5: Todos te tienen miedo de los acordeones, todos. Por eso ya no dicen lo que piensan, sino lo que creen que
1: acusación contra todos los medios. ¿Vamos a decir algo, Sena, de lo que acaba de decir? Dice que tienen miedo.
3: Tal vez. Algunos. Orale. No sé quién tiene miedo y quién no. Orale. ¿Tú dices que tienen miedo los medios?
1: Orale. Este mismo acaba de decirlo. Acaba de decirlo. Los medios de comunicación tienen miedo. Es un órgano colegiado.
5: No.
1: La CIRT es un órgano colegiado.
5: Él mismo sostenía que estos derechos de audiencia se utilizaban para censurar y acabar con la libertad de expresión. Lo decía fuerte.
3: Pero ahora lo dice de otra forma. Pero
5: porque
3: sí lo
5: ahora
3: dice.
5: Sabe que no tiene poder judicial autónomo para defenderse de lo que te traje. Fíjate cómo no refutó lo que te traje la semana pasada. Que el mecanismo de queja no existe. Uh-huh. Porque no hay ningún tramo en la ley de las comisiones que permita que la comisión tenga recurso de revisión ante la negativa del defensor de ciencia. No existe. Eso que es ilegal, que no está en la ley, que no me ha podido refutar ni él ni nadie. Ellos saben en la CIRT.
3: Pero lo han dicho. Nos han dicho que si esto se autoriza como está planteado, pues puede haber ahí un peligro tal, un riesgo.
5: Porque
3: y que hay una comunicación.
5: Si les quitan las multas, queda la suspensión precautoria y con esa los van a seguir amagando y esa sí está en la ley. Entonces, qué bonito argumento. Si me quita lo que no está en la ley, estoy agradecido. ¿Por qué?
3: Y la presidenta dice, vamos a ver, vamos a platicar.
5: Claro, y tú decías hace rato, y en paralelo Jesús Ramírez, según publica la red, está afilando el cuchillo para amenazar e intimidar a comunicadores y a medios incómodos. Esa es la realidad.
3: Bueno, pues veremos.
5: Veremos.
3: Y diremos. Gracias, Arturo.
1: Gracias,
3: otra vez. Gracias,
1: gracias,
3: Juan. Gracias, Sena. Federico. El corte y volvemos con el resumen.
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35: Los escorpiones brillan bajo la luz ultravioleta debido a una proteína especial presente en su exoesqueleto que los hace visibles.
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3: Con 9:30, jueves 13 de agosto.
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3: La presidenta Claudia Sheinbaum respondió esta mañana a las acciones de Alejandro Moreno, dirigente nacional del PRI, quien viajó a Estados Unidos para solicitar que las autoridades de aquel país revisen las actuaciones de tres consejeros del INE.
37: Se explica por sí solo lo que hace el presidente del PRI. ¿Qué mexicano? Vean, se imagínense, es presidente de un partido político, cuasi en extinción. Pero como presidente de un partido político en México, va y presenta una denuncia en Estados Unidos para pedir que quiten visas. Bueno, te da risa, pues. Se explica por sí mismo. Es ya el nivel más bajo de creer en México. Ya no cree en México.
38: ¿Y afecta o no afecta a la imagen de México todas estas acusaciones? Porque pues también incluye funcionarios.
37: ¿Qué hace un presidente de un partido político? Repito, casi en extinción. Yendo a Estados Unidos a pedir que le quiten visas. O sea, es, la verdad, ni para qué ponerle nombre. Pues no sé qué tanta credibilidad tenga. No tiene mucha aquí, pues tampoco creo que tenga mucha allá, la verdad.
3: La presidenta habló también respecto a las detenciones de personas cercanas a Alejandro Moreno. Señaló que es un asunto de la Fiscalía de Campeche y no de la Fiscalía General de la República.
37: Tiene que ver con la Fiscalía de Campeche. No es algo que tenga que ver con la Fiscalía General de la República. Es algo que viene de la Fiscalía de Campeche. Es un asunto de delincuencia, de delitos que se cometieron. Y están siendo investigados desde hace tiempo, entiendo, por la Fiscalía de Campeche. Entonces, pues ellos son los que tienen que informar.
38: Ayer, en el Congreso se habló de que sí habría posibilidad de retomar estas solicitudes de desafuero, que estaba abierta esa posibilidad para proceder contra Alejandro Moreno.
37: Corresponde al Congreso o a la Fiscalía, no es un tema político. En todo caso, si es un tema de un delito, pues ya le corresponde a la Fiscalía, al Congreso.
3: Sobre estas detenciones, platiqué esta mañana nuevamente con Alejandro Moreno.
0: porque lo que quieren es meterlos a la cárcel y decir, di esto, di lo otro, porque ya lo han hecho, llevan 5 años, han metido a gente inocente a la cárcel y unos meses después salen porque les inventan carpetas, porque no hay nada, pero ya les arruinaron la vida. Y lo que quieren y lo que creen es que deteniendo a esa gente cercana, a mí me van a intimidar o me van a detener. Lamento mucho cuando los detienen, lo lamento, porque es gente inocente y van a estar ahí. Pero de eso a que a mí me intimiden o yo me eche para atrás, yo voy con todo para adelante.
3: También habló Alejandro Moreno respecto a la posibilidad de que haya un juicio de procedencia en su contra para quitarle el fuero. Respecto a ello, platiqué con Hugo Eric Flores, presidente de la sección instructora de la Cámara de Diputados, que dijo que, pues sí, que el único asunto a discutir en septiembre es el de Alejandro Moreno.
1: Recordemos que este asunto nunca se ha cerrado. El expediente ha estado abierto durante poquito más de un año, que fue cuando se presentó la nueva solicitud por parte de la Fiscalía Anticorrupción del Estado de Campeche, y se había pedido incluir nuevas evidencias a nuevas carpetas de investigación, donde también se está acusando de uso indebido de funciones al legislador.
3: ¿Y ya se tienen estas nuevas pruebas?
1: Durante todo este tiempo se han estado recabando, ha habido, insisto, reuniones. La última debió haber sido hace poquito más de un mes.
3: ¿Es suficiente esta información que usted menciona parcial, diputado, para iniciar el proceso?
1: Lo necesitamos valorar, Azucena.
3: ¿Qué número ocupa la solicitud de Alejandro Moreno y después de quiénes?
1: En el caso de los juicios de procedencia, es el único que está vigente en estos momentos.
3: Entonces, el primero en la lista es Alito Moreno.
1: Exactamente.
3: ¿Y qué pasó con Cuauhtémoc?
1: No hay ninguna otra cosa.
3: ¿Con Cuauhtémoc Blanco, diputado?
1: Pues nada, simple y sencillamente que la Fiscalía General del Estado de Morelos, desafortunadamente, no ha movido nada de la carpeta de investigación. Y bueno, pues está muy claro que pues en la Fiscalía del Estado de Morelos no lo han querido mover.
3: ¿A partir de qué año ya prescriben? En fin, ¿a partir de que se presentan cuántos años después?
1: Todo dependiendo de lo que el delito que se impute al funcionario.
3: La presidenta Claudia Sheinbaum también habló esta mañana respecto a la propuesta de reforma que presentó ayer el dirigente nacional del PAN, Jorge Romero, para que cualquier persona pueda ejercer su derecho de réplica en Palacio Nacional. Esto dijo la presidenta.
37: Ellos tienen acceso a los medios, tienen acceso a las redes, son funcionarios públicos, porque pertenecer a la Cámara de Diputados, de senadores, o ser funcionario público de un partido político, pues utiliza recursos públicos. Al utilizar recursos públicos, pues eres un servidor público, un funcionario público. Entonces ellos tienen acceso. Cada quien tiene su espacio. Este es un espacio del pueblo, es la mañanera del pueblo. Es un espacio donde el gobierno de México ejerce una responsabilidad, que es el de informar a la gente. Si la gente nos ve, pues es que le gusta la mañanera, ¿no? Si no le gustara, pues no nos vería. En vivo, pues somos de los que más visitas tenemos de programas en vivo.
3: Y la presidenta dijo, por cierto, que el exgobernador de Baja California, Ernesto Rufo, se encuentra en buen estado de salud después de que su familia dijo que se encontraba en malas condiciones en el altiplano.
2: La hija de Ernesto Rufo ha denunciado que no le han permitido entregarle a su padre insumos básicos como papel de baño, como pasta de dientes.
37: No, eso no. Él tiene visita, o sea, tiene visitas, se puede dar una información por parte del sistema penitenciario. Incluso él toma medicamentos, se le entregan los medicamentos, es lo que me ha informado el sistema penitenciario.
2: Es decir, que no hay ningún problema con él, la
37: no,
2: entrega.
37: Incluso, no hay, y sí sería muy bueno que se informara.
3: El gobierno de Estados Unidos anunció esta mañana la reanudación total de sus actividades oficiales en Michoacán, 8 días después de haberla suspendido por una amenaza contra intereses estadounidenses. Estamos hablando del aguacate, En un comunicado, el embajador Ronald Johnson informó que tras evaluar las condiciones de seguridad en el estado y las acciones implementadas por el gobierno de México, la medida entrará en vigor a partir de hoy. Reconoció las acciones del Gabinete de Seguridad, dice que la coordinación entre ambos países permitió restablecer por completo las operaciones de aguacate, aunque continuarán, dice, monitoreando las condiciones y realizando ajustes en caso necesario. Ayer se reportaron en México 34 asesinatos, los estados con más ejecuciones, Baja California, Guanajuato y Oaxaca con 4, además de Chihuahua y el Estado de México con 3 homicidios cada uno.
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5: Estoy embarazada, Arturo.
6: Estamos pagando la casa. Estamos pagando todo lo de las niñas. Estamos hasta el cuello, mija.
7: Avenida 2, reportan un
6: 5621. Mira. ¡Bájese!
8: ¿Sabes quién soy?
6: Sí, sí sé.
3: El Chapo Guzmán. Era el Chapo Guzmán. Y bueno, pues esta es la película que está basada en una crónica, en varias crónicas del querido Héctor de Mauleón, y que está protagonizada por el actor, por el gran actor Alfonso Herrera. ¿Cómo estás, Alfonso? Qué gusto saludarte.
9: Hola, Azucena. Qué gusto saludarte. Gracias por esta charla. Y bueno, feliz de poder platicar contigo acerca de esta película que nos tiene muy emocionados.
3: Al contrario, fíjate que la vi apenas ayer porque la quería tener así muy fresca cuando platicara contigo. Híjole, vaya forma de retratar uno de los episodios más relevantes en el país, como fue la captura de Joaquín El Chapo Guzmán en 2016, que terminó retratado en un motel de paso, Alfonso. Y tú, a ti te toca protagonizar, te toca darle vida al policía, a uno de los policías que lo detuvieron.
9: Efectivamente, esta historia la filmamos en Chihuahua hace ya algunos meses y nos emociona mucho. Ya se estrena el 21 de agosto en la plataforma de Netflix. Y como tú bien lo dijiste, está basado en un artículo que escribió Héctor de Mauleón. Él tuvo la posibilidad de hablar con estos dos policías. Y algo que me llama la atención de esta historia es hablar de héroes mexicanos que hicieron bien su trabajo. Sí. Y estos dos policías no sucumbieron, no se dejaron sobornar y entregaron a las autoridades a el Cholo Iván y a el Chapo Guzmán. Y creo que todos también de alguna forma tenemos como un poco claro qué estábamos haciendo a principios de 2016. Creo que esta noticia cimbró al país. Y bueno, henos aquí hablando de este proyecto y de esta película, que también es interesante hablar del ángulo de esta sí, historia.
3: Sí.
9: Cuando hablamos de historias de crimen, generalmente siempre se hace desde el punto de vista del criminal, pero creo que esto es interesante ver esta historia desde el punto de vista de estos dos policías, y es algo que llama mucho la atención. Y fue algo que me gustó mucho cuando yo recibí el libreto para poder hacer esta historia.
3: Fíjate, tienes toda la razón. Bueno, hay dos policías, perdón la redundancia, de la Policía Federal. Ahorita vamos a contar toda la historia.
9: No, por favor, porque, Azucena, dale.
3: Porque recordemos que van a un operativo la Marina, hay unas imágenes impresionantes de ese operativo con sus cámaras reales. Entonces, cuando llega la Marina a ese operativo, el Chapo y, ¿cómo se llama el otro señor?
9: El Cholo Iván.
3: El Cholo Iván, escapan por un túnel, por las alcantarillas. El Chapo sale, pues lleno de mierda de las alcantarillas, y roba un vehículo, se va a exceso de velocidad, dos policías lo detienen, se dan cuenta que es el Chapo, resulta que eran buenos policías, afortunadamente, empiezan a dar datos a las autoridades que corresponden, y mientras eso sucede, mientras la autoridad reacciona, ellos van y se esconden, resguardan, entre comillas, sí, sí, al Chapo en un motel. En un motel de paso, y ahí llega, bueno, todo el operativo, y la historia la conocemos después, pero es súper relevante lo que dices, Alfonso, porque pues se habla desde el punto de vista de los policías federales que hasta el día de hoy pues permanecen protegidos.
9: Efectivamente, y algo que es muy interesante es, pues bueno, entender el país en el que vivimos, entender de alguna manera las instituciones que nos gobiernan y un poco las que aplican justicia. Pero lo que es interesante y hace que ayude bastante a la atención es estos policías dudaban de su propia institución, inclusive dudaban de su pareja en algún momento, dudaban de la Marina, del Ejército, la Policía Federal, la Policía Estatal, la Policía Municipal.
3: Oye, voy a ver si encuentro esa escena donde se ven a los ojos y les así quieren llorar porque no saben qué hacer. Déjame regresar con eso a ver si la encontramos en el corte.
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12: Toronto, Canadá. Toronto es ampliamente reconocida por la Organización de las Naciones Unidas como la ciudad más multicultural del planeta, un verdadero ejemplo de inclusión social. más de la mitad de sus habitantes nacieron fuera de las fronteras de Canadá, aportando una riqueza lingüística y cultural que se celebra activamente en cada rincón urbano. La metrópolis está perfectamente organizada en barrios étnicos vibrantes, como Greektown, Little India y Chinatown, donde la diversidad se saborea en sus calles. Custodiada por la famosa Torre CN, Toronto es el motor económico, financiero y mediático del país, además de ser un centro cultural de primer nivel gracias a sus festivales de cine y arte internacionales. Su ambiente pacífico, seguro y tolerante demuestran al mundo que la diversidad es la mayor fortaleza para el desarrollo.
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7: Símbolo de fuerza y longevidad. El roble es esencial en los ecosistemas templados. Produce bellotas, un alimento clave para numerosas especies de fauna silvestre. Su madera, extremadamente dura y resistente, ha sido utilizada históricamente en la construcción naval y de barricas. Estos árboles pueden vivir cientos de años, convirtiéndose en pilares históricos y biológicos de los paisajes europeos y americanos.
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13: La Suprema Corte de Justicia aprobó por 8-1 un proyecto que amplía las facultades de la Unidad de Inteligencia Financiera para bloquear cuentas bancarias por posibles delitos financieros, al establecer que esta medida puede ser constitucional aun cuando no exista una solicitud o petición de una autoridad extranjera. La presidenta de la Cámara de Diputados, Kenia López Rabadán, conminó a los diputados Arturo Ávila y Carlos Gutiérrez a conducirse con civilidad. Reveló que ambos respetaron el llamado y la importancia de que episodios como el ocurrido ayer en el Senado no le ayudan a México. El presidente nacional del PRI, Alejandro Morena, afirmó que no hay nada en su contra que conduzca a su desafuero. Señaló que Carlos Medina, funcionario durante su gobernatura en Campeche, y el contador Luis Espinosa son gente inocente, pues no ejercían presupuestos, lo cual quedó documentado en auditorías locales y federales. Informó Amy Arriaga. 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
3: 9.45, gracias. ¿Mande? Ah, gracias. Gracias a Alfonso Herrera, quien da vida a Arturo Carmona, el oficial que se caracteriza, dice aquí su descripción, existe, por supuesto, este hombre, por la devoción a su familia, por seguir de manera íntegra los protocolos policíacos. Durante su trayectoria como agente, su inquebrantable ética y sentido de justicia lo llevó a perseguir criminales hasta las últimas consecuencias, resultando así en una experiencia traumática. Arturo busca garantizar el bien mayor y proteger el mundo del que vive su familia y capturó al Chapo Guzmán. Esta es la escena, Arturo, que digo, perdón, Alfonso. No,
9: qué gran piropo me acabas de echar.
3: me encanta cómo lo hicieron, porque además hacen una pareja brutal en la pantalla con el otro policía, que es Héctor Rosales, que es Noé Hernández, actorazo igual que tú. Esta es la escena, un pedacito impresionante. Véala.
14: ¿Qué haces, cabrón?
15: Yo no me quiero morir hoy.
14: Si nos quedamos en un punto fijo, nos van a matar.
3: Esa que dice, ¿qué haces? Y empieza, o sea, empieza uno a percibir el estrés de los policías que tienen en el coche al Chapo Guzmán, y saben perfectamente que hay policías corruptos, y no poder tomar una decisión alineada a su ética, es tremendo, Alfonso.
9: Y fíjate que es curioso, ahorita que mencionaste a Noé Hernández, que para mi gusto es uno de los mejores actores que hay en este país. Cuando decían acción y todos estábamos dentro de la patrulla y nos posicionábamos en ese momento, ¿no? En 2016, y nos imaginábamos todo lo que tenían en contra estos policías, teniendo a estos dos individuos atrás en la patrulla. Cuando gritaban corte, nos volteábamos a ver y decíamos, es que verdaderamente no la tenían nada fácil.
3: Te juro que sí.
9: No la tenían fácil, sí. Estos dos policías, porque precisamente por eso se quedaron rondando, no se podían quedar parados, porque si alguien veía quiénes estaban dentro de la patrulla, cosas no tan positivas podían ocurrir.
3: Claro,
9: y al mismo tiempo,
3: está lleno
9: lo
3: de
9: que
3: halcones.
9: Nos contaba... Te escucho,
3: estaba perdón. Lleno de halcones, y entonces imagínate, en una patrullita, además una patrullita, llevar al Chapo en el asiento trasero. Bueno, sí, tenían todo en contra.
9: Y también Héctor de Mauleón nos comentó, porque él tuvo la posibilidad de hablar con estos dos policías, uh-huh. que al principio empezaron los sobornos. Te doy 5 millones, te doy 10 millones, te doy 15 millones, si nos llevas a tal lugar. Pero cuando los sobornos no rindieron frutos, empezaron las amenazas. Uh-huh. Y eran las amenazas hacia ellos, hacia su familia.
3: Claro.
9: Y eso se puede plasmar y se ve muy bien en esta película que saldrá a partir del 21 de agosto en la plataforma de Netflix.
3: A partir del 21 de agosto, o sea que la próxima semana ya...
9: Ahí ponlo en tu calendario, ahí ponlo
3: ya,
9: en tu calendario.
3: Estoy poniendo,
9: mira,
3: es que
9: te estoy viendo,
3: creo que voy a ir a la premier, creo que sí me invitaron.
9: Fantástico.
3: Ya
9: fantástico.
3: La vi, la veo doble. De este viernes al próximo. Ahora, te juro, sabiendo la historia de lo que sucedió con esta detención del Chapo Guzmán ahí en Los Mochis, yo veía la película, híjole, y decía... Ay, bueno, pues que acepten. O sea, que acepten los 10 millones porque los van a matar. ¿Sí me explico? Porque imagínate la familia, los niños, las hijas, no sabes cómo va a responder el gobierno estatal, el gobierno municipal. O sea, me metí tanto en el tema de la película que de pronto digo, olvidé que era real y que era ficción y yo decía, ¿qué haría yo? ¿Es una disyuntiva? ¿Es de vida o muerte?
9: Ese es justamente el cuestionamiento que nosotros queremos posicionar, que las personas que vean esta película digan, ¿qué hubiera hecho yo? Porque no es fácil estar en esa posición
3: yo como
9: y hacer lo correcto.
3: Yo como no tengo
9: y
3: hijos...
9: Y estos policías hicieron lo correcto.
3: Porque yo digo, para dedicarse uno a esto está bien difícil, entonces digo, bueno, pues vas con todo. Pero ese policía tenía dos niños pequeñitos.
9: Sí, cierto. Y también te voy a decir otra cosa. Muchas veces Noé y yo nos lo cuestionábamos y decíamos... Probablemente a veces el instinto de supervivencia te hace actuar de manera automática y no estás como muy consciente de las decisiones que estás tomando. Y nos cuestionábamos constantemente, ¿será que estaban, que tenían más miedo que realmente hacer lo correcto? Pero al final de la película nos dimos cuenta que ellos tomaron decisiones muy específicas de resguardarse, esperar a las autoridades uh-huh. y entregar a estos criminales.
3: Que no sabían qué autoridades iban a llegar. Es que vivimos en un país muy complicado.
9: Y eso se plasma, y eso uh-huh. se plasma. Y de seguro tú lo cubriste, Azucena.
3: Sí,
9: de seguro
3: claro,
9: tú
3: sí.
9: cubriste ese uh-huh. momento y tú lo tienes muy fresco. Esa disputa y esa riña que hubo entre quién se iba a colgar la medalla, si los marinos
3: claro,
9: o si la Policía Federal. Y eso uh-huh. creo que Chava Cartas y Francisco González Compean, productor Francisco y director Chava Cartas, lo planearon y creo que se plasma también muy bien.
3: Fíjate, has dado con el clavo exacto de esta película que se llama La Captura. Yo digo, ¿qué haría? Pues no aceptar el soborno, por supuesto. No aceptarlo y seguir porque pues si te dedicas a eso es hasta el final. Pero en la película se logra de tal manera tan magistral transmitir el sentimiento de miedo, de incertidumbre, de pánico que tienen los policías, pero a la vez la necesidad que tienen de actuar de buena forma, que te lo comunican de una manera tan precisa que sientes que tienes tú que tomar una decisión. ¿Me explico? O sea, lo hacen tan bien que uno se pone en esa disyuntiva en algún momento de la película sin darte cuenta.
9: Oye, ¿tú cómo viviste ese momento, Azucena? ¿Cómo, qué estabas haciendo cuando diste esa noticia?
3: Fíjate que yo estaba en Monterrey y no tenía noticiero al aire y entonces yo vivía muy cerca de lo que era mi casa entonces, mi casa informativa, y me llaman y me dicen, pero corriendo te vienes para acá porque acaban de agarrar al Chapo. ¿Qué? Y bueno, te voy a enseñar luego las imágenes de cómo salí yo al aire porque pues la verdad es que no había nada de producción y fue mucha adrenalina. Mucha adrenalina sí. Porque además el Chapo, pues bueno, pues un tipo, un mito, ¿no? En el crimen organizado, se había fugado del altiplano, ¿no? Nos quisieron hacer ahí creer como que la historia de que se había subido a un carrito y que se había salido por la lavandería y tal. Entonces decir, a ver, el tipo que engañó a todo un sistema dos veces, porque se escapó dos veces y sus túneles muy famosos. El tipo que engañó a todo un sistema pudo salirse del altiplano en un carrito de lavandería, como dicen, y ahora salió por una alcantarilla. ¿Qué clase de historia es esta?
9: Sí, totalmente, ¿no? Totalmente. Y te voy a decir algo que es muy interesante que tú comentaste en un inicio. El operativo inicia por la Marina. Ajá. La Marina iba por el Cholo Iván, pero creo que no sabían Joaquín Guzmán Loera estaba dentro de esa casa de seguridad. Entonces, cuando escapan y roban el coche, no sabían que el Chapo estaba dentro de esa casa de seguridad. Entonces, fue una sorpresa para todos. Y hay también dos elementos que son muy interesantes. La historia de estos dos héroes mexicanos, de estos dos policías que hicieron su deber. Y por otro lado, la manera en cómo se captura a el Chapo Guzmán. Que fue, literal, estos dos policías vieron quién estaba dentro del coche y es... En la madre, nos sacamos la risa.
3: O sea, sale el Chapo con el Cholo de una alcantarilla, por si fueron por un túnel, y se van.
9: Exactamente.
3: Y salen por una alcantarilla, y hay un coche ahí, bajan a las personas que están en el coche, se suben al coche y escapan. Y entonces los policías creo que les reportan un exceso de velocidad, o no me acuerdo, algo por el estilo, no sé. Y de pronto, señores, bájense del coche. Sí. Y era el Chapo Guzmán. En ese momento.
9: La rifa del tigre.
3: Bueno, sí. En ese momento ellos piensan, ¿los dejamos ir mejor y hacemos como que no vimos o los detenemos? Ahí es crucial. Pues los detienen. Los detienen al Cholo y al Chapo. O sea, eso es una locura. Era el hombre más buscado, más temido. Es una leyenda viviente, era el Chapo.
9: El hombre más buscado en el mundo.
3: En el mundo entero. El que se les había escapado a las autoridades un montón de veces. El que había retado a las autoridades. Y deciden detenerlo. Ahora, me encanta que la emoción venga, Alfonso Herrera, de los policías. O sea, que se genere la emoción a partir de lo que hacen los policías y no de lo que hacen los narcos. Porque lo otro, pues, te da adrenalina por naturaleza, que un narco y que los disparos y que yo vivo aquí, que me canto corridos y tal. Eso da adrenalina por sí mismo. Pero que tú puedas generar adrenalina a partir de una historia positiva, como es la de los policías, es extraordinario.
9: Efectivamente, y creo que historias de héroes y de mexicanos que hacen lo correcto existen. Y creo que también vale la pena contar esas historias. Ahora, hay que estar claros en el país en el que vivimos.
3: Claro.
9: Y tampoco podemos tapar el sol con un dedo.
3: Gracias.
9: Pero creo que también vale la pena ver este tipo de historias.
3: Tantito.
9: Contarnos este tipo de historias. Uh-huh. Eso es algo valioso.
3: Yo ayer que la veía dije, no hombre, ese enfrentamiento fue 80 veces más horroroso que esto que estamos viendo en esta pantalla. Sí. Oye, y esta situación de cuando van la Marina a atrapar a los sicarios fue espantoso. Y la bomba, etcétera. Pero entiendo perfectamente que lo que se quiere resaltar es otra cosa y no nuevamente la extrema violencia que usan los criminales, porque eso fue terrible.
9: Efectivamente. Y también hablabas de la tensión que proporciona esta película. Y creo que también hay que hablar del equipo creativo que estuvo a cargo de esta historia, quienes llevan a muy buen puerto esta historia y hacen que esta tensión se genere de una manera magistral.
3: Sí.
9: Chava Cartas, director de esta película, creo que es de los pocos directores en la región que sabe manejar este género con maestría, específicamente la acción, porque no es fácil hacer acción y no es fácil enritmar una película de acción.
3: Correcto.
9: Como ya te había dicho, está Noé Hernández, un actor que yo admiro profundamente, a quien le tengo un cariño y un respeto, y Héctor Kotsifakis, que interpreta
3: al Chapo.
9: El Chapo, a quien también lo felicito porque lo acaban de nominar al Ariel, así que...
3: ¡Ay, qué bueno! ¡Qué bueno!
9: Así que le mando una gran felicitación.
3: Y el querido Héctor
9: Ahora, al ratito lo estaremos viendo.
3: A todos.
9: Pero, esto es gracias al equipo creativo y a todos los que estuvieron atrás de cámaras.
3: Me encanta.
9: Y también no es fácil, no era fácil porque hay espacios muy enclaustrados. Todo ocurre dentro de una patrulla, ocurre lo que pasa dentro de este motel.
3: Oye,
9: la adaptación de Bernardo Esquinca es bastante positiva.
3: A ver
9: también.
3: Si nos vemos pronto, ojalá hubieras podido estar aquí, sé que tienen compromiso, pero si nos podemos ver, bienvenido, Alfonso. Muchas gracias, te mando un beso y felicidades
9: a
3: todo el equipo.
9: Saludos a ti y a todo tu auditorio. Gracias.
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4: Año 3 Conejo o 1340. Tras la derrota de los tepanecas, amos del Anáhuac, una guerra de poder se cocina al interior de la alianza triunfadora. Tlacaelel, joven guerrero y consejero de Iscoatl, el rey mexica, confronta a Nezahualcóyotl, el culto señor de Texcoco, refugiado con sus huestes en Tenochtitlán, a espera de que sus aliados cumplan la promesa y ayudarlo a recuperar su territorio. Tlacaelel, armado de resentimiento y una inagotable hambre de poder, mueve todos los hilos a su alcance, se transfigura en el emisario de Huitzilopochtli, para manipular guerreros y gobernantes a fin de terminar con su rival. Compleja en donde personajes femeninos aparecen como símbolo de resistencia a una tradición que las excluye. Enrique Serna se confirma así como uno de los grandes retratistas de la historia mexicana a través de un ojo clínico que entra y descubre las entrañas más ocultas del poder.
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6: Los antiguos egipcios usaban piedras como almohadas para dormir, algo que hoy nos parecería sumamente incómodo y difícil de usar.
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0: Ya estamos de regreso en cámaras y micrófonos de Grupo Fórmula. Bienvenida a No Son Horas, saludos a Chumel Torres. Me acompaña como siempre. ¿Quién eres tú?
1: ¿Quién eres tú?
0: ¿Quién eres tú?
1: Es que, ¿qué tan?
0: ¿Qué tanto fue sido en mi vida?

0: Haces un gran Nelson
1: ¿Verdad?
0: Mede,
1: ¿Quién
0: güey.
1: eres
0: El pequeño
1: tú?
0: gigante de la canción. No, el pequeño
1: ¿Qué
0: gigante de la
1: tanto
0: canción.
1: quiero que Dios me regaló?
0: ¿Qué dijiste? Oye, quisiera hacer una pausa, si me lo permites.
1: ¿Así es, Gabriel?
0: Para felicitar a...
1: A mí. Por
0: a la,
1: salir.
0: No, no, no.
1: ¿Qué?
0: A la suegra de México. ¿Qué? A mi señora madre que
1: ¿Qué?
0: Hoy está cumpliendo
1: ¿Cumpleaños
0: años.
1: Tu jefecita
0: hoy
1: Santa?
0: Hoy cumpleaños mi jefecita Santa enmascarada de
1: y,
0: plata.
1: Soy...
0: Muchos saludos
1: ahorita
0: a la
1: paso,
0: casa.
1: Ahorita paso por ahí.
0: Chumel ya te mandó. Chumel te
1: no, ya sabe.
0: Prometió que te iba
1: no,
0: a mandar
1: no,
0: unos...
1: No, no me gusta que te metas
0: unos dineros.
1: No me gusta que te metas en nuestros asuntos. No, un abrazo a la señora Mimi, güey.
0: Sí, como no, muchas
1: 25 primaveras,
0: sí,
1: la señora.
0: Como si nada, ¿eh? Como si
1: de
0: nunca.
1: Lo que ha sufrido esa pobre
0: no,
1: mujer.
0: Para nada.
1: No, le mandamos un abrazo y que... Aguanta todo embate, fíjate.
0: Sí, tantos imagínate, años. ¿Tres yo?
1: No,
0: que
1: me hagas
0: comen
1: esto,
0: como yo.
1: No me hagas esto, güey. Sí. Pobre señor, no. Los
0: puro,
1: tiene,
0: puros
1: los
0: hombres.
1: Tiene que, los tiene que separar con... Bueno, hombres.
0: Bueno, ella hizo lo que pudo.
1: Dos hijos y Gab. No.
0: Se hizo lo que se pudo.
1: Entendemos. Con ese barro ya no daba para más, señora. Pero le mandamos un...
0: La ceniza ya no arde.
1: Ya no arde, eso ya no arde. Vamos a un pequeño corte comercial, le mandamos un beso a la señora Mimi y volvemos. Échale.

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14: Playa de las Conchas, Australia. Ubicada en la región de Shark Bay, Shell Beach es una de las dos únicas playas del mundo formadas enteramente por conchas en lugar de arena. Debido a la alta salinidad del agua, los depredadores naturales de un pequeño molusco local no pueden sobrevivir, permitiendo que su población crezca de forma desmedida. A lo largo de miles de años, billones de pequeñas conchas blancas se han acumulado, creando una capa de hasta 10 metros de profundidad que se extiende por más de 60 kilómetros.
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0: ¿qué tanto? Y dice, ¿sabes qué? Me da mucho coraje que Nelson Ned, le mandamos un abrazo al señor Ned.
1: Todavía está.
0: No, no, no. Este, dice, no, ya no, te caes. Que dice, apareciste en mi vida. No, apareciste.
1: Estás... No hablaban muy chido el español, pero hacían la
0: no, luchita. No, está muy bueno. Ese playlist bueno, deberíamos de sí. Pasarlo público, Ariel. Playlist no, azotado, no. 70s, 80s, canción balada depresiva.
1: Los hombres también sabemos no, hombre, llorar.
0: Eso, hombres llorando, ajá. Este, vamos rápidamente con lo... Exacto, ya. ¿De qué estamos hablando? Es que yo nomás me curo y ya me pongo otra vez ya.
1: Hubo varios temas. A ver, ahí te van. Ahí te va todo sí. Lo que pasó. Está lo de la pelea ahí de los señores inválidos que se...
0: Ah, sí, del Turris, ¿verdad? Sí.
1: Se agarraron ahí en la...
0: Sí, que nos regalaron la imagen más homoerótica de este año.
1: Sí, sí, sí.
0: O sea, ¿por qué cuando los vatos se pelean se tienen que estar así que besar?
1: Pues es... Creo ¿verdad? Que viene, es algo primitivo, ¿no?
0: Hombre, hay una peor, ahorita la mando.
1: Es algo primitivo, ¿no?
0: O sea, primitivo el verde, no tiene que ver.
1: No, es algo al que viene desde los...
0: Sí, ¿verdad? Como que...
1: Sí, sí, sí. Pero mira, ahí...
0: Está esa.
1: Sí.
0: Espérate, estamos dándole la recapitulación, usted escoja. Esto ya va a ser como la cuchiflata.
1: Sí. Mándenos un mensaje ajá, y
0: mándenos
1: díganos.
0: Un mensaje y ver qué quiere ¿qué que nota? Hablemos. Escoja su aventura. Sí. Esa, dos. La lista que puso Mahuicha...
1: Las listas son...
0: Bueno, listas. Hicieron en la mañana unas listas de todos los que amedrentan en redes a la 4T. Estamos todos, güey. Son 500,000 cuentas.
1: Sí, güey, sí.
0: 500,000 cuentas. Sí. Y yo me estaba enojando porque no estaba.
1: ¿Cómo
0: no,
1: que
0: está no? Puro pocos followers. Que la abuela y que no sé qué. Ya después ya estuve. La Glo, le mando un abrazo, mi Glo. La View, tu amiga. Fifidonia. El Cívico, ¿quién sabe quién es ese brother?
1: Sí.
0: Don Porfirio, ese luego me...
1: Pero estas son las de...
0: El Martipe.
1: Ese es el bloque anónimo.
0: Lobrega, ajá.
1: Aquí
0: y luego,
1: mira, están los chidos.
0: Barolana, barolana, tenete, era, puro, este es plan mayor. Mi Asu. Carlos Loret, Don Ciro, acá está Joaquín, Jorge Ramos, Javier La Torre, Daniel Chumel Torres.
1: Ahí está.
0: O sea, es una... Además, es cuestión de estatus, güey. ¿Y tú lo sabes?
1: ¿De qué quieres hablar de esta?
0: Sí.
1: Órale.
0: El día de ayer, en la mañanera, se dio a conocer, bueno, a través de la consejería jurídica, se llama ahora,
1: ¿eh? Sí, doña Huicha.
0: Doña
1: sí.
0: Huicha, presentó un mapa que se llama Ecosistema de Amplificación Digital.
1: Ajá.
0: Ya en Doctor Chunga, ¿verdad?
1: Sí, sí, sí.
0: Ecosistema amplificador de la Internet contra la Administración Federal. Dice que todas estas personas de estas listas estamos tuiteando, estamos activamente en redes criticando, haciéndole la malora a la 4T. En la cúspide colocó a 54 medios y comentócratas, seguidos por 32 políticos, 34 cuentas de ataque.
1: O sea, repetidoras.
0: Dice. Repetidoras. Sí. Y entonces, y aparte dice, y un impresionante ejército de cheque usted, 560,520 cuentas de amplificación que generaron 22 millones de publicaciones. Mi tema es, aquí hay dos escuelas de pensamiento. Una es pensar que 560,520 cuentas, estamos, porque estoy en esa lista, estamos todos coordinados, o... Lo están haciendo todo para el arrastre y todo el mundo nomás estamos platicando de eso.
1: Sí, sí, sí.
0: Ahora, mi tema es...
1: Mira,
0: y ni siquiera es con Mahuicha. ¿Usted cree que nos va, que todos estos ni me hablan? Ni les caigo chido. Yo saludo a Don Ciro y me avientan las llaves del carro. Me dice, es el blanco, mijo. Le digo, señor, yo trabajo aquí. ¿Sí me entiendes? Como Azucena, pues porque piensa porque esto es Make-A-Wish y por eso nos hablan nosotros. O sea, ¿usted cree que todos nos coordinamos y que todos hicimos en la mañana? Vamos a atacarlos. Y cada quien tiene 100,000 cuentas que le dice, ¡ataquen!
1: Yo creo que sí, porque, digo, no es por menospreciar, ¿verdad? Ajá. Pero todas las mañanas cuando nos despertamos, Azucena me dice, yo creo, hoy tengo ganas de atacar.
0: En el café te dice, chaparro.
1: Hoy tengo ganas de atacar a la 4.
0: Le dices tú a Azucena, ¿en qué estás pensando?
1: Y yo le digo, no, ratoncita, porque yo...
0: ¡Cállate, no seas imbécil!
1: Digo, no, ratoncita, no digas eso porque solo te vas a echar enemigos encima.
0: Exacto.
1: Pero lo que sí quería decir
0: es
1: que...
0: No me gusta verte enojada.
1: Le diste un punto que no han hecho. Porque vamos, ayer todo Twitter se trató de los...
0: Sí, de quién salió y quién no.
1: De a quién le temblaron las rodillas por aparecer en la lista, porque hubo muchos.
0: Yo sé que hubo muchos. Como el que ahorcan así, es tu primera vez.
1: Muchos enojados porque no aparecieron.
0: No.
1: Pero el asunto es este, que todo esto sirve a la narrativa oficial, como
0: sí,
1: dices,
0: sí.
1: de que toda la conversación en redes sociales es orgánica.
2: Yo no voy a descansar hasta que los persigan también a todos ustedes. Sí, a Tristán, a Stevie, a todos. Así que salga de mañanera. No sé, voy a decir, es de ultraderecha. Es el que nos coordina, voy a decir. Es de ultraderecha.
1: Es la mente.
2: Se hace el LGBT, pero en él, no, la neta es el mero machín. Oye, y el tema es que creen que estamos todos en una coordinación.
1: Sí, entonces.
2: O sea, es que aquí es cuando ya la gente.
1: Sí.
2: Ya cuando piensas que se juntan en un búnker con Carlos Slim, les da lo que tienen que decir en la mañana. ¿Me entiendes cómo?
1: Sí.
2: La Milasha, güey, todo el mundo, o sea, que todo el mundo nos coordinamos.
1: Si supiera que el 75% de toda esta gente te odia, güey, a ti.
2: Casi el 100. Ay, mi Juanito, le mandamos un abrazo. Y el tema es que es eso. O piensas que todo el mundo estamos coordinados, sí. O la explicación más fácil, todo el mundo nomás estamos narrando, contando las cosas que están haciendo mal.
1: ¿Cómo lo ves? ¿Cómo ves?
2: Yo lo vi, la verdad, te voy a decir la verdad, en mi... ¿Cómo se llama cuando alguien es ególatra, como narcisismo?
1: Ajá.
2: Yo lo vi como un halago. O sea, lo vi como un top ten. O sea, si no estás, es como, ¿de verdad eres comunicador? Ok, bro. ¿Sí? Porque no está Liz Vilchis. No está Cayo. No está el otro Goncho Gutiérrez. No está ninguno de ellos. El de SP Noticias.
1: Sí, o sea, Goncho. Sí, sí. No, Poncho se llama.
2: Goncho Gutiérrez.
1: No, Poncho.
2: Bueno, una letra no cambia nada. Y el tema es que, pues, estamos... Imagínate tú qué son los nombres que te atacan, güey. Jorge Ramos.
1: Sí, sí, sí.
2: Carlos Loret, Brosito. Sí. Azucena. Yo me voy a quitar. O sea, Ciro, Joaquín. Usted es puro perrón. ¿Quién te queda? ¿El chapucero? ¿Ganso informativo? ¿El charro político? ¿El chavo este? ¿Cómo se llama el muchacho de pelo largo?
1: Van Pipe.
2: No, Van Pipe sí está también en la lista. O sea,
1: sí está.
2: En realidad lo que está pasando aquí, y nomás para concluir esto, es el borracho yendo en sentido contrario pensando que todos van en sentido contrario.
1: Sí, absoluto.
2: Ya es Morena ya perdiéndola. Y qué gacho porque justo salió un video de la presidenta Claudia Sheinbaum diciendo, los que hacen listas son fascistas. Son fascistas cuando estuvieron aquella lista en el PRI. Y el tema es esto. Esto ya es de loquito, ¿eh? Esto sí ya no tengo manera de cómo defenderlo. Aquí sacamos la guasa y muchos tuiteros están asustados porque salieron en la mañanera porque están amedrentando desde el poder a gente que está tuiteando. Se dice con todas sus letras. Pero esto ya es de gente... Tú.
1: Sí,
2: ya es tocadito. O sea, yo ya de verdad, en gente que sí confío que está dentro de este movimiento, sí se están diciendo, híjole, chingüey.
1: Se les pegó el flotador
2: y están diciendo ahora sí... Ya estás haciendo el rey loco de Game of Thrones.
1: Todos
2: son mis enemigos.
1: Yo siento una cubanización, una venezualización ya del asunto, ¿eh?
2: Sí, pero ¿sabes qué? Aquí lo peligroso es ya targeteada.
1: Ah, sí, porque le están poniendo cara.
2: Sí, le están poniendo nombre y apellido y la arroba y no sé qué.
1: Y es lo mismito que, por ejemplo, Rocío Nale negó que se iba a hacer
2: la lista de los periodistas. Ahora, esto, para quien sea que lo esté haciendo... No está saliendo como creen que está saliendo, ¿eh? O sea, la gente no dice, ellos son los que engañan al pueblo.
1: Un follow.
2: Un follow. Soy el que menos followers tiene y tengo 4 millones. O sea, y no hablo del tema del mensaje que tanto de cuánta gente puede llegar. Hablo de que esto es de loquito. O sea, debieron haberla pensado, alguien asesórelos, por favor, y díganles, no publiques eso porque la gente se va a poner del otro lado. Porque cuando desde el poder se señala a los particulares, no sale también como tú piensas.
1: Se necesita que sea al revés, ¿eh? Acuérdense que esto es de abajo.
2: Exacto.
1: De abajo para arriba y no de arriba.
2: Y ahora, la gente que apoya estos movimientos, la gente que apoya estos movimientos y son comunicadores y no están en esta lista, cámara, ¿eh? Piénsela. Porque si no está aquí y tiene usted un micrófono y tiene usted una cuenta relevante, ajá. Es parte del problema.
1: Gran.
2: ¿Verdad?
1: Gran visión.
2: Si usted usted no está en esta lista y tiene un medio público, diga, estoy con los malos, le estoy echando las porras al guasón y al acertijo y al pingüino, aguas, porque esta lista también funciona al revés.
1: Y a fin de cuentas es empadronar, ¿eh?
2: ¿Es empadronar?
1: Esto es un padrón.
2: Es empadronar.
1: Y lo que están haciendo es polarizar.
2: Sí, sí. O sea, haz de cuenta, polarizar básicamente, así para poner un análisis chido, es Darth Vader diciendo, y estos son los enemigos de nosotros. Luke Skywalker, la princesa Leia, Chewbacca y Han Solo.
1: Sí.
2: Y esa lista también funciona al revés. Yo estaría preocupado si no estuviera aquí y diría, entonces ellos consideran que estoy ayudando. Aguas con eso.
1: Ya lo saben.
2: No, a ver, no, somos adultos todos, güey. Sí. Todos somos adultos, ya sabemos exactamente quiénes estamos y quiénes no, ¿verdad? Yo lo que digo, y digo, estos de la lista, hagamos una fiestita juntos.
1: Sí. Piénselo. Beso de 100.
2: Beso de 100. Jalo. Vamos a un pequeño corte comercial y regresamos con...
1: La pelea, la bronca.
2: Vámonos, vamos y volvemos.

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0: sonoras, Chumel Torres y el majadero de Gabriel Rubí. Oye, vamos. Dígame. A los tacos.
1: No.
0: Ándale, güey.
1: No, no.
0: ¿Qué? ¿No he desayunado?
1: Pero... No, no, no.
0: ¿Qué
1: no
0: tiene? Sí doy.
1: Tu plumaje no es de eso.
0: No, Gabriel. No, ¿y tú
1: no,
0: crees
1: no,
0: que
1: la,
0: me...
1: no la vas a armar, no la vas a...
0: Yo
1: no,
0: ya tengo 14...
1: ¿No te gusta el guisadito mexicano?
0: No, no me gusta el chicharrón prensado nomás. ¡Es el único que no!
1: No, no, no.
0: Ah, ya, perdón. Ay, los finos. No, pero
1: con
0: tú
1: eso
0: además...
1: ya la, baneaste a la mitad de es la, que del
0: no
1: menú.
0: No me gusta que la comida que sabe a ojo. O sea, la que... ¿Sí sabes cuál?
1: Con textura.
0: Ajá, la que...
1: La textura.
0: Así es de... No.
1: O sea, pero un guisadito... no es el sabor, sino la textura.
0: Es la textura. Es la textura.
1: Y a ver, unos huevitos navegantes en nopal tampoco.
0: No, wey. Es que la textura, güey. Es
1: no,
0: ojo.
1: No, no, no.
0: Todo lo de ojo, antiojo.
1: Pero el chicharrón no tiene nada
0: ¿tiene
1: de ojo.
0: Tiene ojo, tiene ojez.
1: ¿Cómo va a tener ojez? Ojosidad.
0: Ojosidad.
1: El coeficiente de
0: ¿y
1: ojosidad.
0: Así, quinto lugar de rating, ¿eh? Con estas tontadas no podemos bajar. Vamos rápidamente al día de ayer, Gabriel, porque el patio del federalismo del Senado presenció un debate legislativo de altísimo nivel. El diputado del PRI, Carlos Eduardo Gutiérrez, y el vocero de Morena, Arturo Ávila, decidieron homenajear a todas las verduras... ¡Qué idiota eres, güey! A todas las verduras del... A todas las verduras del país. Y pasaron directamente al empujón, al jaloneo, al insulto.
1: A la escupida.
0: Mira nomás, el duelo de titanes. Sí, no, sí. Aquí ya es, Gabriel. Esto empezó la rebambaramba, como le decimos en las calles, porque... El Gutiérrez, que no es miembro de la Comisión Permanente, hay que decirlo, interrumpió una rueda de prensa de Miturris y llegó ahí empezó la empujación.
1: Sí.
0: Y que toquense, que ahorita le vamos a citar todos los mensajes que se dijeron.
1: No es por justificar, pero...
0: Sí, el otro llegó a bravo.
1: Arturo Ávila ya había echado algunas palabritas ahí en el estrado. Uh-huh. Obviamente, este señor se gana la simpatía de todo. Porque es muy sacale punta, hay que decirlo. Es muy
0: ¿cuál?
1: Sacale
0: los
1: punta.
0: Los dos.
1: No, porque el otro no tiene tanto reflector.
0: Ah, ya.
1: Arturo Ávila usa reflector que tiene como vocero.
0: Qué pelado.
1: Para andar de sacale punta. Entonces, cuando está al micrófono, sí dice muchas cosas.
0: Ah, ya.
1: Que luego ya no quiso repetir en persona, ¿no?
0: Ah, ya.
1: A ver si te sale. Es que fue un... A ver si te sale tan fluido.
0: A ver si te sale tan fluidito.
1: Ajá. Y no le salió fluido, porque pues realmente lo que vimos fue que... Pues que estuvo esquivando al...
0: ¿Quieres ver el video primero?
1: A ver, échate el video, ¿Sí?
0: Ani, tenemos la pelea. Vea usted esta trifulca digna de la Odisea parte 2. Échalo.
2: Tengo bastante, no tienes huevos, espectáculo. Para llevarse la cámara, miren todo lo que hace el PRI. No tiene agenda política. Todo lo que tiene que hacer el PRI.
3: Eres el cero voto. La gente te vomita.
2: Te mandó tu patrón.
3: A mí no me manda nadie.
2: Te mandó tu patrón. Te mandó tu patrón.
3: Te mandó tu patrón. Te manda. No tienes huevos. Pinche eunuco eres. Pinche narco minero. ¡Narco minero!
0: ¿Para qué mandamos a nuestros hijos a estudiar? La neta. O sea, ¿por qué les decimos, ve a la escuela para que te prepares y te vaya mejor en la vida? Si luego salen de la escuela y hacen esto, y esta gente gana millones de pesos y es el son los que nos representan al pueblo de México, estos pelagatos. O sea, ¿me entiendes cómo? Pelagatos, porque eso es lo que hace una persona.
1: Está bien, y comparto tu visión, ajá, pero esa es la visión. A ver, esta es la visión de micrófono, y está bien, te la concedo.
0: Ah, ya te entendí.
1: Te la concedo.
0: Ay, qué nuevo, Gabriel, sí.
1: Güey.
0: Es show.
1: Por Dios, güey. Es show, y los dos lo saben. Ajá. Arturo Ávila es vocero, súper sabe que... Tan lo sabe que estaba, Tómenlo, cámaras, véanlo sí, cómo. Sí.
0: Vean por cómo Dios, no tienen agenda política. Y nosotros tenemos un chorro de agenda política.
1: Y hace menciones que no debería. ¿Por qué mencionar? ¿Por qué menciona a Claudia Sheinbaum? Para tratar de hacer eco. Ah, para ¿sí? que Claudia Sheinbaum diga algo. Tiene meses que Claudia Sheinbaum. Ya ni la rotulas, Arturo. La rotulaba en todos sus tweets. Ahora sí. Ya. Porque nunca le contestó nada.
0: No, pues no.
1: Nunca le contesta nada. Ahora, seamos sinceros. Te concedo el. Este es el nivel de los. Sí, sí, sí, está chido. Está sí, chido. Sí, sí. No, está muy mal que hagan esto, señores. Es lo que hay que decir desde.
0: ¿Está muy qué?
1: Desde aquí, muy mal que se comporten así los representantes del sí, pueblo. Sí.
0: Ajá.
1: Pero todos sabemos quién hubiera ganado. Todos en redes tenían su favorito, güey.
0: No me hagas reír, o sea, en la falsa.
1: Güey, todos en redes, ¿sabes? Güey, tenían no, su favorito, todos. Y esto yo lo que creo güey. Es. Yo lo que
0: exacto.
1: creo.
0: Exacto. Ah, de. Lo que está, creo, está muy mal que se vea. Pero si tuviera que apostar. Está muy clara la apuesta.
1: Lo que está pasando es un reflejo, mano. Es un sí, reflejo sí, de sí, cómo está el asunto.
0: Definitivamente.
1: Y lo que pasó en redes ayer. Es un reflejo de cómo, de qué tal le caen este tipo de cosas al pueblo en general, ¿no?
0: Porque ahora, la cosa es que los pobres políticos, digo, siempre son unos animales, pero ahora están enfrentando su peor época porque todo el mundo tiene cámara, sí, todo el sí, mundo sí. puede expresar su opinión. O sea, ¿sí? Estas son dos vertientes de una misma corriente. O sea, esto es, y hablando de corriente, ¿no? Estos son dos señores que así se han comportado toda la vida, ¿eh? No crean que esto es. Ay, antes no pasaba. Esto pasaba nomás que antes no había cámaras, ¿no?
1: Sí.
0: A mi señor Don Joaquín, ¿te acuerdas cuando se le metió borracho un señor? El ¡borracho de réplica!
1: El hermano de este Andrade.
0: Ajá. Y le sí, dijo sí. Don Joaquín, trae saliento alcohólico. O sea, eso se ha pasado toda la vida. El tema es que ahora ya todo el mundo los puede grabar. Hemos criticado al gobierno toda la vida. Nomás que el gobierno antes no podía decir, y esta es tu arroba, güey. ¿Me entiendes sí, cómo? Sí, sí, o sea, sí. El tema es que estos tiempos están cambiando, no sé si para bien, no sé si para mal, pero el tema es que ahora ya hay una manera de darnos cuenta de manera más expedita.
1: Sí. Ahora, y ahora, mucho cuidado a toda la gente que defiende o se pone de parte de uno o defiende
0: sí,
1: a otro.
0: Sí, no, es que no puedes
1: señores, hacer eso. ellos salen de cuadro. Y se van a comer juntos.
0: Juntos, no, hombre. No,
1: se van a echar una
0: nos hemos visto juntos. Aquí pelear y salen y. Sí, sí, ay, sí, sí, manita, sí. Te ves claro.
1: A
0: lo mejor. No.
1: El chiste es polarizar más, a la banda.
0: ¿Usted no se acuerda de la fiesta que la boda, quién era? Algo de que estaban Salinas y el jefe de. Todo el mundo. Y todos así, puñito, ¿eh?
1: Sí, sí,
0: se
1: sí.
0: Se llevan.
1: Sí.
0: ¿No te ha pasado antes de irnos
1: a aquí el chiste es ponerlo a pelear. A usted. No, una, no, entre ellos no se pelea.
0: A eso voy. ¿No has notado, Gabriela? Que tus amigos los quedan así más recalcitrantemente chairos, ya ahorita andan bien.
1: Sí,
0: o sea,
1: sí, sí.
0: Deja tu pajita. Ya andan incluso de. No, lo está haciendo muy mal. O sea, yo tengo un cuate, tú sabes quién eres, que ya dice. No, qué barro, es que esto es inaceptable. La misma Olguita Sánchez Cordero ya se retiró de la política, ¿eh?
1: Pues ya salió.
0: Ya se retiró.
1: Ya salió, pero ahí andaba también.
0: No, pero dijo. Ya perdió la forma y perdió el fondo. No. Ahora no suele rajarse.
1: Sí, sí.
0: Porque ahora resulta que siempre les dijimos que era un peligro para México y que era un partido de rateros. Y cuando se les vio el cobre, ay, qué mal, yo mejor me deslindo. No, líndese. Líndese, señora. Algo de la poesía que se intercambiaron estos señores fue: eres vocero del narco, proveedor de armas. No tienes. ¿Puedo citar?
1: No, ok.
0: Eres un.
1: No cites. Ya se oyó, ya lo oímos.
0: Pero todo. Le dice que es un.
1: No, sí.
0: Así lo vas a decir.
1: No te rebajes.
0: No me voy a rebajar. El que sí fue favorito y me va a hacer player de eso, le dice: yo no soy Noroña. Güey.
1: ¿Qué pasó?
0: ¿Por qué se mete con mi gallo, güey?
1: Si no te cabe, no la repartas.
0: Y Noroña sí come unos chicharrones y. ¿Yo qué, güey? Yo no soy Noroña. A ver, espérame, no. ¿Qué quiso decir?
1: Sí, sí.
0: Cagá. ¿Qué quiso decir?
1: Entre ellos ya.
0: Sí,
1: ya
0: entre es un, ellos.
1: Ya es un label, ¿me entiendes?
0: Sí,
1: ya es un label, ya. Aguas.
0: Acá.
1: No te pongas Noroña, ¿eh?
0: Ay, pero
1: no
0: te rajuchis.
1: No te pongas Noroña.
0: Perdón.
1: Yo no soy
0: Noroña, le dice.
1: Ni modo. Ahí está.
0: ¿Qué habrá querido decir? Pues claramente lo que.
1: Ahí está, y sí está chido. Ahí está el nivel, está chido decir, no, esto no debe pasar entre los políticos, que siempre ha pasado. Pero seamos sinceros, esto es un reflejo. Esto es un reflejo de cómo está el asunto, güey, en México.
0: Y todos sabemos quién hubiera ganado.
1: Además.
0: Hay que decirlo.
1: Además,
0: hay que decirlo, hay que decirlo. Y el tema es que, pues sí, estas cosas van a seguir dando, ¿eh? Y dijo por un lado la líder de Morena, Ariadna Madrid, dijo, se va a ir al basurero de la historia. A ver, mi tema es...
1: Es que hablan como si nunca.
0: No, hablan como si no estuvieran todos en el mismo basurero.
1: Se han dicho de todo.
0: Espérame, ¿creen que pensamos que los políticos, unos están en el basurero y otros no? ¡No! Todos están en el mismo... ¿Qué? O sea, piensan que unos los admiramos y otros no, bebé. Vamos a parte comercial y regresamos, no se nos vayan.
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6: Google DeepMind lanzó Gemini Robotics Air 2, su modelo de razonamiento integrado más avanzado para robótica, que funciona como un cerebro de alto nivel para robots y permite que estos interactúen con humanos. Este modelo de razonamiento permite a los robots comprender el mundo físico y planificar tareas complejas con 91.3% de precisión al detectar el momento exacto en que ocurre un evento físico. Fue diseñado para que el robot anticipe las acciones futuras mientras las ejecuta simultáneamente, gracias a que monitorea continuamente la señal de video para supervisar su propio progreso y adaptarse si surge algún problema, y de la misma forma sabe con precisión cuándo pasar al siguiente paso. Es capaz de coordinar flotas de robots debido a que el modelo permite la colaboración para que puedan trabajar juntos en espacios compartidos y completar flujos de trabajo complejos que un solo robot no podría realizar. Soy Aide Rivera. 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
8: El castaño ha sido históricamente el árbol del pan en muchas regiones rurales debido al valor nutritivo de sus frutos. Su madera es resistente a la humedad, lo que lo hace ideal para la construcción exterior. Estos árboles forman bosques antiguos que ofrecen refugio a aves y mamíferos pequeños, siendo un componente vital para la biodiversidad de las zonas montañosas templadas.
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9: La Secretaría de Relaciones Exteriores informó que llegaron a México 36 connacionales que se encontraban en Colombia en condiciones de vulnerabilidad tras el sismo del 10 de agosto a bordo de una aeronave C-130 Hércules de la Fuerza Aérea Mexicana. La gobernadora del Estado de México, Delfina Gómez, entregó el Premio Estatal de la Juventud 2026 a 30 jóvenes que desde diversos ámbitos contribuyen a la entidad. Afirmó a la juventud mexiquense que sus ideas importan, que su talento cuenta y que su manera de mirar el mundo es parte de la transformación. En el espacio de Azucena Oresti, el presidente de la sección instructora de la Cámara de Diputados, Hugo Eric Flores, reveló que pidió datos adicionales a la Fiscalía Anticorrupción de Campeche, que presentó una solicitud de desafuero del legislador Alejandro Moreno. Adelantó que antes del periodo ordinario la Comisión del Rubro se reunirá. Informó Amy Arriaga. 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
1: Ya estamos de regreso en unos horas y tenemos al Conce de
2: Stevie. ¡Claro!
1: Dime. Estamos hablando de qué tanta serie tú... Creo que deberías sacar, por el bien de la comunidad, que te queremos mucho.
2: ¿Sí?
1: Saca una como playlist al mes o algo así de qué sí ver, porque es demasiado contenido ya, güey.
2: Es demasiado contenido.
1: ¿Verdad, güey?
2: Ok, voy a planear, o sea, algo y lo voy a sacar
1: porque
2: aquí.
1: ¿Sabes qué pasa? A mi banda me ha dicho, dice, güey, es que luego recomiendan así y ya les pierdo el hilo, ya no regreso a la serie aquella, o sea.
2: Ok.
1: O sea, porque estaría padre decir, no sé, regreso a la nueva Batman, esta sí, no la vi. O sea, ¿me entiendes cómo? Porque sí. Si regreso a Spider-Noir, ya no...
2: Ok, ajá, me gusta la idea. Es vamos buena, a proponerla para sacarla aquí una vez al mes.
1: Sí, como perfecto. Un playlist. Ajá. El Steam playlist.
2: Exactamente. Ajá. ¿Cómo están? ¿Todo bien?
1: Muy bien, bebecito.
2: Perfecto.
1: ¿Qué pues bueno, hoy?
2: Arranquemos. Esta se estrenó la semana pasada, pero no tuvimos tiempo de hablar de la segunda temporada de Nadie Nos Va a Extrañar. Esta serie que fue un fenómeno raro en México porque... salió con poca publicidad, pero fue el boca en boca en la que la convirtió en una serie muy importante para la televisión aquí. Bueno, las series, las plataformas mexicanas con actores desconocidos. Uh-huh. Había mucha nostalgia porque se desarrolla en 1994, pero más allá de la nostalgia es la historia de morritos de prepa, pero es una prepa de nosotros, no es la prepa que, porque luego las series mexicanas quieren copiar y copian el estilo high school gringo. Esa no estudié.
1: Que están todos mamados.
2: Aquí son morritos con barros, morritos que están tratando de encontrarse, y es justamente, y la primera temporada es redonda. La semana pasada hablamos de que Ted Lasso, cuarta temporada, no tenía razón, o todavía no encuentro razón para que exista, y cuando anunciaron la segunda dije, siento que no, pero se cerraron también, y es un fenómeno bonito que así debería quedarse. Pues nos traen una segunda temporada, y sí le pensaron, sí le trabajaron, y es encantadora, tiene un ritmo, un lugar a donde ir, tiene situaciones bien, o sea, realmente la pensaron bastante para que funcione esta segunda temporada, y los actores ya siguen fascinados de, pues, esta sorpresa de la gente la quiere, la gente...
1: ¿Está
2: la
1: Tiz?
2: ¿Mandé?
1: No, me reconocí una amiga. Ajá.
2: Ah, no. Sale mucha gente,
1: ¿verdad?
2: Sobre todo hay muchos cameos de estrellas como Anabel, como Ernesto Laguardia, como Diego Schwenning. Cuando salió Diego Schwenning, porque la vi en la premier, yo me emocioné de, Diego Schwenning. Nadie entendió quién era de, ok, creo que no. Pero a pesar de que es para nosotros, la nueva generación está entendiéndolo porque habla de depresiones, habla de cosas que conectan con los demás. Es encantadora, en verdad, quiero que la vean, quiero que la conozcan, y aquí justamente tenemos a Macarena Oz, a Nicolás Asa, a Camila Calónico y a Virgilio Pérez, creo. Los actores, los protagonistas de...
1: Te amo mucho. O sea, el hombre. Sería, tenemos a Brian Franken, Patty Forin.
2: Vamos a ver.
3: Que te digan, vas a estar en un coming of age, y va a ser esta cosa que fue, creo que no, si me lo cuentan diría, ¡ah! Claro que no.
4: Pero no lo sabíamos.
3: No lo sabíamos. Entonces creo que fue una locura, un cambio de vida y un agradecimiento al público porque lo hizo posible. Porque fue una serie hecha sin pretensión de llegar a nada, obviamente digo, con una gran plataforma, con un gran equipo, pero no sabíamos a dónde iba a llegar y no sabíamos lo que iba a cambiar y representar en nuestras vidas y en la vida de las personas.
5: Y sabíamos que tenía algo especial, ¿no? O sea, tampoco es como que no le veíamos el valor, pero...
4: Pero pues para nosotros era especial.
5: Exacto.
4: Sí, nunca sabíamos que iba a ser especial para el afuera también, como al mismo nivel que para nosotros. Ajá.
5: Y siguen pasando cosas que no anticipamos. O sea, desde que nos renovaran para una segunda temporada, por ejemplo.
2: Muy bien, pues ahí la tienen.
1: Muy linda, esa le gustó mucha banda, ¿eh?
2: Sí, la mucha banda, ya estrenó la segunda temporada completita para que la puedan ver en Amazon Prime Video, recomendada, la verdad, sí, sí funciona. Y esta segunda temporada tiene razón de existir, y ya con eso, ya con eso lo aplaudo, así que muy bien.
1: Esto
2: y la música.
1: Amazon Prime.
2: La música también está. Los derechos yo creo que están gastando mucho porque hay canciones muy fuertes, muy importantes, que creo que es lo más caro de toda la serie.
1: Ochenterismo.
2: Noventerismo. Y bueno, ahora sí, hablemos de dinosaurios, persecuciones y Anne Hathaway con Ewan McGregor. Eso es lo que nos presenta el final de la calle Oak.
1: Sí a todo.
2: Sí a todo, nos entregamos totalmente. El director es David Robert Mitchell, que ya nos había entregado It Follows y luego Under the Silver Lake, que son películas que todavía como que no encontramos pues más que género.
1: Como la sazón de que...
2: Exactamente, ajá. O sea, ¿a dónde quiere ir este director? Mm. Pero no deja de sorprender, y eso es lo que me gusta, ¿no? Al contrario, no es nada negativo, sino que cada vez está creciendo y cambiando de género y de ritmo y de manera de contar, pero hay algo, hay una esencia ahí, y aquí se va algo comercial, pero le pone su idea. Si quitamos a un lado la razón por la que hay dinosaurios, porque pues es muy fantasiosa la razón, ya después todo es persecución, dinosaurios, mala onda, o sea, lo que debía de ser sido todas las cuatro de Jurassic World.
1: ¿Eso que dijiste?
2: Esto es lo que es divertida, te olvidas de todo, palomitas, Anne Hathaway, Ewan McGregor, ¿qué más quieres?
1: Ya, nomás. Yo podría ver a ellos nomás así, echas un café,
2: exacto,
1: cortados de las uñas, sí.
2: Exacto, entonces es eso, vayan a verla, la van a pasar muy bien. Yo creo que si ya vieron Spider-Man, si ya vieron la Odisea, es la opción, si están buscando eso, el cine de verano, yo creo que esta es la colita ya del cine de verano, para que pasarla muy bien. Y justo platiqué con David Robert Mitchell sobre cómo le nació esta idea de llevar dinosaurios a los suburbios, y aquí nos lo cuenta.
6: I'd always thought it would be cool to, you know, to try to make a dinosaur movie, but I wasn't sure what that...
7: Siempre había pensado que sería genial intentar hacer una película de dinosaurios, pero no tenía claro qué forma debía de tener ni qué hacer con esa idea. Hace unos años, estaba caminando por nuestro vecindario, en los suburbios de Detroit, un barrio completamente normal, de clase media. Estaba dando un paseo tranquilo y pasé frente a una casa con un garage. Había unos botes de basura, una cerca de malla ciclónica y un pequeño callejón al lado del garaje. Había algo en esa escena, en ese pequeño cuadro, en la manera en que se veía, que me resultó muy interesante. Y de pronto imaginé un dinosaurio ahí. No sé, simplemente apareció en mi cabeza. Pensé, qué intrigante sería verlo ahí, en nuestro vecindario. ¿Qué se sentiría? A partir de esa imagen empecé a pensar, voy a escribir una película que se siente exactamente así, que trate sobre cómo esa imagen se veía para mí y sobre todo, cómo me hacía sentir. Así fue como empezó todo.
6: Looked to me and felt to me. So that was the beginning of it.
2: Ajá. Entonces ya se estrenó. Solo tengo un pero para esta película, un pero. Y es que la película nos plantea que Ewan McGregor...
1: Sale demasiado Anne
2: Hathaway. Ewan McGregor y esta Anne Hathaway son pareja, tuvieron sexo, fueron papás, y sus hijos, no puedes creer que son genes de ellos dos. La niña es de... Ay, no, o sea, no quiero decir que estás feita porque no estás feita, sencillamente no creo que eres hija de Anne Hathaway. Gracias. No lo creo.
1: A ver, el hijo de Anne Hathaway y Ewan McGregor es... Simba, güey.
2: Exactamente.
1: O sea, es como es Cristiano Ronaldo, pero ya así, ya grande, ¿sabes? Y entonces, o sea, sale niño ya con cuadritos, ¿entiendes?
2: Y aquí nos ponen a adolescentes normales. Sí.
1: Imagínate el casting ese, vas a ser hijo de Hathaway, güey, que es, no, pues no hay, no, ¿a quién consigo, ¿quién, güey? ¿A quién? Niño Jesús, güey.
2: Exactamente, entonces es el único, pero fuera de eso, la vas a pasar muy bien con esta película.
1: Ya lo estamos volviendo maligno, ¿te fijas? Ya lo estamos trayendo hacia el lado oscuro. Esto ya está en cines.
2: Ya está en cines, a partir de hoy ya la pueden disfrutar, vayan al cine. Y ahora el domingo se acabó House of the Dragon, que nos va a entregar HBO, pues nos entrega Lanterns, que es esta pues nueva historia, la adaptación, sí. Segundo intento de adaptar la historia de Green Lantern, ya tuvimos esa película que nadie quiere recordar, nadie. Y ahora tenemos justamente esta historia donde es Hal dejando o queriendo,
1: Hal Jordan
2: queriendo dejar o entrenando al nuevo Green Lantern,
1: a Jon Stewart. Soy el único fan.
8: ¿Ya la viste?
2: Ya la vi, ya vi el primer
8: episodio. Solo dime una cosa. Porque no le voy a entrar si me salen con un Smallville con
2: linterna verde. No es Smallville.
1: Es que sí sale el traje.
8: ¿Va a salir linterna verde?
2: Pues al inicio ves un poco eso. La idea es justamente, vamos del presente al pasado, y es el entrenamiento,
1: ¿Hal Jordan?
2: No Hal Jordan, el otro.
1: Jon Stewart,
2: exactamente.
1: Y el negrito.
2: No quería decir.
1: ¿Viste? Es lo que no quiere.
2: Aaron Pierre.
1: El negrito. Yo lo digo por ti.
2: Aaron Pierre quiere convertirse en eso, ver admirador de él en los noventas de Hal Jordan.
1: En blanco.
2: Y justamente es como la historia de él siendo entrenado porque Hal Jordan es un desmadre y todo este rollo. Entonces como que trae ideas, solamente no sé a dónde la quieren llevar. El primer episodio no nos dice claro qué quiere convertirse, si es una serie de superhéroes o si es una serie de más introspectiva, ¿no? De detectives. Todavía no lo entiendo.
8: Pero sí sale Linterna Verde. Quiero esperar. Porque sí. Smallville nos trajo 10 años
2: aquí sí
8: timándonos y nunca salió Superman.
2: Al inicio sí lo ves. Al inicio ves, mira, un detalle, sale, y poderes.
1: Yo te puedo contar, sale Siniestro. ¿Sí? Por ende, sale en algún momento Poderes del Anillo y
2: sí,
1: eso.
2: Sí, sí, salen.
1: Mi tema es, yo quiero que salga el traje.
8: Sí, sí, sí.
1: Y el,
8: para eso se
1: así.
8: Pagó.
1: Podría.
2: Sí, sí, o sea,
8: a ver, es, a ver, no es lo mismo ver a Chespirito con el chipote chillón que ver al Chapulín Colorado con el chipote chillón.
1: Es la peor analogía
8: que... La peor analogía.
1: ¿Quién es la historia de este programa?
8: Es mejor héroe y más conocido que Linterna Verde, seamos sinceros.
2: Uy, lo están matando. Pero bueno, el ritmo...
1: ¿Qué te hice?
2: El ritmo de esta serie es lo que me preocupa porque de repente me aburrí y es de, a ver, ¿qué está...? Son muy chistosos. Kyle Chandler es muy chistoso porque es muy sarcástico, es como me vale madre, soy pedernido, y el otro es como soy serio. Y está divertido, pero no entiendo a dónde quiere ir y el ritmo no es suficiente para seguir el primer episodio.
1: A ver, ¿me puedo aventurar a...? Sí. Creo que quisieron hacer un True Detective con superhéroes.
2: Lo acabas de decir muy bien. Lo acabas de decir muy bien.
1: Le dije al Gabriel.
2: Lo acaba de decir muy, muy bien.
1: Por eso me odia.
2: Sí.
1: Por eso me odia.
2: Entonces, es un nuevo estreno.
1: A mí me preocupa mucho.
2: Quiero ver más.
1: A mí me preocupa mucho porque yo soy el único fan.
2: El único. Tú y alguien más. Y ya.
1: Sí, yo.
2: Se acabó.
8: En 30 kilómetros a la red.
1: No, no, en Comic Con. Yo era el único. O sea, sí, no, no, ni siquiera estoy mintiendo.
8: Con tu disfraz.
1: El cómic. Y todos los tenían. Nadie se peleaba por ellos. O sea, sí. ¿Por qué escogí el matchup? Ni modo.
2: Pues así es, hay, bueno, hay que ser Lanterns, fiel a eso.
1: Sí, sí,
2: Lanterns
1: sí,
2: ya, ya se estrena justo este domingo para que la vean.
8: Entonces esta va a ser la telenovela de los domingos.
2: La telenovela de los domingos. Que tiene, está difícil, complicado, difícil, sobre todo por el ritmo y todo, que la vi, dije, ay Dios. Y también para los que no conocen Green Lantern, pues es complicado de sí, a ver, güey, cómo y qué, por qué. Porque tampoco van a explicártelo luego, van a ir poco a poco. Sí, les digo, es arriesgada y eso es lo que me hace querer verla, a ver, porque le invirtieron mucho y porque DC está buscando convertirse en eso, que no está todavía encontrándolo.
1: No lo está logrando. Entonces, nada. ¿No? Ahora, ¿verdad? Yo quiero meter aquí otra carta.
2: A ver.
1: El universo de Gon se está desmoronando.
8: No, no, no.
1: Gordo, le acaban de batear dos series.
2: Las
1: le
2: exacto
1: acaban de batear.
2: La de Amanda Wheeler, sí.
1: No, y la de Batichi.
8: No es de él.
1: ¿Gatúbela?
8: Él produce,
1: ¿no? No, él está cargándose del universo, dice.
2: Presentaron Catwoman y Poison Ivy, y además Poison de la de Amanda Wheeler y todas, y Lost Paradise. Todas las rechazaron porque, pues sí, no está. O sea, Supergirl, que a mí no me desagrada Supergirl no está conectando.
1: Digo, si tienes 4 años, es una película muy divertida. Exacto. Si te dice, ¡ay, Superman, qué divertido! Te vas a pasar, si ves tus superhéroes como ves Paw Patrol.
2: Paw Patrol.
1: El universo de James Gunn te va a encantar.
2: Exacto.
1: Muchas gracias, Steve. Gracias a ustedes.
2: Arroba este TV, nos vemos la próxima semana.
1: Vamos a un corte comercial y volvemos. No se nos vaya hasta aquí en No Son Horas.

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1: Ya estamos de regreso en Los Sonora, señora bonita, amigo de casa. Vamos con lo siguiente porque, qué orgulloso me siento yo cada vez más de la juventud mexicana, Gabriel. Tú recordarás aquellos esfuerzos desde el gobierno para que los chavos ya no cantaran canciones que tuvieran que ver con el narco, que tuvieran que ver con las drogas, y los muchachos escucharon y ahora están haciendo canciones de acostarse en la prepa. No. Y yo estoy muy orgulloso de estas juventudes porque se celebró la entrega del Premio Juventud Ciudad de México 2026 y fue ambientada por una canción de reggaeton cuya letra hacía alusión a cosas que los chavos andan ahorita muy, muy clavados, por decir, y énfasis en clavados, ¿verdad?
2: No, la canción no es nueva, güey, no es nueva. Digo, yo entiendo el punto. Para mí se me hace muy persinado.
1: Ya, ¿qué ahí, güey?
2: Se me hace muy persinado de mucha gente.
1: No, no es persinado, me da mucha risa. Dios. O sea, más bien me da mucha risa que dicen, muchachos, canten canciones bonitas.
2: Lo que eso es. Eso sí, lo que sí es que o somos o no somos, ¿no? Porque por un lado le prohíben los corridos y por otro lado está el bogueto, está este tipo de cosas.
1: ¿Qué tiene? Es que no puedes sacar a los chavos de las porquerías en las que andan, exacto, hombre. Vamos a ver qué fue lo que se cantó ahí en este premio de la juventud,
2: bailó,
1: Ciudad de México. Se bailó y se cantó. Échamelo.

0: Y Clara Brugada. Si ustedes no hablan esa, le voy a decir no. Qué es lo que dicen. La frase que detonó la polémica de estos chavalillos está echando el perreque. Decía: papi, préndeme ese toque. Quiero que me azotes. Estoy citando la letra. El tema continuó con referencias explícitas. Te espero en la cama. Fumemos marihuana. Le quitaste la mejor parte. Te viendo tu cara cuando muevo ese.
1: ¿Lo ibas a repetir enfrente de la señora?
0: Ese posterior sote.
1: Ese behind.
0: Está dando notas con esa imagen de fondo. Es el nivel de seriedad que
1: oye,
0: este programa.
1: Pero Clara Brugada.
0: Ajá. Ese culón. Y nada, así lo vas a. ¡Qué bonita esta canción!
1: No es lo mejor que hemos escuchado, ¿no es lo mejor, ¿eh? Recítate una frase, Karen. Del boguetín, de. Ándale, échate. Oye, pero es reggaetón, es lo mismo, es reggaetón.
0: Pero mira, o sea, yo estoy dando las noticias. Y en el fondo, un adolescente meneando el cabuz. Ese es el nivel de seriedad y de expertise que yo esperaba de este programa, Gabriel. Lo hemos logrado.
1: Ahí está. Como marco del premio de la juventud.
0: Como el marco del premio de la juventud. Gran premio. No, hombre, amo mucho a los chavos. Ya se acabó nuestro tiempo. Muchas gracias por acompañarnos. Nos vemos mañana en punto de las 10 de la mañana. Se quedan ustedes con Marco Antonio Regil. Usted ya se puede ir a trabajar y nosotros nos vemos hoy en la noche en el Pulso de la República. ¡Vámonos!

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6: La percepción ciudadana de seguridad en Gómez Palacio ha registrado una mejora sostenida de casi

0: con un caso de maltrato y violencia animal. Este hecho representa el cuarto caso registrado en Torreón, en el que, derivado de una denuncia, se aplica también una multa y se determina el resguardo de los animales, afirmó Pablo Fernández, director de Inspección y Verificación. En el marco del Día Internacional de la Juventud, el gobernador Manolo Jiménez Salinas entregó las Superbecas Internacionales 2026 a jóvenes coahuilenses que continuarán su preparación académica en instituciones de alto nivel en distintas partes del mundo. Jiménez Salinas destacó que este programa nació como uno de sus compromisos de campaña y tiene como objetivo que ningún joven talentoso de Coahuila deje de pasar la oportunidad académica por falta de recursos para cubrir gastos de traslado, estancia o manutención. Esto es algo de lo más importante en las noticias. Continúen con nosotros aquí en Radio Fórmula Torreón.
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3: Las medusas no tienen corazón, cerebro ni huesos. Están compuestas en su totalidad por 95% de agua.
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5: ¿Qué pasó, familia querida? Buenos días a toda la República Mexicana desde Ciudad de México en los estudios de Telefórmula y Radio Fórmula. ¿Cómo les va? ¿Cómo les va? Un abrazo también a los que nos escuchan y nos ven en los Estados Unidos, en cualquier país del mundo, en Telefórmula, pero en radio en el sur de los Estados Unidos. Oigan, pues hoy tenemos un programa muy variado con reflexiones muy interesantes. Para empezar, vamos a abrir con Santa Nilda Chiaraviglio, que es la forma correcta de pronunciar su apellido, porque la tenemos en el podcast. Ayer estrenamos y el episodio va increíblemente bien. Y hoy vamos a compartir una reflexión, y también comentaremos nosotros, donde ella nos habla de cómo es el amor adulto. Yo le preguntaba en el podcast, oye, Nilda, ¿el amor lo puede todo? Y me dijo, depende de qué amor estemos hablando. Él y ella nos dice, claramente hay que entender que el amor entre adultos no es incondicional. Hay que dejarnos de pensamientos románticos, pensamientos mágicos, y hay que ser realistas. El amor de adultos no es incondicional, pero puede ser muy hermoso y se puede construir precioso. Así que estaremos compartiendo uno de los segmentos del podcast aquí con Nilda y lo estaremos comentando para aprender juntos y reflexionar sobre lo que nos dice Santa Nilda Chiaraviglio, que por cierto sigue en Colombia, anda de viaje. Y también estaremos compartiendo un segmento de nuestro querido amigo, el psicólogo Jorge Canterol, que va a estar próximamente con nosotros en el podcast y va a estar también aquí en Radio Fórmula, donde nos habla de un tema muy delicado, pero muy importante, una reflexión muy, muy, muy fregona, muy interesante, sobre romper vínculos, donde obviamente lo ideal no es romper vínculos, lo ideal es rescatar relaciones, lo ideal es mantener nuestras amistades, nuestros vínculos familiares. Pero ¿qué hacemos cuando alguien de plano no entiende, cuando alguien se ha convertido en una relación ya tóxica, pero es alguien importante o cercano, ya sea en el trabajo, en la familia, en la amistad? La importancia de romper vínculos, cómo saber cuándo ya nos toca romper vínculos. Y estaremos reflexionando sobre uno de los libros de otra gran figura, Eckhart Tolle, que tiene un libro que a mí me encanta que se llama La Nueva Tierra. Bueno, tiene varios libros, pero La Nueva Tierra es creo que el mejor libro que ha escrito, o por lo menos el que a mí personalmente más me ha impactado, donde habla de cómo a veces no rompemos vínculo o no nos separamos o seguimos fomentando la toxicidad, porque nos enganchamos. O sea, te dicen algo y te enganchas y entonces ya se hace una discusión horrible, pero hay una parte de ti, de tu ego, que está disfrutando discutir y se te empieza a hacer un vicio discutir, se te empieza a hacer un vicio tener conversaciones tóxicas. Eckhart Tolle le dice el cuerpo del dolor y vamos a estar comentando un poquito al respecto. Y también más adelante del programa tendremos desde Miami, Florida, Alejandro Cardona, empresario, economista y conferencista, que nos va a hablar de los errores principales que se cometen en la bolsa de valores cuando empiezas a invertir, porque a quién no le gustaría meterse a la bolsa y empezar a invertir en empresas fregonas, empresas grandes que están ganando millones de dólares, y tú tener un pedacito de eso. Y hoy en día está muy democratizado, cualquiera puede invertir a través de las apps, a través de los bancos, puedes invertir en Amazon, en Apple, en Microsoft, en quien tú quieras, en Walmart, en lo que quieras. Y si esas empresas grandes ganas, tú también puedes ganar. pero hay errores básicos que si no tienes la educación puedes perder todo tu dinero. Ese es el riesgo de la bolsa. Entonces, Alejandro Cardona, que está también con nosotros hace unos días en el podcast, tenemos uno de los dos nuevos episodios, es con

0: Nos va a decir cuáles errores son los errores de principiante que se cometen y que le hacen a la gente perder dinero al meterse a la bolsa cuando no tienes la educación correcta. Obviamente, él se dedica en su escuela que tiene en línea a dar educación de cómo invertir en la bolsa, así que va a estar muy interesante. Y también estaremos con nuestro experto cinematográfico José Valdés Peña hablando del aniversario de nacimiento de Alfred Hitchcock, que un día como hoy, en 1899, nació y, bueno, revolucionó la industria del cine con el cine de terror. Y para cerrar el programa, Ludivina Córdoba, tenemos un elenco ahí, bueno, pero de aquellos. Ludivina Córdoba, mentor en finanzas personales y asesora financiera, nos viene a hablar de cómo terminar con los gastos hormiga que te están vaciando tu bolsillo y cómo es que se crecen, cómo es que se hacen esos gastos hormiga y cómo es que de verdad te pueden estar desfalcando. Gastos hormiga son los que no te das cuenta, pero ahí están cada mes, cada mes, cada mes. Soy Marco Antonio Regil y volvemos en Fórmula después de la pausa.
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0: está Duele el Amor con Alex Sintek y Ana Torroja. Muy buena rola. ¿El amor debe doler? O sea, ¿el verdadero amor debe doler? Obviamente no, ese no es amor. Ese es el ego que se engancha, que se intoxica y que se aferra a cosas. Y empezamos a entrar en unas relaciones tan feas como... ¿Cómo era en la familia Peluche? Ludovico
1: y Federica.
0: Y Federica Peluche. ¿Cómo estás, Andrea, productora
1: bien,
0: rebelde?
1: ¿Y tú?
0: ¿Quién si tú eres la DJ, ¿quién puso la canción? ¿Qué haces?
1: Un ente.
0: Otra DJ.
1: Así es cierto, mi Marcita.
0: Marcita, la DJ Junior. Buenos días, Gina Jaramillo, ¿cómo estás, amiga?
2: Muy buenos días, feliz de saludarles. Oiga, un día más.
0: El que esté libre de pecado, que tire la primera piedra. Todos yo creo que hemos tenido algún momento en nuestra vida una relación, no tiene que ser con una pareja, ¿eh? Puede ser con papá, con mamá, con hermanos, con amigos, con alguien del trabajo, donde se empieza a hacer un vicio y empiezas a caer en la tentación tóxica, súper tóxica, de discutir y lastimarte y decir cosas feas. Y como que no llegas a ningún lado en esas conversaciones, son estériles, no llegas a ningún lado, no se soluciona nada, pero es una conversación que te desgasta, pero hay una parte intoxicada de ti que se engancha con eso. Eso ha pasado, obviamente.
2: Sí, ¿no? Sí, obviamente. Y justo, ¿no? Pasa con amigas de mucho tiempo. No sé si te ha pasado a ti, Andy. Con amigas de muchos, muchos años que de pronto ya es contradecir por contradecir.
1: Sí. Aparte, yo siento que existen personas. O sea, no creo que con todo mundo tengas ese tipo de situaciones. Pero hay personas. O sea, yo tengo una amiga que ya sé.
2: Que te detona.
1: Que me detona.
0: Saca lo peor de ti.
1: Exacto. Sí. Que es justo así, que oye, ni con mi novio me peleo como contigo. Exacto.
2: Pero no la cortas.
1: Por ejemplo, ajá. Digo, ahorita ya estoy en el proceso de que ya me estoy como alejando. Ajá. Y obviamente ella ya se dio cuenta. Pero no sé si les ha pasado, pero me activa este chantaje de, pues sí, ya vi que nuestro vínculo no te importa y eso habla más de ti que de mí. Y yo... Ya sabes, y justo que estoy leyendo mi libro de Let Them, que hace mucho les recomendé, en el libro dice eso, que déjala, o sea, al final del día tú no puedes controlar lo que ella piense de ti, pero tú sí puedes controlar cómo te afecta eso, si decides tomarlo o no.
0: Pues hoy vamos a hablar de eso, más adelante vamos a hablar de eso, tenemos dos temas interesantes en este primer segmento. Vamos a escuchar a nuestra queridísima y admirada Nilda Chiaraviglio, que nos ayuda a reflexionar en un segmento del podcast de esta semana que estrenamos ayer por la tarde en mi canal de YouTube, Marco Antonio Regil TV, y todas las aplicaciones de podcast. Estrenamos un episodio y ese es un segmento donde nos habla del amor adulto. Y nos dice, el amor entre adultos no es incondicional. Y no se refiere solo a la pareja, se refiere a las amistades. El amor entre adultos no es incondicional. Y en el siguiente segmento reflexionaremos sobre un segmento con Jorge Canterol, psicólogo buenísimo, sobre este tema. Los dos temas están conectados. Empezamos con Nilda. Así que prepárense, Saltanilda Chiaraviglio viene a cuestionar lo que pensamos y ayudarnos a salirnos de la cajita. Aquí está Nilda, que nos dice que el amor de adultos no es incondicional y no es el amor verdadero. Aquí está.
3: El amor no existe. Lo que sí existe es el amar.
0: Entonces, por ahí dicen, el amor lo puede todo. Si tú te casas o decides estar con alguien y hay problemas, va a haber problemas. Pero si se aman, el amor lo puede todo. Tú no te preocupes, las cosas se van a arreglar mientras haya amor.
3: Bueno, yo podría coincidir en una parte. El amor es una idea universal. Y el amor, lo único que sana al ser humano es preciso el amor. Pero cuando hablamos del amor como idea universal, lo que nos pasa es que es una idea. Y la idea no hace la vida. Lo que hace la vida es la conducta. O sea, amorosa. Y el ser humano es biológicamente, esto se demostró, el maestro Maturana lo demostró muy científicamente, el ser humano es un ser humano amoroso. Entonces, cuando amamos como conducta, no como idea, no como rollo, como conducta, entonces eso sí.
0: Ya, ese amor todo lo puede.
3: Ese amor todo lo puede, solo si está dirigido, porque esa creencia se cruza con otra que dice algo así como el amor incondicional. Y eso sí que no existe. No existe porque, a ver, tú te casas con la persona que elegiste y hacen una gran pareja, y una gran familia y todo lo que quieras, y resulta que de pronto no puede manejar sus emociones por alguna cosa trágica y se convierte en alcohólica. ¿Cuánto tiempo te vas a quedar ahí?
0: No, pues
3: no sé. Se va al casino todos los días, o revienta la tarjeta de crédito todos los días, o cualquier tipo de adicción de drogas legales e ilegales. ¿Cuánto tiempo te vas a quedar ahí?
0: O te falta el respeto, te humilla o te golpea.
3: Exacto. El amor entre adultos es condicional.
0: Claro.
3: Siempre tiene condiciones, distintas condiciones, ¿no? Dependiendo de quién, ¿no? Pero siempre es condicional. Entonces, si tú mezclas el amor lo puede todo con que debemos amarnos incondicionalmente, es una bomba.
0: El amor incondicional no existe. Pues no. Claro, porque tú, por ejemplo, tú estás, Gina, tú estás muy feliz en tu matrimonio.
2: Sí, pero feliz. Muy feliz. También la güera está muy feliz.
1: Sí,
2: también.
1: Pero yo no estoy casada, a mí no me
0: sí, case. Sí, pues las dos están muy felices en sus relaciones. Sí. Pero porque tienen una pareja que se porta bien.
1: Sí.
0: Las trata, digo, no es perfecto, pero las trata bonito, les, o sea, sí, las cuida, las cultiva, las ama.
2: Y lo hemos platicado, es, ¿no? Que también...
0: Sí, son leales.
2: Y cada quien tiene su vida.
0: Tiene su claro, vida, tiene
2: tenemos
0: su espacio.
2: Vidas independientes, espacios,
0: claro, entonces proyectos. Bajo esas condiciones el amor está muy bonito. Pero si ellos cambiaran, si de repente tu marido se volviera irrespetuoso y te dijera, ya no vayas a la radio, no me gusta, te van a tirar la onda ahí, Gina, te estás exponiendo a...
2: Trabajas con puros hombres. Trabajas con
0: puros hombres.
2: ¿Por qué te vistes así?
0: ¿Por qué te vistes sí, así? No, ¿por qué eso que dijiste a mí no me parece? Y te empezar ya... Ya no, el amor saldría por la ventana. Lo que dice Nilda es que pues hay condiciones. Uh-huh. Y entonces el amor se cultiva con conducta. Fíjense, los budistas dicen algo muy interesante en la escuela de budismo como espiritualidad. Dice, tú amas, o sea, tú cuidas a alguien no porque lo ames. O sea, amas porque cuidas a alguien. Es al claro. revés. O sea, el ejemplo de un perrito, ¿no? Pues podemos decir, ay, todos los perritos me gustan, me cae bien, ojalá que no hubiera perritos en la calle. Los puedes decir que amas a los perros. Uh-huh. Pero si tú adoptas a un perrito, en el momento que dices, a ese perrito que viene en la calle, uh-huh. o en el en la perrera o en algún lugar, lo voy a rescatar. Y lo rescatas, y te lo llevas, y lo bañas, y lo llevas a que le corten el pelo, y que lo vacunen, y le dan medicina, y gastas tu dinerito, y lo atiendes, y le enseñas a hacer pipí popó en el jardín, y lo caminas todos los días, y le compras uh-huh. su mejor comidita, y le compras una camita, y todo. Nace el amor.
2: Claro.
0: Pero no nació porque simplemente fue un perrito. Nació porque tú le invertiste tiempo.
1: Claro.
0: Tú creaste el amor. Entonces, lo que dice Neil es muy importante. Dice, el amor que lo puede todo es el amor que está basado en la conducta. Tú decides tener una conducta con alguien y mientras más le inviertes a ese alguien, sea una persona, sea un perrito, sea un trabajo, sea tu casa, sea lo que sea, le inviertes, el amor empieza a nacer por la inversión que ya hiciste.
2: Pero qué difícil es llegar hermoso. A esa conclusión en un mundo donde te dicen el amor a primera vista
0: no.
2: existe. Y hay canciones, eso. Love at First Sight, dices sí, sí.
0: Es atracción.
2: Es difícil, ¿no?
0: Sí, sí, sí. O sea, es, claro. esa química, es una química bonita ¿sí? que sí existe, pero no es amor.
2: No.
0: O sea, tú amas porque le inviertes a un ser humano, claro. amas porque le inviertes a tu hijo, amas porque le inviertes a tu trabajo.
1: Uh-huh.
0: Es como tu casa, la empiezas a decorar y la pintas y la pones bonita y le pones dinero y la reparas, más si lo haces con tus manitas.
2: Claro.
0: Pues al rato ya amas tu casita porque le... O sea, entonces fíjate qué hermoso, tenemos la decisión. Yo puedo amar a quien yo decida amar.
2: Uh-huh. Ajá.
0: Es una decisión.
2: Uh-huh.
0: O sea,
2: es precioso.
0: Deber. No
2: sí.
0: te cuido porque te amo. Te amo porque he decidido cuidarte.
1: Claro.
0: Y entonces puedes conservar tu relación y puedes conservar. Entonces, moraleja, inviértele a tu relación. Cuida a tu relación, cuida a tu amigo, a tu amiga, cuida a tu pareja, cuida a tus hijos, cuida a tu casa. Cuídate a ti.
1: Mm-hmm.
0: Si descuidas tu cuerpo, no te vas a amar.
2: Sí.
0: Pero si empiezas a cuidar tu cuerpo y invertir en tu cuerpo y en tu mente, empiezas también a amarte
1: te
0: a ti.
1: Te amas.
0: O sea, para mí esa reflexión me sí. da mucha libertad, ¿no?
2: Es muy bonito.
0: Es bonito.
2: No, y es bonito también darle la vuelta al concepto de amor sí. occidental
0: uh-huh.
2: que
1: claro.
2: tenemos tan planteado del amor romántico y el amor sí. a primera vista y el amor incondicional. O sea, esto que acabas de decir. Sí. Es,
1: a mí, por ejemplo, mis amigas, porque yo soy una persona muy joven, como ustedes sabrán,
2: la más joven del equipo.
1: O sea, millennial,
0: comparada Chavita con quién?
1: Bien de toda
0: conmigo.
1: La vida.
0: Comparada conmigo.
1: Comparada con todo el equipo, menos Marcito y Charlie. De ahí en fuera todo. Pero a mí mis amigas me dicen, es que ¿cómo le haces para durar con Mariano 10 años? Y yo,
2: pero sí es raro pues, en gente de tu, en chavas de tu edad.
1: Ajá, en la juventud, que feliz día de la juventud a todos. Me dicen, no, pues es que ¿cómo le haces para durar tanto con Mariano? Está ajá. cañón. Y le digo, no, pues porque los dos ponemos de nuestra parte. O sea, por ejemplo, cuando la semana pasada que me enfermé de gripa, pues Mariano me cuidaba, ¿no? Y me procuraba y me decía como de, oye, ya te compré el jarabe que me dijiste, oye, esto, ¿en qué más te ayudo?
0: ¿Qué necesitas?
1: O sea, sirviendo primero, lo que decimos
0: claro,
1: a veces, ¿no?
0: Primero.
1: Y entonces, pues obviamente eso... me hace sentir amada, porque digo, ah, ya me compró mi caldito y ahí me lo dejó y así. Y también cuando él se enferma es lo mismo, que justo como que te nace como esta, pues sí, como esta sensación de, ¿y cómo te ayudo? ¿Y qué necesitas? Y estás mal y te ayudo.
0: Claro.
1: Y es por lo que dices, ¿no? Porque lo he cuidado y por consecuencia, claro, pues ya lo amo.
0: Y en ese ejemplo, no solo tú lo amas más porque te cuidó, él te ama más porque te cuidó.
1: Exacto.
0: O sea, él invierte en ti. Y él, como consecuencia, te ama más. Por eso es una ley universal. O sea, dar, al dar recibes. Recibes el amor. O sea, es muy bonito amar a alguien.
1: Claro.
0: Está en nuestras manos,
2: está
0: amar más.
2: Está en nuestras manos.
0: Está en nuestras manos.
2: No, y también ahorita estamos hablando muy puntualmente de las relaciones más cercanas. Pero si tú das lo que recibes, es hermoso.
1: Claro.
2: Pero, entonces, ojo, cuando salgas de la casa, diga, ¿qué voy a dar hoy?
0: Aplica con tu país, aplica con, o sea, qué sé yo, te puedo decir, ahorita amo, estoy amando la música, llamando el piano, porque le estoy invirtiendo un montón de tiempo a aprenderla y estoy apreciándola más. Amas el teatro porque vas al teatro y lo conoces, amas el arte, si es que te gusta el arte, o los libros, o un autor, porque le inviertes, o sea, en donde le inviertes empiezas a amar. Es tu decisión, el amor lo puedes crear tú. El otro es atracción, es enamoramiento, el que es a primera vista. Ese no es amor, es nada más una atracción y el amor es muy bonito.
2: Muy
0: pero
2: bonito.
0: El verdadero amor se construye. Nilda Queraviglio, no se la pierda en el podcast, está en mi canal de YouTube, Marco Antonio Regil TV, y cualquier aplicación de podcast, reflexiones preciosas, profundas, sabias, de Santa Nilda Queraviglio, que es un amor de ser humano y es muy inteligente, muy sabia. Volvemos después de la pausa.
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0: Pues seguimos la conversación, compartiendo con ustedes reflexiones esta mañana. Es muy hermoso leer, es muy hermoso escuchar, leer autores que te hacen profundizar como Nilda Caraviglio. No solamente es leer o escuchar un podcast o leer un libro, es tomar esa idea y traerla a tu vida y decir, ¿qué puedo hacer yo con esta idea? O sea, por ejemplo, las reflexiones de Nilda, ¿a mí de qué me sirven? Uh-huh. ¿En qué me afectan? ¿Qué parte de mi vida podría yo modificar? Si Nilda nos dice que el amor, que lo puede todo, no es el romántico o este incondicional que no existe, sino es el amor de conducta. Si yo decido tener una conducta con los seres que amo, el amor se fortalece y ese amor lo puede todo. Uh-huh. O sea, es la reflexión. Entonces, sí. De ahí... el paso siguiente sería cómo lo aterrizo en mi vida. Uh-huh. No, por ejemplo, aquí Gina Jaramillo, ¿cómo se te ocurre que podrías aterrizar? No es que no lo aterrices, pero más profundamente esa idea en alguna área de tu vida que dijeras tú, ¿cómo podrías aplicarlo? Tú, Andrea, ¿cómo se te ocurre que pudieras aplicar más profundamente eso?
1: Pues, por ejemplo, o sea, de lo que dice de... yo... Con todo lo del amor, como que, por ejemplo, cuando empecé mi relación, ajá, pues tenía como, no quiero decir como una escuela, pero pues yo veía a mis papás, por ejemplo, ajá, en su matrimonio. Entonces, para mí era súper normal que si se peleaban, se dejaban de hablar de que una semana.
0: Claro.
1: Y entonces, pues yo cuando empecé a andar con mi novio, pues me enojaba, ajá, y le dejaba de hablar. Y mi novia era de que, no, por favor, hay que arreglarlo, ¿cómo puedes dormir así? Y yo de que, pues así. Y entonces, cuando empecé a ir a terapia, justo mi terapeuta me decía, pues tienes de dos, o repetir el mismo patrón o alejarte de eso. Claro. ¿Qué vas a decidir?
0: Claro.
1: Y yo, ay, no, pues sí, alejarme. Porque me preguntaba mucho, por ejemplo, de mi novio. Me decía, a ver, ¿tu novio se parece a tu papá o es el opuesto de tu papá? Ah. Y yo le decía, no, pues sí se parece porque me hace reír y porque me cuida. Ajá. Y así. Pero, por ejemplo, mi papá tomaba mucho y cuando tomaba, pues Memito se descolocaba. Ajá. Y entonces a mí no me gustaba cuando tomaba. Entonces, cuando yo empecé a andar con Mariano y pues obviamente vi que le gustaba tomar y así, pero era como un tipo de diferente de borracho, como que le dije a mi terapeuta, pues es que no me encanta, pero como que es algo diferente, porque no es como mi papá. Ah. Y entonces me decía, okay, vamos a hacer esto. Me dijo, tu novio te da muchos tintes de tu papá, pero ¿qué le gana más? O sea, lo que se parece a tu papá o lo que lo hace diferente a tu papá. Ajá. Entonces le dije que lo que le hacía diferente a mi papá. Ajá. Y entonces me dijo, pues por ahí. Me dijo, si lo diferencias de tu papá, obviamente pues te va a crear como un nuevo, pues sí, como una nueva forma de amar, por, ajá, así decirlo. Y entonces pues dije, pues como yo no quiero que se parezca a mi papá, porque al rato María no me va a dejar de hablar también una semana cuando nos peleemos. Claro, o sea, va a ser como claro, de pues si Andrea lo hace y duerme tan tranquila, pues yo le voy a hacer lo mismo. Entonces dije, pues no quiero que me haga lo que mi papá le hace a mi mamá o viceversa, ¿no? Entonces me empecé a ir por ese camino de pues no repetir el patrón y lo empecé a aterrizar en, claro, mi vida.
0: Y por ejemplo, ahí podrías hablar, digo, no es, sé que vas muy bien, pero podrías decir, oye, esto es una vivencia que he tenido con, uh-huh, mi familia, con mi papá, y es una conducta no amorosa que yo no quiero repetir. Uh-huh. Entonces yo no quiero que cuando nos enojemos me dejes de hablar o yo te deje de hablar. Exacto. Quiero que lo trabajemos. Entonces inviertes tiempo conscientemente en una conducta, pero ese esfuerzo de hablarlo, hacerlo y ponerle ganas para que no se termine la comunicación en cada pleito, uh-huh, es una conducta que provoca que el amor crezca.
2: Claro.
0: Ahí está bien aplicado.
2: Sí.
0: Porque,
2: muy bien.
0: Porque hay que bajar los balones. Muy bien, Andreita.
2: Muy bien. Aplauso.
0: Ser estudiantes de crecimiento personal y trabajar en nuestro, aquí que decimos, alcanza tu máximo potencial. Es la forma de alcanzar, claro, tu máximo potencial. Decir, ¿cómo puedo aplicar esto en mí? Que no pase a ser nada más de, ay, ese libro, o esa reflexión, o este filósofo, o esta película. Qué bonita idea. Ay, sí, cierto, es verdad. No. Es que el siguiente nivel es cómo lo aterrizo, claro, en mi vida. Sí. ¿De qué me sirve esto en mi vida? Ahí está la cosa.
2: Ahora, en mi caso, por ejemplo, es muy diferente porque yo tengo familia. Tengo, claro, dos adolescentes en casa. Claro. Y cuando llega la maternidad, la paternidad, pues obviamente parte por completo el territorio. Uh-huh. Y hay una separación que es muy natural y que es muy dolorosa, pero que tienes que cuidar a otras personas.
0: Claro.
2: Y yo, por ejemplo, ahorita quizás como lo aterrizas, pues obviamente ya no salimos de fiesta como nos gustaba, que, claro, nos encantaba.
0: Claro.
2: Ya no hay tiempo de viajes tampoco. Pero entonces se busca, bueno, hemos buscado otras actividades en las que convivamos él y yo solitos. Ajá. Y eso también es cuidar, es acompañarnos, claro. Nos divertimos, la pasamos bien. No tiene que ver con la familia, con ese estrés que es muy bonito, pero que es el estrés familiar.
0: Claro.
2: Y ahí también el recurso del ejercicio, por ejemplo, claro. Es muy bonito.
0: Y cada vez que inviertes en vámonos de date, vamos a hacer un espacio, voy a hacer espacio en el calendario, me voy a arreglar sí. Y él se va a arreglar para mí. Y nos estamos cuidando, eso incrementa el amor. Entonces, una vez más, no es que se enamoren porque salen de date. ¿Me explico?
2: Claro, claro,
0: o sea,
2: sí, sí.
0: No, perdón, al revés, no sales de date porque están enamorados. Te enamoras porque saliste de date. Porque inviertes el tiempo.
2: O a correr, en mi caso. O a surfear, ¿no? Porque ya somos como niñitos chiquitos que estamos haciendo
0: claro,
2: todo el tiempo
0: lo
2: cosas.
0: Que sea. Pero hacen tiempo para ustedes sí. Luego entonces se aman.
2: Sí.
0: Porque la gente dice, es que ya no hemos hecho nada, es que ya no siento nada, ya no quiero salir. No, es que no estás sintiendo nada porque no estás saliendo.
2: Claro.
0: Hay que, mis abuelos, que ya se los he platicado, que duraron 60 y tantos años de casados, nunca dejaron de tener un date los sábados.
2: Mis
0: los
2: papás
0: sábados.
2: Hacen igual.
0: ¿Ah, sí?
2: Todo
0: sí.
2: El tiempo salen. Qué bonito. Pero Andy los conoce.
0: De date ellos solitos.
2: Salen de date, se van al de viaje, novios. Al teatro.
0: O sea, pero de date, tiempo. De irse a un bonito restaurante, de arreglarse, así. Porque cuando estás conociendo a alguien es bien bonito que te arreglas, sales, qué romántico, un restaurante así, te vas al teatro, y, o sea, sales de date y luego ya se hacen como roomies y ya no salen de date.
1: A mí justo unas amigas me aplaudían así, que te cae, porque claro. Yo cumplo meses con Mariano siempre el 22, ajá. Entonces tenemos nuestro mes aniversario y entonces siempre, o sea, como que nos lo pusimos así de regla de que los 22, aunque sea, nos vamos a ir a echar un café igual y por chamba no puedes, no sé, ir al cine o irte a un viaje, pero por lo menos tenemos un date, ya sea ahí en el súper, que nos encanta ir a echar café ahí en el súper, pero siempre como que nos honramos con algo. Y por ejemplo, el mes pasado, que pues tocó que yo estaba de vacaciones con mis amigas, me escribió una cartita.
0: Ay, qué bonito.
1: Y me la mandó por WhatsApp.
0: Claro.
1: Y yo dije, ay, mi novio. Y mis amigas me decían, pues claro, o sea, me dijo, ¿cómo después de 10 años, cada 22 se escriben? Y le digo, no, pues es que para mí el 22
2: es sagrado.
1: O sea, claro. Y no, y aparte tiene una historia, ¿no? De que yo le dije, ¿por qué me llegaste un 22 de octubre? Y me dijo, porque empezamos a salir un 22 de julio. Me dijo, y el 22 siempre ha estado como con nosotros. Me dijo, y es nuestro número. Entonces, pues así se quedó. Una romántica empedernida.
0: Bien, bien a la productora rebelde. Pues hay que practicar el amor. Y ahí es donde el romance sí sirve. Porque sí. Esas cosas son románticas. Claro. Tú le inviertes y las cosas van funcionando. Van funcionando poquito a poco. Qué bonito, qué bonito.
2: Qué bonito. Pues,
0: entonces, el amor es una decisión. El amor es el amor que todo lo puede. Es una conducta. Y está en nosotros poder hacerlo. Y ahora vamos a hablar de otro amor muy interesante, del amor propio cuando se trata de romper vínculos. Porque eso es amor
2: duro.
0: Propio. Es
2: ese
0: muy
2: es
0: duro. Es muy duro, es muy fuerte. Tenemos aquí una reflexión de nuestro querido amigo y psicólogo Jorge Canterol, que va a estar próximamente con nosotros en el podcast y va a venir aquí al programa. Él me parece a mí uno de los psicólogos y autores de libros, porque tiene ya varios libros, más interesantes, más sabios. Y aparte me encanta cómo comunica, porque pues platica sabroso y lo platica desde un punto de vista muy aterrizado y te habla con mucha humildad. No te habla desde arriba, ¿no? Como yo soy. Entonces vamos a escucharlo porque es una reflexión muy bonita donde habla de la importancia de romper vínculos cuando no queda otra. Cuando no queda otra. Vamos a escuchar y ver lo que Jorge Canterol nos dice.
14: ¿Qué pasa cuando ponemos límites una y otra vez y la otra persona no los respeta? ¿Entonces qué? Bueno, la respeta aunque duela es simple. A veces hay que romper el vínculo. Y antes de que saltes a decirme, pero es que yo creo en la reconciliación, yo creo en el perdón, yo también. Pero déjame ser muy claro, ¿no? Como psicoanalista, yo creo en el valor del vínculo, en la conciliación, en la reconciliación. Pero siempre que sea posible. Cuando lo es muy buena idea. Solo que a veces simplemente no lo es. Y necesitas estar totalmente claro en eso. Una persona que sistemáticamente rompe tus límites, que es violenta, agresiva, desagradable, poco respetuosa, claro que necesita ser hecha a un lado. Punto. No porque seas vengativo, intolerante, no porque no seas compasivo, sino porque no tienes ni tanto tiempo ni tanta energía en esta vida como para desperdiciarla intentando que alguien que no quiere cambiar, que no quiere tratarte bien, cambie. Deja de desgastarte intentando explicar algo que el otro no quiere entender. Y sí, yo he roto vínculos, algunos muy cercanos. Hay amistades que he terminado, hay familiares de los que me he alejado, hay maestros con los que he dejado de tener contacto. No son muchas personas, afortunadamente no ha sido demasiado necesario, pero tengo totalmente claro que cuando lo es, lo es. Y si desde ese autoconocimiento, desde el autoaprecio, desde el amor propio, la dignidad, la valentía y la justicia, actuamos en congruencia, pues va a doler mucho, va a doler mucho tener que decir, este vínculo se rompe, no te quiero en mi vida. Pero tú escoges tu dolor. Escoges el dolor de marcar un límite, de romper un vínculo, de acabar con algo que te está destruyendo, o escoges el dolor de permanecer ahí, de aguantar, de adaptarte, hasta que ya no puedas ni verte en el espejo porque perdiste toda integridad, toda congruencia.
0: ¡Qué fuerte, ¿no?
1: ¿Qué fue?
0: Tú escoges tu dolor. Ahorita vamos a una pausa y vamos a regresar a reflexionar de esto. Tú escoges tu dolor, o escoges el dolor de romper el vínculo, o escoges el dolor de saber que no te estás honrando,
1: claro,
0: que no te estás amando, que te estás poniendo ahí como tapete, porque hay gente con la que de plano pues no hay compatibilidad y no puedes hablar y no puedes entenderte y no puedes encontrar soluciones y no hay nada que hacer. Y hay que romper vínculos. Volvemos después de la pausa y comentaremos lo que dice también Eckhart Tolle sobre esto.
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21: No hay una palabra más filosófica, más profunda y que realmente refleje lo banal y fútil de la existencia que chale, chale. Una palabra tan mexicana que va desde el caray, qué mal, ya ni modo. También lo utilizamos como sorpresa, chale, ¿no? Chale, ¿en serio renunció? O como desaprobación, chale, güey, ¿cómo hiciste eso, no? O cuando algo sale mal, chale, no pasé el examen. También es un poco esa forma de decir chale, como un poco resignación para decir que algo no salió como querías y nunca va a salir.
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22: La presidenta Claudia Sheinbaum destacó que entre enero y junio de este año subió 7.7% el flujo de viajeros internacionales en territorio mexicano frente al mismo periodo del 2025. Afirmó que su objetivo es que durante su administración el país ingrese al top 5 de destinos turísticos internacionales e invitó a los turistas a visitar México.
23: País maravilloso, extraordinario. Playa, sol, cultura. Somos el país más amigable del mundo, reconocido el año pasado. Vengan a México, está de moda.
22: El embajador de Estados Unidos en México, Ronald Johnson, informó que el gobierno estadounidense reanudará por completo sus actividades oficiales en Michoacán este jueves 13 de agosto, tras las medidas de seguridad implementadas por el gobierno mexicano. Informó Amy Arriaga. 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
0: Bueno, pues seguimos reflexionando ahora sobre el tema que nuestro querido psicólogo Jorge Canterol nos planteaba, ¿no? El tema de romper vínculos. ¿Prefieres el dolor de romper el vínculo? Porque duele romper un vínculo cuando es necesario. No estamos promoviendo que rompas vínculos. Obviamente hay que conservarlos, hay que sanarlos, hay que trabajarlos. Pero hay momentos en que de plano les ha pasado, ¿no, Gina?
2: Claro, sí, por supuesto.
0: O sea, no puedes. ¿Les ha tocado tener esas conversaciones con gente cercana a ustedes donde tratas de arreglarlo y lo tratas de arreglar y terminas en un pleito más grande y discusiones y tú y siempre y nunca no avanzas y sacan lo peor de ti además?
2: Exacto, te tocan esos botones justamente. Ajá. Y también hay algo que no nos enseñó nadie a tener esas pláticas con las amistades, son las que normalmente tienes con parejas.
1: Tu pareja.
2: Pero con alguien del trabajo todavía, pero con las amistades es raro porque no hay esos códigos sociales que planteen una conversación incómoda con tu amiga. Entonces, la distancia se empieza a plantear hasta que es una realidad. Y las personas normalmente nos vamos sin decir nada, sin darle ese cierre a la amistad.
0: Y hay que darle cierre. Es mejor romper un vínculo conscientemente y decirle a tu amigo, a tu compañero, a tu socio, a tu pareja, lo que sea, decirle, esto no está funcionando.
2: Sí.
0: Nos estamos lastimando.
2: Totalmente.
0: Pero hay un tema, Eckhart Tolle, que es uno de los grandes autores de desarrollo personal en el planeta, tiene varios libros muy buenos. Uno, mi favorito, El Poder de la Hora, es uno muy bueno, pero La Nueva Tierra se llama. La Nueva Tierra, donde habla, ahí está, apareció en la portada, gracias. La Nueva Tierra habla del por qué tenemos una adicción a estas conversaciones tóxicas, adicción al pleito, adicción al conflicto. Yo lo viví en algunas relaciones, pero yo tristemente con mi mamá, que en paz descanse, la amé con todo mi corazón y ella me amó a mí, pero durante muchos años desarrollamos una parte tóxica donde nos gustaba pelear y no nos dábamos cuenta. Ya cuando yo empecé a ir a terapia, ella no cambió porque ella no iba a terapia. Claro. Yo empecé a ir a terapia y mi doctor, el doctor Federico Puente, me enseñó a romper el ciclo y a desactivar ese cuerpo del dolor del que habla Eckhart Tolle, ahorita lo comentamos. Y cuando yo cambié y dejé de entretener esas pláticas y aprendí a cortar la conversación cuando la toxicidad empezaba, híjole, la vida cambió.
2: Sí.
0: La vida cambió y dije, ¿cómo no aprendí esto antes? ¿Cómo no nos enseñan esto en la escuela? ¿Les ha tocado tener una relación así donde de repente ya es como un deporte tóxico, pero deporte donde se trata de pelearte, de enojarte, de ofenderte, de ponerte cada vez más en víctima de los dos lados? ¿Les te ha tocado?
1: Sí, a mí con una amiga.
0: Ajá.
1: O sea, para empezar que se hablaba con él, es que tú nunca, es que tú siempre. Como que decía que no la ponía en el mismo lugar que ella me ponía a mí.
0: Ajá.
1: Ya sabes, de que yo soy más amiga que tú, ¿no? Ajá. Y entonces yo le decía como, pues es que no me chantajees con... O sea, por ejemplo, luego, no sé, nos decía como de, ay, vénganse a comer este día a tal hora. Y yo, y que no, pues no puedo. No, es que tú nunca puedes.
2: Entonces es 22.
1: Y es que, es 22. No, pero decía como, usa una frase como de... Ahí cuando tengas tiempo para nuestra amistad, me avisas. Y era como de, o sea, como este chantaje. Y entonces, pues obviamente, pues te prenden ahí la mechita, ¿no? Y es como de que, a ver, no, o sea, ¿por qué estás diciendo que no tengo tiempo? Y ahí es cuando uno
0: explota. Ese momento en donde te prende la mechita, de eso habla Eckhart Tolle en La Nueva Tierra.
1: Porque sabe qué botones me pica.
0: Sí, pero tú, obvio. Entonces, una cosa es romper el vínculo con esa persona que de plano no quiere pasar. Porque si tú le dices, oye, amiga, amigo, mamá, papá, novio, quien sea, no quiero vivir esto, no quiero, estamos peleando, no quiero. Y los dos hacen un esfuerzo por desactivar esas conversaciones, se puede lograr. Uh-huh. Pero si una persona ves que no quiere salirse de ahí, lo que sí, tú sí puedes hacer es desactivar tu cuerpo del dolor. Pain body, le dice en inglés Eckhart Tolle. El cuerpo del dolor él le llama como un campo, aquí tengo como la síntesis, dice, es un campo de energía emocional, fíjate, es un campo de energía emocional que vive dentro de ti, que es producto de tus conflictos del pasado, que no has sanado. Entonces, cuando alguien te lastimó, te atacó, te dejó, te traicionó, te ninguneó, entonces es una energía, un campo de energía que queda vivo porque no has sanado. Entonces, cuando alguien lo toca, el botón, el botón está conectado a ese campo de energía, al cuerpo del dolor, ¡ah! Se despierta. Entonces, Eckhart Tolle, en su libro La Nueva Tierra, dice que es como un zombie. que es como que revive y se levanta el zombie. Y una vez que se levanta el zombie, ya valió. Ya valió porque va a salir lo peor de ti. Vas a empezar a atacar, vas a empezar a criticar, te vas a bajar al nivel de la conversación de la otra persona, vas a caer en el juego de la inconsciencia, del nunca, siempre, tú, pero esto y aquello, y la competencia de a ver quién lastima más. Y ese es, entonces, el paso número uno es darte cuenta que existe. Entonces Eckhart Tolle te dice, no eres tú. O sea, el paso número uno es darte cuenta que tú no eres ese campo de energía. Es un campo, un aspecto de ti, un campo de energía que no ha sanado y que duele y que simplemente está despertando. Ahora, desde el punto de vista espiritual, ¿para qué despierta? Para que te des cuenta que existe y lo sanes con terapia, con meditación, con trabajo personal.
2: Claro. Y ahí siempre no tener cuidado de no caer en la soberbia espiritual, ¿no? Que eso también es una rama que dentro de la toxicidad se hace muy visible. Ajá. Y seguramente tendrán amistades que también han llegado a ese lugar donde empiezan a ir a terapia, están sanando. Y luego viene como la soberbia espiritual y entonces ya tampoco hay diálogo. No. Es complicado. O sea, los vínculos humanos son realmente son bien complicados.
0: Claro. Entonces, tú tienes que ese cuerpo del dolor, ese momento en que, ¡ah, ya tocó un botón, me prende! No te está prendiendo o encendiendo esa plática. Lo que te está prendiendo y encendiendo es el recuerdo.
2: Es la huella.
0: Es la huella de dolor que vive en tu cuerpo, que vive en tu energía, que vive en tu mente, que no ha sanado. Y entonces, haz de cuenta que metieron un alfiler y tocaron ese lugar que duele. Y te pusieron el dedo en la llaga y te estás enojando no con esa persona solamente. Te estás enojando con quien te lastimó en el pasado o con quienes te lastimaron. Porque tenemos patrones. Hay gente, digo, por ejemplo, a mí cuando trabajaba en Televisa, había una frase que yo creo que todavía existe, que te la decían algunos productores de tú conduce, no produzcas. Y era una forma como de peluciarte, de ningunearte, como tú no sabes de eso. Tú abre la cámara y entretén a la gente, tú no sabes de producción. Oye, no produzcas, ponte a hacer lo tuyo. Tú divierte a la gente. Y en los medios de comunicación, digo, ya aquí en Radio Fórmula nunca me ha tocado, que nos digan, aquí hay un ambiente muy sano. Pero era muy común que te dijeran eso. Entonces, por ejemplo, a mí me dolía porque era como, espérame, ¿qué me estás diciendo? Que no tengo conocimiento, que no sé más que hacer reír
2: porque
0: a la gente. Porque
2: tocaba tu huella. Divertir.
0: Claro. Claro, entonces, y se conectaba con la huella de cuando mi mamá me comparaba con mis hermanos, y etcétera. Entonces, me explico, se va haciendo una huella de dolor muy grande. Entonces, si alguien, tú tienes que, te conviene desactivar ese cuerpo del dolor, porque si no, basta que alguien te toque el botón correcto para que despierte el cuerpo del dolor. Entonces, el paso número uno es darte cuenta que existe, reconocer de qué se trata y de dónde viene, qué fue lo que... Y eso es ese trabajo precioso que haces con un buen terapeuta, con un profesional de la salud mental, o una psicóloga, un psicólogo, un psiquiatra, una psiquiatra. Y lo trabajas, encuentras el origen, pero encontrar el origen no lo sana. Encontrar el origen te da visibilidad y te da inteligencia. Ah, de aquí viene. Ah, me estoy enojando con mi mamá, me estoy enojando con mis jefes del pasado, me estoy enojando, me duele un trauma. Pero eso es nada más entenderlo. El sanarlo es otra cosa. La sanación es aplicar amor al lugar dentro que duele. Uh-huh. Es abrirlo, dialogar con... Como si fuera un niño chiquito, una niña chiquita, lo que hablan Amar Orihuela cuando viene acá. Es abrir, dialogar, sanar, respirarlo para desactivarlo. No identificarte con él y no permitir... Ahora, la mayor parte de la gente vive en inconsciencia y no sabe que tiene un cuerpo del dolor, no lo ha identificado, piensa que es, que cuando sale, piensas que eres tú y piensas que te estás defendiendo y piensas que tienes que pelear.
2: Claro.
0: Y entonces pierdes toda tu inteligencia y cometes errores gravísimos y dices cosas horribles y el cuerpo del dolor se hace adicto a ese dolor. O sea, el cuerpo de dolor quiere despertar para vivir ese dolor. ¿Me explico?
2: Claro.
0: Entonces te haces adicto a los pleitos, a las discusiones, al drama. Haz de cuenta, La Rosa de Guadalupe, claro, y las novelas.
2: Sí.
0: Es puro cuerpo del dolor. Y mientras tú no lo sanes, se va a seguir activando. Vas a ser vulnerable a que cualquier persona, en cualquier momento, cuando menos te lo esperas y en el momento menos adecuado, alguien te lo active en la calle, en el trabajo, en tu relación de pareja, y puedes llegar a cometer errores gravisísimos. Uh-huh. Y aparte sufres, pero el cuerpo del dolor está adicto al sufrimiento. Dice, oye, ¿cómo voy a estar adicto al dolor? Sí, estás adicto al dolor. Así como te haces adicto al azúcar, que sabes que te hace daño, pero te haces adicto al azúcar, a los refrescos, a las papitas, a la comida chatarra, te haces adicto a las conversaciones chatarra, te haces adicto al pleito, te haces adicto al drama. Y entonces el cuerpo del dolor, si no lo sanas, empieza a buscar el drama, empieza a buscar el conflicto. Porque lo que quiere no es sanar, quiere el conflicto, es la parte inconsciente de ti. Entonces tú desde tu conciencia, desde tu libre albedrío, tienes que decir, espérame, esto que está aquí no soy yo, y yo tengo yo puedo gestionar esto con ayuda profesional, pero lo voy a gestionar, me voy a hacer responsable de esto para llegar a un lugar precioso en donde te quieran tocar un botón, pero el botón ya no existe.
1: Claro.
0: Y ya no te hacen. Entonces te dicen algo horrible y tú dices, ¿sabes qué? Amiga, amigo, novio, no quiero pelear, no quiero entrarle a esto, y ¿sabes qué? Sí. No, me retiro, no juego, no quiero jugar a esto, y empiezas a encontrar tu paz interior. Por eso, ese libro de la nueva tierra no es un libro fácil, no es para principiantes, no es para gente irresponsable que no quiera ver, hacerse responsable de su vida, pero es uno de los libros más poderosos, más hermosos y más profundos, si estás dispuesto a trabajar en ti, se lo súper recomiendo.
2: No lo conocía, lo buscaré. Está interesante.
0: Uy, no, Gina, te lo juro que puede, digo, no para todos puede ser así, para mí fue un antes y después en mi vida ese libro. Pero aparte también el contexto, estaba yo en la escuela, estaba estudiando una maestría en psicología espiritual, fue uno de nuestros libros de trabajo, lo leímos, lo subrayamos, lo analizamos, lo practicamos, hicimos un trabajo al respecto, personal,
2: claro.
0: O sea, no nada más lo leí.
2: Sí, sí, sí.
0: Y para mí fue antes y después. No, a lo mejor no lo es para ti.
2: Claro.
0: Pero, ¿y sí, sí?
1: Sí, sí, sí. ¿A qué sí?
0: Tú no eres una persona conflictiva, además, tú eres muy pacífica, muy tranquila.
2: Pero
0: tú...
2: sí le doy la vuelta al conflicto, sí. Que estaría bueno a lo mejor un día oye.
1: Claro.
0: Pero, amor, tú ya estás muy sana en ese aspecto. Yo cuando leí no estaba nada sano.
2: Y ni siquiera te puedo imaginar así, ¿no?
1: Sí,
2: no,
1: así no te lo imaginas.
0: Pues que te enganchas. Y cuando te enganchas...
2: Y hay gente que te engancha.
0: Y cuando te enganchas ya no eres tú. Eso es muy importante entenderlo. Eso es, te conviertes en el cuerpo del dolor.
1: Pues hasta físicamente, ¿no? Hasta sientes, por ejemplo, como... A mí me pasa que empiezo a sudar.
0: Sí.
1: O sea, se es un calor que dices como, híjole, ya estoy entrando. Enojando. Pero ahorita que Marco decía de que no, pues ya no quiero pelear, mejor dígalo de verdad. Porque luego yo me he topado con gente que te dice, ya no quiero pelear, pero que sepas que... Ay, entonces si quieres seguir peleando, mamita linda. O sea, como que también digo... Y luego, por ejemplo, ahorita que estaba diciendo todo esto, Marco, yo decía como... También identificar a las personas que son así. O sea, por ejemplo, esta amiga con todo mundo se ha peleado. Que si se pelea con la que le rentó el espacio de no sé qué. Uh-huh. Que si se peleó con la amiga de no sé qué. Que, o sea, y también fíjense mucho en la gente que siempre está poniendo cosas así en Instagram, bueno, en sus redes sociales, que como dicen, no tienes que opinar de todo. O sea, no la hagas de pedo de todo.
2: Sí.
1: Y es esa gente, por ejemplo, esa amiga es así. O sea, hay así un conflicto y
2: opinión personal.
1: Es que, así. Y siempre es como atacar y atacar y estar a la defensiva. Y ahora con todo lo que dices, pues ya me...
0: Es una adicción.
1: Me callo.
0: Exacto. Es una adicción.
1: Es una adicción,
0: adicción al drama, adicción al pleito, adicción al conflicto. Y si no cobras conciencia... Ese cuerpo del dolor, el pain body, como dice Eckhart Tolle, va a buscar el conflicto, va a buscar con quién se puede pelear.
1: Claro, claro.
0: Porque para pelearse necesitas
2: otra persona.
0: A mí
2: lo que sí me pasa mi marido es que de repente yo llego así como muy, ¡ay! Dice, ¿cómo te quieres pelear? ¿Por? Y yo, tienes razón.
0: ¿Y tu marido te dice eso?
2: Sí.
0: ¡Qué maravilla!
2: Dice, ¿pero por qué? Y yo, tienes razón, ni hay motivo, ni no hay lugar.
1: Sí, sí.
0: Pero eso es conciencia.
2: Y entonces como que hasta me da pena, porque digo, ¡ay! Sí.
0: Pero qué maravilla, porque es un momento de conciencia de tu marido que observa y se da cuenta que tú no eres el pleito.
2: Claro.
0: Y se da cuenta que él no quiere pelear tampoco.
2: Sí.
0: Y en vez de engancharse, en vez de contestarte la provocación que le te habías tirado, en vez de contestarte, dice, espérame, ¿quieres pelear?
2: Ajá, ¿por?
0: Eso es conciencia.
2: Sí, como que ni hay motivo. Desarrolla porque no hay motivo.
0: Eso es conciencia.
2: No da para una pelea.
0: Y aparte, claro, te digo una cosa, es un desarrollo de prioridades. Porque tú, a ver... ¿Qué quieres? ¿Cuál es tu intención? ¿Cuál es tu resultado? Me imagino que cuando estás casado, pues tu intención es, pues no quiero pelearme, no la quiero pasar más, no quiero convertir a mi pareja en mi enemiga, quiero pasarla bien, quiero paz, quiero armonía.
2: Vives con él.
0: O sea, ya hay muchas broncas allá afuera, el tráfico, padre, el trabajo, la gente, vives con él.
2: Sí.
0: Entonces, ¿cuál es mi intención? ¿Ganar esta conversación o traer conciencia, que la conciencia es amor, y decir, oye, no, ¿por qué quieres pelear?
2: Ajá, por...
0: Mi amor, ¿por qué quieres pelear? Y ya mejor te ríes. Pero eso es un momento... Eso es espiritualidad elevada. Eso es educación emocional elevada. Así de sencilla. Es evitar el pleito.
2: Evitar el pleito. Uno de preguntar, ¿pero por qué? O sea, ¿por antes, qué? Antes de llegar a la pelea, antes de llegar al grito, a la falta de respeto, todo lo que nos acabas de enlistar, puedes decir, a ver, ¿qué te molesta? ¿Pero cuál es la razón? Esto no es para una pelea. No. Esto es un nudo que vamos a desenredar antes de una pelea.
0: Claro, y decir tu intención, oye, mi intención es no pelear contigo. No quiero, mi amor, no quiero pelear contigo.
2: Sí.
0: Te amo, y si empezamos a pelear, que eso es lo que yo aprendí a decirle a mi mamá en sus tiempos, cuando yo empecé la terapia. O sea, la vida cambió, mi mamá nunca cambió. Cuando yo cambié, los pleitos con mi mamá se minimizaron, no se acabaron por completo, pero pasaron del nivel 100 al nivel 3, te lo juro.
2: Claro.
0: Porque yo le decía, mamita, empezaba, a ver, es que tú nunca, y no sé qué tanto, y nunca, siempre, bla, bla, bla.
2: Toda la vida.
0: Eres un malagradecido, farol en la calle, oscuridad en la casa.
1: ¡Wow!
0: Así.
1: ¡Ay, ermitaño!
0: Pero espérate, no la juzguemos. No. Era una mujer que había tenido 3 hijos, que nos sacó adelante a los 3, que estaba en la menopausia, no tenía tensión, no tenía reemplazo hormonal, en el México de los 70s, 80s, no tenía ayuda, era una mujer que, pobrecita, sola estaba pasando, entonces si lo comparto no estoy juzgándola,
2: no.
0: Ella la estaba pasando terrible, pero sí se tiraba unas cosas, y yo en vez de engancharme le decía, mamita, te amo, me estás haciendo enojar con esto que me estás diciendo, y si te contesto te voy a decir cosas que no siento y de las cuales me voy a arrepentir,
2: claro.
0: No quiero ofenderte, me retiro, no me dejes con la palabra en la boca, no te estoy faltando al respeto, me retiro porque te voy a decir algo que no siento, te amo y no quiero pelear contigo, pero yo aprendí a hablar así y a esquivar el golpe gracias al doctor Federico Puente, mi primer psiquiatra.
2: Claro.
0: O sea, él me enseñó, me dijo, Marco Antonio, yo te voy a dar el guión de cómo manejar. Y practicaba con él, un gran doctor.
2: Esa es una gran relación, ¿eh? Porque fíjate que las mamás, mamita hermosa, sé que nos estás viendo. Sí, a veces, pues desesperan las mamás. Pues, yo como mamá desespero a los míos.
0: Pero aprendí a contestarle, te amo, mamá, te amo. No voy a pelear contigo porque te amo. Pero es que no sé qué, tú me dijiste. No voy a entrar en eso. Te amo, no quiero pelear contigo. Claro. Me retiro. Cuando te calmes y me calme, regreso. No me dejes con la palabra en la boca. Te dejo con la palabra en la boca porque te amo y no quiero decirte algo. Y literal, vivíamos en un departamento.
2: Voy a estar chiquito. Aquí en el sillón.
0: No, oye, no teníamos una casa grande, como que me voy al otro lado de la casa, era un depa chiquito, me salía yo, vivíamos en unos departamentos y me salía yo y me iba al estacionamiento a caminar, a dar vueltas, y cuando yo me calmaba, regresaba.
2: Y ella estaba en paz.
0: Cuando yo cambié, ella cambió, y yo poco a poco aprendí a ir desactivando mi famoso cuerpo del dolor. Eso fue mucho antes de la era de Cortoli, o sea, porque son capitas de la cebolla, vas aprendiendo.
2: Sí,
0: entonces,
2: hay que chambearle.
0: Cuando tú cambias, la vida cambia.
2: Sí.
0: Ahí está.
1: Trabaja en tu cuerpo del dolor.
0: En tu cuerpo del dolor.
1: Pain body, para los que hablamos inglés.
0: El pain body.
1: El pain body.
0: Un aspecto energético de ti, que son dolores que no han sanado, y que cuando alguien toca un botón que está conectado con ese cuerpo del dolor, despierta, pierdes toda tu conciencia, pierdes toda tu inteligencia y actúas como si no supieras nada. Se te olvida todo. Se te olvida todo y actúas como si fueras un niño chiquito enojado que te acaban de quitar el dulce y haces un berrinche y atacas y dices cosas de las cuales te vas a arrepentir. Y vas a tener que acabar pidiendo perdón por lo que vas a decir después de eso. Son dos personas que ya no están en la inteligencia, están en la estupidez, diciendo estupideces y empeorando un problema que no se va a solucionar.
2: Claro, correcto. Sí.
0: Tú sabes, si quieres ese dolor, pues sigue viendo La Rosa de Guadalupe y las novelas y vive tu drama. O renuncias a eso porque te amas y porque amas a tus seres cercanos.
2: Me gusta esta reflexión.
0: Me gusta.
2: El día de hoy, sí, claro.
1: Una clase gratuita, ¿eh? Vamos a hacer un curso.
0: Hablo desde mi sufrimiento.
1: Mis chistes, mis traumas.
0: Paren de sufrir. Bueno, en Telefórmula se quedan con Maxine Goodside. En Radio Fórmula continuamos.

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7: La percepción ciudadana de seguridad en Gómez Palacio ha registrado una mejora sostenida de casi 25 puntos porcentuales desde el tercer trimestre del 2025, de acuerdo con el reporte sobre incidencia delictiva presentado durante la sesión del Consejo Ciudadano de Seguridad Pública del municipio. Al respecto, la alcaldesa Betsabe Martínez Arango, quien encabezó la reunión, reconoció que este avance representa un resultado positivo. Sin embargo, señaló que todavía existen retos importantes para atender en materia de seguridad. Se llevó a cabo un operativo de rescate en la colonia Villas de Zaragoza de Torreón, donde fueron puestas a salvo dos perritas que se encontraban en condiciones de vulnerabilidad. Durante la intervención fue rescatada una perrita de aproximadamente 7 meses, así como otra de mayor edad, ambas relacionadas con un caso de maltrato y violencia

0: por falta de recursos para cubrir gastos de traslado, estancia o manutención. Esto es algo de lo más importante en las noticias. Continúen con nosotros aquí en Radio Fórmula Torreón.
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3: La Torre Eiffel puede ser 15 centímetros más alta en verano debido a la expansión térmica del hierro bajo el sol.
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¿Qué tal? Hola, ¿qué tal? Muy, pero muy buenas tardes. Bienvenidos al programa el día de hoy. Entramos con esta melodía, Frenesí. Es un tema que fue escrito en 1939 por el compositor mexicano Alberto Domínguez Borras. Originalmente, Frenesí era una pieza instrumental de marimba, pero se convirtió en un icónico bolero y una canción importante a nivel internacional para el jazz. El primer artista en grabarla fue el mexicano Ramón Armengol. La versión, justo esta que estamos escuchando de fondo, es reciente, es del año 2013 y es interpretada por la intérprete estadounidense Natalia Cole. ¡Súbele, Yaja, por favor!

Muchachos, al programa el día de hoy, en este jueves. Hoy es jueves ya, 13 de agosto del año 2026. Nos da muchísimo gusto que nos acompañen. Es día de San Ponciano. Ponciano, así completito, ¿eh? Este es un nombre de origen latín que quiere decir constructor de puentes. Ponciano, constructor de puentes. También es día de San Hipólito, nombre de origen griego que significa libertador de caballos. Hipólito, libertador de caballos. Felicidades a quienes llevan este nombre, estos nombres, aquí en la comarca lagunera, y a quienes estén de cumpleaños también. Adelante. Sí, sí.

Muy bien, felicidades a quienes tienen hoy un motivo para celebrar. Teléfono en cabina 8717-131204. Tengo en controles a mi compañera Yaja Romo. Tengo en el área técnica al ingeniero Pepe José Guevara. En el área de producción a Claudia Ríos. Y por hoy vamos a alcanzar una temperatura máxima de 38 grados centígrados. Esto será al filo de las 5 de la tarde.

Bueno, pues así las cosas, muchachos. Una tarde calurosa aquí en la comarca lagunera. Después de topar en los 38 grados, a las 5 de la tarde empezaremos a bajar hasta llegar a los 22 grados como temperatura mínima en la madrugada. En este momento la temperatura en esta bendita ciudad de Torreón es de 33 grados centígrados. ¿Qué pasó en un día como hoy? Fíjese que un 13 de agosto de 1907, maquinistas mexicanos que trabajaban en la compañía de hierro de Torreón hicieron un sindicato y convocaron a una huelga que duró solo 2 semanas. Esto debido a que los organizadores y los empleados de la fábrica que participaron en ella fueron despedidos y reemplazados por obreros fundidores especializados que provenían de Monterrey y Durango. Y dijeron, pues, ¿cómo que están trayendo gente de Monterrey y de Durango? Pues sí, mijo, pues póngase a estudiar. Prepárese para que no llegue esta gente a reemplazarlo. Bueno, 13 de agosto de 1903, el metalúrgico inglés Harry Bradley inventó el acero inoxidable por pura casualidad. ¿Cómo estuvo la cosa? Los fabricantes de armas, 1913, querían evitar que el interior de los cañones de sus pistolas se desgastara tan rápido. Así que acudieron con el metalúrgico para que buscara una solución. En su laboratorio, Harry Bradley empezó a crear distintas mezclas de acero con cromo. Buscaba una aleación resistente a la erosión. Durante el proceso mezcló una parte de carbono con una parte de cromo y al aplicarlo empezó a descartar las piezas que no servían. Hasta que notó que una de ellas brillaba sin manchas de óxido entre la basura. Fue así como descubrió que el cromo, al unirse con el aire, forma una capa protectora invisible que frena la oxidación. Y así nace el acero inoxidable que hoy está presente en tantas cosas de nuestra vida diaria, las cucharas. Pues hay un montón de cosas que llevan acero inoxidable, los vehículos. Fíjese, ¿cómo inventan eso para las armas? Y hoy todo lo que se utiliza en un quirófano para salvar la vida, fíjese lo contradictorio, es de aluminio. Todo el instrumental médico, la cama donde ponen al paciente para operarlo, pues prácticamente el aluminio está presente en todos los temas de salud para salvar y conservar la vida. Y su inicio era para matar. Fíjese qué contradictorias las cosas en esta vida. Qué bueno que ahora se utiliza para el bien y no para el mal. 13 de agosto de 1990 falleció la escritora mexicana Caridad Bravo Adams, autora de poemas y novelas románticas como La Mentira, Corazón Salvaje, La Intrusa y Bodas de Odio, las cuales se convirtieron en telenovelas muy, muy exitosas. ¿Quién las escribió? Caridad Bravo. Hoy es el Día Internacional del Zurdo. Para todos mis colegas zurdos, esta efeméride se creó en 1976. Con el propósito de dar a conocer y reducir las dificultades que encontramos las personas zurdas en una sociedad predominantemente diestra. Ahora sí que nos hemos tenido que acoplar, muchachos, porque somos minoría. Pero tenemos ventajas, ¿eh? No lloren, muchachos. Los datos interesantes sobre los zurdos. Tenemos ventaja en algunos deportes, como el fútbol, el boxeo y el tenis. En el reino animal también existe la habilidad de ser zurdo. Según un estudio realizado en Chicago, la mayoría de los chimpancés, ¡ay, qué lindos!, en estado salvaje son zurdos, ¡qué hermosos! Al contrario de los que se crean en cautividad, que suelen ser diestros. En la serie de televisión Los Simpson, el personaje de Ned Flanders es zurdo. ¡Ay, yo ni me he fijado en esto! Y en un capítulo abre una tienda con productos exclusivos para los zurdos. ¡Qué bonito! En la vida real, la primera tienda para las personas zurdas se abrió en Londres, se llamaba Cualquier Cosa para los Zurdos, pero ya cerró sus puertas, aunque la marca sigue operando de manera digital a través de su sitio web y tienda en línea. Así es que, compañeros zurdos, si requieren tijeras, cuadernos para zurdos, ya saben dónde los pueden localizar por internet. Busquen el sitio web Cualquier Cosa para los Zurdos. Y nos vamos con el rock de la cárcel a la pausa, interpretado por los Teen Tops. ¿Y eso por qué? Pues para celebrar a los abuelos.
con una velada, para recordarles que hoy habrá una celebración para los abuelos, una velada musical en el Chalet Gorosabe, allá en Lerdo, a partir de las 6 de la tarde. Vamos a la pausa con los Teen Tops y el rock de la cárcel.

0: Les recuerdo nuestra línea telefónica 713-1204 y nuestro Facebook Vámonos Ubicando. Regresamos.
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15: Los pingüinos le proponen matrimonio a sus parejas entregándoles una piedra perfectamente circular que encuentran en las playas de hielo.
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0: regresamos, ya regresamos, muchachos. Gracias por continuar con nosotros. Le doy la bienvenida. Tengo dos invitadas en cabina. Está la licenciada Adriana Martínez Calderón, vicepresidenta de AMPI, que es la Asociación Mexicana de Profesionales Inmobiliarios. Vámonos. Sección Gómez Lerdo. Vámonos ubicando. Y le acompaña la licenciada Leticia Karina Fierro Márquez. Ella es vicepresidenta de Relaciones Interinstitucionales.
1: Sí. Y membresía al gremio.
0: Perfecto. Muy bien. Estas dos mujeres que están aquí en cabina cuentan con toda la experiencia y todas las certificaciones que se requieren en este momento para poder trabajar en el área de compra-venta de casas, de terrenos. Recordemos que la autoridad, el gobierno, cada vez ha sido más estricto, y ellas no me dejarán mentir, para que la persona que se dedica a la venta y compra de casas cuente con las certificaciones correspondientes. Porque ahorita es muy común que la gente se queda sin empleo y corre, y no me dejarán mentir, muchachas, inmediatamente a empezar a rentar casas, a vender casas, a vender terrenos. Qué bonito, es una oportunidad de desarrollo profesional y económico, pero hay que prepararse, hay que estudiarle y hay que contar con las certificaciones. Ellas ambas cuentan con todo lo que marca la ley para poder operar. Y hoy están aquí para invitarnos a una feria de la vivienda. ¿Cómo andan de vivienda, muchachos? ¿Andan buscando? Aprovechen la oportunidad. ¿Quién habla primero? Licenciada Adriana.
2: Claro.
0: Bienvenida.
2: Sí.
0: Buenas tardes.
2: Muchísimas gracias, licenciada Muñoz, por la invitación. Estamos aquí, pues, para invitar a tu público para que nos acompañen este sábado 15 de agosto en Paseo Gómez, a partir de las 12 del día hasta las 8 de la noche, en nuestra feria de vivienda en Paseo Gómez, como lo decía. Ahí vamos a estar instalados ciertos personajes muy importantes del medio, desarrolladores de vivienda, iniciativa privada. Contaremos con instituciones como el Infonavit, nos acompañará también personal de Fobiste, enfocados a dar un mejor servicio al derechohabiente de Fobiste. También estarán SOC, personas que pueden consultar en ese momento o dar la referencia a un crédito bancario. Contaremos con algunos compañeros con inmobiliarias en el medio, también establecidas, y con toda la confianza para que ustedes se puedan acercar y consultarnos y darles ese extra a la población, a los que no han podido acercarse al instituto porque trabajan de lunes a sábado y quieran consultar alguna duda o quieran ver opciones de vivienda, pues adelante, los estamos invitando.
0: Perfecto, para los que trabajan de lunes a sábado al mediodía y que dicen, pues ya no, ya todo está cerrado, ya no encuentro nada. También es como que difícil andar viendo la opción 1, la opción 2, espérame porque no tengo tiempo, luego la veo. ¿Qué mejor que ir a un solo lugar donde podemos encontrar todas las opciones? ¿Viviendas de qué precios vamos a encontrar, Karina?
1: Bueno, podemos encontrar viviendas desde económicas de 600, 800, 900, 1 millón hasta arriba. Es depende de la necesidad del cliente y le vamos a orientar qué es lo que necesita, qué tipo de crédito puede obtener. Uh-huh. Y si ya lo tiene, pues le damos la orientación y le ofrecemos el tipo de vivienda que él puede adquirir con estos créditos que ellos mismos tienen, ya sea bancario, Infonavit, Fobiste, o si tienen otro tipo de crédito, porque muchas las veces el IMSS les da crédito. También los podemos orientar en todo lo que ellos necesiten para adquirir la casa.
0: ¿Qué tan difícil es conseguir un crédito para vivienda actualmente?
1: Pues no es tan difícil. Aquí es difícil cuando no tienes un salario, uh-huh, pues se te dificulta, fijo. Uh-huh. Pero cuando ya dependes de una empresa o de un trabajo, la misma empresa te puede otorgar tu crédito, ya sea si eres maestro Fobiste, si eres particular o una empresa grande, Infonavit, uh-huh, o pueden ser las dos cosas. Es, uh-huh, depende del cliente qué tipo de salario tenga, uh-huh, para poderle ofrecer.
0: Hay que hacer entonces un traje a la medida.
1: Así es.
0: De
1: así
0: cada
1: es,
0: cliente.
1: Así es.
0: Porque
1: depende.
0: Las necesidades son diferentes.
1: Así es.
0: Puede ser una pareja que recién casados, que apenas están empezando, uh-huh, pero ya ven a futuro, pues el tener familia y van a tener unas necesidades especiales. Así luego es. Hay adultos mayores que te buscan a lo mejor una vivienda que no sea de escaleras, que luego ya también es bien difícil encontrarlas, pero sí las hay, acérquense y pregunten, este, que sus necesidades son diferentes, y así, un traje a la medida de el del cliente.
1: Según sea su necesidad, para eso estamos, para orientarlos. Incluso ya se pueden dar créditos conjunto, ya sea entre familias, entre cónyuges, depende de lo que quieran comprar también, en eso los podemos apoyar y orientar.
0: Y para conocer los puntos que luego dice uno, ay, pero cuántas semanas se necesitan y puntos y no sé qué tanto nos pide el Infonavit, para eso estará personal de Infonavit ahí en esta feria de la vivienda.
2: El requisito indispensable para que ellos se puedan precalificar o ver su situación es contar con su número de seguro social, formarse y ver la situación adecuada para que le puedan orientar y decir si ya trae un crédito autorizado.
0: Nos pregunta una persona en el auditorio, oigan, ¿puedo en la feria resolver mis dudas si no tengo cuenta Infonavit, pero sí tengo crédito y no conozco mi crédito?
1: Claro que sí, incluso se le puede apoyar para aperturarle su cuenta Infonavit para que ella misma esté checando ahí ya directamente en su cuenta Infonavit.
2: Así es.
1: Sí, claro que sí, para eso
0: que vaya
1: también
0: a la
1: vamos
0: feria.
1: A estar.
2: Que sí. Vaya a la feria, sí.
1: Con mucho gusto lo atendemos.
0: Busque a Adriana, busque a Karina, vaya a la feria. Es este sábado de 12 a 8.
1: Sí.
0: Sí, ¿verdad?
2: Paseo
0: sí.
2: Gómez.
0: En el Paseo Gómez Palacio. Sí.
1: Así es.
0: Amplio estacionamiento para que luego no batallen. Eso me gusta. Así de lugar. Es. Sí, claro.
1: Sí.
0: Este es un lugar climatizado, es un lugar seguro. Aprovechan, comen por ahí.
1: Sí, y se relajan.
0: Se relajan, lleven a los niños, que vaya toda la familia.
1: Sí.
0: Sí, Adriana, adelante.
2: Quiero hacer una invitación a las personas del fraccionamiento Morelos 2. Voy a estar atendiendo el detalle de cancelaciones de hipoteca de ese fraccionamiento, que son con Fonapo, y el que guste asistir, búsqueme Adriana Martínez y le voy a poder estar orientando para que pueda realizar la cancelación de hipoteca de su vivienda.
0: Ah, qué bonito, pues dan un servicio completo.
1: Sí.
0: No nada más es información, aperturas de crédito, sino que gente que viene arrastrando problemas con sus viviendas. A ver, cada caso es diferente, vamos viendo cómo destrabamos esto. ¿Qué pasa con estas casas que luego la gente adquirió y ya no pudo pagar? Se quedaron en el olvido, están abandonadas. ¿Infonavit las suelta para que la gente las compre o qué pasa con estas casas?
1: Cada casa es un tema particular porque no sabemos qué fue lo que pasó. Muchas veces compran la casa, nunca se fueron a vivir en ella, pero la siguen pagando. Entonces, y muchas veces se las invaden. Entonces hay que ver cuál es la situación en cada persona. Son circunstancias diferentes. Otras son que nunca las pagaron, pues Infonavit se las adjudica nuevamente y las vuelve a vender. Pero en lo
0: hay
1: particular
0: que analizarlo.
1: Hay que analizar cuál es el caso de cada quien para saber cómo la vamos a orientar. Y somos bastantes los que vamos a estar ahí. Son muchos compañeros que tienen sus inmobiliarias y pueden.
0: ¿Cuántos agentes estarán?
1: Vamos a hacer como 10,
2: unos
1: 10 aproximado.
0: Para atender a toda la gente.
1: Para atender a toda la gente, van a haber broker para hipotecarios, va a haber Sofol para Foviste y Infonavit, que es el que ahorita pues nos va a estar apoyando en todo, sobre todo para las cuentas Infonavit y todo lo que se ofrezca. Sobre todo cómo van con el trabajo, porque no les dan las aportaciones, si las dan o qué es lo que les falta sobre la puntuación.
2: Nos van a acompañar desarrolladores de vivienda, también, nos va a acompañar por ahí el ingeniero Obeso, él va a instalar un módulo para promocionar también su vivienda, nos van a acompañar en la inauguración, vamos a contar con la presencia del municipio, algunos funcionarios de Lerdo, algunos funcionarios de Gómez Palacio, e invitados especiales de algunas cámaras.
0: Perfecto, muy bien, a eso voy, no sientan la presión de que es que si voy a la feria luego me van a estar, ándele, compre, no.
2: Para nada.
0: No hay obligación de comprar absolutamente nada.
1: No.
0: Es ir a ver.
1: Orientación.
0: A preguntar, a aclarar dudas, sobre todo la gente, hago un llamado especial a la gente que trae problemas con el crédito de su vivienda, por la razón que sea, se lo haya dado Foviste, se lo haya dado Infonavit, se lo hayan dado en el banco y tiene usted ahí una situación que quiere aclarar, que quiere encontrarle una solución, quieren traspasar las casas, ya no las terminaron de pagar, claro, por la razón que sea, uh-huh, también se puede, uh-huh, qué pasos hay que seguir, qué tengo que hacer, vayan directamente con los profesionales, porque no me dejarán mentir, muchachas, en el camino se nos mete por ahí gente que sin el conocimiento adecuado mal orienta a los compradores, le sacan dinero por las asesorías y no les resuelven absolutamente nada.
2: Así es.
0: Entonces, aprovechen esta oportunidad. Toda la orientación es gratuita.
1: Todo es gratuito. Sí.
0: No se va a cobrar nada.
1: En absoluto
0: nada.
1: Ni un solo peso. Es orientación.
0: Perfecto. ¿Y van a estar exactamente en la parte central de la plaza?
2: Sí, así es.
0: Ahí de que los ven.
2: Claro. Sí, ahí nos van a ubicar. Vamos a contar con... tal vez con alguna sorpresa familiar para ahí, para los que vayan, uh-huh, familia. También recomendarles muchísimo que el que quiere ya y está decidido, va a tener muchísimas de adquirir la vivienda, va a tener muchas opciones. A lo mejor dice, bueno, yo me voy por vivienda nueva. Tenemos constructores, desarrolladores que están ofreciendo ese tipo de vivienda. También el que diga, no, yo quiero una vivienda existencial, que es usada, uh-huh, nuestros compañeros, todos los que estamos ahí, hay inventario, entonces, uh-huh, pues igual se puede ubicar una muy buena
0: opción. Claro, hay que preguntar, hay que buscar, es una inversión a largo plazo, muchachos.
2: Sí, claro, muy importante.
0: Y
1: hay que cuidar su patrimonio.
0: Exacto, es el patrimonio de la familia, entonces no es cualquier cosa, hay que acercarse con los profesionales, no dejarse llevar, es que me dijeron que por acá andan vendiendo unas casas, y es que me dijeron que esta señora trae unas casas muy baratas, y es que me dijeron, luego andan llorando porque andan dando depósitos y resulta que se desaparecen los vendedores y que esos negocios no existen. Entonces vamos con la formalidad, por eso es muy importante promover este tipo de eventos. Me queda un minuto, Adriana, adelante.
2: Sí, claro, y siéntanse respaldados. AMPI, la Asociación Mexicana de Profesionales Inmobiliarios, reúne a profesionistas que están en nuestro gremio, que cuentan con todas las certificaciones y que si hay algún reclamo pueden acudir a AMPI Sección Gómez Lerdo, con toda confianza y sin ningún problema. Estamos en Facebook, AMPI Gómez Lerdo, y ahí podemos recibir sus mensajes.
0: Perfecto, muy bien. Siempre hay que buscar cuestiones serias, profesionales en inversiones tan grandes. ¿Qué pasa si dejé de pagar por falta de trabajo? Yo creo que se refiere a Infonavit.
1: Sí, pues lo más probable es que se acerque al módulo de Infonavit para que ellos en su sistema sepan qué fue lo que pasó. Si es poco tiempo, puede rescatar, puede ver cómo están las mensualidades y ahí le vamos a resolver.
0: Pues vaya a la feria, amigo, amiga. Vayan a la feria.
2: Por favor.
0: Que no le digan, que no le cuenten, porque luego le mienten. Vamos a la feria.
1: Sí.
0: Este sábado, 12 del mediodía, hasta las 8 de la noche, en el Paseo Gómez Palacio.
2: Así es.
0: Gracias, muchachas. Vamos a la pausa, gracias, volvemos.
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2: El sonido viaja unas 4 veces más rápido a través del agua líquida que por el aire que respiramos normalmente.
1: 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Bosque Nuboso de Monteverde, Costa Rica. Este santuario biológico es uno de los bosques más famosos de Centroamérica debido a su constante neblina y su increíble biodiversidad. Situado en la división continental, el Bosque Nuboso permite la existencia de miles de especies de orquídeas, insectos y aves icónicas como el quetzal. Es un laboratorio vivo para científicos que estudian el cambio climático, ya que su ecosistema depende directamente de la humedad de las nubes que lo atraviesan. 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
2: Pátzcuaro, Michoacán. Bordeando su célebre lago, este encantador rincón michoacano destaca por sus plazas empedradas, casas de fachadas blancas y tejados de barro. Posee una profunda herencia purépecha que se manifiesta en sus coloridas artesanías y rica gastronomía tradicional. Durante la Noche de Muertos, el pueblo y la isla de Janitzio se iluminan con velas, creando un espectáculo ritual conmovedor.
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0: Ya regresamos. Gracias por continuar con nosotros. Fíjense que llegó nuestro siguiente invitado. Se trata del astrólogo, coach y escritor Alejandro Juan Marcos. Él ya nos había visitado anteriormente, muchachos, con otro tema, pero también relacionado con estos estudios que él tiene sobre la manera en que los astros, todos, todo lo que está allá vivo en el firmamento, nos afecta. Para bien o para mal, pero de que nos afecta, nos afecta. Entonces, es muy importante saber, conocer de estos temas. Para entender a veces mucho nuestra actitud, nuestros sentimientos, nuestras situaciones que se nos presentan. No soy yo, son los astros. Vámonos ubicando. Bienvenido, mi querido Alejandro. Buenas tardes.
1: Muchísimas gracias por invitarme. Feliz de estar aquí nuevamente.
0: Qué bueno. A ver, ¿qué nos traes? ¿Qué tema nos traes hoy?
1: Hoy les voy a platicar de que Júpiter está pasando por la constelación de Leo. ¿Y qué significa esto? ¿Por qué es importante? Y bueno, Júpiter, vamos a desmenuzarlo y a verlo en español.
0: Sí.
1: Es el planeta de la abundancia, de la buena suerte. En la mitología representaba a Zeus, el dios de los dioses.
0: Ajá.
1: Entonces, Júpiter, por donde pasa, quiere llenarnos de regalos y bendiciones.
0: Sí.
1: Entonces, Júpiter pasa un año por signo. Entonces, estuvo en Cáncer, ahora está en Leo. Uh-huh. Y acaba de entrar en Leo en junio. Y va a durar de junio a julio del año que entra. Dura entre 12 meses, 13 meses.
0: Uh-huh.
1: Entonces, no es algo de todos los días. Hay que aprovecharlo.
0: ¿Y qué significa esto? Que entre Júpiter a Leo.
1: Va, Leo. Vamos a dejar de pensar en personas Leo. Obviamente, al rato
0: les voy a comentar
1: para los Leo qué es lo que trae. Todos tenemos a Leo en una parte de nuestra carta natal. Seas Piscis, Virgo, quien seas, tienes a Leo ahí en tu carta.
0: Ajá.
1: Entonces, Leo es el signo del corazón, de hacer lo que te apasiona, de los líderes. Tú vas a ver a muchos Leo que son líderes, a Leos que son creativos, a Leos que lo que hacen, lo hacen con algo que dicen, esto me apasiona. Entonces, Júpiter, que es abundancia, que es lo bueno, que es expander, llega a Leo y dice, vamos a hacer lo que te gusta, vamos a hacer lo que te llena, no nada más tu trabajo de 9 a 7, qué padre, pero algo más,
0: uh-huh,
1: algo que te apasione, que te guste, conectar con tu niño interior, y eso está padrísimo, porque creo que venimos de mucho tiempo, que no digo que esté mal, pero productividad, todo tiene que tener un significado, hasta si escuchaste una canción, algo te tiene que decir, y si descansas lo tienes que justificar, y Júpiter en Leo te dice, a ver, espérate tantito, está bien que sí, pero se vale reír, se vale jugar como niños, Leo es el signo de los niños, ese jugueteo padre que tienes, entonces cuando Júpiter está aquí, dice, se vale gozar.
0: Uh-huh.
1: Y eso me encanta.
0: Uh-huh. Sí, sí, como que vámonos relajando, ¿verdad?
1: Sí.
0: Bajemos las tres rayitas a la intensidad. Esto es muy importante que la gente lo conozca. Puedes creer o puedes no creer, es una realidad. O sea, no es algo, no es una religión, porque luego también la gente a veces se nos asusta y dice, ay, no, yo no creo en esas tonteras, ¿eh? Yo nada más en Dios. Es que no se contradice. Estamos hablando de creación divina. Los planetas, la energía, el que estemos todos conectados, es un plan divino, no se contradice, estamos hablando de lo mismo, muchachos. Así es que vámonos relajando todos. En la otra ocasión que nos visitaste, Alejandro, nos hablabas de las famosas cartas astrales, que vale la pena que todos, por lo menos una vez en la vida, o no sé cuántas veces sea necesario hacerlo, conozcamos nuestra carta astral. Platícale a la gente qué es esto.
1: Sí, claro. Imagínate que la carta astral es una fotografía de cómo estaban los planetas el día que tú naciste.
0: Uh-huh.
1: Entonces te van indicando qué vienes a trabajar, cuáles potenciales tienes, cuál es ese patrón que a veces como la piedrita que en el zapato que caes una y otra vez.
0: Uh-huh.
1: Entonces, una carta natal, yo siempre digo, tú la escogiste antes de nacer. Haz de cuenta, tú estabas con Dios y dijiste, oye Dios, quiero trabajar tal y tal cosa. El tema puede ser de los límites con la pareja, con mis papás, aprender a administrar el dinero, tales cosas, ¿verdad?
0: Uh-huh. Entonces, tareas.
1: Totalmente, uh-huh, porque a eso venimos, a crecer, obviamente, uh-huh, también a divertirnos, a pasarla bien, pero a evolucionar, a ser mejores personas. Uh-huh. Y el trabajo de un astrólogo es simplemente leerte esos planetas y ver tus potenciales, ver tus patrones, ver cosas que puedes mejorar. Y yo siempre digo, siempre, esto es el 100% de las veces que yo tengo un consultante y les leo sus energías, siempre me dicen, ya sabía. O sea, nunca va a ser algo que tú digas, eso no me lo imaginaba. Son cosas que tú ya sabes porque claro, te conoces claro, y todo y claro. Te resuenan.
0: Sí, exacto. Y al conocer, bueno, al que ya nos confirmes rasgos de nuestra personalidad, de nuestros maneras de responder ante las situaciones de la vida, ¿para qué nos sirve? ¿Para qué nos sirve que tú nos presentes esta carta natal? Yo dije astral, pero es carta natal.
1: Las dos también.
0: ¿Esta es correcto, sí. Las dos? ¿Para qué nos sirve esta información?
1: Nos sirve mucho. Hay una frase que me encanta que dice, una vez que eres consciente, no puedes ser indiferente. Uh-huh. Entonces, si tú ya sabes que tienes cierto patrón o que a lo mejor tienes ciertos vicios o ciertos hábitos no tan buenos, el chiste es que tú digas, a ver, yo ya sé que caigo con eso. Entonces, ya soy consciente. Ya no puedo ser tan indiferente y hacerme loco y voy a poner atención a tal cosa. Y también para lo bueno. Si alguien te dice, oye, tú tienes un talento increíble para el arte, no sabes cuántas personas han llegado conmigo que cantantes increíbles para escribir y ellos ya lo saben, pero les da pena hacerlo, uh-huh. O les da pena mostrarse o el que dirán y se detienen. Uh-huh. Les digo, mira qué increíble que haz de cuenta Dios te dio este talento, pero también te puso, vas a tener que pasar esa prueba de creértela. Uh-huh. Uh-huh. Entonces, es para eso, para una reafirmación de decir, sí vale la pena que lo haga. Me uh-huh. voy a lanzar uh-huh. con todo y la duda y el miedo y el qué dirán y pues hacerlo.
0: Uh-huh. O sea, tú les pones al hacer esta carta o nos pones con claridad cuáles son los propósitos por los que tú llegaste.
1: Exacto.
0: Nada de que, pues que yo no sé ni para qué vine. No, nos hagamos tarugos. Todos sabemos, pero ya cuando te los muestran así dices, pues sí lo tengo bien claro. Entonces es como una brújula para poder orientar el rumbo de tus dones que cada uno trae para poder desarrollar las tareas que te han encomendado. Todo esto es para evolucionar. Todo esto es para para trascender, muchachos. Y no tiene nada que ver con que, ay, Coquito ya está diciendo cosas que son en contra de Dios. No. Todo esto forma parte del plan divino. Va tomado de la mano. Porque uno dice, bueno, ¿y luego qué? Nomás nazco y luego trabajo y luego tengo hijos y luego los mantengo y luego pago impuestos y luego como y luego me duermo y luego y al otro día lo mismo, como, me duermo, me baño, voy a trabajar. O sea, todo esto tiene que tener un sentido, porque pues no, nada más pagar impuestos, oiga, ay no, qué duro, no, todo tiene que tener un sentido, a eso va esta carta, a ubicar. ¿Por qué razón está usted aquí? ¿Por qué razón estoy yo? Todos tenemos diferentes motivos, ¿eh? No es el mismo. No son los mismos. Y una vez que uno los conoce, entonces ya empiezas a caminar por ese lado y te das cuenta que has descubierto tu vocación, porque como bien lo señalas, cuando haces algo que te llena, cuando disfrutas lo que estás haciendo, cuando sumas en el lugar donde estás, en lugar de restar. Entonces, pues qué bonito que se pueda hacer esto.
1: Claro, no, y me encantó eso que te lo voy a copiar, lo de no venimos nada más a pagar impuestos, y es algo que nos recuerda ahorita.
0: Ay, sí, Júpiter, cállate, que voy a pagar ahorita precisamente.
1: Ay, que te sale, porque
0: sí, digo, a nadie nos gusta, pero es parte de, muchachos, es parte de. A ti, ¿dónde te pueden encontrar, Alejandro, para saber más sobre estos temas?
1: Claro, me pueden encontrar en todas mis redes como @AlejandroJuanMarcos, todo pegado, o también en AlejandroJuanMarcos.com.
0: Perfecto. Vamos a hacer una pequeña pausa y regresando así brevemente, Alejandro nos va a dar los horóscopos.
1: Sí.
0: ¿De todos?
1: De todos los signos les traje.
0: Ay, qué bonito. A ver, vámonos ubicando, muchachos, con el horóscopo regresando de la pausa. Volvemos.
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4: 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Durante la Noche de Muertos, el pueblo y la isla de Janitzio se iluminan con velas, creando un espectáculo ritual conmovedor.
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7: Año 3 Conejo o 1340. Tras la derrota de los tepanecas, amos del Anáhuac, una guerra de poder se cocina al interior de la alianza triunfadora. Tlacaelel, joven guerrero y consejero de Iscoatl, el rey mexica, confronta a Nezahualcóyotl, el culto señor de Texcoco, refugiado con sus huestes en Tenochtitlán, a espera de que sus aliados cumplan la promesa de ayudarlo a recuperar su territorio. Tlacaelel, armado de resentimiento y una inagotable hambre de poder, mueve todos los hilos a su alcance, se transfigura en el emisario de Huitzilopochtli, para manipular guerreros y gobernantes a fin de terminar con su rival. Compleja en donde personajes femeninos aparecen como símbolo de resistencia a una tradición que las excluye. Enrique Serna se confirma así como uno de los grandes retratistas de la historia mexicana a través de un ojo clínico que entra y descubre las entrañas más ocultas del poder.
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4: El tucán. Esta colorida ave destaca inmediatamente por su enorme y vistoso pico, el cual utiliza hábilmente para alcanzar frutas en las ramas delgadas. Habita en las copas de los árboles amazónicos, llenando el denso entorno con sus característicos cantos.
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12: El presidente colombiano Abelardo de la Espriella indicó que la decisión del Senado de darle luz verde al expresidente Gustavo Petro para salir durante un año del país luego de los escándalos de corrupción en los que se vio involucrado es algo ilógico y que al parecer continúan las viejas políticas en las que favor con favor se paga. El ministro de Defensa de Israel, Israel Katz, declaró que no se retirará de la zona de seguridad en el sur del Líbano hasta que Hezbollah esté desarmado y aseguró que mantendrá fuerzas ahí para proteger el norte de Israel de los ataques del grupo respaldado por Irán. El chavismo y la oposición de Venezuela acordaron renovar a todos los magistrados que conforman el Tribunal Supremo de Justicia como parte de los acuerdos alcanzados en el diálogo impulsado por Estados Unidos para una transición en el país caribeño, indicó la jefa de la delegación opositora de la negociación, Dinora Figuera. Informó Diana Cruz. 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
2: Seguimos ubicando a los prestadores de servicios públicos. Nuestra línea telefónica a su disposición. 713-1204. Continuamos.

0: ya regresamos. Muchas gracias por continuar con nosotros. Le digo a Alejandro que qué rico huele. Y ya me dijo que trae una loción. Bueno, tú di el nombre. Al cabo, pues un comercial más, uno menos. ¿Qué más da?
1: Es de Christian Dior. Se llama Savage.
0: Ay, qué bonito huele. No, muchas sí, gracias. La verdad. Y es que le decía, por eso nos estamos riendo. No, hombre, si ustedes escuchan todo lo que decimos en la pausa, le digo, ay, es que fíjate que, bueno, sin atacar ni nombres, ¿verdad? Porque Dios guarde. Pero a veces me caen aquí invitados que traen unas lociones que ahora que se usan que las árabes. Ay, no. No las usen. Que Dios me perdone. Que Dios me perdone. Habrá quien le guste. Pero queda todo penetrado y luego le digo, ay, oiga, como que trae un árabe, una... Sí, la quién sabe qué me dice el hombre en árabe y todo. Ay, le digo, sí, está fuertecita. Allá, miren, muchachos, allá comen muchas especies más que nosotros, así extrañas. Y pues sí necesitan esas lociones, pero aquí no. Ande, se queda penetrado, pero con ganas. Le digo, ya se siente en el chá de Irán poniéndose esa loción. No, mijo, pues somos los mismos, pero bueno. En fin. Hay un pequeño comentario. Ahora sí, mi querido Alejandro, nos traes preparados el horóscopo para el día de hoy de los 12 horóscopos que comprende el calendario, ¿cómo se le llama? ¿Astral?
1: Sí,
0: calendario astral.
1: Calendario astral.
0: A ver.
1: Este está súper especial para el tránsito de Júpiter en Leo. Está activo.
0: Sí, con lo que empezamos. Sí. Úsenlo a su favor, muchachos. Sí. Hay para todos cosas buenas, ¿eh? Abusados.
1: Disponible hasta julio del año 2027. Entonces, esto lo puedes aprovechar padrísimo. No es un horóscopo de un día, es un horóscopo de casi un año. Entonces, a ponerse las pilas.
0: Uh-huh. A ver, arráncate, por favor.
1: Aries, Júpiter en Leo toca tu zona de creatividad, romance e hijos. Puede ser un gran año para empezar un proyecto, enamorarte, tener hijos. Y si está en tus planes, también divertirte más. Aries, haz más cosas porque te gustan a ti y menos para impresionar a los demás. Tauro, este tránsito toca tu hogar y tu familia. Puede venir una mudanza, encontrar un lugar que te guste más o cambios que hagan mucho más agradable tu casa. Este es un año para pensar mucho con quién quieres sentirte en hogar. Géminis, Júpiter en Leo activa tus ideas y tu comunicación. Pueden aparecer cursos, proyectos, entrevistas o propuestas donde hablar, escribir o enseñar sea importante. Géminis, tienes mucho que decir. Deja de pensarlo tanto y empieza a compartirlo. Cáncer, este tránsito toca directamente tus finanzas y lo que consideras valioso. Puedes mejorar tus ingresos, pero también vas a cuestionarte cuánto cobras por lo que haces. Si llevas años cobrando lo mismo, quizás ya sea hora de sacar la calculadora, Cáncer. Leo, Júpiter regresa a tu signo, algo que pasa cada 12 años, pero también llega el nodo sur. Vas a tener oportunidades para probar cosas nuevas, hacerte más visible o asumir un papel más importante, pero sin vivir pendiente de quién te aplaude. Leo, si quieres hacerlo, hazlo aunque nadie esté viendo. Virgo, Júpiter entra en una parte mucho más privada de tu carta. Puedes necesitar más descanso, tiempo a solas o finalmente dejar atrás asuntos que llevas cargando desde hace mucho tiempo. Júpiter es como tu amuleto de la suerte y te va a ayudar a salir parado en temas económicos que traigas pendientes. Libra, Júpiter en Leo toca tus amistades, tus contactos y tus grupos. Puedes conocer gente nueva, entrar a otros círculos o hacer proyectos en equipo. Libra, este año fíjate bien con quién te juntas. De una amistad puede salir una colaboración, un contacto o un proyecto súper bueno. Escorpio, este tránsito cae en tu carrera y tu vida profesional. Puedes traer más responsabilidad, un ascenso, reconocimiento o un proyecto importante. Escorpio, aprovecha que más gente puede estar viendo lo que haces, pero no aceptes algo solo porque el puesto suena bonito. Uh-huh. Sagitario, Júpiter en Leo activa viajes, estudios, experiencias fuera de lo conocido. Puede aparecer un viaje, un curso, una oportunidad de otra ciudad o incluso otro país. Sagitario, ve revisando cuándo vence tu pasaporte, porque este año créeme que lo vas a ocupar.
0: Qué padre.
1: Súper. Capricornio, este tránsito toca inversiones, créditos, deuda y dinero compartido. Puede resolverse un pendiente económico o aparecer una buena oportunidad para hacer algo junto con alguien más. No todo tienes que pagarlo tú, ni financiarlo. Haz tregua con otras personas. Acuario, Júpiter en Leo entra a tu zona de pareja y socios. Puede haber relaciones que se formalizan, contratos nuevos o alguien importante que llega a tu vida. Acuario, la clave para aprovechar este tránsito es que tú estés abierto a que las personas entren. Piscis, este tránsito cae en tus hábitos, salud y trabajo diario. Puede haber cambios de chamba, nuevas responsabilidades o una rutina que te funcione mucho mejor. Si algo de lo que haces todos los días ya no tiene sentido, quizá llegó la hora de hacerlo diferente. Ábrete a cambiar, Piscis.
0: Ay, qué bonito, puras cosas lindas.
1: La verdad que Júpiter trae esta expansión que es, tenemos que aprovecharla.
0: Es como el puchón.
1: Sí.
0: Júpiter viene a darnos el puchón en diferentes áreas según el horóscopo que a usted le corresponde. Hay que aprovecharlo a favor, entonces.
1: Hay que aprovecharlo porque Júpiter viene, Júpiter a tu cuenta hay en signos donde no está tan cómodo, pero Júpiter en Leo se siente súper cómodo porque es, quiero expandirme de corazón y a disfrutarlo, entonces hay que aprovechar este año
0: claro.
1: Que tenemos a Júpiter en Leo.
0: Perfecto, pues muchas gracias mi querido Alejandro porque siempre nos ilustras, siempre nos motivas y nos haces ver las cosas desde otro punto de vista a nuestro favor, a nuestro favor. Vamos a utilizar a los astros. Júpiter está presente, derramando toda esta energía positiva. Yo lo veo por todo lo que estuviste compartiendo, como un puche, como que viene a darnos un puche a todos para desarrollarnos en diferentes áreas. Ya no la piense tanto, en pocas palabras, dice Júpiter. Dele, dele, vámonos, para adelante. Muchísimas gracias, no, Alejandro.
1: Gracias, gracias. Gracias por invitarme. Yo feliz de estar aquí.
0: Perfecto. Gracias. Y ya nada más para terminar, ¿dónde te pueden encontrar?
1: Sí, me pueden encontrar en mis redes como @AlejandroJuanMarcos, todo pegado, o en alejandrojuanmarcos.com.
0: Perfecto, gracias, muy amable. Y vamos ahora a escuchar al ingeniero Miguel Ángel Riquelme Solís, alcalde de Torreón. Dice que esta mañana en las instalaciones de Ciudad DIF entregaron 472 aparatos auditivos a 252 beneficiarios. Este programa es importante porque pues se abren oportunidades para que niños, jóvenes y adultos que no escuchan bien puedan lograrlo a través de la donación de estos aparatos auditivos. Muy bonito el evento esta mañana ahí en las instalaciones del DIF del Bosque Urbano. Y entre las cosas que también apuntó con mucha precisión el alcalde, está el reconocer el trabajo de la señora Celina Bremer de Cepeda como directora del DIF Torreón. Dijo, yo eché a andar esta obra a los 15 días, cambio de posición política, dejo el DIF y estoy gratamente sorprendido de ver que las instalaciones han crecido, que están totalmente equipadas, que están limpias, que están funcionales, y que se dan un montón de servicios adicionales a los que yo había dejado. ¡Qué bonito! Escuchemos al ingeniero Miguel Ángel Riquelme Solís.
2: Es muy importante este programa que tiene un objetivo claro, abrir oportunidades. Poder escuchar mejor significa aprender mejor, comunicarse, convivir con la familia y recuperar parte de la independencia y la calidad de vida que toda persona merece. Hoy entregamos 472 aparatos auditivos a 252 beneficiarios. Eso es una inversión de 3.4 millones de pesos. Es una inversión que nos da mucho gusto hacer. Se pueden hacer obras, se puede dar mantenimiento a la ciudad, pero no hay mayor satisfacción que este tipo de encuentros con una sociedad como la nuestra. Por ello, hoy, detrás de cada apoyo, sabemos que hay una historia. Hay niñas, niños y familias que hicieron muchos esfuerzos para acceder a este tipo de atención. Y esto tiene un valor que va mucho más allá de cualquier cifra. Este programa es un acto de justicia social y de profunda solidaridad.
0: Bueno, enhorabuena por este evento que son de los que más me gusta cubrir, donde el ciudadano se ve beneficiado con alguna situación de salud, de economía, de vivienda, de estudio, pero pues la salud es muy importante. Le pusieron ahí los aparatos a un chiquitillo de los ciudadanos que recibieron este donativo de estos aparatos auditivos y el chiquillo sorprendido, ¿no? Ya cuando traía sus aparatos auditivos. Es que no escuchar, imagínese, qué duro. O no escuchar bien en el caso de los adultos mayores, también recibieron aparatos. Enhorabuena por este tipo de programas tan nobles. Y bueno, aseguró el alcalde que se continuará con esta línea de seguir apoyando a la comunidad en temas de responsabilidad social, en temas de inclusión, con entrega de sillas de ruedas, lentes, seguir obligando a los constructores de la obra pública a tomar en cuenta las especificaciones que indica la norma para el tema de inclusión. Ya nos vamos. Muchísimas gracias, por favor, su compañía. Que tengan una excelente y maravillosa tarde. El señor del ejido Esmeralda Durango, don Antonio López, mañana con todo gusto le contesto, porque la respuesta es larga y tendida. Y Yaja me dice que ya estamos sobre tiempo. Él pregunta, ¿qué hace un consejero electoral? Con todo gusto, mañana lo comparto aquí en el programa. Gracias. Nos encontramos mañana. Primer día.

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6: El canario. El canario es un ave doméstica pequeña y elegante que ha sido criada en cautiverio durante siglos, siendo mundialmente famosa por el prodigioso y melodioso canto de los machos. Estos pájaros destacan por su variedad de colores vibrantes que van desde el clásico amarillo brillante hasta tonos rojizos y blancos. A diferencia de los loros o las ninfas, los canarios no requieren una interacción física constante ni ser domesticados para el contacto humano directo. Ellos prefieren la seguridad de su jaula, donde disfrutan saltando entre perchas y balanceándose. Su cuidado es relativamente sencillo, basándose en una buena mezcla de alpiste, agua limpia, baños regulares y un lugar iluminado sin corrientes de aire. Su canto alegre aporta una atmósfera de paz, frescura y naturaleza inigualable a cualquier hogar.
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7: El sonido viaja unas 4 veces más rápido a través del agua líquida que por el aire que respiramos normalmente.
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7: Pátzcuaro, Michoacán. Bordeando su célebre lago, este encantador rincón michoacano destaca por sus plazas empedradas, casas de fachadas blancas y tejados de barro. Posee una profunda herencia purépecha que se manifiesta en sus coloridas artesanías y rica gastronomía tradicional. Durante la Noche de Muertos, el pueblo y la isla de Janitzio se iluminan con velas, creando un espectáculo ritual conmovedor.
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3: Muy buenas tardes, tenga usted muy buenas tardes. Y sí, claro, es la una en punto, pero en punto tiempo del Centro de México. Usted puede ajustar su reloj y yo soy Joaquín López Dóriga, transmitiendo para usted con mucho gusto, como todos los días en vivo. En vivo desde la Ciudad de México para toda la República Mexicana a través del 97. Sí, estamos al aire como todos los días a través de 97 estaciones de radio en todo el país y además estamos también en otras 30 estaciones de radio más en Estados Unidos para nuestros paisanos.
4: A quienes les enviamos besos y abrazos en California, Arizona, Texas, Nueva York, Illinois, Georgia, Utah, Kansas, Oklahoma, Carolina del Norte y del Sur, Tennessee, Oregon, Colorado y Florida. Y en Teleform en Estados Unidos a través de las cadenas Xfinity Latino y Latino View.
3: ¿Y?
4: En Telefórmula estamos en Easy Canal 121, Sky Canal 157 y 1157, Total Play Canal 161, Mega Cable Canal 153 y en Dish nos encuentra en el 354.
3: Y también estamos en YouTube, en radiofórmula.mx, en lopezdoriga.com y en Instagram. ¿Y hoy?
4: ¡Hoy es viernes, chiquito!
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0: Y entonces hoy es jueves 13 de agosto del año 2026. Han transcurrido ya 224 días, faltan 141 y se termina este año. Corre la semana número 33.
1: ¿Y de quién es alto, Laura? Laura Pérez Cisneros, me da mucho gusto saludarte como todos los días. ¿De quién es santo este jueves y 13 de agosto?
0: Mi querido Joaquín, ¿cómo estás? Muy buenas tardes. Hoy estamos festejando a Ponciano, Hipólito, Casiano y Aurora. Muchas felicidades.
1: Bueno, felicidades a Aurora Valle, Aurora de González. Muchas felicidades. Hoy es tu cumple, Yolando Campo, muchas felicidades. Y del querido César Costa, César Ruel, muchas felicidades, César. Hoy en tu cumple, me dijo que cumple 86. También es, quiero decirle que el Grupo Fórmula, el Consejo de Administración, pues lamenta la muerte de doña Elizabeth Grimm de Ibáñez, ¿sí? Sí. Es, quiero decirle que el pésame es para don Agustín Ibáñez, colaborador y amigo de esta casa. Descanse en paz el doña Elizabeth Grimm de Ibáñez, y resignación y paz a la familia Ibáñez Grimm. Y bueno, pues esto. Bueno, dime primero de quién va a ser santo mañana. Ya viernes y 14 de agosto, Laura.
0: Mañana, Joaquín, vamos a festejar a Maximiliano, Anastasia, Calisto y Marcelo. Muchas felicidades.
1: Venga, pues esto es algo de lo más importante que ha ocurrido, que está ocurriendo hoy en México y en el resto del mundo. Con mucho, que es muchísimo de todo lo que usted leerá y escuchará mañana por la mañana, y muchísimo de todo lo que usted leerá, escuchará y verá ahora esta tarde, esta noche, vamos, en el correr de las próximas horas. En primer lugar, la consejera jurídica de la presidencia, Luisa María Alcalde, da a conocer una lista fascista de periodistas críticos del régimen. Eso es impropio de la 4T, es impropio de una democracia y es impropio de lo que ha dicho la presidenta Sheinbaum sobre las listas de periodistas. Lo voy a desarrollar con todo detalle. ¿Por qué? Porque es una vergüenza. Voy contigo primero, Oscar Zúñiga. Ya reanuda Estados Unidos por completo el comercio, la compra de aguacates de Michoacán.
2: Joaquín, Estados Unidos reanuda por completo este jueves sus operaciones en

0: Michoacán, tras un acuerdo en materia de seguridad para garantizar la producción de alimentos, cadenas de suministro y comercio legítimo, señaló el embajador Ron Johnson, quien destacó que la cooperación entre los gobiernos de Donald Trump y Claudia Sheinbaum ha dado resultados concretos para garantizar la protección en la región. Joaquín.
1: Gracias. Y voy contigo, Ulises Oriano, la presidenta. Está, bueno, ya están ahí los militantes, los dirigentes de la sección 22 de la coordinadora. Los va a recibir como quedó el sábado allí en Oaxaca. Te escucho.
2: Efectivamente, Joaquín, fue al filo de las 10 de la mañana cuando integrantes de la sección 22 de esta Coordinadora Nacional de Trabajadores de la Educación ingresaron por la calle de Pino Suárez al Palacio Nacional, sobre todo para dar la vuelta entre los recovecos, después de un fuerte dispositivo de seguridad que se ha montado en este punto del centro histórico de la Ciudad de México. Son policías de la Secretaría de Seguridad Ciudadana los que están resguardando este punto, es la Policía Metropolitana, y mientras tanto todo transcurre en total calma, y por supuesto hay un meeting de esta coordinadora que está esperando la salida de esta reunión, y más adelante todos los detalles con las imágenes de Uriel Rivas. Joaquín.
1: Gracias, Israel Aldave.
3: ¿Qué tal, Joaquín? Muy buenas tardes. La presidenta de México, Claudia Sheinbaum, reconoció que el gobierno de Colombia no permitió el ingreso a su país de los especialistas del ejército mexicano que se enviarían para apoyar en las labores de rescate en la zona afectada por el terremoto del pasado lunes. Dijo la presidenta Sheinbaum Pardo que por este motivo los especialistas de la brigada de la Secretaría de la Defensa no viajaron al país sudamericano, a donde solamente se envió, tal como lo pidieron las autoridades de esa nación, agua, medicamentos, así como alimentos. A pesar de esto, afirma Joaquín que no hay ningún problema con el gobierno colombiano.
1: No, pero dijo no. ¿Por qué? Porque prefirió el presidente Las Prielas, que es de derecha, ¿no? De la más allá de la derecha, recibir ayuda nada más de los países como que se identifican con la derecha. Con la derecha de Estados Unidos, Argentina, El Salvador, vamos. Y voy a ir directamente contigo ahora. Gracias, Israel. Gracias por tu reporte. Voy a ir contigo, Óscar Zúñiga. No, Óscar Zúñiga, voy a dar un salto contigo. Juan Antonio Jiménez, el fallo de la Corte, 45 mil millones de pesos no reclamados de las Afores al Fondo de Pensiones del Bienestar. Te escucho.
4: La Suprema Corte de Justicia de la Nación declaró por unanimidad la creación del Fondo de Pensiones para el Bienestar, creado en 2024 con casi 45 mil millones de pesos de cuentas individuales inactivas transferidos a las Afores del Estado, al concluir que la medida no implicó una confiscación o expropiación de los ahorros, ya que solo es un cambio en la administración de los recursos para fortalecer el sistema de seguridad social. Los detalles, Joaquín, más adelante.
1: Pero eso, mientras tanto, ya no están en las Afores, están en este fondo. Pablo Yolat, ¿qué pasó?
5: Hola, Joaquín, ¿qué tal? Muy buenas tardes. Así es, momentos de terror vivieron habitantes y turistas en el municipio de Zacatlán cuando un conductor se metió a toda velocidad a un andador turístico, arrollando a todas las personas que se encontró a su paso. Hay 15 lesionados. Los detalles de esta lamentable historia los tenemos más adelante.
1: Gracias, Francisco Villalobos. ¿De qué se trata?
6: Inmigración y Control de Aduanas estará utilizando guantes especiales que inyecta 320 voltios de electricidad a quienes no se quieran someter, Joaquín. Ellos afirman de que estos guantes es una manera humana y segura para poder mantener la seguridad tanto del arrestado como también del oficial. Doctores, organizaciones para inmigrantes y este servidor opinan lo contrario, Joaquín.
1: Pues, ¿cómo va a ser humano en el resto del mundo, Laura?
7: Gracias, Joaquín. Susto en Colombia por réplica hoy en un devastador terremoto de 7.4 del lunes pasado. La cifra de muertos suma ya 273 y la de heridos 3.824. El presidente Abelardo del Espriella agradece a Emiratos Árabes Unidos un donativo de 10 millones de dólares para damnificados. Revela la ONU que Rusia ha matado o herido a 3.047 civiles en Ucrania, el mayor desde marzo del 2022. Fuerzas paramilitares iraníes desmienten a Trump y aseguran que Irán tiene el control del estrecho de Hormuz. Con 5.000 marroquíes en Ceuta, España y Marruecos mantienen una colaboración para el retorno de migrantes. Y en medio de una pobreza extrema, Cuba conmemora hoy el centenario del natalicio de Fidel Castro. A este homenaje acudió su hermano Raúl Castro, Joaquín.
1: Y ahí está. ¿Quién? Noroña. Sí, el Juntamillas, el viajero frecuente del Senado, no va a estar. a la gorra ni quien le corra. En las finanzas, en este momento, el dólar interbancario se está cotizando en 17 pesos con 8 centavos. En ventanilla se vende en este momento en 17.69. El banco se está vendiendo hasta en 17.81. El euro en el mundo sigue oscilando en el dólar 14 y aquí se vende en 21 pesos con 12 centavos. Le recuerdo que le voy a tener todo esto y más, y también que está al aire el estreno de ayer de María José Mas López Dóriga, Mi Vida, y que en esta tarde ya de jueves y 13 de agosto de este año de 2026, le voy a tener a usted todo esto.
7: Esto y más, mucho más, hoy aquí con López Dóriga. Le recuerdo, siga a Joaquín en todas sus redes, aquí en Grupo Fórmula, y estamos más que listos, porque damos poder a tu voz.
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0: Ayer, la consejera jurídica de la presidencia, en Palacio Nacional, dio a conocer una lista de periodistas y medios que dice que son críticos del gobierno. Yo lo primero que le pregunto a la consejera jurídica, Luisa María Alcalde, ¿cuál es el problema de ser crítico del gobierno? ¿Cuál es el problema de ser crítico del gobierno? ¿Quieren que seamos todos moléculas? A ver, segundo, voy a recuperar lo que dijo la presidenta Sheinbaum en 2021. Esto hablaba y así calificaba a los que hacían listas de periodistas. Es Claudia Sheinbaum 2021.
1: Que me apunten en la lista, porque este tuit, primero soy militante desde hace muchos años de este movimiento. Son millones y millones y millones de mexicanos. Difícilmente podría haber una lista. Y segundo, y es lo más importante, esto es una posición fascista, así lo catalogo. ¿Quién hace listas? El macartismo, el nazismo. Ellos son los que hacían listas. ¿Para qué quiere hacer una lista? Entonces, esto es la derecha en nuestro país, los que quieren hacer listas. Nosotros lo que abrimos es el debate, pero no hacemos listas de absolutamente nadie, sino sencillamente hay crítica de parte de todos los que pertenecemos a la Cuarta Transformación, debate, pero hay absoluto respeto a la democracia, a la libertad de expresión, a la libertad de reunión, a la libertad de manifestación, a la libertad en las elecciones. Entonces, este tuit de este personaje pues es fascista y de una vez digo que yo estoy en la lista de la Cuarta Transformación.
0: Bien, voy a repetir la parte central donde dice Claudia Sheinbaum 2021, los que hacen listas son los fascistas, los macartistas, el nazismo, ¿sí? ¿Para qué quieren hacer listas? Vamos a recuperarlo, por favor.
1: Que me apunten en la lista, porque este tuit, primero soy militante desde hace muchos años de este movimiento. Son millones y millones y millones de mexicanos. Difícilmente podría haber una lista. Y segundo, y es lo más importante, esto es una posición fascista, así lo catalogo. ¿Quién hace listas? El macartismo, el nazismo. Ellos son los que hacían listas. ¿Para qué quiere hacer una lista?
0: Bien, ¿para qué quieren hacer una lista? Los que hacen son fascistas, el macartismo y el nazismo. Ayer su consejera jurídica hizo una lista. Sí, Luisa María Alcalde tiene un programa que yo no sabía, digo sí, pero nunca lo había visto. ¿Y sabe qué? Ahí está la lista de reporteros, de periodistas críticos del régimen. En un momento le voy a dar los detalles. Mientras la presidenta decía que solo los fascistas en el macartismo y en el nazismo se hacían listas, y que eso es lo que hace la derecha, hoy lo está haciendo su gobierno. Aquí está lo que dijo su consejera jurídica, Luisa María Alcalde, una lista de periodistas críticos. Por supuesto, ahí estoy yo, están muchos. ¿Qué quieren? Repito, puras moléculas. Esto contradice lo que dijo la presidenta, que ella no hacía listas. Su gobierno sí, y su consejera jurídica. En un momento voy a dar, le voy a tener la ampliación. Vamos a escuchar a Luisa María Alcalde dando a conocer las listas del Salón Tesorería de Palacio Nacional. ¿En de dónde? Pues con recursos públicos, usando los canales del gobierno, la productora del gobierno, acusando, haciendo una lista de periodistas. ¿Sabes qué, Luisa María? Para mí es un honor estar en esta pinche lista. Sí. Y ahora vengan. Vengan, pues. ¿O qué van a hacer con esta lista? ¿Para qué la hace? ¿Qué es lo que sigue? No me digan que nada, porque la hicieron por algo. ¿Quién la hizo? ¿Cuánto costó? En un momento le voy a tener la ampliación. Mientras tanto, voy contigo, Óscar Zúñiga, el tema de los aguacateros, que por cierto están allí en la zona aguacatera, los secretarios de la Defensa, Ricardo Trevilla Trejo, y de Seguridad, Omar García Harfuch. Están reunidos con los aguacateros. Te escucho.
2: Gracias, Joaquín. ¿Qué tal? Muy buenas tardes. Efectivamente, las actividades oficiales del gobierno de los Estados Unidos en el estado de Michoacán han sido restablecidas en su totalidad a partir de este jueves. La decisión se tomó tras la implementación de nuevas medidas de seguridad por parte de las autoridades mexicanas y una evaluación favorable del entorno sobre el terreno a través de un... En México, Ron Johnson reconoció el trabajo coordinado entre ambas naciones para alcanzar las condiciones necesarias de esta operación, como una coordinación directa, protección económica y social, así como un monitoreo continuo. Agregó que este es otro resultado concreto de la cooperación promovida por el presidente Trump y la presidenta Sheinbaum, quienes trabajan juntos para la protección de la población de los dos lados de la frontera, sobre todo en el tema de alimentos y principalmente del aguacate, así como sus cadenas de suministro y comercio legítimo. El restablecimiento de estas actividades, Joaquín, por parte de la diplomacia norteamericana en la entidad, representa un paso clave para fortalecer la confianza de los productores e inspectores internacionales, asegurando el flujo continuo de mercancías en beneficio del consumidor final. Joaquín, el reporte.
0: Gracias, muchas gracias. Estoy viendo esto de las listas. En un momento, no mencionan a Serrano ni a estas, a los que trabajan para el gobierno, los de Jesús Ramírez, sí, no. Yo pregunto, haciendo uso del derecho de las audiencias, le pregunto a la consejera jurídica de la presidencia, ¿cuánto costó hacer este estudio? ¿Y quién lo hizo? Derecho de las audiencias. Porque por un lado defiende el derecho de las audiencias y por el otro lado oculta el costo, el origen y sobre todo el móvil de hacer esta lista de periodistas. Una lista de periodistas cuando se habla de la democracia. Una lista de periodistas cuando dice la presidenta que ella no hace lista, que las listas solo las hacen en el macartismo, en el nazismo, en el fascismo. ¿En dónde está Luisa María Alcalde? Ulises Serrano, venga.
3: Joaquín, nos encontramos en estos momentos en las calles del Centro Histórico de la Ciudad de México, a unos pasos de la Plaza de la Constitución, donde en estos instantes se encuentran congregados maestros de la Coordinadora Nacional de Trabajadores de la Educación de la Sección 22. En las imágenes de Uriel Rivas, tú puedes ver que están llevando a cabo un meeting, dando pues cobertura a esta reunión tripartita que sostienen en el Palacio Nacional la presidenta Claudia Sheinbaum, autoridades de Oaxaca, así como la Comisión Única Negociadora de esta sección. Déjame decirte, Joaquín, que fue al filo de las 10 de la mañana en que esta Comisión Única ingresó por la calle de Pino Suárez para luego poder ingresar a este Palacio Nacional donde ya lo esperaba la presidenta Claudia Sheinbaum. Mientras tanto, se mantiene un fuerte dispositivo de seguridad implementado por elementos de la Secretaría de Seguridad Ciudadana justamente en este acceso principal al Zócalo de la Ciudad de México, donde se mantiene una feria que sin duda alguna se está llevando en completa normalidad. Son alrededor de 200 maestros los que esperan y pues eso sí, a la sombra, bien protegidos de este calor que ya ronda los casi 27 grados centígrados y pues en estos momentos solamente esperan la orden porque después de que salga esta comisión única se moverían a la calle de 20 de noviembre para escuchar lo que tenga que decirles la maestra Jenny Araceli Pérez, pues ella tras este ingreso no dio ninguna palabra, solamente aseguró que daría información tras la salida por de supuesto. Esta mesa.
0: Gracias.
3: Joaquín, el reporte que te tengo con las imágenes de Uriel Rivas.
0: Gracias, Israel Aldavia, voy contigo. Mire, esta reunión se dio porque la presidenta fue el sábado a la gira de Oaxaca y la bloquearon y habló con la dirigente de la sección 22, con la que está reunida en este momento en Palacio, dijo, nos vemos en Palacio, ¿sí?, esta semana, y ahí están reunidos Israel Aldave.
4: Sí, así es, Joaquín, ¿qué tal? Gracias, muy buenas tardes. Como tú lo señalas, en punto de las 12 de este día inició esta reunión aquí al interior de Palacio Nacional. Y justamente, Joaquín, ya lo comentaba Ulises, este es el cerco policíaco que se ha montado a las afueras de esta calle de Moneda, por donde ingresó esta, pues, este grupo de los maestros disidentes de la sección 22 del estado de Oaxaca, encabezados por su dirigente, la profesora Araceli López. La situación, Joaquín, hoy la presidenta Sheinbaum Pardo se le cuestionó justamente sobre este cerco en Palacio Nacional, cerco por supuesto policíaco, dijo que era preventivo por cualquier situación que los maestros pues quisieran quedarse tal y como lo han hecho en repetidas ocasiones aquí en el primer cuadro de la ciudad. Lo que sí dejó también muy en claro, Joaquín, la presidenta Sheinbaum Pardo respecto a este encuentro es que solamente iba a hablar temas que competen a la educación en el estado de Oaxaca. Y así, por supuesto, con esto cierra la posibilidad a que se hablara de esto que ha pedido la CENTE, que es abrogar la ley del ISSSTE, que afirman pues afecta a su sistema de pensiones. Esto fue lo que dijo por la mañana la presidenta respecto a este encuentro.
5: Hablé con la dirigente principal de la sección 22 y algunos de los que estaban ahí, y me dijeron: queremos una reunión. Y les dije: ¿qué vamos a tratar en la reunión? Y me dijeron: temas de Oaxaca que de acuerdo con ellos no se han cumplido. Entonces dije, bueno, si son temas de Oaxaca, los recibo en la Ciudad de México en 2 semanas, y por eso se da esta reunión. No veo por qué tendría que haber alguna movilización, porque sencillamente pues fue un acuerdo en mi visita a Oaxaca, para ver pues qué se ha cumplido y qué no se ha cumplido de los compromisos que estableció Secretaría de Educación Pública, Gobernación, con los maestros y maestras de Oaxaca.
4: Allí está, Joaquín, solamente temas educativos del estado de Oaxaca en lo que se lleva a cabo esta reunión en estos momentos al interior de Palacio Nacional. También por otra parte, Joaquín, la presidenta Sheinbaum Pardo se refirió al tema de Colombia, nación pues azotada por este terremoto del pasado lunes, y la ayuda que iba a enviar el gobierno de nuestro país, despensas, agua, medicamentos, también por supuesto un grupo de especialistas, 250 de la brigada de la Secretaría de la Defensa Nacional. No fueron aceptados, Joaquín, estos especialistas, porque el gobierno colombiano pues les pidió una certificación. Dijo la presidenta Sheinbaum Pardo que este fue el motivo por el cual este personal de la Secretaría de la Defensa no llegó al país sudamericano para coadyuvar en las labores de rescate. Sí se envió todo lo que tiene que ver con la ayuda humanitaria. A pesar de esto, dice la presidenta de la República que no hay ningún problema con el gobierno colombiano.
5: Son buenísimos los rescatistas de México, buenísimos, una gran experiencia, certificados, han trabajado en muchos lugares del mundo. Nosotros ofrecemos la solidaridad, ya depende del país si la recibe o no la recibe, pero ahí están, han ido a todo el mundo, ¿no? Entonces depende más bien del gobierno de Colombia, de ellos decidan. A ver, repito, no es un conflicto, no hay un problema. Solo estoy informando la solidaridad que ofreció México. Colombia dijo: queremos despensas, queremos medicamentos, pero rescatistas necesitamos una certificación. Entonces, eso es la información. No hay ni problema, ni sencillamente. Ayer dije que fueron los rescatistas porque no tenía toda la información. Y ya hoy en la mañana, bueno, desde ayer, pero hoy en la mañana me lo confirmó el general secretario y el secretario de Relaciones Exteriores, que estaban solicitando esto y por eso no habían ido los rescatistas. Entonces, es información, hasta ahí nada.
4: Ahí está, Joaquín, y estos rescatistas, que vaya que tienen experiencia en esta materia, pues continúan aquí en nuestro país esperando que el gobierno colombiano les autorice o bien solicite su ayuda. Por otra parte, Joaquín, a pregunta expresa, hoy la presidenta Sheinbaum Pardo se refirió a todo este acontecer en torno al que fuera gobernador del estado de Campeche, hoy senador y dirigente del PRI, Alejandro Moreno, y la detención de varios de los que fueran sus colaboradores cuando fue mandatario de esa nación del sureste de nuestro país. Dijo que este tema compete directamente a las autoridades judiciales, pero sí habló de la actitud que ha asumido en últimos días el priista. Y esto fue lo que dijo.
5: Se explica por sí solo lo que hace el presidente del PRI. ¿Qué mexicano? Vean, o sea, imagínense, es presidente de un partido político, casi en extinción. Pero como presidente de un partido político en México, va y presenta una denuncia en Estados Unidos para pedir que quiten visas. Bueno, es hasta da risa.
4: Joaquín, el reporte con las imágenes de Jorge Aguilar.
0: A ver, no da risa, gracias Israel, no da risa. Él está haciendo, además que yo no sé por qué la presidenta le da este vuelo a Alejandro Moreno en la mañanera, cuando no representa, yo estoy convencido que el PRI está de bajada, de salida, igual que el PAN, igual, no hay oposición estructurada en México, no hay liderazgos de oposición vigentes, y le da vuelo, sabe que va a usar este argumento, esta intervención de la presidenta para sus fines, para que miren cómo sí me están atacando, ya saben cómo son estos. Pero en fin, cada quien se maneja como quiera. Tengo los anuncios y después de los anuncios le vamos a entrar a la lista que solo hacían los fascistas, los macartistas y los nazistas. Bueno, y la consejera jurídica de la presidencia, Luisa María Alcalde, ahora. Continuamos.
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16: El apunte del día.
17: El corazón de una ballena azul es tan enorme que un ser humano podría nadar fácilmente por sus arterias principales.
16: Cuida lo que comes.
18: Fajitas de res con champiñones. Cocina tiras finas de bistec de res magra con una cantidad generosa de champiñones rebanados y cebolla. Sazona con pimienta y una pizca de sal. Es un plato proteico delicioso que no requiere grasas añadidas para destacar.
16: Lo que no sabías.
18: Las lunas de Marte se llaman Fobos y Deimos, nombres que significan miedo y pánico en la mitología griega antigua clásica.

0: Junto al presidente de la Junta de Coordinación Política de la Cámara de Diputados y líder de la bancada de Morena, Ricardo Monreal, que me haya aceptado esta llamada. Ricardo, ¿cómo estás? Buenas tardes, gracias por contestarme.
1: ¿Qué tal, Joaquín? Un saludo a todo tu auditorio esta mañana tarde, aquí desde la Ciudad de México.
0: Bien, pues voy a esperar que se ponga el audífono. ¿Me escuchas ahí?
1: Sí, te escucho, Joaquín.
0: Bien, a ver.
1: Te escucho.
0: Tengo varios temas contigo. Primero, propusiste que los diputados que quisieran buscar la reelección no se separaran del cargo, lo que, pues tú eres maestro, eres el doctor en Derecho, eres maestro en Derecho Constitucional, pues tienen que pedir licencia a fuerza para ser candidatos, ¿no?
1: No.
0: ¿No?
1: No es así, Joaquín.
0: La Constitución dice que, tú lo sabes, que no se debe tener, para ser candidato, no se debe tener ningún cargo de elección popular, ni puesto, ni cargo público.
1: No, a la Constitución y la ley
0: sí
1: establecen la compatibilidad para que en la elección consecutiva no necesiten solicitar licencia. Esa es la naturaleza de la reelección. Incluso hay jurisprudencia del Tribunal Electoral y los lineamientos del INE señalan que no es necesario pedir licencia en el caso de reelección o de elección consecutiva.
0: Bueno.
1: Nunca ha sido indispensable eso, Joaquín. Te lo digo yo, que he sido 4 veces diputado y 3 veces senador. No hay necesidad de pedir licencia en el legislativo, cuando la reelección es para ser nuevamente senador o diputado. A partir del 2030
0: sí,
1: está prohibida la reelección.
0: Sí, pero ¿no
1: así
0: crees,
1: es,
0: Ricardo, te lo pregunto como maestro de Derecho, que va contra el espíritu del legislador original, que para ser candidato, aspirar a un cargo de elección popular, no debes tener ningún cargo, sí, ni en el gobierno, cargo público, perdón, ni ningún cargo de elección popular, que eras el espíritu original del legislador?
1: No, en el caso del legislativo, no.
0: Sí.
1: Si el legislador aspira a ser gobernador, a ser presidente municipal o a incorporarse al gobierno federal o estatal, ahí sí es obligatorio que pida licencia. Pero cuando se trata de elección consecutiva en el legislativo, desde el constituyente del 17 se estableció la compatibilidad de ser legislador y reelegirse. O en este caso es una elección consecutiva. No es indispensable pedir licencia, repito, cuando se trate solo de cargos legislativos.
0: Sí.
1: Si el legislador quiere ser gobernador, quiere ser presidente municipal o quiere ser otro funcionario de otro tipo, sí se requiere necesariamente la licencia y la Constitución lo establece.
0: No pone
1: establece
0: eso.
1: Establece plazos.
0: No rompe el equilibrio entre un legislador, en este caso diputado, que quiera buscar la reelección contra un candidato que no tiene las ventajas, privilegios ni beneficios que tienen los diputados.
1: Puede ser. Esta es la última ocasión en la que habrá reelección,
0: sí, sí,
1: el 27.
0: Sí.
1: Pero puede ser, tu pregunta es inteligente. Sin embargo, Joaquín, desde siempre ha existido la posibilidad de que se mantenga el legislador cuando busca la elección consecutiva. Esto incluso hay lineamientos del INE que te lo permiten. Hay resoluciones del Tribunal Electoral que te lo permiten. Y hay jurisprudencia del Tribunal Federal Electoral que te lo permiten. Así es de que todos los lineamientos jurídicos existentes te permiten ser electo sin renunciar o pedir licencia a tu cargo como legislador.
0: Tú tienes ya, Ricardo Monreal, idea como coordinador de la bancada de Morena. ¿Cuántos diputados de tu bancada van a buscar reelegirse?
1: Más o menos tengo la idea,
0: sí,
1: Joaquín. Mira, actualmente son 41 los que han solicitado licencia. Actualmente esas ausencias se cubren con los suplentes. Quiere decir, solo en la bancada,
0: sí,
1: 41 diputados o diputadas que no están sus propietarios. Son 253, quiere decir que quedan 212 que son propietarios en ejercicio de sus funciones. De los 212, Joaquín,
0: sí,
1: 136 aspiran a ser reelectos o a tener una elección consecutiva como lo establece la ley. Bueno, 136.
0: No, pues esto te dejaría, vamos, si la mayoría elemental, tendrías que poder reconstruir una mayoría con todos los suplentes.
1: No solo, porque si en el caso de que un suplente quiera reelegirse, queda sin representación el distrito y se pierde un diputado, y en este caso son 41,
0: sí,
1: los diputados que son suplentes y que ya no tienen suplentes. Es la única alternativa de que se mantengan.
0: Ahora, dime una cosa. He escuchado que se van a reunir para elaborar la agenda legislativa del próximo periodo ordinario. Primero te pregunto, Ricardo Monreal, ustedes ya tienen resuelto la presidencia de la mesa directiva, ¿no? No están como en el Senado.
1: Sí, no, ya está resuelto aquí, Joaquín, porque respetamos la ley y en el proceso legislativo de mesa directiva, la ley establece que le corresponde un año de cada tres a las tres fuerzas importantes. La primera fuerza el primer año, la segunda fuerza el segundo año y la tercera fuerza. En el primer año la tuvo Morena,
0: sí,
1: la segundo el PAN, actualmente está por, sí, concluir, y la tercera fuerza es el Verde. Y el Partido Verde ha decidido que su presidente o su candidato,
0: sí,
1: sea Raúl Bolaños Cacho, de Oaxaca. Él es diputado electo por el distrito de la capital. Y se requieren dos terceras partes.
0: Sí.
1: Morena va a respetar la ley y Morena va a respaldar la propuesta del Partido Verde para presidente Raúl Bolaños.
0: Bien, ahora tengo que hacerte una pregunta. La consejera jurídica de la Presidencia de la República dio a conocer una lista de periodistas cuando la presidenta de la República ha declarado que las listas solo las hacen fascistas, macartistas y nazis. ¿Tú estás de acuerdo en que se elabore una lista de periodistas que no están de acuerdo con el régimen?
1: No, yo no estaría de acuerdo, Joaquín. La verdad es que es un proceso complejo. Yo soy más de asumir actitudes de tolerancia, de respeto y de conciliación, pero obviamente, así como lo planteas, yo no estaría de acuerdo en que se formulen listas de personas que estén en contra del régimen. No, sí, vale la pena. En un Estado democrático, la tolerancia y la libertad de expresión, la libertad de imprenta, la libertad de asociación, la libertad de reunión, son garantías individuales dentro de la etapa formal de la propia Constitución. Entonces, no hay que conculcarlas, hay que mantenerlas, protegerlas e incluso ampliarlas.
0: No es que yo lo plantee, lo planteó la consejera jurídica Luisa María Alcalde, Pero bueno.
1: No. Yo, en este caso, si así fuera el planteamiento,
0: no, así es.
1: Yo tendría mis reservas y no estaría en esa posibilidad de aprobar.
0: ¿Tú no has hecho listas? Digo, no, de legisladores, no. Sí, me refiero, de periodistas críticos.
1: No. Oye, todos los días estoy sometido a eso y
0: sí,
1: el hombre público, Joaquín, yo soy de los que piensan que el servidor público está sometido al escrutinio público. y no me entretengo en eso, más bien escucho la crítica y trato de mejorar mi condición de ser servidor público y de no cometer errores o de tratar de cometer los menos posibles.
0: Que al final ese es el reto, ¿no? Para el ser humano. A
1: Ese es
0: ver,
1: el reto.
0: Ricardo, déjame hacerte una pregunta aquí entre tú y yo. Vas a buscar la reelección, ¿verdad?
1: No lo sé,
0: No,
1: Joaquín.
0: sí, lo sé.
1: Faltan 8 o 9 meses.
0: No, no, no, no, no,
1: tú eres muy inteligente, demasiado inteligente.
0: A
1: Y
0: ver.
1: siempre estás en la en lo puntilloso de tu pregunta. Pero te diría con toda honradez, es una posibilidad.
0: Con eso tengo. Con eso tengo. Gracias, querido Ricardo. Te mando un abrazo y gracias por contestarme. Me quedo con la posibilidad que lo veremos en los hechos. Te abrazo.
1: Saludos a todo el auditorio y a ti.
0: Muchas gracias, Ricardo
1: Abrazo.
0: Monreal, presidente de la Junta de Coordinación Política de la Cámara de Diputados y el coordinador de la bancada de Morena. Es una posibilidad su reelección. Yo se lo adelanto como un hecho. Después de los anuncios, pues vamos a detalle, vamos a escuchar cómo Luisa María Alcalde, la consejera jurídica de la presidencia, da a conocer estas listas que la presidenta calificó de fascistas, nazis y macartistas. El rector de la UNADA admite fallas operativas y trampas de aspirantes en el primer examen, en aquel sí. Y en el aeropuerto le pegaron casi 3 toneladas de cigarros falsos, venían de Tailandia. Puta, 3 toneladas de cigarros falsos y continuamos.
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12: La selección mexicana femenil de flag football arrancó con el pie derecho en el Mundial, derrotando 38 a 14 a Alemania y 53 a 24 a Eslovenia. Resultados que acercan al combinado mexicano a los Juegos Olímpicos de Los Ángeles 2028. Con estos triunfos, México ya aseguró su presencia entre las 8 mejores selecciones del campeonato mundial. El León aseguró su boleto a los cuartos de final de la Leagues Cup tras derrotar 3-2 al Inter de Miami. Por su parte, Monterrey derrotó 2-1 a Nashville y se mete a la pelea, lo mismo que Toluca, que derrotó 3-1 a Dallas. La última palabra la tendrán Cruz Azul y América. Las Águilas se enfrentan a Austin a las 18:30 horas y Cruz Azul se mide a Chicago Fire a las 19 horas. Informó José Luis Cuevas. 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

0: Bueno, primero saludo al equipo, Ana Berta Coronado, muy buenas tardes, Óscar Satarán, el ingeniero Víctor Malpica, José Juan Padrón, Gina Trejo Briceño, Sandra Jiménez, José Manuel García, en Telefórmula los saludo, Alonso Mancera, Diana Chávez Piña, Javier Mejía, Miguel Ángel Sánchez Telles, Diana Morales, Laura Flores, Regina Rosilio, y ahora le tengo más información con Laura Pérez Cisneros.
1: Gracias, Joaquín. Rechazo a las listas de periodistas críticos al gobierno hecha y difundida por la consejera jurídica de la presidencia, Luisa María Alcalde. El presidente de la Junta de Coordinación Política de la Cámara de Diputados, Ricardo Monreal, dijo en este espacio que no está de acuerdo con estas listas y pide proteger las garantías constitucionales. México y Estados Unidos reanudan actividades en el Michoacán con el aguacate, pero Washington mantiene alerta de viaje por violencia. Los secretarios de la Defensa, el general Ricardo Trevilla Trejo y de Seguridad Omar García Harfuch, van a Michoacán a reunirse con productores aguacateros para evaluar estos avances. El rector de la UNAM admite fallas operativas y trampas aspirantes en el primer examen. Joaquín.
0: Gracias, yo voy a unos anuncios y después de los anuncios, pues le vamos a entrar al tema de la lista de Torquemada, no, perdón, de la lista que hizo la consejera jurídica de la presidencia, Luisa María Alcalde. Sí, en estos tiempos de transparencia y de respeto a la libertad de expresión. Solo insisto en la pregunta, ¿para qué es esa lista? Continuamos.
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10: Dubái, Emiratos Árabes Unidos. Dubái ha emergido en pocas décadas desde el desierto para convertirse en una de las ciudades más hiperconectadas, lujosas y cosmopolitas del siglo XXI. Más del 80% de su población es de origen extranjero. La ciudad es famosa mundialmente por su arquitectura audaz que desafía los límites humanos, albergando el Burj Khalifa, el edificio más alto de la Tierra, e islas artificiales visibles desde el espacio exterior. Dubái funciona como un nexo comercial estratégico entre Europa, Asia y África, atrayendo inversiones, turismo de gran lujo y mentes brillantes orientadas a la innovación tecnológica. Es un oasis de modernidad donde la tradición árabe se enlaza con la ambición futurista más espectacular del planeta.

0: Bien, voy a entrar al tema de la lista de los periodistas. Quería conocer la consejera jurídica de la Presidencia de la República en un programa que tienen, me han dicho, que los miércoles a las 5 de la tarde, o sea, ayer, que se llama Derecho de Réplica. Pero no es cierto, no es un derecho de réplica. Ayer, Luisa María Alcalde, la consejera jurídica de la Presidencia, en el Salón Tesorería de Palacio Nacional, desde ese cargo que es clave, consejera jurídica de la Presidencia de la República, es decir, de la Presidenta de la República, hizo pública una lista de periodistas. Primero, le voy a recuperar a usted lo que dijo la Presidenta Sheinbaum sobre las listas en 2021, que yo confío en que siga pensando lo mismo. Así hablaba la Presidenta Claudia Sheinbaum en 2021, cuando era jefa de gobierno de la Ciudad de México.
1: Que me apunten en la lista, porque este tuit, primero soy militante desde hace muchos años de este movimiento. Son millones y millones y millones de mexicanos, difícilmente podría haber una lista. Y segundo, y es lo más importante, esto es una posición fascista, así lo catalogo. ¿Quién hace listas? El macartismo, el nazismo. Ellos son los que hacían listas. ¿Para qué quiere hacer una lista?
0: ¿Para qué quiere hacer una lista? Esta pregunta se la hago yo a Luisa María Alcalde, la consejera jurídica. ¿Para qué quiere hacer una lista de los periodistas si solo la hacen los fascistas, el macartismo y los nazis? ¿Dónde se quiere ubicar la consejera jurídica? Vamos a escuchar la primera parte de la lista de medios y comentaristas que son críticos del régimen, como si eso fuera un delito. Repito lo que dijo la presidenta, solo hacen listas los fascistas en el macartismo y en el régimen nazi. ¿Por qué dio a conocer? Primero, ¿por qué hizo esta lista? Luisa María Alcalde, ¿recibió una orden? ¿Fue una ocurrencia? Segundo, ¿para qué la hace? ¿Para qué la hace? ¿Para ponernos un blanco? Vamos a escuchar ayer, en su programa de las 5, bueno, le vamos a dar una promoción al programa, ¿sí?, donde la consejera jurídica de la Presidencia, Luisa María Alcalde, da a conocer el primer bloque de lista de periodistas críticos. Por supuesto, ahí me pone lo que le digo. Para mí es un privilegio estar en esa pinche lista, sí, de críticos, aunque haya mezclas. Vamos a escucharla.
2: Medios y comentaristas, de aquí se origina y se legitima el mensaje. Entonces tenemos varias cuentas, Atypical, tenemos Viviana Velasco, Adela Micha, Ciro Gómez Leiva, Dolia Esteves, Javier Negre, Juan Ortiz, ADN 40, Azteca Noticias, Carlos Alarraqui, Claudio Ochoa, El Universal, Joaquín López Dóriga, La Derecha Diario, Ana Paula Ordorica, Azucena Oresti, Carlos Loret de Mola, Código Magenta, Héctor de Mauleón, Jorge Ramos, Laisha Wilkins, Aristegui Noticias, Beatriz Pajés, Chumel Torres, Denise Dresser, Javier Alatorre,

0: UNH Plus, Leo Zuckerman, Luis Arturo Herrera, Marco Levario, Nayeli Roldán, Pedro Ferriz, Salvador García Soto, ultraderecha, León Krause, Luis Cárdenas, María Amparo Casar, Pablo Iriart, Raimundo Riva Palacio, Sergio Sarmiento, Víctor Trujillo, Broso, Leticia Robles, Manuel López San Martín, MCCI, que es Mexicanos a Favor de la Corrupción, Paola Rojas, Reforma y The Right News Show. Todos ellos son los medios que principalmente son los que originan el mensaje que luego esta red va a retomar.
1: O sea que originamos el mensaje. ¿Cómo me gustaría que se sentara aquí? Luisa María, te invito a que vengas mañana a sostener esto. Que me lo sostengas aquí y aquí, así, ahora sí que cara a cara, ¿sí? Que expliques por qué hiciste esta lista, para qué la hiciste, quién la hizo y cuánto costó. Pero sobre todo, ¿para qué? No puedo entender, mientras la presidenta rechaza la elaboración de las listas y las califica de propias del macartismo, del fascismo y de los nazis, su consejera jurídica hace una lista y la hace pública. Yo te pregunto de nuevo, Luisa María, alcalde, ¿para qué hiciste esta lista? ¿Para qué? Para mí es un privilegio estar ahí, ya lo dije. Pero está creando un riesgo y sobre todo le está dando un perfil a este gobierno que la misma presidenta niega que tenga. ¿Se fue por la libre? No sé. El hecho es que lo hizo. El hecho es que ahí está la lista. Y le recuerdo, que, y cito y recito a la presidenta. Vamos a escucharla y yo lo insisto. Esto decía la presidenta, y hasta donde sé, lo mantiene. Escuchémosla sobre las listas.
2: Que me apunten en la lista, porque este tuit, primero soy militante desde hace muchos años de este movimiento. Son millones y millones y millones de mexicanos, difícilmente podría haber una lista. Y segundo, y es lo más importante, esto es una posición fascista, así lo catalogo. ¿Quién hace listas? El macartismo, el nazismo. Ellos son los que hacían listas. ¿Para qué quiere hacer una lista?
1: Pregunto lo mismo. ¿Para qué quiere hacer una lista, Luisa María, alcalde? Repito la pregunta de la presidenta. Una lista propia del macartismo, del fascismo y del nazismo, del régimen nazi. ¿Qué es lo que sigue ahora, Luisa María, alcalde? ¿Qué es lo que sigue después de dar a conocer esta lista? ¿Ponernos un blanco? ¿Eso? ¿Cuál es el problema de ser crítico? Por supuesto, no aparece ninguno de los moléculas y esos. Y después da una serie de fuentes fantasmas en donde no aparece ninguno de los que maneja Jesús Ramírez. ¿De qué se trata? ¿De que todos seamos moléculas? Yo paso y me niego y me seguiré negando y no me voy a mover un ápice de la crítica. Ojo, de la crítica. ¿Por qué? Porque yo tengo 58 años en esto, más de 32 años en este programa, tengo 79 años de edad y a mí no me van a decir qué debo decir, ¿qué no debo decir? Y menos me voy a dejar impresionar o amenazar o intimidar con una lista por más consejera jurídica de la presidencia que sea Luisa María alcalde. Yo ya estoy grandecito para eso, ¿sí? Y repito, reto a Luisa María alcalde que me diga para qué hizo la lista y de dónde viene la idea. Porque a la que está embarcando es a la presidenta de la República. Continuamos.
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8: La actividad turística del país ha aumentado en más de 7% y su hospitalidad, junto con sus atractivos culturales y regionales, le han ganado el reconocimiento como la nación más amistosa del mundo, celebró la presidenta Claudia Sheinbaum, quien recordó que México está de moda.
9: Entre enero y junio del 2026, comparado con enero-junio del 2025, 7.7% más de viajeros internacionales. Gran dato. Vengan a México, país maravilloso, extraordinario. Playa, sol, cultura. Somos el país más amigable del mundo. Vengan a México, está de moda.
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10: Estamos de vuelta con la información. 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

0: Bueno, pues voy a ir contigo, Óscar Zúñiga. Primero tengo aquí. Bueno, me voy a ir contigo directamente. Mire, Jesús Ramírez también le entró al tema de los medios. Él fue el coordinador de comunicación social de López Obrador y sigue en el gobierno, ¿qué? Coordinador de asesores de la presidenta. Pero también le entra contra los medios. ¿Por qué? Pues porque es lo que hay. Te escucho, vamos a escucharlo.
1: Esta campaña que ha habido alrededor de la censura, que hoy vemos el nado sincronizado en el que los comentaristas de los medios de comunicación, particularmente en la prensa, pero también los comentaristas en radio y televisión, pues han hecho una campaña alrededor de la censura, vamos a la dictadura, pero nunca hemos visto tanta crítica al gobierno abierta, incluso soez, vulgar, inventando noticias, o de plano haciendo calificativos que pues sonrojarían a cualquiera, pero en cualquier otro régimen democrático serían llamados al menos a cuentas de que cuál es el sustento, ¿no?, de sus afirmaciones. Aquí ni siquiera eso. Es parte del debate público abierto que está garantizado por nuestra democracia y obviamente por el gobierno de la presidenta Claudia Sheinbaum, que quien es la que ha propuesto a debate estos lineamientos. Entonces, se trata más bien de la defensa a ultranza del derecho a mentir, del derecho a manipular la información y que no tenga consecuencias. Aquí lo que está señalando es que todo medio debe tener un código de ética y esa ética debe estar basada en la deontología periodística, es decir, en el apego a la verdad y en el apego a los hechos y a los dichos reales de las personas. Todo lo demás es noticia falsa, todo lo demás es un invento y como ahora se fabrican noticias, como ahora se hacen ataques políticos disfrazados de noticias y como ahora se intenta construir una posverdad, entre comillas, que no es otra cosa que una mentira fabricada, queriendo pasar por verdad para pues cuestionar a quienes no son afines a los intereses de estos medios, que en realidad representan intereses políticos y económicos, que eso es lo que no les gusta a los medios. Que hoy se diga digamos, con franqueza, que representan intereses, que no son medios, digamos, imparciales, sino que representan intereses. Lo que aquí se quiere es que sea abierto y público y transparente para la gente, para los ciudadanos, pues desde dónde se está hablando y qué intereses se representa detrás de cada conductor, detrás de cada opinión.
0: A ver, yo reto a Jesús Ramírez Cuevas a que me diga qué intereses represento. ¿A quién está detrás de mí? Te reto, Jesús, y pruébalo. ¿Qué intereses represento, o políticos o económicos? Yo trabajo en un grupo de Fórmula que no representa ningún interés más que el de la información. Por eso Fórmula es Fórmula. Fórmula es Fórmula. Y luego dice, nunca hemos visto tanta, tanta crítica. Es lo mismo que decía de López Obrador. Después dice, en cualquier otro régimen democrático, los periodistas serían llamados a cuentas. No, no, no, no, no, Jesús, no. En ningún régimen democrático los periodistas son llamados a cuentas por lo que escriben, o por lo que decimos, o por lo que escribimos. No en cualquier otro régimen democrático, no. No sé qué entiendan por democracia. En ningún régimen democrático se llama a cuenta a los periodistas por lo que expresan. Después dice, habla del derecho a ultranza, del derecho a mentir. Eso es una autocrítica también. Dice que no hay consecuencias. Puta, ¿eso es una amenaza? ¿Eso es una amenaza? Dice, se fabrican noticias posverdad, mentira tras mentira. Otra expresión de autocrítica, de lo que ha hecho siempre. Entonces, en eso estamos. Ve usted la ofensiva. La ofensiva. Un consejero jurídico, un consejero coordinador de asesores, la consejera jurídica. ¿En dónde están poniendo a la presidenta estos? Reitero, ha dicho y reiterado. Y lo sé, su rechazo a las listas. Lo que dijo en el 21, hoy lo sigue sosteniendo. ¿sí? Que las listas son propias, las hacían los régimen macartista, el régimen fascista, el régimen nazi. Entonces estos andan por la libre. ¿Cuál es la ofensiva? Callarnos. De los dos, ¿sí? De esta mujer, perdón, de la consejera jurídica, Luisa María Alcalde, y de José Ramírez Cuevas. Esa es la ofensiva, amedrentarnos, callarnos. Ellos son los, este es el inventor de las moléculas y todo esto. Ni uno de ellos aparece ahí, pues no, pues ellos están al servicio del régimen. Pues ¿sabe qué? Ni juntos me van a intimidar. Y síganle echando, síganle echando. Ah, por cierto, ¿se acuerda usted de la detectora de mentiras de López Obrador? Elizabeth Vilchis, la de las mentiras que decía López Obrador, que no leía bien, pero que no mentía. No mentía. Bueno, ahora ella trabaja en Sendero del Peje. Y vean lo que dijo Elizabeth Vilchis de Grecia Quirós, la actual alcaldesa de Uruapan, porque el 1 de noviembre del 2024 asesinaron, del 25, perdón, ejecutaron a su marido Carlos Manso, el alcalde de Uruapan, en la fiesta de las velas. Y vean lo que dice la exvocera de las mentiras de López Obrador, de Grecia Quirós. No se los va a creer usted, le pido que la escuche, por favor.
2: Yo sí pienso que en el momento en el que yo viera con mis ojos que asesinan al que digo que es el amor de mi vida, no me pongo a dar entrevistas con su emblema en las piernas, no lo soportaría. Y cada quien tiene una manera distinta de procesar el dolor, no estoy diciendo que no. Pero a partir de que asesinan a Carlos Manso y posteriormente, las semanas después, era, muy extraño. O sea, llama la sospecha, no de que ella lo haya asesinado, sino parece muy extraño como todo el financiamiento que se tenía. Entrevistas por todos lados, ella con el manicure perfecto, diciendo cosas de Carlos como de... Él hubiera querido que yo siguiera su legado y que yo fuera gobernadora de Michoacán. Es como, se lo dijo Adela Micha y era como, hermana, ¿what? ¿No? Y lo digo de toro pasado porque a Noroña le fue muy mal. Sí. Pero ahora, en esa entrevista, si usted no la ha visto, vaya a ver la entrevista que le hizo Adela Micha a días de haber del asesinato de Carlos Manso. Lo que ella dice es lo siguiente, y yo nada más les pido a ustedes que lo reflexionen. Dicen que ella estaba con él. Estaba la mamá de Grecia Quirós. Carlos estaba cargando a uno de sus hijos. Y entonces ella se lo quita de los brazos. Lo dice ella, ¿eh? Ahí está el video. Se lo quita de los brazos y se lo da la mamá. Y dice que la mamá todavía le dice a Grecia, Grecia, acompañemos a tu esposo, ¿no? A Carlos. Y dijo, no, porque él todavía va a dar una vuelta. Nosotros hay que quedarnos aquí. Y entonces se quedan en la orilla... Y justo unos minutos después, matan a Carlos. Ellas se agachan, y se lo dice así a Adela Micha. Entonces, ellas se agachan. Y la mamá le dice, vamos a ver qué pasó, qué le pasó. Y le dice, no, vámonos. Perdón. Si yo veo que le dan un balazo al amor de mi vida,
3: corre, eso sí,
2: le doy los chamacos a mi mamá y le digo a los, porque tenían seguridad de ellos, llévalos, y yo veo qué fregados le pasó.
0: O sea, lo vio con sus propios ojos, eso sí es, vamos, es la única verdad que dice. Sí, está cañón, ¿no? Lo vio con sus propios ojos, la detectora de mentiras. Pero pues no se ha podido separar de eso, de las mentiras, y sobre todo de la infamia. Querer acusar a la viuda de Carlos Manso, o insinuar que tuvo que ver en lo del asesinato, me parece de una ruindad propia de lo que fue su trabajo con López Obrador en la 4T, en el primer piso. Pero pues así están a todo lo que da. ¿Eh? No, y el derecho de las audiencias, yo supongo que ya habrán terminado su código de ética, ¿no? Y nombrado su ombudsman. Pero no, eso es para los demás. Porque le reitero aquí en Fórmula, hace más de una década que tenemos un código de ética. Y con el código de ética no hay ningún problema. Y con el ombudsman o el defensor de las audiencias tampoco hay ningún problema. Nada más, primero, que no lo designe el gobierno. Aquí un tema central es que quien va a decidir al final es el gobierno. La Comisión Federal de Telecomunicaciones es la autoridad. Es el gobierno y es el que va a decidir. Yo propongo esto, presidenta, a ver cómo ve. ¿Por qué no se declara un organismo a esta misma comisión como organismo autónomo? ¿Cómo ve? Y así quedarían muchas cosas aclaradas. Porque si no, va a ser el gobierno el que va a tener la última palabra, buscando tener también solo la primera o la única. Bueno, voy a ir contigo, Óscar Zúñiga. Pues ya regresaron, qué bueno, en un avión del ejército mexicano, obviamente. ¿Por qué? Porque el avión que llevó la ayuda trajo a mexicanos. El equipo de Tijuana, de fútbol, de los chavos, ya está de regreso. Y además a otros cerca de 36 mexicanos que estaban atrapados allí en Colombia. Venga, Óscar.
3: Gracias, Joaquín. Efectivamente, la madrugada de este jueves, el gobierno de México concretó el retorno seguro de 36 mexicanas y mexicanos que se encontraban en situación de vulnerabilidad en Colombia, luego del sismo que sacudió ese país el pasado 10 de agosto. La operación de rescate, coordinada por la Secretaría de Relaciones Exteriores y la Secretaría de la Defensa Nacional, fue instruida por la presidenta Claudia Sheinbaum como parte de los protocolos de protección consular en el extranjero. El grupo aterrizó a las 0:30 horas en la base aeromilitar de Santa Lucía, en el Estado de México, a bordo de la aeronave C-130 Hércules de la Fuerza Aérea Mexicana. El avión, precisamente despegado previamente con ayuda humanitaria, con destino al aeropuerto de Matecaña, en Pereira, Colombia. Por otra parte, Joaquín, el canciller Roberto Velasco señaló que un total de 118 personas entre menores de edad de distintos equipos de fútbol infantil y sus familiares han sido también repatriados con éxito desde Colombia. Y agregó que la repatriación fue para los equipos Pumas Baja, así como Leyenda Orbeliz y Selección de Nayarit. El despliegue requirió el trabajo conjunto de la Embajada de México en Colombia, personal diplomático y empresas del sector aéreo. Joaquín, el reporte.
0: Gracias, muchas gracias, y voy contigo, qué bueno que ya están en casa, los trajo la Fuerza Aérea. Y voy contigo, Juan Antonio Jiménez. Ayer la Corte declaró por unanimidad la creación de este fondo. ¿Sí? De este fondo especial, Fondo de Pensiones para el Bienestar. Este lo creó López Obrador en 2024 y desde entonces dijo que iba a tomar el dinero de las Afores de los trabajadores que no lo hubieran reclamado. Estamos hablando de 45 mil millones de pesos de cuentas individuales que llamaron inactivas. Pero son 45 mil millones de pesos que tienen dueños. Los trabajadores que aportaron durante toda su vida. Dicen que son cuentas inactivas. Pero pues inactivas o no, son de los trabajadores. La Corte aprobó el proyecto el decreto de López Obrador, y esos 45 mil millones de pesos de las cuentas que llaman inactivas pasaron de las Afores a este fondo de pensiones del bienestar. Eso sí aclaran, el que quiera reclamar su dinero, ahí está, ¿eh? En el fondo del gobierno. Voy contigo, te escucho, Juan Antonio.
4: Gracias, Joaquín. La Suprema Corte de Justicia declaró por unanimidad la creación del Fondo de Pensiones para el Bienestar, creado en el 2024 con casi 45 mil millones de pesos de cuentas individuales inactivas que ya fueron transferidas a los Afores al Estado, al concluir que la medida no implicó una confiscación o expropiación de los ahorros, ya que es solo un cambio en la administración de los recursos para fortalecer así el sistema de seguridad social. Durante la discusión se estableció que es infundada la acción de inconstitucionalidad que promovieron diputados federales de oposición, quienes señalaron que la reforma era inconstitucional, ya que no establecía para qué serán utilizados estos recursos, ni definen sus reglas de operación, ni su mecanismo de devolución. La ministra ponente, Loreta Ortiz Alf, señaló que la norma no otorga autorización al Estado para apropiarse de las cuentas individuales de todos los trabajadores. Vamos a escuchar cómo lo dijo.
5: Los recursos depositados en las cuentas individuales continúan siendo en todo momento propiedad de las personas trabajadoras o pensionadas. En ese sentido, a partir del estudio del decreto impugnado, se advierte que la reforma no autoriza la apropiación por el Estado de las cuentas individuales ni extingue el derecho de sus titulares, únicamente modifica la forma en que determinados recursos no reclamados son administrados.
4: Los ministros consideraron, Joaquín, que el objetivo del fondo es fortalecer la suficiencia de las pensiones y procurar que los trabajadores reciban una pensión más cercana a su último salario, además de que la reforma responde a principios de seguridad, prevención social y solidaridad. Joaquín, el reporte.
0: Gracias, muchas gracias. Gracias por tu reporte. Y hoy se armó ahí también con la ministra Lenia Batres, que se enfrentó a todos los ministros de la Corte, a los otros ocho ministros de la Corte. Estaban hablando del presupuesto y mire cómo se puso la ministra del pueblo, que no es cierto, no es la ministra del pueblo, es la ministra del presidente, porque es la única ministra que nombró directamente un presidente, directamente, Andrés Manuel López Obrador.
6: Si es necesario lo retiramos. Veo, pues, un ánimo difícil. Yo espero que no suceda todo ese ánimo en todos los casos que se les presente, porque veo que sería muy insano que no tenga que ver con criterio jurídico, sino con posiciones que he sostenido de otra índole en la que podrían ministras y ministros no estar de acuerdo. No estamos discutiendo eso y quisiera creer que retirándolo me van a enviar muy puntualmente sus observaciones y podremos integrar un criterio único jurídico, independientemente de las posiciones que sostengamos y de las diferencias que lleguemos a tener en otros temas.
0: Bueno, así está. Y no tenemos ahí lo de la otra ministra, la que fue consejera jurídica cuando se fue Julio Scherer. ¿Eh? ¿Mandé? Maristela Ríos, sí, se lo voy a preguntar. Estaba leyendo y entonces un ministro le pasa un papelito así y dice, ¡ay, me equivoqué, estaba hablando de otro tema! ¿En serio? Después de los anuncios.
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0: Bueno, ya solo quiero recuperar esta intervención de la ministra, que ya fue la segunda consejera de la presidencia de la República con López Obrador, a la renuncia de Julio Scherer, fue el 2 de septiembre, déjame hacer cuentas, de 2021, entró María Estela Ríos y luego López Obrador la hizo ministra. Mire, pues yo creo que andaba como pensando en otra cosa, no sé. Vamos a escucharla, la ministra María Estela Ríos.
1: Plantea determinar si el Congreso del Estado de Tlaxcala invadió competencias exclusivas de la Federación al establecer cobros por la expedición de licencias de funcionamiento. Ah, perdón, estoy confundida. Disculpe. Gracias.
0: ¿Y si el ministro que está a su izquierda no le pasa la nota diciendo estás hablando de otro tema? ¿Se hubiera seguido? ¿Sí? Perdón, estoy confundida. Y empezó a buscar y a buscar y a buscar. Y para atrás y para adelante, ¿verdad? Los que nos siguen en Telefórmula y en redes.
1: Sí, es el asunto 21, perdón.
2: El asunto 21.
0: No, estaba hablando de otro tema, de otro caso. Y no se dio cuenta. Bueno, pues, hoy es jueves del doctor Héctor. Ah, vamos primero, bien. Voy a ir contigo a la 8. No, perdón, ¿ya está? ¿No está el doctor? Bueno, o vamos de una vez a lo de Campeche, dígame. Voy contigo, Ana Rosa Morales, Fórmula Campeche, el caso de Alejandro Moreno.
3: ¿Qué tal, Joaquín? Buenas tardes. Por el presunto delito de peculado, Carlos Medina, extitular de la Unidad de Comunicación Social del Gobierno de Campeche, va a permanecer en prisión hasta el próximo lunes 17 de agosto, cuando se determine ya su situación jurídica por la presunta participación en el desvío de más de 36 millones de pesos mediante empresas que habrían sido utilizadas, Joaquín, para facturar operaciones simuladas. Medina ocupó la titularidad de esta Unidad de Comunicación Social entre 2019 y 2021 durante la administración de Carlos Miguel Aiza González, quien asumió la gubernatura en sustitución de Alejandro Moreno Cárdenas. Este ex vocero fue detenido la noche del martes en el barrio de Guadalupe, en una zona céntrica de esta ciudad capital, como parte de estas investigaciones que lleva a cabo la Fiscalía Anticorrupción del estado de Campeche. Y de acuerdo con las indagatorias, Joaquín, Medina estaría relacionado con Luis Antonio Espinosa, detenido el lunes en la alcaldía Benito Juárez en la Ciudad de México, a quien se señala como contador de Emigdio Moreno, hermano del dirigente nacional del PRI Alejandro Moreno Cárdenas. Esta investigación se centra en el presunto uso de empresas para la facturación de operaciones simuladas durante el sexenio de Alejandro Moreno, por lo que no se descarta incluso que la autoridad ministerial pues solicite y ejecute nuevas órdenes de aprehensión contra otras personas posiblemente relacionadas con este caso.
0: Gracias Ana Rosa Morales, y le decía que es jueves del doctor Héctor Aguilar Camín, escritor, historiador, periodista, director de la revista Nexos. Querido Héctor, ¿cómo estás? Buenas tardes.
4: Pues aquí, Joaquín, ando a la intemperie, pero ¿ah? Muy contento de estar contigo. Veo, Joaquín, que ya te subieron a las listas.
0: Sí. Oye, ¿tú no estás?
4: No, bueno, en la parte que me toca contigo, ahí estoy y quiero estar.
0: Sí.
4: Pero que sí te subieron.
0: Sí.
4: A las listas negras, ¿o cómo las vamos a llamar?
0: Pues sí, listas negras son eso. O listas guindas.
4: Quiero hacerte un comentario sobre, digamos, la lógica conspiranoica que hay detrás de esas tres listas, porque son tres grupos sí. distintos, ¿no?
0: Sí, yo me quedé con los periodistas, uno, los otros son políticos.
4: Bueno, la primera son medios y, sí. y personajes importantes, muy importantes, de la comunicación. En esa lista estás tú, está el Universal, está...
0: Ciro.
4: En fin... Pero en esa estás tú y bueno, y yo también en la parte que me toca. Entonces, toda la idea conspiranoica es que de estas fuentes de medios y personajes importantes de la comunicación salen los contenidos que después pasan por el C2, o sea, el grupo 2, que son de políticos y personajes que tienen, digamos, que no son políticos partidarios, pero que tienen una presencia como de políticos en la opinión pública. Y ahí, desde luego, es increíble que no se pueden olvidar de Calderón. Pero entonces, de todo el manantial de mentiras, de deformaciones que vienen de los medios y de los personajes en los medios, estos políticos usan todo eso pues para potenciar y empaquetar y remitir y repetir esa información, que entonces pasa al grupo 3, que es el grupo de las redes sociales, que son los anónimos que van repitiendo todo esto que ha sido tan tan ordenada y tan autoritariamente construido a partir del grupo 1. Bueno, esta es la espiral conspiranoica que está en la cabeza, por lo menos, de la consejera jurídica de la presidencia. La verdad, sería cosa de ponerse a reír si no fuera tan amenazante, en el sentido, Joaquín, de que están señalando como enemigos del Estado, del gobierno, ya sabes, del gobierno del pueblo, a gente concreta, a instituciones concretas, a personas concretas, y a una cantidad de redes sociales anónimas. Yo no estoy de acuerdo con las redes sociales anónimas, pero esas que están ahí, no todas son anónimas, hay unas que son reales, y esas redes, yo las veo, muchas de ellas se dedican también a reproducir información que es real, que no están inventando, que no están, digamos, construyendo, fabricando ellos. Entonces, la posición de la consejera jurídica y de la presidenta, porque esto sucede en la mañanera del pueblo, ha cambiado mucho, Joaquín, respecto de lo que la presidenta Sheinbaum, cuando era jefa de gobierno en el año 21, dijo respecto de hacer listas. Ahí está el testimonio de lo que dijo, está en redes.
0: Aquí lo pasé. Listas. Aquí lo pasé.
4: Bueno, no hacemos listas. Hacen listas los macartistas, hacen listas los nazistas. Nosotros no hacemos listas, hace listas la derecha. Ellos son los que hacen listas, nosotros no. Bueno, pues ahora sí, y ahí están haciendo sus listas, que yo no sé a quién manchan más, Joaquín. Más bien, sí sé, manchan al gobierno. Lo exhiben como un gobierno autoritario, persecutor, y profundamente o ligeramente, esponja cada quien, paranoico. Está viendo una conspiración donde hay solo opinión pública. Una opinión pública, y aquí está el rasgo también de temor que esconde ese tono persecutorio, que ya les está molestando, que les está haciendo daño, y como siempre le van a echar la culpa al mensajero, se la están echando completa, ahora con nombres y direcciones, en lugar de echárselo a ellas mismas, a las personas que están en el gobierno, que no han podido hacer un café razonablemente tragable en 8 años que llevan en el poder. Todo lo que han hecho se disuelve en el aire, en el fracaso, en el dispendio, y eso no lo ponen en la valoración de lo que está sucediendo. Bueno, pues que hagan listas negras, Joaquín. Yo diría que en el fondo muy honrados de estar en ellas, ¿no?
0: Pues sí, es lo que dije, para mí es una distinción estar en esa pinche lista.
4: Bueno, pues para mí también estar contigo ahí.
0: Gracias, querido. Te mando un abrazo.
4: Un abrazo.
0: Que estés muy bien, el doctor Héctor Aguilar Camín, escritor, historiador, periodista, director de la revista Nexos. Por cierto, me están aclarando y tienen razón. Este jefe de prensa que detuvieron de Campeche, que dicen que es el jefe de prensa de este Alejandro Moreno, No fue jefe de prensa de Alejandro Moreno, fue jefe de prensa del que Alejandro Moreno dejó de gobernador, Carlos Miguel Laiza González. ¿Sabe qué hace ahorita Carlos Miguel Aiza González? ¿Sabe qué es? Es el gobernador de la 4T en la República Dominicana. Sí, digo. Embajador, ¿qué dije? Gobernador, no. Es que ya había sido demasiado. No, es el embajador de la 4T en la República Dominicana y al que detuvieron, a este que detuvieron, el director de comunicación social, no era el jefe de prensa de Moreno, no, era el jefe de prensa del sucesor de Alejandro Moreno, que como pues entregó el gobierno de Campeche a la 4T, a Laida Sansores, pues lo premiaron con que ya ves que premian con embajadas, ¿no? Lo premiaron con la embajada de Santo Domingo, al gobernador de Yucatán, que también entregó el estado, lo premiaron con la embajada en Canadá, a Quirino, que entregó Sinaloa, es el embajador en Madrid, a la que estaba de gobernadora en Sonora, la nombraron cónsul en Barcelona, que es el mejor consulado que hay, y ahora ¿sabe de qué? Es embajadora en Panamá. Le digo, entonces, no sé por qué manejaron que era el jefe de prensa de Alejandro Moreno cuando fue jefe de prensa del sucesor de Alejandro Moreno, hoy embajador en la República Dominicana. Bueno, déjeme dar un aire, tantito, le invito al fútbol. Sí, le invito al fútbol. Este domingo, 12 del día, Ciudad Universitaria, Puma recibe a Querétaro. Y yo le mando un abrazo a este gran jugador, Sebastián Córdoba, que llegó, estuvo en el América, ¿sí? Luego estuvo en el Universitario de Nuevo León, con los Tigres de Nuevo León, en Toluca, y ahora en el América, y tuvo una lesión, pero pues una lesión terrible, yo creo que es la peor que puede tener un futbolista. Se rompió los ligamentos cruzados, que implica 8 meses fuera. Bueno, Sebastián Córdoba, le mando un abrazo y a recuperarse y a trabajar la cabeza, que es lo más importante. Puma recibe a Querétaro, le invito. 3 dobles aquí, 2 en mis redes y voy a unos anuncios y después de los anuncios. El director de la DEA, Terry Cole, advierte que el cártel Jalisco es una prioridad para Estados Unidos. No advierte, reitera. Y ayer se dijo que los cárteles mexicanos son el equivalente a ISIS en América Latina. Así de ese nivel. Y el equivalente de ISIS y Al Qaeda en América. ¿Quiénes? Los cárteles mexicanos. Siguen con eso. Quiero decirle que sigue el puente aéreo del gobierno de México a través de la Fuerza Aérea para envío de ayuda humanitaria de México a Colombia. Y el gobierno de Trump advierte que China usa a terceros países, entre ellos a México, para evitar pago de aranceles a Estados Unidos. Ahí vamos en todo, ¿eh? Continuamos.
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13: La cordillera de los Andes es la cadena montañosa continental más larga de la Tierra, cruzando 7 países de Sudamérica.
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19: Un juez le concedió una suspensión provisional a Ricardo Thompson, socio de Ernesto Rufo, contra la vinculación a proceso que se le dictó por delincuencia organizada con la finalidad de cometer delitos en materia de hidrocarburos y que lo mantiene preso en el penal del Altiplano. Con ello, la jueza de control que lleva el caso deberá suspender la apertura a juicio hasta que se resuelva en definitiva el amparo. El rector de la UNAM, Leonardo Lomelí, acudió a Oaxaca para supervisar la segunda jornada del examen de control presencial en la capital de ese estado. La visita ocurre tras la polémica del examen de ingreso a licenciatura. La presidenta Claudia Sheinbaum recibió a la Comisión Única Negociadora de la Sección 22 de la CENTE para dar seguimiento a la atención de sus demandas brindada con anterioridad. Este encuentro de trabajo se dio tras la solicitud directa de diálogo del magisterio. Informó Amy Arriaga. 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

0: pasas por el pensar. Bueno, le pongo en orden, sí. La gobernadora de Sonora, era Claudia Pavlovich, fue nombrada en premio por haber entregado el Estado cónsul en Barcelona, que es el mejor consulado que tiene México en el mundo, y en Barcelona. Después, actualmente es embajadora en Panamá. De Sinaloa, Quirino Ordaz, embajador en Madrid. De Quintana Roo, Carlos Joaquín, que también lo entregó, es embajador en Canadá. De Campeche, este que le decía, el interino de Campeche, Carlos Miguel Laiza, es embajador en la República Dominicana. Omar Fayad, que era embajador, que era gobernador en Hidalgo, se entregó Hidalgo y es embajador en Noruega. Y Rutilio Escandón, bueno, ya era de, ya estaba en la 4T de Chiapas, es el actual cónsul general de México en Miami. Para que vea usted que, pues sí les deja. Voy contigo, Lisbeth Hernández.
1: Muy buenas tardes, Joaquín. Efectivamente, reportamos en vivo desde León, Guanajuato, donde desde ayer se aplica el examen de control de la UNAM. Cientos de aspirantes se dan cita en este lugar para hacer su examen y defender su sitio para estudiar una de las 133 licenciaturas que ofrece la máxima casa de estudios. El día de ayer, en esta primera jornada, la prueba se realizó de 5 de la tarde a 8 de la noche. De 738 aspirantes que se esperaban en ese turno, únicamente llegaron 501. El día de hoy, la prueba se realiza en tres turnos, matutino y dos vespertinos. En este momento, los aspirantes están realizando su prueba. Sin embargo, pudimos ver que llegaron muchísimos menos a comparación de la jornada del día de ayer. El corte oficial de cuántos aspirantes presentaron su prueba el día de hoy lo tendremos hasta la noche por parte de la UNAM, por parte de la Universidad Nacional Autónoma de México. Sin embargo, te puedo comentar que el día de ayer le tomó solo 47 minutos al primer aspirante para realizar o para completar los 120 reactivos de este examen que ahora se realiza en la modalidad presencial. Después de él comenzaron a salir en lapsos de una hora aproximadamente los primeros aspirantes, que también fueron los que salieron, y bueno, los primeros que salieron y terminaron esta prueba por segunda ocasión para pues defender su lugar dentro de la máxima casa de estudios. Transcurre todo en calma, inicio puntual, y bueno, pues estamos al pendiente de lo que informen las autoridades universitarias sobre el desarrollo de esta jornada.
0: Gracias, Liz. Muchas gracias. Agregaron otro, Marco Mena, gobernador de Tlaxcala, que también entregó el Estado, es el actual cónsul en San Francisco. O sea, estamos hablando de Sinaloa, Sonora, Quintana Roo, Campeche, Hidalgo, Chiapas y Tlaxcala. Nuevos diplomáticos. Bueno, todos exgobernadores. Y voy a ir contigo, David Galván, están ahí en Michoacán con los aguacateros, el secretario de la Defensa Nacional, el general Ricardo Trevilla Trejo, y el secretario de Seguridad Pública Ciudadana, Omar García Harfuch. Te escucho.
2: Así es, los titulares, como bien mencionabas, Joaquín, de Defensa y de Protección Ciudadana por parte del gobierno federal, parte del Gabinete de Seguridad, se encuentra en el estado de Michoacán para reunirse con productores y representantes del sector aguacatero en seguimiento a las acciones de seguridad implementadas en la región y tras la reanudación de actividades de empresas estadounidenses para exportación. Estas actividades se reanudaron en Uruapan y Tancítaro con la finalidad de supervisar personalmente las condiciones de seguridad para el desarrollo de esta actividad productiva. Los funcionarios del gabinete se trasladaron a la zona luego del reciente reforzamiento de fuerzas federales con el despliegue de 1.500 elementos de Guardia Nacional y del Ejército Mexicano enviados hace una semana. Autoridades del Gabinete de Seguridad informaron que este encuentro forma parte de la coordinación permanente del Gobierno de México para proteger a productores, trabajadores, empacadoras y personal encargado de la inspección sanitaria, con énfasis en los municipios de Apatzingán, Aguililla, Buenavista, Cotija, Los Reyes, Peribán, Tinguindín, Tocumbo y Zamora. Es la información que tenemos, Joaquín, de esta visita, pues que se dio sin mucho anuncio, no se ha hecho mucha difusión, pero está la confirmación de que se encuentran recorriendo el estado de Michoacán el general Ricardo Trevilla y el secretario Omar García Harfuch.
0: Así es, gracias, muchas gracias por tu reporte, David. Bueno, voy a ir contigo, este es el comentario de mi querido amigo y compañero don Pepe Fonseca.
3: Buenas tardes, Joaquín. Buenas tardes al auditorio de Radio Fórmula. Para proteger sectores estratégicos el año pasado, impuso México aranceles entre 10 y 50% a importaciones de países sin acuerdo comercial, como China. Beijing acaba de acusar a México de dumping en el precio de la nuez que les vendemos. Todos los productos que China compra a México valen $1,000 millones al año. Y ellos nos venden $12,000 millones al año. Como toda potencia, parece que China se comporta con la ley del embudo a su favor. La acusación de Beijing no tiene sustento. El total que compran de nuez mexicana vale 21 millones. Nos quieren hacer creer que el consumo de nuez en un país con 1.500 millones de habitantes es apenas ligeramente superior a los $21 millones que nos compran de nuez. Eso no se lo cree nadie. Gracias, Joaquín, y buenas tardes.
0: Gracias, don Pepe, un abrazo. Francisco Villalobos, esto de los guantes eléctricos.
4: ¿Qué tal, Joaquín? ¿Cómo estás? Sus siglas en inglés, como se escribe en inglés la palabra guante glove, significan Generated Low Output Voltage Emitter, que es básicamente, es un dispositivo de bajo voltaje, bueno, o sea, yo no sé dónde sacan que es bajo voltaje, que te inyecten de 320 a 380 voltios, Joaquín. Si de por sí una pila de un automóvil para prender un carro es de aproximadamente 14 voltios y te saca el toque de la vida si no sabes cómo colocarlas, imagínate 380 voltios que con un guante la Oficina de Inmigración y Control de Aduanas, los oficiales de ICE, se ponen este guante para someter, como si no tuvieran suficientes herramientas para hacerlo, como si no vinieran 17 para agarrar un solo inmigrante o dos o tres hombres con sus hijos y sus mujeres. Tienen que usar ahora estos guantes fabricados por la compañía Compliant Technologies de Kentucky. $20 millones acaba de dar Donald Trump precisamente para esta compañía para que les den, para que les puedan otorgar a los oficiales de ICE. Y es un solo guante, Joaquín, ni siquiera se utilizan dos. Un solo guante que a la hora de tocar piel te lanza estos 320 voltios en pequeños shocks por segundo, aproximadamente 60 por segundo, suficientes para someter a cualquier persona, a cualquier peso, cualquier ser humano, para someterlo inmediatamente.
0: Gracias. Otra violación a los derechos humanos. Esto ya es, vamos, usted sabe. Y ya nos vamos. Yo soy Joaquín López Dóriga y como siempre le agradezco a usted que me escriba, que me llame, pero sobre todo y en especial le agradezco, usted lo sabe, y además lo sabe muy bien, que me escuche y ahora que me vea y que me siga en las redes. Gracias, pues, por eso, buenas tardes, los dejo con Marion, que está de regreso, y con Risco, que también, y nos vemos mañana, ya, viernes, vamos a alcanzarlo a la hora de la tarde, como todos los días, que les vaya muy bien.
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5: Los caracoles pueden dormir hasta 3 años seguidos si las condiciones climáticas externas no son favorables para su supervivencia.
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2: De la tarde en punto en este jueves 13 de agosto. Yo soy Javier Risco y gracias por darme la oportunidad de llegar hasta su casa.

0: todos los chamacos, por cierto, que todavía están de vacaciones disfrutando todavía varios días más. Y a los que andan haciendo el examen de control de la UNAM, también mucha suerte para acá, para la Ciudad de México. Es la próxima semana, así que a prepararse. Mucha información sobre eso. Vamos a darle.
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0: Ese es el tema. Segundo día de la aplicación del examen de control a licenciatura en la UNAM. Ahora fue en Oaxaca, donde el rector Leonardo Lomelí reconoció errores de la propia universidad en la prueba de admisión, la que se realizó de manera virtual. Andrea Meraz, enviada especial de Grupo Fórmula, está por allá. Cuéntanos, Andrea, ¿cuál es el ánimo? ¿Qué es lo que has visto?
2: Qué gusto saludarte. Pues bastante participación en este segundo turno que los aspirantes a la UNAM llegaron a mediodía, ya está concluyendo a las 3 de la tarde. Tienen que salir todos los aspirantes que vinieron a presentar este examen de control. Y después de las 9 de la mañana acudió el rector de la Universidad Nacional Autónoma de México, Leonardo Lomelí, hizo un recorrido en algunas computadoras y después ofreció un mensaje a los medios de comunicación dando datos, empezando que con esto de que en Oaxaca al menos 7 de cada 10 alumnos se han presentado a hacer este examen de control, es decir, de unos 400 que se esperaban, estamos hablando de unos 300 pudieron llegar en este primer turno. A nivel nacional, un 20% no se está reportando para hacer esta prueba de control. Y también adelantabas hace unos segundos lo que decía el rector Lomelí respecto a estos errores. Lo escuchábamos, digamos, con una postura un poco más abierta de que sí hubo errores en la UNAM, hubo errores de Territorium Life, que es la empresa que hizo esta prueba en línea, pero también hubo errores, y sobre todo, más que errores, responsabilidad de los alumnos, y así lo dijo.
3: A ver, yo creo que por supuesto que hubo situaciones que no previeron ni la universidad ni la empresa, y eso se está atendiendo, pero también hubo una responsabilidad. Quien hace trampa, claro que comete también un error. A ver, por supuesto que algunos sí hicieron trampa, o sea, eso está más que evidenciado, y de hecho hay evidencia que en su momento... pues ya ha sido analizada por la propia Dirección General de Administración Escolar.
2: Y todos los casos, Javier, se van a revisar aquellos que no pudieron haberse presentado a este examen de control debido a la plataforma de la UNAM, serán analizados a partir de la siguiente semana.
0: Gracias, Andrea, por tu reporte. Estamos muy al pendiente de lo que nos tengas que decir de la finalización, digamos, de este segundo examen de control. Gracias, Andrea, un abrazo.
2: Hasta luego, buena tarde.
0: Buena tarde. En tanto, integrantes de la Asociación Nacional de Transporte, la ANTAC, preparan un paro nacional para septiembre en protesta por los asaltos, robos, homicidios contra este sector que no paran. David Esteves Gamboa, presidente de la organización, denunció el incumplimiento del gobierno federal a los acuerdos para combatir la inseguridad en las carreteras. Bueno, y la presidenta Claudia Sheinbaum se reúne con miembros de la sección 22 de Oaxaca de la Coordinadora Nacional de Trabajadores de la Educación. En este momento, la Comisión de Maestros ingresó a Palacio Nacional desde las 11 de la mañana. Acudió también el secretario de Educación Pública. Tendremos el reporte. Nosotros vamos a una pausa y regresamos.
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5: 3:08 p.m. Gracias de verdad por estar con nosotros el día de hoy. A todos reportándose por acá a través de Twitter. Mi querida niña que espanta, un abrazo, gracias por estar con nosotros. Y a todos los que andan por acá también, a Mauricio González que nos escribe desde Monterrey, también a Leonardo González también desde Guadalajara, y a la gente que nos ve más allá de las fronteras, justamente en Estados Unidos, con el brazo, por supuesto, informativo de Grupo Fórmula. Gracias por estar con nosotros en Easy, en Sky, en Megacable, Total Play, Dish, y nos puede encontrar en Samsung TV, en Plus y Roku también. Muchísimas, muchísimas gracias por estar en sintonía. Pero bueno, vamos con la información que aparece en este momento desplegada en los diferentes medios de circulación nacional, y es el tema de Michoacán. Estados Unidos reanudó por completo las actividades oficiales en el estado. Esto después de la certificación del aguacate para exportación, después de evaluar ya las condiciones de seguridad, las medidas implementadas incluso por el propio gobierno mexicano. La decisión ocurre una semana después de que Washington retirara temporalmente al personal de inspección sanitaria tras recibir amenazas. Y el secretario de Seguridad, Omar García Harfuch, incluso el martes anunciaba la detención de 12 personas por cobro de cuotas en efectivo, en especie, tras una serie de cateos en Uruapan y en zonas aledañas. Vamos a escuchar lo que decía el secretario de Seguridad.
6: Las diligencias derivaron de una investigación por extorsión contra productores, trabajadores, comerciantes, transportistas y empacadoras de la región, principalmente de los sectores aguacatero, ganadero y cárnico. Como resultado, fueron detenidas 12 personas vinculadas con células delictivas dedicadas al cobro y recolección de cuotas en efectivo y en especie.
5: Bueno, incluso los secretarios de Defensa Nacional, Ricardo Trevilla, el de Seguridad y Protección Ciudadana, Omar García Harfuch, se encuentran en Michoacán, han tenido varias reuniones con empresarios, con productores, con representantes del sector aguacatero, en seguimiento justamente a las acciones de seguridad. Es un tema que preocupa ya más allá de México, por lo que significa el parar la industria del aguacate directamente a exportación. Ya se anunció que se reanuda por completo esas actividades, pero me da mucho gusto que me acompañe esta tarde Juan Carlos Venegas. Él es empresario aguacatero en Uruapan. Juan Carlos, ¿cómo estás? Te saluda Javier Risco, qué gusto verte.
7: Javier, ¿qué tal? Muy buenas tardes, mucho gusto. Un saludo a ti, a tu auditorio, a tus órdenes.
5: A ver, platícanos un poco de ti, Juan Carlos. ¿Desde hace cuántos años eres empresario aguacatero? ¿Es una tradición familiar? ¿Es una tradición que conoces ya desde hace varios años? Platícanos un poco de tu empresa y de tu industria.
7: Gracias. Bueno, en el 2018 constituí una moral, la cual fue víctima de fraude, tristemente, en 2018 y 2022. Me dedico a la comercialización de aguacate y pues bueno, nos ha tocado estar sopesando, nos afecta demasiado cuando hay una suspensión al sector empresarial en el tema del aguacate en particular, y más por tratarse de exportaciones a Estados Unidos, nos paraliza por completo y pues bueno, levantando la voz, exigiendo justicia, es que como se logra, afortunadamente las autoridades mexicanas están haciendo lo que es su responsabilidad y obligación, y pues bueno, celebro la decisión del embajador de Estados Unidos en México, el hecho de que ya se haya aperturado al 100% las exportaciones de aguacate al vecino país, Javier.
5: ¿Cómo es que se dan estos acercamientos por parte del crimen organizado? Lo que se ha señalado desde la conferencia matutina, extorsiones, cobro de piso, ¿es de todos los días? ¿Empieza a través de una llamada, de un mensaje de WhatsApp, con intimidación? ¿Cómo funciona, Juan Carlos?
7: Lo hacen a través de las llamadas telefónicas, o en muchas ocasiones a veces lo hacen a través de las juntas locales de sanidad vegetal, a través de algunos ingenieros, o van a presionar ahí a los ingenieros. Que son aparte de los de USDA. USDA, ellos sí los tienen muy cuidados, muy protegidos, o al menos garantizan un poco más la seguridad de ellos, Y bueno, lo que acaba de suceder, ya lo hemos visto en anteriores ocasiones. Qué bueno que el gobierno de Estados Unidos, cuando un trabajador requiere la asistencia institucional, pues reacciona de esa manera el gobierno de Estados Unidos. Y qué triste y lamentable que México tenga que pasar por este tipo de cosas para que la autoridad pueda hacerle como que hace su trabajo, que se supone deberían de estar haciendo de forma coordinada y permanente.
5: Sí, y la pregunta era eso, Juan Carlos, ¿cómo es ser un empresario aguacatero en este momento en Michoacán? ¿Hay incertidumbre? ¿Sienten el apoyo de manera estatal, de manera federal? ¿Sienten que los están protegiendo o es una moneda al aire el tema de la seguridad?
7: Es una moneda al aire, Javier, como tú bien lo señalas. Ser empresario aguacatero, aparte de ser todo un reto, tienes que sacrificar muchas cosas. Te pongo un ejemplo. En los últimos días, derivado de la suspensión al aguacate, yo he estado levantando la voz porque el gobierno, recordarás que a partir del asesinato de Carlos Manso, se implementó un programa por la paz, que le llamaron el Plan por la Paz y la Justicia de Michoacán.
5: Sí.
7: Y que aparentemente dentro de los ejes fundamentales de ese plan era atender los temas de inseguridad, lo cual pues ha sido para mí un fracaso porque pues sigue habiendo robos, asesinatos, extorsiones, etcétera, infinidad de delitos. Tan es así que yo, que me he animado a levantar la voz, el día de ayer recibí ya amenazas a mi teléfono. Entonces, si aquellas personas que piensan que a través de amenazas me van a intimidar o me van a callar, la verdad es de que se equivocan. Y te lo comparto a ti, Javier, porque incluso ayer mismo ya tiene conocimiento la Secretaría de Seguridad Pública y Atención Ciudadana, y quiero hacer el llamado a la presidenta de México, a que si algo me pasa, pues que asuma su responsabilidad, porque creo yo que no podemos estar esperando a estarles mendigando la obligación que tienen, no nada más con el sector aguacatero, sino también con la sociedad en general.
5: ¿Ya te comunicaste entonces, Juan Carlos, con al menos la vía comunicación que tienes con la Secretaría de Seguridad Estatal, con la Secretaría de Seguridad Federal? ¿Ya levantaste, digamos, la denuncia de lo ocurrido el día de ayer, estas amenazas?
7: Al menos ya tienen conocimiento. Hasta el momento no me han solicitado que haga una denuncia formal ante la FEMDO, pero ya vía telefónica con un directivo cercano al secretario Harfuch, ya se lo comenté desde anoche, y pues estoy en espera de alguna indicación. Sé que el secretario Harfuch estuvo en Michoacán, estuvo en reunión con la Asociación de Productores y Empacadores de Aguacate, quizá, y también el secretario Trevilla, y seguramente fue para coordinar la estrategia de los trabajos de seguridad. Pero ahora con esta reapertura me preocupa porque pues ya se van los reflectores hasta cierto punto de Michoacán, y entonces ya viene la presión hacia los que nos atrevemos a levantar la voz. Incluso, si me lo permites, me gustaría hacerle un llamado al embajador de Estados Unidos en México para que a ver si hay posibilidad de abrir una línea de comunicación, y también así como de alguna manera apoyan ellos a sus inspectores de USA, pues me gustaría hacerle yo en lo personal petición para que ante cualquier eventualidad o algún momento en el que yo me sienta agredido u ofendido, sí, pues mi familia tenga la posibilidad de que se paralice el sector aguacatero para que las autoridades encontrasen a los responsables, por así decirlo. Sí. Y bueno, aunque mira, me llamen traidor a la patria, sí, pero pues hay que levantar la voz.
5: No. Lo que nosotros te ofrecemos, por supuesto, Juan Carlos, es un micrófono para darle, gracias, seguimiento a tu historia y para escucharla. Estamos hablando con Juan Carlos Venegas, él es empresario aguacatero de Uruapan. Al vivir ahí, al ver las diferentes estrategias que pone el gobierno estatal y federal, el despliegue de Guardia Nacional, operativos, el Plan Michoacán, ¿por qué crees que no funciona, Juan Carlos?
7: ¿Por qué crees que...? Por la corrupción, Javier. Perdón.
5: ¿Por qué?
7: Es por la corrupción, Javier. O sea, la verdad es de que, y bueno, la falta de voluntad y de compromiso de las autoridades estatales y federales para la atención de estos delitos. Yo no puedo asegurarte, pero pues cada vez dan a entender que hay colusión directa entre autoridades y gobierno, y en lo particular, digo, yo no soy pues una persona que le gusta mantenerse callada. Y mira, te pongo otro ejemplo. Te decía hace un momento que yo constituyo una empresa y soy víctima de dos fraudes. Ayer en particular tenía una audiencia intermedia con una persona que está detenida en Uruapan, y resulta que no se presenta el Ministerio Público de la Fiscalía General de Michoacán. Entonces, esa falacia de que la justicia es rápida, pronta y expedita, pues solo está en el discurso, porque en los hechos te dejan solos. Prefiere estar el fiscal general en campaña que atender los temas de las causas, que las miles de víctimas están en la fiscalía. Yo solo lo estoy evidenciando lo que a mí me pasa. Entonces, si eso me pasa a mí, imagínate qué será con un ciudadano que va a presentar una denuncia, que va a exigirle a las autoridades la petición o solicitud de algún delito, víctima de delito, y no los atienden. Ese es el Michoacán de hoy, Jesús.
5: Sí, Javier.
7: Javier Risto,
5: sí, perdón. No te preocupes. A ver, ¿qué ha pasado? Y te lo pregunto con Grecia Quirós, con la alcaldesa. ¿Funciona? ¿Ha ayudado desde Uruapan? Te lo pregunto, por supuesto, porque ahí vives, ahí está tu familia. ¿Qué ha pasado con este nuevo gobierno?
7: Mira, el problema de Grecia ha sido una persona que desde mi punto de vista ha sido muy valiente. Le admiro esa valentía, ese coraje. Incluso a partir del asesinato de Carlos Manso, a mí me impactó, como no tienes una idea, y más porque con Carlos Manso fuimos amigos por muchos años. Con su hermano Juan fuimos compañeros funcionarios en el ayuntamiento en 2015. Conozco a su familia y la verdad es de que anduvimos también muchos años en el PRD luchando por las causas, aparentemente, ¿no? Cuando hoy en día yo no luché para llegar a este clima de inseguridad que hoy se vive. Entonces, Grecia Quirós hace lo que puede y ha pedido ayuda infinidad de veces a la presidenta de México cuando ha venido a Michoacán. Le ha mandado decir que por qué no va a Uruapan, que vaya, que pase para tocar los temas de inseguridad. No va la presidenta de México a verla. Carlos Manso, ¿cuántas veces pidió ayuda? Y sí, lo hicieron de forma muy respetuosa los dos. Yo creo que el secretario...
5: Juan Carlos, llega el corte, pero vamos a una pausa y regresamos para cerrar esta comunicación.
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5: 3:23 p.m. y le agradezco a Juan Carlos Venegas, empresario aguacatero de Uruapan, que permanezca en la línea. Juan Carlos, estábamos hablando y haciendo esta valoración, para mí me importa mucho, del gobierno de Grecia Quirós. Y después de hacer de tratarnos de contestar, Juan Carlos, pues creo que lo podemos resumir en unos oídos sordos desde el centro, desde la federación.
7: Sí, mira, muy triste, y te voy a poner un ejemplo. Aquí tengo un escrito firmado por la presidenta de México. Derivado de todas las denuncias que he hecho en estos días a través de los medios de comunicación, Javier, ya he recibido respuesta por parte, a través de mi correo electrónico, de diferentes dependencias. Y te digo qué lamentable que tengas que levantar la voz para que te escuchen. Y la presidenta en días pasados reconoció el tema de la extorsión y de cobros de piso en Michoacán, y lo reconoció porque hay evidencias y está documentado con su firma de ella, donde se le ha hecho peticiones, y hasta el día de hoy ha habido omisión. Ahora bien, también quiero hacerle un llamado a la Asociación de Productores y Empacadores de Aguacate, porque también ha sido muy omisa, muy complaciente con el gobierno estatal y federal. Entiendo que cuidan sus intereses del empaque y todo, pero una vez que reabrieron, pues ya bajaron la guardia, ya no dijeron nada. Ya han estado muy complacidos, y me parece que esa actitud es también caer en ese jueguito del gobierno estatal y federal. Tenemos que aprender a levantar la voz y hacer que el asesinato de Carlos Manso valga la pena, porque eso es lo que nos dejó, por así decirlo, y eso es de alguna manera continuar el legado. Ya estamos cansados, Javier, de esta situación de inseguridad y que las autoridades se burlen.
5: Oye, Juan Carlos, pues mira, no perdamos esta comunicación. Para mí es muy importante el tema de Michoacán, para todos. Sabemos, como tú lo dices, que luego está la atención de los medios por algo que sucede directamente desde Estados Unidos, por desafortunadamente una tragedia que llega hasta la nota nacional, pero sí tengamos comunicación directa, Juan Carlos, y siéntete con la libertad de que tienes un micrófono de este lado para darle seguimiento a lo que ocurre en Michoacán, y te agradecemos este testimonio.
7: Al contrario, Javier, gracias a ustedes, a Grupo Radio Fórmula, por estar al pendiente. Me pongo a sus órdenes. Le envío un fuerte abrazo al pueblo de México, y creo que es hora de organizarnos y sumarnos para ya, por favor, acabar con este clima de inseguridad que hay en todo el país. Un abrazo, buenas tardes.
5: Un abrazo, gracias. Es Juan Carlos Venegas, él es empresario aguacatero de Uruapan. Nos acaba de decir en este micrófono: ayer fui amenazado. En medio del operativo Michoacán, en medio de la llegada de decenas, bueno, de cientos de elementos del ejército, de la Guardia Nacional, del Ejército, con la presencia incluso del secretario de la Defensa Nacional hoy, del secretario de Seguridad Pública, Omar García Harfuch, lo que nos dice un empresario aguacatero es: ayer me amenazaron. Ayer recibí llamadas directamente amenazándome a mí que me calle, por parte del crimen organizado. Y cuando le pregunto, ¿y por qué? ¿Por qué no funciona el despliegue? ¿Por qué no funcionan los operativos? La respuesta es tan contundente: por corrupción. Dice, porque hay una red de complicidades entre el crimen organizado y autoridades, ya sea autoridades locales, autoridades estatales, federales. Es lo que acaba de decir Juan Carlos Venegas. E iba a mandar a otra cosa, porque íbamos a separar directamente con la cortinilla de Lisa Sánchez, especialista en temas de seguridad y política de drogas, pero me parece que no se necesita una cortinilla para separar el tema, porque es una gran introducción de lo que vamos a hablar. Querida Lisa, muchas gracias por acompañarnos esta tarde. ¿Cómo estás?
19: Muy bien, mi querido Javier, con el gusto de saludarte, y bueno, con la tristeza de ver que efectivamente en muchas partes del país la inseguridad persiste.
5: A ver, cuéntanos un poco, vienes a hablarnos de esta reducción también ya tan publicada desde el gobierno federal, la reducción del 51% en el promedio diario de homicidios dolosos en México entre septiembre de 2024, julio de 2026, pero siempre, Lisa, tienes una mirada de eso, de las letras chiquitas, de tratar de entenderlo más allá de cifras. ¿Qué lees en esta información?
19: Bueno, pues efectivamente yo creo que la introducción precisamente de este empresario aguacatero en Michoacán nos sirve mucho para situar el tema. Hay una narrativa desde el gobierno federal de que efectivamente la estrategia nacional de seguridad está funcionando y el indicador o el derrotero contra el cual están haciendo esa evaluación es el indicador de homicidio doloso, y justamente salió este martes el secretario Omar García Harfuch junto con Marcela Figueroa del secretario ejecutivo a decirnos estas cifras que tú mencionas. Al mismo tiempo salieron por lo menos 4 análisis interesantes, uno de México Evalúa, uno del diario El Noroeste, otro de el diario, el medio digital Enfoque, y otro de la organización Causa en Común, analizando las cifras para sacar 3 conclusiones que son muy pertinentes con lo que acabamos de oír de Michoacán. La primera, si bien es cierto que podemos registrar una disminución en el homicidio doloso, que no es del 50 y tantos% como dice la presidenta, pero que sí se puede presumir alrededor del 27%, 21% en el último año, que es muy bueno, esas mismas cifras oficiales del secretariado nos revelan que la violencia no se puede medir ya solo con el homicidio doloso. ¿Por qué? Porque suben otras categorías de las propias cifras oficiales, como por ejemplo los otros delitos que atentan contra la vida, como los homicidios imprudenciales o accidentales, digamos, y otra categoría que no es del secretariado, pero que sí es del INEGI, que son los suicidios. Entonces, en el conjunto, la violencia letal en México no solo no baja en esas proporciones, en algunas categorías aumenta, y si a eso le sumamos el fenómeno concurrente de la desaparición, pues vemos que la violencia letal sigue, persiste y se enraiza en los territorios. Y hay una segunda conclusión muy rápida, que es en muchos estados seguimos por encima de los promedios de homicidios que teníamos hace 11 años, en 2015, 2/3 aproximadamente del país tiene todavía promedios de homicidio doloso y violencia letal superiores a los niveles de hace 10 años.
5: Ese es el primer punto.
19: Primera conclusión. Segunda conclusión, pues efectivamente la violencia letal en su conjunto, aunque es lo más importante dentro de las estrategias de seguridad, deja fuera esto que acabamos de presenciar con el caso de Michoacán, que son los otros delitos. Y se presume mucho también que la Estrategia Nacional de Seguridad se concentra en la persecución de la extorsión, que incluso se hace un cambio de metodología en la manera de medir y reportar los delitos de extorsión para distinguir los presenciales de los no presenciales, para distinguir, por ejemplo, pues estas que te hacen telefónicamente y que en realidad no son necesariamente violentas más allá de lo patrimonial. Pero bueno, seguimos viendo que lo que termina por fallar en todas estas estrategias es todavía no tenemos un foco en la separación de este vínculo y colusión entre la autoridad y la criminalidad, que sigue poniendo en peligro a las personas y sigue minando una cosa que es con la que quisiera un poco terminar, que es la confianza del ciudadano en la denuncia, la confianza del ciudadano en la acción de la autoridad. Ahorita lo decía Juan Carlos muy bien, pues solo nos hacen caso por la denuncia mediática. Si él se hubiera restringido los mecanismos institucionales de solo denunciar ante la Procuraduría Estatal, seguramente no hubiese tenido la misma respuesta que recibe de hacer la denuncia en los medios. Y eso también se lleva a las cifras, la confianza en las cifras, la banalización de las categorías de las cifras. Y con eso cierro. Yo creo que una de las conclusiones de estos 4 análisis que se hicieron esta semana convergen en la necesidad de poder tener mecanismos de evaluación y auditorías independientes que efectivamente nos ayuden a transitar hacia mecanismos de medición de las violencias y los fenómenos delictivos en los distintos estados de la República, para poder entonces sí no solo cantar las victorias cuando haya que cantarlas, sino ligarlas efectivamente a la acción de la autoridad, es decir, poder afirmar que esas reducciones son producto de la implementación de una estrategia o una política nacional.
5: A ver, y me quiero detener en el tema de la confianza también, que es otro de los indicadores que se ven y que llaman más la atención, que es la percepción de seguridad también a nivel nacional. ¿Cómo va, cómo se va midiendo también si se pone frente a frente?
19: La percepción de inseguridad la mide el INEGI a través de una encuesta que hace en 70 centros urbanos del país, y efectivamente la percepción de inseguridad siempre se sitúa en muchas ciudades, incluso por encima del nivel de victimización real de la ciudadanía. La percepción responde a muchos factores, incluidos episodios altamente mediatizados, sus propias experiencias de victimización y sobre todo un efecto acumulativo de la desconfianza en la autoridad o un efecto acumulativo de su propia sensación de inseguridad en la calle y en los distintos espacios públicos, que es lo que refieren. Aquí lo que vemos es que la serie, si bien ha tenido algunas mediciones de esta de encuesta ENSU, en donde la percepción de inseguridad también ha mejorado, pues esta se encuentra muy arriba, es decir, el 2/3 de la población en México se siente insegura en el espacio público y en sus ciudades, y esta percepción en el caso sobre todo de las mujeres es una percepción todavía más grande y peor, porque nos sentimos más inseguras en más espacios públicos. Algo que es muy importante decir, y con eso podemos concluir, es que esa percepción de inseguridad también se alimenta precisamente de la desconfianza y los juegos de cifras. En la mañanera salimos con un triunfalismo tremendo, en la tarde nos enteramos que es el gobierno de Estados Unidos interviniendo una economía tan importante como la del aguacate, con los actores locales, pues que aún siguen diciendo, en el medio de todas estas acciones, aún seguimos siendo amenazados, y eso tiene que ver con la completa y absoluta confianza de quien delinque, de que permanecerá en la impunidad.
5: Bueno, siempre la claridad. De verdad, muchísimas gracias, Lisa.
19: Querido Risco, como
5: espacio,
19: siempre.
5: Muchas gracias.
19: Un gustazo.
5: Y bueno, pues seguimos, por supuesto, muy al pendiente de todo el trabajo de mi querida Lisa Sánchez. Nosotros vamos a una pausa y regresamos. Seguimos aquí en Hoy es Risco.
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22: Venus es el único planeta del sistema solar que gira en sentido horario, al contrario que la mayoría de los planetas.
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25: El mono capuchino. Este pequeño primate destaca como uno de los habitantes más inteligentes y astutos de la selva tropical. Utiliza de manera constante herramientas naturales como piedras y ramas para romper frutos secos. Vive en comunidades ruidosas y muy sociables.
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22: Los secretarios de Defensa Nacional Ricardo Trevilla y de Seguridad Omar García Harfuch se reunieron con productores y representantes del sector aguacatero en el estado de Michoacán, con quienes hablaron de las acciones de seguridad implementadas en la región. Como parte del compromiso del gobernador de Tamaulipas, Américo Villarreal, para proteger los derechos humanos de la juventud y consolidar canales efectivos para la reinserción social, la Defensoría Pública del Estado brindó asistencia jurídica a 5 jóvenes internos en el Centro de Adolescentes de Güeynes. David Esteves, presidente nacional de la Asociación de Transportistas, dio a conocer que analizan realizar un paro nacional en septiembre ante el incumplimiento de acuerdos del gobierno federal para reforzar la seguridad en las carreteras. Informó Itzel Vanegas. 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
1: 3 de la tarde con 38 minutos. Gracias de verdad por sus comunicaciones a través de Twitter, a través de nuestras redes sociales. Gracias por sintonizarnos en este jueves 13 de agosto. ¿Desde dónde nos ven? ¿Desde dónde nos escuchan? Repórtense, por favor, a través de nuestros medios. Pero vamos un poco relajando la situación. Vamos a lo que sigue.
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1: Querido Silvestre, qué gusto que andes por acá, ¿cómo estás?
6: Qué gusto verte.
1: Qué gusto que estés
6: persona.
1: Aquí.
6: Eres querido. Real.
1: Exactamente, querido Silvestre, qué gusto que estés aquí en cabina.
6: Gracias.
1: Y mira, pensaba entrar este tema hablando de... la muerte de Robin Hood, que es la película de la cual nos vas a hablar. Pero no, quiero empezar hablando de este encuentro con nuestro cine mexicano de Encine MX. Algo que, por supuesto, estás planeando, que se va a realizar, es del 8 al 12 de septiembre en Puebla. Cuéntanos de esta travesura cinéfila que traes entre manos.
6: Mira, que te agradezco muchísimo, de verdad, y además estás más que invitadísimo, todo el mundo. Es una, como bien lo dices, no es un festival, no es una muestra, es un encuentro, es una aventura del 8 al 12 de septiembre. Abrimos, es una función todos los días.
1: Ajá.
6: El chiste es las tardes pasarlas con una película de estas que nos marcaron, lo cual es muy interesante. Vamos a abrir con No se aceptan devoluciones, que es una de las grandes, bueno, la película más taquillera en la historia del cine mexicano. La vamos a volver a pasar en cine, en pantalla grande. Y después hay una conversación con los creadores. En este caso viene Eugenio Derbez.
1: El 8 de septiembre.
6: El 8 de septiembre es Eugenio Derbez y No se aceptan devoluciones. Después... Y tenemos al día siguiente es El laberinto del fauno. Cumple 20 años. Y
1: ¿cumple 20 años?
6: 20
1: años.
6: O sea, ¿dónde estaba usted?
1: ¿No te dolió la rodilla cuando dijiste ya 20 años?
6: Exacto. De ahí para arriba. Pero El laberinto del fauno ahorita se está preparando un movimiento muy interesante, padrísimo para todos los fans. De Guillermo está preparando todas las versiones restauradas. Y Berta, platicamos con Berta Navarro y todo. Y
1: ¿quién es Berta Navarro?
6: Berta Navarro, la gran productora del laberinto del fauno. Como dice Guillermo del Toro, es su abuelita cinematográfica, la responsable de llevar la producción de Guillermo del Toro, Cronos, por ejemplo, a Cannes. Y viene precisamente a platicar, porque vamos a mostrar El laberinto del fauno, no la versión restaurada, vamos a mostrar El laberinto del fauno, la versión de hace 20 años.
1: Oh, ¡qué maravilla!
6: Ahora vamos a la original.
1: Bueno, ¿y cómo superas 8 y 9 de septiembre? Exacto. Viene el 10. ¿Qué se hace el 10?
6: El 10 nos echamos Nosotros los Nobles, que también otra vez regresamos al 2013 con esta película que también fue la película más taquillera durante 6 meses, ¿no? Duró 6 meses con la más taquillera, que es Nosotros los Nobles. Y después llega y tenemos este encuentro con Gas Alarraqui, el director Gas Alarraqui, que va a ser una locura, para que obviamente ya tengamos las dos películas más taquilleras y este festejo del fauno. Terminando cada película, se tienen las conversaciones y todo el encuentro con estos creadores. Y luego, después, al día siguiente, el 11 de septiembre, llega El crimen del padre Amaro, otra vez en pantalla grande, y llega Carlos Carrera y llega Ana Claudia Talancón. Entonces vamos a platicar con Ana Claudia.
1: ¡Qué pedazo, oye!
6: Ana Claudia Talancón. ¿Y hace cuánto que no ves El crimen del padre Amaro
1: ya
6: en
1: tiene
6: pantalla
1: rato.
6: Grande?
1: Ya
6: y
1: tiene
6: en
1: rato.
6: Pantalla grande. Y como es en Puebla, qué mejor forma de cerrar que vamos a cerrar con Arráncame la vida, el sábado. El sábado 12, vamos a ver, miren, Arráncame la vida.
1: Con Ángeles Mastretta, Ana Claudia Talancón, José María de Tavira y Roberto Snyder.
6: Y bueno, director Snyder.
1: 8 al 12 de septiembre en Cine MX. La página es www.encinemx. Para consultar la cartelera, para ver qué día vamos, es nombre, correo electrónico, número celular. En cada función puede registrar hasta 3 acompañantes.
6: Así
1: de
6: es.
1: Verdad, es
6: las
1: es algo...
6: son gratuitas, te metes a la página, te registras. Entonces ahí puedes registrar.
1: Bueno, qué oportunidad.
6: Sí, Silvestre. Las funciones son gratuitas. Entonces,
1: ¿y qué gran idea? Qué gran idea, de verdad.
6: Y el chiste es recuperar otra vez estas películas, llevarlas al cine y que se platique con los creadores. Hay muchos, muchos que no han visto esas películas en cine. Mis hijos
1: no hacen. Yo no recuerdo El laberinto del fauno, por ejemplo, en cine.
6: ¿En serio?
1: Entonces voy a ir el 9 de septiembre.
6: Una gran experiencia. No tienes una idea. Yo tuve oportunidad este año de ver ya la versión restaurada en Cannes de lo nuevo que está preparándose y esta es una delicia.
1: No del 8 idea. Al 12 de septiembre en Cine MX. Lo vamos a estar, estamos apenas a 13 de agosto, uh-huh. lo vamos a estar repitiendo cada semana y estaremos hablando, por supuesto, contigo ya que ocurra por allá. La película del día de hoy, querido Silvestre, La muerte de Robin Hood.
6: Hoy estamos hablando, ¿cómo es posible que llegue Hugh Jackman y la haga de viejito, ya lleva Logan, ajá, ¿no? Y luego llega con La muerte de Robin Hood y apenas tiene 57 años. Una película extraordinaria, sin lugar a dudas, una película totalmente diferente, dirigida por Michael Sarnowski, es un norteamericano. Él había hecho una cinta anterior que se llama Pig y luego hizo A Quiet Place, la tercera parte de A Quiet Place. Ahora es la idea de presentar un Robin Hood que ya está en el ocaso, ya está terminando, ya es veteranísimo, y resulta que llega el pequeño Juan y le pide una última ayuda. Necesito que me ayudes a recuperar a mi familia. Necesito que me ayudes a matar unos tipos y tengo que recuperar a mi familia. Acepta Robin Hood, lo lastiman, no platico más la historia, pero es un encuentro de un héroe que ahora sí que se topa con pared y es todo lo que ocurre cuando él es el único que niega que ha sido un héroe, porque el chiste es de la leyenda de Robin Hood, es le robaba a los ricos para dárselo a los pobres y a veces estos ricos y todo, y la forma en cómo lo hacía no era tan buena, no es tan...
1: Sí,
6: tan,
1: se confronta en lo moral.
6: Totalmente, en lo moral y en las leyendas en donde él a veces mataba, digo, masacraba.
1: O sea, Robin Hood más humano.
6: Humano, oscuro, dañado, perjudicado, con unos problemas, con traumas. Es un Robin Hood negro, visualmente es oscurísima, Risco, es una cosa brutal. Es de esas películas que vas y sales enlodado, sales
1: me encanta.
6: De verdad, y sales para un café que te va a durar largas charlas. O sea, sales después para café, para tacos y para regaderazo. O sea, es una película fuerte, dura, muy interesante, en donde el chiste, te sigues preguntando, ¿qué es ser un héroe? ¿Qué es ser un héroe?
1: Me encanta el eslogan de La muerte de Robin Hood. Nunca fue un héroe, es lo que dice en el póster. Uh-huh. Es la recomendación de esta semana de mi querido Silvestre López Portillo. Ya lo saben, es un extraordinario analista cinematográfico. Yes. Y ahora vamos a estar molestándolo cada semana por el Encine MX, este encuentro. Gracias, de verdad.
6: Un placer.
1: Silvestre, esta es tu casa.
6: Igual.
1: De verdad.
6: Igual allá.
1: En serio, querido Silvestre. Nosotros vamos a lo que sigue.
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1: Bueno, pues 3:46 p.m. Le mando un abrazo a toda la gente que conforma el Mex Best. Le mando un abrazo a grandes amigos por ahí que están calificando lo mejor del turismo. A mi querido Héctor Pardo, que anda por ahí, como siempre. A mi querida Mariana Arriaga. A Mario García también, que es parte del jurado. A mi querido Rulo también. A Sofía Cortina, que forma parte del jurado de Mex Best. Que, insisto, lo mejor de la gastronomía, de las bebidas, viajes y destinos, estilo de vida. Se celebra y se premia. Y este año Mazatlán será sede de estos premios Mex Best 2026, del 5 al 7 de octubre. Como lo decía, un evento que reconoce lo mejor de la comida, de la coctelería, de la hospitalidad. Y bueno, pues será también más de 300 representantes, líderes de sector, se darán cita en Mazatlán. Y me da mucho gusto que me acompañe esta tarde Mireya Sosa Osuna, ella es secretaria de Turismo del Estado de Sinaloa. Gracias, secretaria, por acompañarnos. Te saluda Javier Risco, ¿cómo estás?
5: Hola Javier Riesco, ¿qué tal? ¿Cómo estás? Buenas tardes, feliz, muchas gracias por el espacio y un saludo esta tarde hasta la Ciudad de México.
1: Bueno, pues un saludo por allá, secretaria. Pues un poco esto que se da a conocer, Mazatlán recibiendo a los premios Mex Best. ¿Qué tienen preparados desde Mazatlán, secretaria?
5: Estamos felices, estimado Risco, de darle la bienvenida a más de 300 líderes representantes de lo mejor de la industria, la hospitalidad, la gastronomía, la coctelería en México. Grandes actividades que hemos preparado con nuestros amigos de MexBest. Van a ser 3 días del 5 al 7 de octubre que se estará llevando a cabo este evento por primera vez en el Pacífico mexicano. El año pasado se llevó a cabo en Guadalajara, el antepasado en Tulum y bueno, ahora felices de que Mazatlán haya sido seleccionado para llevar a cabo la premiación de este gran evento y estaremos recorriendo y compartiendo lo mejor de la perla del Pacífico, yendo a jugar golf con actividades de wellness, por supuesto degustando lo mejor de la gastronomía mazatleca, sinaloense, y varias actividades a diferentes atractivos turísticos que, como sabes, tenemos el malecón más grande de Latinoamérica, el acuario más grande de Latinoamérica también, el faro natural más alto del mundo, el observatorio, desde donde llega la farolesa más alta sobre el nivel del mar en México. Entonces, pues bueno, definitivamente esto representa un gran escaparate además para el destino de Mazatlán, para la perla del Pacífico, para Sinaloa, y muy contentos de recibir este al 7 de octubre.
1: Y no solo eso, nos enteramos también, secretaria, que Sinaloa tiene 27 establecimientos nominados a la categoría Reader's Choice, que es donde el público elige a sus favoritos, restaurantes como Héctor Bistró, Lobo Grande, Panamá, Atol, Mar de Fondo, Mariscos Betos, Mariscos Los Polines. Cuéntanos un poco de esta oferta también que aparece dentro de los MexBest.
5: Así es, querido Risco. Por primera vez, Sinaloa ha sido nominado justamente, ¿no?, entre los Reader's Choice. Estamos 3 de las 5 categorías, que es hospitalidad, gastronomía y bares. También que tenemos 2 por ahí, muy contentos, muy emocionados todos los sinaloenses. Tenemos de Mazatlán, Culiacán, Los Mochis, y me encanta justamente esta diversidad, ¿no? Desde una carreta en la esquina con mariscos frescos, deliciosos, espectaculares, también pues desde restaurantes ya más trendy, con fusión, como Cayena, Nao, Bottega. Entonces, pues contentos, están felices, estamos felices. 5 hoteles también que forman parte de los Reader's Choice, entonces contentos de que el público tenga opción de votar por estas categorías sinaloenses también ahora ya por primera vez, y como sinaloenses muy orgullosos, muy contentos de demostrar nuestra diversidad hospitalaria, gastronómica y turística, por supuesto, para todas y todos aquí.
1: Sí, estaba viendo que está nominado este hotel extraordinario, Casa Lucila Mazatlán, de Curamoria Collection.
5: Risco, ¿has venido?
1: Me han platicado mucho de Casa Lucila Mazatlán, pero dicen que es un hotel impresionante y está nominado.
5: Impresionante, con una vista increíble. Ahora saltas justo frente al Pedro Infante, se ven las 3 islas, es un hotel boutique muy bonito, Pueblo Bonito Vantage, el Hotel Dreams, AAA, Pueblo Bonito Emerald Bay y el Sid Marina Beach Hotel. Entonces, estas 5 hoteles a que los invitamos a que voten por ellos, y bueno, toda esa serie de restaurantes que están del Cuchupetas tradicional, más de 50 años de historia, tradición, hasta, como te digo, también pues nuevos restaurantes, gastronomía, que además los chefs son extraordinarios y que algunos de ellos ya están dentro de los 250 más.
1: Pues mire, secretaria, estamos hablando con Mireya Sosa Osuna, secretaria de Turismo de Sinaloa, y un poco recordar también, secretaria, la importancia del turismo, la importancia de Mazatlán. ¿Cuántas familias viven del turismo en Sinaloa? También el no olvidar, el no dejar al lado la importancia de esta industria.
5: Así es, esta industria es muy importante, representa el 9% del PIB del estado de Sinaloa. Actualmente estamos muy contentos porque llevamos un acumulado de enero a lo que va del año de 2.79 millones de visitantes al estado, bueno, a Mazatlán específicamente, un 76% de ocupación hotelera promedio en lo que va del año, y eso representa más de 19.712 millones de pesos en Mazatlán. Aunque este verano nos ha ido extraordinario, estamos felices con un 84% de ocupación promedio.
1: Okay.
5: Exacto, y en donde los fines de semana, justamente en julio y esos primeros días de agosto, hemos tenido incluso hasta un 90-100% de ocupación en los hoteles, por supuesto, que están en Zona Dorada, Cerritos, el Malecón, frente al mar. Felices de recibir a turistas, visitantes, invitarlos a que se vengan a la Perla del Pacífico en estos últimos días de vacaciones, bueno, ya todavía lo que resta de agosto. que se vengan.
1: Están a tiempo, están a tiempo, dice secretaria. Para, bueno, pues.
5: Están a tiempo para reservar.
1: Bueno, pues estaremos haciendo, estaremos acercándonos a la fecha en octubre. Ojalá tengamos la posibilidad de hablar otra vez para ver cómo se van preparando para estos MexBest. Pero bueno, pues uno de los premios más importantes de la gastronomía, del turismo en este país. Gracias, gracias, secretaria, por acompañarnos esta tarde.
5: Muchas gracias a ti, Risco. Estás invitadísimo a probar aquí los callos de hacha.
1: Bueno, pues ahí está, es una consigna que se tiene que hacer. Gracias, secretario.
5: Un abrazo, muchas gracias.
1: Nosotros vamos a lo que sigue.
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1: Su oficina es el deporte, querido Tlatoani Carrera, director editorial de Sports Illustrated. ¿Qué nos traes a la mesa el día de hoy, querido Tlatoani? ¿O qué balón nos pones votando el día de hoy?
7: Que me quedé con el antojo rapidísimo de todo lo que estaba platicando. Abrazo a mis queridos amigos de MexBest, que son aquí mis compañeros de oficina en Grupo Expansión. Pero bueno, a ver, ¿qué traemos hoy? Quería platicar muy rápido. Tú sabes que cada mundial se supone que debería ser una oportunidad para redireccionar, sobre todo si hubo un fracaso, para entender qué es lo que salió mal, para entender cómo ir adelante. Y hoy hay un trabajo de Rodrigo Corona que tenemos aquí, que se llama Las promesas incumplidas de Mikel Arriola. ¿Qué fue de las 6 reformas que prometió? Y sobre todo se refiere a después de Qatar. Tú sabes que Qatar ha sido de los únicos mundiales donde México no ha pasado, por lo menos al famoso cuarto partido, ¿no? Que sabíamos que era nuestro gran límite. Y aquella vez lo que sucedió con Mikel es, cuando terminó, obviamente él estaba en otra posición, todavía estaba por ahí Juan Carlos La Bomba Rodríguez, y se planteó 6 ideas, ¿no? Para decir, ok, no nos debe volver a pasar esto. Una era eliminar el repechaje. En aquel tiempo había este tema de repechaje, donde no solamente pasaban los equipos que iban a la liguilla, y hay que decir que eso sí se quedó en el...
1: No,
7: obviamente él estaba en otra posición, todavía estaba por ahí con fondo. Digamos que el repechaje continúa.
1: Ok, no se cumplió esa primera reforma, no se cumplió. Okay.
7: No se cumplió porque, a ver, no se llama repechaje, pero se llama play-in,
1: sí,
7: que es un repechaje con otro nombre, ¿no? Entonces, esa no se cumplió. Luego, reducir de 8 a 7 jugadores no formados en México, que podían estar simultáneamente en la cancha, esa sí se cumplió, eso sí se bajó, que era una de las interpretaciones que se decía, bueno, es bueno que haya más mexicanos, más gente formada en México. Aquí hay una que te vas a dar cuenta que no se cumplió, que es encontrar una solución para recuperar el ascenso y descenso.
1: No, pues bueno, no. Ahora le están saliendo canas a Mikel con ese tema.
7: Le están saliendo canas a Mikel con ese tema. Supiste que, bueno, el domingo en la final de la CONCACAF de Sub-20, bueno, por ahí lo abucharon, le recordaron ese tema. O sea, es un tema que no se cumplió y que estaba dentro de los planes que él tenía para tener un mejor mundial este siguiente de 2026. La otra era avanzar hacia el fin de la multipropiedad. Bueno, eso sí se ha ido, casi está en el fondo, aunque ahora con los fondos de inversión hay diferentes intereses que ya estaremos platicando otro día porque es un tema muy interesante. Y después, a ver, premiar al equipo con que más puntos sumaron la temporada. Bueno, eso ha sucedido y se le ha premiado de cierta manera, pero hay otro que es facilitar la salida de mexicanos a Europa. Este mundial, después de este mundial, es el único casi desde 1994 donde ningún jugador se ha ido al extranjero después del mundial. ¿Te das cuenta? O sea,
1: uf, pues van varias promesas que no. ¿Cuál otra para ir cerrando, querido Tlatoani?
7: No, ya, estas eran las 6, ¿no? y con esta última quería cerrar con la de facilitar la salida de mexicanos a Europa, que para eso se requiere pues todo un sistema de formación. Digamos que no nada más es eso, digamos que esa es la parte final de una pirámide. Entonces, ojalá, y a lo que vamos, que es que después de este mundial, lo que se plantee para mejorar hacia 2030,
1: se cumpla
7: más y por fin se pueda dar el paso decisivo.
1: Gracias, querido Tlatoani, te mando un abrazo.
7: Un abrazote.
1: Nosotros nos vamos, saludos a Chava y Enrique que nos escuchan, pásela bien.
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4: Los cerdos no pueden mirar hacia el cielo físicamente debido a la estructura ósea y muscular de sus cuellos rígidos.

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Bienvenidos, ¿qué tal? ¿Cómo están? Muy buenas tardes, me da mucho gusto saludarles aquí en nuestra segunda emisión de Fórmula Noticias. Son en punto las 4 de la tarde de este jueves, ya 13 de agosto del año 2026. Aquí estamos listos como todos los días para informarles de lo más importante, lo más relevante de lo que ha acontecido aquí en la comarca lagunera, en Coahuila y en Durango, a través de la señal de nuestras estaciones aquí en Radio Fórmula Torreón. Ya estamos transmitiendo en el 105.9 de frecuencia modulada y 740 de amplitud modulada. Soy Sergio Peinbert, usted ya me conoce, y aquí estamos ya listos

0: Torreón, en Facebook, en X y en el portal de noticias radioformula.com.mx. Ahí siempre les estamos informando y también nos pueden escuchar vía internet en todo el mundo. Saludo a quienes ya nos están en estos momentos viendo y escuchando a través de Facebook Live. Estamos, como siempre, en esta red social, en vivo y en directo desde nuestra cabina de radio y en todas las redes sociales. Ya saben que ahí me encuentran en Sergio Peinberg Noticias y en sergiopeinberg.com, mi portal de información. También ahí están los enlaces para que nos escuchen en nuestras transmisiones de radio. Les comento que estamos con mucho calorcito aquí en la comarca lagunera. Está duro el sol, 36 grados centígrados tenemos en estos momentos de temperatura. Súbale 2-3 graditos más por aquello de la sensación térmica. Así que cuídese de las altas temperaturas. Esta es la máxima pronosticada para hoy, 36 grados, que es lo que marca nuestro termómetro. Y bien, vámonos con un resumen inicial de las noticias más importantes que les llevaré a lo largo de este espacio.
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0: Y bien, esta mañana allá en Gómez Palacio, en las instalaciones de la Expoferia, el gobernador Esteban Villegas, acompañado de las alcaldesas de Gómez Palacio y de Lerdo, entregó nuevas patrullas y equipamiento, sobre todo para las corporaciones estatales de seguridad. Ahí en entrevista, el gobernador Esteban Villegas dijo que pues está en toda la disposición el estado de coordinarse con las autoridades municipales, sobre todo de Torreón, para implementar un programa piloto de taxis metropolitanos, como es el proyecto que desde hace rato se tenía, que ya había algún acuerdo, pero que todavía no sale adelante. Le tengo los detalles. Por cierto, también ahí en la Expoferia de Gómez Palacio se llevó a cabo una feria del empleo para los jóvenes en el marco del Día Internacional de la Juventud. Esto organizado por el Servicio Nacional del Empleo y la Secretaría del Trabajo del Estado. Que por cierto, ahí la titular de esta dependencia, Berenice Morales, dijo que la Secretaría está atendiendo casos de trabajo infantil aquí en la comarca lagunera, sobre todo para evitar que quienes contratan a menores vayan a violar la ley. Y también esta mañana, luego de entregar aparatos auditivos a beneficiarios del DIF Torreón, el alcalde Miguel Riquelme dijo que se va a dar continuidad al proyecto de construcción de una estancia para adultos mayores del DIF, proyecto que se tenía desde que estaba al frente del ayuntamiento el alcalde hoy fallecido Román Alberto Cepeda. Le tendré los detalles. También dijo el alcalde que está esperando un diagnóstico para ver pues cómo está funcionando la planta tratadora que hace unos días fue a visitar, porque sí la encontró bastante olvidada. En un momento escucharemos lo que también sobre esto habló el edil. Y bueno, como usted sabe, hay inconformidad de parte de empresarios aquí en la comarca lagunera. Hace unos días hubo un pronunciamiento de cámaras empresariales por la posibilidad de que vayan a desaparecer las guarderías subrogadas del Seguro Social, luego de que trae por ahí el IMSS y el gobierno federal un proyecto de crear algunos espacios para estancia infantil, pero que serían universales. Vamos a escuchar lo que dijo al respecto Pablo García Chacón, que es el presidente de Canacintra, y también ya hay un pronunciamiento al respecto de parte del diputado federal del PAN aquí por Torreón, Marcelo Torres Cofiño, quien dice que de ninguna manera deben desaparecer las guarderías subrogadas. Vamos a tener también la información deportiva con mi compañera Maribel Rangel, nos trae mucha información el día de hoy, y ya saben, todo para que estén bien informados, bien informadas en esta que es nuestra segunda emisión de Fórmula Noticias. Gracias por acompañarnos, estamos listos para llevarles lo más relevante de lo que hasta el momento ha acontecido en nuestra región. Así que vamos al detalle de las noticias. Bien, gracias por acompañarnos y vámonos a las notas. En principio le comento que hoy estuvo de visita en la comarca lagunera de Durango, en Gómez Palacio y en Lerdo, el gobernador Esteban Villegas. Primero, ahí en las instalaciones de la Expoferia, llevó a cabo la entrega de 57 patrullas y equipo diverso para las corporaciones principalmente estatales, más que nada para la policía metropolitana. Estuvo acompañado el gobernador de las alcaldesas de Gómez Palacio, Betsabe Martínez, y de Lerdo, Susi Torrecillas. Luego de este evento se fue a Lerdo, al ejido Carlos Real, a inaugurar una techumbre que también estuvo a cargo su edificación por parte del gobierno del estado. Y bueno, sobre la entrega de las patrullas y todo el tema de seguridad y el reforzamiento que se está haciendo, las inversiones en equipamiento, en vehículos, esto dijo Esteban Villegas esta mañana.
2: La verdad que estoy muy contento de que por primera vez en la laguna nos hayan permitido entregar patrullas a los municipios y a la policía metropolitana. No nos habían dejado porque las reglas de operación no nos lo permitían, sobre todo en Durango, Gómez y Lerdo, porque pues ellos tienen un recurso que

0: Ma Fortamun, que cada vez ha ido disminuyendo más y que a los municipios ya no les alcanzaba para poder tener el equipamiento necesario que necesitaban, porque bueno, pues las ciudades van creciendo y se va requiriendo más, y aparte pues las patrullas tienen una vida útil de 3 años en buen estado. Ya después del tercer año es estarles metiendo dinero, te cuesta más meterles dinero. Por eso yo soy un convencido del tema de los arrendamientos, sobre todo en el tema de las patrullas. Estas no son arrendadas, estas son patrullas compradas. Yo estoy poniendo el 66% del recurso. A todo el estado le vamos a entregar patrullas, a los 39 municipios, y equipo, uniformes. Pero bueno, hoy en La Laguna, pues es un hecho histórico, estamos entregando 57 patrullas, estamos entregando 4 arcos carreteros que van a servir muchísimo, vamos a remodelar el C4 que ya le hacía mucha falta, vamos a poner 100 cámaras. Bueno, la idea es seguirnos manteniendo como el segundo lugar mejor de seguridad de todo el país, porque lo más fácil pues es que digan están en segundo lugar, el tema es y cómo nos mantenemos ahora en ese lugar. Entonces, pues hay que echarle todas las ganas. Nos estaremos coordinando en La Laguna también con Coahuila. La gran ventaja es que con el gobernador Manolo yo tengo una gran relación. Con Miguel Riquelme no se diga, somos amigos de hace muchos años. Y creo que eso va a facilitar bastante el que podamos hablar el mismo idioma, el que podamos ponernos de acuerdo, no solamente en temas de seguridad, sino ya empezamos a tocar tema de transporte también.
1: Bien, y hablando precisamente del tema de transporte, se refirió el gobernador, pues esta idea, de la cual supuestamente ya había un acuerdo hace 2-3 semanas, que finalmente se echó para atrás, para que ya empezaran a prestar servicio los taxis de Torreón hacia la Laguna de Durango y de la Laguna de Durango hacia Torreón y la Laguna de Coahuila en general, a través del mando especial, una reunión ahí, servidores públicos de ambos lados del río Nazas, pues llegaron a un acuerdo. Pero pues al final no se cristalizó la medida porque particularmente el alcalde de Torreón, Miguel Riquelme, dijo que pues en principio no se podían llegar a acuerdos si no habían estado presentes para empezar los alcaldes de uno y otro lado del río Nazas. Y por otro lado, pues dijo que hay que ver sobre todo la cuestión de seguridad con el tema de los taxis. Total que pues no se logró el acuerdo, se va a analizar el tema. Y Esteban Villegas, que es el gobernador de Durango y que a cargo de la administración estatal está precisamente el servicio de transporte, lo regula el estado a diferencia de Torreón que lo regula el municipio, pues dijo que está en la mejor disposición precisamente para negociar, tomar acuerdos y establecer algún mecanismo que sea incluso un plan piloto para poner a funcionar un sistema metropolitano de taxis. Eso es lo que propondría el gobernador Esteban Villegas. Vamos a escuchar lo que sobre este tema también comentó.
0: Complica un poquito porque y luego se sientan los alcaldes y los alcaldes de Durango no dicen, pues no pueden tomar decisiones.
2: Claro.
0: Pero es a lo que voy. Como nos llevamos muy bien con Miguel, entonces yo me puedo sentar con Miguel y sentar al secretario general de gobierno y al de transportes del estado para decirles, oigan, pónganse de acuerdo con Miguel en el tema de la laguna, con el tema del transporte,
2: de la movilidad.
0: Y eso ayuda mucho. Yo soy de los que siempre ha creído que está bien loco el tema de que el taxi te deje en el puente y luego la gente cruza el puente caminando con sus bolsas o su mandado o sus mochilas y luego agarrar un taxi del otro lado. Cuando ya hay muchos ejemplos, no hay que descubrir el hilo negro. La Ciudad de México está conurbada con el Estado de México, Jalisco está conurbado con otros estados, Monterrey está conurbado con otros municipios, aunque nosotros somos el único que somos dos estados diferentes, aquellos nomás son municipios, pero bueno, con la buena relación que tenemos, creo que hay que escuchar a los expertos, escuchar la mejor estrategia y poderlo hacer. A mí me gustaría sí poder hacer una estrategia para que ya no batalle tanto la gente en ir y venir. Pues Miguel ya fue alcalde y también ya fue gobernador, entonces creo que si alguien conoce del tema de movilidad es él, y yo tengo la mejor voluntad para podernos poner de acuerdo, entonces creo que pudiéramos pronto llegar a un buen acuerdo y luego poner a lo mejor hacer un programa piloto para ver cómo funciona, y si funciona dejarlo, y si no funciona cambiarlo. Digo, se vale también de repente que nos podemos equivocar y escuchar a la gente también que diga, no, oye, no nos gustó eso que hicieron, y bueno, ir modificando hasta que quede un sistema que nos permita que le vaya bien a todos.
1: Bueno, pues ahí está el tema en la mesa, dice el gobernador, hay disposición, pues vamos a ver cuándo se puede analizar todo este asunto de un servicio de taxi, pues ya metropolitano, esa sería la idea. Nos vamos a ir a una pausa y regresamos, son las 4 de la tarde ya con 12 minutos, volvemos.
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13: Los antiguos egipcios usaban piedras como almohadas para dormir, algo que hoy nos parecería sumamente incómodo y difícil de usar.
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0: Bien, continuamos, son ya las 4 de la tarde con 16 minutos, vámonos con más información y bueno, ya que estamos tratando el tema de la Laguna de Durango, la visita hoy del gobernador. Bueno, pues al mismo tiempo que en la expoferia hubo la entrega de patrullas para la Policía Metropolitana, para varios municipios de la Laguna Duranguense, 57 vehículos se entregaron. Bueno, pues también al mismo tiempo ahí se está desarrollando una Feria del Empleo dirigida a los jóvenes, esto con motivo del Día Internacional de la Juventud, que fue ayer 12 de agosto, y bueno, este mes va a ser el de la juventud como cada año, y diversas instituciones, dependencias de gobierno dedicadas a la atención de la juventud, pues estarán organizando una serie de actividades, y la Secretaría del Trabajo y el Servicio Nacional del Empleo en Durango precisamente organizaron esta feria, donde se ofertaron, si mal no recuerdo, unas 800 vacantes por parte de empresas que pues ahí pusieron a disposición los puestos de trabajo para los chavos. Ahí estuvo Berenice Morales, que es la secretaria del Trabajo de Durango en la inauguración, y habló pues de la importancia de seguir con esta vinculación entre el sector empresarial y los buscadores de empleo, ahora así para es. Los jóvenes. Adelante.
1: Pues bueno, como ya saben, nosotros tenemos calendarizado un evento especial para cada una, o sea, para cada sector de la sociedad, como mujeres, jóvenes, personas de algún grupo vulnerable. Entonces, pues el día de hoy estamos celebrando aquí la Feria para las Juventudes con una oferta de 880 vacantes, participación de 43 empresas y pues esperando que se cubra todo el espacio que hay disponible. ¿Sí es? Sí, efectivamente, pues bueno, hacemos este evento para priorizar precisamente a los jóvenes egresados, pero pues bueno, también teniendo en cuenta de que luego el tema de la experiencia laboral que se requiere, pues bueno, estas empresas que participan están comprometidas con ser ahora sí que condescendientes con ese tipo de requisitos que no deberían de ser. Entonces, pues bueno, son empresas comprometidas que van a apoyar en la vinculación, obviamente siempre y cuando los perfiles cubran la necesidad que ellos tienen. Pues hay ingeniería industrial, hay contaduría para profesionistas, pero también pues hay puestos operarios, de auxiliares, y digo, hay un amplio abanico de oportunidades, cuestión de que pues bueno, vayan visualizando la información de cada módulo. De 9 a 2 de la tarde, es único evento el día de hoy, pero también recordar que tenemos una bolsa permanente, donde los lunes estamos informando a todos los medios de comunicación de La Laguna y de Durango, pues precisamente la oferta laboral que hay para La Laguna y para Durango, pues para que se aprovechen estos espacios.
0: Bien, pues ahí lo que comenta Berenice Morales, que precisamente ya van dos lunes que la tenemos aquí en este espacio, dando a conocer pues la oferta de trabajo que hay en La Laguna de Durango por parte de las empresas que buscan a personas para ocupar diferentes puestos. Hay desde operarios hasta profesionistas, quienes realizan algún oficio, en fin, una gama muy amplia de puestos laborales. Y bueno, pues la idea es esta vinculación del sector productivo con el sector laboral. Y bueno, hay una campaña que está desarrollando también la Secretaría del Trabajo, incluso junto con los municipios, para informar a las empresas, a los negocios, a los establecimientos, a los empleadores, pues de las reglas que tienen que observar si contratan a menores de edad. Hay que tener un permiso especial, hay que revisar cuáles son las condiciones de trabajo, qué tipo de labor harían los menores, que no pueden ser de 15 años para abajo. Y esto pues para evitar abusos o evitar explotación infantil en algunos puestos laborales. Y en Gómez Palacio y en toda La Laguna pues se está atendiendo el tema. Vamos a escuchar lo que sobre esto dijo también la secretaria del Trabajo, Berenice Morales, al respecto.
1: Pues bueno, mira, aquí en Gómez Palacio sabemos que pues el tema está muy visible a veces en los cruceros, en los estacionamientos, en la central de abastos, claramente en empresas formales como las que participan el día de hoy, pues no tenemos esa problemática porque saben y conocen y se informan de cuáles son sus limitantes también como empresas y cuáles son los derechos que ellos tienen que cubrir. Entonces, digo, esto pues siempre se da un poquito más en la informalidad, pero seguimos señalando y pues obviamente el municipio se suma en la solución, o sea, ellos tienen un programa de atención a esta situación social y pues bueno, también felicitar y destacar ahí lo que hacen desde el municipio, porque pues hacen planes, ¿verdad?, para becar, para incluso vincular a los papás, quienes son los responsables pues de llevar el dinero a casa. En el recorrido de abajo abastos se detectó solo un menor de 13 años y los demás tenían la edad permitida, pero sin el permiso de la secretaría. Entonces se les apoyó en la expedición de ese documento y el niño se retiró. Sí han incrementado, definitivo, pero son derivadas pues de la inspección y la información que dimos. Entonces quedamos también en el compromiso de que íbamos a estar apoyando para acelerar este tipo de trámites y que pues no se tarden, que se les entregue el mismo día que lo solicitan.
0: Bueno, pues ahí tiene usted, hay que respetar la reglamentación. Si es que usted va a contratar o puede contratar a algún menor, hay que ver una serie de requisitos, pues para que no vaya a usted incurrir una violación a la legislación en la materia. Pero bueno, hablando de cuestiones laborales, pues fíjese que ya ve que hubo un pronunciamiento de parte de representantes de la iniciativa privada de Torreón, de La Laguna, hace unos días, porque hay temor de que vayan a desaparecer las guarderías subrogadas del Instituto Mexicano del Seguro Social, que prestan pues servicio a una gran cantidad de trabajadores, luego de que pues en las guarderías del Seguro Social a veces pues ya no hay cupo. Y hay un proyecto que tiene el Seguro Social, el gobierno federal, de abrir algunas estancias, algunos lugares para que se atienda a los menores de los trabajadores, pero serían universales, es decir, no solamente para los derechohabientes del seguro, sino para todas las mamás y papás que trabajan y que tienen que dejar a sus hijos en guarderías, lo que complicaría a lo mejor el encontrar un lugar en un momento determinado. Y aparte, en diciembre se vencen los contratos de las 600 guarderías subrogadas del Seguro Social que hay en el país, de las cuales 22 están aquí en La Laguna, y se teme que ya no les vayan por ese motivo a renovar el contrato cuando pues prestan un buen servicio para los trabajadores y trabajadoras. Vamos a escuchar lo que reiteró Pablo García Chacón, presidente de Canacintra Torreón, respecto pues a esta preocupación.
2: Y hacemos un exhorto al Consejo del Seguro Social y al gobierno federal para que hagan una reflexión, porque las afectaciones de reducir los ingresos para las guarderías y de suplirlas por un servicio que pretende hacer el gobierno federal a partir del mes de diciembre, creemos que es una afectación que puede llegar sobre todo a las mujeres que trabajan en el sector productivo, porque pues el riesgo de que se cierren estas guarderías por incostabilidad es muy alto. Y actualmente hay una gran cantidad de guarderías en el país que ayudan a que las mujeres se incorporen al sector productivo sin que tengan un problema de seguridad y de cuidado de sus bebés. Tan solo aquí en Torreón hay más de 15 guarderías, hay 12 en Gómez y una en Lerdo, y cada guardería tiene el cuidado de promedio de 200 niños. Entonces, el detalle es que si las guarderías se llegan a cerrar, el pasivo laboral sería muy alto. Se quedarían sin empleos enfermeras, cuidadoras, psicólogos, técnicos que atienden las guarderías. Entonces, creemos que esto puede haber una situación que genere renuncias masivas en el sector productivo. La idea en este exhorto, pues que se frene esta iniciativa, porque históricamente el gobierno no ha sido buen empresario. Entonces, dejar en las guarderías con un presupuesto más bajo y que lo maneje el gobierno, creemos que puede llevar a un problema más grave, porque de aquí a que se habiliten los centros de atención que pretende manejar el gobierno, actualmente hay dos solamente en Juárez, creo, de alrededor de 200 que iban a hacer. Entonces, hasta ahorita hay un retraso y el contrato de las guarderías subrogadas vence en diciembre. Entonces, si a partir de diciembre pretenden hacer el cambio, no están preparados los centros de atención que pretende hacer el gobierno. Y por otro lado, sería un colapso de las guarderías particulares. La intención es llevarlo a los consejos nacionales. Por ejemplo, Canacintra tiene su consejo nacional, Canaco tiene su consejo nacional, y buscar el diálogo con el gobierno para que lo cancelen y, por el contrario, que se apoye a las guarderías que actualmente están funcionando.
0: Bueno, pues ahí tiene usted un problemón el que se viene en ese tema y por eso el pronunciamiento de la iniciativa privada. Pero hay reacciones también ya de parte de legisladores y luego de la pausa le voy a llevar a usted lo que nos comentó Marcelo Torres Cofiño, diputado federal del Partido Acción Nacional, quien dice que definitivamente no deben desaparecer las guarderías subrogadas del Seguro Social por el servicio que prestan. Con eso y más regresamos. Llámenos 871-713-1204. Estamos a sus órdenes. Son las 4 ya con casi 26 minutos. Sigan con nosotros aquí en Fórmula Noticias.
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0: Bien, continuamos, son las 4 ya con 29 minutos y tenemos más información y como les decía antes de ir al corte, hay reacciones ya de legisladores también en torno a este asunto que señalaron los dirigentes de cámaras empresariales en La Laguna sobre una posible desaparición de las guarderías subrogadas del Seguro Social. Vamos a escuchar lo que sobre esto comentó Marcelo Torres Cofiño, diputado federal del PAN aquí por Torreón. Él dice que pues este sistema no debe desaparecer. Vamos a escuchar, él explica por qué.
16: Mira, miles de madres y padres trabajadores pues podrían enfrentar un problema muy serio a partir de enero del próximo año, del 27. Quedarse sin el lugar donde todos los días cuidan a sus hijos mientras ellos trabajan, y trabajan por necesidad, nadie trabaja por gusto. Y esto pues tenemos que impedirlo antes de que suceda. El IMSS, el Seguro Social, está cambiando su modelo de guarderías para transitar hacia los nuevos centros de educación y cuidado infantil, los llamados CECI. Que quede claro, no estamos en contra de construir nuevos centros, al contrario, si van a mejorar el servicio y ampliar la cobertura, por supuesto que lo apoyamos adelante. Lo que no podemos es permitir que el gobierno cierre primero y construya después. Ese cuento ya no lo sabemos. Entonces, por ejemplo, en La Laguna la preocupación es enorme. Se ha reportado que solamente entre Torreón y San Pedro existen alrededor de 22 guarderías de prestación indirecta que representan atención a más de 5.500 niñas y niños. Entonces, si sumamos Gómez Palacio y Lerdo, hablamos de un universo regional que podría superar los 7.500 espacios de atención infantil. Y detrás de cada número hay una familia. Entonces, pensemos en una madre de Torreón que deja a su hijo de 2 años en la guardería todas las mañanas y se va a trabajar. Si llega enero y le dicen, esta guardería ya no continúa, pero el nuevo centro todavía no está funcionando, pues ¿qué hace esa mujer al día siguiente? Falta el trabajo, paga una guardería privada que quizás no pueda pagar, deja a su hijo con quien pueda, o termina renunciando, cualquiera de esas. Entonces, para el gobierno puede ser simplemente un contrato que terminó, pero para esa mujer, para esa madre, puede significar perder su empleo y el ingreso de su familia. Por eso estoy presentando un punto de acuerdo en la Cámara de Diputados para exigir al IMSS, al Seguro Social, algo elemental, que ningún espacio necesario para atender a nuestros niños desaparezca, mientras, pues obviamente no exista un lugar equivalente, terminado, equipado, con personal y realmente funcionando.
0: Bueno, pues vamos a ver desde el Congreso de la Unión, los legisladores que están en desacuerdo, al igual que los empresarios, con esta posible medida de desaparecer las guarderías subrogadas, pueden hacer ya en términos legislativos. Sobre todo ahora que viene también el tema de el análisis del presupuesto 2027, el presupuesto federal. Bien, por otra parte, aquí en Torreón, el alcalde Miguel Riquelme estuvo en las instalaciones de la ciudad DIF, acompañando a la señora Celina Bremer de Cepeda, en la entrega de 472 aparatos auditivos a 252 beneficiarios. Este programa se ejecutó con una inversión de 3.4 millones de pesos, y bueno, pues ahí desde niños hasta adultos recibieron este apoyo y ya pudieron mejorar el sentido del oído. Había personas que, es más, nunca habían escuchado, tenían sordera, y ya con el aparato pues recuperaron la audición. Ahí el presidente municipal dijo que la entrega de estos apoyos sociales es una de las acciones más sensibles y gratificantes, y destacó que dará continuidad a este programa que se llama Ver y Escuchar y que inició en la actual administración. Los programas sociales, dijo, son importantes, sobre todo para beneficiar a la población vulnerable, que es la que atiende el DIF. Y en ese marco, el alcalde comentó que va a dar continuidad al proyecto que ya traía el alcalde, hoy fallecido, que en paz descanse, Román Alberto Cepeda, de construir una estancia también para los adultos mayores, una estancia del DIF que se llama Casa Fuerza Mayor, así es como se le había denominado desde un principio, así como se construyó la Casa Nana, que es la estancia para menores en situación vulnerable. Bueno, lo mismo se quiere hacer para los adultos mayores, y dijo que sí se le va a dar el seguimiento a este proyecto y que posiblemente en diciembre se va a licitar ya la obra. Vamos a escuchar lo que sobre esto dijo Riquelme.
15: Sí se va a continuar, voy a tratar de licitarlo al último del año para empezar a pagar con recursos del año entrante. Sí, es un tema, creo que importante.
17: ¿Inversión que merita este proyecto?
15: Pues son como 50 millones de pesos. Estoy revisando el proyecto porque son módulos. Probablemente, si se autoriza todos los módulos, sean alrededor de 50 millones. Y si no, se puede ir en partes, ¿no? Pero ya lo veremos. Está contemplado. Sí lo platiqué desde el inicio de la administración con la señora Celina. Y bueno, nada más que, como ustedes saben, los recursos de este año van destinados al mantenimiento de la ciudad y en ese sentido estaría licitando la obra a finales de esto. Sobre todo que a cierta edad y dependiendo de la situación de los hijos, hay mucho adulto mayor solo, abandonado y que ya incluso pues no pueden solos ni tener movilidad. Entonces son muchos los temas que a los cuales el DIF diariamente está sustentando, junto con asociaciones de la sociedad civil que también trabajan de la mano con el DIF Torreón y que de alguna forma nos permiten abarcar más y dar respuesta a muchos temas de salud que no tiene el municipio o que no tiene el DIF.
0: Bueno, pues ahí tiene usted, este proyecto va a continuar, el proyecto de la Casa Fuerza Mayor, una estancia para adultos mayores en situación vulnerable que estaría a cargo del DIF Torreón, así como la Casa Nana. Y bueno, también el alcalde que visitó hace unos días la planta tratadora de aguas residuales y los cárcamos para ver sus condiciones, pues dijo que pidió un diagnóstico al gerente de CIMAS, Javier Herrera, pues de qué es lo que se necesita para mejorar su funcionamiento, porque dijo que sí la encontró la planta medio deteriorada y es importante para que mejore su funcionamiento quizás hacer algunas inversiones. Esto dijo el alcalde también sobre este tema.
15: Me van a pasar un diagnóstico de realmente cuál es la capacidad, realmente cuál es el tratamiento que está recibiendo el agua residual, ¿sí? Y por eso estuve ahí con Javier Herrera. Yo espero la próxima semana ya tener un diagnóstico de la,
18: ¿cómo está operando la,
15: ¿cómo la vio? De la planta.
18: Pues,
15: realmente está descuidada la planta. Pero bueno, pues requiero datos técnicos para poder definir exactamente.
0: Bueno, pues ahí tiene usted, esto es lo que comentó el alcalde sobre, pues, sobre todo la rehabilitación que se requiere hacer en el tema de la infraestructura hidrosanitaria, que según dijo en su momento Javier Herrera Arroyo, luego que entró al cargo de gerente de Cimas, pues el diagnóstico que tenía era de que estaba bastante, bastante deteriorado todo lo que tiene que ver con la infraestructura de agua potable y de drenaje, pozos sin mantenimiento, igual los cárcamos, y pues ahí va a tener que hacerse una inversión importante. Bien, en otros temas, César Alvarado, que es el director de autotransporte municipal aquí de Torreón, dijo que se siguen llevando a cabo revisiones permanentes del funcionamiento de las diferentes rutas del transporte público, en este caso en la modalidad de autobús, pues para que estén prestando el servicio de manera adecuada. Y dijo que una de las revisiones que se hizo fue en la colonia Polvorera, donde se llevaron a cabo labores de inspección en la frecuencia de las unidades y verificaron el cumplimiento del itinerario precisamente de la ruta Polvorera. Durante esta jornada dijo que se estuvo revisando el servicio que presta esta ruta, principalmente en la calzada Río Bravo y calzada Gustavo Amadero, con el fin de detectar posibles irregularidades en los tiempos de recorrido de las unidades, y dijo que pues lo que se busca con estas acciones es mantener una vigilancia constante sobre las rutas y trabajar con un servicio más ordenado, seguro y de calidad, porque ya ve que de repente pues hay algunas rutas que a lo mejor tienen frecuencias muy, muy separadas, tardan mucho en pasar los camiones, se quejan los usuarios y luego ya cuando pasan vienen llenos, precisamente porque no pasan rápido, no hay una frecuencia mayor, a veces terminan el horario de servicio más temprano de lo que marca el reglamento. Entonces todo esto es lo que se revisa, aparte de las condiciones de las unidades que tienen que estar pues lo mejor posible para prestar un servicio digno a todos los usuarios del servicio de transporte. Así que ahora se revisó esta ruta, la ruta Polvorera, que tiene muchos años tradicional aquí de la ciudad de Torreón. Por otra parte, fíjese que Marta Rodríguez, que es la titular del Centro de Justicia Cívica, lo que eran los tribunales de justicia, usted recuerda, pues dice que se continúa aplicando el modelo homologado de justicia cívica, de manera que pues quienes son detenidos porque cometieron alguna falta administrativa, incurrieron alguna violación a reglamentos municipales y los llevan a la cárcel municipal, ahí al Centro de Justicia, bueno, pues tienen la posibilidad de permutar su castigo, que generalmente es una multa o 36 horas de arresto, y lo pueden permutar haciendo sobre todo trabajo social. Y precisamente dice Marta Rodríguez que la estrategia que se está aplicando ofrece a las personas que cometen infracciones menores a los reglamentos municipales pues una alternativa para resarcir el daño social mediante labores de limpieza, mantenimiento de espacios públicos y actividades operativas y de reforestación. Marta Rodríguez explicó que el procedimiento se da bajo criterios de legalidad, transparencia y equidad, y los jueces cívicos revisan cada expediente de manera individual y determinan la procedencia de la medida conforme a las circunstancias particulares en cada caso. Y bueno, el propósito es generar responsabilidad ante las faltas cometidas y al mismo tiempo promover acciones con beneficio colectivo. Y a lo mejor a usted le ha tocado de repente pasar ahí por algún espacio público, alguna plaza, en donde hay chavos pues que están haciendo labores de limpieza, están barriendo, están pintando. Bueno, pues generalmente son chavos, y digo chavos porque la mayoría de quienes pues por alguna razón caen ahí en la cárcel municipal, pues son jóvenes que a lo mejor andaban escandalizando en la calle, o estaban consumiendo alcohol, o participaron en alguna riña, etcétera. Generalmente son jóvenes, y bueno, se les da esa posibilidad de permutar su sanción que aplica el Centro de Justicia, que repito, generalmente son multas o los arrestos hasta por 36 horas. Hay quienes pues no tienen la lana para pagar la multa o no quieren que su familia la paguen, no se quieren quedar tampoco pues las 36 horas ahí encerrados, y lo que hacen es pues se van a chambear ahí a lo que los pongan a hacer, generalmente trabajo comunitario. Es parte pues de cómo está trabajando el Centro de Justicia a través de este sistema homologado de justicia cívica, comentó Marta Rodríguez. Bien, nos vamos al siguiente corte y regresamos con más información.
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1: Una palabra que pasó a la lengua española y a muchas otras lenguas y que proviene del croata es la palabra corbata, porque justamente entra al español por el italiano cravata y a su vez este viene del francés cravat, que significa justamente croata. Y es que este término nació a finales del siglo XVII durante la Guerra de los 30 años, cuando los soldados y mercenarios croatas fueron los primeros que utilizaban un pañuelo en el cuello, arriba de la camisa y dentro del saco. Y esta moda que empezaron a copiar los franceses y otros europeos se llamó el cravat, y de ahí corbata.
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2: Bacalar, Quintana Roo. Famoso por su espectacular laguna de siete colores, este pueblo mágico caribeño ofrece un descanso paradisiaco inigualable. Sus aguas cristalinas de variados tonos azulados, alimentadas por cenotes submarinos, son perfectas para nadar y relajarse. El histórico fuerte de San Felipe añade una dosis de mística pirata a este entorno natural virgen, ideal para los amantes de la tranquilidad.
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5: El secretario de Economía, Marcelo Ebrard, confirmó que México se encuentra negociando con Estados Unidos la reducción de aranceles al acero y a los automóviles de fabricación nacional. El tipo de cambio se ubicó en 17.05 pesos por dólar americano, un centavo menos comparado con el registro anterior, mientras que el dólar interbancario se ubicó en 17.02 pesos y el dólar en ventanilla finalizó la jornada en 17.49 pesos a la venta. El índice de precios y cotizaciones de la Bolsa Mexicana de Valores cerró la jornada con pérdidas del 1.41% para ubicarse en las 64.826.39 unidades. El precio de la mezcla mexicana de petróleo se ubicó en 78.79 dólares por barril. Informó Itzel Vanegas. 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
7: Bien, continuamos. Son ya las 4 de la tarde con 45 minutos. Vámonos con más información. Llámenos con gusto. Aquí les atendemos. Ya saben, 871-713-1204. Cualquier reporte, cualquier comentario que nos quieran hacer llegar, pues ya saben, aquí estamos a sus órdenes, a su disposición. Queremos servirles, como siempre, también de enlace con las autoridades para que los problemas de su comunidad se puedan conocer y sobre todo se puedan resolver. Bien, en más información, hoy hubo una rueda de prensa ahí en el Teatro Isauro Martínez, en donde la secretaria de Cultura de Coahuila, Esther Quintana, pues dio a conocer que se determinó que Torreón será la sede del 1 al 6 de septiembre de la muestra estatal de teatro. 10 obras de teatro se van a presentar aquí, precisamente en diferentes espacios, escenarios de Torreón, para disfrute de todo el público. La entrada va a ser totalmente gratuita y bueno, pues es una manera de impulsar la actividad teatral del estado. Vienen grupos pues prácticamente de toda la entidad y aquí va a ser Torreón la sede. Vamos a escuchar lo que Esther Quintana precisamente nos comentó al respecto.
8: Es un gusto de verdad presentar una nueva edición de la Muestra Estatal de Teatro, un encuentro que nos permite reunir en Torreón al talento teatral de todo Coahuila y reconocer el trabajo, la creatividad y la dedicación de quienes hacen posible que nuestro teatro siga creciendo. Yo agradezco mucho a las personas que estamos aquí presidiendo toda su enjundia. su entusiasmo para que esto suceda. Y lo quiero decir antes de continuar. De veras, muchas felicidades por adelantado, porque esto demanda equipo. Sin equipo esto no sale. El teatro ocupa un lugar muy importante en la vida cultural de una comunidad. A través de él contamos historias, compartimos emociones, reflexionamos sobre nuestra realidad y, sobre todo, generamos espacios para encontrarnos con los demás. Es una expresión artística que nos ayuda a desarrollar nuestra sensibilidad, fortalecer nuestra identidad y construir comunidad. Por eso, desde la Secretaría de Cultura, seguimos impulsando estos espacios de encuentro, formación y creación, porque sabemos que apoyar a nuestros artistas es también contribuir al desarrollo cultural de nuestras comunidades. Esta muestra estatal representa además una oportunidad para que nuestras compañías compartan su trabajo, intercambien experiencias y fortalezcan los vínculos que existen entre quienes hacen teatro en las distintas regiones de nuestro estado. Cada puesta en escena es resultado de muchas horas de ensayo, disciplina, creatividad y sobre todo de una profunda pasión por el teatro. Quiero agradecer de manera muy especial al gobernador Manolo Jiménez Salinas por continuar respaldando las iniciativas culturales y por su compromiso con el talento coahuilense.
7: Ahí tiene usted la muestra estatal de teatro 2026. La sede es Torreón, 10 obras teatrales. Puestas sin duda de manera muy profesional, se seleccionaron y bueno, serán las que se presenten en diferentes espacios del 1 al 6 de septiembre aquí en Torreón. La entrada totalmente libre. Ya podrá usted consultar la cartelera de todos estos trabajos escénicos en la página de la Secretaría de Cultura del Estado. Así que ahí está. Esta actividad que se va a desarrollar. Y hablando del teatro, precisamente déjeme le comento que el Ayuntamiento de Gómez Palacio está abriendo también una convocatoria para integrar un nuevo grupo municipal de teatro. Esta convocatoria va dirigida a personas de 16 años en adelante, no se requiere experiencia previa y el cupo limitado será para 10 integrantes, según lo que informó precisamente el director de Arte y Cultura de Gómez Palacio, Felipe del Río. Dijo que la convocatoria ya está abierta y pues la idea es integrar precisamente un grupo teatral para pues desarrollar esta actividad escénica entre quienes estén interesados. Quienes les llame la atención la convocatoria, hay que registrarse del 12, o sea desde ayer, hasta el 31 de agosto, de lunes a viernes en un horario de 9 a 16 horas en las oficinas del Teatro Alberto M. Alvarado. La recepción de solicitudes va a cerrar sin excepción 31 de agosto a las 4 de la tarde, para los que quieran integrarse a este grupo teatral que se quiere conformar en el Ayuntamiento de Gómez Palacio a través de la Dirección de Arte y Cultura. Pues para todos los interesados, aquí hay muchos jóvenes, sobre todo que les gusta la actividad teatral artística, pues ahí hay una posibilidad, sobre todo para los que viven allá en Gómez Palacio. Bien, pues yo creo que ya nos vamos a ir con los deportes, ya es tiempo de terminar con este espacio. Vamos nada más con Maribel Rangel, que nos tiene la información deportiva más importante, y con eso nos retiramos. Les agradezco el favor de su atención a este espacio de noticias, el segundo del día, aquí en la comarca lagunera de Coahuila de Durango, por Radio Fórmula Torreón. Como siempre, gracias, y mañana a 6 de la mañana les espero desde nuestra primera emisión, aquí a través de nuestras estaciones 105.9 de FM y 740 de amplitud modulada. Sigan con nosotros aquí en Radio Fórmula, luego los deportes con Maribel Rangel. Vienen más deportes en el programa de Raúl Orbañanos y sus colaboradores. Gracias por acompañarnos. Sigan con nosotros aquí en Radio Fórmula. Soy Sergio Peinbert. Usted ya me conoce. Muy buenas tardes.
9: Deportes. Amigos, qué gusto saludarlos en esta tarde de jueves aquí en Fórmula Noticias. Vamos a arrancar con los deportes y bueno, vamos con Santos Laguna, que ya dio a conocer el parte médico de la lesión de Lucas Di Llorio. Esta lesión, pues bueno, la sufrió enfrentando al equipo de Chicago Fire y bueno, después de una entrada grave, sufrió una lesión en el hueso de la tibia derivado de esta entrada. El tiempo estimado de recuperación será de al menos 3 meses, sujeto a evolución y valoración médica. Y bueno, Santos obviamente, bueno, está protestando porque ni siquiera se marcó esta falta, que la verdad pudo haber sido todavía peor para Lucas Di Llorio. Bueno, y Santos el día de hoy enfrenta a el equipo de Filadelfia en su último partido de su participación en la Leagues Cup. Seguimos con más información, amigos, con más información de corte local, porque esta mañana tuvimos la oportunidad de estar en la presentación del evento de rodeo que será el próximo 23 de agosto en Los Flores a las 5 de la tarde, donde, bueno, es un torneo de evento de rodeo completo totalmente avalado. Vamos a escuchar a Josué Ceniceros, que nos habla de este evento y sobre todo hace la invitación para que asistan a Rodeo Las Flores, como ya le comento, en el ejido Los Ángeles El Lerdo, el próximo 23 de agosto a las 5 de la tarde.
10: Y buen día. Bueno, pues mira, este domingo 23 de agosto tenemos nuestro tercer rodeo de este año. Vamos a tener un completo rodeo deportivo, estamos hablando de 3 horas de evento, de espectáculo de rodeo. Jineteadas, competencia de barriles, lazos, amarre y chiva, payaso show, el chule de Zacatecas nos acompaña en esta ocasión. Yo creo que es un espectáculo muy completo y pues donde los vaqueros van a disputarse una bolsa económica, donde pues la empresa pone un tanto, malas inscripciones, entonces sí se logra juntar bastante en premios, ¿no? En el ejido Los Ángeles es este evento. Estamos ubicados a 5 minutos de Ciudad Lerdo, a pie de carretera, o sea, está muy accesible para llegar. Traten de llegar temprano, pues para que agarren la mejor localidad, ¿no? Es un evento donde se espera bastante gente, ya que el espectáculo pues está muy completo, está muy padre. Los que ya nos conocen, pues yo creo que ya por ahí van a estar presentes. Y en cuanto al baile, bueno, pues vamos a tener al grupo Intenso, que es el que va a abrir en esta ocasión. Y la banda Toro Viejo, una excelente banda de La Laguna, y también La Rebeldía, sí, La Rebeldía, que también ahorita anda arrasando por ahí en todos lados, ¿no?
9: Y en más información, amigos, déjame le comento que el boxeador Gómez Palatino Gohan Rodríguez García recibió oficialmente el cinturón que lo acredita como campeón mundial silver del Consejo Mundial de Boxeo durante una ceremonia realizada en el Congreso de la Unión. Y bueno, con este campeonato, Gohan continúa consolidándose como uno de los representantes del talento deportivo de Gómez Palacio. El ahora campeón mundial, pues bueno, fue reconocido por la presidenta municipal Betsabe Martínez Arango, así como de sus promotores y de quienes han contribuido a impulsar su trayectoria deportiva. Las próximas fechas se darán a conocer mayores detalles sobre la fecha sede y cartelera del próximo encuentro de box, que representa una nueva oportunidad para que Gohan Rodríguez defienda el campeonato que recientemente conquistó y continúe poniendo en alto el nombre de Gómez Palacio. En más información, amigos, pues bueno, cerramos ya con algodoneros porque el día de hoy estará jugando el quinto juego de la serie. Ya hay que comentar que el día de ayer desafortunadamente perdió, así es que está contra las cuerdas. El día de hoy es ganar sí o sí. El encuentro es a las 7:30 de la tarde ahí en el Parque de la Revolución. Esperemos que algodoneros el día de hoy pueda sacar la casta. Por mi parte es toda la información deportiva, amigos. Sigan disfrutando de su tarde de jueves.
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6: Hoy es jueves 13 de agosto del 2026 y en la fórmula es, esta es la actualidad en información deportiva. Jornada positiva. Por primera vez desde el inicio de la Leagues Cup, la Liga MX obtuvo la mayoría de victorias en un solo día. En una maratónica función de 7 partidos, León, Monterrey, Toluca y Chivas salieron avantes en sus respectivos encuentros. Fin de la primera fase. Esta noche culmina la fase inicial de la Leagues Cup con la disputa de 5 partidos. A las 6:30 América enfrenta al Austin FC y a las 7 Cruz Azul se mide al Chicago Fire. Otra baja. Tras la confirmación de la grave lesión de Sebastián Córdoba, ahora los Pumas tampoco contarán con Álvaro Angulo, aunque solo por un periodo de 3 a 4 semanas por un esguince de rodilla. Serie nivelada. En los playoffs de la Liga Mexicana de Béisbol, los Guerreros de Oaxaca superaron 12-3 a los Diablos Rojos del México y empataron la serie a 2 juegos. En otros frentes, Toros, El Caliente y los Sultanes ya están a un solo triunfo de la siguiente ronda. Inmejorable regreso. En el fútbol internacional, Julián Quiñones volvió a la actividad con el Al-Qadsiyah de Arabia Saudita con un gol

0: En la Unión Americana, en la República Mexicana. Gracias por estar con nosotros. Señor Bura, ¿cómo estás?
1: Muy bien, Raúl Radón, buenas tardes. Vamos a platicar acerca de varios temas. De entrada, se está llevando a cabo el Campeonato Mundial de Flag Football, que es una de las tres vías para calificar a los Juegos Olímpicos de Los Ángeles 28. Y tanto en hombres como en mujeres, México debuta con par de victorias. Vamos a platicar acerca de ello, como también de cómo están las cosas en el playoff de la Liga Mexicana de Béisbol. Y hoy se pone en marcha la primera semana en forma de la pretemporada de la NFL.
0: Raúl Eduardo, muy buenas tardes.
2: Raúl Enrique, buenas tardes a toda la gente que nos acompaña. Ya cerrado y confirmado el fichaje de Ferran Torres por el Paris Saint-Germain, 50 millones de euros la venta al final del Barcelona al París, el autor del gol de España en la final del Mundial, se reencontrará con Luis Enrique en París. Y el León, paso perfecto en la Leagues Cup, 9 puntos. Hasta el momento, el mejor equipo mexicano en la Leagues Cup, en espera de lo que haga el América un poco más tarde.
0: Agradecemos que nos acompañe Arturo Lomelí. Arturo es el dueño, el propietario del Club Atlético La Paz, también es el dueño del equipo Chaves de Portugal, donde jugaba, por cierto, este hombre, ¿cómo se llama? ¿Bocinga?
2: Bocinha.
0: Bocinha, que ahora está en el fútbol de Chile. Y bueno, pues lo contactamos para platicar un poco de este asunto del ascenso y el descenso, porque ayer nos enteramos que iban a ir al TAS. Y bueno, para eso contactamos a Arturo. ¿Cómo estás, Arturo? Antes que nada, gracias y mucho gusto saludarte.
3: Hola Raúl, ¿qué tal? ¿Cómo estás? Un saludarte. Hola Enrique, Raúl Eduardo, un saludarlos.
0: Oye, ¿cómo está este asunto? Platícanos. ¿Van al TAS nuevamente?
3: Sí, bueno, yo creo que teníamos que defender el acuerdo, ¿no? Del TAS, del laudo del año 2020, en donde se suspendía temporalmente por 6 años el ascenso y el descenso y volvía en el 2026-2027, que es esta temporada. Y nosotros estuvimos tratando de construir con la Federación Mexicana de Fútbol y de repente recibimos una notificación, un oficio diciendo no hay ascenso, no hay descenso, las mesas de trabajo ni se tomaron en cuenta y pues tuvimos que ir a solicitar al único lugar en donde podemos expresar nuestra inconformidad, que es el Tribunal de Arbitraje Superior en Suiza.
1: Arturo, buenas tardes. Te saludo con mucho gusto y ante todo un reconocimiento porque no es una posición sencilla. Vamos, se ve complicado, aunque yo quisiera que ganaran todo esto y que existiera otra vez el ascenso y el descenso, pero ¿están de alguna otra forma preparados para que no proceda esta demanda ante el TAS?
3: ¿Sabes qué, Enrique? Yo no creo que sea un tema de ganar o perder. Es un tema de sensibilizar y construir. Yo entré al fútbol hace 10 años, compré un equipo de tercera división en Ciudad Guzmán, los Mazorqueros de Ciudad Guzmán. Después compramos una franquicia de segunda división y el objetivo era ayudar. Yo he visto que a través del fútbol la posibilidad de que muchos miles de jóvenes tengan acceso a convertirse en mejores seres humanos a través de la disciplina, de la práctica de un deporte sacado de las calles y muchos otros hacer su patrimonio. Entonces, yo no creo que es un tema de ganar o perder, es un tema de vamos a sensibilizar para construir para el ecosistema del fútbol mexicano.
2: ¿Qué tal? ¿Cómo estás? Muy buenas tardes, Arturo. Qué gusto saludarte. Más o menos por ahí, por donde comentas, iba mi pregunta, porque al final es un hecho y pasa en todos lados del mundo que la competencia es la que fortalece el deporte, concretamente también ayuda a la sociedad, no tengo ninguna duda. Para un público, por ejemplo, en La Paz no es lo mismo tener un equipo de expansión, por mucho que ustedes le inviertan, por mucho que ustedes quieran que el equipo sea protagonista, pues no, los patrocinadores, la gente a lo mejor no tiene el mismo interés que si fuera una división de ascenso, ¿no? Eso te lo digo como comentario personal. Ahora ya en la pregunta concreta, la Federación Mexicana de Fútbol de repente dejó de comunicar con ustedes. ¿Con quién trataban en la Federación Mexicana de Fútbol?
3: Bueno, se constituyeron unas mesas de trabajo después de una reunión que tuvimos con Íñigo Riesta a principios del año, y eso

0: estuvo trabajando con todos los equipos de la división, todos los equipos de la liga, y trajimos ciertas propuestas de cómo hacer la certificación. Nosotros estamos a favor de que se nos exija, nosotros estamos a favor de que tengamos que invertir, nosotros estamos a favor de que se evite que haya dineros en el fútbol mexicano que no tengan una procedencia lícita, estamos a favor de regularizar y de transparentar. El tema es que no ha habido un puente de construcción real. Esa es la verdad, ¿no? Es lo que te puedo decir.
1: Oye, Arturo, recientemente escuchábamos y leíamos que en la Liga Premier en Inglaterra se va a destinar una cantidad fuerte para fortalecer todavía más la Championship, que es una liga de ascenso en Inglaterra extraordinaria. Tú tienes un equipo en segunda división en Portugal. Si México aspira hacer realmente una muy buena liga, una liga competitiva, pues no puedo entender que no haya ascenso y descenso, y no puedo entender que no haya un apoyo directo de la primera división al ascenso para que esto sea mejor para todos, si queremos un fútbol de primera, ¿no?
0: Totalmente de acuerdo contigo, Raúl. Mira, el ejercicio que hizo la Premier League de Inglaterra de destinar 1.500 millones de libras esterlinas para fortalecer la Championship, que se juegan las últimas cuatro jornadas del año, están jugándose todas las posiciones, ascensos, descensos, copas, una serie increíble. Y es lo mismo que podríamos hacer en un país como México. A ver, es cierto también que al no haber reglas claras, el no haber habido reglas claras en los últimos 20 años, han traído problemas estructurales. Es cierto que hoy nuestra división no puede jugar al nivel de la primera división de la Liga MX, no puede. Y es cierto también que si un equipo hoy de la Liga MX desciende a nuestra división, pierde muchísimo valor. Es decir, hoy estamos en un lugar en donde todos pierden. Yo creo que podemos construir, estar Exacto. en un lugar en donde todos ganemos. Ahora, para eso se requiere voluntad, Raúl, se requiere voluntad, y yo creo que ustedes hoy, la única voz que estamos teniendo son ustedes, y tenemos que sensibilizar que queremos construir, no queremos arrebatar, no venimos a quitarle lugar a nadie, queremos nosotros aportar. Yo tengo 10 años en el fútbol, no soy nuevo, 10 años, como te dije, ganamos la tercera división, ganamos la segunda división nacional cuando eran 211 países en, perdón, 211 equipos en tercera división en todo el país, y ganamos también la segunda. No tuvimos derecho a ascender, por eso compramos una franquicia, porque queremos seguir ascendiendo, esperando que cuando me vendieron la franquicia, Grupo Orlegui me vendió una franquicia en 2022 en 100 millones de pesos, diciéndome que en el 2026 iban a regresar el ascenso y el descenso. Ahora, la federación dice que nos han dado 1.400 o 1.600 millones de pesos y que no hemos hecho nada con eso. Déjenme les digo claro y llano. Mantener un equipo de fútbol como La Paz cuesta 80 millones de pesos al año. Ingresamos más o menos en La Paz como 30 millones o 35 millones de pesos. Es decir, tenemos un déficit de 45 millones de pesos, de los cuales la federación nos daba, de las multas que pagaban los últimos lugares, 20 millones. Es decir...
1: Perfecto. Sí, ¿me aguantas un segundo, Arturo, porque nos corta la guillotina claro. para la pausa y regresamos contigo?
0: Sí, claro.
1: Perfecto, gracias, ¿eh?
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13: Territorio animal.
14: El tapir. Este curioso mamífero herbívoro posee una pequeña trompa móvil que utiliza para arrancar hojas y plantas acuáticas. Es un excelente nadador que busca constantemente los ríos de la selva para refrescarse y escapar del acoso de grandes felinos.
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19: Estamos de regreso y agradeciéndole a Arturo Lomelí que nos haya aguantado. Saludo, por cierto, a La Paz, Baja California Sur, donde mucha gente nos hace el favor de acompañarnos. Enrique, adelante.
20: Gracias. Pues exponiendo acerca de los gastos, Arturo, y luego te voy a hacer una pregunta, pero para que concluyas, por favor, con lo que estabas señalando de lo que cuesta el mantener uno de esos equipos en la Liga de Expansión.
21: Sí, el tema es que se ha dicho que se ha entregado un recurso que se ha mal invertido. Y yo nada más quisiera decirles que mantener un equipo, la operación de un equipo de la Liga de Expansión, cuesta muchísimo más que la contraprestación que se daba de los equipos que quedaban en el último lugar de la Liga MX a los equipos fundadores o los equipos que estábamos en la Liga de Expansión, en este caso, que éramos 12. Todo lo demás lo hemos puesto nosotros, somos grupos serios. Hay cuando menos 7-8 grupos muy serios que pueden inyectar, como decía ahorita Raúl, que pueden inyectar desde las canteras a que la competencia se haga mejor, ¿sabes? Es lo que estamos viendo nosotros, que nosotros los empresarios tengamos las reglas claras, la transparencia que se nos había dicho que así era, para que desde abajo podamos impulsar. Y nosotros estamos metiéndole desde nuestro dinero. No es cierto que nos dieron dinero que se mal usó. No es cierto.
20: Arturo, te quiero preguntar, me llamó mucho la atención lo que dijiste hace un momento, porque señalaste que te vendió el equipo Grupo Orlegui en 2022 con la promesa de que se iba a ascender a la primera división. Curiosamente, Grupo Orlegui, Alejandro Iraragorri, pues ellos son los que promovieron el no descenso. Entonces aquí, desde el punto de vista, hay un engaño. ¿Cómo te sientes tú ante esta circunstancia?
21: Mira, yo he hablado con Alejandro. Alejandro Iraragorri es un hombre de negocios visionario, y él tiene razón en un punto de decir, si dejamos que el descenso ocurra sin la consolidación de los derechos de televisión, es un suicidio para todos. Y en eso tiene razón Alejandro. En lo que no tiene razón Alejandro es que en el único vehículo es cerrar y desaparecer la liga, ¿sabes? Entonces, lo que yo le dije, lo fui a ver hace poco a Washington, a sentarme con él, a construir. Yo estoy aquí para construir el ecosistema del fútbol mexicano. Nosotros tenemos una empresa de tequila que vende en 114 países del mundo. No tenemos ninguna necesidad de estar aquí peleándonos con nadie. Queremos construir de México para los mexicanos. Y creo que hay formas. Y creo que ustedes nos pueden ayudar mucho a informar qué es lo que está sucediendo realmente.
1: Oye, Arturo, estoy de acuerdo contigo, digo, al final se busca construir y es lo que tratamos de hacer todos, ¿no? Pero es una realidad que la decisión de desaparecer el ascenso y el descenso se tomó por intereses personales, ¿no? No te voy a decir que lo confirmes, pero fue directamente Grupo Orlegui quien impulsó esa decisión, y sigue pasando el tiempo y nada más le dan largas y van pateando el bote, y lo que es preocupante es que no se preocupan, perdóname la redundancia, por el deporte y por el fútbol, ¿no? Se preocupan por defender intereses personales más que ver cómo sí buscar la solución al tema, ¿no?
21: De acuerdo contigo, Raúl Eduardo.
19: Oye, Arturo, pues, mira, aquí en este programa estamos siempre sencillamente tratando de que la gente se entere cómo está la situación. Y estamos totalmente de acuerdo contigo, o sea, lo que se necesitaría es construir una buena liga para que haya ascenso y descenso, pero que las promesas se cumplan y realmente la construcción de una buena liga de ascenso se lleve a cabo. Tienes toda la razón del mundo, en este momento sería muy complicado, pero vamos a hacerlo en serio, a ver, 3 años, 4 años, no sé, pero vamos a construir para tener una muy buena liga de ascenso y para que todo el mundo esté contento, que las ciudades tengan también fútbol y espectáculo como es la segunda división, o sea que, pues aquí tienes tu casa,
21: Muchas gracias, estoy de acuerdo contigo, Raúl. Tenemos que también señalar a los equipos de nuestra división que no quieren invertir, o que no están dispuestos a invertir, o que no tienen recursos para invertir. Hay de todo en nuestra división, pero no debería de decirse que todos somos de una cierta forma. Tenemos que construir para que cada quien vaya encontrando el camino que quiere. Nosotros somos empresarios que queremos seguir aportando por México. Imagínate que tuvimos que ir nuestro grupo empresarial a comprar un equipo de Portugal donde sí hay ascenso, como también lo hizo Grupo Pachuca, como también lo hizo Grupo Orlegui, como también lo han hecho Jorge Alberto Hank, a tomar las bondades de la competencia de otros países, pero la cierro en México para cuidar los intereses propios. Eso es incongruencia, eso no está alineado con los intereses de todos los mexicanos.
19: Totalmente de acuerdo. Gracias, Arturo, un abrazo,
21: Gracias, nos vemos pronto. Adiós.
19: Gracias, Arturo Lomelí, el dueño del Atlético La Paz, y la verdad tiene razón en su exposición completamente. Pero bueno, vamos a ver, yo tengo todavía la esperanza de que algún día nos digan, vamos a apoyar a la Liga Expansión para hacer una Liga de Ascenso. Tengo la esperanza, pero dicen que es el último que muere.
20: Pues sí, lamentablemente creo que ya murió.
19: Pues mira, vamos a ver. Oye, por cierto, ¿vieron lo de Messi ayer?
1: Que jugó.
19: Jugó 45 minutos.
1: Y bueno, el nivel de Messi sigue siendo espectacular.
19: Gran partido de León, por cierto. ¿Está Paco Montes? Bueno, Paco Montes estuvo allá. Por cierto, nos pasó la información de que iba a jugar. Y entró Messi para jugar el segundo tiempo. León le dio la vuelta y la verdad estuvo muy muy muy muy agradable el partido, muy bien jugó el equipo de León. Este colombiano Arcila está encendido, llegó muy joven al equipo de León. Me dicen que lo recomendó James Rodríguez, bueno, el papá de James Rodríguez, que les dijo llévense ese jovencito porque es muy buen jugador. Lleva, es la segunda, tercera temporada ya en León y ahora está despuntando. Y también quien jugó muy bien, las Chivas. Uh-huh. Y ya encontraron el gol. Entró este chavo Santi Sandoval.
1: Sí, qué bien juega Sandoval.
19: Y el otro, uh-huh, Camberos de la sub-20, los dos jugaron muy bien. Y Chivas volvió a dar un buen partido, con la diferencia de que ahora sí ganaron en una cancha que es Seattle, que siempre le cuesta mucho trabajo a los mexicanos. Quedan cuatro. ¿Quién queda calificado hasta el momento? Seguro nada más León, ¿no?
1: Y Toluca. León y Toluca ya están clasificados.
19: Perfecto. Toluca ganó. Jugó en casa y ganó. Es muy diferente jugar en casa, jugar en
1: casa. Sí, muy diferente.
19: Ya está Paco Montes. Paco, voy contigo, Paco.
2: Hola, amigos. Qué placer saludarles desde las afueras del estadio del Inter de Miami, acá en Miami, Florida, donde el Club León ayer logró derrotar 3-2 al Inter de Miami en un partido emotivo, en un partido donde la Fiera había sido dominada en el primer tiempo. En el segundo tiempo las cosas cambiaron con modificaciones. Ingresó, de hecho, Diver Cambindo y tuvo una muy buena actuación Daniel Arcila. Pero lo que llamó la atención, porque ya lo habíamos comentado, es que era muy difícil que después del comunicado de Lionel Messi, pues estuviera presente. Pero incluso el club se sorprendió. ¿Por qué? Porque Lionel Messi no le había dado aviso a nadie de que estaría listo para este partido. Llega el equipo ya concentrado, llegan acá al estadio y se dan cuenta que Lionel Messi estaba listísimo para jugar. Tuvo 45 minutos enfrente de la Fiera, por ahí llamó la atención mucho cómo Romaña lo termina cargando, dándole un abrazo. Y bueno, la verdad es que no fue el mejor espectáculo ni positivo en relación al resultado para el Inter de Miami. Pero bueno, pues en este caso el Club León se lleva la victoria, está del otro lado. Y tenemos palabras de Casemiro hablando acerca de Lionel Messi, de la importancia para este club y sobre todo pues mencionando y destacando que pese a la pérdida que tuvo de su señor padre, llegó para estar con ellos, para estar con el equipo y ponerse a sus órdenes. Así que vamos a escuchar las palabras del exjugador del Real Madrid, Casemiro.
3: Por supuesto, ¿no? Por supuesto. Es un ejemplo porque al final seguro que está pasando una etapa muy mala, pero tiene un compromiso no solo con los jugadores, pero con el club, que fue increíble. Entonces, nunca había visto eso en mi vida. Entonces, lo único que tenemos que dar las gracias. Dar las gracias por estar aquí. Sabemos que es un jugador importantísimo para nosotros, pero el compromiso que él tiene con nosotros y el compromiso que él tiene con el club es algo de aplaudirlo, de ayudarlo, por supuesto que está pasando, él sabe la etapa que está pasando de su vida.
2: Ahí las palabras de Casemiro, Raúl, y bueno, pues el Club León ya regresó a casa. El día lunes estará jugando ante Necaxa y luego posteriormente ante Rayados de Monterrey, y el Inter de Miami jugará el próximo sábado en Nashville ante el equipo de la MLS, ya regresando a su actividad normal, Raúl.
19: Perfecto, Paco, muchísimas gracias. Hasta Miami, un abrazo. Nashville, por cierto, va de líder en su división. Oye, lo de Messi, nadie lo esperaba.
1: No, nadie lo esperaba.
19: Pero todo un profesional, ¿no? Y lógicamente, pues, con lo que tiene encima, pues, la gente pensó que no iba a llegar y ahí estuvo para jugar.
20: Sí, ¿no? una carga emotiva muy, muy pesada para Messi, sobre todo que su papá, vamos, no nada más era su papá, que desde luego es lo más importante, sino que lo había acompañado absolutamente en todo en su carrera como futbolista.
19: No se vaya, regresamos.
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16: 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Es un platillo vegetariano completo, rico en fibra y energía.
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18: Inició la actividad del Mundial de Fútbol Flag en Düsseldorf, Alemania, donde las selecciones nacionales, tanto femenil como varonil, sumaron sus dos victorias. La selección femenil derrotó a las anfitrionas por marcador de 38 puntos a 14 y apalearon a Eslovenia 53 puntos a 24, mientras la selección varonil derrotó a Alemania 30 puntos a 22 y venció a Brasil 38 puntos a 25. Este viernes cerrarán su fase de grupos. El conjunto femenil enfrentará a Italia a las 3 de la mañana con 45 minutos y los varones se enfrentarán a Suiza a las 6 de la mañana con 15 minutos, tiempo del centro de México. En el ciclismo, el equipo Team Emirates confirmó al mexicano Isaac del Toro para competir en la edición 29 de la Clásica de Hamburgo, que se celebrará este domingo con el objetivo de retomar el ritmo competitivo de cara al Mundial de Ruta de la Unión de Ciclismo Internacional, que se celebrará en septiembre en Montreal, Canadá. Y en el béisbol de la Liga Mexicana, los Sultanes de Monterrey vencieron a Charros de Jalisco por pizarra de 6-3 y se colocan a una victoria de avanzar a las semifinales de zona. La victoria fue liderada por los cuadrangulares en solitario de Michael Franco en el segundo rollo y uno clave de 2 carreras de Omar Narváez. José Cardona produjo carrera en la octava y el cerrador Chris Ellis colgó el cero definitivo en la novena para sellar la victoria en Zapopan. Esta noche se celebrará el cuarto juego a partir de las 7:30 de la noche, donde Daniel Cruz de Monterrey y Luis Iván Rodríguez de Jalisco serán los abridores programados.
12: Señor Burak.
17: Raúl, bueno, varias cosas que platicar con ustedes, empezando con el flag football. Este que va a ser un deporte olímpico después de un lobbying muy importante de parte de la NFL. Tiene mucho que ver que los olímpicos van a ser en Los Ángeles. Ojalá y ese deporte se mantenga en el calendario para más adelante. Pero por lo pronto hay tres vías para calificar a los Juegos Olímpicos. Son muy pocos cupos. Únicamente 6 van a estar en el campeonato varonil y 6 en el femenil en los Juegos Olímpicos. Y hay que descontar, evidentemente, Estados Unidos, que es el país anfitrión. Total, que una de estas tres vías para calificar es el campeonato mundial, de donde califican los dos mejores. Y bueno, pues si en esos dos mejores está Estados Unidos, pues entonces se va el tercero mejor. México es potencia en hombres y mujeres, particularmente en mujeres, donde se ha ganado 2 veces los World Games, que son estos mundiales que se realizan como si fueran Juegos Olímpicos, pero deportes que no están incluidos en el calendario olímpico. Total, que México le gana a Alemania en su primer partido por 38-14 y después a Eslovenia por 53-24. Queda el último partido de grupo en la rama femenil, que va a ser en contra de Italia. México es el único equipo que tiene 2 ganados o 0 perdidos. Italia y Alemania están con 1-1 y Eslovenia está con 0-2. Y en el campeonato varonil, México también le pega a Alemania 30-22, le pega a Brasil por 38-25 y falta todavía el partido contra Suiza. En este grupo, México tiene marca de 2-0, Suiza, al igual que Alemania, 1-1 y Brasil está con 0-2. Son 16 equipos los que están en cada uno de los eventos, tanto de hombres como de mujeres. Califican los 2 primeros de cada grupo, de ahí vienen cuartos de final, semifinales y después la final y el partido por el tercer lugar. Pero bueno, México está haciéndolo bastante bien, y de calificar a los Olímpicos hay posibilidades reales de conseguir medallas en hombres y en mujeres. Pero algo que sí es importante es que la NFL, dentro de este desarrollo que ha tenido sus partidos internacionales en los países en los cuales se presenta, también está el compromiso de que se desarrolle flag football. Que aquí en México, platicando con Arturo Olivet, el director general de la NFL en nuestro país, hay 4 millones de jóvenes que practican el flag football. Es potencia México, pero no se pueden dormir en sus laureles porque en otros países también ya empiezan a levantar.
12: Es que es divertido, ¿eh?
19: Es muy divertido.
17: Es muy, muy divertido. Y pues es más divertido cuando México es potencia en este evento. Bueno, está llevando a cabo ya el arranque de la semana 1 de la pretemporada de la NFL. Green Bay está jugando en contra de los acereros en Pittsburgh. No aparece Aaron Rodgers. Y no sé si es que vaya a aparecer, yo creo que no, con el equipo de los acereros. Él no le gusta jugar en la pretemporada, aunque sí ha estado pues prácticamente desde el arranque del campo de entrenamiento de los acereros de Pittsburgh, en la que ha dicho es su última campaña en la NFL. Y los empacadores, que por cierto han señalado que Micah Parsons, este formidable defensivo, que se rompió el ligamento cruzado anterior en la semana 15 de la campaña anterior, estaría regresando quizás hasta octubre. Anteriormente, aquellos que tenían la operación de ligamento cruzado anterior, pues a los 6 meses los daban de alta, pero pues hubo mucha reincidencia en la lesión. Así que ahora es 9 meses después de la operación que les dan oportunidad de entrenar. También está jugando Detroit contra Cincinnati en este momento. A las 5:30 inició el partido de Indianapolis en contra de Nueva Inglaterra, los campeones de la conferencia americana. Y también pues habrá que ver cómo se da la situación con Mike Vrabel, el entrenador jefe de los Patriotas, que pues no tuvo un receso de campaña muy tranquilo porque se descubrió que tenía una relación extramarital con una reportera, Diana Rossini, que escribía en The Athletic. Se le hizo pues mucho ruido allí en Estados Unidos. Vamos a ver qué es lo que pasa con Vrabel. Y más tarde estará jugando Arizona en contra de los Raiders, también Cargadores frente a Houston y Tennessee en contra de San Francisco. Son los partidos del día de hoy, que por cierto, en el partido de Arizona contra los Raiders se espera que vea acción Fernando Mendoza, el ganador del Heisman y número 1 del draft.
12: Ojalá, ¿no?
17: Sí, ahí va a estar. Debe empezar Kirk Cousins. Y luego dejarían algunos titulares en la línea ofensiva para que ingrese Fernando Mendoza.
19: Debe aprender mucho con Kirk Cousins ahí, ¿no?
17: Sí, desde luego. Va a comer banca durante esta primera temporada. Claro. Y ya después veremos qué es lo que sea con Fernando Mendoza, pero pues no lo van a arriesgar en su primera temporada. Por otra parte, el sábado se inaugura el nuevo estadio de los Bills de Buffalo. Les costó $2,200 millones, pero pues ya también la gente que fue a ver el estadio tiene una cantidad de problemas de zonas que tienen la vista bloqueada hacia el campo, y decían que iban a ver una cosa tras otra, se iban a ir resolviendo problemas, pero hay graves problemas. ¿Es
12: techado?
17: No. No, no, y es una gran ventaja que tienen obviamente los Bills, ¿no? Pero justamente por ese motivo es que pues no va a ser sede de un Super Bowl, porque no tiene techo. Van en contra de Carolina y, bueno, los titulares van a estar en el campo, incluyendo desde luego su mariscal de campo Josh Allen, y después irán saliendo, pero es un día muy importante para los Bills con la inauguración de su estadio. Y también se va a conocer que Deshaun Watson va a iniciar por los Browns de Cleveland en contra de Chicago este sábado. No juega desde octubre del 2024, o sea, estaba con Houston, infinidad de problemas fuera del terreno de juego, muchas demandas de acoso sexual, pasa a los Browns de Cleveland. Cleveland da 3 selecciones de primera ronda a los Tejanos de Houston. Ha estado muy lesionado, nada que ver con el mariscal de campo que era en Houston, pero pues le van a dar la oportunidad de estar en el terreno de juego. Y más adelante, en el segundo partido de la pretemporada, va a estar Shadur Sanders. En contra de los Bills de Buffalo estarán probando qué mariscal de campo es el que inicia la campaña, ahora que los Browns van a tener un mariscal de campo, un nuevo entrenador que es Kevin Stefanski, que era el entrenador hasta la temporada anterior del equipo de los Stefanski ya no es el entrenador de los Browns de Cleveland. Bueno, por otro lado, también comentarles acerca de el béisbol de la Liga Mexicana, los playoffs y los partidos que se llevaron a cabo el día de ayer, con los Pericos de Puebla que le ganan 5-3 a los Piratas de Campeche, y con ellos los Pericos tienen ventaja de 2-1. Los Diablos Rojos del Mico cayeron 12 carreras contra 3 en contra de Oaxaca. El pichón de los Diablos, fuera de Trevor Bauer, ha sido malísimo. Malísimo, sí. Malísimo en esta serie. Y están empatados a 2 victorias por bando, pero corre riesgo el equipo de los Diablos, que fue el mejor de la zona sur en la campaña regular, mientras que los Bravos de León cayeron en contra de Tabasco 12-7. La pizarra está 2-2 en la serie.
19: Esa 4-7, ¿verdad?
17: Esa gana 4-7.
12: Pero lo de los Bravos es sorpresa que se hayan metido, ¿eh?
17: Pues sí. Sí, de acuerdo. Como también fue sorpresa lo que hace Durango en el norte. Que Durango, por cierto, ayer le gana 7-2 a Monclova, y Durango tiene ventaja de 3-1 en la serie. Los Sultanes de Monterrey, qué buen picheo han tenido en toda la serie. Vencieron 6-3 a los Charros de Jalisco y tienen ventaja de 3-0. Y Tijuana, que fue el mejor equipo en la zona norte en la campaña regular, venció 4-0 Unión Laguna y tuvo ventaja de 3-1 en esta serie. Así están los partidos de la Liga Mexicana de Béisbol y también las series. Y el día de hoy, este jueves, es el partido del Campo de los Sueños. Juega Filadelfia en contra de Minnesota. ¿Recuerdan ustedes aquella película de Kevin Costner?
12: Claro,
17: ¿no?
12: Sí, buenísima.
17: 1989, de que decía, si le hablas vendrá, y este tipo de cosas. Bueno, construyeron un campo en Driceville, Iowa, y pues ese fue el que utilizaron para la película. Sin embargo, pues le tenían que hacer muchas modificaciones para que estuviera apto para un partido de grandes ligas. Total que ese lo conservan. Pero a 150 metros que construyeron este otro parque. Entonces ya tuvieron partidos en 2021 y 2022. No se había realizado en los años recientes, pero ahora lo están recuperando para este Filadelfia en contra de Minnesota. Y bueno, pues es muy, muy agradable ver cómo los peloteros de grandes ligas van saliendo, ¿no? Desde los maizales.
12: Buenísima idea. Esto.
17: La verdad es que es sensacional. Y bueno, ya mañana platicaremos quién se llevó la victoria.
12: Pero, ¿qué hacen con ese estadio?
17: Pues ahí lo tienen y lo utilizan para otra serie de partidos, en fin.
19: 2-0 va ganando Filadelfia, Enrique.
17: 2-0 Filadelfia, perfecto. Y el otro campo, pues se convirtió en una atracción turística.
12: Sí, ¿no? Pero totalmente.
17: O sea, después de todo, ¿quién tendría ganas de ir a Driceville, Iowa?
19: Exacto. ¿A qué?
17: ¿A qué? Exactamente. Y entonces, bueno, pues van a ver este campo de los sueños y ya. Mañana platicamos de cómo quedaron, ¿no?
12: Pero excelente idea, qué bárbaro.
17: Sí, claro.
12: Excelente, regresamos.
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3: Las ovejas pueden reconocer las caras de otras 50 ovejas y recordarlas durante más de 2 años sin ningún problema.
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3: Una nube promedio pesa aproximadamente 500 toneladas, aunque flota en el cielo gracias a su densidad y al viento.
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7: Los pingüinos le proponen matrimonio a su pareja, entregándoles una piedra perfectamente circular que encuentran en las orillas heladas.
2: El apunte del día.
8: Los perros tienen 3 párpados en cada ojo para proteger y mantener lubricada la superficie de su córnea constantemente.
2: Aprendamos juntos.
3: Las medusas inmortales pueden revertir su ciclo de vida y volver a ser pólipos cuando se enfrentan a crisis ambientales extremas.
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11: El nuevo balance divulgado por la Unidad Nacional para la Gestión del Riesgo de Desastres de Colombia informó que la cifra de número de muertos tras el terremoto aumentó a 273 y se reportan 3.824 heridos y 377 desaparecidos. Este jueves fue desestimada una demanda de la administración del presidente Donald Trump contra la Universidad de Harvard, que acusaba a la institución de discriminar a estudiantes judíos. El juez invalidó los fundamentos del intento de la administración de Trump para obtener una indemnización y cambios en las políticas de la universidad. Estados Unidos planea atacar en tierra a narcotraficantes en Latinoamérica, como ya lo hace en el Caribe y en el Océano Pacífico Oriental, contra presuntas embarcaciones para controlar el contrabando de drogas, anunció el jefe del Pentágono, Pete Hegseth. Informó Diana Cruz. 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
12: Iniciamos en Hungría porque Efraín Juárez firmó otro fracaso al frente de su nuevo equipo, el Győri de la Liga Húngara. Esto en la fase previa de la Conference League, donde el técnico mexicano y su equipo disputaban la fase previa del torneo. Y hasta el minuto 87 estuvieron clasificados a la competencia continental. Sin embargo, un gol del Riga de Letonia los eliminó de cualquier posibilidad de disputar competencias europeas. Nos vamos a Arabia Saudita porque Julián Quiñones regresó a la actividad con su equipo el Al-Qadisiyya, donde el delantero azteca lo hizo de gran manera, anotando en la victoria de su equipo de 3-1 sobre el Al-Shabaab. Quiñones marcó el segundo gol de su escuadra al minuto 80 en el regreso de la Liga Árabe de este día, donde el mexicano buscará defender el título de goleo conseguido la temporada pasada. Llegamos a Inglaterra porque diversos medios reportan que Chelsea y Manchester City habrían iniciado conversaciones sobre un posible fichaje de Enzo Fernández, donde el argentino vería con buenos ojos su salida del cuadro londinense ante la ausencia de competencias europeas en esta temporada. Sin embargo, los Blues no están dispuestos a vender al mediocampista argentino por menos de 120 millones de euros, cifra que no están dispuestos a pagar en Manchester. Cerramos en España y es que Barcelona y Manchester City continúan negociando el traspaso del español Rodri, donde una vez más el cuadro inglés habría rechazado una oferta por el campeón del mundo por parte del Barcelona. Y es que el cuadro español habría ofrecido 55 millones de euros por Rodri. Sin embargo, los Sky Blues aún ven muy baja la oferta y esperan al menos 70 millones de euros por una de las piezas clave en el esquema Citizen. Esta fue una vuelta por el fútbol internacional. Regresamos al estudio.
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13: 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Muchas gracias, Raúl Eduardo.
5: Muchísimas gracias. ¿Ya está lo de Ferran con el Paris Saint-Germain?
14: Ya está, Raúl. Cerrado, 50 millones de euros la venta del Barcelona al Paris Saint-Germain. Estira y afloja al final en ponerse de acuerdo. Ferran se quería ir al Paris, a un equipo que ha ganado la Champions 2 años seguidos, que busca ganarla por tercer año seguido. Ya estuvo con Luis Enrique, se quería ir a esta ciudad maravillosa como París y al final se cierra la negociación, 50 millones de euros. La que está ahí atorada y está trabada es la de Rodri al Barcelona. Fuentes dicen que la diferencia es más o menos de 10 millones de euros, lo que ha ofrecido el Barcelona a lo que está buscando el Manchester City. Yo creo que al final, siendo cuestión solamente de dinero, se pondrán de acuerdo porque Rodri quiere ir al Barcelona, el Barcelona quiere a Rodri y el City quiere que Rodri se vaya.
5: ¿Cuál será la transferencia más cara en la historia del deporte? Porque, bueno, hay deportes que no hay transferencias, como el boxeo.
15: Pues sí, o cuando hay jugadores libres, ¿no? Libres, y firman un nuevo contrato.
5: Que eso sucede más en el fútbol americano y el béisbol, ¿no?
14: Transferencia a un contrato que firmen, ¿no? Porque un contrato, pues en el americano o en el béisbol, los que firman. Bueno,
5: pero entre los
14: de 10 años son.
15: Sí, bueno, el caso de Otani son 10 años, 700 millones.
5: Otani debe ser el número uno ahorita, ¿no? Si metes publicidad.
15: Ah, bueno, es que Otani de publicidad anual gana cerca de 100 millones de dólares.
5: No, hombre.
15: Pero bueno, y hay otra cosa en el fútbol, que es la cláusula de rescisión de contrato, ¿no? Que eso también es importante.
5: ¿Sabes quién estaba, no sé si siga, en el top 10? El Canelo,
15: Sí, claro. Sí.
14: Pero transferencias como tal deben de andar por ahí de los 150 millones, ¿no?
5: Ahora con las rescisiones, como dice Enrique, una rescisión de contrato, a ver, pones 100 millones de dólares si quieres.
14: Bueno,
5: de Julián Álvarez, ¿cuánto cuesta?
14: El Real Madrid acaba de pagar 123 por Diomandé.
5: ¿Cuánto costará la rescisión de contrato de Vinicius y de Julián Álvarez?
14: No. El Atlético quiere 150 millones.
5: No, es una locura.
14: Que no los vale, me parece, ¿no? No los vale.
5: Digo,
14: ¿no?
5: Con todo respeto, yo creo que ningún deportista vale eso, ¿no?
14: Pues es que lo manda el mercado, ¿no?
5: Eso es una realidad.
14: Y ahora, se es diferente al mercado en Europa que en América, ingresos, ¿no?
5: El mercado es muy distinto en Europa que en América.
14: De acuerdo, sí.
5: Bueno, en el béisbol y en el fútbol americano en los Estados Unidos también.
14: Sí, oye, por cierto, hablando de mercado, parece que ya se volvieron a activar las negociaciones entre Cruz Azul y el Mónaco por el tema de Eric Lira, ¿no? Que parecía que estaba apagado. También es cuestión de dinero, a ver cuánto quiere el Cruz Azul y cuánto ofrece el Mónaco por Eric Lira, ¿no?
5: Y también te digo lo de... Parece que hay interés, me dicen que hay interés del Betis de Sevilla por Santi Jiménez, pero está muy cerca de firmar con el Porto.
14: Sí, le diría mejor en el Betis, se me hace.
5: Más divertido, ¿no? Allá en Porto no hay tablados.
15: Y finalmente te mantienes en una liga muy importante, sí. Con la española, ¿no?
5: No, en Sevilla está gratis, juego yo, sin problema.
14: Oye, Enrique, el lunes le llevaba 4 juegos Milwaukee a los Dodgers y Milwaukee perdió 3 en San Diego, los Dodgers ganaron 3, uh-huh. Y hoy la serie arranca con Milwaukee un partido arriba de los Dodgers, serie de 4 partidos.
15: Sí, de hecho, pensando en el primer sitio de la Liga Nacional, tanto Atlanta como Dodgers ya están nada más un juego atrás de Milwaukee.
5: ¿Y en dónde se juega?
14: Es Dodger Stadium.
15: Dodger Stadium.
5: Ah, pues van a ganar los Dodgers. ¿Qué tenemos?
15: A ver.
16: Para cerrar.
5: Y ahí tenemos para cerrar, es ni más ni menos que el gol que hace hoy Quiñones. Su primer gol, inicia la Liga allá con los árabes y rápidamente hace su primer gol Quiñones, que está encendido. Había posibilidades de que fuera a jugar otra liga. Él dice que está muy cómodo ahí, que se siente muy bien y que la mujer también está muy cómoda ahí y van a seguir ahí y con el dinero que gana, pues
14: claro,
5: hasta
14: sí.
5: Yo
14: sí,
5: bueno, me siento cómodo.
15: Además fue campeón de goleo en el torneo anterior.
5: Sí. Anduvo muy bien en el Mundial, ¿eh?
15: Sí, claro.
14: ¿Cuánta gente cada vez que meta un gol Quiñones se va a acordar del cambio contra Inglaterra?
15: No, pues la declaración de Quiñones, no refiriéndose de manera despectiva a Aguirre, pero sí señalando el viejo se equivocó, ¿no? Así fue como dijo.
5: Pues mira.
14: Y sí se equivocó.
15: Sí,
5: se equivocó, tiene razón Quiñones, se equivocó el viejo, pero hay que darle también su mérito a Javier de haberle entrado a una selección como estaba, y fuera de ese... De esos detallitos
15: que te costaron la eliminación.
5: Se hizo bien.
14: Mucho más de lo que esperaba con la selección y total mérito de Javier Aguirre, ¿no?
5: Ojalá fuera el Mundial cada mes, yo ya lo extraño. Con esto nos vamos y no se vaya, viene Pepe Carr.

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18: ¿Qué tal? ¿Cómo le va? Son las 6:00 p.m, la hora de las noticias, la hora de la verdad expuesta. Por supuesto, a través de Grupo Fórmula, radio, telefórmula, YouTube, internet, todas las plataformas. ¿Cuáles son?
19: Estamos en YouTube, estamos en
18: Facebook,
19: X, antes Twitter,
18: TikTok,
19: en Facebook, TikTok, en Instagram, en donde
18: Instagram,
19: los busquen.
18: Instagram era la que me faltaba, claro.
19: Ahí
18: que
19: nos
18: sí.
19: Encuentran.
18: Hoy es jueves 13 de agosto de 2026, día de...
19: Día Mundial de los Zurdos. Una fecha importante, hay una frase que leí hoy en redes sociales que define mucho la importancia de la fecha. ¿Te imaginas vivir en un mundo configurado al revés? Y es que de verdad para los zurdos, 1 de cada 10 habitantes del mundo es zurdo. De verdad, hay utensilios como las tijeras que resulta muy complicado de utilizar. Datos curiosos, 2 padres zurdos pueden tener un hijo diestro porque no es hereditario. Los gemelos, uno puede ser zurdo, el otro puede ser diestro y también hay animales zurdos. Nosotros lo estamos invitando.
18: ¿Cuáles?
19: Pues hay muchos.
18: La ignorancia, avanza la ignorancia, una casilla.
19: No, en muchas especies hay animales en donde predomina el
18: hemisferio derecho.
19: Sí, y en otros...
18: el hemisferio izquierdo completamente y se vuelven izquierdo. Derechos.
19: No es una característica únicamente
18: entiendo
19: de los humanos.
18: Entiendo que el zurdo es porque le trabaja mejor el hemisferio derecho y el derecho es el que le trabaja mejor...
19: Es una cuestión de genes, de muchos genes.
18: Si hay alguien que tenga una idea, obviamente no de esta ignorancia, sino de verdad, díganos, ¿no? Por favor, está interesante porque el mundo también es de los zurdos.
19: Sí, por supuesto, no? En algún momento incluso fueron satanizados, considerados bueno, de mala suerte.
18: Flanders
19: es zurdo, es uno de los personajes más famosos que son zurdos, y este personaje precisamente lo hicieron zurdo para generar conciencia en